Concretamente en el número 378 de la calle Alcalá, en Madrid. Así se lo dijo inmediatamente a Lucas Doriol. Y días después de este hecho, el padre Pilón fue requerido, nada más y nada menos que por el general Andrés Casinello, que entonces era el director del Servicio Secreto Español. En esa reunión participaron también altos cargos del gobierno y de las fuerzas de seguridad, y Casinello le dijo al padre Pilón que efectivamente que los datos que les habían proporcionado eran ciertos, que ellos los habían conocido por otras vías y que el dato de la calle Alcalá 378 era exacto, pero el padre Pilón proporcionó esta información a las 3 de la madrugada y las fuerzas de seguridad llegaron por la mañana y los terroristas ya habían abandonado ese piso franco con el secuestrado. Bueno, esta historia termina bien, porque finalmente el día 11 de enero los terroristas pues liberan a Antonio María Doriol. Pero el caso es que días después del secuestro de José María Doriol, otro comando de los Grapo captura al general Villaescusa. Y de nuevo, la policía, las fuerzas de seguridad requieren los servicios del padre Pilón como radioestesista. El padre Pilón vuelve a tomar el mapa, vuelve a tomar su péndulo y se lleva una gran sorpresa cuando resulta que el péndulo indica exactamente la misma dirección, calle Alcalá 378. Bueno, el general Villaescusa al final también fue liberado, e incluso Villaescusa se reunió con Pilón para darle personalmente las gracias por sus esfuerzos en ese intento de localizarlo. Y cuando el padre Pilón le preguntó qué relación tenía con esa dirección, con la calle Alcalá 378, pues el general Emilio Villaescusa dijo que efectivamente allí, en un piso de ese número, de la calle Alcalá 378, había estado confinado, secuestrado y que había coincidido con José María Doriol. Y este dato fue confirmado posteriormente por las fuerzas de seguridad. Pero la historia no termina aquí, porque meses después, en junio del año 77, de 1977, el sacerdote pues se vio implicado en otro caso de secuestro, en esta ocasión no por parte de los Grapo, sino de ETA. Y esta vez la víctima era un político y abogado vasco, Javier de Ibarra y Bergé. Y la cuestión es que la búsqueda con su péndulo pues le proporcionó al padre Pilón cuatro localizaciones posibles donde podía estar este hombre secuestrado. Todas estas localizaciones eran caseríos de Llodio, en Álava, en el País Vasco, y en cuanto Cosme y Borja de Ibarra, que eran los hijos de Javier, de este hombre que estaba secuestrado por ETA, se enteraron de lo que estaba haciendo el padre Pilón, pues le pidieron que inmediatamente se trasladara a Bilbao, y allí los tres, es decir, los hijos del secuestrado y el padre Pilón, se reunieron con el jefe superior de policía en su despacho. Allí mismo Pilón extendió un plano sobre la mesa y le indicó a este jefe superior de policía de Bilbao, pues bueno, esos cuatro puntos donde podía estar el secuestrado, y al día siguiente sucedió algo inaudito, y es que un comando de la Guardia Civil se puso a las órdenes del padre Pilón. El padre Pilón iba en el jeep, en una mano llevaba el péndulo y en otra mano llevaba una llave que venía dentro de la primera carta que los terroristas habían enviado a la familia de Javier de Ibarra. Y al final, bueno, peinaron todos esos caseríos que el péndulo le había indicado a Pilón, que era donde podía estar el secuestrado. Finalmente llegaron al último de los caseríos, que estaba en una localidad que se llama Panavarra de Abajo, en Llodio. Allí el péndulo empezó a girar, pero los coches no pudieron pasar porque acababa de llover y resulta que la pista de tierra pues estaba muy embarrada. Así que, bueno, decidieron darse la vuelta para regresar pasadas algunas horas o pasada alguna jornada. Pero luego se dieron cuenta del error, porque poco después Javier de Ibarra pues fue asesinado. En esta ocasión pues el asunto no terminó bien. Y lo curioso de este tema es que más tarde los agentes encargados de la investigación averiguaron que el padre Pilón tenía razón, que efectivamente los terroristas habían confinado a Ibarra en algún lugar de Llodio. ¿Y por qué lo supieron? Bueno, pues resulta que en esa carta que el secuestrado había enviado a su familia con el permiso de los terroristas, claro, y en cuyo interior iba esa llave, también había una nota. Y en esa nota Javier de Ibarra decía:
Yo doy gracias a

a Dios por la situación en que me encuentro en estos momentos delicados. Lo curioso de este escrito es que la palabra yo está escrita con dos L's y doy acabada en I latina, es decir, son dos faltas de ortografía muy graves que jamás cometería Javier de Ibarra porque era un hombre de gran cultura, ¿no? Y además, la palabra delicados, cuando te dijo en ese escrito, en estos momentos delicados, pues esa palabra, delicados, estaba escrita con diferente grafía. Obviamente se trataba de una clave, porque cuando escribió yo doy, lo que quería decir era yo dio. Y esa diferente grafía de la palabra delicados, pues significaba el monte de Lika, porque el monte de Lika se podía ver desde Yodio, es decir, que era una clave para indicar a las fuerzas de seguridad en qué zona se encontraba. Y en cuanto a la llave, claro, la llave en latín es clavis, que también puede traducirse como clave, es decir, esa llave significaba que en ese escrito había una clave que indicaba dónde se encontraba secuestrado, es decir, Javier de Ibarra actuó de manera enormemente inteligente. Sin embargo, como digo, las fuerzas de seguridad no se dieron cuenta a tiempo y esta historia terminó muy mal porque Javier de Ibarra lamentablemente fue asesinado por ETA.

0: 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Bueno, pues antes de salir de viaje, Laura, le diste un toque a uno de nuestros queridos y más respetados compañeros. Él lleva muchos años investigando ese lado oscuro del espionaje. Ha escrito libros, es habitual de los medios de comunicación y creo que sobre el tema que estamos tratando, bueno, pues tiene mucho que decirnos. Se llama, todos lo conocéis, Manuel Carballal. Y entre otros sitios, bueno, pues podéis escucharlo en La Rosa de los Vientos, en esta misma casa, cada fin de semana. A ver, ¿qué fue lo que te contó?
1: Pues mira, hace unos años Manuel escribió el libro Los Expedientes Secretos, el CSIC, el control de las creencias y los fenómenos inexplicables, la editorial Martínez Roca. Y claro, la primera pregunta quizás será un poco obligada, ¿no? Y es la siguiente: ¿realmente interesa tanto lo oculto, lo paranormal o como quiera que se llame a los servicios secretos?
2: Rotundamente sí, claro que interesan, pero es muy lógico, es muy fácil de entender. Cuando se descubre, por ejemplo, que un presidente de los Estados Unidos como Ronald Reagan era un adicto a la astrología, y hasta tal punto de que llegó a establecer la hora de su jura del cargo de gobernador del estado de California a altas horas de la madrugada, porque era la hora a la que le había recomendado su astrólogo de confianza, un personaje muy conocido en Estados Unidos, que era la mejor hora para recibir la mejor influencia de los astros para seguir con su ascensión política, lo cual le funcionó porque llegó poco tiempo después, llegó a la Casa Blanca. O cuando tenemos ejemplos como el de François Mitterrand, el presidente de Francia, que consultaba decisiones políticas con una atractiva y conocida vidente y cartomante que al final terminó siendo su amante, y que filtró a la prensa las grabaciones. Es decir, que esto es evidente, no son rumores, existen las grabaciones de esas consultas del presidente de Francia a esa vidente, por ejemplo, sobre cuál era el momento más oportuno para que Francia entrase en el conflicto de la guerra del Golfo. Cuando estas cosas existen, es lógico que para cualquier servicio secreto que busque una vía de influencia sobre un objetivo, como puede ser el presidente de una nación tan poderosa como Estados Unidos o Francia, claro que le tiene que interesar el mundo de lo paranormal, le tiene que interesar reclutar videntes como colaboradores. Aquí en España, cuando yo estaba documentando los expedientes secretos, me encontré con casos espectaculares de operaciones del CSIC de la época, el actual CNI, por ejemplo, para reclutando a videntes muy famosos, muy conocidos, para que trabajasen al servicio de nuestra inteligencia, para influir a un diplomático polaco que era el responsable del libro de claves en la embajada, que es con lo que se decodifican todas las comunicaciones entre la embajada y su país, ¿no? O sea, que independientemente de que creyésemos o no creyésemos en lo oculto, lo paranormal, los ovnis, hay toda una dimensión mucho más grande de lo que la gente se cree,

0: y muy muy desatendida, a mi juicio, por los investigadores, que deja muy claro que ese interés existe.
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2: La guerra psíquica, pues eso, lo que decimos siempre, que el ser humano tiene una imaginación infinita para idear cuestiones malignas. En este teatro que es la vida, la verdad es que uno no sabe dónde llega la realidad y dónde comienza la ficción, porque a veces la propia ficción se ve tremendamente superada, como ya hemos dicho en muchas ocasiones, por la realidad. Y dentro del ámbito de la política menos democrática, vamos a dejarlo ahí, pues este tipo de cuestiones a veces adquieren un cariz, una forma verdaderamente terrible. Pues eso, el teatro de la vida. Y ya que hablamos de teatros, nos vamos a acercar en los próximos minutos a algunos de los más conocidos, tanto de nuestro país como de fuera de nuestro país. ¿El motivo? Bueno, pues hay quien dice que cuando cae el telón, otros habitantes deciden abrirlo.

0: Pero bueno, baja el volumen. Vas a despertar a los pocos fantasmas que quedan aquí, si es que los hay.
1: Pues chica, ¿quieres que te diga? A mí me flipa esta canción. Y además, no, en un sitio también como este, es que no he podido resistirme.
0: No, no, a mí también, pero vamos, yo no sé si hay que tentar a la suerte, ¿eh?
1: ¿Tentar a la suerte? ¿Por?
0: Bueno, por las historias que explican de este teatro y de los fantasmas que aquí se supone que residen.
1: Mira, si ya sabía yo que venir a un teatro. Tenía trampa, en fin.
0: ¿Pero cuándo vamos a algún sitio que no ocurra algo?
1: Hay que ver, de todas formas, ¿no?, lo especial que es respirar el aire del teatro viejo. Porque este aire no es como cualquier otro aire. En el teatro, sin ser conscientes de ello, podemos respirar alegrías, dramas, nervios, enfados, momentos de introspección, instantes de duda, pero también de tragedia. Todo ello metido en esta particular coctelera, cuyas paredes parecen callar demasiado y cuyos suelos crujen del dolor de la edad. A veces, incluso, todo esto se puede llegar a mezclar mal. Y entonces el viejo teatro se queja. Y dependiendo del dolor que le provoque el recuerdo, su queja puede llegar a ser más evidente, más sonora, más violenta. Porque estos lugares son esponjas de emociones. Sus paredes han absorbido lo mejor, pero también lo peor de nuestros sentimientos. Laura, ¿qué tienen los teatros que en cierto modo despiertan miedos y fascinación a partes iguales?
0: Son lugares, en cierta manera, con un aura especial. Son lugares donde, bueno, solamente teniendo en cuenta ya lo que ocurre en ellos, las actuaciones, la cantidad de gente que transita. Yo siempre pienso que incluso de cara a un niño, un teatro es un sitio mágico, un sitio que da lugar a la ensoñación, ¿no?, al cambio, a la metamorfosis incluso. Y aparte los teatros, lógicamente, por el tránsito que tienen, por los años, por lo que llevan a sus espaldas, en cierta manera son focos de energía, son lugares donde todo es posible y todo puede ocurrir.
1: O sea que has utilizado una palabra bien utilizada en este caso, que es el de energía. Yo, sinceramente, bueno, lo hemos hablado muchas veces, ¿verdad? A mí esto de las energías positivas o negativas, que hay determinados personajillos que parece que la utilizan como si fueran el pan nuestro de cada día, pues no suelo creer. Sí creo las sensaciones que pueden quedar atrapadas en lugares como estos. ¿Podemos decir que un teatro sería una especie de, no sé si decirlo así, de amasador, de condensador de energías?
0: En cierta manera es un catalizador, es un lugar donde ha habido tantas vidas, ha habido tantas historias, han ocurrido tantas cosas, porque además muchos de ellos son tan antiguos que tienen a sus espaldas pues historias incluso macabras en algunos casos, tragedias. Son lugares donde, como bien dices, pues podría así decir que son condensadores o catalizadores quizás energéticos.
1: Y esas energías no siempre son positivas.
0: Desgraciadamente no. Y a veces no tanto positivas o negativas, simplemente a veces puede ser que las energías sean atormentadas.
1: Jolín, vaya, ¿y tú crees que este teatro en el que ahora nos encontramos puede tener algún tipo de energía atormentada?
0: Pues probablemente.

0: Realmente la tienen, al menos su historia lo justificaría.
1: Mira, no vamos a decir exactamente el lugar en el que nos encontramos, porque, bueno, estamos en España. Estamos en un teatro de España. Pero vamos a preferir mantener cierto anonimato, porque a veces estos temas, bueno, mal tomados, pueden llevar a la peregrinación. Y eso es algo que queremos evitar. Sobre todo que, bueno, pues muchas veces no se entiende que un lugar teniendo fantasmas sea atractivo. A veces se provoca precisamente lo contrario, ¿no? Que es el rechazo. Fíjate, yo entiendo que quienes no controlan, quienes no conocen mucho este tipo de temáticas, pueden pensar que esto, que yo creo que compartimos todos los que formamos parte de este colegio, del Colegio Invisible, pues pueden pensar que son fricadas. Pero hay que decir que hay grandes, grandes, importantes universidades en todo el mundo. A veces tiramos de esa pátina de la universidad como si sirviese para dar seriedad a todo. Pero bueno, en este caso sí es cierto que hay laboratorios de parapsicología, por ejemplo, en California, en la Universidad de UCLA, o por ejemplo en Edimburgo. Claro, en Edimburgo no podía faltar un departamento de parapsicología con la cantidad de casos de apariciones extrañas y de fenómenos paranormales que hay allí. De gente, científicos, dentro del ámbito científico que se dedican a investigar este tipo de fenómenos porque para ellos son reales. Otra cosa es qué es lo que hay detrás de esos fenómenos. Aquí ya cada uno le pone el nombre que quiera, espíritus, fantasmas o lo que sea, pero que los fenómenos son reales, eso es indudable para esta gente.
0: Fíjate, yo siempre digo lo mismo, nadie piensa cuando va, por ejemplo, a un anticuario y compra un mueble o un objeto antiguo, y hay muebles preciosos, hay objetos maravillosos, pero claro, tú no piensas lo que te llevas a casa. Cada objeto, cada mueble tiene una historia detrás y a veces pueden portar cosas con ellos.
1: Bueno, oye, hablando de teatros y de lo que normalmente suele haber en los teatros, que son seres de carne y hueso, aquí me faltan dos actores principales. ¿Dónde andan nuestros niños?
0: Pues no sé, vamos a ver si encontramos a Pinipón.
2: Bueno, pues aquí estamos, en un teatro, en un sitio que yo creo que si hay algún lugar en el que pueden suceder este tipo de fenómenos paranormales o apariciones fantasmales, es el teatro. Aquí se concentran un montón de emociones, positivas y negativas, y aquí mucha gente se deja el alma en crear historias, representaciones, obras de teatro, y por lo tanto siempre hay la tradición de que algunos de estos directores teatrales, dramaturgos y actores, una vez que fallecen, regresan al lugar donde han sido más felices en su vida, que es un teatro.
1: O sea que según tú, esto está lleno de fantasmas.
2: Bueno, ojalá.
3: Además, yo, fíjate, el escéptico lo confirma. Yo estoy convencido de que aquí, si no ha habido fantasmas, han pasado muchos, pero en esta ocasión de carne y hueso, seguro.
0: Bueno, oye, veniros para aquí, que se os oye mal tan lejos.
1: A ver, Laura, hay un teatro que sí tiene nombre y apellidos, que le podemos poner nombre y apellidos aquí en España, que tiene fama de estar encantado. Es mucha la gente, tanto operarios del propio teatro como actores y actrices que han trabajado allí, que aseguran que se producen fenómenos paranormales. Es el Teatro Cervantes de Almería. ¿Qué es lo que ocurre exactamente allí?
0: Bueno, aquí habría que remitirse a la historia del teatro, probablemente, ¿no? Y partimos del 21 de febrero de 1922. Ese día se estrenaba la obra Santa Isabel de Ceres y esa representación llegaba precedida de mucha polémica, por lujuriosa, y porque además una de las actrices, la principal, de hecho, con 27 años, regresaba después de un largo periplo de vuelta a la tierra, ¿no? Era Conchita Robles. Esta mujer además se acababa de separar de un marido que era violento y que además la celaba de forma excesiva, y este hombre pues decidió colarse en el teatro mientras ella estaba haciendo la representación. Este hombre, que se llamaba Carlos Verdugo, y nunca, mejor dicho, hizo honor a su nombre, porque acabó con ella y también con la vida de un ayudante al cual ella interpuso pensando que no sería capaz de disparar a ambos, y sí, lo hizo. Ella murió en escena, haciendo creer incluso al público que aquello era una magnífica actuación, y también lo hizo el joven ayudante. El caso es que dicen que a día de hoy, sobre todo, se aparece esta mujer entre bastidores y a veces en escena.
1: Son muchos los testigos, ¿verdad?, que aseguran haber, bueno, pues observado algo que no debería de estar ahí.
0: Dicen que se oyen ruidos, que se ven extrañas figuras que se mueven entre los palcos, en el gallinero, a veces incluso en el

0: Concha Robles Pérez, que ya la citaba, la actriz fallecida, y los que rodean, tanto Manuel Aguilar, que es el tramoyista que muere con esos disparos de Carlos Verdugo. Si nos vamos a los detalles, vamos viendo los detalles de su vida, que tienen cierto reflejo sobre los fenómenos paranormales o supuestamente paranormales que los testigos del teatro dicen vivir después. Hay detalles muy curiosos, como comentabas y hacías inciso, la obra, en este caso Santa Isabel de Ceres, como bien decía Laura, generó una expectación tremenda por lo que allí podía suceder. Hay que tener en cuenta que la propia historia del teatro ya nace un poco maltrecha, porque la construcción empieza en 1867 y hasta 1921 no acaba de, por temas burocráticos principalmente, no acaba de hacerse. Pero ya digo, un año después de estrenarse, de abrirse ese gran teatro para Almería, que iba a abrir la ciudad pues a una vida cultural inmensa a la que no estaban acostumbrados, se estrena esta obra. Y la prensa ya hacía eslóganes y publicidad bastante llamativa, porque decían que nada de lo que pasase en la obra se lo podían esperar. Hasta tal punto, los anuncios hablaban de que podían incluirse y que fueran apercibidos, que podían incluso escucharse disparos durante la propia representación de esta obra, que, como bien decía Laura, pues generó toda clase de polémicas.
1: Polines.
0: Claro, esto nos pone ante una situación un tanto extraña, y es que cuando esos disparos que se producen por parte de Carlos Verdugo hacia Conchita Robles y hacia Manuel Aguilar, el público, cuando Conchita Robles cae al escenario, pues ya prácticamente desangrándose, sin un aliento de vida en el cuerpo, el público pensaba, pensando que los disparos procedían de la obra, pensaba que era una actuación y una representación enorme, que los efectos especiales eran tremendos. Claro, esa fue la primera sensación. Cuando finalmente Manuel Aguilar, el tramoyista que llega o que recibe esos disparos por estar entre medias de Carlos y de Conchita, cae al primer patio de butacas desangrándose y malherido, diciendo que esto no forma parte de la obra de teatro, es cuando el público, pues lógicamente, entra en alarma y empieza a salir corriendo de aquella representación que desde luego había superado sus expectativas. Hay otro detalle curioso, y es que, bueno, ya lo citaba también Laura, ¿no? La vida que Carlos Verdugo, el que fue marido de Conchita Robles durante mucho tiempo, le dio, pues es tremenda, ¿no? Maltratos, eclipsándola, le prohibió hacer teatro cuando se casó con él, en fin, él estaba obsesionado. Y él acudió a esa obra, lo dijo, con la intención de acabar con la vida de Conchita, fuera de una manera o fuera de otra. Finalmente lo consiguió. Se pegó un tiro en la sien después de cometer ese crimen, y fíjate, ¿no?, las desgracias que a veces acompañan a estas historias. Carlos Verdugo no muere. Fallecen Conchita y fallecen Manuel, pero Carlos Verdugo solo perdió un ojo y se queda tuerto. De hecho, incluso luego en el juicio llegó a defender, ¿no?, a tener las narices de defender que él estaba intentando alejar a su mujer de esta clase de obras tan esperpénticas. Es decir, una historia terrible. Lo curioso, y como digo, determinados detalles que después, a partir de ese crimen que lógicamente conmocionó a Almería, comienzan a sucederse, es que, por ejemplo, uno de los directores del teatro, creo recordar, es uno de los testigos principales, llegó a comentar que él, estando en su despacho, pues a veces notaba como, por ejemplo, los rollos de los carteles de las obras de teatro, de las películas que actualmente se reproducen en el teatro de Almería, pues se caían sin motivo aparente, no le daba mayor importancia. Bueno, si nos vamos a determinados detalles, como que, por ejemplo, Manuel Aguilar, cuando fallece, era prácticamente un advenedizo, ¿no?, en la compañía de teatro, sus labores tenían que ver precisamente con la publicidad, la colocación de carteles, la preparación de trípticos y esta clase de historias, bueno, podemos encontrar ahí un hilo que une la biografía y el oficio de Manuel Aguilar, fallecido en ese terrible crimen, con los sucesos después. Y voy a dejar una escena simplemente para que reflexionemos, ¿no? Imaginémonos un cine. Cuando vamos al cine tenemos la sala de proyección, donde un hombre que se encarga de proyectar la película está solo, alejado del teatro y normalmente alejado, pues, prácticamente de toda la zona transitada de los cines y teatros. Bueno, pues los que se han encargado de proyectar esas películas, desde esa pequeña ventanita por la que asoma el proyector, pues han visto, cuando en el cine todavía no había nadie, figuras de mujeres bastante extrañas. Cuando han ido a buscarlas, lógicamente no estaba. ¿Cuál fue la sorpresa en este caso del proyector cuando se encontró una de tantas veces esta figura al preguntar al recepcionista? Le preguntaba directamente si había dejado pasar a alguien al cine durante esa hora en la que estaban preparando la película. Fue claro, todavía no había entrado nadie ni a la sala ni al cine. Por lo tanto, esa mujer que él vio claramente, bueno, podía ser Conchita, quién sabe.
1: Bueno, en tiempos más recientes tengo entendido que parte del equipo del programa de televisión Cuarto Milenio estuvieron allí en el Teatro Cervantes, estuvieron investigando. Y bueno, pues creo que estaba, si no recuerdo mal, Laura, estaba Paloma Navarrete, que es una de nuestras queridas amigas, en fin, es una persona con una sensibilidad muy especial, y parece ser que allí ocurrió todo tipo de cosas. Estamos hablando de tiempos más recientes. Pero, si os parece, mirad, yo creo que, no sé cuántas veces habéis tenido la oportunidad vosotros de subiros a unas tablas en un teatro y actuar ante un público.
2: ¿Piensas darnos una función?

0: Desde luego,
1: yo espero que ninguna. No sea una defunción. Sí, porque lo que yo suelo provocar son efectos de muerte. Pero en fin, mira, yo tengo un amigo muy, muy querido, que es un amigo de todos, ¿no? Que sí tiene muchas, mucha experiencia, ¿no? A la hora de pisar tablas como estas y otras tantas a lo largo de, casi casi me atrevería a decir que del mundo entero. Si os parece, le vamos a dar un toque, a ver si nos cuenta si ha vivido alguna situación extraña en un teatro. ¿Os parece?
2: Perfecto.
1: Pues venga, vamos a llamarlo.

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1: Si me estás escuchando, querido amigo.
2: ¿Quieres que dé un golpe, un ruido o con la voz ya
1: va? Tú lo que te dé la gana.
3: Un rap.
2: ¿Qué tal? ¿Cómo estáis, familia?
3: Encantada.
1: ¿Qué tal? ¿Cómo estás? Mirad, os voy a presentar a este amigo, a quienes estáis al otro lado de estos micrófonos. Bueno, yo hace mucho tiempo que llevo creyendo en los superhéroes, pero cuando te encuentras con uno de carne y hueso dices, madre mía, qué inmensa fortuna de poder conocer a alguien así, de tener la oportunidad de compartir experiencias juntos, de salir por ahí de viaje a sitios, bueno, pues un poquitín extraños. Si alguien tiene experiencia, si alguien es, bueno, pues uno de los grandes actores de referencia en nuestro país, ese es el que está al otro lado de este teléfono. Dani Rovira, ¿cómo estás?
2: ¿Cómo estáis? Pues muy bien, encantado de atenderos, de escucharos, porque bueno, yo vosotros sois mis superhéroes del misterio.
1: Dani, tú eres una persona buena, como pocos he conocido, pero te voy a preguntar, eres andaluz, por lo tanto, ¿eres supersticioso? ¿Es cierto que los actores sois tan supersticiosos?
2: Mira, yo a lo mejor soy la excepción del 90% de los andaluces y de los actores, pero realmente yo soy muy poco supersticioso. De hecho, no soy, o sea, realmente si tienes algún tipo de hábito o algún tipo de algo antes de salir al escenario, digo, no, nada más allá de el intentar estar preparado, descansado y poco más. O sea, no soy de, si un día salgo al escenario y me sale una actuación muy buena porque llevaba unos calzoncillos tal, si otro día me pongo otros calzoncillos no pasa nada, o sea, no soy nada supersticioso. Cosa contraria es que sí que soy una persona que me gusta creer. I want to believe. Esta frase te la he dicho ya alguna que otra vez.
1: Sí.
2: I want to believe. Y oye, y no somos ni somos tan inteligentes ni somos tan poderosos como para pensar que todo lo que la ciencia no puede explicar no existe, ¿no? No estoy para nada de acuerdo con eso.
1: Para que te hagas una idea, ahora mismo estamos en un teatro prácticamente a solas. A solas por lo menos de lo que se ve, de lo que no se ve, ahí ya no digo nada. Pero estamos con la luz muy tenue aquí en lo alto del escenario. La verdad es que el patio de butacas así, a estas horas, con esta oscuridad, se ve tremendo. Pero, Dani, ¿alguna vez has vivido algo que digas, yo esto no sé muy bien cómo explicarlo?
2: Sí, recuerdo una vez yendo a Murcia a actuar, creo que era en el Teatro Circo de Murcia, un teatro que hay así circular, súper chulo. Te estoy hablando de una actuación hace 7 años, 8 años, por ahí. Pues terminé de actuar y vino a verme unos amigos míos que tienen un grupo de música que se llama Second. Entonces, pues nada, nos echamos una foto, creo que fue un poco en la zona de camerinos, en bambalinas, una cosa así. Y era la época en la que yo descubrí una aplicación que hay por el móvil que mete filtros y estas cosas, y estaba muy flipado metiendo filtros locos. Y nada, una vez que hice la foto, pues metí filtros, estábamos los cuatro así cogidos haciendo un poco el imbécil, cada uno mirando para un lado, y metí filtros, y de repente en la pared detrás nuestra había salía una cara, pero realmente es una cara, pero de decir, que yo no sabría dibujar mejor una cara, quiero decir. Entonces, estoy buscando esa foto también, que te la enviaré, pero sí que por amigos míos, que al final todo el mundo se dedica al teatro, hay historias, bueno, y una de ellas las que tú conoces, de la famosa Conchita del Teatro Cervantes de Almería. De hecho, si ahora mismo coges tu móvil, verás que te he mandado un vídeo, pero sobre todo te he mandado una foto muy curiosa, donde un día apareció, entraron las limpiadoras por la mañana al Teatro Cervantes e hicieron una foto porque encontraron un plumero.
1: Jolín.
2: Que está sosteniéndose en el aire.
1: ¿Qué me dices?
3: Pues vaya.
2: Sí, la foto te la acabo de mandar porque, bueno, estaba hablando con Pepo, uno de mis amigos, que son los que ahora gestionan el Teatro Cervantes, y tienen mil historias sobre Conchita, sobre puertas que se abren, sobre ruidos que hacen, las cámaras de seguridad, que al final son las que lo captan todo, porque es cuando está todo en tranquilidad. Hay un montón de imágenes, o sea, que os invito un día a que podáis llamarles a ellos, que son los que ahora gestionan este teatro. Y Conchita es una más. Hombre, les da respeto y demás, pero han sido ya tantas cosas las que han vivido en este teatro que ya lo ven como pues eso, buenas noches Conchita cuando se van y buenos días Conchita cuando llegan, porque hay un montón de manifestaciones en ese teatro. Y luego recuerdo también una amiga mía, Sandra, que ha sido técnico de sonido y luces mío durante muchísimo tiempo, pues estaba en una sala en Guadix, esto mira, me lo acaba de contar esta mañana, estaba en una sala en Guadix una sala de estas y alternativas, que era la General, que era uno de los bancos estos de Granada, la que lo gestionaba, y ella estaba por la noche, tipo 11 de la noche, 11 y media, estaba en la zona del escenario, iba a trabajar toda la noche porque al día siguiente había función, total. Y ella estaba con lo que llamamos nosotros en Málaga un guarrito, un taladro. Y estaba con el taladro.
3: Qué mal suena eso.
2: Lo de guarrito viene porque había una marca en España y en Málaga yo que era la marca Warrington. Entonces en Málaga, como eso nos sonaba un poco raro, Warrington, al final nosotros le llamamos guarrito al taladro.
1: Mira, si me permites el inciso aquí, Miguel, tú sabes que hay una pareja de parapsicólogos, en fin, los de Anabel, la película Anabel y todo esto, los Warren.
2: Sí.
1: Bueno, pues no hay forma de que Miguel no diga los Warren.
2: O sea, los Warren.
1: Sí, sí.
2: Los Warren.
1: Sí, sí, sí.
2: Pues ella está con el taladro trabajando y claro, imagínate, 11:30 de la noche un taladro hace ruido a cualquier hora, pero a esa hora parece como que hace un poco más. Y de repente donde ella está trabajando, que es dentro del escenario, se enciende toda la línea de focos, justo la que ilumina la zona donde está Sandra, donde está mi amiga. Entonces ella para el guarrito, para el taladro, se queda mirando y dice, hostia, y se va a ver la zona de los padres y dice, vaya a ser que se haya quedado pillado o alguna cosa, se haya encendido de golpe, nada, después se va a ver dónde están los dealers por si de repente ha saltado algo, estaba todo apagado y ella pues entendió que eran las 11:30 de la noche, allí había algo o había alguien a quien estaba molestando con el taladro, así que lo único que hizo fue limitarse a dejarlo todo como estaba y dijo, mañana por la mañana sigo. Y se fue. Y le pregunté, ¿pero tenías miedo? Y dice, no, miedo no, simplemente entendí que tenía que dejar de hacer eso. Y luego, bueno, hay cositas, lo que he experimentado así más traumático que me ha podido pasar en un teatro es que yo me caí de un escenario.
1: No,
2: pero sí, me caí. No voy a decir el nombre del teatro, pero es uno de estos grandes teatros que hay en Gran Vía, en Madrid. Me acuerdo que íbamos a hacer un espectáculo grabado con Paramount Comedy, 10 cómicos 10, entonces era un espectáculo donde un presentador, Ignatius, presentaba a 10 cómicos. Estoy hablando de hace 8 o 9 años. Y nada, pero esto, pues fui a hacer una prueba de sonido, el teatro estaba como a medio oscura, había unas candilejas en el escenario, y después de las candilejas yo entendía que había más escenario, porque seguía viendo, como una continuidad. Y claro, yo fui a bajar del escenario hacia butacas, por ahí, como hacía yo, porque yo era joven y lozano y pispireto, y resulta que lo que yo pensaba que era una continuación del escenario era una tela negra que habían puesto para tapar el foso de los músicos.
1: Entonces, así se convierte en el foso de...
2: En el foso del cómico malo.
1: Sí,
2: claro,
1: sí,
2: me caí como el coyote en el correcamino. Y nada, caí como 2.5 metros, me di un golpe en la rodilla tremendo y cuando me quité el vaquero, bueno, tuve que ir a que me hicieran puntos y demás. Bueno, la cosa quedó ahí, quedó como en un accidente, así porque así. Y luego ya, bueno, cuando ya vi que estaba mejor y que el teatro y la empresa de televisión vio que yo ni iba a denunciar ni nada, porque dije, bueno, ha sido un accidente, esto no estaba muy bien colocado, que digamos. Bueno, pues uno de los responsables me dijo, mira, ahora que todo ha pasado, decirte que es que en este teatro en los últimos 40 años, 50 años, han muerto 3 personas.
1: ¿Qué dices?
2: Dices porrazos como el que te acabas de dar tú. Así que es verdad que ya me va desapareciendo, pero desde aquel día... Claro, mi sensación, imagínate, ¿no? En un lugar semioscuro es caer al vacío, pues desde entonces, cada vez que voy a un teatro por la parte de atrás y me dice el técnico, por aquí se va camerino, le digo, como esto no me lo medio ilumine, yo no doy ni un paso. Pero esto forma parte de la psicología emocional de cada uno, de su fobia, de decir, bueno, es que me caí una vez y ahora tengo como un mini trauma.
1: Claro.
2: No sé si eso podría llegar a ser... Bueno, cuando investigue Laura sobre ese teatro ya me cuentas a ver
3: Exacto.
2: qué hay por ahí.
1: Además,
2: a ver de la que me he librado.
1: Como decimos siempre, es preferible pensar eso. Mira, has citado a Conchita y tengo el recuerdo de una de esas veces que estábamos por ahí...

0: dando vueltas por algún lugar raro, creo que Tomás García mencionó algo que le ocurrió en el Cervantes.
1: Sí. Yo tengo otro vídeo donde fueron a hacer una especie de broma, otro cómico de allí, muy amigo, Paco Calavera, y el vídeo está, también te lo acabo de mandar para que luego lo colguéis en redes. Y el vídeo es que está haciendo una broma, como diciendo, Conchita, si estás aquí, manifiéstate. Y de repente suena en el vídeo un pedazo de golpe, como por la parte de arriba, que se ve la cara de Paco. Mira que Paco es buen actor, pero es que eso no se puede actuar, esa cara. Se quedó muy bien.
0: Dani, ¿qué quieres que te diga? Que muchísimas gracias, ha sido un placer que hayas entrado por primera vez en el Colegio Invisible, que esperamos que no sea la última, y que tenemos unos lobos pendientes.
1: Tenemos todos los lobos del mundo, ¿verdad? Pues aquí a vuestro pie, vuestro fan número uno.
0: Un abrazo.
1: Colegio Invisible.
0: Enorme, un abrazo, amigo. Hasta pronto.
1: Adiós, familia. Cuidado.
2: Chao.
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0: parece que el teatro siempre es propenso a que se produzcan fenómenos extraños, como diría Jesús Ortega, o a malas interpretaciones, ¿no?
1: No, pero fíjate, hay un detalle que a veces no recordamos y es cuestión de hacer un poco de historia y retrospectiva de estos temas que tanto nos gustan y que semanalmente pues nos traemos aquí al Colegio Invisible. Y es que hay que recordar cuál era, a finales del XIX y comienzos del siglo XX, cuál era realmente una de las zonas donde más, ya sea a través de actuaciones más fraudulentas y otras menos, pero donde se abrían las puertas del más allá. Precisamente en los teatros, con el auge del espiritismo,
0: a
1: mediados del siglo XIX, nos encontramos que a raíz del caso de las hermanas Fox, que por resumirlo mucho, algún día nos extenderemos en nuestra historia, serían las iniciadoras oficiales de esta corriente que ha venido a conocerse como espiritismo, a partir de los fenómenos que tienen lugar en su hogar de Hydesville, cerca de Nueva York, donde se manifestaba este ente que ellas denominaron señor Pezuñas y con el que se comunicaban a través de raps, esos golpes que suenan en las paredes, en las mesas y que sirven un poco
0: vamos
1: como...
0: Vamos a hacer algo que he oído yo en otros programas y que me gusta mucho, lo vamos a recoger como recurso, mira... Es una cosa así, ¿no?
1: Efectivamente, pues así se mantenían esas comunicaciones. A partir de ahí, pues el fenómeno del espiritismo y del contacto y la comunicación con el más allá se dispara y, como digo, a partir de ese 1848, los teatros, primero de Estados Unidos, después de Londres y después del resto de Europa, comienzan a llenarse a través, como digo, de representaciones de todo tipo. Personas que eran un descarado fraude y otras que siguen generando la duda a día de hoy, pero en esos teatros, en lugar de representarse las obras que hoy día conocemos, pues se manifestaban un poco esas comunicaciones con el más allá. De hecho, hay un aparataje que se inventa también en ese siglo XIX, que es la fantasmagoría, que era precisamente pues un aparato que iba destinado a generar esa sensación de la presencia de un espíritu en la sala y todo el público quedaba asombrado.
0: O sea,
1: por
0: era
1: lo tanto,
0: un fake.
1: Sí, en este caso, cuando hablamos de la fantasmagoría, justo, algo que además daría inicio pues al cine casi de terror y de estas escenas. Pero recordemos eso, ¿no? Que a mediados del XIX los teatros se convirtieron casi oficialmente en esas puertas de entrada.
2: Sesiones de ectoplasma, mesas parlantes, lo que quisieras, vamos.
3: Pero bueno, yo creo además que es que tampoco hace falta tirar del espiritismo, porque en los teatros hay tantísimas historias de fantasmas, documentándome sobre teatros en Gran Bretaña, en Estados Unidos o en España, hay tantas historias y sobre todo esas historias de fantasmas mezcladas con las historias de los teatros, que son absolutamente fascinantes, ¿no? Por ejemplo, pues empiezo por el Lara, si quieres. Está en la calle Corredora Baja de San Pablo, en Madrid, y fue fundada por un carnicero. ¿Sí? Un carnicero que en la Segunda Guerra Carlista, entre el 1846 y 1849, hizo su agosto abasteciendo de carne a los ejércitos reales. El tipo se convirtió en un empresario muy importante, incluso consiguió varios contratos con el Ayuntamiento de Madrid, y se daba la circunstancia de que su gran pasión...

0: no era la carne ni los productos cárnicos, era el teatro. Todavía hay un palco real donde presenciaban muchas obras los reyes Alfonso XII y Alfonso XIII. Y justo debajo, debajo del escenario, hay una trampilla que si la levantas va a dar a unas escaleras que terminan en un túnel tapiado, que ese túnel va a dar a un convento cercano, que es el convento de San Plácido.
1: Qué mal pinta esto, Miguel. Tal
0: como no, estás contando, no.
1: Túneles, conventos, teatros.
0: En realidad era un túnel de escape, porque en los siglos XIX y principios del XX en Madrid tenían lugar bastantes algaradas, pseudo-revoluciones y líos varios, y a este teatro pues iba la burguesía, los nobles. Entonces, si en algún momento había algún problema fuera del teatro y la gente, los revolucionarios, querían entrar al teatro para hacerle algo a la nobleza o a la burguesía, pues había preparado, digamos, esa trampilla y esas escaleras que iban a dar al túnel y salían por el convento de San Plácido, y allí la gente no se iba a atrever a entrar al convento de San Plácido a hacerle absolutamente daño a nadie. Bueno, lo cierto es que este teatro estuvo funcionando hasta el año 1985, se cerró, se volvió a abrir en el 94, y en realidad ahí quien se aparece es un fantasma que yo creo que es el primer fantasma que yo conozca que tiene la capacidad de la bilocación. Se llama el fantasma de Lola Membrives, que fue una actriz muy famosa de origen argentino. Murió en Buenos Aires en el año 1969, pero trabajó muchísimo tiempo en España. Y también hace de las suyas en el Teatro Cervantes de Buenos Aires. Lo que cuentan los actores y los directores es que en muchas ocasiones las cosas cambian de sitio, las luces se apagan y se encienden. Justo donde estaba el camerino de Lola Membrives, escuchan
2: sí, cánticos, ¿no? Sí, dicen
0: cánticos e incluso pasos. Y luego, lo más espectacular de todo es que Lola Membrives tiene que aprobar las representaciones teatrales, las exposiciones y todo tipo de eventos que se hacen en el Teatro Lara, que no solamente son representaciones teatrales, sino también exposiciones de cuadros.
3: Pero escucha, vamos a ver. ¿Qué tiene que aprobarlo? ¿Cuándo ahora?
0: Sí, claro, sí. Claro.
3: A ver, sí. Eso explicármelo.
0: Pues que si le gusta la representación o la exposición, pues no pasa nada, ¿no? Todo va como la seda. Pero si no le gusta, empiezan a pasar cosas.
4: Pues poltergeist al canto.
0: Sí, los cuadros se caen o desaparecen. Durante las representaciones los actores sienten empujones o tirones del pelo. Es decir,
2: se abren y se cierran puertas, claro. Las luces se apagan y se encienden, etcétera.
3: Sí, sí. ¿En serio?
0: Sí.
2: Bueno, hubo de hecho un caso, que fue cuando hicieron la exposición de Días de Vino y Rosas, hace relativamente poco, que fue una exposición de fotografías de Papín Luca Damo, que no le debió gustar, y por lo que cuentan, pues empezó a pasar eso, puertas que se abrían, que se cerraban, las luces que también hacía lo que les daba la gana, y la sorpresa del personal fue que cuando más o menos estaban acabando de montarlas, se dieron cuenta en los carteles que uno de ellos era el esqueleto humano donde de precisamente de Lola Membrives en la exposición. O sea que, bueno...
3: ¿Qué me dices?
0: Sí. Obviamente no le gustaba, claro.
3: No, ya me imagino.
0: Ella era toda una señora, y ver esa representación de su esqueleto, pues no. Bueno, va a ser que no.
3: Es un fantasma selectivo y cabreado, además.
0: Tanto, sí.
2: Bueno, pero es que deja correr los fantasmas cabreados, ¿eh? Pueden traer muchas consecuencias.
3: A ver, Laura, a ti, por ejemplo, ¿cuál sería ese teatro en el que, bueno, pues pasar la noche la pasarías, pero no muy cómoda?
2: Bueno, hay un teatro que tiene una historia curiosa, además ha cambiado mucho de lo que era lo que es actualmente, que es el Teatro Eslava, actualmente conocido como Joy Eslava. Yo creo que la gente joven lo conocerá mejor así que...
3: Bueno, y los mayores.
2: O sea, ya hace ya unos años que dejó de ser teatro y que es una discoteca.
3: Sí.
2: Pero este teatro, digamos que tiene una historia pues de lo más truculenta, ¿no? Dicen que Luis Antón de Olmet, que fue un escritor y dramaturgo, murió de forma bastante truculenta precisamente ahí, en el Teatro Eslava, dando origen a una leyenda de fantasmas. Su muerte tiene que ver, de hecho, con la rivalidad entre autores y también, dicen, por el amor de una mujer. Ingredientes, pues como puedes imaginar, perfectos para el cóctel. A finales del siglo XIX, este teatro, que en su momento se llamaba Salón Eslava, nace pues como sala de conciertos, un lugar donde además hay zarzuelas, obras teatrales, y lo fundó un tal Bonifacio Eslava, de ahí el nombre del teatro.
3: Menos mal que le pusieron el apellido.
2: Sí, porque el nombre...
3: Porque el Teatro Bonifacio, con todo mi respeto a los Bonifacios.
2: Bueno, ay, Dios mío. Este señor era...
3: Dígase, sobrino, Laura, haciéndamelos.
2: Este señor era sobrino del compositor, también tela con el nombre, y la dio...

0: eslava. O sea, aquí esta familia no tenía mejor nombres que poner que nombres extrañísimos, pero bueno, el caso es que nunca fue considerado un teatro de los más vistosos. Pero bueno, en cualquier caso, este café, teatro donde se hacían espectáculos, etcétera, se fue haciendo famoso y pues llegó un momento que realmente empezó a tener nombre. Dicen que este señor, el que hemos hablado al principio, Luis Antonio Olmedo, que fue un autor bastante famoso de la época, a principios de siglo, y que además se movía mucho por el ambiente bohemio de aquel momento, murió asesinado exactamente el 2 de marzo de 1923 mientras preparaba el estreno de una de sus obras, El Capitán sin alma, precisamente en el teatro en cuestión. Sí, normalmente tiene tela también. Digamos que ese teatro era su centro de actividades, por decirlo así, ¿no? El asesino fue nada más nada menos que su socio y colega, el escritor Alfonso Vidal y Planas. Parece ser que consta, por lo menos de esta manera, que por un lado había una gran rivalidad entre ambos, pero además se sospecha de que Olmed tenía una relación secreta con Catalina, que era la esposa de Vidal, o si no, con otra tercera mujer, que no se sabe el nombre, pero que probablemente interesaba a ambos caballeros. En cualquier caso, dice que desde el momento de la muerte nace la leyenda de este fantasma, que es el espíritu de Olmed, que dicen que está atrapado en ese teatro, ¿no? Dice que además los testimonios cuentan que los encuentros con este personaje son numerosos, sobre todo con las mujeres, y además no suelen ser precisamente encuentros demasiado amigables.
1: Teatro Zorrilla, por ejemplo.
2: Teatro Zorrilla, sí, porque estamos hablando pues de esas impregnaciones, de esas emociones que a veces los actores de teatro dejan impregnadas sobre las tablas, pero habrá oyentes que quizás se pregunten, pero bueno, vamos a algo más básico. ¿No hay algún teatro que esté construido o digan sobre algún cementerio a lo poltergeist que pueda generar esta clase de fenómenos? Pues en este caso, y ya digo, según lo que cuentan, sería el Teatro Zorrilla en Valladolid, que tiene pues esa leyenda, ¿no?, de estar construida sobre un cementerio, en este caso sobre un antiguo convento de franciscanos, y fíjate la mezcla que tenemos aquí, ¿no? Pues cementerio más todo este ambiente religioso, turbio, oscuro, que a veces se asocia a estas órdenes religiosas, sobre todo en determinadas épocas, pues ahí tenemos, como digo, lo que parece suceder a día de hoy entre, bueno, sobre el escenario del Teatro Zorrilla.
1: Una
2: de
1: cosa,
2: hecho,
1: es propio... una cosa, porque claro, tú cuando hablas de leyenda, es que para ti casi todo es leyenda. En este caso estamos hablando de que es una leyenda o realmente hay un cementerio debajo.
2: Lo hay, según entonces, las prospecciones.
1: No, entonces bueno, no es una leyenda.
2: ¿No? Bueno, yo he dicho... Bien. Que cuentan, pero sí, existe ese cementerio, y fíjate porque incluso el propio director del teatro en el momento, Enrique Cornejo, bromeaba un poco con esta anécdota que suele pasar, o suele, cuando repasamos esta clase de historias, los directores, aunque son los primeros que han vivido algún tipo de experiencia, a la que siempre le quitan peso, pero siempre hablan de cómo los trabajadores describen esta clase de sensaciones, y como digo, en su día Enrique Cornejo, el que era el actual empresario encargado del teatro, comentaba que él se habla de fantasmas, pero que él, en este caso, nunca ha visto ninguno.
1: Mira, para los cerveceros, la happy hour es precisamente ese ratito en el que de repente empiezas a ver la cerveza que te sale por las orejas al cabo prácticamente de 20 minutos. Para Miguel Pedrero, la happy hour es cuando tiene la oportunidad de poner esos testimonios que tanto, por cierto, que decirlo, tanto le cuesta recopilar, ¿verdad?
3: Sí, bueno, vamos a hablar de, para mí, el teatro más interesante, el teatro embrujado más interesante de todos los que hay en España, es el Teatro Español. Y se da la circunstancia de que en la parte de abajo del teatro hay una especie de disco pub, ¿no? Y son muchos los trabajadores y los actores...
0: Qué antiguo suena eso de disco pub, ¿no?
3: Sí, pero es algo
1: bueno,
3: así.
1: Es como lo de Mozalbetes. De...
0: Sí, exacto, pero suena de otra época.
3: Bueno, es que yo ya voy viejuno.
2: Los jovenzuelos que van a la Yoyeslava, joderme.
0: Exacto.
3: Pero este millennial asqueroso, entonces lo que me dice... Bueno,
1: te ha llamado Milenia, lo de asqueroso lo dejamos ya por hecho.
2: Sí, eso ya lo llevo yo en la etiqueta.
1: Sí.
3: Pues el caso es que entre los años 1990 y 2003 en el Teatro Español había una tradición, y era representar la Noche de Difuntos, el Don Juan Tenorio. Y en esos años era habitual que durante los ensayos e incluso en la propia representación apareciera una sombra ataviada de época, que tuvieron la oportunidad de ver varios empleados y varios actores, ¿no? Yo he tenido la oportunidad de hablar con una persona que trabajó 12 años en el Teatro Español, Él se llama Juan Miguel Marsella, es un conocido investigador de fenómenos extraños y paranormales, pero como digo, se da la circunstancia que durante 12 años trabajó en el Teatro Español como técnico de telecomunicaciones y me ha contado historias, incluso algunas vividas por él mismo, fascinantes. Por ejemplo, una muy interesante. En cierta ocasión, un grupo de trabajadores del teatro, los utileros, tenían una reunión en un cuarto que está frente a una escalera que va a dar al peine. El peine, en el caso del Teatro Español, es una especie de enrejado que está a unos 20 metros sobre el escenario y desde allí los trabajadores pues controlan el telón, los decorados con un sistema de cuerdas y poleas, ¿no? Bueno, pues estaban allí cuando, teniendo esa reunión, cuando de pronto observan algo extraño en la puerta y a partir de ahí se desencadenan los acontecimientos. Vamos a escuchar a Marsella lo que nos narraba.
1: Pues venga, dale al play.
3: Venga, le doy al play.
4: Y allí estaban reunidos, ven como una sombra justamente en la puerta, como mirando, y en ese momento, pues como estaban reunidos con temas del trabajo, de los sindicatos, de estas cosas, pues se pensaban que era alguien que estaba cotilleando. Entonces, pues, ¿quién eres? Que pases, que no te vamos a ver. Y nada, no pasaba nadie. Entonces uno de ellos procedió a salir. Bueno, pues cuando sube las escaleras hacia el peine, justamente al entrar, algo invisible se le subió a caballito. O sea, algo invisible se le subió encima. Notó su peso, notó algo que le estaba sujetando, como la explicación, como alguien que se te sube a caballito por sorpresa. Él cogió casi que para abajo, hincó rodilla en el suelo, y cuando ya se levantó, pues aterrorizado, bajó las escaleras.
1: Bajó las escaleras y se ha quedado ahí como, bueno, ¿qué pasó?
3: Bueno, bajó las escaleras y le contó a todos sus compañeros lo que había pasado, pero en realidad esta historia o este tipo de historias venían de muy atrás, porque más empleados fueron testigos de fenómenos paranormales.
4: Muchos de sus compañeros ya habían tenido experiencias, no de esa, vamos a decirlo, violencia, ¿no? Notar el aire, notar los cambios de temperatura, en alguna una extrañeza en el ambiente, o sea, todo eso ya lo habían notado. Movimientos de cuerdas, fíjate cómo es que tú cuando subes al peine, que hay un pintado en la pared normal, con letras negras normales y corrientes, de como si fuera de un rotulador. Cuidado, acecha. Eso lo tienes ahí, tranquilamente.
3: Bueno. Cuidado, acecha. Es el fantasma, los fantasmas del Teatro Español, con los que también se han topado, y de forma parece que bastante habitual, las empleadas de limpieza, que han llegado a observar sombras, incluso a sentir como una presencia invisible las tocaba en diferentes partes del cuerpo, ¿no? El caso quizás más espectacular, más interesante, es el de una empleada de limpieza que cierto día ve una caja que había allí en una esquina que empieza a moverse sola y poco después incluso acaba siendo agredida por una presencia invisible.
4: Entonces un día, cuando estaba limpiando otra escena, con la escoba, pues empieza a mover una caja de cartón que había por la zona. Entonces ella achacó a que la estaban gastando una broma los empleados de seguridad. Dio un golpe a la caja para pararla y colocarla en su sitio y vio que no había nadie. Cuando se propuso la mujer a limpiar las escaleras que suben a lo que se denomina el palco del rey, bueno, pues según subía las escaleras algo invisible, pasó corriendo, casi empujándola y casi tirándola por las escaleras. Algo, una fuerza que esta señora no vio. Fue tal el miedo que cogió que hasta estuvo de baja una temporada y todo.

0: Y el propio Juan Miguel Marsella llegó a ser testigo durante esos 12 años que estuvo trabajando en el Teatro Español de dos experiencias muy interesantes. Como os decía antes, su trabajo era la cuestión de los sistemas de telecomunicaciones y en cierto momento montaron un sistema de telefonía inalámbrica que dejaba de funcionar sin ninguna explicación y se volvían completamente locos los técnicos intentando averiguar qué es lo que pasaba ahí.
1: El teléfono se había quedado sin funcionamiento después de haberlo reseteado. Cuando voy a pasar por unas puertas, hay dos puertas que son de tijera, se abren tanto para adentro como para afuera, las dos hojas, y en esos momentos cuando iba a pasar, una de ellas, la de la izquierda, se abre sola y me da un golpazo en el hombro que me hizo hasta un moratón luego durante días, y el teléfono en ese momento se puso a sonar solo. Yo miré, fui, no veía nada de ninguna extensión conocida del centro ni nada, lo cogí por si acaso. Al otro lado

0: No había nadie, pero lo curioso de todo es que desde ese momento nunca más se ha vuelto a estropear el sistema DED.
1: Pero la mayoría de los fenómenos paranormales suceden en el sótano, precisamente donde hay esa cripta donde están enterradas algunas monjas del convento de Santa Ana.
0: Bajábamos para el sótano, estaba con un jefe de equipo que nos estaba explicando una instalación. Bueno, pues en esto que vamos andando y en una de estas, pues me dice, anda, que tú que siempre que estás por aquí con el rollo de los fantasmas y tal, que no me trabajas nada, que no sé qué, no sé cuántos. Algo así fue lo que me dijo, cuando de repente un marco de estos de aluminio grandes, como no sé cómo podértelo explicar, como un rectángulo gigante de aluminio, hueco, como si fuera el marco de una puerta o un portón, de repente, apoyado en la pared perfectamente, se movió súbitamente y mi jefe de equipo se quedó en medio. Dio un golpazo tremendo, porque además tenía peso, y mi jefe se quedó en medio.
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3: Bueno, pues hasta aquí hemos llegado con esta segunda emisión de los mejores momentos de esta edición veraniega del Colegio Invisible, que os está invitando a viajar, no solo con la imaginación, id tomando notas que hay sitios que merece la pena visitar. En fin, que me quedo con las cosas de los teatros, que son auténticos receptorios de emociones. Y huyo, salgo huyendo de la tremenda maldad que en ocasiones anida en lo más profundo del alma humana. Bueno, que nos vamos. Ya deciros que dentro de unas horas volvemos a abrir las puertas, en este caso de los Invisibles Deluxe, aquí en la sintonía de Onda Cero Radio. Y si os apetece, aparte de escucharnos, también vernos, ya sabéis que los viernes, dentro de un ratito, como aquel que dice, según termina la edición de los Invisibles Deluxe, 11:30, comienza el Colegio Invisible en su versión televisiva en Mega. Pues eso, que os quedáis en las fantásticas manos de nuestros compañeros de la madrugada de Onda Cero Radio. Nos oímos y nos vemos dentro de unas horas. Feliz fin de semana para todos, que seáis muy, pero

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1: Son las 3 de la madrugada, las 2 en el archipiélago canario, y aquí comienza No Sonoras Best Of, es decir, los mejores momentos de la temporada. Todo el verano vas a poder escuchar una selección de los mejores shows del año, así que no me enrollo más y comenzamos.

0: temporada.
1: Bueno, no le veo en la mesa, no está, pero sí voy a pronunciar las palabras que pronuncio cada madrugada por si se manifestase. Carlos Padilla, buenas madrugadas.
2: ¿Qué tal? Bueno, buenas no son del todo.
1: ¿Pero qué haces entrando por teléfono, Carlos? ¿Qué ha pasado?
2: Bueno,
1: disculpa.
2: No, sí, ya, sí, lo estoy, sí. Intentando
3: arrancar. ¡Trata de arrancarlo, por Dios!
2: No, ya. A ver, yo he llegado como todos los días a mi puesto de trabajo. Bueno, sí. He intentado llegar aquí a las instalaciones de A3 Media, San Sebastián de los Reyes, un polígono maravilloso, y cuando he ido a entrar, pues me comunican los compañeros de seguridad de la entrada que no tengo el acceso, o sea, se me ha denegado. Ajá. La tarjeta ya no es válida y esto ha sido orden de algún miembro, me dice, del equipo, que son las personas encargadas de dar o no permiso a si entro o no. Yo entiendo, vamos, que usted no ha sido, señora Ruiz.
1: Claro, es que eso te iba a preguntar, que si realmente nuestros compañeros de seguridad no te habían dejado pasar, porque como bien apuntas, solo puede ocurrir esto si desde el equipo se manda esa petición. Oye, por lo que sea, esta persona que no entre. Y no, yo no he sido, así que Isa, que pues es el buenismo en persona, tampoco. Vamos a saludar, si te parece, Carlos, al doctor. Buenas madrugadas.
4: Hola, ¿qué tal? Sí. Buenas madrugadas. ¿Qué tal? ¿Cómo estáis? ¿Estáis bien?
1: Ha sido a los compañeros de seguridad a decir no, que no pase mi compañero, ¿no?
4: No, bueno, se dudó de mi poder y se citó a Don Onda Cero y bueno, tuvimos conversaciones con Don Onda Cero y llegamos a esta solución.
2: Pero la broma ya duró mucho, Monforte.
1: Sí, ayer ya tuvimos la bromita, ¿verdad? Y además por culpa de él, por ser veneno contra
4: nunca
1: su compañera.
4: Nunca es mucho.
1: Pero esto lo vamos a solucionar. Ahora voy a hablar con seguridad y además es posible que haya una penalización para Sergio Monforte y vamos a ver si viene a trabajar la noche de lunes al martes. Carlos, tranquilo, que esto lo solucionamos y acabas entrando, ¿vale?
2: Bueno, sí, pero bueno. Vamos, que eso va a ser premio. Si no viene a trabajar, es premio para él, ¿no? Yo le pondría más trabajo todavía.
1: Bueno, a ver, a lo mejor tiene que venir a trabajar, pero no a trabajar al No Sonoras. Cuando yo digo venir, me refiero a la Chupipandi. A lo mejor un destierro del No Sonoras le vendría bien. Pero bueno, vamos
2: bien. Bueno, pues nada.
4: Bueno, Marinieves, que no se preocupe, ¿eh?
2: No, si estar estoy, o sea, estoy en la puerta.
1: Sí, y vas a entrar, ¿eh?
4: No se preocupe, Marinieves, que le tenemos ahí en la puerta y bueno,
2: está abrigado. No, si para ti no hay tarta, no lo intentes solucionar ya.
1: No,
2: aquí no va a haber tarta.
1: No, es que ya desde el primer día en el que manipuló el audio no tiene que haber ni una simple galleta. No te preocupes, Carlos, lo solucionamos y en nada te saludamos aquí, ¿vale?
2: Vale, gracias.
1: A ti por venir y estar en la lluvia y a 7 grados. Bueno, doña Buenismo, que también ha venido.

0: Elisa Blanco, buenas madrugadas.
1: Muy buenas madrugadas, Gemma, ¿qué tal?
0: Bien, bueno, he traído a nuestra mascota, al Tamagotchi. Como ha crecido,
1: ¿sí?
0: Sí, en estas horas ha crecido, creo que tiene 2 años.
1: Mira qué bien.
0: Me parece un poco rápido, ¿eh?
1: Bueno, sí, sí, pero está crecidito ya.
0: Porque el anterior creció un poquito más lento, pero voy a confirmarlo. Sí, 2 años y 17 onzas pesa.
1: Bien.
0: Pues no es tan plasta como ayer que era bebé. Requiere menos comida, menos juego, pero aún así está ahí por si nos avisa que, sabéis, hay que parar el programa.
1: Oye, pues comer ha comido bien porque ayer eran 5 onzas, ¿eh?
0: Sí, ha comido muy bien y fíjate, meses y hoy 2 años.
1: Fíjate qué maravilla.
0: Efímero segundo, porque yo creo que al final es con lo que se va a quedar.
1: Buenísimo.
0: Bueno, cuéntame, ¿de qué vamos a hablar hoy con los oyentes?
1: Pues resulta que el cocido madrileño ha sido declarado bien de interés cultural, así que
0: tanto.
1: Hoy van a sonar las tripas en esta mesa y en muchos lugares de España, porque vamos a preguntar a nuestros oyentes que nos digan cuál sería el plato que ellos nominarían para ser el siguiente en recibir esta distinción. Oye, que a lo mejor ya la tiene, pero nosotros no lo sabemos. Y oye, si la tiene y nosotros le nominamos, pues venga, que se lo lleve otra vez, ¿no?
0: Muy bien, Isa. Has empezado ya con muchos condicionales,
1: bueno,
0: digo, verás.
1: No, pero he hecho muy bien, ¿eh?
0: No, se te ha entendido.
1: Isa Blanco para bien de interés cultural también.
0: Check. Bueno, pues efectivamente, igual se nombran platos que, como bien dice Isa, ya están en esa categoría maravillosa, pero como lo desconocemos,
1: eso es.
0: Pues haríamos
1: mi
0: también
1: puta
0: el check.
1: Idea.
0: Claro, efectivamente. Haríamos ese check dentro del No Sonoras. Entre todos los que participéis por voz o texto, una sola persona se va a llevar un lote Conrado, ponemos el postre, de los productos de la confitería de La Bañeza y también el último libro de Máximo Huerta, Mamá está dormida, editado por Planeta. Y luego tenemos un lote Conrado extra para alguien que sepa el sonido animal de Monforte. Enseguida lo escuchamos, pero recuerdo, como cada madrugada, que al tratarse del reto solo se puede participar por voz.
1: Eso es.
0: En el tema voz o texto, en

0: esto, solo voz. ¡Guau! Yo no sé cuál es, por tanto no voy a decir mi opción por si acaso acierto, ¿vale? Ahora os lo cuento, pero podría ser fácil, no lo sé, escuchemos de nuevo. WhatsApp
1: es el 682-472-555.
0: Y bueno, Carlos, en este tiempo has conseguido entrar. Yo he hecho...
2: Ya estoy.
0: No llamaditas, porque estaba en antena y mandando unos mensajes. Y por fin podemos escucharte. Marinieves, tranquila, está en la mesa.
2: Ahora sí, ya llegué. Menos y mal. Torrente de voz, aquí estamos de nuevo. Otro día más en la radio, por fin. Que ahora quien se ríe, ¿eh? Ahora quien se ríe, ¿eh, doctor? No se ríe nadie. Bueno, ya estoy aquí. La tranquilidad de los padillas, que son muchos. Son silenciosos, eso es cierto.
0: Sí, o pocos, pero muy buenos.
2: Pocos, pero muy buenos. Pero yo siempre preferí la calidad antes que la cantidad. O sea, que no me
0: igual
2: importó
0: que
2: nunca,
0: yo.
2: No me importó.
0: Cuéntanos, Isa.
1: Madre mía, qué poder tiene el líder, dicen por aquí por WhatsApp. Más poder que Trump es Montfort Trump, nos cuentan por aquí.
0: Madre mía.
1: Montfort es un mafia, yo ya dije el otro día que era malvado.
2: Malvado es.
0: Sí, malvado es. Malvado sí, sí. Es. Y eso lo sabe todo el mundo, incluida su madre, creo. Que dice,
2: acabó.
0: Que no venga a comer los domingos a mi casa.
2: Se acabó. Te he puesto la cruz esta, el palito.
0: Sí.
2: Yo no quiero saber nada más de ti, Montfort, así que nuestra relación, si es que acaso algún día pudo ser de amistad, que no lo fue nunca, ya eso sí, eso se corta de raíz.
1: Unfollow
2: y block.
0: Block sí, porque puede ser very, very, very cansinos.

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1: ¡Wow! Una adivinadilla que trae cola cada edición, pero bueno, somos el pasapalabra de la radio, ¿no? Hay tensión en cada jugada, en cada decisión. Y por tanto, en cada punto, Carlos.
3: Sí, fíjate, somos el pasapalabra, que a mí se me llamó Roberto Leal de Hacendado.
1: Sí, totalmente.
4: Marca blanca.
3: Sí, bueno.
4: Hicimos marca blanca.
3: Sí, somos marca blanca, para hacer publicidad. Pero todo el mundo entendía lo que se refería. El doctor Bonforte, que me tiene un cariño especial. Ay, perdón.
1: ¿Qué le pasa? Tamagotchi.
4: Hay que atender. ¿Qué le
1: pasa? Pues os lo digo enseguida.
5: ¿Quieres jugar?
1: Os lo digo enseguida. Dejadme que vea el balance de su vida. Disciplina no tiene porque tampoco se ha portado mal. Quiere jugar, qué pesado es.
4: Igual es que se quería dormir. Ah, quiere jugar.
1: Quiere jugar. Bueno, pues vamos a hacer una cosa. Yo voy a ir jugando con él y tú, Carlos, lo que tenías que decir, dilo, y que no te molesten los ruiditos del compañero, ¿eh?
3: No, para nada, sin ningún problema. Si
1: ah, pues no quiere jugar, chicos, perdonad. ¿Qué le pasa ahora?
3: Iba a decir que estoy acostumbrado a trabajar con el doctor mano a mano, o sea que...
1: Bueno, pues nada, le daré de comer. Pues bien.
3: Por molestia.
4: Quiere comer.
1: Parece que quiere comer. Tampoco quiere comer. Oye, me estoy rayando.
5: ¿Pero qué le pasa ahora?
1: No quiere comer, no quiere jugar. ¿Qué quiere hacer?
4: Igual,

0: quiere concursar.
1: Eso es, a participar.
0: La adivinadilla.
2: La adivinadilla.
0: Pues, ¿cómo quiere jugar? Pues que juegue, adelante.
3: Pues venga. Mira, ¿sabes qué te digo? Que voy a pasar de él y si vuelve a pitar, pues ya veremos. Pero vamos, ni come ni juega. Uy, esto, qué mala pinta.
1: Madre mía.
3: Bueno, perdona, Carlos.
2: No, nada, nada. A ver si tenemos otro vídeo otra vez.
0: De todas maneras, iba a decir que es que siempre es a esta hora cuando se pone guerrero el Tamagotchi.
3: Sí, sí, incluso siendo mayor.
0: Justo a esta hora, siempre.
2: Sí.
3: Vale. Años. Bien.
0: Adelante, Carlos.
2: Bueno.
0: Quiero que se tenga en cuenta mi benevolencia que te he dejado pasar. He hecho una llamada.
2: No, la llamada no la has hecho tú.
0: A seguridad para que te dejase pasar ya, que el castigo ya.
3: Mira, por favor, no te tires el moco, que aquí quien ha llamado ha sido la que está hablando, ¿eh?
2: Parate,
3: ya está bien.
2: Parate, doctor, parate. Porque
3: que se te ve el plumerito.
2: Se te ve el plumero. O sea, yo estoy
3: plumerito.
2: Ahí que si pillo el resfriado, te voy a echar la culpa a ti, ¿eh? Evidentemente.
0: Claro.
2: Evidentemente. Bueno,
3: hombre, 7 graditos y lloviendo, Carlos. Oh. Pero bueno, Marinieves, bueno, que está bien.
2: Sensación térmica de 5,5, ¿eh?
3: Sí, no, pues incluso de menos y lo voy a mirar, ¿eh? No,
0: será de menos. Estaba abrigado.
2: Será de menos, ya, pero mucho.
3: ¡Hala! Sensación térmica de un grado.
1: ¡Qué barbaridad!
3: Por el viento.
2: Ya decía yo, es que he visto mal el móvil.
0: Le he sacado antes unos guantes.
2: Era 5 de batería, creo que tenían, perdón. Bueno.
3: Eres, de verdad, eres.
0: Le saqué unos guantes y un gorrito para que esperase ahí hasta que le diéramos el visto bueno.
3: Increíble.
2: Qué malvado, qué malvado. Bueno,
3: pero no le valen porque él mide un 84.
2: Efectivamente, muchos guantes.
3: Tiene las manos pequeñas. Pie grande.
2: Yo lo que tengo problemas sobre todo es con el tema pies.
3: Ah, porque tienes mucho calzado, un número muy...
2: Sí, tengo un 46, 47,
3: 10 números más que yo.
1: Y lleva zapatillas nuevas, además.
2: Sí, sí, sí.
3: Ah, pues ahora te las veo, que no me las he visto.
2: O sea, que claro, que tengo... Estas, por ejemplo, no sé qué... Espérate, voy a mirar.
3: Ten cuidado que desde ahí me pegas una patada, porque con esa longitud de pierna...
1: Es increíble.
3: Es alucinante.
2: Esto no sale aquí en ningún lado.
3: No, no, claro, te tienes que quitar la zapatilla.
0: Apartaros que...
3: Ah, esas las había visto yo ya.
2: Estas son un 47.
3: ¿Qué barba? 47. No, es buena barca, ¿eh?
1: Sí, sí, sí, sí.
3: Ahí puedo venir yo a trabajar. Ahí puedo venir. Le pongo ruedas y ya tengo coche. Bueno.
2: Ahora me la pongo zapatilla porque no soy incapaz de ponerme la zapatilla en esto. Bueno, que tengo problemas, sí, a la hora de encontrar zapatillas. Porque
3: normal.
2: Las de talla grande a veces se acaban antes.
3: Ajá.
2: Y no, cuando llego no... Sí, hay gente alta en el mundo, sí. Bueno, vayamos
3: bueno,
2: a...
3: Teníamos, pensábamos que los números estándar eran los más conflictivos, ¿no?
2: Bueno, hay que decir que doy gracias de que no pago más, porque en realidad el producto es mayor.
3: Sí.
2: O sea, la goma, la tela, todo esto es mayor que...
3: Ya, pero ¿qué culpa tienes tú?
2: ¿Qué culpa tengo yo? Evidentemente, ¿no?
0: Claro, claro. Es que se usa muchísimo más material en un 47 que en un 45.
2: Bueno, evidentemente.
3: Que en un 39, sí.
2: ¿Tú qué número tienes?
0: 44.
3: Uy, pues tienes mucho número, tú.
2: Tienes mucho pie para lo pequeñito que...
3: 44 es una barbaridad, ¿no?
2: Para lo, grande, para lo pequeñito sí. que eres, ¿no? Es como mucho, ¿no?
0: Bueno, no me ofende, no es que me da igual.
2: Sí, porque...
3: No, pero es muy a ver, es un pie grande,
2: sí.
3: No pasa nada.
2: Uy, pero eso es un pie muy grande para... Digo, no sé.
3: Es pie grande, sí.
0: 44, pues es...
3: Pero tú tienes
0: número.
3: Un pie grande también, Isa,
1: yo
3: para...
1: Tengo, no,
3: para
1: yo tengo 39,
3: mujer.
1: ¿No?
3: Claro, 36 normal. Suele ser como mucho 37 el estándar de mujer.
1: Pues mi hermana tiene un 42.
3: Pues también está por encima de la media y no pasa
0: será,
3: nada,
0: será,
3: ¿eh?
0: Será muy alta.
1: No, es un poquito... No, un centímetro o dos más alta que yo.
3: Pues fíjate,
1: sí.
3: Así estamos, ¿no?
1: Así estamos.
0: Bien, somos
1: dicho
0: raras.
1: Esto, una conversación muy rara, ¿eh?
0: Somos raras.
3: Sí. Para acá y para allá, dos y dos. Bueno, Carlos, cuando
2: vayamos,
3: quieras, perdón.
2: Sí, vayamos con el mercadillo. Está el traidor Monforte con 13 puntos, liderando.
0: Bien.
1: Bien, venga, va. ¿Hay sanción ya por lo de hoy? ¿Hay sanción al final por lo de hoy?
3: En principio, no, porque ha sido un ataque, vamos a decir... En general, en el programa,
1: vale.
3: A la hora de saludar, no, vale. No en
2: sí, pero
3: la adivinadilla.
2: Te digo una cosa, espero que los oyentes, no lo van a hacer, ¿no? Pero espero que los oyentes
3: ¿sí?
2: condenen con la misma rotundidad que condenaron aquel montaje infame que hizo el doctor, condenen
3: lo
2: que a mí
3: hecho.
2: Se me haya mandado extramuros del edificio de 3 y media, por culpa de un señor.
3: Uh-huh.
2: Bueno, sí. señor.
3: Un señor.
2: Ciudadano, porque vamos, que señor.
3: Un chaval, pero que pide
2: le
3: que...
2: Le queda grande que lo de señor. Bueno, Gemma Ruiz tiene 11 puntos.
3: Venga, vamos bien.
1: Muy bien.
3: Muy bien. Sí, la verdad es que sí.
2: Isa Blanco, pie grande, 6 puntos.
3: Vamos, venga, 6. Va, Isa, va, madre mía.
1: Vamos.
2: Miguel Jurado está de momento con 0 puntos.
1: Miguel.
3: Vamos.
1: Yo nunca había tenido tantos puntos. Ninguno de los concursos.
3: Eso es verdad.
2: Bueno. Vayamos. Hoy es fácil. Adivina. Gracioso y gaditano.
0: Joaquín. Joaquín,
3: pues ya está,
0: jugador
3: ¿no?
0: de fútbol.
3: Porque te dio la idea un oyente ayer.
2: Ya me duele, pero efectivamente es Joaquín.
3: Muy bien.
1: Muy bien. Muy duele bien. Mucho.
0: Bueno, más entusiasmo, por favor.
3: Bueno, ¿qué quieres que te digamos?
2: Duele, muy bien. Duele mucho.
0: Como ayer cuando Gemma acertó,

0: Fue ayer o antes de ayer.
1: Creo que los fue bastante normal la celebración, ¿eh?
0: No, muy, hubo muy muchísimo leve. Más entusiasmo, ¿eh?
2: Qué alegría.
0: Y cuando el día de corona de laurel, o sea, también hubo más,
1: eso fue
0: más
1: ayer,
0: entusiasmo.
1: ¿No? Ah, eso fue antes de ayer. Bien, pues, bueno, fue más entusiasmo en ayer, contra de tus palabras, porque no llevabas razón. Fue un poquito más de rabia. Pero son tres, con lo cual no sé en qué se pone ahora mismo. No me he quedado con la
3: enmarcada.
2: Sí, efectivamente, el doctor Monforte ya ha ganado hoy. También se pone con... Ay, con tres puntos más, 16.
1: Bueno, son cinco bravo, nada más.
2: Bravo,
1: se puede.
2: ¡Bravo, doctor! ¡Bravo!
1: Se qué puede alcanzar.
2: Alegría, ¡qué alegría más grande más dado!
1: ¿Cómo te vas al fin de...?
2: ¡Alegría más grande, Truán! ¡Qué alegría! Ay, ¡qué bueno eres, muchacho!
0: No, tanto entusiasmo, bueno, no.
2: Ah, no, ya está. ¿Puedo rebajar mi falsedad? ¿Mi falsedad puedo rebajarla? Sí, pues no me alegro. No me alegro porque este hombre...
1: No se lo merece.
2: No se lo merece. Me ha dejado fuera.
0: Vamos a ver si podemos llegar a un punto intermedio, ¿vale? A ver si podemos...
1: Pues haz buenas acciones.
2: Exactamente.
1: Por favor.
4: Difícil.
0: Bueno, yo me estoy portando bien.
1: Sí.
4: Un montón.
1: Y si los oyentes te van a decir lo que te tengan que decir al respecto, no lo dudes.
2: La pista eran dos cosas que no tiene el doctor.
1: ¿Ah?
2: No es ni gaditano, ni es...
1: Gracioso. ¿Cómo era?
0: Gracioso.
1: Entonces ha dicho, a ver, el antagonista de mi novela, si yo fuese el prota, Joaquín. Muchas gracias, Carlos.
0: Perdón, una cosa.
1: Por favor, ¿te puedes callar?
0: Podrías decirnos que siempre lo haces y hoy no, las pistas que ibas a dar después.
2: Ah, es verdad.
0: Pues no es trabajo perdido.
2: Las dos pistas eran, ahora está en la tele. Vale. Antes en el campo.
1: Bueno, pues ya está.
2: Estará muy fácil. Y otra era, no hace falta decir su apellido para conocerlo. Porque
1: vale.
2: Tú dices Joaquín, o Joaquín es del Betis.
1: Más lo de tele y campo, ¿eh? Yo ahí ya.
2: Dice sí. Joaquín Sánchez, sí, ya, pero dice Joaquín y lo conoce todo el mundo.
1: Correcto.
2: Que ahora está con un programa ahí en Antena 3, con la familia.
1: Viajando, ¿no? Sí, por el mundo.
2: Japón, estuvieron esta semana.
1: Japón, que se nos va.
2: Sí, qué sí. Barbaridad. Bueno, felicidades al doctor, felicidades y sí.
1: Y a seguir.
0: Gracias, Joaquín.
2: Joaquín es del puerto de Santa María, que mucha gente sí. A lo mejor lo confunde, cree que es de Sevilla o tal. No, es de Puerto de Santa María, de Cádiz.
1: Bueno, pues mira una cosa más que hemos aprendido. Gracias, Carlos.
2: A mandar.
1: Hasta ahora.
2: Hasta
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0: Buenas noches, Marcos, te digo.
1: Hola.
0: Puede ser un chimpancé. Y Monforte muy mal, ¿eh?
1: Muy mal.
2: Muy mal,
1: efectivamente.
2: Muy mal.
1: MMM, Monforte muy mal. Estoy completamente de acuerdo. Más.
3: ¿El sonido vintage puede ser un chimpancé?
1: Vaya, pues no es. Vamos a escucharlo en breve, ¿eh? Más gente.
4: Vale, tema de la noche.
1: Sí.
4: Yo creo que ya tiene el premio. No lo sé exactamente, pero yo tengo que tirar por la mi tierra y voy a decir la fabada asturiana.
1: Bueno, ya te digo.
4: No hay, para mí no hay nada mejor en tema de platos de cuchara.
1: Qué barbaridad.
4: El animal, yo juraría que es un tucán.
1: Bueno, lo has intentado.
2: Sí, eso es importante. Hay que siempre participar, siempre.
1: Pero no
2: siempre.
1: Es el caso.
2: No.
1: Más gente.
5: Buenas noches. ¿El animal puede ser una lechuza?
1: No, tampoco es una lechuza. Un oyente más.
6: Buenas madrugadas. El sonido de Monforte polifacético y ahora sospechoso puede ser una lechuza. Un saludo.

0: porque es una auténtica maravilla, porque en el tema siempre se puede utilizar esa otra vía, ese otro canal, el texto. Si no, como sea el sonido, solo voz.
1: Mira, nos dicen por aquí por WhatsApp, muy buenas madrugadas. Yo daría el premio a la olla ferroviaria, nos dice este oyente, hecha con patatas y carne. También muy recomendable el cocido montañés con berza. Y nos manda un saludo.
0: Sigo pues con otro más, para ti.
1: Sigo con más mensajes. Nos dicen por aquí, yo elegiría el lechazo. Y también nos dicen, muy buenas noches. Otro plato que merecería premios es la fabada. Bien hecha, es una delicia. Gracias por estar ahí.
0: Gracias a ti por participar. Bueno, lo dicho, 682-472-555. Y recuerdo que tenemos un lote Conrado y el nuevo libro de Máximo Huerta, Mamá está dormida, para alguien que participe en el tema. Y luego un lote Conrado extra para alguien que averigüe el sonido animal de Monforte.

0: amigos.
1: Hola.
0: Buenas noches, soy Enrique de Sevilla.
1: Hola, Enrique.
0: ¿Puede ser un mandril?
1: Pues no, tampoco, no. Más.
2: Muy buenas noches,
1: Isa,
2: perdóname.
1: Te estoy mirando, sí, te estaba mirando
2: yo el móvil y digo, ah, creo que me está diciendo a mí.
1: Sí, creo que eres tú. Señorita Isabel Blanco, al encerado.
2: Aquí presente.
1: Cuéntame.
2: Muy buenas noches, nos dicen por WhatsApp. Un plato que merecería un premio es el salmorejo cordobés.
1: También, más.
3: Buenas noches, equipo.
1: Buenas noches.
3: Iván desde Madrid. Bueno, sonido. Sonido voy a decir un mono pequeño, no chimpancé, como haya salido. No, un mono bebé. Y la pregunta, pues bueno, yo pondría el salmorejo cordobés. Está muy rico. Buenas noches, buen fin de semana.
1: Igualmente, pues ya dos oyentes. Seguidos,
2: sí, sí, sí,
1: que han apostado por ese platazo. Para quien le guste, lo es. Yo no soy muy fan, pero reconozco que es un plato como Dios manda. Fíjate, yo sí me acuerdo de que viene ella y de que hay que cocinar.
2: Ah, mira,
1: porque
2: bien.
1: Nos echa una mano con las recetas. A veces sí. Nos saca de un buen apaño. Nos saca un buen apaño para nuestros comensales, porque no tenemos ni idea de los fogones. Estoy hablando de @macarillicocinitas. Bueno, ponme otra vez la música muy fuerte, que quiero presentarla bien, por favor. Estamos hablando de @maricocinitas, que se pone su delantal y, como digo, se pone frente a los fogones. Ella sí que los enciende, nosotros solamente los miramos, y nos prepara ricos platos. Esta semana, esta madrugada, como no podía ser de otra manera, uno más. @maricocinitas, muy buenas.
4: Muy buenas noches, Gema, y buenas noches a todos los noctámbulos oyentes del No Sonoras. Hoy nos vamos hacia tierras extremeñas, con uno de sus platos más típicos, pero realmente no es muy conocido en la gastronomía española. Y os puedo decir que una vez que lo habéis probado, lo vais a repetir una y otra vez. Un plato donde vamos a combinar una verdura de esas que siempre se les considera insípida, como es la acelga, algo tan simple como es la patata. Y al igual del resto de productos utilizados en esta receta, que son de esos que estaban en casi todas las casas, pues porque eran baratos, se tenían en la huerta, porque se intercambiaban entre familiares o vecinos. Es decir, que os voy a hacer otro de esos platos que a mí me encantan y que se les llama cocina de pobre y que hoy en día son un auténtico manjar. Vamos a hacer unas acelgas a la extremeña. Espero que mis amigos de Extremadura sepan perdonarme los errores que haya cometido y, por supuesto, si me tienen que decir esto no es así, sin problemas que lo hagan.

0: pagan. Ingredientes para 4 personas: medio kilo de acelgas, medio kilo de patatas, una cebolla grande, 2 huevos, 2 dientes de ajo, una cucharada colmada de pimentón de la Vera dulce, aceite de oliva y sal. Pues nos vamos a poner a ello. Vamos a preparar todos los ingredientes. En primer lugar, se lavan muy bien las acelgas. Por supuesto, si son enteras, de las que van en manojo, hay que lavarlas. Si son de las embolsadas, pues bueno, mi consejo es que también se laven, porque siempre pueden tener un poquito de tierra o algo, ¿vale? Y se cortan de un tamaño de unos 2 dedos aproximadamente, no mucho más grande. Seguidamente se pela la cebolla y se corta en juliana. Se pelan los ajos y se hacen a trocitos pequeñitos. Y se pelan las patatas y se cortan en rodajas finas. Una cosa así como si se fuese a hacer una tortilla de patata, más o menos, ¿vale? Y ya le añadimos sal a las patatas. Ponemos el fuego en una sartén con abundante aceite y procedemos a freír las patatas. No vamos a poner el fuego muy alto. Queremos que se nos frían, pero por supuesto que no se nos quemen. Vamos removiendo de vez en cuando, pero lo vamos a hacer con cuidado para que las patatas no se nos rompan del todo. Y una vez que estén hechas, las sacamos y colocamos sobre papel absorbente para que eliminen el exceso de aceite. Retiramos gran parte del aceite, dejando solamente el fondo de la sartén, y lo reservamos. Ya nos vamos con las acelgas. En una olla que quepan bien todas, calentamos agua con sal y la sumergimos. Ya sabéis, las acelgas se hacen en unos 5 o 6 minutitos aproximadamente. Una vez estén hechas, las sacamos y reservamos en un colador, ya que queremos que escurran todo el exceso de agua. Y ya volvemos a poner la sartén en el fuego con ese culín de aceite que habíamos reservado. Y aquí añadimos la cebolla. La vamos sofriendo hasta que veamos que va quedando traslúcida. Y podemos echar ya el ajo picadito. Removemos muy bien, le damos un golpe de calor y sin que se nos queme, será momento de añadir las acelgas. Removemos muy bien, que se mezcle todo con el ajito, la cebolla, y se impregne del aceite. Y a continuación echamos las patatas. Removemos, vamos a hacerlo con cuidado, que no se nos haga un puré, ¿vale? Esta patata. Rectificamos de sal y ahora ya podemos añadir el pimentón. Le damos unas vueltas, ya sabéis, rapidito, que el pimentón no se nos queme, porque si no destrozamos el plato. Se mezcla todo muy bien, que tanto las patatas como las acelgas queden bien impregnadas del pimentón. Si gusta, pues se puede echar una puntita de pimentón picante. Y ahora ya sería el momento de añadir los huevos. Se añaden los 2 huevos sobre el producto, se remueve, y un truqui que yo hago: apago el fuego y que se acabe de hacer con el calor residual. No sé, a mí me gusta que quede así como más melosito. Bueno, con esto el plato sería perfecto, pero si le añades unos trocitos de panceta, jamón o de chorizo, queda ya un auténtico espectáculo. Y bueno, hasta aquí la receta de hoy. Podéis ver las fotografías esta tarde en mi cuenta de Instagram, así como la explicación la podréis leer con tranquilidad. Os mando un saludo para todo el equipo del No Sonoras y para los oyentes, deseando paséis feliz semana.
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3: Lo de hoy mezcla doctores, obsesiones, encierros, paranoias, traumas, pasado y presente, y lo de hoy tiene piel.
4: El rostro nos identifica. A las víctimas de un incendio no les basta con salvar su vida. Necesitan tener un rostro, aunque sea el de un muerto. Un rostro con rasgos, para poder gesticular. He participado en 3 de los 9 trasplantes de rostro que se han llevado a cabo en el mundo. Y puedo asegurarles que han sido las experiencias más emocionantes de mi vida.
3: El doctor Robert Ledgar, brillante y reconocido cirujano, cirujano plástico que vive en una elegante mansión aislada en las afueras de Toledo, llamada El Cigarral. Ha instalado allí su propio laboratorio, su quirófano privado, donde combina su profesión con investigación.

0: investigaciones científicas muy avanzadas y muy controvertidas. Ledger está obsesionado con el desarrollo de un tipo de piel sintética revolucionaria. Una piel sensible al tacto y a las caricias, pero que actúa como una auténtica coraza, resistente a quemaduras, a agresiones externas y hasta picaduras de insectos.
1: He bautizado con el nombre de Gal la piel artificial en la que he estado trabajando los últimos años. Dime si te pica el mosquito. Esta piel es resistente a la picadura de cualquier insecto. No. Por lo que supone una barrera natural, pues a la malaria, por ejemplo. Naturalmente, he llevado a cabo un riguroso control de calidad de los tejidos implantados en mamíferos, en concreto con ratones atímicos, y los resultados han sido espectaculares.
0: Este proyecto no es solo científico, está muy ligado a tragedias personales del doctor, especialmente relacionadas con su difunta esposa, quien sufrió graves quemaduras en un accidente. En la mansión, Ledger mantiene encerrada a una joven mujer llamada Vera, que se convierte en su cobaya humana para probar los resultados de sus experimentos.
2: ¿Te gusta lo que ves?
1: ¿Qué quieres decir?
2: ¿Hay algo que quieras mejorar?
1: No, no quiero mejorar nada.
2: ¿Entonces puedo darme por terminada?
1: Sí, y puedes presumir de tener la mejor piel del mundo.
0: Vera vive en una habitación especial, vigilada constantemente, y su relación con el doctor es compleja, es extensa, está llena de ambigüedad, mezcla dependencia, control, seducción. Ayudando a Ledger en todo el proceso está Marilia, una mujer mayor que ha cuidado al doctor desde que era un crío y que le profesa una lealtad absoluta, que le conoce como si lo hubiera parido.
3: ¿Has pensado qué vas a hacer con ella?
1: No.
3: Tendrás que matarla o tenerla ahí escondida de por vida.
1: ¿Por qué tienes tanta prisa en que desaparezca?
3: Si no la matas tú, se matará ella. Las historias se repiten.
1: No, no se repetirá. Vera es mucho más fuerte. Es una superviviente nata.
3: Estás enfermo, Berto. Si no te deshaces de ella, lo que sientes ahora acabará devorándote como un cáncer.
0: La película es muy suya, porque es de Pedro Almodóvar y conocemos su talento, su mundo narrativo, sus acrobacias argumentales, su talento para no caerse demasiado dando esos saltos. La película se bifurca en dos frentes, el presente en la mansión, donde observamos la rutina diaria de Vera, su lucha por escapar, las visitas o ausencias del doctor, y luego el pasado. Los flashbacks, que van revelando poco a poco el origen de la obsesión de Ledger, su vida anterior y los sucesos que lo llevaron a este punto extremo en su investigación.
1: Esto está muy bien, ¿eh? Muy bien.
0: Depende. Tiene que gustarte el mundo Almodóvar.

Antonio Banderas, Elena Anaya, Marisa Paredes, Jan Cornet, Blanca Suárez. Dirige y escribe Pedro Almodóvar. Se llama La piel que habito. Dijo Martínez en El Mundo, Luis Martínez: la película más contenida y minimalista del cineasta, radical, voraz, quirúrgicamente perfecta, tan precisa como abrumadora. Dijo Boyero en El País: una notable idiotez. La interpretación de Banderas me parece tan grotesca como la película. Logra involuntarios efectos cómicos, una oquedad vistosa. Manu Ñáñez en Fotogramas: un salto al vacío lúcido y radical. Una película loca, grotesca, a ratos incluso incómoda, pero sobre todo fascinante. Por si les cuadra, son 117 minutos. Se llama La piel que habito.

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2: Hola, buenas noches.
3: Hola.
2: Para mí siempre ha sido el cocido andaluz de mi madre. Ese caldo blanco que está, que se come todo junto. Bueno, luego la pringa.
3: Bueno, pues no me importaría compartir ahora ese plato, ¿eh?
4: Sabía que ibas a decir ahora.
3: Es que además ahora.
4: Lo de ahora.
3: Es que podría perfectamente.
4: Ay, no puedo.
3: ¿Qué podría comer ahora? Podría comer un

0: buen cocido, lo hemos hablado. Podría comer unos canelones.
1: ¿También?
0: Sí, de atún.
1: Ah, muy bueno el atún, ¿eh?
0: ¿Verdad? Sí. Una buena tortilla, ¿vale? Es que yo soy pro tortilla.
1: Sí, sí, sí.
0: Y, bueno, a lo mejor unas buenas lentejas con su choricito.
1: ¿En serio?
0: Papá con arroz, mamá, mamá, mamá, me encanta, mamá. Bueno, pues eso, así
1: pues
0: que
1: eso, ¿no?
0: Podrían caer perfectamente a esta hora de la madrugada.
1: Qué platos tan diferentes, de verdad, ¿eh? Qué platos. ¿Y un sándwich mixto?
0: ¿No? Sí, pero con café con leche, que ya explicamos esto.
1: Lo sé, sí, no, pero
0: a ti te sorprende mucho, pero yo el pincho de tortilla o el sándwich mixto sí que me los tomo con café.
1: No, pues adelante, ¿eh?
0: Porque tú lo ves raro, tú prefieres refresquito.
1: Sí, yo prefiero refresquito, sí.
0: Y no entiendes a quienes hacemos esto, ¿no?
1: Correcto, sí. Y además, fíjate, hace bastante poquito tuvimos, bueno, yo compartí contigo una foto porque estaba yo comiendo un viernes en una conocida cadena.
0: Sí.
1: Y entonces yo estaba tomándome un café con hielo.
0: Ajá.
1: Y también había un plato de comida y dijiste, para que luego a mí no me digas que no te tomas el pincho de tortilla, que es raro tomarme el pincho de tortilla con café con leche.
0: Ah, pues puede ser. Sí. Voy a buscar esa prueba, ¿eh?
1: Sí, sí.
0: Voy a buscar
1: sí.
0: esa prueba a ver qué era exactamente. Más.
2: Hola, buenas madrugadas.
0: Hola.
2: Yo al plato, como buena asturiana, la fabada. ¿Y el animal puede ser un cuervo?
0: No, es un cuervo, pero gracias por intentarlo. Más.
3: Hola, buenas noches.
0: Buenas Gemma noches.
3: Y equipo. El bicho ese que suena puede ser una cacatúa. Buenas noches.
0: Buenas noches. Pues no es una cacatúa. Más.
4: Yo creo que el sonido de hoy es una cacatúa.
0: No me lo puedo creer.
4: Premio. Estoy con los que dicen que la fabada asturiana es lo más rico que hay en cuchara, pero con diferencia.
0: Bueno, estamos de acuerdo. Hay otros muchos platos con cuchara que entran de maravilla, pero la fabada es que es un gran competidor. Fíjate, no la he nombrado, pero también podría caer un platito, no mucho, un platito ahora. Más mensajes, Isa.
1: Mira, nos cuentan por aquí un buen plato, sería unas buenas migas aragonesas con longaniza, y nos dice también este oyente, Manuel, dice, por cierto, he recibido el lote y todo estaba muy bueno. Me quedo también, Gema, con este mensaje. Chicos, respecto al temita de hoy, yo elegiría la paella, ya que tiene un sabor inconfundible y tiene un alimento que, vamos, además de las lentejas con chorizo y con patatitas y cebollita, pero vamos, que para eso que se quiten de en medio las pizzas, las hamburguesas, cualquier otra cosa. Esos son los platos que son una auténtica reliquia internacional. Por cierto, lo de Monforte, bueno, os lo habéis buscado vosotros, nos dice esta oyente por
0: favor.
1: WhatsApp, pero bueno, ¿esto qué es?
0: Hombre, ya está bien.
1: No, hombre, no.
0: Yo sigo buscando en nuestra conversación esa foto, a ver si la encuentro. Creo, ya la he encontrado. Señores y señoras, esto no lo entiendo ni yo. Ni yo. Hablamos en su día, ¿no? Es que vamos a quitar la música.
1: Se pone serio.
0: Ahora a lo mejor pita el Tamagotchi. Está muy tranquilo, ¿eh? Para que veáis que cuando es adulto, las cosas cambian, ¿no? Bien. Esta señora que
1: señorita
0: participa en el programa dijo en su día que no entendía que alguien tomase... Sí, me has enseñado la foto, yo también la tengo. Sí. Que alguien tomase un pincho de tortilla con café o un sándwich mixto con café. Bien, la foto que me envió, concretamente el 16 de enero, viernes, es una en la que hay café
1: con hielo
0: y creo un trozo de pizza.
1: Sí, recalentada además. Cuatro
0: y yo,
1: quesos.
0: Es que es horrible. Y entonces ella me responde.
5: Caramba, dura tiene.
0: A la rica pizza. Y yo le respondo, jaja, con café, Isabel. Y me dice, caramel macchiato con extra de caramelo.
5: Sí, claro, graciosa es.
0: Última vez, le digo yo, que se me dice que como yo pido tortilla
5: es que
0: con café.
5: Es que es muy grave y hiciste muy bien en llamarle Isabel.
0: Sí, no, eso es porque estoy enfadada.
1: Está
0: claro,
1: enfadada.
0: Es que vamos a ver, la pizza con café, vosotros compañeros, ¿la entendéis?
5: Yo no la entiendo. Pero vale, si no la entiendo, no lo hago.
1: Café frío.
0: ¿Y el profesor podría tomar pizza con café?
6: No, y fíjate si es grave la situación, que no hay ni música de fondo.
0: Claro.
6: O sea, situación requiere, se le ha dado el botón de emergencia.
5: Y estoy pensando que igual de aquí al final del programa no va a haber música ya, ¿eh?
6: Ni más canciones.
5: Ni música, porque es que es muy grave y habrá que hacer algo, habrá que solucionarlo de alguna manera.
0: Por favor, igual que pedimos que la gente se pronuncie sobre Sergio Monforte, que lo haga sobre ti, Isa, porque fuiste muy dura, muy, muy crítica.
1: Correcto.
5: Sí, yo recuerdo.
0: Ah, que sí, yo también, sí, con ese sándwich. Creo que tenemos, de hecho, las declaraciones por ahí, si no las... Sí, creo que las tenemos. Si no, bueno, pues no las podremos poner, uh-huh. pero creo que aún las conservamos, donde efectivamente fuiste muy a piñón contra el sándwich mixto y luego confesaste también lo de la tortilla. Me pongo hasta nerviosa porque la situación es tremenda, ¿no? Pero claro, llegar a ese nivel... que incluso los que pedimos cosas saladas con café no entendemos, ¡ostras!
1: Fíjate,
0: ¿eh?
1: Fíjate.
0: ¡Ostras!
1: Pues comí bien, ¿eh? Estaba rico.
0: Es que, ¿cómo puedes hacer esa mezcla?
1: Estaba riquísimo.
6: ¿Esto qué fue? ¿Un sábado, un domingo?
1: Un viernes.
0: Sí, un viernes.
6: O sea, tú te levantas un viernes a las, ¿qué? 11.
0: Estaba ingiriéndolo a las 3:23 de la tarde.
1: 11:30, sí. Es mi momento de comer los viernes.
0: Sí.
1: Sí. Bonito. Tengo ahí 45 minutos para comer tranquilamente y entonces decido pues tomarme un café frío, muy tranquila, y luego tirar de una pizza recalentada que también estaba bastante buena, ¿eh? Ese trocito fue mi comida.
0: Es que, de verdad, es todo patético, ¿no? Pero sobre todo la crítica que luego sí que se lleva a cabo, es alucinante. Bien, seguimos, por favor.
7: Buenas noches, familia, José de Motril. Bueno, uno de los platos que también creo yo que tendría que ser salvado de eso puede ser, para mí, el flamenquín.
1: Uy, el flamenquín, muy rico, ¿eh?
0: Pues mira... Por ejemplo, con un buen café, Isa, vamos a escuchar esas declaraciones en las que fuiste tan dura con el sándwich.
8: Fíjate, yo puedo entender lo de los mejillones con las patatas fritas como una cama y un buen café con leche. Lo que no te puedo comprar es el café con leche con el sándwich mixto. No sé por qué os da por tomarlo y a mí me parece una cosa asquerosa. Con los mejillones, perfecto, ¿cuál es el problema? Pero con el sándwich, wow.
1: Se ya tenía la garganta un poco tomada, ¿eh?
0: Wow, dice. Bueno, incluso mejillones con café, también. Ahí se puede entender lo de la pizza, sí, entonces, sí, ¿no?
1: Efectivamente. Es que ahora mismo pega todo, ¿no? Pero con un buen café frío, así tranquilamente y también para despertarte, pues pega cualquier cosa, Gemma, ya.
0: Bueno, a ver qué va diciendo la gente,
1: por favor.
0: Porque agüita la que estás liando, Isa. 682-472-555.

0: Hola, buenas noches desde Almería.
1: Buenas noches.
0: Haciendo pan. Pues mira, mi plato favorito, sí. Soy muy sencillo, pero es que me encanta, o sea, un bocadillo de lomo empanado con tomate y una tapa de ensaladilla rusa. Y bueno, de plato de guiso, por supuesto, un buen cocido, me quedo de 10. Un saludo.
1: Otro para ti. Papas con arroz, mando con tomate.
2: Madre mía, de verdad.
1: Chocolate con linillo. Corre, corre. Que te pillo.
3: Por ejemplo, ¿no?
4: Buenas noches. Pues yo mencionaría un plato que es de la zona de aquí, de la costa de Alicante. Lo hace muy bien en La Vila, en Santa Pola, Tabarca, Guardamar y lo que es la zona de La Manga, norte de Murcia, que es el caldero.
1: Sí.
4: Que primero te sacan todo lo que es el pescado y luego te sacan el arroz sequito. Eso es un manjar si saben hacerlo.
1: Ajá.
4: Sí, que no, se merece un premio. Y el animalico puede ser, a ver, un águila. Venga, buenas noches a todos. ¿Y cuánta hambre me estáis dando?
1: ¿Verdad? Bueno, pues no es un águila, no, por no cierto, es... Gracias por mandarnos un audio. Más gente.
5: Hola, soy Manuel de Jerez.
1: Hola.
5: El sonido yo creo que es el mono narigudo de Borneo.
1: Toma ya.
2: Uy, qué específico.
5: Y el plato bueno, la berza jerezana, sin duda.
1: Bueno,
2: no lo he probado, no tengo ni idea, la verdad.
1: Isa,
2: no tengo ni idea.
1: Es verdad que ha afinado mucho.
2: Sí, sí, sí, ha sido muy, muy específico.
1: Con la especie, pero no.
2: No es, ¿eh?
1: Es que la gente, bueno, no voy a dar ninguna pista, que luego decís, no. Además, no es mi sonido. Hoy no es mi movida, ¿eh?
2: Hoy no es mi movida.
1: Más.
2: El tronco.
6: Buenas noches desde Málaga.
1: Hola.
6: Aquí, como buen malagueño, yo le daría el premio a un buen gazpachuelo. Esa sopita caliente con sus patatitas cocidas, con su almejita, con su gambita.
1: Sí.
6: Hay quien le echa pescadito así tipo merluza. Muy bueno, muy rico. Ahora además en invierno entra, estupendo. Y el sonido podría ser una urraca. Venga, buenas noches.
1: Buenas noches, pues no es una urraca más.
7: Buenas noches, compañía. Aquí Jesús de Burgos. Por fin... Ya no llueve esta noche. ¡Qué alegría!
1: Bien.
7: Yo creo que el sonido que ha hecho el conde Malforte es un perezoso. Chao.
1: Chao. Bueno, pues el conde no ha tirado por ahí, así que has fallado más.
8: Hola, buenas noches.
1: Hola.
8: ¿El animal podría ser un zorro?
1: Pues tampoco. Chao, tampoco es un zorro.
2: No es.
1: Más.
9: Buenas noches, cuadrilla. Venga, Andrés desde La Ruta.
1: Hola, Andrés.
9: Que el plato, sin dudarlo, el cocido, hasta en verano me gusta.
1: A mí también.
9: Así que, y el animalico ese que se oye por ahí, yo diría que es un halcón. Venga, buenas noches.
1: Buenas noches. Bueno, mi madre hace muy rica la sopa de cocido y a mí no me importa, lo he contado varias veces, que sea un 16 de agosto y esté ahí con ese platito de cuchara, pero calentito.
2: No puedo.
1: No ardiendo, pero calentito.
2: Que no.
1: Ah, yo sí. Yo, como sea sopa de cocido, amiga...
2: Yo una sopa de cocido
1: da igual.
2: En invierno te la compro sin ningún tipo de problema, pero en verano,
1: patatero. En todas las estaciones.
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0: Abrimos ya nuestro bufete de abogados para hablar con Raúl Gómez y esta semana lo vamos a hacer de las vacunas contra el COVID. Raúl, muy buenos días.
1: Muy buenos días, Gema. La cuestión de hoy está abonada a la polémica desde el principio, ya que vamos a hablar de una de las últimas y más relevantes decisiones del Tribunal Supremo en materia de responsabilidad patrimonial por los daños derivados de las vacunas contra el coronavirus, con una particular incidencia sobre las comunidades autónomas y su potencial obligación de indemnizar a los afectados. El debate no solo es técnico, sino también de un gran calado social y jurídico, ya que sitúa el foco de interés nada menos que en la imputación de los daños que se producen, no por la negligencia médica directa, sino como consecuencia de las actuaciones sanitarias que se producen en un contexto de emergencia sin precedentes. El origen del caso que ha provocado este pronunciamiento de nuestro más alto tribunal tiene su inicio en una sentencia del Tribunal Superior de Justicia de Extremadura, que en mayo del 2024 condenó al Servicio Extremeño de Salud a indemnizar con 40.000 euros a una mujer que sufrió una trombosis después de recibir la vacuna de Janssen contra el COVID-19. Aquella sentencia consideró que existía un nexo causal suficiente entre la vacunación y la lesión, e incluso vinculó la obligación indemnizatoria al principio de solidaridad social bajo la premisa de que la vacunación colectiva conllevó beneficios sociales masivos, y por ende los posibles daños colaterales debían ser asumidos por la administración. El argumento, ciertamente empático con la víctima hasta el extremo y empapado de justicia material, sin duda, es peligrosísimo desde el punto de vista jurídico. Lo es tanto, y aquí es donde entra la reciente resolución del Tribunal Supremo, que esta doctrina ha sido revocada por la Sala de lo Contencioso Administrativo, que ha sentado un criterio jurisprudencial de enorme relevancia, que es que la administración no está obligada a indemnizar por todos los efectos adversos de las vacunas si no se demuestra mala praxis o actuación contraria a la buena práctica médica en la prestación del servicio sanitario. Y aunque suene a jerga judicial, y de hecho lo es, los argumentos del tribunal están muy bien cimentados. ¿Qué ha dicho exactamente el Tribunal Supremo? Pues ha considerado que no procede una responsabilidad por riesgo indiscriminada que convierta en indemnizable cualquier daño sufrido tras una vacunación, muy especialmente en un contexto excepcional como el de una pandemia. Recordemos que la vacunación contra el COVID-19 en España no era ni

0: Es obligatoria, fue una decisión personal de cada individuo vacunarse, de modo que el riesgo inherente al acto sanitario fue voluntariamente aceptado por cada vacunado. La función de la administración queda así limitada a responder por el funcionamiento anormal del servicio o por mala praxis profesional en la prestación sanitaria, y no por los efectos adversos, previsibles o inherentes a la vacuna cuando el servicio se ha prestado correctamente. Asimismo, el Supremo ha puesto el énfasis en que la fabricación y autorización de las vacunas se produjo con plazos extraordinariamente comprimidos debido a la emergencia sanitaria, lo cual, aunque no exime de responsabilidad, implica que la mera aparición de efectos adversos no puede trasladarse sin más al Estado como una carga indemnizable automática. En palabras más coloquiales, si te vacunaste y algo te ocurrió después, no basta con que exista una correlación temporal para que la administración tenga que pagarlo. Esa correlación no es causalidad, incluso para los jueces, y mucho menos si no hubo una mala actuación profesional que pueda calificarse como negligente. Es cierto que esto es un claro alivio para las arcas públicas, pero quizá no tanto para los afectados. La base jurídica de todo esto se encuentra en el artículo 106.2 de la Constitución, que reconoce el derecho de los particulares a ser indemnizados por los daños causados por la acción de los poderes públicos, salvo que se trate de hechos de fuerza mayor o circunstancias imprevisibles o inevitables según el estado de los conocimientos científicos del momento. Este esquema es importante. La administración no es una aseguradora universal que responde por cualquier daño imaginable, y es eso precisamente lo que ha reiterado y recordado el Supremo en este caso. ¿Y entonces qué ocurre con los eventuales daños causados por las vacunas? Esta es la parte que ha generado más discusión en la doctrina jurídica. A diferencia de otros países, España no tiene un fondo específico para compensar daños por las vacunas. De manera que las reclamaciones se canalizan a través de la responsabilidad patrimonial tradicional, podríamos decir. En definitiva, este pronunciamiento de la justicia aporta certeza jurídica y pone freno a una expansión potencialmente amplia de la responsabilidad de las administraciones por los efectos adversos de la vacunación. Eso sí, desde el punto de vista humano y social, el debate sobre cómo compensar de manera justa a quienes sufrieron daños graves sigue abierto y no necesariamente resuelto por esta sola sentencia. Habrá que esperar. La semana que viene te traigo más asuntos. Hasta entonces te mando un abrazo muy fuerte.
1: Otro para ti, Raúl. Hasta dentro de 7 días.

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1: Mira, chicas, España es muy rica en platos, pero donde esté un buen pulpo a la gallega.
2: Hombre.
1: Que aquí decimos a feira.
2: Sí. También soy muy fan, ¿eh?
3: Sí.
2: Soy muy, muy fan.
3: Mucho.
2: Es más, he llegado a probar en un famoso restaurante, una famosa cadena, la pizza de pulpo a la gallega.
3: Sí, correcto.
2: A ver, no es lo mismo, ¿eh?
3: Ya.
2: Pero bueno, tiene su punto.
3: Ahí está.
2: Es original, no está mala. A mí no me ha disgustado. Las cosas como son. Más gente.
4: Buenas noches desde Córdoba.
2: Hola.
4: Como plato, la fabada.
2: Bien, bien. Oye, ha ido directo al grano, ¿eh?
3: Ahí, directo.
2: Fabada. Lo tenía claro. La fabe, pum.
3: Ya está. Se acabó.
2: Bueno, más mensajes. Sí, venga, un par.
3: Mira, nos dicen por aquí, hola, muy buenas noches. Plato importante, los callos gallegos que llevan garbanzos sensacionales. Y también me quedo con el siguiente mensaje. Lo de Isa podría ser peor. Podría ser como mi madre, nos dice este oyente, que su bocadillo favorito es de crema de cacao con chorizo.
2: Bueno, está la leyenda urbana, ¿no? De la crema de cacao también.
3: Sí.
2: Con cualquier embutido.
3: Con cualquier embutido, yo no lo he probado.
2: En este caso es espolvoreado, entiendo.
3: No, yo creo que es untado.
2: Ah, la crema de cacao has dicho tú.
3: Sí,
2: vale. Te había entendido, pues eso.
3: Con polvito, ¿no?
2: Exacto.
3: No, crema.
2: Espolvoreado un poquito. Bueno,
3: interesante.
2: Pues no es la primera persona que lo menciona,
3: las
2: cosas como son. Venga, un oyente más antes de horarias.
5: Hola, buenas noches.
2: Buenas noches.
5: Raúl de Madrid. El sonido es un archiopteris. Gracias, hasta luego.
2: Si supiera lo que es, te diría si es correcto o no. Pero me da a mí que no, ¿eh? Bueno, menos de 3 minutos para alcanzar las 4, las 3 en Canarias. El Tamagotchi se va a dormir inmediatamente.
3: Muy buenas noches.
2: Buenas noches, efectivamente, porque cuando regresemos después del boletín ya estará dormidito. Uh-huh. Y bueno, pues le agradecemos que nos haya molestado una vez y que nos embabamos para qué. Bueno, al final sí que lo he averiguado, creo, ¿eh? Quería un snack.
3: Un snack, bueno, está bien.
2: Cuando le das comida normal, que son rebanadas de pan, no las quiere.
3: Anda.
2: Jugar tampoco le apetecía, como tú bien has apuntado, porque está a la hora de dormir preparándose y no quiere historias. Pero el snack sí lo ha comido, ¿eh?
3: Muy bien.
2: Y no nos ha dado más por saco. Así que gracias y hasta el lunes.

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1: Son las 4 de la madrugada, las 3 en el archipiélago canario, segundo tramo de este No Sonoras Best Of, mejores momentos, y estamos escuchando uno de los shows más entretenidos de la temporada. Seguimos.
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3: Estamos hablando de comida. Resulta que el cocido madrileño ha sido declarado bien de interés cultural, así que estamos preguntando a los oyentes que nos digan cuál sería el plato que ellos nominarían para ser el siguiente en recibir esa distinción. Sobre la mesa, muchas opciones. Ya se han dicho la fabada, por ejemplo, se ha repetido un par de veces.
4: O más, incluso.
3: El salmorejo también se ha comentado.
4: Salmorejo cordobés.
3: Así que, por favor, que nos digan más platos.
1: Efectivamente. Bueno, entre todos los que participéis, que aquí sí se puede por voz o texto, a una sola persona le vamos a regalar el postre, el lote Conrado, los productos de la confitería de La Bañeza, pero también el último libro de Máximo Huerta, Mamá está dormida, editado por Planeta. Y luego tenemos el lote Conrado Extra para quien

0: sepa el sonido animal de Monforte. Aquí sí que es verdad que solo se puede participar por voz. Suena así. Otra vez. Bueno, confirmo que el Tamagotchi está dormido, así que hemos hecho bien en despedirnos. No se va a despertar hasta las 4 de la tarde. Polines. Y como luego ya entramos en el finde, voy a intentar ocuparme de él para que la noche del lunes siga con nosotros.
1: Duerme más que Padilla, ¿eh?
0: Sí, sí, sí. Es que es un poquito más joven que Padilla. Mira. 2 añitos tiene y pesa 25 onzas, que son como 700 gramos, sí, ¿no? Pues fíjate cómo va, como un tero. Bueno, pues vamos a recordar ese WhatsApp para participar.
1: Es el 682-472-555 para esas notas de voz y también mensajes escritos.
0: ¿Cómo se nota que estamos a viernes? Uh-huh. Y la trompeta lo sabe, porque ha comenzado el bandolero que da gusto.
1: Yo me pondría un buen culo. Me encantan los culos bien hechos.
0: Y qué mejor que un viernes para disfrutar de ese pompis el sábado y también el domingo. Adelante.
1: ¿Tienes ojeras, no?
0: Bueno, no. No tengo ojeras.
1: Muy bien.
0: Pero aún no me he puesto culo.
2: Oye, quiero pesarme.
0: Pues pésate. Estás en el baño seguramente ahora escuchándonos mientras te lavas los dientes o te peinas o te afeitas o te maquillas, uh-huh, lo que sea.
2: Porque yo lo que soy es bello con B.
0: Una vez que acabas de acicalarte, que se está perdiendo, por cierto, este verbo, pues puedes decirte eso, ¿por qué no?
2: Sonrisa de Disney.
0: También.
2: Es verdad que soy amable, inteligente, perspicaz, curioso, wow, atento.
0: Perspicaz, también se está perdiendo. ¿Cómo viene hoy, eh?
1: Venga, venga, venga.
0: Para quienes nos escuchan por primera vez y además lo hacen levantándose a estas horas, es nuestra canción de despertador.
1: ¿Sí?
0: Es que no se nota. ¡Qué energía, qué garra! Ahora sí, a comerse el viernes. Y si te vas a la cama, un poquito más acelerado, pero acabarás cayendo del cielo.
1: Bueno, yo creo que realmente es que has cambiado ese final, porque ya siempre te sale ese final de
0: no
1: trompeta.
0: No sé por qué.
1: Curioso, pero oye, es otra señal, otra firma, ¿no? Diferente.
0: Tinto, sí, vamos sí a llamarlo firma.
1: Una firma diferente.
0: Por dejarlo coqueto.
1: Venga.
0: Por dejarlo cookie. Más.
3: Buenas noches. Desde aquí, desde Málaga, el plato que tenemos por aquí es la miga con su huevo frito, panceta, chorizo y unos taquitos de melón. Y eso está, vamos, de muerte.
0: Para chuparse los dedos. Más.
4: Buenas madrugadas desde Chiribella, Valencia. El plato, pues siendo valenciano, la paella. Y el animal puede ser una gaviota.
0: No, no es una gaviota. Más gente.
5: Buenas noches. El animal puede ser un tucán. Y líder, imagino que te habrán agradecido el haberle permitido la entrada a Carlos otra vez al estudio.
0: Bueno, la entrada a Carlos se la he permitido yo después de lo que ha liado Sergio Monforte.
1: Increíble.
0: No os dejéis llevar por sus palabras porque no son verdaderas, no son las correctas. Lo que sí que ha hecho es intentar que su compañero no viniese a trabajar.
1: Muy fuerte, ¿eh?
0: Así que vamos a dejar de defender esas tonterías, porque al final son tonterías que lo que hacen es retrasar a un compañero en su curro, cuando por cierto él es muy disciplinado,
1: mucho,
0: muy organizado,
1: muchísimo,
0: y además muy trabajador.
1: Eso es.
0: Las cosas como son, nunca llega tarde.
1: No, no se refiere nunca a ti, ¿eh, Sergio? No se refiere
0: nunca
1: a ti, no es a Carlos.
0: No, no, se refiere a Carlos.
1: Claro, claro, por si acaso.
0: Me perdona, me refiero. Porque soy yo, no hay que hablar de tercera persona.
1: Gemma Ruiz se refiere a Carlos.
0: Creo, le voy a preguntar, ¿eh? Creo que se refiere a Carlos.
1: A ver qué te responde.
6: Jolín. Buenos días, soy Antonio de Leganés. Una de mis comidas preferidas son los canelones, que suelo hacer yo de atún. Pero y entre el cocido y una fabada, la fabada casi me decanta un poquito más. El animal puede ser un pelícano. Gracias.
0: Gracias a ti. 682-472-555. Y hace un momento decía yo, jolín, ¿no? Uh-huh. Pues vamos con Julín, de Miley Cyrus.
1: ¡Oh, qué malo!

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1: Estás escuchando uno de los shows más divertidos de esta temporada. Ha llegado el momento y lo vamos a gozar. ¡Hey! Pues claro que sí. ¿Por qué lo gozamos? Primero, porque todo lo que traes, Isa, es divertido.
2: Sí.
1: Y segundo, porque hay cosas que incluso nos interesan para meter en nuestra propia cesta. Y le cuento a los nuevos oyentes que esto en un principio era una sección de cosas que no le quitaban a uno de las manos. Ese es el título del espacio.
2: Correcto.
1: Pero ha cambiado, porque es increíble lo que la gente es capaz de comprar en internet.
2: Bueno, vamos a empezar, Gema, con un artículo que me parece súper, súper útil. En este caso es un delantal portátil para lavar ropa diseñado para secar sin necesidad de agacharse. Ideal también para recoger frutas y verduras. Yo tengo que decir que cuando lo he visto digo, oye, esto a mí me viene maravillosamente bien para mi casa, para ir recogiendo las cosas que están por ahí y entonces luego ir repartiéndolas por las distintas habitaciones, como si mi casa fuese gigante, pero bueno.
1: No, no solo eso, sino que me preocupa mucho que necesites esto para ti misma y luego lo vayas dejando por los sitios, porque probablemente no acaben en el sitio correcto. Es decir, lo mueves del suelo al sofá, por ejemplo, y ya está, hay un movimiento. No es el correcto, pero hay un movimiento.
2: Bueno, posiblemente sí, acabas de describir perfectamente mi situación actual. Pero mira, por ejemplo, yo que cuando llego a casa, y esto yo creo que le pasa a muchísima gente, en mi caso no es una bici estática, es un, bueno, pues un banquito que tengo a los pies de la cama, de quitarme la ropa y dejar ahí la ropa, y a lo mejor llega el viernes o el sábado y decir, pero oye, ¿qué hay debajo de toda esa ropa? Bueno, pues por ejemplo, este delantal me vendría muy bien para meter
1: las bragas, los calcetines,
2: todo, absolutamente todo, la camiseta, las sudaderas, e ir repartiendo luego pues a los distintos cajones y en el vestuario, efectivamente, en el vestidor, bueno, pues ir colocándolo. También puede servir si tienes peques en casa. Oye, pues han dejado los juguetes por el suelo, también has encontrado, fíjate, esa manzana de hace 3 días está ahí en el suelo, pues también lo metes en ese agujerito que trae este delantal y efectivamente lo vas colocando pues por distintos sitios. Si tienes un jardín, bueno, pues esto realmente te viene muy bien porque también te sirve para...
1: Metes la tierra para luego replantar o...
2: Yo era más bien para recoger lo que has sembrado, no para meter la tierra.
1: Digo, a lo mejor como tienes que ir abonando según las plantas, sin tener yo ni idea de las mismas, digo, te puede apañar. O por ejemplo el papel higiénico.
2: También, oye, fíjate, también.
1: No solo para el 1 y el 2 del baño, sino, por ejemplo, si estás un poquito resfriado, no tienes pañuelo.

0: hilo, si tiras de esto, ahí va el rollo y te puede servir. Puede ser muy, muy cómodo para esa situación un tanto incómoda.
1: Hombre, también te lo puedes llevar al supermercado. En vez de tirar de un carro o de una cesta, llevas aquí el delantal y vas
0: metiendo...
1: O
0: la bolsa, no, claro, tirar de la bolsa.
1: Efectivamente, y vas metiendo ahí los distintos productos, llegas a la caja y sacas de ahí de este, bueno, de este super bolsillo.
0: Del bolsillo de Doraemon.
1: Sí, nunca mejor dicho. Bueno, pues este maravilloso delantal vale 2,97 y la gente está encantada, ¿eh? 4,9 sobre 5 es la puntuación. Genial, muy práctico, tanto para el hogar como para el jardín. Es maravillosamente cómodo tanto para recoger frutas y hierbas aromáticas como para recoger la ropa sucia. Muy útil, gracias. Así que yo, hombre, creo que es una auténtica maravilla.
0: No,
1: ¿eh?,
0: hacía falta ni que nos contasen esto porque ya se veía, ¿no?
1: Sí.
0: Con la descripción. Bueno, continuamos. ¿Qué traes después de esto?
1: Pues traigo un silbato de emergencias 3 en 1 con brújula y termómetro.
0: ¡Wow!
1: Perfecto para acampar, senderismo, aventuras al aire libre, arbitraje y animación. ¿Quién no quiere tener en sus manos este maravilloso silbato que, por favor, alguien me explique cómo te toma la temperatura o, yo qué sé, cómo coge él la temperatura? Pero, oye, la brújula la llevas incorporada, ¿eh?
0: Vamos a ver, estoy viendo el precio, que ahora nos lo contarás. Y por ese precio no sé yo si te va a dar el dato correcto, si a lo mejor tienes 38,5 de fiebre y te pone que tienes 36 y te confías, o... si necesitas ir hacia un punto y la brújula te manda a otro, porque ¿cuánto vale?
1: 0,86, ¿no te fías tú de este precio? De esta auténtica maravilla.
0: Es que es un 3 en 1 y no llega al euro, ¿qué quieres que te diga?
1: Pues fíjate, la primera de las reseñas que encontramos dice: aún no lo he usado, pero, ajá, diría que está bien. Comprobé que la indicación del norte en la brújula era correcta y que emitía un pitido, así que creo que no se le puede pedir nada más.
0: También,
1: bueno,
0: es verdad.
1: Si te indica el norte, yo la verdad, Gemma, ahora mismo aquí sentada en el estudio de Onda Cero, no sé dónde está el norte, dónde está el este, el oeste ni el sur. Así que si tuviese este silbato, pues a lo mejor lo sabría, pero... quién sabe, oye, por 0,86 hay al final que confiar. Y si no te funciona la brújula, pues nada, para silbar, para hacer ruidito, también es divertido.
0: Voy a buscar en el móvil, uh-huh, la brújula, porque creo que tenemos brújula.
1: Tenemos.
0: Y te voy a indicar,
1: por favor,
0: según tu posición, ¿dónde está el norte? Pues mira, el norte está a tu izquierda.
1: Ah, fíjate, nunca lo hubiese dicho.
0: Sí,
1: tampoco,
0: sí.
1: Tampoco es una cosa que me planteo al día.
0: Estás mirando hacia el este, según,
1: vale,
0: la brújula.
1: Vale, o sea, que mismo, ¿vale?, está al este. Vale.
0: Vale, por si tienes que,
1: perfecto,
0: tirar para casa hacia el este, que sepas que es atravesando las paredes como si fueses un superhéroe de Marvel y así llegarás.
1: A mí me pasa algunas veces con algún GPS que te dice, toma rumbo sur-suroeste. Y,
0: uy,
1: me quedo mirando y digo... pero ¿cómo voy a saber yo dónde está el sur-suroeste? Pues si tuviese este silbato de emergencia 3 en 1, Gema, lo sabría.
0: Claro.
1: Efectivamente.
0: Por 0,86. No se está caña, Isa, no se está caña. Bueno, continuamos, venga.
1: Pues vamos a continuar con algo que me parece una auténtica maravilla. Son las gafas de lectura de maquillaje unisex con lentes de aumento, ¿eh?, abatibles para uso cosmético, gafas elegantes y ligeras.
0: ¡Wow! Pero esto es una maravilla.
1: Sí.
0: Porque puedes darle muchísimos usos.
1: Sí, sí, les puedes dar muchos usos. Al final vamos a intentar explicarlo.
0: Por favor.
1: Son unas gafas que realmente solo hacen uso de uno de los ojos. Tú te lo colocas, esas gafas, perfecto, en este caso, vamos a decir, para mujeres a la hora de maquillarse, y entonces tú sí que ves en esa lente que sí que aparece un aumento y a la vez te puedes ir maquillando el otro ojo. Para aquellas...
0: para explicarlo, porque es verdad que es difícil, mm-hmm, son unas gafas con un cristal.
1: Un cristal, nada más.
0: El otro ojo no tiene nada, ni siquiera tiene la montura.
1: Nada.
0: Solo la parte inferior de la misma.
1: Claro, y entonces al final lo que te sirve es a la hora de maquillarte, porque, por ejemplo, aquellas que no vemos mucho sin las gafas, si nos tenemos que maquillar sin las gafas, ojo cómo puede quedar la raya.
0: También te digo una cosa, Isa.
1: No veo nada, Gemma, ya lo sabes.
0: Si te tienes que quitar las gafas y te tienes que poner estas, que el cristal no lleva tu graduación... pues lo llevas claro, ¿no? Esto es para gente que ve bien o que lleva lentillas.
1: Bueno, que más o menos ve porque también tiene como un efecto lupa, con lo cual te ayuda algo, ¿vale?
0: Sí, pero lo único que veríamos nosotras es lo mismo,
1: madre mía, es que...
0: borroso, pero más grande, pero borroso.
1: Te prometo que me he imaginado yo con este producto pegada al espejo del baño y aún así sería un auténtico desastre. Pero efectivamente hay muchísima gente que le podría dar un uso maravilloso, sí, a esta gafa elegante, ligera y de verdad, o sea, increíble para maquillaje. 6,14. Y además tiene distintos colores, que esto también es muy bonito. Negro, azul, rosa, morado. Oye, y también color
0: té. Ay, qué bien, me voy a maquillar, no veo nada. Quizá todo borroso, pero con unas gafas moradas.
1: Oye, pero la gente está encantada, ¿eh? Gemma, 4,3 sobre 5 es la puntuación más baja de lo que llevamos en el día de hoy. Son ideales para maquillarte los ojos, evidentemente. Me ha ido bien para pintarme, muy práctico. Y sin embargo, tenemos aquí uno con una

0: sola estrella sobre cinco. Malísimas. Se ve borroso. Veo mucho mejor sin ellas.
1: ¿Ves? Vaya. Es que, amigo. Bueno, yo me compré algo parecido. Bueno, no unas gafas, pero sí una especie de silicona,
0: ¿vale?,
1: que tú te ponías bajo el ojo para poder hacer bien la raya del mismo.
0: Anda, qué interesante eso, sí.
1: Muy interesante en la foto, y cuando llegó aquello, bueno, es mejor hacerlo por tu cuenta.
0: ¿En serio?
1: Sí, eso era una carretera con curvas subiendo una montaña. Digo, pero ¿esto qué narices es? Así que no me sirvió. Tenemos tiempo para uno más.
0: Venga, vale, pues me voy a quedar con esta par de mangas extendidas, impermeables, cubiertas de brazo negras, resistentes al aceite para el trabajo y la vida, protección a prueba de manchas. ¿Y por qué? Bueno, pues porque cuando tienes que lavar los cacharros, aquellos que no tenemos lavavajillas,
1: sí,
0: al final te terminas mojando entera.
1: Wow, a mí me fastidia incluso, bueno, no solo con los cacharros, uh-huh, como dices tú, que se está perdiendo, por cierto, el término, sino también al lavarme las manos. Me fastidia mucho el mojarme los puños del pijama.
0: No te creo.
1: Porque siempre me olvido de remangarme y digo, ostras, ya está, o la sudadera o lo que lleves, ¿no? Y esto puede ser muy útil, claro, para quienes nos olvidamos de ese gesto.
0: Efectivamente, porque tú vas a llegar a casa a las 6:30, 7:15 de la mañana, vas a ir al baño para lavarte las manos y entonces lo primero que vas a decir es, Gema, tranquila, tranquila. Sí. Vas a ponerte tus mangas extendidas impermeables de un color maravilloso sobre tu pijama para luego lavarte las manos tranquilamente y luego quitarte estas mangas.
1: Oye, qué útil, ¿eh?
0: Es muy, muy útil, pero también sirve para un montón de cosas. Oye, para pintar. ¿Cuántos de nosotros hemos pintado algo en nuestra casa y de alguna manera no sabemos cómo y por qué nos hemos llenado de pintura todo el cuerpo?
1: Me ocurre aquí con la pintura acrílica.
0: Cierto, ¿eh?
1: Sin querer a veces apoyo el brazo y digo, leche, que luego esto no sale de la ropa. Pues ahí lo tengo.
0: Aquí lo tienes, es que la verdad, le encontramos uso para todo. 1,15, ¿eh? Uh-huh. Y atentos a las reseñas. Muy buena calidad. Ayuda mucho para lavar los platos o limpiar. Estoy muy satisfecho, me ayuda mucho. Y uso la ropa de manga larga, altamente recomendado. Muy práctico y evita manchas. Y se ven cómodos para trabajar con ellos y evitar mojarte. Aún no los he probado, pero aún así, este usuario le ha dado 5 estrellas sobre 5.
1: ¿Qué más quieres por menos de 2 euros, por
0: eso
1: favor?
0: Es, eso
1: si es que te mejora la vida. Gracias, Isa.
0: A ti.
1: Seguimos.
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2: Si tenemos que mirar al pasado, y aquí solemos hacerlo, y si tenemos que mirar al pasado noventero de la tele, que es la materia que nos toca hoy, debemos hablar de Lo Más Plus.

0: estos dos.
1: Seguro que lo recuerdan si estaban por aquí, por Españita y con televisión. Lo Más Plus, el talk show o el programita de variedades de Canal Plus, emitido entre 1995 y 2005, de lunes a viernes, uno de los pocos programas emitidos por la cadena en abierto, sin codificar.
2: Aún le queda otro mes hasta que empiece la próxima campaña, de lo cual se deduce que los jugadores de fútbol, pues, trabajan menos que un maestro de escuela o que un presentador de Lo Más Plus, ¿no? ¿Cuánto trabaja usted al año?
3: ¿Con fin de semana incluido o no incluido?
2: Incluido todo.
3: Incluido. Pues trabajamos 10, 11 meses.
2: Tenemos,
3: este año había la sección de la Eurocopa.
1: Digamos que el programa, ciertamente innovador en la tele privada, mezclaba varias cosas en un mejunje que, pese a ese calificativo, tenía buen sabor, buen color, buen olor. Era una tele original que sumaba entrevistas a estrellas, gags, secciones de cine, de moda.
4: A ver, tenemos que preguntar ante el público a alguien. ¿Me podéis decir, a ver, qué es El Oro de Moscú, usted, por ejemplo, que parece
5: una
4: listo?
5: ¿Una película de Kubrick? No.
4: No en concreto. Por favor, ¿usted sabe qué es El Oro de Moscú?
6: Oye, vamos a ver, esto es muy largo de explicar.
4: Muy largo de explicar.
6: ¿Tenemos tiempo para esto? ¿No?
4: Bueno, tenemos todo un programa. En Lo Más Plus, Jesús Bonilla y Santiago Segura.
1: Nombres como el de Ramón Aranguena, Nico Abad, Joaquín Reyes, Javier Coronas, Chus Lampre Ave, fueron algunos de los colaboradores principales del espacio, incluso, como fue el caso de Ana García Siñeriz, una colaboradora que acabó pasando a copresentar el programa.
7: Pues es una revista de ocio, cultura, tendencias que se distribuye en Madrid y en este número... En
2: es
7: este
2: gratis total.
7: Sí, gratis total. En este último número se habla de la publicidad.
1: Un plato en blanco, un espacio minimalista, innovador, invitados de nivel, pero a su vez juntos de una manera novedosa. Si no eras famoso, no ibas a Lo Más Plus y no ibas a ser escarbado por dos presentadores antagónicos. La idea era muy buena, ¿eh? Juntar a un histrión y a un gentleman, a un cómico exagerado con un hombre fino, a un tipo más gamberro y a alguien que venía de ser embajador. La mezcla, como el queso y las uvas, o las migas y el melón, salió muy bien.
8: Es un placer tenerle con nosotros, tener a un deportista de élite entre nosotros.
2: Ya se ha españolizado el término, no hace falta que lo afranceses. Élite.
8: ¿A ti qué te pasa hoy, hombre?
2: Pues nada, que estás como Boris Izaguirre ahora con el inglés. Tú con el francés.
8: Es verdad que usted...
2: ¿Quieres ser una estrella de la tele?
8: Ya lo soy, ¿no?
2: Bueno, sigue así.
8: Muchas gracias.
1: Máximo Pradera, pues si quedaban dudas, era el estrión, hijo de Gabriela Sánchez Ferlosio y Javier Pradera, hombre clave en el nacimiento y el desarrollo del diario El País. Fue el joven de la pareja mediática, inició su carrera profesional en Radio El País, creó Lo que yo te diga y sería fichado para hacer ese programa novedoso que se estaba presentando en Canal Plus, pero la otra pata de la mesa es la más sorprendente. Fernando Schwartz tenía 56 años en 1995 cuando comenzó el programa y sí, venía de trabajar en El País como miembro del consejo editorial, pero antes había tenido una vida de diplomático. Bueno, diplomático e hijo de diplomáticos, Schwartz vivió en varios países durante 25 años, fue embajador de España en Kuwait y en los Países Bajos y portavoz del gobierno español para asuntos exteriores hasta su retirada en 1988. Esto es lo que contaba en el podcast Hotel Jorge Juan el propio Schwartz con Javier Aznar.
9: Es decir, sí, bueno, soy embajador joven, pues qué estupendo y tal, y ahora ya quiero ser embajador para toda la vida. No, probablemente porque me voy a aburrir, como de hecho fue. Lo que hay que tener es la suficiente indiferencia de las cosas de la vida como para decir, hombre, me cruza por el camino otra cosa que bien pensada me apetece más, pues la hago. Eso fue lo que me pasó a mí con el periodismo, ¿no? Yo estaba en La Haya y un amigo mío vino y me dijo, mira, no te puedo pagar lo que te pagan aquí, pero si quieres venir a escribir para el periódico, oye, cuando quieras. Y en ese

0: ese mismo instante dije, voy, ya está.
1: Es cierto, por lo que luego ha contado el propio Schwartz, que la mezcla entre él y Pradera fue explosiva. Y fue el resultado genial para el show, aunque la relación personal entre ambos no acabara del todo bien.
0: No calcularon, bueno, tampoco fue muy importante, pero no calcularon que ese contraste podía desviarse y acabar en una falta de comprensión mutua.
1: Nacido en Ginebra en 1937, Fernando Schwartz es hijo del diplomático Juan Schwartz y hermano del economista liberal Pedro Schwartz, y su vida es una vida de peli interesante, de peli de viajes, de peli con diferentes trabajos, de peli con fama, con cariño, con recuerdos. Fue tres veces embajador de España. En el año 96 ganó el premio Planeta de novela con El desencuentro, y es autor de más de 20 libros. Lideró o colideró un programa como Los Más Plus, que ha sido referente de la tele en nuestro país, ha vivido en muchos países y ahora reside con su mujer en Mallorca, donde charla con amigos y navega. En esa faceta de escritor es autor de obras como La conspiración del Golfo, que fue finalista del Planeta, La reina de Serbia, Educación y descanso, La venganza o El peor hombre del mundo. Y es autor de unas memorias, quizá mejor de unos recuerdos, publicados en 2022, titulados Una vida con suerte. El azar que le marca viajar por los 5 continentes, cambiar de trabajo más de una vez, enamorarse, montarse en moto, llegar hasta Vietnam y Bora Bora, ser testigo de la transición y de las debilidades de los líderes. Escribe, gana el Planeta y algunos premios más, esquía en sitios remotos, navega, hace televisión, etapa a etapa establece amistades con gente de lo más diversa, ¿no? Felipe González y Margaret Thatcher, Salman Rushdie y Mario Vargas Llosa, Lou Reed y Joaquín Sabina, Jean Reno y Sara Baras, el Dalai Lama y el Rey Juan Carlos, Jodie Foster y Humberto Eco, Shirley MacLaine y Sara Montiel, Frances McDormand y Penélope Cruz, hasta con Iñaki Urdangarín tuvo Fernando Schwartz cierta amistad. Una vida de cambios, una vida vivida desde la indiferencia al futuro. No se teme, no se pide, ya vendrá. Irá viniendo. Intentaremos disfrutarlo, sea en el lugar que sea. Por si acaso usted, seguidor de Lo Más Plus, se ha preguntado alguna vez, oye, ¿qué fue de Fernando Schwartz?

0: buenas noches.
1: Hola.
0: El sonido creo que es una cigüeña. Sobre los platos de cuchareo, pues hay varios, la verdad. Entre la fabada y una buena lenteja. Estoy ahí debatiendo uno.
1: Bueno, yo la verdad es que estoy ahí también, ¿eh?
2: ¿Sí?
1: Un buen platito de fabada, un buen platito de lentejas.
2: No sabrías decidir.
1: Es que las lentejas, como bien sabes, me gustan mucho.
2: Sí, sí, sí, sí,
1: pero tuyas. Mucho. Gracias.
2: Yo me quedo con el choricito, con la morcilla.
1: Ah, no, amiga, ya están pringados de lentejas, hay que pasar por caja. Más.
3: ¿El animal vintage puede ser una garza?
1: No, y enseguida lo vamos a recordar por última vez. Más gente.
4: Buenas noches.
1: Hola.
4: La comida, la mejor comida que hay es la que te invita.
1: Nos ha fastidiado, ¿eh?
2: Qué
1: pero
2: bien.
1: Si luego es un buen plato de cuchara.
2: Madre del amor hermoso, madre del amor hermoso, de verdad.
1: Cochinillo, corre, corre, que te pillo, morenillo.
5: Buenas noches. El plato que yo elegiría sería una

0: una buena caldereta de ternera con todos sus complementos, sus aditivos.
1: Bueno, también está bien.
2: Bueno.
1: A ver, que te va a llenar, Isa, ¿eh?
2: ¿Cómo que se te va a llenar?
1: Te va a llenar y a lo
2: para
1: mejor...
2: Para mes y medio, madre de la
1: hermosa. La caldereta eres tú.
2: Y cómo sudas, ¿no? Ahí con tu
1: pero
2: caldereta.
1: Qué rico está.
2: Oh, madre mía, qué bien vas a dormir también, ¿eh?
1: Más.
3: Buenas madrugadas.
1: Hola.
3: ¿El sonido puede ser un estornino?
1: No. ¡No! Uno más.
4: Hola, buenos días. Manu, desde Valladolid. ¿El sonido animal puede ser una corneja?
1: No es una corneja. Cuéntame, Isa.
2: Nos dicen por aquí muy buenas madrugadas, equipo. Me encantan unos callos en caldereta picantitos. Y luego este oyente, Carmelo, hace una pregunta. ¿Los monfortistas nos estamos disolviendo?
1: Yo creo que sí.
2: Yo creo que también.
1: Sí, yo creo que sí. Mm-mm. Así que vosotros veréis, ¿eh?
2: Chao, chao. Adiós.
1: El color de la patata comeremos ensalada. Bueno, 682-472-555. Para alguien que participe en el tema, voz o texto, tenemos un lote Conrado y el último libro de Máximo Huerta, Mamá está dormida. Y también tenemos un lote Conrado extra para alguien que sepa el sonido animal de Monforte. En esto solo se puede participar por voz y lo vamos a recordar por última vez. Así suena. ¿Qué será? ¿Será? Más gente.
5: Hola, buenas madrugadas, chicos.
1: Hola.
5: A ver, yo vivo aquí en Mollet del Vallès, es la provincia de Barcelona. Bueno, como comida así en especial y que me gusta, pues mira, son las butifarras con judías blancas y butifarras, un poquito de alioli.
2: No, no había escuchado nunca yo este plato.
1: Pues no.
2: Jamás, ¿eh?
1: Pero ojito, ¿eh?
2: Cuidado, ¿eh? También ojito. Contundente, ¿eh?
1: Sí.
2: Desayuno, comida y cena.
1: Y somos muy fans de la alioli
2: muy,
1: en este show.
2: Muy fan de
1: bueno,
2: la alioli.
1: Yo he dicho el WhatsApp hace nada, pero lo vamos a recordar, Isa.
2: Claro que sí. Es el 682-472-555 para más notas de voz y también mensajes escritos.
1: 4:32, 3:32 en Canarias.

0: All in One.
1: Bueno, pues por fin ha llegado el momento, vamos a escuchar música de calidad, porque a mí me gusta cumplir y cada semana me documento y traigo 5 temazos que no tienen el trampolín que uno necesita para darse a conocer mundialmente.
2: ¿Hasta ahora?
1: Bueno, efectivamente. Nosotros en nuestra humilde morada, en nuestros humildes minutos en antena, pues damos ese empujoncito, o al menos lo intentamos.
2: Eso es.
1: Bien. 5 artistas, como digo, 5 temas que prometen. Hay talento, hay ganas de seguir en la música, hay amor por la misma.
2: Ah, bien, eso está muy bien.
1: Exacto.
2: Está muy bien, sí, sí.
1: Y tiene pinta que desde hace mucho. Bueno, arrancamos en Illinois con rock.
2: Vale, bien,
1: venimos rockeritos. Bueno, vamos a tocar otros palos,
2: vale,
1: pero empezamos muy rockeros.
2: Me
1: tanto
2: gusta.
1: Con este tema como con el siguiente.
2: Perfecto.
1: En concreto este lo interpreta, también lo ha compuesto y entiendo que producido, Dave Decker de Illinois.
2: Vale,
1: bien. Se titula I'll Be Doing Fine, es decir, lo estaría haciendo bien o lo haré bien o estaré bien.

0: mucho
1: como os
0: rock.
1: Decía, exacto, muy rockero, ¿eh? Y ahí vamos.
0: ¿Canta?
1: Sí. Just a day before. ¿Te arrepientes de haberme hecho la pregunta?
0: Sí.
1: Bien.
0: Hay gente con él.
1: Hombre, esto es una balada, bueno, balada. Bueno, un poquito más movida, pero podría ser una canción así, lentita, romántica, como a Dios manda.
0: Claro.
1: Creo que se ha caído un cajón o algo, ¿eh?
0: Te juro que he pensado lo mismo.
1: Pero the show must go on. Así que... Esta parte está muy bien, ¿eh?
0: Muy bien, ¿eh? Muy bien.

0: Trouble, trouble.
1: Problemitas, pero bueno, sigue hacia adelante. ¿Y cómo queda la canción?
0: ¿Pero qué es eso?
1: Eso es. Esta parte está salvada, ¿eh?
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1: Claro, porque

0: mismo puedes hacerlo.
1: Me gusta mucho cuando entra la segunda voz, ¿eh?
0: Sí.
1: Esto no.
0: A mí me gusta, como no, lo pegadizo,
1: sí, sí, sí,
0: el estribillo.
1: Wow.
0: Pero rockera es 100%, ¿eh?
1: Sí, señor. Ahí va.

0: Genial. Muy bien, ¿eh?
1: A mí me encanta, ¿qué quieres que te diga?
0: Sí, muy buena sincronía, buena producción.
1: Toma solo.
0: Wow. ¿Cómo me gusta a mí esto?
1: ¿Y a quién no? Esa es la pregunta. Y da pena, ¿eh? Porque hay que irse a otro tema y te apetece seguir escuchando.
0: Bueno, seguir.
1: Saber más.

0: Que tiene un bozarrón.
1: Sí, sí, justo, te iba a decir que tiene una voz muy bonita, ¿eh?
0: Y para el rock en concreto, ¿eh?
1: Sí, sí. No lo domino yo mucho el género del rock, pero esta me gusta.
0: Está muy bien. Y su voz también, como decimos. Estoy tan enganchada al estribillo que estoy esperando a ver si lo podemos escuchar. Ahí está, una vez más, porque nos quedan nada, 50 segundos.
1: Vamos,
0: ¿eh?
1: Vamos.

0: Qué difícil todo.
1: Siempre que llega a la parte final aguda, entra la segunda voz, así un poco para disimular.
0: Para ayudar, ¿no? ¡Wow! Bueno, pues como decía, es una pena, pero hay que continuar y lo hacemos, eso sí, con más rock.
1: Bien.
0: Que nos interpreta de Prima Donna Reed.
1: Jesús.
0: Sí. Y la canción se titula Red Stilettos. Ahí estamos.
1: Toma ya, ¿eh?
0: Claro, guitarreo.

0: que tiene que ver, que se ponen los estiletos rojos, sí, para encontrar a su chico,
1: sí,
0: ¿no?
1: Sí, sí.
0: Ah, mega. Es que claro, si le quiere dar un mensaje y se pone en el quinto pino, luego que no espere una respuesta por parte del amado.
1: Me cuesta muchísimo, ¿eh?
0: Hombre, a ti, a cualquiera.
1: Ajá, ajá.
0: Lo que tú digas.
1: Claro que sí. Uy, qué buena. Qué buena la guitarra, ¿eh?
0: Sí.
1: Ajá.
0: Es muy humilde ella y sabe que la guitarra es muy difícil y dice, bueno, que no se me entienda a mí y en primer plano este instrumento.
1: Sí, sí. Nada, ¿eh?
0: Os puede parecer una eternidad, pero solo hemos escuchado 1 minuto y 56 segundos.
1: ¿Solo?
0: Sí.
1: Wow.

0: 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Woo! What? Por favor. Es duro hasta para mí, que ya me conozco la canción porque la he elegido. ¡Qué barbaridad! Bueno, vamos a cambiar completamente de género. Este también me gusta, es muy bailable, es rap. No suelo traer rap.
1: No, la verdad es que
0: a
1: no.
0: A la sección. Bueno, pues hoy lo hago.
1: Bien.
0: Y luego con una artista de Wisconsin que se llama SHR.
1: ¿Vale?
0: Y que nos presenta. Es un rap diferente, ¿eh? Preparaos.
1: Miedo me das.

0: Pam. Impresionante. Las músicas en este caso, no las canciones en general, están demasiado en primer plano en todos los temas, ¿eh?
1: Sí, sí, sí.
0: Yeah.
2: Yeah.
0: Yeah. Yeah. Yeah.
1: Esta parte está muy bien.
0: Sí. Bueno, esto es una locura, ¿eh?
1: Es increíble.
0: Aquí se ha puesto a centrifugar la lavadora y es una barbaridad. Cada vez más rápido es el que va a acabar ya el programa.
1: Esto es cuando, fíjate, me voy a ir muy atrás, cuando íbamos a las cabinas telefónicas,
0: sí,
1: y metías las pesetas y te decía, te quedan 10 pesetas y tenías que seguir hablando. Decías, bueno, que te dejo, que me tengo que ir, que luego no quedamos.
0: ¿Sonaba así?
1: Sí, claro, tú hablabas muy deprisa.
0: Ah, tú dices tu voz sonando así. Ostras, es verdad, cuando aquello iba
1: muy
0: cuenta
1: rápido,
0: atrás, ¿eh?
1: Claro.
0: Oh, qué estrés. Me has generado ahora una ansiedad.
1: Ya lo siento.
0: Y además, había monedas o había tarjetas que
1: sí,
0: podías recargar, ¿eh?
1: Sí, sí, sí. Y te decía, te queda un minuto. Y decías, ah, bueno, pues nos vemos mañana, quedamos aquí cuarto, no sé qué, no sé cuántos. Igual.
0: Y 20 pesetas ya se iban cuando marcabas.
1: Efectivamente.
0: Cuidado, que dices, ostras, si a lo mejor no me lo coge leche.
2: Ok.
0: Eso digo yo.
1: Me ha gustado esta historia.
0: Ok, era lo que había en las excursiones cuando nos íbamos de viaje de fin de curso, querida. Ahí llamando a la mamá con la tarjeta,
1: con la tarjeta,
0: las monedas
1: telefónica.
0: Me lo cargaba, a mí me la cargaba la tarjeta y me decía, venga tú con esto, para no ir con las moneditas cuando era más peque, muy
1: sí,
0: peque.
1: Sí, sí, sí.
0: Y bueno, pues
1: grandes sí, nuestras madres.
0: Gracias, mamá, la tarjeta. Solo de la cabina, no te vengas arriba. Bueno, en nuestra época es que no, ni existía,
1: bueno,
0: existía,
1: yo creo.
0: Sí, pero no para la clase un poquito más baja, a lo mejor para los altos cargos, ¿no?
2: So get up out my dreams.
0: Yeah. Esa ropita hay que tenderla en breve. O el smoothie está a punto de,
1: madre mía,
0: de terminar y de poderse tomar.
1: Por Dios,
0: uf, barbaridad.
1: Imagínate un concierto de ella, ¿eh?
0: Decías que gustaba, ¿no? Pues toma. Vamos a seguir porque a veces la contaminación acústica nos puede hacer pupa. Y lo vamos a hacer viajando hasta Reino Unido con un artista que se llama Johnny y que hace bastantes versiones. ¿Sabes que a mí me gusta? Uy, cómo acaba, mira, va a volver a empezar, pero mira. Ya está otra vez. Bueno, decía que me gusta mucho el You Got It de Roy Orbison, muchas veces lo pincho en el No Sonoras porque, aparte de que él me parece un artista tremendo, pues esa canción tiene su cosa. Bien, pues este artista la ha versionado y me parece que muy bien hecha,
1: vale.
0: Muy apañada.
1: A ver.
0: Suena así.

0: ¡Ojo!
1: Vamos, ¿eh?
0: Muy bien.
1: Sí.
0: No sé por qué te estás riendo, miedo me das.
1: No, a ver, le da un punto... Uy. Punto, perdón, Johnny. Un punto sensual. Que me has puesto nerviosa. Ahí va.
0: Muy bien. Seguro que no es la original.
1: Por poco, ¿eh?

0: De vez en cuando hay que traer gloria también.
1: Sí, sí, sí, sí, sí.
0: Y este es un claro ejemplo, ¿eh? Sí, sí.
1: Luces de los móviles,
0: por favor.
1: Oye, mua,
0: muy,
1: cómo baja.
0: Muy bien, ¿eh? Es que tiene ese punto ahí sensual.
1: Sí.
0: También lo tenía Roy Orbison en el tema,
1: ¿correcto?
0: Pero con Johnny es diferente.

0: Bueno, te ha gustado, ¿no?
1: Me ha gustado muchísimo, pero vamos, que me pones las dos canciones y a lo mejor no las voy a distinguir, ¿eh?
0: Sí, eso es un piropazo para Johnny, ¿eh?
1: Sí, es que muy bien, Johnny, ¿eh?
0: Puede estar contento. Bueno, pues después de esto, aunque él va a continuar de fondo, hay que cerrar. Y vamos a cerrar con un R&B, que sé que también te gusta mucho este género musical.
1: Me encanta.
0: Lo vamos a hacer con Kevin Brutton, desde Ohio, que nos trae un tema con un ligero autotune y que se titula, muy bonito, ¿eh? Gonna Still Love You, todavía te voy a querer. Precioso el inicio, ¿eh? A mí me lo parece.
1: Me parece ya sexy todo, ¿eh?
0: Lo es. Vamos.
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1: Muy, cueva.
0: Muy ligero autotune. Hay una sorpresa porque luego aparece una chica que canta mucho mejor, pero es que ellos finalizan el tema con quejidos. A lo mejor se han golpeado el dedo con el dedo del pie, con la pata de la cama o lo que sea, o lo que decimos a veces, la ducha fría, y lo sienten. Y eso también lo vamos a sentir nosotros, ¿eh?
1: Perfecto. Estoy muy confundida, Gemma, con este tema, ¿eh?
0: Al final acabas entrando.
1: Madre mía.
0: Es darle un poquito de tiempo. Con ella la cosa mejora mucho, ¿eh?
1: ¿Has entrado tú ya? Yo todavía no.
0: Yo entré porque tuve la oportunidad de escucharla antes. Así que para mí es la segunda vez y esto, wow, es diferente.
1: Suerte la tuya.
0: Segunda o tercera incluso. ¿Ah? Tiene voz.
1: Voz tan bonita.
0: Pero es que la canción para mí es tan rara que creo que no está encajando bien. Vale. Y sobre todo con esos quejidos de los que hablo, que enseguida van a llegar porque queda un minuto de canción y es con lo que ellos terminan.
1: Vale, vale.
0: Pero la voz es muy bonita.
1: Sí, es cierto, ¿eh?
0: Sí. Muy dulce.

0: se van a quejar. Y mucho.
1: A ver, a ver.
0: Y con sus quejidos vamos a terminar la sección.
1: Bueno, qué mal.

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1: Hola, buenas noches, Javier en ruta.
2: Hola, Javier.
1: El sonido puede ser un pingüino. Bueno, y en respecto a comida, pues me quedo con la fabada de todas. Eso es impresionante, llena a cualquier hora, verano, invierno.
2: Ya te digo.
1: Eso no se perdona nunca. Venga, buenas noches, un saludo.
2: No, porque si decides no tomarla porque hace calor, de verdad tienes que pedirle tu perdón al mundo por no disfrutar, por no vivir la vida en condiciones.
3: Madre mía.
2: Y no has averiguado el sonido animal. Más.
4: Hola, chicos, buenas madrugadas.
2: Hola.
4: Soy Mando de Valladolid. Cualquier plato de la gastronomía española se merece cualquier nominación.
2: Es que es difícil elegir, lo que
3: muy
2: pasa
3: muy
2: que
3: complicado.
2: Hay que intentarlo, pero
3: sí.
2: Unos cuantos te salen, como es lógico. Más.
5: Y en cuanto a la comida, donde esté un arroz a banda bien hecho,
2: que se quite lo demás, ¿no?
3: Bueno, está muy bueno, ¿eh?
2: Sí, pero hay que saber hacerlo.
3: No soy arrocera, pero ese está muy, muy rico.
2: Es cierto. Algún día trataremos ese tema.
3: Pues nada, cuando queráis.
2: El que no seas arrocera.
3: No soy nada arrocera.
2: A ver qué pasa por ahí.
3: Es un buen tema.
2: Porque vaya tela, con eso y la pizza y el café, más.
6: Hola, soy Carlos de Burgos.
2: Hola.
6: Y el plato, una buena olla podrida con sus sacramentos. Y el animal puede ser un pelícano.
2: No es un pelícano. Ahí que queda muy poquito para averiguarlo. Más gente.
7: Hola, buenas noches. A mí me gusta mucho el arroz con habichuelas. Y el animal podría ser una paloma, parece.
2: No es una paloma.
3: No es.
2: Ay, ese arroz con...

0: El animal será el buitre.
1: No, tampoco es el buitre. Más mensajes, pero de texto.
2: Mira, nos dicen por aquí, por WhatsApp, Joaquín, en este caso, buenas equipo. Yo
1: Hola.
2: Apuesto por la simpleza. Huevos fritos con chorizo y pan de pueblo para mojar.
1: De simpleza nada, ¿eh? Menuda delicatessen. Más.
2: También nos cuentan muy buenas noches. El mejor plato de cuchara, sin duda, es caparrones con sacramentos. Ahí lo dejo, nos dice este oyente desde La Rioja. Con un buen chuletón de buey gallego no hace falta nada más, nos dice también otro oyente. Siguiente, Gemma, y me quedo con el siguiente. Yo, lentejas. ¡Qué ricas!
3: Hola. El bicho podría ser un aguilucho. Buen fin de semana.
1: Buen fin de también.
3: Abrazo.
1: Para ti. Chao. Bueno, pues queda muy poquito para resolverlo, así que suene Miguel Bosé y después... ¡Tin, tirín! Llega el animal.
2: Ah, vale. ¿Qué?

0: Hola, muy buenos días, chicas. Marisol desde Londres.
1: Hola.
0: El animal puede ser una lechuza o un búho. Y comida española, toda, o sea, toda, toda. Pero qué rico es un delicioso cocido. Uy, Dios mío, ¿ves? Me mata el cocido madrileño.
1: ¿Ves?
0: Un besito, buen fin de...
1: Tú sí que sabes, buen fin de... Y no, no es una lechuza, ni tampoco un búho.
2: No es.
1: Bueno, cuéntame, Isa, ¿quién se lleva el lote Conrado y también el libro de Máximo Huerta, Mamá está dormida?
3: En este caso, la afortunada es Mercedes, que nos mandaba su nota de voz desde A Coruña.
1: Pues Mercedes, enhorabuena, a disfrutar de ambas cosas. Y ahora sí, ¿hay gente que ha dado con tu sonido animal, doctor?
4: Hola, buenas noches desde Valladolid.
1: Hola.
4: Yo creo que el sonido... es un pavo real.
1: Uy, uy, uy.
5: Hola, buenas noches, equipo. Aquí Viking con ruta. ¿Qué pasa? Pues mira, yo creo que el animal puede ser un pavo real. Venga, nada, buen fin de... Adiós.
1: Buenas Adiós.
6: Noches. El sonido del animal es un pavo real.
7: Buenas noches.
1: Buenas noches.
7: El sonido del animal es un pavo real.
1: Va a ser, ¿eh? Puede ser.
7: Y un saludo para todos los oyentes.
8: Y el sonido de esta noche creo que es el sonido de un pavo real. Gracias.
9: Buenas noches. ¿Podría hacer un pavo real? Venga, hasta luego.
1: Podría, podría.
10: El animal de hoy creo que es un pavo real.
1: Bingo.
11: Hola, buenas noches, familia. El gran equipo que formáis. Juan Ramón, de Valladolid. El sonido es el de un pavo real, que tenemos muchos de esos por aquí, por Valladolid. Venga, un saludo.
12: Y el pájaro ese que canta... es un pavo real. Buenas noches a todos.
13: Buenas noches, equipo. José Antonio de Pamplona.
1: Hola, José Antonio.
13: Yo creo que el animal de Monforte es un pavo real.
9: Y el sonido podría ser...

0: ¿Un pavo real?
1: Madre mía, qué decente.
2: El sonido del eso es un pavo real, si no me equivoco.
1: ¿Cuántos usted? Acertantes?
3: Y el animal es un pavo real. Y yo creo que el sonido que emiten ahí es el de un pavo real.
4: Y el sonido puede ser
1: increíble. Un
5: pavo real. Buenos días, Luis de Leipzig.
1: Hola, Luis.
5: El sonido puede ser un pavo real.
1: Que va a ser que sí, ¿eh?
5: Buenas madrugadas para vosotros. Soy Carlos, desde Tailandia.
1: Hola, Carlos.
5: El sonido yo creo que es un pavo real. Un abrazo para todos los oyentes.
6: Buenos días, Pepe, Ruta. El animal puede ser un pavo real.

0: Pues sí, era un pavo real. ¿Quién se lleva el lote Conrado, Isa? Cuéntame.
1: Pues en este caso es Roberto.
0: Pues Roberto, enhorabuena, que lo disfrutes. Muchísimas gracias a todos los demás por haber participado. La semana que viene más. Pero esto continúa, como siempre, hasta las 6, las 5 en el archipiélago canario. Música y más no sonoras.

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1: Son las 5 de la madrugada, las 4 en el archipiélago canario. Arrancamos el último tramo de este No Sonoras Best Of, Mejores Momentos, y lo vamos a hacer con algunas de las secciones más entretenidas, más interesantes de la temporada. Continuamos.
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0: Vamos a pasar un poquito de miedo, como siempre con él, con sus historias, cómo las cuenta. Juan Gómez, muy buenos días.
1: Buenos días, Gema. Las creencias en la magia y en rituales mágicos ha sido algo que ha acompañado a la humanidad desde la misma noche de los tiempos. Es por eso que no es de extrañar que a día de hoy se sigan practicando ciertos rituales milenarios. La mayoría buscan ser renovadores, sanadores y luminosos, pero otros rituales son realizados bajo eso que se denomina magia negra. Llega el momento de conocer una de las más siniestras. Llega desde China y se llama Gong Tao. De acuerdo a lo que sabemos, el Gong Tao nació en la India, una expresión que viene a significar algo así como cabeza domesticada. Según una antigua leyenda, esta magia negra llegaría hasta China a través de unos extraños personajes de aspecto animal, unos personajes que habrían maldecido lugares, objetos y personas a través de una serie de sinónimos.

0: siniestros conjuros. Esto se extendió por toda China, haciendo que en los años 80 del pasado siglo, los niños de aquel país fueran advertidos de que no recogieran ningún objeto del suelo que los atrajera, puesto que dichos objetos podrían estar maldecidos por esa magia negra. Objetos que podría llevar la desgracia a los hogares si estos fueran llevados a casa. Los objetos maldecidos por el Gong Tao tendrían la terrible capacidad de invocar a fantasmas, a demonios, a espíritus malignos y a toda una serie de seres capaces de atormentar a los habitantes de la casa, a tal punto que en ocasiones, siempre según la creencia, el objeto maldito influiría en alguien del entorno familiar para que se suicidase o algo peor, para que matara a toda su familia. Esta creencia llevó a muchas personas en China a interesarse por el Gong Tao, ya no solo para protegerse de sus efectos, sino para algo mucho más terrible, utilizarlo en contra de los demás. Comenzaron entonces a difundirse historias supuestamente reales de rituales Gong Tao que habían tenido efectos tremendos sobre sus víctimas. Las autoridades comenzaron a darse cuenta que esto iba más allá de una simple creencia y de golpe y porrazo comenzaron a recibir denuncias de ciudadanos que aseguraban habían sido maldecidos por un ritual de Gong Tao. Por si esto no fuera suficiente, comenzó a encontrarse en numerosas zonas rurales de China, donde más caló esta creencia, gran cantidad de objetos de lo más siniestros y que habrían servido para crear maldiciones. Escorpiones atados a muñecos de paja, pequeños muñecos atados con pelo humano y ensartados en alfileres, fotografías de personas cuyas caras habían sido quemadas y un siniestro largo, etcétera. Esta oleada de maldiciones también provocó que la gente quisiera protegerse de ello, así que buena parte de la población se obsesionó con portar amuletos y talismanes que supuestamente protegerían del Gong Tao. Sin embargo, no todos podrían librarse de esas maldiciones, tanto que dicen que un caso real inspiró una película de terror titulada precisamente así, Gong Tao. Según relata la historia, un hombre inició una relación con una mujer en Hong Kong, pero tras la apasionada aventura, el hombre decidió regresar a su casa y olvidar a la mujer. Siempre según el relato, a partir de ese momento, el hombre comenzó a sufrir una serie de traumáticos episodios, entre ellos la inexplicable muerte de su hijo, así como diferentes desgracias, hasta que el hombre acabó por quitarse la vida. En China se dice que hay tres razones para invocar la magia del Gong Tao: robar, dañar a alguien o la obsesión romántica por alguien. Invocaciones que en la mayoría de los casos llevarían al desastre y la tragedia. Hoy en día se cree mucho menos en los rituales y en la magia negra del Gong Tao, pero son miles de personas quienes aseguran que han conseguido sus deseos a través de esta magia negra. Una magia que dicen es tan poderosa y ancestral que quien la practica puede caer en sus redes para siempre. Buenos días.
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2: Y seguimos hablando de salud. Esta semana lo hacemos con la nutricionista integrativa, naturópata, divulgadora científica y autora del libro SOS Menopausia a la Vista, Andrea Carucci. Andrea, muy buenos días.
3: Buenos días, Gema. Muchísimas gracias por estar otra vez más aquí. Gracias, bueno, por tu invitación.
2: Por favor, ¿cómo íbamos a prescindir de Andrea Carucci con lo bien que explica los temas? Eso es impensable, vamos, te lo digo 100%. Bueno, muchas de hecho, gracias. Nada, a ti. Vamos a hablar de cálculos renales, que esto pues está a la orden del día, al que más, al que menos, le ha pasado alguna vez. Lo que pasa es que todo el mundo, cuando habla de piedras en el riñón, ya va directamente a lo fuerte, al cólico nefrítico, pero una piedra se forma mucho antes.
3: Claro, esto no solamente se forma antes, sino que hay mucha diversidad en composición y en tamaño, ¿no? Uh-huh. Que todo tiene que ver, porque fíjate que si son muy grandes, a lo mejor no intentan salir y a lo mejor ni te das cuenta que las tienes, pero el problema es cuando tu cuerpo quiere expulsarlas, ¿no? Y tienes esa especie también de arenilla que quiere salir y ahí es cuando duele. Los cálculos en el riñón tienen que ver justamente con emociones también y tiene que ver con el tipo de vida que llevas, porque a lo mejor no bebes suficiente agua o bebes agua de mala calidad o a lo mejor tienes un exceso de ácido en tu cuerpo y se forman estos cálculos por compensar ese pH que está equivocado. Uh-huh. Son muchas las causas y también la composición.
2: Claro, tú has dicho eso, efectivamente, que hay diferentes tipos.

0: ¿Cuál es la más común?
1: Bueno, los oxalatos cálcicos son los más comunes, pero también hay fosfato, el ácido úrico, la estrubita y la cistina también. Todos estos tipos de composición, que son las más conocidas, pues pueden diferenciar mucho en el tratamiento que te vayan a hacer. Entonces es muy importante analizarlos para, si se puede, para ver de qué composición tienen y en eso tomar las medidas necesarias.
0: La hidratación es súper importante, eso todos los profesionales de la salud lo tenéis clarísimo.
1: Sí, pero también es malo en exceso, ¿no? También nos podemos pasar. Uno se da cuenta cuando estás bebiendo en exceso, cuando tu orina es demasiado transparente. Entonces ya decís, me pasé, porque claro, nos podemos pasar. Hoy en día es muy común en Estados Unidos la gente que va con su botella caminando y se toman de a litros. Vale,
0: Sí.
1: está muy mal, quizás como más de este lado, que bebemos menos, pero tampoco pasarse en exceso. Cuando tomas en exceso agua, puede pasar que te desmineralizas. Y entonces ahí también está mal. Pero sobre todo el agua de calidad, ¿no? Que si es agua filtrada mejor o agua de manantial mejor aún, siempre dentro de tus posibilidades. Y si está filtrada, vas a tener que tener precaución de ponerle minerales a ese agua porque justamente has sacado lo malo, pero también lo bueno. Y el agua hidrata por remineralización, no porque metas agua y simplemente el agua por eso se hidrata todo, sino justamente por los minerales que aporta, ¿no? Aparte de poner líquido en sí.
0: Wow, esto no lo sabíamos, ¿eh? Es bastante curioso porque tú dices, bueno, pues efectivamente estoy bebiendo agua, ¿cuál es el problema? Pues puede haber alguno, hay que chequearlo. Y lo que comentabas también importante, hay que beber, que entiendo 2 litros es más o menos lo que se recomienda al día, pero sin pasarse, o depende de la persona.
1: Bueno, depende de la persona y de tu actividad física, ¿vale? Y siempre hay que escuchar al cuerpo, porque muchas veces, como el organismo te ha dicho, tienes sed, tienes que beber, y de repente no lo escuchaste, y no es acumulativo. Entonces, ¿qué sucede? Pues manda una orden al cerebro de decir, bueno, pues ya que no bebiste, pues vamos a comer, porque por lo menos los alimentos tienen líquido. Algunos, claro. Y entonces te hago comer para que por lo menos puedas extraer algo de líquido. Y entonces ahí está la cuestión, que confundimos o no escuchamos a nuestro cuerpo. Y como dije, no es acumulable la sed. Entonces, si no es que si ahora no bebo, después me puedo beber 2 vasos en vez de uno. No, te vas a beber lo que necesites en ese momento y la otra pasaste sed y eso también es estrés para el cuerpo. Entonces, ese estrés no es necesario, siempre hay que tener en cuenta primero la estación donde estamos, porque si yo te digo 2 litros y es invierno, a lo mejor no te apetece beber tanto, pero si es verano, a lo mejor te bebes mucho más. Y depende si haces actividad física o caminas muy deprisa o también hablar o hace que necesitas más líquido, ¿no? Tengas la hidratación correcta, ¿no? O sea, si normalmente yo voy bien hidratado, con 1,5 litros, ponele, sin hacer nada, estar tranquilo, no sé qué, pues a lo mejor en verano voy a tener que beber más.
0: Que por cierto, Andrea, has dicho antes que muchos cálculos son de calcio y el grave error es quitar eso de la dieta, porque uno cuando no entiende piensa, pues si son de calcio, dejo de tomar calcio, y no es así.
1: Claro, porque justamente el calcio puede actuar como una especie de secuestrador del oxalato, o sea, puede hacer que se condense y no entre tanto en nuestro organismo, ¿no? Por eso no sería bueno quitar los alimentos que tengan calcio. Por supuesto que sí, los suplementos habría que replantearle a quién te lo recomendó y si por ende tú solo te lo pusiste, pues entonces habría que ahí tomarlo con pinzas y evaluarlo, ¿no? Porque los suplementos de calcio no son tan buenos, porque hay cierta tendencia a calcificar y justamente podría calcificar en estas personas que tienen esta tendencia a tener cálculos.
0: ¿Y por qué importa tanto el oxalato? Porque tú lo acabas de mencionar y también lo has dicho al comienzo. ¿Qué es exactamente y, como digo, por qué es importante?
1: El organismo lo produce de forma natural en pequeñas cantidades. Lo que pasa es que algunos alimentos lo tienen. Lo que se recomienda es que en las personas que tengan una tendencia a tener estas condensaciones de oxalato cálcico, bueno, pues no tomar esos alimentos en exceso. Pero, por ejemplo, si las espinacas tienen oxalato, pues en crudo, pues por ahí las puedo cocinar.

0: un poco y entonces no tendría tantos oxalatos, ¿vale? Entonces, hay que ver el cómo lo como y dentro de qué contexto. Entonces, por eso es importante no retirarlas. Sí, temporalmente, sí, bueno, tengo un problema. También la vitamina K nos ayuda bastante en esto de producir oxalatos. Pero bueno, tampoco hay que tomarla porque sí. Lo primero que hay que hacer es ver, ¿bebo lo suficiente? ¿Estoy comiendo adecuadamente? ¿Como esos vegetales y esas frutas y verduras? Y no estoy tomando un exceso de proteínas, que a mi cuerpo a lo mejor no le va bien. Y en ese caso, si ya se produce toda esa circunstancia, temporalmente las puedo retirar y después introducirlas poco a poco. Si aclaramos que el chocolate negro tiene oxalatos y tú te comes mucho chocolate, bueno, entonces encontrarás la causa. Pero, claro, y si también no haces ejercicio, pues tu cuerpo no tiene por dónde liberar toxinas y me estoy comiendo chocolate y un montón de cosas que va aumentando estos oxalatos y bueno, va a salir por el riñón y el riñón está sobretrabajando y va a provocar que tengamos estos cálculos de alguna manera. O tengo una tendencia genética. Entonces, imagínate, de repente, por decir algo, me dicen, bueno, pues tienes que tomar vitamina D. Y nadie se dio cuenta que tengo esa tendencia a tener cálculos. Entonces, nadie lo unió y de repente me aparecen más cálculos, porque esa vitamina D va a hacer ese resultado. Entonces, sería bueno acompañarla con K2, ¿no? Y entonces, en ese momento, estaría evitándolo y ayudaría a no tener tantos cálculos. En alguna vez hemos comentado que si uno no mastica bien no produce el suficiente ácido y si ese ácido no se compensa ya empieza la digestión mal y entonces ese pH que está raro pues puede complicar también el filtrado del riñón y por ahí puede empeorar todo. Y luego también está que muchas veces el organismo tiene algún virus o bacteria o una descompensación, imagínate a nivel intestinal que está muy vinculado con los riñones. Pues entonces puede complicar la situación y hacer esa predisposición a tenerlos más. Si tenemos, imagínate, una sobrepoblación de una determinada microbiota, estamos cambiando el pH porque con un pH diferente vamos a enfrentar mejor ese sobrecrecimiento, pues eso puede estar empeorando la situación. Entonces es un combo de muchas cosas.
1: Se habla también del citrato. En este caso es importante, ¿no? Para alguien que padece de cálculos renales.
0: Va a ayudar a que compensar y a destruir, ¿no? Tú sí, imagínate que pones un vaso que tiene, has dejado agua y se ha quedado como una película blanca, que esos son esos residuos de minerales. Tú pones limón y ¿qué sucede? Pues se deshace, ¿no? Bueno, pues más o menos pasa algo parecido, ¿no? Entonces, pues el citrato es un derivado de los cítricos, la palabra más o menos está relacionada, pues por eso se habla mucho del limón, la naranja, el pomelo y todos aquellos que tengan citrato, como el kiwi, la grosella, la guayaba, que nos puede ayudar, ¿no? Al igual que la vitamina C. Y aquí hay un tema que es bastante hit, tema de la sal, ¿no? Porque la sal y después la relación con la proteína. Pensamos que la sal es lo blanco y que es igual para todo. No es lamentablemente la sal común de mesa. Hoy en día sabemos que esa sal ha sido calentada a mucha temperatura, esos minerales ya han precipitado y que no es muy saludable para el cuerpo. Entonces, si bien la sal celta, que es esa sal marina, que inclusive viene finita, que algunas veces es más gris, o una sal marina normal y no del Himalaya, ¿vale? Porque no hay tanta sal del Himalaya, ¿vale? O sea, tanta sal rosa no existe. Yo creo que ese nivel, nos hubiéramos comido ya las montañas del
1: Total,
0: Himalaya, ¿vale?
1: tal cual.
0: Bueno, pues hablamos de sal celta, que es esa sal integral, sal marina o sal que tiene un poquito de arcilla y más minerales, por eso es un poquito más gris, no ha sido refinada y esa sal nos va a aportar minerales. Esa sal sería positiva. En cambio, la sal de mesa sí empeoraría la situación, la sal común, esa que ha sido calentada a mucha temperatura y que es de mina. Pues esa complicaría la gestión y si encima tienes un exceso de proteína que va a acidificar el cuerpo, ¿vale? Hay que alimentos que que al

0: calinizan y hay otros que acidifican. Y evidentemente la proteína cumple ese papel, aunque ahora está muy de moda, pero hay personas que no la gestionan tan bien. Entonces hay que ahí ajustar un poco, ¿no?, el tema de la acidez y ver cómo está su organismo para regularlo. Hoy en día hay sustancias súper comunes y baratas que puedes medir tu pH con una tira reactiva y empezar a ayudarte a ti mismo para ver cómo está tu acidez. Sé que no es un análisis, es un análisis casero, no es un análisis de rigor científico, sí, pero te puede ayudar
1: Claro.
0: a ver cómo está tu orina, en qué pH está y ver cómo vas compensando. Bueno, si estoy muy ácido, a lo mejor me falta más magnesio, un citrato de magnesio sería fantástico. O a lo mejor me falta potasio y entonces voy regulando ese pH y un pH más equilibrado va a ayudar a que esos riñones no tengan que hacer esos cálculos, ¿vale? Las cosas no existen porque sí, yo creo que el organismo es perfecto, ¿no?, dentro de lo que cabe y esas cosas que nos va pasando a través de la vida tiene un historial de alguna manera y va dejando una serie de mensajes que son, podrían ser estos cálculos, ¿no? Si mi orina está un poco ácida, entonces va a estar haciendo estos cálculos porque a lo mejor no comí bien o no bebí o no hice ejercicio, ¿vale? Ahí nos está diciendo muchas cosas. O a lo mejor tengo cierta resistencia a la insulina o un síndrome metabólico por un exceso de estrés, que
1: Claro.
0: también está. Todas las emociones tienen su representación, ¿no?, física.
1: Claro.
0: Y el cortisol del estrés está justito ahí al lado, que se llaman unas glándulas suprarrenales, y que se están segregando desde ahí, y evidentemente que el riñón se va a afectar.
1: Pues además de todo esto que cuentas, de revisar la dieta, de hidratarse, de no quitar el calcio, pero tener mucho cuidado con aquellos alimentos con altos niveles de oxalato, etcétera, ¿qué hay de las plantas? Porque hay quienes dicen que también pueden ayudar a evitar que esto se vuelva a formar, aunque no es una ciencia exacta, pero por lo menos para poner todo de nuestra parte.
0: Sí, pero es una ciencia ancestral, ¿no?
1: Sí.
0: Bueno, hay mucha ciencia, ¿vale? Te diré, por ejemplo, en el comino negro hay muchos estudios que muestran sus propiedades y una de ellas es que ayuda a disolver ciertamente esas piedras, por lo cual, aunque sea ancestral, se ha estudiado ampliamente. Y luego sí hay otras plantas que son más tradición ancestral, que sí hay estudios, pero a lo mejor no tantos, que es como la chancapiedra, se llama, que es rompepiedras en algunos países,
1: Sí.
0: la vara de oro, la cola de caballo, el té de Java, el diente de león. Todos estos lo que hacen es ayudar a que ese riñón trabaje y se limpie y de alguna manera no reemplazan el tratamiento
1: Claro.
0: médico, pero sí van a ayudar.
1: Vale,
0: Y
1: es como un apoyo
0: si,
1: sin más, vale.
0: claro, y si hay fiebre, dolor intenso, vómitos, sangre en la orina o dificultad, hay que ir al médico, ¿vale? Que él te haga un análisis y luego ya tú puedes hacer lo que quieras para prevenir y mejorar tu alimentación. Pero es muy importante revisar lo que, si tienes la suerte de que encuentras justo la piedrita, como hay algunos casos,
1: Sí.
0: y entonces que eso lo puedan analizar y ver qué es lo que te está pasando exactamente.
1: Desde luego, porque cuando ocurre duele mucho y no es para dejarlo pasar, por supuesto. Bueno, pues vamos a continuar ayudando a la gente, o mejor dicho, vas a continuar tú, Andrea, porque vamos a recordar tu Instagram y además, como siempre, has dejado una publicación al respecto.
0: Exacto, sí, para que como unos gráficos para que te puedas descargar y tenerlo todo como en tu nevera o recordar más o menos lo que tienes que hacer. Mi Instagram es Andrea-Carucci y en la última publicación comentas la palabra que voy a dejar en esa publicación y si le das al link que te va a llegar automáticamente, te lo puedes descargar.
1: Genial, yo lo voy a hacer porque lo necesito. Andrea Carucci, muchísimas gracias una semana más, de verdad.
0: Muchas gracias a ti, Gemma. Ha sido todo un placer y espero haber ayudado entre las dos, haber ayudado a mucha gente.
1: Ya te digo yo que sí porque me tengo que subir a ese barco, por desgracia para mí, pero me ha sido muy útil y espero que a los oyentes también. Un abrazo grande.
0: Un abrazo grande, Gemma.
2: 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Gemma Ruiz.
3: En los

0: tiempo de hablar de ciencia y de hacerlo como cada semana con el físico, escritor, profesor y divulgador científico Eugenio Manuel Fernández. Eugenio, muy buenos días.
1: Buenos días, Gemma. Un gustazo estar de nuevo contigo.
0: Igualmente. Bueno, hoy vamos a hablar de algo que todos hacemos, las pausas. Pero las pausas de verdad, no las de venga cinco minutitos con el móvil en la mano. No, no, esas pausas en las que el teléfono deja de ser el centro de gravedad del día. Porque es que el móvil, y creo que aquí los oyentes estarán de acuerdo, tiene una habilidad rarísima, y es que no hace falta que lo mires. Con que esté cerca ya estás como un poco en guardia, como si el cerebro tuviese una oreja puesta en el bolsillo, pues por si vibra, por si llega algo, por si te estás perdiendo algo. De hecho, a veces es que lo miras por si acaso, no hace falta ni que vibre ni nada. Pero bueno, vivimos con una idea muy vendida, que es desconecta y recarga, como si apagar el móvil fuese automáticamente como beber agua o dormir una siesta. ¡Hala, ya está! ¿Esto es verdad? ¿Funciona igual para todo el mundo? ¿Da igual cortar notificaciones que apagar el teléfono entero? ¿Y qué pasa cuando esa pausa no la eliges tú? Que también puede pasar cuando te la imponen o cuando te obligas con culpabilidad a dejarlo a un lado. Porque ahí cambia todo, claro. No es lo mismo descansar que castigarte quitándote el móvil. Bueno, la excusa científica de hoy es un estudio muy fresco que ha seguido a gente joven durante 2 semanas mirando momentos concretos del día para ver qué ocurre cuando se desconectan más de lo habitual. Y lo que encuentran es bastante humano. Sí, las pausas ayudan, pero no siempre, y no de cualquier manera, Eugenio.
1: A mí me ha sorprendido mucho el resultado del paper, la verdad, el resultado en sí. Es interesante y novedoso porque no juega a, entre comillas, te quito el móvil una semana y a ver qué pasa. No, no va de eso. Ni tampoco es lo típico de lo que mucha gente llama el digital detox, ¿no? Que está muy de moda eso, ¿no? Aquí lo que hacen es algo más realista. Observan la vida tal cual ocurre en vivo, ¿vale? Reclutaron a 237 personas de 18 a 35 años y durante 14 días le enviaron 5 avisos diarios entre las 9 de la mañana y las 9 de la noche, durante 12 horas, preguntándoles por su bienestar ahora, en ese momento, ¿no? Uh-huh. Y por cuánto se ha desconectado en las 2 horas anteriores, si te has desconectado o te has desconectado. En total, lo que tuvieron fue un registro de 12.400 situaciones registradas. Es un estudio de muestreo de experiencia, es decir, como ponerle un cuento kilómetro emocional al día a día. Uh-huh, sí, vale. Es verdad que no eran muchas personas, pero por lo menos tenemos resultados de los que hablar.
0: Bueno, pues vamos precisamente con eso porque hay varios puntos y vamos a ir por orden, por lo primero.
1: Efectivamente, no, lo primero que aclara el estudio es que es algo muy sencillo y que solemos mezclar constantemente.

0: constantemente. No es lo mismo lo que te pasa en un momento concreto, cuando te desconectas un poco, más de lo habitual, una mijita, que cómo es tu vida en general por ser una persona que se desconecta mucho, ¿vale? No es lo mismo un poquito, desconectarte un poco, que desconectarte por completo. Y parece una cosa de perogrullo, pero es una realidad, ¿no? Y aquí viene lo interesante. Lo que funciona es lo primero. Es decir, en esas 2 horas en las que alguien se desconecta, más de lo normal, se siente un poco mejor. Se siente bastante bien, con algo más de energía y más desconectado que los demás. No es una revolución, pero sí un efecto real y repetido. En cambio, cuando miran a las personas a largo plazo, no aparece una gran diferencia entre quienes desconectan más y quienes no. Es decir, no viven claramente mejor por sistema las personas que se desconectan mucho.
1: Ah, vale.
0: Para que lo entendamos, desconectar no es una vitamina que te tomas cada día y te va subiendo la salud poco a poco. Eso no es así. Es más bien un ajuste fino. Me gusta llamarlo así, ajuste fino. Es decir, una pausa puntual, un ahora, ¿no? Que ayuda en ese momento, pero que no convierte mágicamente tu vida
1: En otra diferente,
0: en
1: claro.
0: otra, exactamente, en otra
1: Es
0: diferente.
1: el break de ese momento, porque a lo mejor en ese momento sí que lo necesitas, pero luego efectivamente tu vida va a ser igual.
0: Claro, y de eso, Frey, al final se parece mucho a lo que en psicología se llama, a mí me encanta esto, ¿eh? Se llama momento liminal.
1: Ajá.
0: Yo cada vez que hablo de esto, alguien dice, ¿eh? ¿Te has
1: Exacto.
0: dicho, te has
1: What?
0: equivocado? Liminal, o sea, momento liminal, ¿vale? Liminal viene de umbral, de la palabra umbral, de estar justo entre dos sitios diferentes, ¿no? Y me gusta compararlo cuando pasa en estos días con las lluvias, ¿no? Cuando pasa bajo un puente, en mitad de una lluvia intensa. No ha dejado de llover ni un momento y no ha salido de la tormenta, pero durante un segundo el ruido se apaga y el cuerpo lo nota. La verdad que notas esa sensación, vas con
1: Exacto.
0: el coche y de pronto haces un momento de silencio. La pausa digital funciona igual. No te cambia la vida, pero te da ese respiro breve que permite seguir.
1: Exacto,
0: Me encanta
1: lo
0: el
1: de
0: momento liminal.
1: contar hasta 10 y venga, ¿no? Que hacíamos también cuando teníamos unos cuantos
0: Totalmente.
1: años menos. Bueno,
0: Totalmente.
1: ¿qué papel juega el estrés también en este caso, Eugenio?
0: Pues un papel importante porque es uno de los puntos del paper, el segundo punto, y además vienen rompiendo mitos. Los investigadores esperaban el que, pues, que encontrar que desconectar redujera el estrés, como muchas veces pensamos, y en el análisis principal, pues no lo han visto así. Ni en ese momento concreto en el que te desconectas, ni comparando a unas personas con otras a lo largo del tiempo. O sea, puedes desconectarte y aún así estar estresado. Y oye, tiene sentido, la verdad, porque, a ver, ¿cuál es el origen del estrés? Por ejemplo, cuando haces un examen, pues el examen. Cuando tienes una discusión, pues la discusión, ¿verdad o no? Cuando apagas el móvil, el estrés sigue ahí, la discusión sigue ahí y el examen sigues habiéndolo hecho. O sea que el estrés realmente no lo produce el móvil. Ahora bien, cuando el móvil te controla, digamos, de alguna manera, por trabajo o por ocio,
1: Sí.
0: aparece sí una asociación situacional. Sí, desconectar más de lo habitual se relaciona con menos estrés. Claro, si tú utilizas el móvil para el trabajo y el trabajo te está estresando, dejas de utilizar el
1: Por
0: móvil y
1: lógica,
0: te desestresa. Es
1: exacto.
0: que es una traducción lógica aplastante. Si estabas usando el móvil por motivos que te cargan, laborales, gestión, demanda, entonces la pausa puede aliviar. Pero si tu ocio era más neutro o incluso placentero, el impacto en el estrés no es tan directo. Así que han acabado con un mito.
1: Claro, porque al final es cómo se relaciona eso con lo que tú sientes. Si le das, como tú bien dices, un uso que está relacionado con una emoción regulera, pues el momento que pares, adiós a esa emoción. Pero si es algo alegre, puede
0: Efectivamente.
1: cambiar completamente la historia. Bueno, también la
0: Así es.
1: motivación intrínseca es importante.
0: Sí, es otro de los puntos, es el tercer punto, la motivación intrínseca. Y esto es súper importante. Y sobre todo, muchas veces podemos hablar de gente joven, ¿no? Aquí lo que hay, miden algo muy simple pero muy potente. Si la restricción ha sido decisión propia o no. Cuando la gente siente control y autonomía, su bienestar sale mejor parado, es evidente. Y no solo como moderador. Ojo, la motivación intrínseca por sí sola se asocia con mejores indicadores. Es decir, más bienestar, más energía, más conexión y ahora sí, menos estrés. Luego miraron el qué, pues las comparaciones entre personas y encuentran un matiz muy fino. Este efecto se nota más en quienes en general pueden desconectar porque quieren, ojo,
1: Sí.
0: que en los cambios puntuales del día a día, los que quieren. Dicho de otra forma, no basta con desconectar un rato, no, eso no es importante. Importa ser una persona que tiene la opción de hacerlo, que quiere hacerlo y tiene la opción, no que lo obligan. Es decir, tener el mando a distancia, más que apretar el botón una vez, ya te cambia la película.
1: Vale, pero oye, muy bien traído. Ahí lo hemos entendido perfectamente, ¿eh? Y ojo,

0: porque hablas de desconectar, efectivamente, pero no toda desconexión vale lo mismo.
1: Efectivamente, no todas las desconexiones son iguales. Uh-huh. Ellos clasifican la desconexión por niveles, en cuatro niveles. Por dispositivos, lo llaman así, aplicaciones, funciones, cinco niveles, he dicho cuatro, son cinco. Dispositivos, aplicaciones, funciones, interacciones y contenido. ¿Qué aparece con fuerza? El nivel dispositivo, es decir, el móvil en general. Cuando la gente se desconecta del aparato como tal, es decir, móvil fuera, como uh-huh, digo yo, sí. No disponible, ¿vale? Así se ve el paquete como completo, ¿vale? Más bienestar afectivo, más conexión y además menos estrés en el análisis por niveles. Para energía aparece más el nivel aplicación, ¿vale? Y el resto, pues silenciar notificaciones, evitar cierto contenido, cortar, por ejemplo, con ciertas interacciones. En este estudio no muestra beneficios claros y estables. Es decir, es casi una bofetada, digo yo, cariñosa a nuestra fantasía, porque en el fondo es una fantasía, de lo configuro y ya. Es decir, no, yo quito las notificaciones. Parece que lo que de verdad cambia el estado mental es que el móvil deje de estar a mano y no silenciar las notificaciones. Mira, lo que podemos hacer es cerrar, digamos, este apartado con una conclusión. Una pausa no es un sermón contra el móvil, ojo. ¿Vale? Es una herramienta de regulación, pero con condiciones, ¿vale? Funciona mejor si la eliges tú. Si es concreta, por ejemplo, 2 horas, un ratito, y si a veces implica algo tan simple como poner el teléfono físicamente lejos. Parece una tontería, pero no. O sea, te sientas en el sofá y dices, voy a poner el teléfono a una distancia tal que me tengo que levantar y dar 3 pasos. Así, en cuarentena. En modo pandemia. No para demonizarlo, ni mucho menos, sino para que el cerebro deje de estar en modo alerta de bolsillo. Porque si al final lo tenemos al lado, siempre lo estamos mirando.
0: Claro.
1: Y me gusta una idea que el propio paper deja flotando ahí en el aire. En un mundo de disponibilidad constante en el que estamos, el bienestar no depende solo de desconectar, sino de sentir que puedes hacerlo cuando lo necesitas.
0: Importante.
1: Eso es importante. Esa sensación de agencia, como yo, de ser agente, de mando, es casi tan terapéutica como la propia pausa.
0: Exacto, porque sientes que no dependes de ese cacharrito. Que, por cierto, es que la clave está ahí, en elegir la pausa y en que realmente sirva para algo. Y no en apagarlo todo a lo grande, sino en encontrar ese momento, pues como tú bien dices, Eugenio, que sea tuyo, sin las notificaciones empujando desde el bolsillo. Una pausa, por cierto, que todavía existe y que es de toda la vida, es esta. El amanecer, el tener la radio encendida bajito, que alguien te cuente el mundo sin exigirte que respondas, que des a me gusta, que deslices el dedo, que es que parece que tenemos que estar en todo, ¿no? Que escuchar es en sí mismo pues ya una forma de desconectar de ese ruido visual, de volver a un ritmo, digamos, más humano, que a veces parece que lo perdemos. Así que vamos a hacer justo eso, venga, una pausa bien escogida, pero para asomarnos a algunas noticias científicas, Eugenio.
1: Pues vamos a hablar de dos pausas vistas desde dos puntos de vista diferentes, ¿vale? Una, la he querido titular, por ponerle un título, una pausa para mirar la naturaleza con otros ojos, uh-huh. Que realmente eso es lo que hace la ciencia. Hay pausas que no consisten en cerrar los ojos, sino en abrirlos mejor, o sea, todo lo contrario, ¿no? Esta es una de ellas, la que traigo una noticia. En Brasil, unos investigadores se toparon con una araña diminuta, muy pequeñita, que parecía llevar puesto como una especie de collar de perlas. Un detalle casi bonito, si no fuera porque esas perlas eran en realidad parásitos vivos adheridos a su cuerpo. Un hallazgo que ha obligado a detenerse a estos científicos a mirar despacio y recordar que la naturaleza pues sigue teniendo capas que se nos escapan cuando vamos con prisa. Lo más curioso es que al estudiar los ejemplares guardados durante años en una colección científica del Instituto Butantan en Brasil, no sé pronunciarlo, la verdad, los investigadores se dieron cuenta de que aquel collar no era una rareza aislada, eso es lo más curioso, sino que se trataba de larvas de una especie de ácaro, hasta entonces desconocida, que la bautizaron con un nombre de estos raros científicos.
0: Difícil.
1: Que no lo voy a decir, porque es que seguro que me voy a equivocar, ¿vale?
0: Bueno, y también te digo una cosa, Eugenio, si lo dices y te equivocas, como los demás no tenemos ni idea, puede parecer que lo has dicho de carrerilla.
1: No se me entera nada. Lo malo que me escucha un aracnólogo.
0: Ahí ya la cosa cambia.
1: Bueno, lo voy a intentar. Venga. Aranoetrobium brasiliensis.
0: Ahí estamos, oye, pues llama, muy bien, ¿vale? Muy bien.
1: Bueno, más o menos. Pues estos parásitos salían aquí al pedicelo de la araña, una zona especialmente vulnerable, ¿no? Que está entre el cuerpo y el abdomen. Y se alimentan de la linfa, que es un fluido que cumple una función pues muy parecida a la sangre en estos animales. A mí lo que me parece

0: más llamativo de estos ácaros es que solo se conocen en su parte de la larvaria y ataca sobre todo a arañas jóvenes de distintas familias que tienen menos capacidad de defensa, o sea que son unas oportunistas a no poder más. Y el hallazgo se ha publicado en una revista científica especializada, evidentemente, y no solo nos amplía, ojo, el mapa de la biodiversidad brasileña, sino que nos recuerda una cosa que es muy importante en ciencia. Y es lo que acabo de decir, que muchas veces los descubrimientos no están en selvas remotas, ellos no lo han descubierto en una selva, sino que están esperando en colisiones olvidadas, que ha sido un museo. Y a que alguien se detenga, mire con atención y haga la pregunta adecuada. ¿Cómo? Con una pausa.
1: Exacto. Por cierto, que otra pausa cotidiana, que no hemos hablado de ella y lo vamos a hacer para cerrar, es el humor, al menos según un gran científico.
0: Claro, el humor como pausa cotidiana según Stephen Hawking. Seguro que sí, hay gente que nos está escuchando y dice, me imagino por qué trae Stephen Hawking. Pues sí, a lo mejor te lo imaginas bien. Para él, bueno, hay una forma de pausa que podemos llamarla menos biológica, pero que es más humana, que es la risa. Bueno, también es biológica, evidentemente. Stephen Hawking, uno de los físicos más brillantes, como sabemos, del siglo XX, defendía que el humor no era un adorno, ni mucho menos, sino una herramienta para vivir. Para él era fundamental. Había una frase suya muy conocida, y es que la vida sería trágica si no fuera graciosa. Y la repetía, ¿no? Y es muy conocida esa frase. Y no lo decía desde la comodidad, ojo, sino desde una vida marcada por la enfermedad, como todos sabemos. La dependencia tecnológica, es que él no podía vivir sin todos los cachivaches que tenía. Y con la reflexión constante sobre lo diverso. O sea, era una persona que estaba pensando todo el día en agujeros negros, pero que el humor lo tenía dentro de él. De hecho, usó el humor como una pausa en medio de lo cotidiano y de lo cósmico, eso es lo que hacía. Se reía de sí mismo constantemente, de la política, de la ciencia y hasta de sus propias teorías también lo hacía. Y lo hizo en entrevistas, o sea, hay montones de entrevistas donde tiene frases graciosísimas, en conferencias y también en la cultura popular, porque apareció en varias series de televisión y se lo tomaba siempre a guasa. O sea, salió en Los Simpsons, salió en The Big Bang Theory y le encantaba, a él le encantaba. Para él el humor era una forma de tomar distancia, de no quedar atrapado en el peso de lo serio, ni siquiera cuando se hablaba del origen del universo o del final del tiempo. Y claro, ese sentido del humor sigue vivo incluso después de su muerte. ¿Y por qué hablamos de esto hoy? Pues hablamos de esto hoy porque se ha hecho súper conocido en las últimas semanas que en el carnaval de Cádiz había una chirigota que han llamado los Stephen Hawking o algo así, no recuerdo ahora mismo cómo el nombre que le han puesto, la verdad. Y en un montón de hombres, ¿no? De señores, en sillas de ruedas, mecanizadas en condiciones, imitando a Stephen Hawking de una manera
1: Caracterizados como tal.
0: maravillosa. Lo caracterizaron muy bien, pero era una propuesta muy arriesgada. Pero era arriesgada, pero también respetuosa. ¿Por qué arriesgada? Porque la gente se la podía tomar a mal y se podía tomar que, bueno, que se estaban riendo de Stephen Hawking, ni mucho menos. O sea, si Stephen Hawking hubiese estado vivo, posiblemente habría acabado intentando entender lo que es el carnaval de Cádiz y se habría reído incluso él. La agrupación jugaba con la ciencia, con la discapacidad y con la ironía. Y demostraban algo muy hawkiniano, que el humor puede ser una pausa colectiva, una forma de pensar y de reír al mismo
1: Sí,
0: tiempo, y es lo que han
1: señor.
0: conseguido. Y ahora hay un detalle precioso, Gemma, de esta chirigota. Yo, aunque viva en Rota, en Cádiz, yo no soy muy chirigotero, ni mucho menos, pero esta la he visto porque es que tenía que verla, ¿no? Pues
1: Hombre.
0: hay un detalle precioso, y es que los integrantes van a donar las sillas usadas a asociaciones de enfermos de ELA. Oye, y
1: Genial.
0: esta silla vale lo suyo,
1: Sí,
0: las cosas como
1: señor.
0: son.
1: Bravo,
0: En
1: bravo.
0: cierto modo, ese legado encaja muy bien con lo que hablábamos antes, ¿vale? Parar no es siempre desconectar del todo, constantemente, sino que a veces cambiar de mirada. Un momento, ese momento liminal que me gustaba a mí llamar antes, ¿verdad? Y el humor, como sabía bien Stephen Hawking, es una de las pausas más inteligentes y humanas que tenemos para seguir adelante sin que el mundo pese demasiado.
1: Qué bonito cierre, sí señor. Pues Eugenio Manuel Fernández, por cierto, voy a recordar que tu último libro, Historia del Cero, ya está a la venta y los oyentes se pueden hacer con él porque van a aprender y mucho. Te doy las gracias por haber estado una semana más en el No Sonoras.
0: Muchísimas gracias a ti, Gemma, y un abrazo a todos los oyentes.
1: Otro para ti, chao. Seguimos en No Sonoras y lo hacemos hablando de literatura. Raúl Shogun, muy buenos días.
2: Buenos días, ¿cómo estamos?
1: Bien, bueno, vamos a hablar hoy de un artista muy importante, pero también muy joven, lo que quiere decir que tiene experiencia, pero no tanto.

0: Y el talento ahí es de suma importancia.
1: Sí, porque vamos a hablar de uno de los autores que más forma está en el panorama del cómic. Todo lo que está saliendo para mí es más half. Ajá. Y la verdad es que cada vez que aparece algo, voy como loco en previews, preventas, echar un vistacito porque merece la pena. Hoy nos toca hablar además de Matthew Bablet, que también tenemos ahí todos. Es muy curioso con el tema de los nombres, porque muchas veces cuando son de fuera nos liamos mucho a manta la cabeza.
0: Cada uno lo suyo.
1: Y la liamos.
0: Totalmente. Bueno, yo decía que es joven porque no llega ni a 40 años y ahora nos vas a contar su trayectoria.
1: Sí, sí, nada, es que es del año 87, es que es insultantemente joven.
0: Total.
1: La verdad es que llama mucho la atención y es curioso porque su formación sí que es evidentemente artística. Estuvo en la Escuela de Arte de Grenoble, donde además fue curioso porque empezó a hacer su portfolio con parte del planteamiento de la obra que le gustaría hacer, cómo le gustaría montarla, presentarla y hacerla y tal, y le gustó tanto a los editores que directamente le dijeron: vale, pues si te vas a poner así, venga, dame ver qué tienes, y se lo publicaron casi inmediatamente después de leer, por decirlo así, ese portfolio y esa pequeña idea.
0: ¡Qué barbaridad! Bueno, él es súper fan, o al menos se siente muy cómodo en esa ciencia ficción posapocalíptica, y de hecho varias obras tratan este tema, ¿no? Si no me equivoco.
1: Sí, por ejemplo, su primera obra de la que estábamos hablando, La Bella Muerte, ¿vale? Es curioso porque es una visión de una supervivencia tras una invasión alienígena, ¿no? Que dices, bueno, pues eso más o menos, pues dices, oye, no puede ir mucho más allá. Sin embargo, el planteamiento de mundo posapocalíptico, pero con un puntito de esperanza, un puntito de alegría, gusto, a mí me gustó mucho, llama mucho la atención. Eso sí, es muy curioso porque aquí en España lo hemos descubierto gracias a su segunda obra. Ajá. Porque la primera se vendió mal en España a editores y fue la segunda la que fue un petardazo a todos los niveles, la que nos hizo descubrir la anterior, y la verdad es que donde hemos caído en sus redes como muy locos. Y la segunda se llama Sangrila, que para mí fue una de las obras de ciencia ficción más importantes de los últimos años.
0: ¿Y de qué va? A ver si nos interesa, que seguro que sí, Raúl.
1: Pues la verdad es que es muy curioso porque te abre las puertas a un cómic de ciencia ficción, uh-huh, crítica social, que además nos llama mucho la atención. El planteamiento es ligeramente sencillo, ¿no? Vemos cómo en un futuro pues nos hemos cargado la Tierra, qué raro, ¿no? Como
0: nosotros, bastante, la humanidad.
1: Detalles. Entonces resulta que viven en la estación Shangri-La, que es propiedad de una gran corporación. Uh-huh. Pues en ellos se mezclan humanos, nuevas razas genéticamente modificadas y demás, pero todos, claro, con una presión que muchos vamos a reconocer, que es el gastar, comprar, anuncios, cada vez que nos movemos algo se nos mete por los ojos, uh-huh, se nos acerca. Es curioso porque más o menos hasta aquí puede ser un poco la típica historia de ciencia ficción y la lucha de clases. Pero claro, si en medio del consumismo y esa lucha metemos algo tan tonto como que dices, es que el racismo, por mucho que intentemos superarlo, al final, si el otro tiene algo que yo quiero, ese racismo aparece porque sigue ahí latente como base, o por vergüenza o por envidia.
0: Sí,
1: es curioso.
0: Te hace, pensar, ¿no? Te hace darle una vuelta a lo que de hecho tú vives en un mundo real y tiene pues esa base crítica.
1: Exactamente. Además, no solo es el consumismo, ¿no? Sino que realmente nos muestra cómo el comprar y el gastar hace que esos recursos tan limitaditos que tenemos, y que, bueno, siempre nos quejamos, ¿no? Por ejemplo, ahora estamos con todo el tema del agua, sí, nos asusta y demás, pero cuando nos falta, vemos cómo lo gastamos en tonterías, ¿no?
0: Exacto.
1: Entonces, esa manera de ese control, eso que no vemos y que grandes corporaciones sí que se comenta y se habla mucho, ¿no? Sobre ese futuro de sotización, pues bueno, Bablet está muy metido en ese tema y lo muestra en sus TVs de una manera que no te adoctrina, sino que te enseña, y a la vez es ese puntito de esperanza de que podemos mejorar, ¿no? Nos enseña un futuro complicado, pero que todavía estamos a tiempo de cambiar mientras disfrutamos de ese futuro que no queremos que llegue. Es algo muy ambiguo, muy curioso, pero

0: que atrapa sin medida ninguna.
1: Bueno, con esta obra ganó el premio Mejor Cómic del Año en Francia, por algo.
0: Sí, sí, sí. Y además aquí fue elegida unas 25 lecturas obligatorias del año en todas las listas, ya no de cómics, sino de libros, ya directamente. O sea, es una de estas lecturas que fue muy de boca en boca y realmente dijimos todos, ahí va, ¿y esto? Porque además es que lo abrimos como va, pues, ciencia ficción. Pues recordemos que esta es la segunda suya, pero sí, la primera que nos llegó, claro, cuando llegas dices... ¿Y este tío de dónde ha salido? ¿Qué ha hecho antes? ¿Y por qué no sabía que existía, ¿no?
1: Exacto.
0: Entonces, en ese momento en el que dices, ah, que es la segunda y que la primera, visto lo que ha vendido esta, nos llega dentro de 4 meses. Hola, este tío tiene por delante, vamos, una legión de fans que hemos caído en sus redes directamente.
1: Pero eso gusta mucho, porque, o por lo menos a mí me ocurriría, porque cuando descubres algo que no sabías que existía y encima, una vez que indagas, te das cuenta de que hay más obras de las que vas a poder disfrutar, dices, ¡buah! Me he enterado tarde, pero ahora tengo tal material ahí esperándome que me da la vida.
0: Sí, sí, sí. Y luego además que ves que el tío no es... Hay autores que ya han sido... ya parece mentira, pero yo creo que mis nietos serán capaces de leer el final de esa saga en
1: igual,
0: algún momento.
1: O bisnieto, tira para bisnieto.
0: Porque bueno, desde el año 99-2000 que empecé a leerlo, creo que ya va siendo hora.
1: Sí, pero bueno, qué paciencia tienes.
0: Aquí la ventaja es que Pablés nos está regalando casi casi una obra cada año más o menos, ¿no? Entonces, claro, estamos, mira, por ejemplo, la siguiente obra que quiero tratar, que además es muy curiosa, porque no es que esté solo cómodo en la ciencia ficción posapocalíptica, sino que aprovecha a abrir vertientes, ¿no? En la siguiente, que yo lo flipé muchísimo, que fue Carbón y Silicio, ajá, juega con el concepto de yo robot y la humanidad, y si es consciente de esa IA, ¿no? Esos robots son conscientes de sí mismo.
1: Ajá, si tienen sentimientos, vale, que esto es lo que a mucha gente le llega a preocupar.
0: Claro, y aparte del sentimiento, si son conscientes de que son. Hay un,
1: claro,
0: además hay mucha teoría por ahí de si Internet ha tomado conciencia de sí misma, uh-huh, y no sé qué.
1: Sí, sí.
0: Y en este caso es la lucha y el mantenimiento, igual que se tocó en su momento con Asimov, de si el hombre se puede pasar a un robot o si el robot puede llegar a ser un hombre, ¿no? Esa manera de juguetear con el concepto de la IA, pero no como la estamos tratando ahora, sino como una conciencia, como una especie más. Y si esa especie debe estar al servicio de la humanidad, si debe tener libertad propia y similares, son conceptos curiosos, muy bien ejecutados y además es que lo
1: y que
0: hizo
1: te hacen
0: con
1: pensar.
0: Unas ediciones, sí, sí, unas ediciones de lujo.
1: Ajá, sí, porque en Francia sacó una muy chula, que no era en blanco y negro, sino en dorado, ¿puede ser?
0: Sí, sí, sí, blanco, o sea, blanco y dorado, que dices, bueno, venga, va, vamos a juguetear, dijimos blanco y negro, porque ahora se está llevando mucho, ¿no? El muchas obras jugar con el blanco y negro, sin embargo, aquí lo saco en dorado, muchos picamos, porque yo reconozco que fui de los que piqué, ¿vale? Yo francés no tengo ni papa, pero es que
1: pero
0: era
1: qué bonita,
0: tan bonita.
1: Claro, qué edición.
0: Es que era tan bonita, y luego nos sacaron una ofertilla y buena, y dijimos, venga, va, ¿cómo no voy a picar, no? Y ver esa manera de porque claro, dices... puede ser el tío muy bueno escribiendo o muy bueno dibujando. Cuando se juntan las dos, dices, chico, da mucha envidia, da mucho asco. O sea, deja algo.
1: Porque eres tan bueno, leche. Bueno, de hecho,
0: eres tan bueno.
1: Trajiste ya algo de él en Navidad, sincero. Creo que hablamos de ello y también venías pues muy arriba.
0: Sí, sí, sí, es que vine muy arriba porque me pareció una manera muy guay, claro, de que la gente tocara el manga,
1: ¿sí?,
0: siendo un cómic europeo, siendo mezclando superhéroes, era todo muy loco, uh-huh, muy divertido, muy juguetón y que realmente ha funcionado muy bien. Además eran 3 voluminillos muy, muy cerradito y yo creo que la gente puede picar y descubrir lecturas nuevas ahí que yo creo que como inicio también de descubrir un Bablet diferente, porque bueno, siempre que hemos tocado esto, lo que hemos tocado de estos títulos, quizá a la chavalería le puede

0: de costar un poco más por tema más social o quizá todas las implicaciones políticas que pueda haber detrás. Esto es divertimento puro y da igual que tengas 8 años o que tengas 40. Entras en el juego muy fácil, muy sencillo y yo creo que muy, muy, muy bien.
1: Lo vas a disfrutar igual. Bueno, ya que estamos haciendo un repaso por su trayectoria, tenemos que hablar de su última obra.
0: Sí, yo reconozco que llevo los dos últimos meses dando el coñazo a amigos, familiares y todo el que se me acerca, en plan de, no, ¿qué estás leyendo? ¿Qué me apetece algo distinto? ¿Qué quiero probar? Y tal. Y la verdad es que me lo estoy pasando como un enano, nos la traigo 9-9, se llama Silent Jenny y me parece de estas obras que creo que durante todo el año, por algún lado u otro, a todos nuestros oyentes les va a llegar, porque va a haber muchísimas referencias, tanto en listas como en recomendaciones de todo el mundo, porque da igual que te guste la ciencia ficción, da igual que te guste la novela más seria o que te guste la novela más política o social, realmente aquí tienes un compendio y un cómic que te hace cambiar un poquito tu manera de pensar, tu manera de ver, y yo creo que a la gente le va a gustar mucho.
1: Volvemos a un futuro distópico, pero algo diferente, ¿no?
0: Sí, la verdad que aquí hay que reconocer que Brulete se siente muy guay, le gusta mucho la ciencia ficción y esos futuros posapocalípticos. Lo que pasa es que aquí jugamos más a algo que conocemos, que es el tema de Mad Max, ¿no? El desierto, la vegetación brilla por su ausencia, ¿no? Y además, una de las cosas que sí que están preocupando mucho a nivel mundial es que las abejas han desaparecido. Bueno, hasta ahí dices, oye, ¿qué pasa con las abejas y demás? Y además está ocurriendo a tiempo real aquí en el mundo, ¿no? Resulta que en este caso un grupo de biólogos trata de recuperar las abejas yendo a un mundo microscópico a buscar ese ADN necesario de una abeja para poder recuperarlas y conseguir polinizar y dar a la humanidad una segunda oportunidad.
1: Ah, qué bueno. Es al final una crítica a la sociedad de cómo lo estamos haciendo. Ojo, aquí en esta obra sí hay una segunda oportunidad, pero en la vida real quizá no la tengas. Dale una vuelta a cómo te estás comportando.
0: Claro, o sea, es que aquí estamos viendo que realmente dices, oye, chicos, mirar a ver que estamos viendo a día de hoy cómo las abejas cada vez son menores, la polinización es menor y nos podemos quitar de medio toda la vegetación que necesitamos. Pues aquí se trata de recuperar, igual que el ambiente en lo que hablamos antes de Mad Max, era ese desierto, esa arena, todo bastante seco y feo. Aquí es esa parte, justo lo contrario, ¿no? Vale, ya está todo perdido, vamos a buscar y vamos a intentar conseguir volver al verde, volver a vivir, volver a que esa vegetación que tanto echamos de menos y que cuando estamos en ella disfrutamos, la podamos tener y la podamos volver a disfrutar.
1: Me ha encantado, de verdad, como cierre, porque es muy cierto lo de, ojo, que no siempre hay una segunda oportunidad. Aquí te la estoy plasmando para que seas consciente de lo que está ocurriendo y corrijas o cambies el rumbo cuando aún estás a tiempo. Pues Matthew Pavlet es el autor que ha decidido traer hoy Raúl Shogun para que leamos sus obras. Y yo, claro, te lo tengo que agradecer porque no le conocía y ahora me he apuntado los títulos. Raúl.
0: Sí, y además la gran ventaja es que cotillando un poco, porque sobre todo cuando nos metemos mucho con ciertos autores y demás, y en este caso que se acerca mucho a una de mis obras favoritas, que es Nausicaa del Valle del Viento Helado, ves, dices, a ver si lo tienen, lo típico de si lo tienen también en bibliotecas y demás, y es uno de los autores que más están entrando en bibliotecas, con lo cual, si veis que dices, joder, es que no sé si picar o no, porque hay ciertas obras que dices, oye, mira, pues no me va a dar para todo el presupuesto. Claro. Bueno, pues acercaos a bibliotecas, que es un autor que está en recomendados y que se está metiendo mucho en biblios, así que ya no más excusas, no hay, ya eso. No puedo daros más
1: incentivos. Opciones. No, es verdad, te iba a decir eso, que no hay excusas y que encima es por el bien de uno, para disfrutar. Pues Raúl Shogun, muchísimas gracias, como cada semana.
0: Disfrutad mucho.
1: Igualmente, adiós.

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1: Juan Carlos Ortega, muy buenos días, amigo.
2: Muy buenos días, amigo. ¿Qué tal?
1: Gracias por venir aquí a nuestros estudios en Barcelona.
2: Ya ves tú, sí, total, ¿qué hacía en casa? O sea, estoy igual de mal en casa que aquí, que en cualquier sitio.
1: No, pero a ti te gusta estar en casa mucho.
2: No tanto ya. He cambiado yo, sí. Hace unos años mi casa era el mayor lugar de felicidad.
1: Tu templo.
2: Mi templo. Pero ahora me da igual estar en casa que en la calle, que... A ver, contigo bien, ¿eh? O sea, estoy a gusto. Que a ver, hemos tenido un inicio un poco...
1: No, está bien.
2: Pero no.
1: ¿Estás dispuesto a enfrentarte a lo que te toca hoy o qué? Este programa sabes de lo que va.
2: Ay, claro, tío, si yo te sigo a ti.
1: Yo a ti más.
2: No, yo a ti más.
1: Pero...
2: ¿Sabes de qué va esto? Sí, sí.
1: Sabes que te vas a enfrentar a las cosas que has hecho antes en la radio, que no son pocas.
2: A todas las porquerías que he ido haciendo.
1: Tío. Pues no, tú siempre has molado mucho. No. Siempre has sido, como me dice Alsina, mira, genuinamente radiofónico en el humor, porque haces humor en la radio sobre radio. Y eso es tu... Eres como Gila en ese sentido, como Berlanga, ¿no? O sea, genuino, único, no hay otro. ¿Has visto que bien ha empezado?
2: ¿Ves? Ahora estoy mejor aquí que en casa ya. De momento ya has ganado.
1: Sí, sí. Pero bueno, que saca unas cuantas cosas tuyas.
2: Sí,
1: pero vamos a empezar.
2: Pero antiguas y tal.
1: Antiguas, sí.
2: Dices,
1: sí. Pero vamos a empezar, vale. Vamos a empezar por ese pequeño Juan Carlos Ortega, que imagino que ya escuchaba mucha radio antes de dedicarse a ella. Mucha radio.
2: Claro, yo oía sobre todo a Del Olmo.
1: Claro.
2: A Luis Del Olmo. Con esa voz que tenía. Y que, bueno, que sigue teniendo, ¿eh? La voz.
1: Sí.
2: La voz no se pierde. Pero yo recuerdo de oír a Del Olmo y por las tardes o los... En las horas en las que él no hacía radio, yo pensaba, ¿y ahora qué hará ese señor? Pensaba, ¿qué hace cuando no hace radio? Y me imaginaba, estar en su casa, a lo mejor está comiendo o está paseando por la calle.
1: O sea, estás prendado de Luis Del Olmo.
2: Totalmente.
1: Pero oye, cuando no hacía protagonistas, hacía otros muchos programas en Radio Peninsular. O sea, que se tiraba todo el día haciendo radio, ¿eh? Hacía a toda radio en Radio Peninsular, de 12 a 12. Luego, bueno, se tiraba el día. Era

0: Un workaholic.
1: Y cobrando poco, porque en aquella época, cuando él estaba en Radio Nacional, antes de las privadas, no había sueldos de la leche en la radio.
2: Claro.
1: Eso le pasaba también a José María Íñigo en la tele, ¿no? Claro,
0: Es verdad.
1: era un tío famosísimo en la tele, pero como no había teles privadas, nadie se lo disputaba y por tanto no. Tener buenos sueldos simplemente, pero no eran ricos, tío. Lo veo así, claro.
2: Entonces tú ya le escuchabas a Luis en época de Radio Nacional de
1: De Radio
2: España.
1: Nacional, de costa a costa.
2: Vamos a escuchar un fragmento de Luis en Radio Nacional de
1: A
2: España.
1: ver, a ver, a ver.
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1: ¿Qué voz? ¿Y cómo decían la palabra radio?
2: Radia.
1: O sea, cada palabra era, pues, se vocalizaba normal, ¿no? La mesa, la silla, pero la radio era, es otra cosa. En los locutores de cierta época, la palabra radio se pronunciaba radiofónicamente.
2: Sí, sí. Tú esto lo has adaptado mucho en tus piezas.
1: Claro.
2: Con tus personajes.
1: Hago parodias de esa época. Me encanta porque es mi época de infancia y, por tanto, es la época en la que empezó a cuajarse el sonido en mi cabeza, ¿no? Y yo incluso flipo cuando oigo el doblaje de pelis antiguas. Me encanta ese. Me siento como en casa. Ese sonido es mi casa.
2: Cálido, es sonido
1: sí.
2: Cálido.
1: Sí.
2: Sí, sí, sí. Y además lo haces muy bien. Ese sonido con esa ecualización que luego
1: Exacto.
2: Trabajas. Fuiste a ver a Luis del Olmo a la radio. No sé si cuando estaba en Radio Nacional o aquí en Barcelona.
1: En Paseo de Gracia número 1. Yo estaba. Era un día que hacían protagonistas en la escuela.
2: Ah, sí.
1: Y entonces él, yo era pequeño. Y entonces bajó en un teatro donde se hacía, y bajó y buscaba niños. Y yo, me cago en la puta, que no me, por favor. Y me miró y sé que me vio la cara de miedo absoluto y pasó de largo.
2: Es que imponía, Luis, ¿eh? 2 metros de tío con esa voz.
1: Claro.
2: Y una cara poco amigable, quiero decir. Sí. Luis, te queremos mucho, ¿eh? Pero esa cara de señor serio siempre la has tenido.
1: Pero qué buen tío que es.
2: Es muy cariñoso.
1: Es una pasada.
2: Sí, sí, sí, sí, le adoramos. Y tú, imagino que querrías ser Luis del Olmo de pequeño, claro.
1: Claro.
2: Tú querías ser como él.
1: ¿Qué voy a querer ser, si no? Era lo mejor.
2: Tu referente.
1: Claro, yo quería ser del Olmo.
2: Y por eso hiciste un curso de radio más adelante, a los 18 años, en MK3.
1: MK3, que era una academia, una escuela de radio que había en Barcelona. MK3 es por el modelo de los Revox. Hay un modelo de Revox.
2: Las tortas.
1: Que para los oyentes, que se imaginen un cassette grande, ¿no? Las típicas cintas grandes de la radio. Y había un modelo que era modelo MK3 de Revox. Bueno, yo hice un curso allí. Y al acabar, pues empecé a trabajar en la radio con Sardá.
2: Claro, porque yo no sé si fue a raíz de un trabajo, de ser el primero de tu promoción en ese curso.
1: Bueno,
2: ganaste
1: un premio.
2: Sí. Que había una dotación económica, creo que te gastaste en invitar a cenar a tus compañeros.
1: Eran 50.000 pelas, que joder, era mucho. 50.000 pelas son 300 euros de ahora, que
2: sí.
1: También está bien, digamos.
2: Sí.
1: Pero antes era mucho más. Y sí, me lo gasté en una cena para todos.
2: Qué generoso, oye, el Ortega, siempre.
1: Ya ves tú.
2: Y claro, te dieron a elegir porque el premio también consistía entre trabajar o con Sardá en La Bisagra o con Del Olmo
1: en
2: Protagonistas.
1: Sí, señor.
2: Escogiste La Bisagra con Sardá, que ahora me contarás por qué, ya que Luis Del Olmo era tu referente y escogiste a Sardá, pero te dijeron, pues menos mal que has elegido a Sardá, porque lo de Luis era...
1: Era mentira.
2: Era mentira.
1: Era para simular que tenían opciones distintas. Me dijeron eso y mira, como has ganado este primer premio, puedes elegir entre trabajar con Sardá, él estaba en Radio Nacional haciendo La Bisagra, un programa modernísimo.
2: Buenísimo.
1: O con Del Olmo. Y entonces ahí mi corazón se divide en dos, porque ya, claro, Del Olmo era mi infancia. Pero Sardá lo empecé a escuchar y representaba la vanguardia, la radio moderna, fresca y recién duchada. Era brutal, ¿no? Entonces, con todo el dolor de mi corazón, dije... Sardá.
2: Hiciste muy bien, porque yo creo que te mimetizaste mucho con la forma de hacer radio,
1: sí,
2: de Sardá.
1: Y aprendí un montón, joder.
2: Y de Casa Mayor, claro, no olvidemos a
1: Casa
2: Mayor,
1: claro,
2: que estuviste
1: claro.
2: Ahí con los dos.
1: Con los dos.
2: Que tenía que ser brutal ver a esos dos en

0: en antena.
1: Yo al principio, la primera vez que yo vi al señor Casamayor en plena acción fue en una conferencia que dio Sardá en ese curso de radio. De vez en cuando llamaban a periodistas consagrados, ¿no? Y vino Sardá un día a darnos una charla. Y yo, ah, pues Sardá, qué guay. Y entonces empieza a decir, bueno, pues yo hago radio con un personaje que se llama señor Casamayor, y empieza a hacer la voz él. Y yo dije, es él.
0: Qué magia.
1: No lo sabía, te lo juro. Yo intuía que era otra persona, que era un personaje, pero que lo hacía otro.
0: A mí eso mismo me pasó escuchándote en No es un día cualquiera. Yo escuchaba a esa señora, a ese señor, y cuando descubrí que eras tú, digo, pero qué magia es esta, qué hiperrealismo. Porque claro, estamos acostumbrados a la imitación, a la parodia, a la caricatura, pero es que lo vuestro es hiperrealista. Esa señora parece de verdad.
1: Es que yo entiendo el humor así, quiero decir, a mí me gusta el humor...
0: que parece serio.
1: Que parece serio. Y por tanto, las caricaturas desvelan ya el truco un poco. Y dicen, vale, voy por la comedia. En cambio, yo creo que han de ser encarnaciones de personas, más que imitaciones. Yo voy por la encarnación. Y el señor Casamayor era una encarnación de un señor de 82 años. Perfecto. Y sí, sí, yo los personajes que hago, para bien o para mal, intento que sean lo más parecidos a alguien real posible.
0: Desde luego, y así te queda de bien. Vamos a escuchar cómo era esa bisagra, la bisagra en Radio Nacional de España, año 87.
1: A ver.
2: Hombre, un saludo. Aquí estamos, hombre. Buenas tardes.
3: Muy buenas tardes, señor Casamayor.
2: Hombre,
3: estoy por aquí enterándome de los últimos detalles de nuestro espacio de hoy, que es un lío tremendo, como usted va a comprobar. Buenas tardes a todos los oyentes de La Bisagra. Si le parece, le cuento a usted, señor Casamayor, mínimamente de qué vamos a charlar esta tarde con todos los oyentes que nos llamen y estén interesados en hacer alguna pregunta en torno a nuestro tema de hoy.
2: Hombre, me parece extraordinario. A ver, a mí me queda bien este.
3: Sí, sí, este es su talla, yo creo. Yo no sé si estoy muy bien con este. Pero bueno, estamos bien así.
2: Sí, hombre, con estos turbantes.
3: Mire usted, señor Casamayor, como sabe usted, uno de los países más ricos del mundo es Kuwait. Dicen que en Kuwait, haciendo un pequeño agujero en cualquier parte del desierto, fluye el petróleo.
0: Es que estaban abordando un tema tan serio como la invasión de Kuwait.
1: Claro.
0: Con un señor haciendo de otro señor mayor. Quiero decir, lo que venimos hablando.
1: Totalmente.
0: Radio seria.
1: Ya, fíjate que has conseguido un corte de audio de por la tarde. O sea, la bisagra empezó por las tardes de 6 a 7 en Radio Nacional y luego ya pasó a las mañanas. Este corte es más antiguo de lo que habitualmente se encuentra. O sea, no sé dónde lo has encontrado, pero es la bisagra de la tarde. Es decir, es lo primero que hizo Sardá en la radio. Yo no trabajaba con él aún.
0: Aún no trabajabas
1: ahí. Trabajaba con él, que yo lo oía. Yo era oyente. Es decir, que esto que acabas de poner, seguramente yo lo había oído. Y ves que hablan a la vez, los dos. Hay momentos en los que se pisan.
0: Se solapan.
1: Eso Sardá hacía, grababa normal, cambiando la voz. Y luego, en directo, abría el micro y cuando hablaba uno ponía la voz del otro y cuando hablaba el otro ponía la voz del uno, para dar sensación de credibilidad de que era un ser humano.
0: Increíble. Y esa orfebrería tú la veías y yo creo que te improntaste de ella. Por eso eres tú también un gran...
1: Imagino que sí. Yo lo hice luego ya con la técnica, digamos, yo con los magnetofones grababa. Claro, hoy día la gente que sabe de sonido sabe que tiene cualquier ordenador, puedes grabar en varias pistas, ¿no? Son como líneas, ¿no? Puedes grabar aquí una voz, en la siguiente pista otra voz, pero antes no había eso. Entonces había un Revox, magnetofón, que podías grabar por el canal derecho o por el canal izquierdo, el estéreo, ¿no? Entonces la gente grababa una canción y su voz en los dos canales, ¿no? Y yo dije, ¿y si grabo una voz en el lado derecho y otra voz en el izquierdo? Luego lo convierto en mono, lo paso a otro Revox, y así tengo ya dos, lo vuelvo a pasar, tengo tres, lo vuelvo a pasar, tengo cuatro. Claro, a la quinta voz que hacía, había un ruido de fondo, ya iba aumentando el...
4: Ya se oía así un poco, ¿no?
1: Y ya se oía así.
0: Sí.
1: Y claro, cuando yo tuve el ordenador, dije, esto, claro, ¿por qué no lo tuve antes?
0: Claro, claro, claro. El mundo analógico, que además creo que con tu primer sueldo en la bisagra te compraste un...
1: Un Tascam, que es un... Sí, es como un Revox, un magnetofón, un cassette grande, gigante.
0: Y con eso ya jugabas, empezabas a jugar. Yo creo que ahí intentabas hacer tú también radio seria, ¿no? Con

0: esas primeras grabaciones, o sea, ponerte en plan del Olmo, pero tú has dicho que no te salía.
1: No me salía.
0: Que te salía...
1: Claro, yo nunca quise hacer humor, yo quería hacer eso, un Gabilondo, un del Olmo. Si fuera niño ahora diría una Alsina, es verdad.
0: Sí.
1: Pero luego, cuando yo empecé a grabar cosas para mí, jugando, me di cuenta que no podía tomarme en serio eso. Habría algo en mí, no lo sé, de sentido del humor, que estaría ahí metido, que no me permitía... tomarme en serio la radio. Entonces dije, bah, pues la parodio. Y llevo cobrando sueldos de esto muchos años de parodiar este oficio.
0: Y más tendrían que darte. Oye, también te lo digo.
1: ¿Más sueldos o más años?
0: ¿Más sueldo?
1: Más sueldos.
0: No, años no. Comentabas que la radio de Sardá era muy puntera, muy moderna, rompedora, vanguardista. Y vamos a escuchar ejemplos de ello en las entrevistas que hacían Sardá y el señor Casamayor.
2: Pues sí, señor. Una huelga de silencio protagonizada por nuestro primer invitado de hoy. A nosotros nos gustaría mucho poderles decir a ustedes de quién se trata, pero a requerimiento de nuestro invitado no podemos hacerlo.
3: Uh-huh. No quiere que se sepa. Pero es claro, una huelga de... Si él hace huelga para protestar y no se sabe quién es la protesta, no sé si es un poco inicuo.
2: ¿O piensa usted decirlo en otro momento?
3: Entonces, ¿yo qué tengo que hacer?
2: Usted tiene que inventarse una pregunta.
3: Bueno, la pregunta es, ¿qué hace usted esta noche?
2: Y Tino nos tiene que decir inmediatamente a quién le gustaría formular esa pregunta.
4: La pregunta es, ¿qué hace usted esta noche?
3: Sí.
4: Bueno, yo esta pregunta se la haría con una gran curiosidad al señor Mijaíl Gorbachov, porque yo no sé qué hace por las noches este señor.
3: Patapam, el fax, mire.
2: Espérese, señor Casamayor, vamos a ver, porque esto está funcionando. Vamos a ver, este la telefónica, y lo envían al señor Gilan, dice, por favor, no se pase usted al fax, continúe usted con el teléfono.
5: Bueno...
2: ¿Qué te parece a ti el fax, que parece que está tan de moda?
5: Es un invento, raro. Yo antes, por ejemplo, tenía que mandar unos chorizos a unos primos al pueblo y se los mandaba por correo, ahora se los mando por fax.
2: En la bisagra, señor Casamayor, nuestros primeros minutos, ni más ni menos que con doña Lola. ¿Cómo estamos?
6: Muy contenta de estar en su programa, hombre. Señor de Casamayor.
3: Hola, nena, ¿cómo estás?
6: Estoy grandiosa, perdón, pletórica.
7: Perdón, hola, ya soy aquí. ¿Cómo estás, señor Casamayor?
3: Hola, nena.
7: Hola.
3: ¿Cómo estás?
7: Ayer... Pero,
2: hola, Mayra. Mayra Gómez-Gen.
7: Hola. ¿Pero qué haces tú aquí todavía?
2: Bueno, esto es lo que yo te preguntaba a ti. Que yo no sabía, perdona, debe ser un error de producción, no sabía que te habían invitado
7: al programa. Ah, ya sé. Te lo habrán dicho, ¿no? Que a partir de este momento yo me hago cargo de la bisagra. Se va a llamar la bisagra erótica. Pero... Porque como esta ola de erotismo que invade todos los medios de comunicación, pues Radio Nacional ha decidido que también hay que darle un toque erótico a la mañana de Radio Nacional. Y qué más morbo que el señor Casamayor y yo haciendo la bisagra erótica.
0: Y bueno, muchas más entrevistas. ¿Dónde hacíais acciones? Hay una maravillosa, Antonio Resines, donde simulaban que no se encontraban en el estudio ni Sardá ni Casamayor y le dejaron unas preguntas para que se autoentrevistase a sí mismo. Claro, ese trabajo os lo encomendaría a vosotros como guionistas.
1: Sí, pero había muchas ideas que eran de él, ¿eh? Sardá es un tío que sí, se ha apoyado en guionistas y tal, pero que su talento le permitía ya tener esas ideas. De hecho, yo esa entrevista a Resines, y me acuerdo perfectamente de haberla oído después, haberla escuchado hace poco, creo que me la pasaste tú incluso, me parece que me la pasaste tú.
0: Puede ser, yo hago de dealer.
1: Y entonces yo entrevisté a Sardá hace un año, ¿no? Y le dije, voy a hacer contigo la misma entrevista que tú le hiciste a Resines. Y le conté la idea. ¡Hostia! Eso hice yo, qué bueno, es buenísimo.
0: No se acuerdan ya.
1: Y volví a hacerla. Pero no, en la radio no dije nada. Dije, no llegamos a tiempo y le hemos dejado a Sardá las preguntas y tal. Y él se hizo a sí mismo la entrevista.
0: Qué bueno.
1: Y luego al acabar dije, esto que acabas de hacer, que tanto te ha gustado, lo hiciste tú hace 30 años, tío.
0: Madre mía. Oye, y tenía su genio Sardá, ¿no? Me han contado que...
1: Sí. Era una época, ¿eh? Era una época en la que rompían cosas, ¿eh? Los Sardás, los Gabilondos, los del Olmo. Era la época... Los directores de cine también. Es decir, los jefes antes reñían. Y los jefes antes gritaban. Era una forma... Hoy día ya, por suerte... Pues se ha relajado todo, ¿no?
0: Bueno, ahora la toxicidad que llaman ahora va quizá por otros senderos más... esos silencios que se llaman, ¿no?
1: Pero si más... Alsina no riñe.
0: No, Alsina no riñe,
1: claro.
0: Te lo prometo, además.
1: Sí. Carles Francino no riñe, Ángeles Barceló no riñe. No conozco a nadie de los locutores de ahora, de las estrellas de ahora, que... que uno puede tener un poquito más de carácter y tal, ¿eh? Pero ya no, pero antes sí, antes era todos.
0: Menos mal, menos mal. Todos. Oye, y cuando estabas ahí ya muy bien, a tu rollo, en
1: yo nunca estaba bien, pero bueno.
0: En la bisagra, bueno, por así decirlo, ¿no? Por figurarlo. Decides que te vas a otra emisora sin cobrar un duro, sí. En el barrio de Gracia.
1: Radio Gracia.
0: Radio Gracia.
1: Radio Gracia, que está muy bien, ¿eh? Yo hacía humor en Radio Gracia, es como bonito, sí, ¿eh?
0: ¿Pero por qué? ¿Por qué decides dejar un programón como la bisagra para decir, oye, que voy a hacer una cosa a mi rollo, que está muy bien también, pero sí, claro, sin cobrar?
1: Bueno, porque...
0: ¡Qué osado!
1: Porque yo hacía producción en la radio para los oyentes, producciones, llamar al invitado, convocarle y decirle, necesita un taxi a la vuelta, tal. Ah. Y hacía algo de guión y tal, pero yo quería hacer micrófono y hacer cositas y tal. Pero claro, en Radio Nacional acababa de empezar, no podía hacerlo. Y entonces, en una emisora más pequeña, como Radio Gracia, podía. Y dije, mira, pues prefiero, como no tenía obligaciones familiares ni nada, tenía 20 años, no sé,
0: niño,
1: pues me voy y ya está. Y estuve un año y pico.
0: Y allí hiciste un programa que se llamaba El Cementerio.
1: Sí, tío.
0: Donde creo que ya aparecen tus primeras voces, tus primeros personajes. Una folclórica que se llamaba Concha Vargas.
1: Sí. Era, yo me acuerdo, cuando miras Los Simpson, no me estoy comparando, obviamente, me comparo en el sentido de los dibujos primeros y los últimos, ¿no? Tú miras Los Simpson, la primera temporada, y ves que están desdibujados, sí, y mal,
0: sí,
1: hechos,
0: sí,
1: ¿no?
0: Sí, sí.
1: Pues lo que yo hacía allí en El Cementerio eran esos personajes, pero súper desdibujados. Se notaba que era una persona quien hacía las voces. El humor también estaba desdibujado.
0: Pero ya había ideas geniales. También hacías las promos de Radio Gracia e indicativos.
1: Sí, sí,
0: muy,
1: sí.
0: Muy a tu estilo, en tu estilo. Muy, muy, muy creativo, muy gracioso. Ya va tocando en este rato que llevamos de charla con Juan Carlos Ortega.
1: Sí, porque mucho Sardai, mucho tal.
0: Escuchar las primeras obras del gran Juan Carlos Ortega. Estas eran las promociones de Radio Gracia.
1: Dios mío.
8: 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Una emisora de izquierdas, no. 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De centro derecha, no. 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De derecha con connotaciones fascistas, no. Una emisora de izquierdas que entronca con la derecha clásica, no. Una emisora de la izquierda clásica que entronca con el centro derecha europea, no.
9: Radio Gracia, una emisora políticamente neutral.
1: A mí esta me pareció una idea buenísima en su momento.
9: Otra. Smith,
1: ¿hay más?
9: 45 años, profesor de periodismo en Oxford.
10: Radio
9: Gracia es, sin lugar a dudas, una de las peores emisoras.
1: Es que me da mucha vergüenza, tío.
0: Ah, bueno, yo lo quito, ¿no? No se trata de que lo pasé mal. Pero que está bien.
1: No, pero fíjate, la voz de la señora que estaba demasiado acelerada.
0: Claro, pero...
1: Yo lo que hacía en aquel momento era... claro, yo no tengo voz aguda, entonces yo hacía la voz así, de esta manera, hablaba así, y luego le añadía un poquito de aceleración, ¿no? Claro. De hecho, hablaba más despacio para que al acelerarlo aumentase los agudos, fuera más aguda, pero no hablase muy rápido. Entonces, digo, ¿cómo tengo que hablar para que una vez pasado el proceso de acelerar, hable? No muy rápido, pero entonces yo hablaba así, de esta manera. Pero claro, aquí estaba aceleradísimo.
0: Pero ahora ya has conseguido pulir las voces de tal manera que no necesitas trucos de magia con la edición. La señora nos la acaba de hacer aquí sin ningún filtro.
1: Le falta aceleración.
0: Sin nada. Sí, no, pero... Y Marc Juan también te sale ya sin hacer...
1: Porque es fácil, porque es un personaje sencillo. El Marco Antonio es este señor que habla así, que de hecho este señor es la misma que esta... Pero con un poco de diferencia.
0: Con menos tono.
1: Entonces, a ella lo que le sigo haciendo ahora es acelerarlo. Antes lo aceleraba con un botón en el magnetofón, que era pitch, que es, simplemente conseguías que la cinta fuera más rápida. O sea, esa es la aceleración. Pero hoy día, con la informática, puedes añadir agudos sin añadir velocidad. Tiene un rollo.
0: No, está muy chulo. De verdad, mola escuchar cómo trabajas tus obras, que tanto admiramos. ¿Tú te acuerdas de una cosa que era muy propia de las emisoras antes del inicio y el final de las emisiones? Salía una voz que decía, empieza las emisiones regulares de Radio Gracia, en este caso. Y
1: sí,
0: aquí termina la programación.
1: Sí, sí,
0: pues
1: sí,
0: eso lo hiciste tú también en Radio Gracia. Si lo pasas muy mal, le dices a Iván Gusteps que lo quite.
1: Empieza a ponerlo, sí, Iván, yo te digo, quítalo, lo quitas.
0: Venga, tú mandas.
1: A ver.
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1: Y esto lo ponía cada día, entonces... Yo no me acuerdo, o sea...
2: Entiendo que sí.
1: Imagino que...

0: no llegar a mi edad. Pero yo sí que he llegado a mi edad. Ya.
1: Sí, sí, sí.
0: Yo te he ganado. Sí. Te he ganado.
1: Claro que me has ganado. Sí, por eso estás aquí.
0: No, pero digo de edad solo. Sí.
1: No, pero muy chulas estas promociones. Y luego, además, en la cadena SER has hecho más promociones de este estilo y más piezas, aparte
0: aquí,
1: de tus
0: aquí
1: programas.
0: Aquí ya me las piden, sí. Aquí ya no, sí. Ya no sale de mí.
1: Están muy chulas. Oye, y has tenido muchas idas y venidas. De repente estás en Radio Gracia y dices, pues me voy a Sevilla a trabajar con otro referente que aún no hemos mencionado para ti, Jesús Quintero. Sí. Te fuiste a trabajar con Quintero de guionista a Sevilla.
0: Sí, sí, porque yo también, otro de mis referentes era Quintero. Yo escuchaba a Luis del Olmo y a Quintero, y Quintero por las noches. Entonces, Quintero dejó de hacer El Loco de la Colina y empezó a hacer un programa en Radio América de Sevilla, uh-huh, que se llamaba El Lobo Estepario.
1: Para Onda Cero Música.
0: Para Onda Cero Música.
1: Para esta casa.
0: Exacto, esta casa. Y yo dije, hostia. Entonces, yo me compré un fax. Me compré un fax solo para enviarle guiones. Sin ninguna esperanza. Yo le enviaba cada día un guión, guiones de los suyos, de su estilo, me metía en su cabeza y le hacía presentaciones. Buenas noches, aquí Sevilla, le decía. Y un día ya había perdido la esperanza, escuchando la radio, oí un texto de los que yo le había enviado.
1: Hola.
0: Yo estaba emocionado y acaba el texto y él dice, ¿verdad que sí, Juan Carlos? Total,
1: momentazo.
0: Me presenté en Sevilla sin que él me lo hubiera dicho. Me presento en Sevilla y digo, hola, vengo, soy el de los fax. Me gustaría trabajar. Y puso una cara y dije, no, pero que no vengo. Sé que como no me has llamado, no pretendo un sueldo. Yo vengo aquí. Y estuve un tiempo hasta que se me acabó el dinero. Vivía en una pensión.
1: En una pensión donde escuchabas el programa.
0: Claro. Y claro, y la putada es que yo tenía novia en esa época.
1: Ah, amigo.
0: Y entonces la echaba de menos y volví. Y a veces pienso, si no hubiera tenido novia, me hubiera quedado ahí. A ver, no le echo la culpa a ella, ¿eh? Me echo la culpa a mí. ¿Cómo es posible? Preferir una novia a la radio.
1: A la radio, que es el amor de nuestra
0: eso
1: vida.
0: Eso lo decía del Olmo.
1: Sí.
0: Decía, la televisión es mi novia y la radio es mi esposa.
1: Sí. Y Merche, su mujer, diría, pero bueno.
0: ¿Y yo qué soy?
1: Yo que soy aquí en todo esto. ¿Es verdad que una vez a Quintero le escribiste las preposiciones para que él las locutara?
0: Sí.
1: Y que yo le daba un empaque tremendo.
0: Sí, sí, sí. Decía, esta noche voy a repasar contigo las preposiciones. Lo era muy fácil, era ti, ante todo, tras el micrófono.
1: Pero es que él le daba esa fuerza a cualquier cosa.
0: Claro.
1: A un prospecto de un medicamento.
0: Totalmente. Era muy grande. Quintero era muy grande.
1: Esto era El Lobo Estepario en Onda Cero Música, año 94.
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1: Fíjate, he leído noticias, recortes de aquel año, donde criticaban el programa, este programa, El Lobo Estepario, porque decían que era demasiado oscuro para una emisora de Radio Fórmula como era ese momento la recién nacida Onda Cero Música. Y no duró mucho, no duró mucho El Lobo Estepario en Onda Cero
0: ¿quién,
1: Música.
0: ¿Quién decía esas cosas? Es que no hay que mirar nunca opiniones.
1: No. No. Bueno, ahora desde luego estamos rodeados de opiniones todo el rato.
0: ¿Tú las miras?
1: Yo cada vez menos.
0: No, deja de mirar.
1: A mí las redes sociales me hacen tremendamente infeliz.
0: Pues no las mires.
1: Perdona que te saque esta cosa personal que no tiene nada que ver.
0: Pero ¿por qué tienes que mirarlas? De verdad. Pero no significa eso un desprecio a la opinión de la gente, ¿no?
1: No.
0: Significa un amor a tu propia opinión.
1: Sí.
0: Que no tiene nada que ver. Y sobre todo porque no es representativa de nada, tío. La gente a la que le gusta lo que haces, no te lo dirá con tanto entusiasmo como la gente a la que no le gusta. El odio es más energético que el amor. Entonces, la gente cabreada se nota más. Yo hace mucho tiempo que dejé de mirar nada.
1: Sí, sí. Tú, a veces, es, tú intermedias.

0: Evidentemente vas y vuelves de las redes, como pasa con las emisoras en las que trabajabas,
1: sí,
0: vas y vuelves.
1: Pero cuando estoy en una red, es una red mía pequeña, sí, con la gente que tengo al lado y algún oyente que me dice cosas que tal, pero yo asomarme, o sea, lo que no hago es asomarme. No quiero asomarme.
0: No, ¿para qué? Por eso estamos aquí hablando de radio y no de redes. ¿No es la única vinculación a esta casa, a Onda Cero, la tuya con el Lobo Estepario? Hiciste otra participación en otro programa emblemático de esta casa, que es la Radio de Julia.
1: Sí, señor.
0: Estuviste en las tardes de la Radio de Julia haciendo una pieza de humor para El Gabinete.
2: A ver. Escuchad esto, ¿eh? Escuchad esta canción. Solamente un segundo. Escuchadla atentamente.

0: para la cinta. Ponlo otra vez. Vale, ponlo. ¿Qué es lo que tiene esta música de excepcional que evidentemente no tiene esta otra? Y por supuesto también está muy bien, pero le falta esa cosita, le falta esto.
1: Da como vergüenza, tío.
2: Bueno, a todos nos da vergüenza escucharnos. Somos poco indulgentes. Todos los invitados se están sintiendo mal en este programa por eso. Pero
1: ¿y esto pretendía ser humor? Es que no sé lo que
2: no, bueno, estaba haciendo. No, era una pieza
1: de... Este imbécil que hacía.
2: Era una pieza de reflexión en el gabinete.
1: Pero qué asco, tío.
2: Qué asco, no. Pero, asco favor, ninguno.
1: El gabinete estaba muy bien. Estaba Manuel Delgado, que es un genio. Y yo me acuerdo que era diario. Y yo... Para no venir a la radio y no grabar...
2: Siempre te ha dado cierta pereza venir a las
1: mucha
2: emisoras.
1: Mucha pereza. Entonces, lo que... Claro, no había... Hoy día lo puedes enviar el audio por MP3 a través de...
2: WeTransfer.
1: Pero en aquella época no había. Entonces, yo hablé con Julia Otero y con el equipo y dije, mira, yo no quiero ir. Entonces, me mandáis un mensajero, por favor. Y cada día venía a mi casa un mensajero a buscar la cinta de Revox. Yo lo grababa y el mensajero venía, que era el mismo que de un señor alto y mayor. Bueno, mayor a lo mejor ahora no era tan mayor como recuerdo. Pero venía cada día y yo le daba la cinta al señor y así no iba.
2: O sea, Juan Carlos inventó el teletrabajo.
1: Totalmente.
2: Esto es así. No, pero siempre te lo han permitido. Eso es que eres muy majo y que trabajas muy bien. Bueno, porque no a todos le dejan, oye, no, que está en su casa, se grabe sus cosas y por aquí que no venga.
1: También tengo que decirte que la gente permite más de lo que uno cree.
2: ¿Ah?
1: Si te plantas, quiero decir. No lo digo por esto del mensajero, ya, eso es una chorrada, ¿no? Ya. Pero yo muchas veces he hecho cosas... Que digo, ¿por qué me dicen que sí? Mira, en una cosa, esto era en la tele, me propusieron hacer una sección. Mm. Entonces yo dije, no me apetece hacer la sección, pero bueno, va. Y dije, vale, solamente la hago si haga lo que haga, lo ponéis. Es decir, que nunca me digáis, no, esto que has hecho no me gusta, cámbialo. Y yo dije, entendería que me dijerais que no. Es decir, si yo hago un programa y un colaborador me dice, mi condición es que lo que yo haga lo pongas sí o sí, yo le diría que no a esta persona.
2: Hombre, claro.
1: Le diría que no. Por lo tanto, entenderé que me dije, entonces me dijeron sí. O sea, cuando te ven seguro, dicen, vale, adelante.
2: Vale, vale, pero no te infravalores. Eso es que lo que haces también mola. Y ya está.
1: No sé. No,
2: porque
1: no
2: yo
1: sé.
2: Mañana intento aplicar esto, Juan Carlos, y me mandan donde yo te diga.
1: Al SINA.
2: Yo voy a ir al SINA en septiembre, cuando empecemos la nueva temporada, que además va a ser muy especial. Y le diré, mira, al SINA, solo permaneceré en este programa si me compras todas las ideas. Entonces, pues nada, me tendré que volver a Requena, a mi pueblo, y ya, pues, no sé, ponerme a...
1: A lo mejor te dice, venga, ok... Hagámoslo.
2: Venga, pues lo intentaré.
1: Inténtalo. Pero sí. No digas que la idea es...
2: Vale. Otra de las colaboraciones de Juan Carlos Ortega en 1999 fue en Com Radio.
1: Ay, sí.
2: En el programa Aixó no toca con Miguel Jiménez.
3: Sí. ¿Y qué es lo que ha hecho exactamente?
4: Entonces, es un informativo en el que en las noticias no son noticias, sino versos. Un informativo poético. Me parece como, no sé, precioso.
3: ¿Ha puesto el Virolai de fondo?
4: Es el Virolai de fondo.
3: Ah,
4: sí,
3: muy bien.
4: Claro.
5: Efectivamente, iniciamos ahora mismo nuestro informativo poético. Un informativo este que tiene como principales centros de interés los siguientes versos que ahora mismo resumimos en titulares.
2: Es bueno, ¿eh? Pero espera.

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1: Esto lo he cobrado varias veces. Esta idea la he cobrado varias veces, la he hecho varias veces.
2: O sea, mira, poético. Muy bien, te quería preguntar por eso. ¿Tú has reciclado? Ya me siento menos mal por haberlo hecho yo también.
1: Pero es que hay que hacerlo. Pero, hombre, una cosa es que recicles un porcentaje alto de tu granito, ¿no? Que si reciclas la mitad de lo que haces, no. Hay que reciclar un 0,5% de lo que debe de vez en cuando.
2: Bueno, mira, Gila o Eugenio, claro. O esos grandes humoristas a los que admiramos.
1: Hay que hacerlo de vez en cuando.
2: Utilizaban su material en distintos formatos.
1: Pero,
2: y cosas.
1: Pero incluso los grandes artistas que admiramos, Bach, por ejemplo, era un reciclador nato. O sea, tú si escuchas la obra completa de Bach, que yo por desgracia, digo por desgracia porque ya no me queda cosa nueva. Por desgracia, que oír de
2: tú
1: él.
2: Tú te has,
1: ¿no?,
2: pasado el Spotify.
1: Claro. Entonces, hostia, esta melodía es aquí, esta frase es de aquí. Pero bueno, pero hostia, pero es que es normal. Porque además nos obligan a cosas. Quiero decir, un cantante, Serrat, cualquier cantante, no le dicen, quiero una canción cada semana. Quiero una canción cada día. Ellos hacen un disco cuando las musas le iluminan. Y lo sacan, a veces tardan un año, dos, pero la gente que trabajamos en la radio nos obligan a cada día a hacer, oye, un respeto, claro, porque si no, no cobramos. Entonces, que la exigencia creativa a los cómicos de la radio es superior a los cómicos de teatro. Un cómico de teatro hace un show de una hora y pico y está dos años haciéndolo por España. Pero claro, los que hacemos en la radio, hostia, es que es una exigencia muy bestia. Por lo tanto, no te sientas mal si de vez en cuando una idea que tuviste y que te parece bonita, la repites cambiándole cositas y adaptándola al medio en el que estés. No lo hagas mucho, quiero decir, hazlo de vez en cuando y ya está.
2: Pero qué cierto es lo que acabas de comentar, y además es que estoy completamente de acuerdo, porque sí, esa rutina de las redacciones nos aboca a estar fabricando churros, básicamente. Claro. Y no todos los días se puede ser genial ni brillante. Con esto quiero decir que quiero trabajar menos. Ya está. Ya está.
1: Claro.
2: No, pero es verdad, ¿eh?
1: Si hubiese respeto, el mismo respeto, tampoco exigimos un respeto exagerado, pero el mismo respeto que le tenemos a un cantante.
2: Sí.
1: Pues entonces, pues.
2: Es verdad.
1: Entonces, que de vez en cuando que el Sina te dijera, ¿cuándo sacas nuevo sketch? Bueno, pues estoy trabajando en esto, el mes que viene creo que saco un nuevo sketch. Entonces vas allí y lo haces.
2: Me encanta porque
1: cobrando más, claro.
2: Me estás dando grandes consejos que espero que me sean útiles.
1: Al Sina te va a echar.
2: Al Sina me va a echar por tu culpa, Juan Carlos Ortega.
1: Dile.
2: Y me tendrás que acoger en las noches de Ortega.
1: Tú dile al Sina, pregunto, tú dile, mira, al Sina, dos cosas. A partir de ahora, todo lo que yo haga me lo vas a comprar. Y segundo, puedo tardar a lo mejor un mes o dos en darte un sketch. Y voy a cobrar lo mismo.
2: Tú le dices esto. Vas a acabar con mi carrera. Pero bueno, yo te haré caso porque te respeto mucho. Déjame poner otra grabación de tu carrera del año 2000 en Radio 4, donde también estuviste.
1: Hombre,
2: programa Día a la Vista con una persona con la que también trabajarías en televisión, Jordi González.
3: Es un cuarto de dos y dos minutos. Juan Carlos Ortega, buenos días.
4: Hola, ¿qué tal?
3: La semana muy mal.
4: Sí, fatal, horrible.
3: Especialmente por lo que respecta a tu sección.
4: Efectivamente.
3: Que ni es sección ni es nada.
4: Ni es sección ni es nada, no conduce a nada, siempre se queda estancada, nada.
3: Pero seguramente hoy, y con estas presencias estelares.
4: Estelares, sí, sí.
3: Esto ya
4: va a cambiar.
3: Sí,
4: tiene que cambiar. A ver, yo he pensado hoy no hacer una sección dedicada a un concepto.
3: ¿Ah, no?
4: No, porque ayer era el atentado de Kennedy, el otro día la náutica. Es decir, yo me centraría más en cosas muy concretas. Y hoy he pensado que la sección podría versar en torno a una letra. Y he dicho, ¿por qué no la letra R?
3: Es bonita.
4: Es bonita.
3: La letra R.
4: La letra R. Sin embargo, hay personas que no pronuncian la letra R como los demás, como todo el mundo. Gente que se dedica a los medios de comunicación y que la letra R la dice de forma distinta a los demás.
3: ¿Ah, sí?
4: Uh-huh. Es el caso, por ejemplo, de Sintuniki. Buenos días.
5: Buen día, buenas.
4: Sintuniki es un profesional de esta casa.
3: Sí.
4: Y di, por ejemplo, la R.
5: R.
4: R. ¿Ve? Es distinta. Ramón Viravilles, buenos días.
6: Hola, buenos días.
4: ¿Y la R?
6: Tengo dos versiones, yo sé decirla, pero por hábito todavía no lo he conseguido. Versión buena, Ramón.
4: Ramón, es Ramón Miravilles. Tenemos también a Ángel Casas. Ángel Casas, buenos días.
7: Hola, buen día.
4: ¿Qué tal? Días. ¿Cómo estás? Encantado de saludarte. Di la R, preséntate con la
7: yo
4: R.
7: Yo solo digo la R en presencia de mi abogado.
4: Venga, está aquí tu abogado, di la R.
7: R.
4: Me gustaría que pusiéramos una música de informativos. ¿Estáis dispuestos a improvisar?

0: Usar un informativo, vosotros cuatro?
1: Ho provarem.
0: Sí?
2: Sí, sí, ràpidament.
1: Sense cap problema.
0: ¿Seguro? Empieza, sí, tú.
1: Buenos días, estamos en Radio Nacional y vamos a empezar este informativo que tiene la letra R como principal foco de interés.
3: Efectivamente, Sintu, es reconocido por todos que nosotros pronunciamos la letra R de forma distinta a los demás. Nos amplía la información Jordi Tardà.
4: Pues sí, Ramón, según fuentes consultadas por nuestra redacción, nosotros nos sentimos orgullosos de no pronunciar la R como lo hace todo el mundo. Eso nos da un toque de originalidad que nos diferencia del resto. Escuchemos lo que al respecto nos dice Ángel Casas.
5: Pues sí, compañeros, nosotros no tenemos ningún problema por decir la R de forma distinta. Es un orgullo para nosotros y para nuestras propias madres.
6: Hola, buenos días.
0: Adelante, ¿para qué nos llamaba, caballero?
6: Bueno, pues yo les llamaba porque, verán, yo tengo un hermano
0: sí.
6: que no sabe pronunciar...
0: La letra R, posiblemente. La R.
6: No, la R sí.
0: La R sabe.
6: Lo que mi hermano no sabe pronunciar es una palabra entera.
0: ¿Una palabra? ¿Qué palabra es, caballero?
6: Pues la palabra es cinemascope.
0: No sabe pronunciar la palabra cinemascope, su hermano. Curioso.
6: Exactamente, no sabe pronunciar la palabra cinemascope. Uh-huh. Y ahora, un segundo.
0: A ver, Jordi.
6: Javier.
0: Está haciendo una prueba. A ver.
6: Javier, ven un momentico. Di a estos señores cinemascope.
0: A ver, escuchémoslo.
7: A ver.
0: No sabe.
6: Cinemascope no. Cinemascope. Cinemascope.
0: Le humilla, ¿eh?
6: Cinemascope.
7: No le sale.
0: No le sale. Caballero.
6: Voy a sacar el micrófono y dilo para que te humillemos entre todos.
0: Por favor.
6: Por tu defecto.
0: Por tu defecto.
6: Cinemascope.
7: Por tu defecto.
6: Habla ahora y habla.
0: No.
6: Otra vez.
0: Horrible, ¿eh?
6: Dilo otra vez. Es cinemascope.
0: Horroroso, ¿eh?
6: Cinemascope.
0: Caballero, ya está, por favor, deje a su hermano. No sabe, pero...
6: Bueno,
0: hasta luego, adiós. Corín.
8: Sí.
0: ¿Sabes decir cinemascope?
8: Cinemascope.
0: Sí, eso sí, hasta aquí llegamos. Yo creo que lo que decíamos antes de Francia es bonito porque si estos profesionales trabajasen en Francia, nadie hubiera notado nada.
9: Acuerdo de esto, sí, que entrevistamos a un montón de personas que no sabían pronunciar la letra R.
10: Y les hiciste
9: y leía,
10: presentar un informativo.
9: Estaban Jal Casas,
10: sí.
9: Sintuniki de Radio 4, un montón sí, de sí, famosos. Sí. Locutores que entonces yo les preparé un informativo que tenía la R marcada todo el rato,
10: sí, sí. Y se prestaron a reírse de sí mismos
9: y se reían y sí me acuerdo. Fíjate tú que la naturalidad se gana con los años. Es decir, aquí año 2000 aún ponía yo voz de locutor. Aún ponía voz de locutor. Y con el tiempo dejas de... Y te das cuenta de que es mucho mejor. Es decir, utilizar tu propia voz y ya está, no hace falta.
10: Pero eso se aprende al final.
9: ¿Sí?
10: No lo hacemos al principio pues imitamos, claro. Engolamos, pero yo creo que todos lo hemos hecho.
9: Al principio queríamos ser del Olmo todos, entonces sí. Hablábamos así, de esa manera. Sí, y luego sí. Ya dices, a ver un momento, es que yo tengo la voz que tengo y hablaré normal y ya está. Pero sí, lo he notado en esas grabaciones.
10: Sí, sí. ¿Ves? Al final, esto te va gustando poco a poco. Notas sí. Una evolución. Notas cómo ese Juan Carlos Ortega va madurando.
9: Va madurando.
10: Oye, ¿cómo te ficha Gemma Nierga en la cadena SER? Primero para La Ventana y luego para El Hoy por Hoy, donde hiciste un montón de gags memorables.
9: No me acuerdo, espérate. Yo primero estuve con Jordi González, que por cierto es el tío con la antena cómica más grande que he visto. O sea, pillaba todo y jugaba con el humor de una manera y era brutal. Lo pasé muy bien con Jordi González haciendo esa sección. Pues después de él sé que estuve con Gemma Nierga, pero no sé cuál fue el proceso. Yo creo que acabó el programa de Jordi González. Yo no fui a la Nierga a decirle quiero trabajar, porque no lo he hecho nunca.
10: Nunca has hecho eso.
9: Nunca lo he hecho, pero yo creo que alguien la llamó. A lo mejor fue el mismo Jordi González, que dijo, oye, que el... No lo sé, no sé quién fue.
10: Pero me encanta esta época porque, recogiendo lo que comentábamos al principio sobre el humor serio, sobre el humor que no es humor más humor, sino que pasa por una pieza completamente realista, uno de esos gags que hiciste se viralizó, cuando aún no se empleaba mucho este término de viralizarse, pero yo creo que se empezó a pasar por WhatsApp y por Facebook, un ¿cuál? Gag sobre un señor que aseguraba tener 16 hijos.
9: Ay, sí.
10: Hubo
9: sí.
10: Un compañero periodista, además, ahora no recuerdo el nombre, que dijo, jo, esto me ha pasado a mí por real. Mira, vamos a escucharlo, el corte de 12, Iván, por favor.
11: José, padre de 16 hijos, buenos días.
12: Buenos días.
11: Felicidades en su día, de verdad.
12: Muchas gracias.

0: 16 hijos, madre mía.
1: 16 hijos, sí. Sí, mucho esfuerzo, imagino, mucho sacrificio, sí, pero ha valido la pena de verdad, porque son lo mejor que he hecho en mi vida.
2: Muy bien.
1: Son mi mejor obra, de verdad.
2: Nos acompaña también su esposa, la madre de los 16 Hombre. Hijos, Rafaela. Muy buenos días, señora.
3: Buenos días.
2: Hoy es el día de su esposo, el día del padre. Sí. Le felicitamos a él, porque el protagonismo es suyo, ¿eh? Sí. Es del padre hoy,
3: ¿eh? Sí,
2: José. Es del padre.
3: Hoy es tu día. Felicidades, cariño.
1: Gracias, mi amor.
2: Qué bonito.
3: He escrito una poesía para mi marido.
2: Oh.
3: ¿La puedo leer por la radio?
0: Hombre, por supuesto, sí, claro, ¿no? Que sí. Sí. Rafael,
3: venga,
0: adelante.
3: José, ay, para ti, por todos estos años.
1: Gracias.
2: Música bonita, Pau. Una música
3: bonita. Ahí voy,
2: bonita.
3: Empiezo.
0: Venga.
3: Oh, adelante. Sí, padre ejemplar. Compañero ideal.
2: Muy bien.
3: Amoroso protector.
2: Hola.
3: Amigo y amante sin igual.
1: Gracias.
2: Muy bien.
3: 16 regalos me has dado. 16 soles dorados.
1: Gracias.
3: 16 hijos.
1: Gracias.
3: Bondadoso eres. Nunca pensaste en ti. Solo pensaste en tus hijos y en tu familia.
1: Gracias.
3: Te felicito en el día de hoy. Y aprovecho para decirte que ninguno de los hijos es tuyo.
4: Hostia.
3: Ya está.
4: Buenísimo. Además, aquí yo creo que ya estás en tu salsa.
2: ¿Sabes?
4: Porque
2: que
4: esto
2: no,
4: es lo que conocemos hoy en las noches de Ortega.
2: No me acordaba de esto,
4: pero
2: te lo juro.
4: En pequeñas dosis.
2: No recordaba este giro para nada. Yo recordaba otro giro.
4: Y luego seguía, ¿eh?
2: Sí. Yo recuerdo uno que tenía cuatro hijos y no sabía el nombre de los niños. Tal. Pero que no es la, creo que es la primera vez que un giro mío me ha sorprendido, porque no me acordaba. O sea, que no eran suyos los hijos.
4: Sí, sí.
2: Creo que lo ves. Mira, esto lo voy a reciclar.
4: Pues recíclalo,
2: estíralo
4: en una de las noches de Ortega, dale más historia a este matrimonio, porque en La Ventana y en Hoy por Hoy hacías gags pues en pequeñas dosis, ¿no? Pequeñitos. Mm. Y oye, tú metías un único track, es decir, un único archivo de sonido,
2: sí,
4: con todas estas réplicas.
2: Sí,
4: tú,
2: sí,
4: estabas en directo como Juan Carlos Ortega, mm, y Gemma interactuando con este señor, con,
2: claro,
4: este padre y esa madre, pero en realidad era una única pieza. No le pasas al técnico frase por frase, réplica por réplica, porque sería una matada tremenda.
2: Claro, pero más que por matada... No, me consideras demasiado buena persona, no es para que el técnico no se mate.
4: Que no te fías.
2: Es que, a ver, si yo le digo al técnico, pulsa play cuando yo digo buenos días, la posibilidad de error es pequeña. Pero lo digo en serio ahora, no es para putear a los técnicos. Pero imagínate que cada frase mía tenga que darle al play. Las posibilidades de error, tanto del técnico como mía, se multiplica. Entonces,
4: claro,
2: dije,
4: y te desbarata la pieza.
2: Claro, entonces digo, lo que voy a hacer es lo siguiente, que solamente le dé al play cuando diga buenos días, y el resto va todo seguido, con espacios en blanco, calculados para que mi pregunta cuadre exactamente. Y cuando Gemma Nerga tenía que hacer también su pregunta, se la ponía yo allí.
4: ¿Y esto no lo ensayabais? Porque, jope, colarte en el hueco y que quede tan bien integrado.
2: Yo, lo mío, no hacía falta ensayarlo, porque como yo lo había hecho yo, ya me lo sabía. Y para Gemma Nerga, claro, es normal que habría más posibilidades de que se equivocase, o que la pregunta la hiciese muy rápido y hubiese una pausa demasiado larga hasta la respuesta del otro. Entonces yo, tanto a Nerga como con todos los que he trabajado con este método, les ponía la pregunta, lo que tiene que oírse al principio. Y luego una coletilla, les ponía. Pero si la pregunta, ¿está usted feliz? Yo le ponía, ¿está usted feliz, querido amigo? Cuéntenos, le escuchamos. Entonces, si se corta lo de cuéntanos, le escucha, da igual.
4: Muy bien.
2: Pero le ponía eso.
4: Lo tenías completamente cogido.
2: Totalmente.
4: Sí, esto también lo hiciste en tele, en Crónicas Marcianas.
2: En Crónicas Marcianas.
4: Perdona que no aborde tu carrera en televisión, que también está ahí, pero estamos hablando de la radio.
2: El año que viene vengo y hablamos de la
4: tele. Cuando hagamos lo contó la tele, lo contó la radio. También en esta época te ficha Pepa Fernández, para No es un día cualquiera.
2: Grande Pepa.
4: Ahí es donde yo te conocí como escuchante, que es el término que acuñé en este programa, e hiciste algo tan chulo, también un poco recogiendo la esencia de los gags en La Ventana, como Radio 6. Vamos a escuchar lo que era Radio 6.
1: Y cierto es que me he enamorado.
2: Bueno.
1: Me he enamorado hasta las trancas y...
2: Bueno.
1: Y me se parte el alma.
2: ¿Pero por qué se le parte el alma? Enamorarse está muy bien. Es...
1: Hombre, porque estoy casado.
2: Ah, está casado.
1: Estoy casado.
2: Vale.
1: Yo ahora, como le digo yo a mi mujer...
2: Ya. ¿Cuánto tiempo lleva casado?
1: 36 años llevo con
2: 36 ella. Años,
1: claro, ya. Esto la mataría. Yo he pensado que a lo mejor, bueno, esto es una cosa pasajera, lo que me ha pasado, y bueno, prefiero...
2: Claro, dejar pasar el
1: no
2: tiempo.
1: No decir nada a mi mujer, continuar haciendo mi vida como si nada, y ya está.
2: ¿Pero ha pensado decírselo a su mujer?
1: Sí, lo he pensado, cada día lo pienso.
2: Sincerarse con ella...
1: Pero yo sé que esto a ella la mataría. La mataría.
2: ¿Cree que sospecha algo su esposa?
1: No sospecha nada, porque bueno, esto lo llevo yo muy...

0: En secreto.
1: Muy en secreto. Ya. ¿Cómo se han de llevar estas cosas, claro?
0: ¿Cuánto tiempo hace que vive enamorado?
1: Unos 7-8 meses, ahora más o menos.
0: 7-8 meses. ¿Cómo se llama ella?
1: Charo, se llama Charo.
0: ¿Y su mujer?
1: Charo.
0: ¿Se llaman igual las dos?
1: Ah, no, que no nos estamos en el... No, que de la que me he enamorado es de mi mujer, digo.
0: ¿Se ha enamorado de su mujer?
2: Estas sí, piezas sí que estaban ya grabadas, esto, empaquetaditas. Estaba
0: grabado y era una emisora ficticia, sí. En Radio Nacional y Radio 1, Radio 2, 3, 4 y 5. Entonces yo metí Radio 6.
2: Es muy buena idea, con una programación paralela, que es el universo de Ortega.
0: Exacto, que era un universo rarísimo, una programación de 24 horas con sus cuñas, sus promos, sus otros programas.
2: Muy chulo.
0: Y con Pepa, yo lo pasé brutal.
2: Sí, y hacéis muchos bolos en los pueblos, la gente os arropaba, os quería.
0: Con José María Íñigo, íbamos con Íñigo.
2: ¿Cuántas anécdotas habrá ahí?
0: Que me hice amigo de Íñigo.
2: Claro.
0: Ay, como si me hubieran dicho a mí de niño, cuando lo veía en la tele, que yo sería amigo de Íñigo y de Andrés Aberasturi.
2: Claro, es maravilloso.
0: Es
2: no, pero qué buen plantel de colaboradores en ese programa, ¿eh? Pancracio Celdrán,
0: Pepa
2: José
0: muy,
2: Ramón
0: muy
2: Pardo.
0: Lista. Pepa es muy
2: sí,
0: lista.
2: Sí, sí. José Antonio Labordeta cuando hacían El Gruñidero.
0: Sí,
2: es que ese programa le tengo mucho cariño. Es el primer programa de radio, además, que lo he dicho varias veces, que yo empecé a seguir.
0: Qué bueno.
2: Como niño.
0: Y ahora tienen a José Luis Garcín.
2: Sí, las tertulias de Maduritos.
0: Sí, es que Pepa es muy lista y
2: muy buena, muy buena.
0: Y buena persona.
2: Además. Un beso para Pepa.
0: Un beso,
2: Pepa. Desde Onda Cero.
0: Desde la otra radio hermana Onda Cero te mandamos un beso, Pepa.
2: También hacías los cuentos para Ulises, que Ulises es tu hijo.
0: Es mi hijo.
2: ¿Y cómo surgió esta idea de dedicarle unos cuentos?
0: Pues,
2: además, en este tono que venimos. Claro. Emulando de la radio.
0: Acababa de nacer y dije, ¿qué sección puedo hacer? Bueno, pues voy a contar cada semana un cuento. Entonces yo ponía voz radiofónica antigua, de cuento antiguo, y le contaba cada semana un cuento. He perdido todos los cuentos, alguno creo que habrá por ahí, pero yo eran como 200 cuentos.
2: Pues yo te puedo pasar muchos.
0: ¿Cuántos puedes tener?
2: No sé cuántos, pero bastantes, sí.
0: Hostia.
2: Venga, y escuchamos uno ahora.
0: Ah, vale.
3: Había una vez, en una aldea muy pequeña de España, una madre que tenía 28 hijos.
4: ¿Cuánto trabajo me dais, hijos míos?
3: La aldea en la que vivían era tan pequeña, que ni siquiera tenía colegio. Y la madre siempre decía...
4: ¿Y cómo voy a educar yo a 28 hijos?
3: Pero un buen día, la madre tuvo una gran idea.
4: Hay 28 letras en el abecedario y yo tengo... 28 hijos.
3: Y decidió la madre dividir la enciclopedia universal en 28 partes y dar a cada uno de sus hijos una letra entera para que la memorizara. Así,
2: es un homenaje a la radio, a esos radioteatros, radiocuentos que se hacían antes, que esto también es una constante en tu obra, por hacer,
0: en mi obra.
2: Por hacer una pregunta un poco así, con tono pretencioso,
0: sí,
2: pero,
0: ¿no?
2: Que esto lo haces.
0: Bueno, lo que yo he escuchado de pequeño, es decir, la gente que ahora haga humor en la radio, que haga cosas en la radio, imagino que beberá de lo que... escucho de niño y tal, es que es lo normal.
2: Y mola mucho cómo integras la música, pues es un gran melómano, y en todos tus programas, gags, siempre hay una utilización de la música, pues oye, muy acertada, que también le da ese aura de seriedad, de formalidad.
0: Claro, a mí me gusta mucho la música en los programas de comedia, que no suene ni una sola música graciosa.
2: Y claro, no vas a meter una fanfarria ahí, no.
0: Claro.
2: Bueno, fanfarrias metes, pero quiero decir, sí, siempre música clásica,
0: claro,
2: tono tenue,
0: claro,
2: muy serio todo.
0: Todo ha de ser serio, ser serio, porque es la única forma en la que, por contraste, lo gracioso se multiplica.
2: Sin duda. ¿Cómo surge el proyecto Las Noches de Ortega, que sigues haciendo a día de hoy? Yo tengo fecha de 25 de marzo del año 15, de 2015, empiezan Las Noches de Ortega, dentro de Oh My LOL, que era como...
0: Yo creo que antes... Bueno, no lo sé, ¿eh? Sí. Me fío más de tu documentación que de mi cerebro, pero yo creo que va a empezar la temporada 15 ya.
2: Ajá.
0: No lo sé. Vale, en cualquier caso, son muchos años.
2: Yo el 1x01, que se dice ahora en nomenclatura de series y de todo que consumimos en plataformas, he encontrado fecha de 25 de marzo de 2015. Yo he cogido, no ese, porque no estaba disponible, no se ha perdido, no se puede escuchar en el Apple Podcast, pero sí uno de los primeros de esa semana, Las Noches de Ortega, de los primerísimos en la cadena SER.
0: A ver.
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2: Pero no era un reto pasar de hacer un gag de, yo qué sé, 2-3 minutos, fuera en directo o grabado, como hemos venido escuchando, a hacer media hora. Capítulos de media hora, incluso más largos, creo que ha
1: llegado. Al principio era una hora, duraba una hora. La primera temporada duraba una hora.
2: Es que...
1: No, el reto es al revés, fíjate tú. Ah. El reto es...
2: condensar.
1: Es condensar. Que yo tengo que hacer un sketch de un minuto. Sí, vale, haré una cosa así, como lo de... Que ninguno de tus hijos es mío, vale. Eso sí. Pero lo que mola es... todo lo de antes. Es decir, para que un sketch tenga haga gracia, ha de haber un... preámbulo antes
2: de... Y un relato, porque al fin y al cabo son historias.
1: Claro,
2: historias de familias, de...
1: Claro.
2: Sí, sí, sí.
1: La media hora es una gran duración.
2: ¿Y cuánto te cuesta elaborar un programa de eso? Depende, ¿no? De la idea...
1: Depende. Hay veces que me cuesta 5 tardes, de 2 horas cada tarde, y a veces, si hay suerte, pues... por nada de media hora, lo puedo grabar en 3 horas.
2: Pero es verdad que alguna vez has dicho a tus jefes, voy liadísimo con esto, y en realidad ya tenías la pieza hecha.
1: Sí, eso lo he hecho en mi vida muchas veces.
2: Vale.
1: Muchas veces.
2: Otra idea que me apunto. Apunta, para Alsina.
1: Pero muchas veces me encargan una cosa y al mes siguiente la entrego y la había hecho por la tarde, esa misma tarde. Eso... Bueno, y para decir un ejemplo, pero no.
2: Oye, y al final, Juan Carlos Ortega, has terminado cumpliendo ese sueño de niño de hacer un magazine, un programa, con tu voz. O sea, que sí, hay humor, es un programa de esparcimiento, de invitados, pero que Juan Carlos Ortega presenta como Juan Carlos Ortega, que sí. Es Transmite la SER.
1: Sí.
2: Lo de Transmite la SER empezó al principio como un especial de Nochevieja, luego programa de verano y ahora ya está consolidado en la parrilla.
1: Empezó como un programa de verano, sábados y domingos de verano, una hora, no me acuerdo cómo fue. Y después me dijeron, oye, ¿quieres hacerlo cada...? Y dije, vale, venga, ambos cada semana. Es una horita solo.
2: Y te lo pasas bien.
1: Sí, se me queda muy corto siempre.
2: Eso es mejor.
1: Se me queda corto porque... pero no poniéndome en el lugar del oyente, ¿no? En el mío propio. Digo, hostia, hago una hora.
2: Sí, que
1: ahora empezaría y tendría otra cosa.
2: Pero sí. Cuidado con eso, ¿eh? Eso es un caramelo envenenado. Los grandes programas de muchas horas, como el de Julio Otero, Carlos Alsina. Eso al final es un sacrificio tremendo y acabas exhausto.
1: Por eso Alsina ha sido muy listo, he dicho,
2: sí.
1: Hago de 10 para adelante y ya está.
2: Ya verás que bien se lo
1: qué
2: pasa.
1: Qué listo es el cabrón.
2: Es que es listo.
1: No, yo lo adoro, Alsina.
2: Él te quiere mucho, ¿eh? Sí, sí.
1: Nos os queremos mucho. Es un tío. Siempre lo he dicho, que tiene esa luz que muy poca gente en la radio ha tenido, tío. Que ha tenido Del Olmo, que ha tenido Gabilondo, pero muy poca gente tiene ese...
2: Y ha recogido ese testigo aventurero de Luis Del Olmo, de hacer programas en la calle, de inventar cosas.
1: Le gusta la radio.
2: Recuperar el radioteatro, que es más allá que...
1: Le gusta.
2: Mucho más allá que un periodista, ¿no? Al final, mira, le he peloteado y todo en esta entrevista que no quería. Oye, Ortega, gracias por venir aquí y pasarlo un poquito mal con estos sonidos que te he puesto, pero que no están muy bien. Si no, no los hubiera
1: puesto. Me da mucha vergüenza cuando quería hacer de locutor yo, al principio, cuando iba de locutor de radio. Eso no me ha gustado, porque sí, se nota mucho. Y es el único consejo que yo daría a esos jóvenes amigos que están sintonizando la radio y quieren dedicarse a este oficio, yo les diría... naturalidad y no queráis ser originales. Ese es el consejo del millón de
2: ¿por qué?
1: Porque cuando alguien pretende ser original, lo que consigue es ser raro, extraño. La originalidad ha de ser una consecuencia de lo que hagas, no de ser el punto de partida. Uno ha de hacer cosas buenas y esforzarse por todo aquello que hace que sea bueno. Dar lo máximo a tope. Si resulta que es original, genial. Pero si no, no pasa nada.
2: Si es que al final esto está más que inventado. Lo de la radio, digo, ¿eh?
1: Claro.
2: Son un par de personas que se sientan o que salen y hablan.
1: Claro.
2: Y ya está. O sea, depende. Bueno, ya está, ¿no? Pero que esa es la base. Y que conecte, por supuesto, con el que está escuchando, que no sea un muermo. La base es esa.
1: Totalmente.
2: Y acompañar. Y bueno, pero es que tú has ido mucho más allá. Tú nos diviertes. Y hay unanimidad en el oficio con respecto a Juan Carlos Ortega. Todos, tío, te admiramos. Bueno, y ya está, y te tienes que aguantar.
1: Mira,
2: todos te admiramos.
1: El año que viene, si sigues haciendo este programa, nos podemos centrar en... Te voy a contar todo.

0: los trucos que empleo.
1: Vale.
0: Para que seas mi heredero.
1: Ojalá.
0: Te doy todos los trucos.
1: Pero no, no, llego sí, yo a eso.
0: Yo hago cosas muy raras. Yo las canciones que pongo por la radio les quito calidad a todas. A todas les quito calidad.
1: ¿Para sonar tú por encima?
0: No, no, no, hombre, no. Les quito porque cuando quitas agudos a una canción, llega más dentro, rebota más y llega más. O te daré un montón de trucos.
1: Vale, vale, vale. Claro. O dámelos ahora cuando se apague esto y vale. Seguimos. Vale. Amigo, gracias, Juan Carlos Ortega.
0: Un abrazo y dentro de unos años, cuando me contrates, ¿vale? Y te diré... Porque tú me contratarás entre unos años.
1: ¿Tú crees? Joder. Sí, me harás como con Sardá, luego te irás.
0: Estoy convencido, tú me contratarás. Entonces dime que sí cuando yo te diga, pero ponme todo lo que yo haga.
1: Vale.
0: Dime que
1: no, sí. No, yo a ti te dejaré hacer lo que quieras. Amigo, eres el mejor.
0: Tú sí que eres el mejor. Un beso.
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1: Son las 7 de la mañana, son las 6 en Canarias. Vayan por delante nuestras felicitaciones a todos los Sixtos, a los Cayetanos, que celebran hoy su santo, a los Donatos, los Victricios, y felicidades a todos los donacianos, que son 89 en nuestro país, bien lo saben, en la provincia de A Coruña. Seguro que hasta ahora nos están escuchando todos o casi todos. Así que desde aquí, un saludo muy afectuoso para todos ellos. Buenos días, desde Onda Cero.
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1: Con Gabriela Sánchez en el control de sonido. Es viernes, San Viernes, 7 de agosto de 2026. Sol, calor y algunas tormentas con chubascos por el cuadrante nordeste de la península. Este es el menú del día en lo meteorológico. Durante las primeras horas de la mañana vamos a ver nieblas y nubes bajas en zonas del interior de Asturias, de Cantabria y de Galicia. También en el área del Estrecho y de Alborán. Los cielos van a estar prácticamente despejados en el resto del país. Ya por la tarde es muy probable que vuelvan los chubascos y las tormentas a puntos de la mitad este de la península, sobre todo a zonas de montaña. No van a ser en principio tan intensas como las del día de ayer. Hoy suben las temperaturas de forma casi generalizada, algún grado menos en el oeste gallego y en el área de Alborán. A esta hora tienen 24 grados en Tarragona, 22 en Guadalajara y 17 en San Sebastián. Enseguida dibujamos el mapa completo del tiempo. Tres historias para iniciar este día. Ceuta reclama más ayuda en Europa ante el colapso de los centros de acogida. Su presidente, Juan Jesús Vivas, pide que se aceleren las expulsiones de quienes entraron de forma ilegal y también más medios para blindar la frontera. Reconoce que todavía no sabe cuántos menores hay en la ciudad, que ya atiende a más de 1.100. Tras reunirse ayer con el rey en Palma, se muestra convencido de que cumplirá su compromiso y que visitará Ceuta, aunque no adelanta ninguna fecha a la espera de que lo autorice el gobierno. La crisis en Ceuta reactiva solo en parte a la clase política. PP y Vox evitan los choques a cuenta de los posibles traslados de menores a centros de la península. Hacen responsable al gobierno de Sánchez por su gestión, pero no dicen que vayan a incumplir la ley. La ministra Rego adelanta que esos traslados serán en las próximas semanas. Los populares piden que se convoque un pleno extraordinario en el Congreso para que el presidente dé explicaciones y que acudan también los ministros Marlaska, Robles, Álvarez y Bolaño. Y el gobierno ultima el dispositivo de seguridad para el eclipse interior. Va a movilizar a más de 36.000 agentes policiales, la mayoría Guardia Civil, para garantizar la seguridad vial y el acceso sin problemas a los 350 puntos de observación habilitados. Esperan hasta 3 millones de desplazamientos. Marlaska llama a extremar la precaución ante las aglomeraciones y el riesgo extremo de incendios que habrá el próximo miércoles. Economía estima que este fenómeno astronómico va a tener un impacto de unos 350 millones de euros. La EMET va a publicar a partir de hoy un boletín diario para saber cómo estará el cielo en la llamada franja de totalidad. Lo primero es la situación crítica que continúa viviendo Ceuta, superada ya la primera fase del cruce masivo de inmigrantes desde Marruecos y que ayer trasladó su presidente Juan Jesús Vivas a Felipe VI y también a la Comisión de Asuntos de Interior del Parlamento Europeo.
3: Nuestra población se siente triste, impotente, inquieta, temerosa y preocupada. Y tiene motivos, porque es inevitable preguntarse si esto no se producirá en otro momento y ese será el definitivo para la caída al abismo, para dejar de ser lo que somos y porque se ha puesto en evidencia ante los ojos del mundo que somos extraordinariamente vulnerables, que nuestra seguridad e integridad están en manos de un país tercero, Marruecos, que no reconoce nuestra soberanía.
1: Los ministros de Interior y de Migraciones, Fernando Grande Marlaska y Elma Said, optaron por no sumarse a esta sesión extraordinaria de la Eurocámara a la que estaban invitados y en la que el presidente Vivas reclamó una batería de medidas para que Ceuta pueda recuperar la normalidad, entre ellas más ayudas, más recursos para proteger la frontera, también la expulsión inmediata de los inmigrantes que entraron de manera irregular en la ciudad hace una semana, entre 3.000 y 6.000, según sus propios cálculos, todavía seguirían dentro de ella. Ni el gobierno central ni el de la ciudad autónoma son capaces de ponerse de acuerdo sobre el número exacto. Tampoco con relación a los menores. Ceuta los cifra en 1.100, aunque varias ONGs y varias asociaciones vecinales, como la del Barrio del Príncipe, uno de los barrios más humildes de la ciudad, están apuntando mucho más alto, muy por arriba. Desde el pasado martes, varios voluntarios empezaron a apuntar los nombres y los números de teléfono de todos los niños y adolescentes que veían deambulando por sus calles. La mayoría tenían entre 15 y 17 años, aunque también encontraron algunos menores de 11. Ayer detuvieron la cuenta en 4.860 menores. Este es un censo autoorganizado que ya han trasladado a las autoridades competentes. Le preguntaron ayer a Vivas precisamente por este censo y decía no tener exactamente constancia. Su situación de vulnerabilidad está generando una gran preocupación entre las autoridades y las organizaciones sociales, especialmente por las niñas y aquellos que todavía no han sido identificados y trasladados a centros de acogida. Ayer, de hecho, trascendió que la Policía Nacional está investigando una denuncia por una presunta violación presentada por una menor que llegó a Ceuta durante la entrada masiva de inmigrantes de la semana pasada. Esta denuncia se suman también otros episodios de violencia, como el tiroteo que se vivió anoche en la barriada del Príncipe, o el varón que fue ingresado posteriormente en el hospital universitario Loma Colmenar con heridas de arma blanca en una pierna. Se desconoce si ambos sucesos están relacionados, pero lo que sí revelan es el ambiente de tensión creciente que se vive en algunas zonas de la ciudad después de 7 días y 7 noches de convivencia con miles de personas que malviven allí a la intemperie y ante el colapso de los centros de acogida. El último balance sobre el que sí hay consenso y que también es creciente es el de las víctimas mortales registradas solo en territorio español por el cruce masivo del Tarajal. Ayer encontraron 2 nuevos cadáveres que elevan a 82 el número total de fallecidos. Los forenses del Instituto de Medicina Legal de Ceuta ya han realizado 80 autopsias y han identificado de momento solo a 4 personas y esperan recabar nuevas pruebas biológicas de sus familiares para terminar de poner nombre y apellidos a las víctimas todavía anónimas. Ayer mismo, la delegación del Gobierno en Ceuta anunciaba la puesta en marcha de una oficina de desaparecidos a la que, según dice, se han presentado de momento 32 denuncias. A la espera de ver si coge fuerza el nuevo llamamiento que circula en las redes para volver a ingresar en Ceuta el próximo 15 de agosto, desde ayer 2 nuevas fragatas, la Santa María y la Navarra, están patrullando la bahía ceutí. A pesar de ello, el presidente Vivas insiste en que el despliegue es insuficiente. Lo reiteraba ayer ante los medios acreditados en el Palacio de Marivén, en Palma, donde viajó para reunirse con Felipe VI, a quien le trasladó su deseo de visitar pronto la ciudad.
4: El rey está comprometido con la visita a Ceuta y la hará porque el rey cumple con sus compromisos. Lo que yo no le puedo decir es cuándo, pero estoy convencido de que cumplirá el compromiso que ha adquirido él personalmente e irá a Ceuta.
1: Si el gobierno decide autorizar la visita, sería la primera de un monarca a Ceuta en casi 2 décadas. El último en hacerlo fue Juan Carlos I a finales de 2007, un viaje que también le llevó a Melilla y que provocó una gran incomodidad en Marruecos, hasta el punto de que llamó a consultas al entonces embajador español en Rabat. Por cierto, que hoy Felipe VI va a llegar junto al ministro de Exteriores, José Manuel Alvarez.

0: a la ciudad de Cali para representar a España en la toma de posesión del nuevo presidente de Colombia, Abelardo de la Espriella. Saben que es un candidato vinculado a la ultraderecha, popularmente conocido como el Tigre, que promete imponer una política de mano dura contra los criminales y enterrar, de paso, el legado del saliente y primer presidente progresista de la historia del país, que todavía goza de una popularidad del 40%. Hablamos de Gustavo Petro. Presidente del Gobierno, Pedro Sánchez, que va a interrumpir esta mañana brevemente sus vacaciones de verano. A las 9:30 va a presidir desde su residencia oficial, la Estival, la de la Mareta, allí en Fuerteventura, una reunión telemática de coordinación con varios ministros sobre la situación de Ceuta. Están citados los titulares de Defensa, de Interior, Migraciones y Juventud e Infancia. Esta última, Sira Rego, lo va a hacer desde la misma ciudad autónoma, a donde llegaba ayer por la tarde, para monitorear la situación sobre el terreno. Su visita, que se va a extender hasta el sábado, era una de las más demandadas, dado el elevado número de menores no acompañados que hay allí, en la ciudad, y cuyo traslado a la península, según dijo ayer la ministra en una entrevista en El País, va a ser inminente. Y ha hablado de las próximas semanas, al menos de aquellos que no sean reclamados por sus padres o no sea posible retornarlos a sus países de origen. Es aquí donde cobra fuerza el arduo trabajo de filiación e investigación que se está realizando y al que se va a incorporar un equipo del Ministerio de Juventud e Infancia que llegará a Ceuta el próximo 16 de agosto. Según informa la agencia EFE, citan una fuente diplomática marroquí, Rabat, estaría dispuesto a recibir a todos sus menores de edad no acompañados que están en España si el país, es decir, si España levanta los obstáculos judiciales y administrativos que impiden hacerlo. En fin, las comunidades autónomas gobernadas por el PP y Vox también van a recibir a los menores que finalmente sean acogidos bajo la tutela del gobierno español. A pesar de las dudas mostradas en los primeros días, el PP insiste en que ellos van a cumplir la ley, tal y como recogieron en sus acuerdos autonómicos. Elías Bendodo es el coordinador general de la formación.
1: Y este problema que ha generado el gobierno, que lo resuelva el gobierno. Yo, desde el Partido Popular, lo que le digo es lo que decimos siempre, que nosotros cumplimos la ley, siempre, nosotros y nuestros gobiernos.
0: En paralelo, Génova también mueve ficha para forzar las explicaciones del gobierno en la Cámara Baja. Ayer registraron ya una solicitud para que se convoque de manera urgente la Diputación Permanente, con el objetivo de celebrar un pleno extraordinario que cuente con las intervenciones tanto de Pedro Sánchez como de cuatro de sus ministros, los de Defensa, Interior, Justicia y Asuntos Exteriores. Y faltan solo cinco días para el evento astronómico de nuestra generación, el eclipse total de sol que no se veía en la península ibérica desde 1912 y que no se volverá a repetir hasta dentro de 160 años. Así que tendremos que esperar un poquito, seremos un poquito más mayores, 160 años más mayores. Para ese evento va a haber más de 33.000 agentes policiales. Se van a movilizar para garantizar la seguridad vial en una jornada para la que se prevén hasta 3 millones de desplazamientos por carretera, un aumento de tráfico habitual de entre el 30 y el 100%. De hecho, uno de cada 10 tiene previsto viajar a otra provincia para observarlo. Se estima que este fenómeno atraiga a casi 500.000 de turistas y que deje un impacto directo de 350 millones de euros, especialmente en los hoteles que se encuentran en la franja de totalidad, donde los precios, ayer ya se lo contábamos, de las habitaciones han aumentado hasta un 800%. En total, hay 350 puntos de observación habilitados y desde el Ministerio del Interior están pidiendo que se extreme la precaución, sobre todo por el elevado riesgo de incendios que habrá. También recomiendan el uso de transporte público, organizarse con tiempo para evitar aglomeraciones y, sobre todo, ahí vamos a estar muy pesaditos estos días, utilizar las gafas homologadas para observar el eclipse. A partir de hoy, además, la Agencia Estatal de Meteorología va a publicar un boletín diario para saber cómo estará el cielo en esa jornada. Si no quieren perderse todos los detalles, bueno, luego vamos a hablar con el portavoz de la EMET, con Rubén del Campo.
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0: En una reunión a puerta cerrada, sin acceso a la prensa y bajo la tutela de Estados Unidos, en el que se han definido la metodología, las fases de trabajo y la agenda de temas que se van a abordar. Al finalizar el primer encuentro, las dos partes han firmado un comunicado conjunto en el que se comprometen a seguir dialogando hasta el próximo 12 de agosto, cuando anunciarán los próximos pasos a seguir con la vista puesta en una eventual cita con las urnas.
1: La administración Trump impulsa la mayor movilización militar estadounidense en América Latina.
2: Con la creación de una fuerza militar específica destinada a coordinar ataques contra organizaciones delictivas desde Chile hasta México. Esta nueva estructura pretende institucionar un modelo de cooperación mucho más estrecho con los gobiernos latinoamericanos afines para facilitar operaciones conjuntas dentro de sus propios territorios contra organizaciones dedicadas al narcotráfico, el tráfico de personas y otras redes criminales.
1: Israel y Líbano concluyen su séptima ronda de negociaciones en Roma.
0: En un encuentro que Washington ha calificado como el más productivo, la propuesta busca extender a otras zonas el modelo iniciado en julio, cuando las tropas israelíes empezaron a retirarse de las localidades ocupadas en el sur del Líbano. Mientras las negociaciones entre los dos gobiernos avanzan sobre el terreno, continúan los combates. Ayer mismo, 8 personas resultaron heridas por un nuevo bombardeo israelí.
1: Un incendio forestal en Niebla, en la provincia de Huelva, obliga a desalojar dos aldeas.
2: En concreto, las aldeas de Rabo Conejo y Caballón. El consejero de la presidencia, Antonio Sanz, ha elevado el incendio a fase de emergencia, situación operativa 1, debido a la evolución del fuego. Para combatir las llamas, se ha desplazado un dispositivo de 10 medios aéreos y 60 efectivos terrestres. Desde el 112 se pide no acercarse a la zona del incendio y cerrar puertas, ventanas en las zonas próximas.
1: A las 7 y cuarto, 6 y cuarto en Canarias, conocemos ya la previsión del tiempo para este viernes. Silvia Borbón, buenos días.
2: Buenos días, Miguel. Vamos con el tiempo para hoy, 7 de agosto. El calor seguirá siendo protagonista en el sur, este y en zonas de Canarias y Baleares. Aún así, la estabilidad predominará en la mayor parte de nuestro país, con cielos despejados. Solo en Galicia y el Cantábrico habrá cielos nubosos con tendencia a levantar a lo largo del día. También se esperan nubes bajas en el mar de Alborán y por la tarde nubes de evolución en la mitad oriental peninsular que dejarán chubascos y tormentas localmente fuertes con granizo y rachas muy fuertes de viento en interiores del este, sureste y sin descartar el Pirineo. El termómetro, como decíamos, volverá a subir especialmente en el nordeste, mientras que descenderá ligeramente en el oeste de Galicia y el entorno de Alborán. Se superarán los 35 grados en gran parte del interior de la mitad sur y del cuadrante norte, llegando a alcanzar los 40 grados en el Guadalquivir. Córdoba se volverá a llevar la máxima con 41 grados y le seguirá Lleida con 40. Las mínimas apenas variarán, aunque bajarán en Canarias, Pirineos, Alto Ebro y el Cantábrico Oriental. Continuarán las noches tropicales con mínimas por encima de los 20 en el sureste y Baleares y de los 25 en puntos del litoral mediterráneo y Canarias. En cuanto al viento, el alisio soplará con fuerza en Canarias, la tramontana perderá intensidad en Menorca y el Ampurdán y el resto del país predominarán los vientos flojos.

0: La ministra de Juventud e Infancia, Sira Rego, ya se encuentra en Ceuta. Hoy tiene una apretada agenda, entre otras reuniones. Se verá con el delegado del Gobierno de la ciudad, Sara Iturbide. Buenos días.
1: Buenos días. Una semana después, la ministra de Juventud e Infancia llega a la ciudad en la que miles de menores migrantes continúan en las calles sin acompañamiento y prácticamente desatendidos. Tras reunirse esta mañana con el delegado de Gobierno, Miguel Ángel Pérez, la ministra conocerá infraestructuras, equipos profesionales y servicios de asistencia que está atendiendo a estos menores. Y se reunirá además con la asociación ELIN, dedicada a la atención de personas extranjeras y que está trabajando sobre el terreno con los medios que tienen. ELIN denuncia la falta de alojamiento digno, de alimentación suficiente y de información. La visita continuará el sábado para reunirse con el presidente de la ciudad autónoma, Juan Jesús Vivas, que ha denunciado esta semana la saturación en la acogida de inmigrantes, albergando a 1.100 menores cuando tienen capacidad para 90 y ante la preocupante realidad de que son miles más a los que todavía no se ha registrado.
0: La mesa del Senado se reúne a las 10 de esta mañana para tramitar la petición del PP de habilitar la Cámara Alta en agosto, para así iniciar la actividad y citar, entre otros, al presidente del Gobierno y a varios ministros por la crisis de Ceuta. José Ramón Arias, buenos días.
2: Buenos días. Los populares habían solicitado esta semana en el Senado que el mes de agosto fuera considerado hábil a efectos de convocar reuniones de comisiones. Hoy la mesa de la Cámara Alta debatirá y aprobará. El PP tiene allí mayoría absoluta a esta petición. En la otra Cámara, en el Congreso, el Grupo Popular también ha solicitado las comparecencias del presidente del Gobierno y de tres ministros, Interior, Defensa y Justicia. Según Elías Bendodo, tienen que dar explicaciones sobre si el Gobierno tenía informes previos y qué van a hacer para afrontar esta situación.
3: Hay tres voces distintas hablando de esto. Imagínense la imagen que damos a la comunidad internacional y la imagen de inestabilidad que le damos a Marruecos.
2: Los populares, por otra parte, entienden que el Gobierno se ha ido de vacaciones dejando abandonados a los ciudadanos de Ceuta, cosa contraria a lo que hizo ayer el rey recibiendo en audiencia al presidente de la ciudad autónoma.
0: Y Abelardo de la Espriella tomará posesión hoy como presidente de Colombia en una ceremonia inédita que se va a celebrar por primera vez fuera de Bogotá. El acto al que también va a acudir el rey Felipe VI será en Cali. Corresponsal en Latinoamérica, Marcos González, buenos días.
4: Buenos días. De la Espriella pensaba asumir hoy el cargo en una sede militar como homenaje a las Fuerzas Armadas, pero finalmente lo hará en la ciudad de Cali. La ultraderecha llegará así oficialmente a Colombia, siguiendo el ejemplo de otros países de América Latina, y se va a encontrar con un país totalmente polarizado tras el gobierno de izquierdas de Gustavo Petro y con cuyo equipo ha tenido una más que tensa transición. De la Espriella, abogado penalista y sin experiencia en cargos públicos, tendrá que afrontar sin mayoría en el Congreso grandes retos como la inseguridad o la mejora del sistema sanitario. Ya ha anunciado varias medidas para marcar diferencias con el gobierno saliente, como restablecer las relaciones con Israel, cerrará embajadas en países como Cuba y Nicaragua y no gobernará desde la tradicional Casa de Nariño, sino que la convertirá en un museo.
0: Así hemos llegado a las 7 y 20, 6 y 20 en Canarias.
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6: ¿Qué tal? Muy buenos días. Arrancamos los próximos 10 minutos de este viernes dedicados al verano, la literatura, la música y, por supuesto, a todas esas propuestas que nos invitan a disfrutar y desconectar estos días.
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6: Hoy la contracrónica es del faraón Guille Figueroa, desde Onda Cero Gijón.
7: Hasta el 22 de septiembre puede verse una exposición divulgativa pensada para que toda la familia aprenda del Antiguo Egipto. A través de reproducciones de piezas arqueológicas hechas a mano, pueden verse algunas de las imágenes más representativas de la civilización antigua. En la Colegiata de Gijón están réplicas exactas de la máscara de Tutankamón o el busto de Nefertiti. El periodista Raúl Pacheco, director del documental Expediente Tutankamón, en el que se basa esta exposición, destaca además que hay una conexión entre la cultura egipcia y la asturiana.
8: La mar era muy importante. Alguno dirá, pero si Egipto es todo desierto ya, pero el Nilo vertebraba todo y el Nilo salía al mar. Muchos de los egipcios que usaban ese Nilo, no solo para transportar cosas, sino para luego poder comer, porque era cuando había las crecidas del Nilo, pues todo eso tiene que ver también, aunque no lo queréis con Asturias, los faros, por ejemplo. Aquí la costa asturiana está llena de faros. Probablemente no todo el mundo sabe que la isla de Faros es el origen del faro de Alejandría.
7: La muestra ha pasado por 8 ciudades durante los últimos 4 años. Toda la información está en www.culturaentretenida.com.
6: Bueno, y si todavía no saben qué hacer este verano, se le han agotado todas las ideas, no se preocupen en absoluto, porque aquí estamos nosotros para ponerle solución. porque llega el momento en el que les proponemos un plan distinto cada día. Hoy subimos con Javier Andión hasta una colina de Huesca.
9: A solo media hora de Huesca se alza la fortaleza románica mejor conservada de Europa, el Castillo de Loarre. Su historia es peculiar, explica Eduardo Corrochano, director del Centro de Visitantes del Castillo.
10: El Castillo de Loarre es un castillo que fue fundado en el siglo XI por Sancho III, el mayor de Pamplona, y que años después su nieto reconvertiría en un monasterio con el que pretendía hacerse con el favor del Papa Alejandro II.
9: Situado sobre roca viva, unas bóvedas de cañón sostienen los más de 36 metros de altura que tiene su iglesia. Es uno de los enclaves mejor valorados por sus visitantes.
10: Lo que más les impresiona es adentrarse dentro y poder ver una iglesia del tamaño que tiene la iglesia de San Pedro.
9: Hollywood también cayó rendido a su encanto y se conserva una autenticidad medieval totalmente intacta. Muchos directores lo escogieron como escenario donde rodar películas históricas de la talla del Reino de los Cielos.
10: Posteriormente se han ido grabando otras películas. Otra muy conocida es Irati, que concursó en los premios Goya, y recientemente, el año pasado, se rodó La Fiera.
9: Historia y cine se juntan en este enclave histórico que está abierto al público durante todo el verano.

Miren, otro de los planes de verano para los amantes del arte está en Málaga. La ciudad acoge una exposición de la Fundación Unicaja en la que puede verse La Virgen de la Faja, una de las obras más icónicas de Murillo, que ha regresado a España tras casi una

0: década fuera del país. Nos lo cuenta nuestro compañero de Onda Cero Málaga, Vicente Martínez.
1: El cuadro, cuyo último propietario español fue el duque de Montpensier, inició en plena guerra civil un periplo internacional por colecciones privadas de medio mundo.

0: en el arte. José María Luna es el director de actividades culturales de la Fundación.
1: Esta iconografía plástica que recorre desde la Edad Media hasta el siglo XX. Es realmente un corpus científico en el que todo esto está recogido.
0: La muestra se podrá visitar hasta el próximo 2 de noviembre en el Centro Cultural Fundación Unicaja.

0: Otro de los planes de verano para muchas personas es llevarse un libro a las manos, así que es momento de preguntarle a las figuras de Onda Cero cuál va a ser el libro que van a tener entre manos este verano y cuáles son, pues, esos rituales que tiene cada uno para leer. Este viernes es el turno de Jaime Cantizano y Lucía Martínez.
1: ¿Qué tal? ¿Cómo estáis? Soy Jaime Cantizano, presento el programa por fin en las tardes de Onda Cero. Me estabais preguntando por ese próximo libro que voy a leer. Hay un libro que se llama Peregrinos de la Belleza, de María Belmonte. Es una excusa para viajar por aquellos lugares que tanto atesoran y tanto guardan. Un libro que me recuerde a verano, pero en especial de un libro que leí siendo, pues, un niño, de esta colección que se llamaba Los Cinco en la Isla de Kirrin. Para mí fue una aventura y un viaje siendo un niño maravilloso. Mi lugar favorito para leer, me gusta mucho leer en los aviones, en los trenes y sobre todo en casa hay una palmera, antigua, pero que da una sombra maravillosa y tengo una butaca específica que solamente puedo tocar yo. Una recomendación para este verano, se llama Los 11 de Michón. Bueno, espero que tengáis un buen verano con la compañía de la radio siempre y esta radio Onda Cero.
2: Hola, soy Lucía Martínez, becaria del programa Por Fin con Jaime Cantizano. El próximo libro que voy a leer este verano, que ya me lo voy a empezar, es Cada loco con su historia, de María Daván. Un libro que me recuerde mucho al verano es Sombras en la noche de San Juan, de mi querida María Menéndez Ponte, que habla, pues eso, del solsticio de verano y de aventuras en las hogueras de San Juan. Mi lugar favorito para leer siempre es la cama antes de dormir, pero en verano me suele gustar llevarme mis lecturas a la piscina o a la playa y leer a la sombra. Una recomendación que haría es un libro de Paco Reyero que se llama Eastwood, desde que mi nombre me defiende. ¡Pasad buen verano!
0: Es el momento de poner el foco en esas noticias que a menudo ignoramos, noticias que quizás no ocupan grandes titulares, pero que también tienen su espacio en este informativo. Nos acercamos a ellas en este minuto que nos trae Elena Rodríguez. ¿A dónde nos llevas hoy, Elena? Buenos días.
3: Buenos días. Hoy nos vamos hasta Myanmar, donde la Nobel de la Paz, Aung San Suu Kyi, sigue bajo arresto desde que el ejército derrocó su mandato en 2021, después de que su partido volviese a ganar las elecciones de 2020 con una victoria abrumadora. Aung San Suu Kyi sufrió un golpe de estado militar en el que se denunciaba un fraude electoral con el objetivo de quedarse con el poder. Detenida desde ese momento y sin saber nada de ella desde hace 5 años, su hijo ha impulsado una campaña para exigir una prueba de vida fiable sobre su madre. En medio de las dudas sobre su estado de salud y su paradero, el 30 de abril el gobierno publicó la primera fotografía anunciando que había sido cambiada a arresto domiciliario, y este lunes salieron más fotografías de ella junto al jefe del Comité Internacional de la Cruz Roja, el primer encuentro público desde su detención. La publicación de las imágenes coincide con los esfuerzos del presidente de Myanmar por normalizar las relaciones con los vecinos y romper el aislamiento impuesto al régimen tras el golpe de Estado. La Premio Nobel de la Paz cumple una condena de 27 años de prisión después de ser declarada culpable en varios procesos judiciales, y organizaciones de derechos humanos denuncian que los cargos son utilizados para apartarla de la vida pública. Pero todo esto, ¿a quién le interesa?
0: Es el momento de Alba Bellido, que viene una vez más con música y con una excusa para escuchar un tema de quién. Muy buenos días.
4: Muy buenos días. Subimos el volumen con No Surrender, de Bruce Springsteen. Si os hablo de vaqueros desgastados, camiseta blanca, gorra roja y bandera de Estados Unidos de fondo, probablemente os suene. Son los elementos de la portada del disco Born in the USA. En 1984, Bruce sacaba a la luz el que era su séptimo álbum. Y con él, hoy hace exactamente 42 años, alcanzaba el número uno en Estados Unidos. Este era el tema que abría la cara B. La cara A empezaba con la canción

0: canción que lleva el mismo nombre, Born in the USA. La canción no se creó con una motivación patriótica, aunque ese haya sido su uso en muchas ocasiones. Una crítica institucional y la experiencia de los veteranos de la guerra de Vietnam es lo que en realidad esconde la letra, un disco que se convirtió en el más exitoso de la carrera de Springsteen.
1: Gracias, Alba, sigue Más de Uno con toda la actualidad del día y con Miguel Ondarreta.

sé si les he dicho que es viernes, 7 de agosto de 2026 y que comienza esta jornada con esta previsión de temperaturas. Vamos por la parte alta, con las máximas, la más alta del día. Hoy va a estar en Córdoba, allí van a llegar a los 41 grados, uno menos, 40, tendrán en Lleida. 39 alcanzarán en Ciudad Real, en Toledo, en Jaén, en Sevilla, en Badajoz y en Zaragoza. No van a superar los termómetros los 37 grados, se van a quedar ahí, que no está nada mal, en Logroño, en Cáceres, en Albacete, en Cuenca, en Guadalajara, en Madrid, en Murcia y en Huelva. A 36 llegarán en Pamplona, en Huesca, en Teruel, en Segovia, en Valladolid, en Soria y en Zamora, rondando los 35, hoy en Ourense, en Girona, en Palencia, en Burgos, en Salamanca y en Ávila. Y la temperatura máxima, la más cortita del día, va a estar, adivinen, otra vez en el norte, a orillas del Cantábrico, en Santander. Allí no van a pasar de los 25 grados en el momento más caluroso del día. Poca lluvia y temperaturas muy altas hoy en el menú informativo de esta jornada de viernes. Sepan que la temperatura del mar está batiendo todo un récord histórico en España y no es un motivo para estar muy contentos. En Mallorca, la boya de esa dragonera ha superado esta semana los 33 grados según la medición de puertos del Estado. Es el dato más alto desde que hay registros, al menos desde el año 2006. Pero es que tampoco en el norte van por detrás, porque el agua del Cantábrico está 3 grados todavía más alta de lo que suele ser habitual. Esto está cambiando, claro, el ecosistema marino, las aguas más cálidas están ayudando a la expansión de especies que son más propias pues, de latitudes tropicales y subtropicales, algunas de ellas invasoras. No son medusas, pero son primas hermanas las carabelas portuguesas, que están haciendo de las suyas por todo el Cantábrico. Fíjense, solo en el día de ayer hubo 120 picaduras en las playas de San Sebastián. De hecho, muchos arenales los están teniendo que cerrar durante este verano por la presencia de estos bichitos tan poco agradables, con esos tentáculos tan largos, una especie como de empanadilla de color azul, que impide que los bañistas pues, puedan asomarse al Cantábrico. Sepan que, bueno, hablaremos más tarde con el portavoz de la EMET, que nos va a hacer un dibujo no muy halagüeño de lo que estamos viendo este verano, con esas imágenes tremendas de los países europeos, con los grandes ríos, los grandes y caudalosos ríos, el Rin, el Danubio, pues con un caudal que no se veía en muchísimo tiempo, haciendo casi imposible la navegación. Muchos que habían contratado sus cruceros para este verano se están quedando en puerto y están haciendo los mismos viajes, las mismas zonas, pero en autobús. También hemos contado que en el Reino Unido han pasado por el mes de julio más seco desde que hay registros. Si ven imágenes de Londres, como están los grandes parques, se sorprenderán. Hoy va a haber actividad política, bueno, muy al ralentí. El presidente del gobierno, ya saben que sigue la Mareta en su residencia estival de Lanzarote. Hoy, curioso, hoy publica La Razón

Pedro Sánchez, todavía que sepamos, no ha convocado ninguna reunión presencial, pero está, o al menos ha organizado, ciertos cambios en materia de seguridad, dice La Razón, en plena psicosis con Rabat. Y es que Pedro Sánchez requisa los móviles a quienes le visitan en la residencia de La Mareta. Dice este diario que la sombra del Pegasus se cierne sobre Moncloa, que intenta dar carpetazo a una de sus peores crisis políticas. Bueno, a las 9:30, como decía, va a tener una reunión telemática con varios de sus ministros, con Marlaska, con la ministra de Seguridad Social y Migraciones, Elma Saiz, y con Sira Rego, la ministra de Juventud e Infancia, que hoy va a tener agenda en Ceuta. Llegó ayer por la tarde y lo primero que hizo fue publicar una entrevista en el diario El País y también concederla a una radio. Todavía a estas alturas, 8 días después, no son capaces nadie, ninguna administración, de saber cuántos menores no acompañados hay en la ciudad de Ceuta. Lo que sí que ha dicho, y es de las primeras cosas que ha querido subrayar, es que el proceso de traslado de estos menores a centros de la península va a ser rápido, o al menos la idea que tienen es que se pueda llevar a cabo en las próximas semanas. Hay noticias todavía inquietantes porque no se saben cuántos de estos menores todavía están deambulando, están durmiendo a la intemperie en Ceuta. De momento, bajo el paraguas de los servicios sociales de la ciudad, hay 1.100 menores, pero ayer había filas, había cientos de ellos esperando frente a la sede de la policía, la jefatura de la Policía Nacional, esperando la afiliación, y muchos de ellos no tuvieron tiempo de hacerlo. Ayer estuvo su presidente, Juan Jesús Vivas, estuvo en Marivén, estuvo en Palma, y el titular que más reflejado aparece hoy en los periódicos es el compromiso, lo conocemos en boca del presidente ceutí, de que Felipe VI va a viajar a Ceuta. No sabemos cuándo, y hoy en la prensa se ve un poquito de todo, porque el permiso, el visado, ya lo saben, tiene que venir por parte del Palacio de la Moncloa. La última vez que hubo un rey por ahí visitándolo, y una reina, Juan Carlos I y Sofía, fue allá por el año 2007. Estuvieron en Ceuta y en Melilla. Hoy el rey va a estar mucho más lejos, va a estar junto a Álvarez en Cali, en la toma de posesión de Abelardo de la Espriella, del Tigre, como nuevo presidente de Colombia. Después de este paréntesis que ha habido por primera vez en la historia en Colombia de un presidente de izquierda, vuelve la ultraderecha de la Espriella, cambiando muchas cosas para empezar. Esta toma de posesión no se va a celebrar en Bogotá, sino que va a ser en la ciudad de Cali. Ha empezado también esta noche el diálogo entre el gobierno venezolano y los miembros de la oposición. Ya saben que ahí no está María Corina Machado, no participa en esas conversaciones, y lo ideal, porque todo esto está auspiciado por Estados Unidos, es que acabe en un proceso de convocatoria de elecciones, que de momento no figuran en la agenda. Y de espionajes también se habla hoy en la prensa. El fantasma ruso que se cuela, parece, en las elecciones francesas. Todos los rivales de Le Pen tienen al enemigo ruso rondándoles. Luego lo contamos.

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0: 7:38, 6:38 en Canarias, la España que madruga. Está muy de viernes hoy la España que madruga. Gabriela Olías, buenos días.
1: Buenos días, estamos aquí bailando y
0: bailando
1: todo.
0: Bailando con la sintonía, ¿eh? Esto es, los lunes aquí no se mueve nadie. O sea, hay unas caras, unos ripios aquí. Paula Domínguez, buenos días.
2: Buenos días.
0: Hugo Braga, ¿qué tal? Buenos días.
3: Buenos días, muy de viernes por aquí.
0: Sí, se nota, ¿eh? Esto es contagioso. Santiago Dura, muy buenas.
4: Buenos días, ¿qué tal, Miguel? Tengo muchas cosas que contarte hoy.
0: Bueno, pues nada, voy ya corriendo. Me está diciendo, Miguel, calla ya, venga, vamos a hacer la pausa. Enseguida les contamos la actualidad deportiva, la que nos trae Santiago y lo que cuentan hoy los periódicos.
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0: 7:43, 6:43 en Canarias. Vamos a ir ya directamente con el repaso de los periódicos de tirada nacional, Gabriela, que reflejan hoy ese encuentro entre Felipe VI y el presidente de Ceuta, en Maribén.
1: Así es, Miguel, lo destaca entre ellos El Mundo, que cuenta en su portada: el rey se compromete a visitar Ceuta si el gobierno lo autoriza. Moncloa explica: El Mundo debe antes refrendar esa visita y rehúye a avalarla. De momento, la primera página del ABC se ilustra con una imagen de Felipe VI.

0: Soto y Juan Jesús Vivas, acompañada del siguiente titular. Vivas reclama la expulsión de los inmigrantes que asaltaron la ciudad para que los ceutíes recuperen la normalidad. Mismo enfoque en el Confidencial. Vivas exige expulsar a todos los ilegales y reforzar la frontera tras su cita con el rey. Y añade este periódico la valoración de Vivas. Dice, Ceuta no se ha recuperado. En la misma línea, La Vanguardia, que destaca, Ceuta reclama a Europa el blindaje de la frontera con Marruecos y amplía. El presidente ceutí quiere más policías y la expulsión de los migrantes de la última invasión. Encontramos la mirada sobre la gestión del Ejecutivo Central en otras portadas. En El País, el gobierno se dispone a repartir a los menores de Ceuta por la península con la anuencia del PP. Y en La Razón, Interior teme que los informes sobre Ceuta desmientan a Marlaska, que aseguró que no sabía nada. Leo bajo el titular, las pesquisas serán cruciales para sustentar la teoría de que las mafias alentaron la entrada masiva en la ciudad. Los mandos, dice La Razón, creen que el Ministerio tratará de influir en las investigaciones de los agentes. Otro encabezado que trae este medio en primera página, esta vez sobre el presidente del gobierno, es este. Sánchez requisa los móviles de quienes le visitan en La Maleta, añade La Razón en la entradilla de esta noticia. Los cambios en la seguridad del presidente se producen en plena psicosis por la grave crisis con Marruecos. La sombra de Pegasus se cierne sobre la Moncloa, que intenta dar carpetazo a una de sus peores crisis políticas.
1: ¿Qué otros asuntos destacan hoy los periódicos nacionales, Gabriela?
0: Vemos también titulares referentes a la violencia de género después de los dos asesinatos machistas en nuestro país sucedidos estos últimos días. Sobre uno de ellos titula El País, el guardia civil mató a su expareja en Llanes tras conocer su expulsión. El Mundo aporta datos, cuenta un tercio de las víctimas por violencia de género este año estaban en el sistema Biogen. Y hace balance también el periódico de Cataluña, los asesinatos machistas, leo en la portada, aumentan en España un 45,8% en un año. Espacio también, Miguel, en las primeras páginas de este viernes para asuntos de carácter económico. En El Mundo, el precio de la gasolina y el diésel roza los 2 euros tras el fin de la rebaja de impuestos. En el ABC, la luz se dispara un 80% en agosto y el gas un 50%, sin que Moncloa prevea medidas.
1: Y hay hueco también en la prensa para algún argumento internacional.
0: Sí, en concreto menciones a la presunta influencia rusa a través de Internet que estarían denunciando ciertos países europeos en su escenario preelectoral. La Vanguardia titula sobre esto lo siguiente: alarma en Francia por maniobras de Rusia contra candidatos electorales. Los rivales de Marine Le Pen, explica el diario, sufren campañas de fake news. En El País, la sombra de la injerencia rusa planea sobre Francia y Alemania. París y Berlín alertan de la escalada de la guerra híbrida del Kremlin. Noticias también sobre Estados Unidos, las encontramos en la portada del ABC. Leo, Trump crea una fuerza militar para coordinar ataques en toda Hispanoamérica. Y en La Vanguardia, Estados Unidos devuelve 121.000 millones de dólares por sus aranceles ilegales.
1: Gracias, Gabriela.
0: Gracias, Miguel.
1: En la prensa internacional, Paula, hoy nos encontramos que ha empezado ya el primer ciclo de diálogo entre el gobierno provisional y la oposición en Venezuela.
2: En concreto, con los miembros de la oposición del Parlamento constituido en 2015. Varios diarios, como La Patilla, señalan que no participa en esas conversaciones María Corina Machado, que según una encuesta que lleva este periódico, en caso de haber elecciones, sería la candidata más votada con el 57% de las papeletas. En El Universal veo una columna de opinión, la firma David Uzcategui, que se pregunta en el título si puede funcionar el diálogo. Y concluye el periodista que la historia venezolana demuestra que ningún pacto será sostenible si una parte importante del país considera que fue excluida. Uzcategui termina su editorial con la siguiente frase: ahora comienza la parte realmente difícil, demostrar que esta conversación puede convertirse, por fin, en una verdadera transición. El diario Vea lo titula: respeto a la soberanía y negociación de buena fe, principios suscritos entre gobierno nacional y oposición. Y en el Nacional lo enfocan a través de la visión estadounidense y titulan: Estados Unidos celebra el inicio del diálogo entre el chavismo y un sector de la oposición.
1: ¿Qué otras noticias traen hoy los diarios internacionales?
2: The Wall Street Journal cuenta en exclusiva que los servicios de inteligencia estadounidenses han descubierto que el presidente de Rusia, Vladimir Putin, podría intentar poner a prueba la determinación de la OTAN con un ataque contra un país de la alianza en los próximos años. Según los informes que cita el diario, la ofensiva podría ir desde un ciberataque hasta una incursión terrestre a pequeña escala, eso sí. Otra exclusiva de The Guardian apunta que la Junta de Paz de Gaza ha emitido el primer contrato de construcción en la región, aunque será para una base militar para albergar tropas marroquíes. Precisamente en la prensa de Rabat, en Kifache, recogen declaraciones de un miembro del gobierno marroquí que denuncia que cada vez que se reaviva el debate sobre la migración, se acusa a Marruecos de no cooperar o de no querer repatriar a estos menores no acompañados. Las portadas de los diarios en Colombia, como decías antes, cuentan que hoy Abelardo de la Espriella será investido presidente del país. En La República leo que en materia económica

0: heredará la deuda pública en máximos históricos y una tasa de inflación por encima del 6%. En Siam Rat, leo una noticia de última hora, cuentan que han muerto 6 personas en un colegio de Tailandia después de que un alumno de 15 años abriera fuego contra ellos, 3 compañeros y 3 profesores. Y en el diario berlinés terminamos, Tag Spiegel, allí leo que la ola de calor de finales de junio causó 9.600 muertes en Alemania.
1: Gracias, Paula, hasta el lunes.
0: A ti, hasta el lunes.
1: Y ahora, Hugo, nos quedamos con la prensa regional. ¿Con qué argumentos hoy?
2: El diario de Burgos se despierta por todo lo alto porque decenas o quizá cientos de millones de personas serán testigos del eclipse el próximo miércoles con una señal de televisión directa desde Burgos. La NASA ha elegido un pueblo abandonado de la provincia para instalarse y retransmitir en directo el eclipse para las principales cadenas de televisión americanas. El diario La Rioja, por su parte, recoge el adelanto de la vendimia en la región debido al aumento de las temperaturas. Los productores aseguran que la calidad no se ve afectada por este adelanto, que llega 10 días antes que hace 2 años. El diario de León titula «El Bierzo estudia la recuperación de 600 olivos de variedades autóctonas de la comarca». El análisis está siendo realizado por la Asociación Berciana de Agricultores y busca reinsertar olivos autóctonos que ofrezcan mayor resistencia a las plagas y mejor producción de aceituna. En Asturias, Gijón se sobrepone a la lluvia para honrar el legado de Jovellanos, según recoge la Nueva España. Más de 30 instituciones han participado en la tradicional ofrenda floral en la plaza del 6 de agosto y han defendido las ideas del ilustrado español, afirmando que siguen siendo igual de válidas hoy en día y simbolizan una ciudad democrática, liberal, ilustrada y progresista. El Faro de Vigo nos explica una polémica que ha surgido en Galicia. El condenado por contrabando de tabaco y blanqueo de capitales, Laureano Ubiña, ofrece ahora un recorrido turístico por aquellos puntos clave del narco gallego. El precio de este tour, 189 euros. Crece con esto el debate sobre la banalización de una tragedia que dejó miles de víctimas y hasta qué punto puede pasar a convertirse en un negocio. Y terminamos con La Voz de Almería, que anuncia las novedades de la Feria de la Ciudad, que tendrá lugar a finales de agosto. El Paseo de Almería se convierte de nuevo en el corazón de la feria y se establece además un récord de abanicos. Hasta 35.000 abanicos solidarios se distribuirán, casi el doble que el año pasado, y los beneficios se donarán a 4 entidades sin ánimo de lucro.
1: Gracias, Hugo. Hasta el lunes.
2: Hasta el lunes, Miguel.
1: Y ahora la información deportiva con Santiago Dura.
3: El 6 de agosto de 2026 ya tiene reservado un hueco en la historia de los mercados de fichajes. Fue un día de promesas, de sí quiero y también de algún plantón inesperado. El Real Madrid abrió la jornada celebrando su gran enlace del verano. Hizo oficial el fichaje de Jan Diomandé, el extremo costamarfileño. Llega por 140 millones de euros, firma por 7 temporadas y se convierte en el fichaje más caro de la historia del club blanco. Pero si había una ceremonia esperada en Valdebebas, era la de Vinicius. Después de semanas de incertidumbre, el brasileño renueva hasta 2032 con un contrato cercano a los 24 millones de euros netos por temporada. Y Vini lo anunció en Instagram como quien escribe unos votos matrimoniales. 8 años en el Bernabéu son pocos y prometo quedarme para siempre. Aunque el gran giro del día lo protagonizó Rodri. Cuando todo apuntaba que el Balón de Oro podía acabar vistiendo de blanco, el centrocampista español dio un vuelco a la operación y dio el sí quiero al Barcelona. Ahora falta lo más difícil, que el conjunto azulgrana alcance un acuerdo con el City, que pide al menos 50 millones de euros para dejar salir al campeón del mundo. Y mientras unos se casan, otros hacen las maletas. Mastantuono ya está en Italia, donde causa furor y, a falta de hacerse oficial, jugará cedido en la Fiorentina. En el Barcelona también sigue abierta la vía Julián Álvarez, aunque Simeone insiste en que cuenta con el argentino para el inicio de la liga. En el caso Ferran Torres, si el jugador quiere salir, el Barça está dispuesto a escuchar ofertas superiores a los 50 millones de euros. En el Atlético de Madrid esperan cerrar esta misma semana las ventas de Ruggeri, Nahuel Molina y Thiago Almada, 3 salidas que acercarían la llegada del Cuti Romero al club rojiblanco. Fuera del fútbol español, las confederaciones de África y Sudamérica han mostrado su apoyo a Gianni Infantino, presidente de la FIFA. En tenis, Rafa Jodar ya está en 16avos del ATP de Montreal tras eliminar a Musetti, mientras que Dani Mérida juega esta tarde a las 6:30. Y en MotoGP arrancan este mediodía los entrenamientos del Gran Premio de Gran Bretaña.
1: Que tengas un buen fin de semana, Santiago.
3: Igualmente.
1: Y ahora nos vamos de ronda. Con las cabeceras regionales de Onda Cero repasamos ya otras noticias del día. Comenzamos en Onda Cero Valladolid, Alejandro Vicente.
4: La cosecha de pera conferencia del Bierzo podría reducirse un 30% respecto a la anterior campaña por el vaivén climatológico. Estas son las previsiones para la cosecha que se espera iniciar en torno al 17 de agosto.
1: Onda Cero Pamplona, Jorge Tirapu.
5: En Navarra, el Ejecutivo Foral ha trasladado a la ciudad autónoma de Ceuta su disposición a participar en la acogida de menores no acompañados. Lo ha hecho tras la reciente llegada masiva de personas procedentes de Marruecos. Sostiene el Gobierno de Navarra que sus recursos no están colapsados y que esa disposición de acogida se completará cuando el Ministerio de Infancia decrete cuáles son las condiciones.
1: Onda Cero Oviedo, Arturo Téllez.
6: La Guardia Civil asesinada en Llanes manifestó a los responsables de Biogen que se sentía segura, que no sabía nada de su exmarido, sobre el que había condena y medidas cautelares desde al menos 2019. Es lo indicado por la delegada del Gobierno en Asturias, Adriana Lastra, quien señala que se investiga cómo pudo entrar el agresor en el cuartel para cometer el asesinato de Laura.
1: Onda Cero Sevilla, Paloma Ginés.
7: El consejero de Fomento y Movilidad de la Junta de Andalucía, Mario Muñoz Atanet, ha vuelto a pedir actuaciones urgentes al Gobierno de España en la carretera AP4, que une las provincias de Sevilla y Cádiz, donde se producen retenciones de forma habitual y más en verano debido a los vehículos que se desplazan por carretera hacia la zona de costa. Aboga por la habilitación de un tercer carril, una solución que ha considerado viable y que se puede hacer de forma inmediata.
1: Onda Cero Santander, Alicia Real.
8: Tres instalaciones del Gobierno de Cantabria se preparan para el eclipse. El Parque de Cabárceno prepara tres enclaves privilegiados, amplía su horario y el servicio de hostelería, mientras que el Alto de Peña Cabarga contará con un dispositivo especial de acceso y en Alto Campo tendrá lugar una nueva jornada de música previa al eclipse solar.
1: Onda Cero Murcia, Verónica Martínez.
9: La Guardia Civil ha conseguido detener a tres jóvenes por el asalto a mano armada en febrero de 2025 de una nave en la que dormía una familia en la pedanía de Sangonera La Seca. Se trata de la misma arma utilizada en el homicidio del portero de una discoteca en Lorca un mes después.
1: Y cerramos ronda en País Vasco, Onda Cero Bilbao, Miriam Montero.
10: Aumenta en Euskadi la lacra de las agresiones machistas. En los seis primeros meses del año, alrededor de 2.200 mujeres han sido agredidas por su actual pareja o expareja, un 7% más que el año pasado. Son datos facilitados por Emakunde, el Instituto Vasco de la Mujer, quien también reconoce que se han incrementado en un 12,5% las mujeres que padecieron violencia intrafamiliar.
1: Tres minutos y llegamos a las 8, las 7 en Canarias.

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0: ¿Qué tal? ¿Cómo están? Bienvenidos a una nueva mañana de radio, a este viernes 7 de agosto de 2026. La última palabra la tiene el gobierno y aún todavía no ha aclarado si es o no el momento oportuno para hacerlo. Ayer el presidente de Ceuta, Juan Jesús Vivas, salió reconfortado de su reunión con el rey en el Palacio de Marivén tras recibir el mensaje de ánimo, de apoyo y de cariño a los ceutíes de Felipe VI ante uno de los momentos, dijo, más difíciles de su historia reciente.
1: El rey está comprometido con la visita a Ceuta y la hará porque el rey cumple con sus compromisos. Lo que yo no le puedo decir es cuándo, pero estoy convencido de que cumplirá el compromiso que ha adquirido él personalmente e irá a Ceuta.
0: Anoche, en La Brújula, con Azpiroz, el exdirector del CNI y antiguo embajador en Rabat, Jorge Dezcayar, asumía que este anuncio se había hecho, seguramente, tras consensuarlo previamente con el gobierno, o no. El caso es que lo consideraba tremendamente oportuno.
2: El rey estuvo con los damnificados de la lana, estuvo con los que han sufrido con el incendio, y me parece muy bien que esté ahora con los habitantes de Ceuta, que lo están pasando mal. Es decir, el rey está con españoles que lo pasan mal, y en este momento los ceutíes pues lo están pasando mal, porque se sienten pues acosados, agobiados, ¿verdad?, con inseguridad, y yo creo que está muy bien que el rey vaya. Me parece estupendamente, ¿qué quiere que le diga? Es una cosa que hace días que pienso que debería hacer y que me alegro mucho que se haya decidido y lo haya anunciado.
0: El presidente Vivas es plenamente consciente de que esta eventual visita del jefe del Estado, sin fecha a la vista, tiene sus límites porque su papel, el del rey, también los tiene y viene marcado en la Constitución.
1: El rey no es el poder ejecutivo del Estado. El poder ejecutivo del Estado es el gobierno de la nación. Y al gobierno de la nación le hemos trasladado las cosas que Ceuta necesita.
0: Y que 8 días después sigue esperando. La situación en la ciudad autónoma sigue siendo extremadamente grave, según las estimaciones del gobierno local. En Ceuta quedan todavía entre 3.000 y 6.000 personas vagando por sus calles, por las playas, en los bosques, en los barrios o en los acantilados. Los servicios de extranjería aún no han terminado de identificar a todas las personas que se han quedado tras cruzar por la frontera del Tarajal. Solo este jueves se repartieron más de 2.500 kits de comida y agua con la ayuda de Cruz Roja. Ayer la secretaria de Estado de Migraciones, Pilar Cancela, no quería hablar de cifras, sino de la respuesta a esta crisis humanitaria para la que asegura el gobierno tiene medios, está preparado y no dejará a nadie sin cobertura, aunque no sepa cuantificar la dimensión de la crisis.
3: Es que nosotros no vamos a hablar de cifras. A nosotros lo que nos interesan es que todas las personas que acudan a esos puntos para recibir esa ayuda humanitaria la van a tener. Da igual el número de personas que sean, porque estamos preparados para poder prestar esa
0: ayer asistencia. A las puertas de la Jefatura Superior de Policía, en la calle Colón, cientos de menores esperaban a ser filiados para poder quedar bajo la protección de los servicios sociales y la tutela de las autoridades ceutíes. Proceso largo, muy garantista, va caso por caso, y en el que una gran mayoría no llegó siquiera a ser atendido. Han pasado, por tanto, otra noche a la intemperie. La ministra de Juventud e Infancia, Sira Rego, llegó ayer por la tarde, a Ceuta. El último miembro del Consejo de Ministros que había estado allí en la ciudad

0: fue grande Marlaska. Él se marchó ya el sábado pasado y aquel día dio a entender que habían conseguido revertir la situación.
1: En menos de 48 horas, la situación en Ceuta no tiene nada que ver y que la normalidad se está alcanzando.
0: Pero aún hoy, desde el gobierno, no son capaces de decir cuántos menores no acompañados están pendientes de ser atendidos, cuántos siguen durmiendo en la calle. 8 días después, desde el Ejecutivo no reconocen fallos, tampoco admiten una mínima autocrítica a la gestión de la crisis, no en su tarea de frenar la avalancha del pasado día 30, sino en la respuesta que ha venido después, a partir de ese momento. Sin cifras que aportar y con críticas, eso sí, a la gestión política del PP y de Vox, la ministra Rego confirmaba anoche en la SER que los traslados a la península se van a llevar a cabo en las próximas semanas.
2: Hay que reconocer que ha sido una situación anómala, extraordinaria, y que se han comenzado con los trabajos. Nosotros hemos puesto a disposición recursos y espacios, pero seguimos teniendo que trabajar con mucha determinación porque hay un número grande de niños y niñas aquí en Ceuta. Quiero pensar que en pocas semanas tendremos un mecanismo ya funcionando con una cierta agilidad.
0: La propia ministra de Juventud e Infancia va a participar esta mañana a las 9:30 en una reunión, va a ser telemática, la va a presidir Pedro Sánchez, desde la residencia de La Mareta, en Lanzarote. A ella se sumarán los titulares de Interior, de Defensa y de Migraciones, Marlaska, Roble y Sáez. En las últimas horas, la policía ha confirmado la denuncia de una menor de un presunto caso de violación por el que ha tenido que ser atendida en el hospital universitario. Save the Children tiene días ya alertando del peligro, sobre todo de la vulnerabilidad a la que están expuestas muchas niñas, adolescentes, que se encuentran ahora mismo en Ceuta y que están fuera del radar de las administraciones. Su directora de Influencia y Desarrollo Territorial, Catalina Peraso, apuntaba a esa constante que suele repetirse en este tipo de escenarios de crisis.
3: La presencia de niñas y adolescentes entre las personas que todavía están en situación de calle, en los montes, en las playas o en las calles de Ceuta, y que estarían especialmente expuestas a riesgos de sufrir violencia, trata o explotación. Por eso es fundamental que se las identifique de manera urgente y activa y que se las derive a espacios donde puedan estar seguras y recibir atención especializada y apoyo psicosocial.
0: Con la capacidad de acogida superada en un 2.600%, el gobierno local ha fijado como una de sus prioridades la atención a todos estos menores. El presidente Vivas tiene previsto reunirse mañana con la ministra de Juventud y hacer valer el mecanismo legal de solidaridad que en el último año ha permitido trasladar desde Ceuta a la península a más de 600 menores inmigrantes no acompañados.
4: Para nosotros es innegociable. El atender al menor forma parte de un compromiso con poner el interés del menor con el rango de una necesidad absolutamente prioritaria. Por tanto, a eso y a la aplicación de la ley en la materia no vamos a renunciar.
0: Y luego están los que no son menores y los que no tienen intención de buscar la condición de refugiado a través de la figura del asilo. Vivas quiere acelerar las expulsiones de todos ellos. Quiere que se brinde la frontera, y que aumenten los medios de las fuerzas y cuerpos de seguridad del Estado. Denuncia que los ceutíes tienen una sensación permanente de inseguridad, y esto en la calle casi todos admiten que la ciudad no es la misma.
5: También somos personas humanas y vemos que son personas que necesitan ayuda.
6: De normal, de luego no es. Ya el sin vivir y el mal está, ¿sabes?
7: Porque es miedo, rabia, impotencia, porque es injusto, porque son niños, adolescentes, mujeres, y lo veo inhumano.
0: Entiende Juan Jesús Vivas que la población lleva más de una semana con el alma en vilo porque se siente amenazada y vulnerable.
8: Amenazada porque la pregunta que muchos ceutíes se hacen es si volverá a ocurrir. Y vulnerable porque se ha puesto de manifiesto que nuestra frontera pues es vulnerable. Nuestra frontera está en manos de un país tercero que además no reconoce la soberanía de Ceuta. Esto genera inquietud, preocupación, angustia en el conjunto de la población.
0: Este jueves, desde los jardines de Marivén, Vivas admitía que lo que Ceuta necesita es algo así como un rearme anímico que les permita pensar en el futuro sin tener que estar pensando en el próximo asalto a la frontera. Y de eso hay planes. El CNI, de hecho, da credibilidad a los mensajes que corren por las redes sociales y por grupos de chats llamando

0: a intentarlo de nuevo el 15 de agosto, aunque esa fecha podría ser solo tentativa.
1: Vista la experiencia que hemos tenido el 30 y el 31 de julio, confiamos plenamente en nuestras fuerzas y cuerpos de seguridad y confiamos plenamente en nuestro ejército para que esa nueva entrada masiva no se produzca.
0: Entre tanto, en el Instituto de Medicina Legal de Ceuta ya son 82 los cuerpos que han recibido de personas que murieron ahogadas o aplastadas en el mar. Se han practicado 80 autopsias e identificado hasta ahora a 4 personas. El gobierno ha habilitado una oficina de desaparecidos a donde han llegado 32 denuncias del lado marroquí. De ese lado no hay novedades. Informaron de 11 muertos en sus aguas, pero no han vuelto a actualizar esas cifras. La opacidad del vecino se mantiene, a pesar de que fuentes diplomáticas le han dicho a la agencia EFE que Marruecos estaría dispuesto a acoger a todos sus menores de vuelta si España elimina los obstáculos judiciales y administrativos que impiden hacerlo. Vaya, que vuelvan, pero que España deje de ofrecerles la protección y la tutela que su país no les brinda y del que huyen. Quizás ayudaría más si Rabat empezara a escuchar a esos jóvenes que hace casi un año pidieron en las calles libertad, derechos y justicia social. Esa generación Z que reclamaba reformas en educación y en salud y que pedían un futuro para no tener que huir. Sus protestas fueron duramente reprimidas, seguramente eso, y no las mafias, expliquen lo vivido hace 8 días en el espigón del Tarajal. Es Marruecos ante el espejo. Onda 0, 8 y 10. 7 y 10 en Canarias, las noticias de la mañana con Gabriela Olías y Pablo Sánchez Olmos.
2: Mientras Ceuta intenta recuperarse por la crisis migratoria, la Guardia Civil ha elevado la vigilancia sobre su frontera después de detectar una convocatoria que estaría circulando a través de redes sociales en Marruecos y que llama a protagonizar un nuevo intento de entrada masiva de inmigrantes en la ciudad autónoma el próximo 15 de agosto.
3: Aunque las autoridades insisten en que no existe certeza de que el llamamiento llegue a materializarse, un informe interno del Instituto Armado concluye que el riesgo es real, por lo que consideran necesario mantener un alto nivel de atención y medidas preventivas ante la posibilidad de que la movilización se lleve a cabo. Ignacio Jarillo.
4: Amanece en Ceuta y siguen miles de migrantes acampados por las calles, barriadas, playas y zonas boscosas, cuando ya se manejan informes internos sobre una nueva oleada para las próximas semanas. Algunas fuentes de la Guardia Civil no descartan que a mediados de agosto se produzca una nueva convocatoria porque, dicen, mensajes como este del ministro Marlaska no frenan a los que quieren intentarlo de nuevo.
5: Indicar que nosotros no estamos ahora trabajando en el fortalecimiento, aseguramiento, medidas de protección de la frontera, tanto terrestre como marítima, tanto en Melilla como en Ceuta.
4: Efectivos de policía y guardia civil habrían detectado ya grupos de WhatsApp de más de 5.000 personas en Marruecos en los que unos a otros se alientan y se cruzan mensajes sobre la posibilidad de intentar de nuevo la entrada masiva a Ceuta.
0: El repunte de la ruta migratoria desde el norte de África hacia las Islas Baleares deja esta semana hasta 25 personas desaparecidas tras dar las autoridades por finalizado el dispositivo de búsqueda abierto desde el pasado miércoles. En lo que va de año, según los últimos datos del Ministerio de Interior, habrían llegado al archipiélago 214 pateras con 4.056 inmigrantes en situación irregular. Patricia Segura.
6: La llegada de migrantes a las costas de Baleares sigue sin dar tregua. En las últimas horas, decenas de personas han alcanzado el archipiélago a bordo de varias pateras, un flujo constante que eleva ya a más de 4.000 las personas llegadas de forma irregular a las islas en lo que va de año. La delegación del Gobierno además ha dado por finalizado el dispositivo de búsqueda de las 19 personas desaparecidas en aguas de Mallorca esta semana sin que se haya localizado ningún cuerpo. Desde la ONG Caminando Fronteras advierten de que solo desde el pasado mes de julio tienen constancia de 5 embarcaciones desaparecidas en la ruta entre Argelia y Baleares. Su portavoz es Elena Maleno.
7: Que detrás de esas operaciones de búsqueda están familias que quieren al menos que se encuentre el cuerpo, un cuerpo al que enterrar.
6: Una realidad que mantiene la presión migratoria sobre las islas donde las llegadas en patera continúan prácticamente a diario.
2: Vox ha pedido este jueves al gobierno exigir a la FIFA la exclusión de Marruecos de la organización del Mundial de Fútbol de 2030. La formación ha llevado esta reclamación al Congreso de los Diputados en una proposición no de ley en la que argumenta que las garantías de seguridad y confianza están quebradas respecto al país africano. La petición llega en medio de las informaciones que apuntan a la oferta del presidente de la FIFA a Marruecos para que acoja la final.
3: Una petición similar a la que registraba también Sumar, que era el primero esta semana en reclamar la exclusión de Marruecos como anfitrión de la competición.

0: cuya organización va a corresponder a España, Portugal y el país magrebí. El socio de gobierno ha elevado ya el tono contra Rabat tras la crisis migratoria en Ceuta. Miguel Rodríguez.
1: Sumar ha registrado una proposición no de ley en el Congreso para debatir la idoneidad de organizar un mundial con Marruecos después de la última crisis migratoria en Ceuta. Enrique Santiago, portavoz de Sumar, cree que Marruecos no respeta los derechos humanos ni la soberanía española y no quiere organizar el Mundial 2030 junto con Marruecos. Pero por contraste, Milagros Tolón, la ministra de Deportes socialista, sí quiere hacerlo.
2: Hasta que no se garanticen los derechos humanos en Marruecos y no se garantice el respeto a la soberanía española, se reduzcan este tipo de actividades conjuntas con Marruecos, como es el Mundial de Fútbol.
3: Nosotros queremos que se haga el Mundial y bueno, pues hay una discrepancia.
1: Hay una discrepancia en el gobierno de coalición, pero Sumar no está solo en su demanda. Vox, ideológicamente opuesto, tampoco quiere hacer el Mundial con Marruecos.
4: Hoy varias localidades en nuestro país condenan la muerte de dos mujeres a manos de sus exparejas. Asesinatos machistas cometidos en un mismo día esta semana, el de Laura en el municipio asturiano de Llanes y Gloria en la pedanía murciana de Los Dolores. Las dos víctimas tenían hijos menores de edad.
0: Ambas habían interpuesto denuncias previas por violencia de género y estaban registradas en el sistema Biogen. Con estos crímenes, la cifra de mujeres asesinadas por sus parejas o exparejas asciende a 35 en lo que va de año y deja ya 26 menores huérfanos. Son un total de 1.376 casos desde que se iniciaron los registros en el año 2003, según los datos del Ministerio de Igualdad. María Martínez.
5: Más de 1.300 víctimas del total de casos activos eran menores de edad, aunque el perfil que concentra el mayor número de casos activos tiene entre 31 y 45 años, casi 50.000 mujeres. Más de 2.500 víctimas son mayores de 65 años. El sistema Biogen tiene detectados más de 1 millar de mujeres que están en riesgo alto, una cifra que es superada con creces cuando hablamos de los denominados casos de especial relevancia. En más de 13.000 casos hay una probabilidad alta de que el agresor ataque a la víctima. La comunidad autónoma que concentra el mayor número de casos activos de violencia de género es Andalucía, con casi 28.000. Esto es el 26% de toda España, seguida de la Comunidad Valenciana, la Comunidad de Madrid y las Islas Canarias.
6: En Venezuela, el gobierno y la oposición van a mantener hasta el próximo 12 de agosto un primer ciclo de diálogo impulsado por Estados Unidos para concluir y conducir hacia una transición política. El proceso, que no va a contar con la líder de la oposición, María Corina Machado, arranca 7 meses después de la captura de Maduro en ese operativo estadounidense y mientras la presidenta interina, Delcy Rodríguez, gobierna bajo la tutela de Washington. Asunción Salvador.
7: Unas negociaciones bajo la tutela de Estados Unidos y en terreno chavista porque estas reuniones cara a cara entre los representantes del régimen y los de la Asamblea Nacional de 2015, el último parlamento venezolano elegido con garantías democráticas, se han iniciado en el Centro de Convenciones Parque Simón Bolívar, en La Carlota. Este es el lugar en el que Delcy Rodríguez convoca habitualmente sus comparecencias ante los medios. Esta vez no ha habido declaraciones y solo se ha permitido entrar a los fotógrafos. Apenas ha trascendido tampoco de qué se está hablando. Se sabe que se van a discutir tres grandes líneas: la atención a las víctimas del terremoto, el fortalecimiento de la democracia y los derechos y garantías políticas. Varios grupos de la oposición, entre ellos el de María Corina Machado, han quedado excluidos del proceso y por eso recelan de que vaya a conducir realmente a nuevas elecciones democráticas. Para eso, además, serán necesarias primero reformas como la de la Comisión Electoral y la del Poder Judicial, entre otras.
4: Dos personas han muerto y otras seis han resultado heridas en la región rusa de Briansk, zona fronteriza con Ucrania, tras la segunda mayor ofensiva ucraniana contra Rusia desde el inicio de la guerra, con más de 600 drones. Además, la noche anterior al menos 3 personas fallecían en un ataque ruso contra la ciudad ucraniana de Balaklia, en la región de Yarkov.
0: Estos ataques se producen en una tensa escalada del conflicto, con ofensivas cada vez más recurrentes que se centran tanto en núcleos urbanos como en instalaciones que sustentan a los países de recursos como el petróleo o la electricidad. Corresponsal Xavi Colás.
8: Ucrania está llevando su campaña contra la logística rusa hasta los lejanos montes Urales. Esta madrugada, drones ucranianos han incendiado un almacén de Wildberries, el Amazon ruso, en Ekaterimburgo. Eso está a más de 2.000 kilómetros de la frontera. Han sido evacuadas 800 personas, pero no ha habido heridos. Kiev está castigando también el petróleo ruso. Esta semana ha atacado grandes refinerías en Yaroslav y Baskorstán. Moscú responde atacando la logística ucraniana. Rusia asegura haber golpeado 7 centros de distribución en Kiev y sus alrededores, acusándolos de almacenar drones y componentes militares, mientras mantiene también la presión sobre los puertos ucranianos en el Mar Negro.
6: Israel y Líbano han concluido este jueves en Roma su séptima ronda de negociaciones, un encuentro que Washington ha calificado como el más productivo hasta la fecha.

0: Corresponsal Marta Maroto.
1: Columnas de humo siguen empañando las colinas del sur del Líbano. La situación ha alcanzado un nuevo pico de tensión desde la firma del último alto al fuego en junio. La escalada comenzó el miércoles. Dos soldados israelíes murieron por una explosión en uno de los pueblos fronterizos que su ejército ocupa y acusó a Hezbollah de violar la tregua. Hay de momento un muerto y una docena de heridos. Mientras, en Roma, los gobiernos del Líbano e Israel negocian de momento sin grandes avances la implementación de la alto al fuego, algo que los vecinos ven con mucho escepticismo mientras continúan las demoliciones masivas y las órdenes de expulsión. Y en Beirut, el sindicato de periodistas libaneses, Human Rights Watch y Amnistía Internacional han presentado su investigación sobre el asesinato de la periodista libanesa Amal Khalil, atacada en abril hasta en tres ocasiones en el espacio de una tarde durante la que Israel obstruyó el acceso a sanitarios y llegó a disparar a ambulancias. Las organizaciones han señalado que los hechos deben ser investigados como crímenes de guerra.
0: Ya son las 8 y 20, las 7 y 20 en Canarias.
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3: Buenos días, se investigan las causas del incendio ayer por la tarde en Alcorcón, en el que murió una mujer de 45 años. El fuego se produjo en el número 14 de la calle Olimpiada. Otra vecina tuvo que ser trasladada al hospital por inhalación de humo y 7 bomberos tuvieron que ser también atendidos. Mientras, centenares de negocios de la Sierra Oeste tratan de recuperarse de ese devastador incendio que afectó a casi 27.000 hectáreas. En Onda Cero Madrid, Carla Casamayor ha hablado, por ejemplo, con Gustavo Alonso, director de Amazonia Aventura, la empresa de tirolinas quemada casi al 90% en Pelayos de la Presa.
4: Prácticamente el 85% de todos los juegos se ha quemado. Se ha quemado el edificio también de cafetería, el de baños. Prácticamente también como un 20% de los árboles se ha quemado. Hay que ver si después del estrés que han sufrido dentro de 2 o 3 meses podemos decidir en un futuro próximo, nunca antes de diciembre, si Aventura Amazonia Pelayos puede reabrir o tiene que cerrar definitivamente.
3: También son cuantiosos los daños en varias bodegas de la zona. Antonio Cadalso, bodeguero, nos ha contado que le han ardido 35 hectáreas de viñedos y de cepas.
5: Ya estaba el pasto seco y por eso cuando entra el fuego ha hecho bastante daño. O sea, ha habido cepas que están muy, muy dañadas y algunas se van a recuperar probablemente porque les ha dado menos, pero hay algunas que probablemente no rebroten ya. Entonces, bueno, ha sido un total de unas 5 hectáreas y media, más o menos. Y nada, pues estamos expectantes a ver si se van a dar ayudas, a ver qué se puede hacer.
3: Además, el COAM, el Colegio Oficial de Arquitectos de Madrid, está buscando arquitectos voluntarios para evaluar los daños causados por el terrible incendio. 8 y 22 minutos, toca repasar ahora la situación del tráfico.
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3: Viernes suele ser sinónimo de poco tráfico, agosto de todavía menos, pero vamos a comprobar cómo andan las cosas en primer lugar en las calles de la capital y también en la M30. Gabinete de Tráfico del Ayuntamiento, Begoña, Beatriz Gómez, buenos días.
7: Hola, muy buenos días. Esta mañana de viernes empieza efectivamente con muy buenas noticias para quienes circulen por la capital, ya que las complicaciones están siendo muy puntuales y a esta hora tanto los principales accesos a la capital como la M30 mantienen una circulación fluida y sin dificultades destacables.
3: ¿Cómo están las cosas en las autovías y en las carreteras de circunvalación madrileñas? DGT, Daniel González, buenos días.
8: Muy buenos días. A esta hora un accidente está complicando la entrada a Madrid por la A5 a la altura de Navalcarnero, donde van a encontrar cortado el carril derecho, también el ramal de entrada a esta autovía A5 y retenciones de hasta 3 kilómetros. Mucha prudencia, por tanto, en esta entrada, aunque el resto de vías madrileñas se encuentran despejadas.
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3: En cuanto al tiempo, nos espera un día de muchísimo calor. Por la tarde vamos a tener, de hecho, aviso amarillo porque en un viernes de cielos despejados o poco nubosos llegaremos a 36 grados en Villalba, a 37 en Madrid capital, a 38 en Getafe y a 39 en Aranjuez y Alcalá de Henares. Vinicius renovado, Diomandé fichado además.

0: por el Real Madrid, pero Rodri prefiere irse al Barça.
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0: La información deportiva con Íñigo López.
2: El Real Madrid ha hecho ya oficial dos de sus

0: a las 4 de la tarde se espera que se publique la convocatoria para viajar a Hungría, donde jugarán su segundo amistoso de pretemporada frente al Fenerbahçe. El Atlético de Madrid ya está en Corea, donde se ha incorporado su nuevo fichaje Kang In-Lee, que se espera tenga minutos frente al Manchester City el domingo. Y el Getafe jugó anoche su partido amistoso frente al Mónaco, 1-0 a favor de los franceses en el quinto partido amistoso de pretemporada de los de Bordalás.
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5: 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La Puebla va a reproducir el formato de las tradicionales 24 horas de Le Mans mediante coches eléctricos a escala 1.32 que competirán de forma ininterrumpida durante 24 horas.
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5: Y arrancan hoy las

0: fiestas de Leganés. 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
1: Son las 8:30, las 7:30 en Canarias.

0: Desde las 7, desde las 6 en Canarias, les estamos acompañando los de Más de Uno hasta las 12 y 20. Ya saben que vamos a estar aquí junto a ustedes y después ya pasaremos el testigo a nuestros compañeros en las emisoras, en cada una de las emisoras locales de Onda Cero. La prensa, de un vistazo, día de menos 5 y protección civil y emergencias, lo recoge hoy La Razón, han identificado numerosos puntos de observación del eclipse solar del próximo miércoles en zonas de riesgo muy alto de incendios. Los expertos piden prudencia ante la previsión de ola de calor y de grandes aglomeraciones. Esperan entre 1,8 y casi 3 millones de desplazamientos hacia los 350 puntos de observación habilitados. En los periódicos, hoy la cosa va de espionajes, de injerencias rusas, pero sobre todo de Marruecos y de Ceuta. También un poquito del Mundial. Cuenta el Confidencial que el gobierno mira para otro lado con Marruecos y blinda la candidatura para el Mundial de 2030. La ministra Milagros Tolón llama a separar los temas deportivos de la crisis de Ceuta y resta importancia a la presión de Sumar. El Partido Popular pedirá su comparecencia en el Congreso y planteará varias preguntas. Y hay dos iniciativas ya sobre la Copa del Mundo que unen a Sumar y a Vox. Los primeros quieren expulsar al vecino del sur como país anfitrión. Los segundos, garantizar que la final no se celebre en Casablanca y sí en suelo patrio. Se repite hoy en unas cuantas portadas la misma fotografía en Maribén de Juan Jesús Vivas y Felipe VI. Titula El Mundo, el rey se compromete a visitar Ceuta si el gobierno lo autoriza.
1: El rey cumple con sus compromisos. Lo que yo no le puedo decir es cuándo, pero estoy convencido de que cumplirá el compromiso que ha adquirido él personalmente e irá a Ceuta.
0: Fuentes del gobierno le han dicho a este diario que no opinan ni sobre los compromisos ni sobre los viajes del monarca. Menudo entusiasmo. Eduardo Álvarez ve al rey en su análisis del mundo como un funambulista en otra crisis. Dice que le ha correspondido ocupar el trono en una época en la que le exige por pasiva y activa ensanchar las costuras de la más alta magistratura del Estado. Y cita, por ejemplo, su intervención tras el golpe institucional del 1-O en Cataluña o su complicadísima visita a Paiporta tras la devastadora Dana. El editorial de este periódico destaca que la imagen de Felipe VI junto a Vivas lanza un mensaje de apoyo institucional que la actuación del gobierno no ha transmitido. Escribe hoy Ignacio Cembrero en el Confidencial que el veto del gobierno a que el rey visite Ceuta limita el margen para mostrar su apoyo a la ciudad. Recuerda que casi un año después de sellar en 2022 la reconciliación con Marruecos, después de 16 meses de crisis, Sánchez pronunció una frase que algunos diplomáticos interpretaron como una renuncia a organizar cualquier viaje de los reyes a las dos ciudades. Anunció haber asumido un compromiso de respeto mutuo por el que vamos a evitar todo aquello que sabemos que ofende a la otra parte y especialmente en lo que afecta a nuestras respectivas esferas de soberanía. Esto dijo Sánchez y Felipe VI no ha pisado suelo ceutí. En ABC, Vivas reclama la expulsión de los inmigrantes que asaltaron la ciudad para que los ceutíes recuperen la normalidad. Título de La Vanguardia, Ceuta reclama a Europa el blindaje de la frontera con Marruecos. El presidente quiere más policías y la expulsión de los migrantes de la última invasión. Abre La Razón su portada con este título. Sánchez requisa los móviles de quienes le visiten en la Mareta. Los cambios de seguridad del presidente se producen en plena psicosis por la grave crisis con Marruecos. Escribe Javier Portillo que todas las personas que accedan al recinto para mantener reuniones con él van a tener que entregar previamente sus teléfonos móviles, una medida que hasta ahora no formaba parte del protocolo habitual de seguridad en la residencia oficial utilizada para sus días de descanso. Y añade, la sombra de Pegasus se cierra sobre la Moncloa. El País se centra

0: en que el gobierno se dispone a repartir a los menores de Ceuta por la península con la anuencia del Partido Popular.
1: Y este problema que ha generado el gobierno, que lo resuelva el gobierno. Yo desde el Partido Popular lo que le digo es lo que decimos siempre, que nosotros cumplimos la ley, siempre. Nosotros y nuestros gobiernos.
0: Según el Independiente, el PP exige otras vías legales para evitar el reparto de menores desde Ceuta, retorno familiar y servicios sociales de Marruecos. Adelanta artículo 14, que el gobierno convocará a las autonomías este mes por la crisis de los menores. Cuenta además La Razón que Interior teme que los informes policiales sobre Ceuta desmientan la versión oficial de las mafias. Las pesquisas van a ser cruciales para sustentar la teoría de que las mafias alentaron la entrada masiva en la ciudad. En ABC informan hoy de que los cuerpos de seguridad recibieron la instrucción de no actuar. La instrucción se trasladó por escrito a los mandos policiales de Ceuta hace una semana y decía así: en el estricto cumplimiento de la normativa en vigor, queda fuera de nuestro ámbito de aplicación la conducción forzada de ningún ciudadano extranjero, salvo que ésta esté motivada por la comisión de un delito. El diario de Vocento apunta que hay indignación entre las fuerzas policiales y militares por esta indicación de instancias superiores que persigue evitar, dice este diario, la imputación del delegado del gobierno en Ceuta. Artículo 14 publica que guardias civiles alertan de que Marruecos ha retirado las concertinas en el paso fronterizo de Benzú, que es el otro que tiene Ceuta. Rabat elimina las barreras como ya hizo en 2021, a pesar de la alerta de un nuevo asalto masivo a la ciudad el día 15. Asegura esta información que el Instituto Armado no ha recibido órdenes extraordinarias ni refuerzos ante un nuevo posible episodio de presión migratoria. Para El País, su tema de apertura tiene que ver con otro espionaje, o más bien con la sombra de la injerencia rusa que planea sobre Francia y sobre Alemania. En La Vanguardia también le dedican espacio a este asunto. Alarma en Francia por maniobras de Rusia contra los candidatos electorales. Los rivales de Marine Le Pen sufren campañas de fake news. Y termino, Colombia estrena hoy presidencia. Abelardo de la Espriella asume el desafío de revertir el legado de Petro. Se titula hoy su crónica ABC, la que destaca que el derechista que jura hoy su cargo en Cali, no lo hace en Bogotá, tiene entre sus desafíos resolver la grave crisis económica y de seguridad que sufren los colombianos. El País añade que asume la presidencia en un clima de crispación y que su nuevo gobierno junta señales de la ultraderecha, con un canciller que cree en las teorías del movimiento MAGA de Estados Unidos, o un ministro de Vivienda que ha hecho política como pastor cristiano, y elementos más propios de la derecha más tradicional. Al menos, esta madrugada ha dicho que a la prensa no se la toca. Todavía no ha asumido el cargo.
2: Voy a defender la libertad de prensa. Por supuesto, esa actividad periodística debe estar ligada a la verdad, porque ese es el verdadero periodismo.
0: Periodismo verdad, el del tigre, horas antes de asumir la presidencia de Colombia.

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0: 8 y 39, 7 y 39 en Canarias. Ahora sí, ya tiempo para la tertulia aquí en Más de Uno. Hoy con Guillermo Ortiz. Hola, Guillermo.
1: ¿Qué tal, Miguel? ¿Cómo estás?
0: Pilar Velasco, buenos días.
2: ¿Qué tal, Miguel? Muy buenos días.
0: Y Pepe Luis Vázquez, ¿qué tal? Buenos días.
3: Un placer, muy buenos días.
0: Enseguida vamos a empezar a hincarle el diente a los temas de la actualidad. Terminaba la revista de prensa con el cambio de aires y de qué manera que va a haber en Colombia, con un personaje nuevo que tenemos que sumar a nuestra galería, ¿no? De presidentes particulares, porque

0: De la Espriella imprime carácter y además llega en un momento en el que Colombia, como otros tantos países, están prácticamente divididos por la mitad, con una gran división interna, y que llega también con la idea de romper moldes, ¿no? Empezando ya con la toma de posesión hoy, que la ha sacado de Bogotá, se abandona también incluso la sede de gobierno. Nariño va a estar en Cali, aunque su idea inicial era llegarlo hasta un sitio todavía más remoto, en el Cauca, y con ideas, no voy a decir revolucionarias, pero desde luego de hacerse notar, ¿no? Otro de, bueno, digamos, de los nombres que a Donald Trump, muy ahí al norte, pues le
1: claro,
0: apetecía
1: pero
0: que llegase.
1: Esto forma parte de lo que se llamaba el corolario de Trump, ¿no? En su momento anunció él, ¿no? Es decir, y del que se ha encargado mucho Rubio, pero también Vance, ¿no? De potenciar al máximo una división que ya existía de antes. Es decir, tampoco a principios de los años 2010, si hubo una deriva populista de izquierdas en prácticamente toda Latinoamérica, a finales de 2010, principios de 2020, ya se llegó a un punto de igualdad, incluso en el caso de Brasil con la victoria de Bolsonaro en 2017, si no me equivoco. Y bueno, parece que esa reacción, por decirlo de alguna manera, está ya prácticamente en todos lados, ¿no? Tenemos a Katz en Chile, tenemos a Milei en Argentina, tenemos ahora a Belardo de la Esprilla en Colombia, y no sabemos si tendremos al hijo de Bolsonaro en Brasil en breve. Las encuestas están bastante empatadas. Bueno, son...
0: Bueno, decían que Milei le estaba haciendo un poquito la campaña, ¿no?
1: Son hijos.
0: A Lula, con tanto insulto.
1: Sí, bueno, a ver, Lula es un candidato, ya hablaremos en su momento, obviamente, de la situación de Brasil. Lula es un candidato poderosísimo, ¿no? Desde que en 2002, si no me equivoco, ganara las primeras elecciones, ¿no? Poderosísimo en Brasil. Pero, bueno, obviamente la figura de Bolsonaro hijo, recordemos, el padre está encerrado en casa, no puede hacer ningún tipo de declaración política, aunque luego la hacen por IA. En fin, pues es un movimiento que parece que ahora mismo es lo que toca en Latinoamérica y que obviamente está patrocinado, entre comillas, o por lo menos apoyado políticamente y probablemente económicamente por Estados Unidos.
0: Hablaremos en los próximos días de la Espriella. Llamativo también, bueno, el rey va a estar allí y esta vez lleva ministro. Álvarez ha tenido a bien cruzar el charco y acompañarle porque hace muy poquito en Perú con Keiko Fujimori no le acompañó, porque esto es como una especie de selección, ¿no? Aquí sí voy, aquí no voy. Con de la Espriella, el ministro de Exteriores, si va y va a estar presente allí en esa toma de posesión allí en Cali.
2: Sí. Sí, ha primado, ¿no? La relación de España, sobre todo con Colombia, porque qué duda cabe que el gobierno español no tiene sintonía con lo que llaman el escudo latinoamericano de Donald Trump, ¿no? Con presidentes muy conservadores, muy populistas, muy fuera del marco normativo de lo que han sido presidentes en Latinoamérica, que van más allá de la izquierda y de la derecha, ¿no? A mí la semana pasada sobre el perfil y el miedo que había a la presidencia de Abelardo de la Espriella, políticos conservadores de Colombia ponían el foco sobre todo en el miedo a que vuelva la violencia, ¿no? Y la radicalización en un país que no hace tanto había conseguido desterrar los peores capítulos, ¿no? Igual que en México está el miedo al narco, en Colombia hace no tanto, pues había capítulos de violencia, ¿no? Y las demandas que mencionabas, Miguel, sobre la libertad de prensa, ¿no? La Fundación para la Libertad de Prensa, la Sociedad también Interamericana de Prensa, ya han denunciado, ¿no?, desde hace tiempo la preocupación por un presidente que, bueno, muy fiel a esto de acosar mediante acciones judiciales, ¿no? En un país también donde de la prensa libre ha hecho un gran trabajo en otros capítulos de la historia reciente de Colombia. Entonces, sí, ahora, por concluir, manda el gobierno, bueno, va a Álvarez, con Keiko Fujimori no fue, mandó representación de Secretaría de Estado, y el rey tiene que ir siempre, ¿no? El rey ya fue a la toma de posesión de Milei, ¿no?
3: Al final, Miguel, lo que sucede es que está volviendo una contrarreacción cultural, podríamos decir, ¿no? En las últimas décadas, en el último lustro, se está produciendo un clarísimo vuelco político en toda Hispanoamérica. Lo estamos viendo cómo se va tiñendo poco a poco todo el mapa del centro hacia el sur de América, bueno, pues de un color diferente al que había experimentado en los últimos.

0: últimos años, y desgraciadamente ese cambio político no está viniendo de manos de liderazgos centrados, moderados, que de alguna manera reviertan ese populismo de izquierdas que han estado sufriendo los pueblos de Hispanoamérica, sino que viene por exactamente lo mismo, pero del otro lado, ¿no? Entonces ahora estamos viendo como en Colombia toma los mandos un personaje que va en la senda, ¿no?, de líderes como Javier Milei, personas extravagantes, por llamarlo sutilmente, con ideas muy excéntricas, muy radicales, y que vienen prometiendo una Arcadia feliz con una mano dura y con medidas muy drásticas, que está por ver si al medio largo plazo pues da resultado. Evidentemente no se puede generalizar ni se puede decir que todos los líderes conservadores o neoconservadores, porque es un conservadurismo un tanto peculiar el que estamos viendo en Hispanoamérica. A mí personalmente no me suscita la imagen de Javier Milei un conservadurismo clásico. Entonces no se puede generalizar a todos esos mandatarios, líderes de Hispanoamérica conservadores, ni se les puede igualar y tratar a todos como si fueran lo mismo, porque no todos son lo mismo. Pero no cabe duda que Abelardo de la Espriella, el presidente de Colombia, pues está en esa senda de Javier Milei. El tiempo dirá, ¿no?, si es capaz de revertir todos los problemas por los cuales Colombia ha decidido poner fin a la política que venía sosteniendo el anterior presidente Petro y lo que él representaba, o si se demuestra que todas esas recetas que ha propuesto al pueblo colombiano pues resultan fallidas. Insisto, eso solo el tiempo lo dirá. En cuanto a la presencia de ministro junto al jefe del Estado español, junto al rey Felipe VI en esta toma de posesión, pues es de celebrar, porque lo normal es que el rey acuda acompañado por ministros, y lo anómalo, lo que vimos en la toma de posesión de Fujimori, es que el rey estuviera pues con una secretaria de Estado, con un secretario de Estado. No es lo normal. Lo normal es que vayan ministros, y en este caso pues hace bien Álvarez acompañando.
1: Bueno, ministros, hablando de ministros, está adelantando ahora mismo La Razón que unos cuantos se van a pasar por el Congreso en las próximas semanas. Entre ellos Álvarez, también Marlaska, Robles y Félix Bolaños. Está adelantando La Razón que el gobierno va a registrar esta mañana la solicitud de comparecencia, petición propia, tanto forzados, pero para hablar de la crisis de Ceuta. Nada dicen del presidente del gobierno. Entiendo que la estrategia pasará por pues centrarse ahora en estas comparecencias de los titulares de estos cuatro ministerios para evitar que tenga que ir el presidente del gobierno, que eso también lo va a pedir el Partido Popular. Ahora enseguida os voy a preguntar sobre este asunto, sobre esta derivada política de todo lo que venimos hablando desde hace ya 8 días, de lo que está pasando en Ceuta, con todo lo que tiene que ver con los menores no acompañados, con esa falta de información, de datos, de contabilidad. Aún no se sabe cuántos siguen durmiendo a la calle, pero os voy a pedir primero que os pongáis el cinturón, porque vamos a dar un giro completo. Ya sabéis, yo soy muy pesado con el tema del miércoles que viene, con esto del eclipse, pero nos va a venir bastante bien, porque esto no pasa muy de vez en cuando. Y hay mucha gente que está diciendo, no sé yo, primero, en qué zona estoy. Todo el mundo sabe si está dentro o no de la franja esa de totalidad, donde se va a hacer de noche, al menos durante 1 minuto y medio, 2 minutos. Pero el otro elemento añadido, hay el de las nubes. ¿Tendré nubes? ¿No tendré nubes? Desde hoy, la Agencia Estatal de Meteorología va a publicar un boletín muy interesante, una predicción del tiempo que va a estar muy enfocado a estas dudas, a estas curiosidades que a más de uno le angustian, sobre todo porque, claro, estos fenómenos astronómicos no ocurren habitualmente y, claro, las nubes a uno le pueden fastidiar. Rubén del Campo, portavoz de la EMET, ¿qué tal? Buenos días.
2: Hola, buenos días, ¿qué tal?
1: Bueno, el boletín lo vais a empezar a publicar hoy, todavía no está publicado, ¿verdad?
2: No lo tenemos publicado, saldrá en nuestra página web y lo difundiremos a medios de comunicación y por redes sociales a partir del mediodía, entre las 12:30 y 1, si todo va bien.
1: Bueno, ya sé que somos muy pesados, esto es como cuando os preguntamos a 2 semanas de Semana Santa, ¿no? ¿Qué tiempo va a hacer en cualquier lugar recóndito? Y claro, la prevención y la cautela es lo que manda. Pero a 5 días vista que estamos del eclipse, ¿hay algún lugar, digamos,

0: en el que las nubes pueden empañarlo un poquito?
1: Bueno, pues lo primero que hay que decir es que lo que esperamos es un día de pleno verano, una jornada muy calurosa. Eso es lo primero que hay que tener en cuenta, que va a hacer mucho calor, vuelven a subir las temperaturas. Esto sí que es, por desgracia, últimamente más frecuente, ¿no?, que la ocurrencia de un eclipse. Y bueno, en general el tiempo será estable, pero pueden formarse nubes, estas nubes que llamamos nubes de evolución, que aparecen a partir del mediodía, muchas veces también fruto del propio calor, en zonas de montaña, del norte y del este. Entonces todavía no podemos precisar mucho en qué zonas van a aparecer, pero pueden formarse, ¿no?, estas nubes, que incluso podrían dar lugar a la formación de alguna tormenta aislada. Eso por un lado. Y luego pues también es probable que en zonas del Cantábrico haya las típicas nubes bajas, ¿no? Todo esto lo concretaremos mucho más en el boletín, pero como pincelada general, eso es lo que podemos comentar en general. Cielo despejado, pero algunas nubes puede haber en zonas montañosas y de la costa del norte de la península.
0: Rubén, en ese boletín también vais a dedicar especial atención, ya nos decías que las temperaturas van a ser muy altas la próxima semana, a los riesgos, por desgracia, de ello venimos hablando todo este verano, de los riesgos de incendios, ¿no? Y creo que vamos a entrar en una semana en la que muchas zonas donde va a haber observatorios para ver este fenómeno, el del eclipse, el riesgo va a ser extremo, ¿no?, de incendios.
1: Pues sí, aquí sí que nos gustaría incidir un poquito más, ¿no?, porque es evidente que millones de personas vamos a salir al campo, yo me incluyo, ¿no?, para ver ese espectáculo único, y tenemos que ser conscientes que estaremos en una situación muy delicada, porque el peligro de incendios, lo acabas de decir, va a ser muy alto o extremo en la mayor parte de la península. Tendremos que ser, como siempre, pero en esta ocasión más todavía, muy, muy, muy cuidadosos para no provocar un incendio que, en caso de que se inicie, pues puede ser, por desgracia, muy difícil de controlar, ¿no? Entonces, ahí sí que hay que extremar la precaución, seguir los consejos de las autoridades de protección civil y, por supuesto, ante un incendio forestal, pues seguir también las indicaciones, porque ya digo, va a ser probablemente lo más adverso que tengamos ese día, ¿no? El peligro de incendios muy alto o extremo que nos va a acompañar durante prácticamente este fin de semana y toda la semana que viene.
0: Rubén, las olas de calor nos han acompañado, llevamos ya 4 y estamos viendo imágenes, no solamente aquí en España, nos están llamando mucho, en los medios de comunicación aparecen, ¿no?, esas imágenes de los grandes ríos caudalosos en Europa. Hablo del Danubio, del Rin, prácticamente con los barcos varados porque no hay agua. Imágenes muy sorprendentes de Londres, por ejemplo, ¿no? Muchos sitios del Reino Unido con ese campo que amarillea completamente. Estamos asistiendo a unos de los veranos, o al menos del mes de julio, con los registros de menores precipitaciones en mucho tiempo. Esto es una anomalía y esto, desde luego, me imagino que es preocupante, ¿no? Un elemento que nos debe llevar a preocuparnos.
1: Así es. Por ejemplo, en España, el verano del 2026 hasta ahora está siendo el más cálido desde que hay registros, y además con cierta diferencia sobre el anterior, que tampoco hay que irse muy lejos porque era el año pasado, y también a la vez el más seco, el que menos está lloviendo. Sí que es verdad que en España siempre llueve poco en verano, ¿verdad?, pero este año menos todavía. Y lo que llama la atención es lo que está ocurriendo en Europa, ¿no?, porque allí sí que es verdad que normalmente, pues en verano, aunque llueva menos que en otras estaciones del año, suele haber periodos de precipitaciones, pero este año están teniendo también un verano absolutamente extraordinario en cuanto al calor. Ahora, por cierto, perdón, es probable que tengan en la semana que viene otra ola de calor en países como Francia, sur de Alemania, y desde luego la escasez de precipitaciones, que como no están tan acostumbrados como nosotros, ¿no?, a lidiar con sequías, pues bueno, cuando llega un periodo largo sin lluvias ocurre lo que estamos viendo en imágenes no tan espectaculares, como esos grandes ríos navegables, pues prácticamente sin gota de agua.
0: Bueno, en fin, una historia bastante preocupante lo que tenemos por delante. Ya por último, tenemos también los récords de temperatura en los mares, en el Mediterráneo, zona de Cabrera, temperaturas que rozan los 33 grados, en el Cantábrico los 25. Estamos viendo también, no sé si está adelantando la temporada de tormentas en Cataluña. Todos estos elementos, que el mar tenga estas temperaturas tan elevadas, nos tiene que preocupar para lo que venga ahí por el mes de septiembre, el otoño, las danas, todo esto está interconectado, Rubén.
1: Bueno, pues tenemos olas de calor en la superficie, ¿no?, en tierra, y tenemos olas de calor en el mar, y tú lo has comentado. Aparte de ese dato puntual en Baleares, que es absolutamente extraordinario, más de 33 grados, un dato que, por cierto, tendrá que confirmar Puertos del Estado, ¿no?, que es el organismo que hace las mediciones a

0: aves de boyas, pero lo cierto es que buena parte del Mediterráneo en nuestro entorno está 4 grados por encima de lo normal, y también el Cantábrico. Y esto efectivamente es energía acumulada, que si llegan situaciones atmosféricas favorables para lluvias torrenciales en otoño, pues provocará probablemente precipitaciones todavía más intensas. Y el ejemplo, lo que decías, lo vimos ayer en Cataluña, ¿no?, con granizo en la provincia de Barcelona de más de 5 centímetros. Esto indudablemente está impulsado por un mar mucho más caliente que inyecta mucha más energía al sistema climático.
1: Rubén del Campo, portavoz de la EMED, gracias por atendernos esta mañana. Que tengas un buen día.
0: Un abrazo y un saludo a todos los oyentes.
1: Un saludo. Bueno, vamos a ir ya directamente, tenemos fechas ya de las comparecencias de los miembros del gobierno, que se va a registrar esta misma mañana en el Congreso de los Diputados. Esta es la propuesta, pero obviamente al final va a ser lo que ya están anunciando. El gobierno va a proponer que la presidenta del Congreso, bueno, en este caso la ministra de Defensa, va a comparecer el 25 de agosto, es decir, ya a final de mes. El ministro de la Presidencia y Justicia, Félix Bolaños, el día 27, y los ministros de Interior y de Exteriores el día 28 en sus respectivas comisiones. Es decir, vamos a tener a parte del gobierno, de los ministerios concernidos por esta crisis de Ceuta, hay alguno más, pero estos cuatro que van a comparecer, del presidente del gobierno, cuya comparecencia también creo que iba a pedir el Partido Popular, de esto no hay noticias. ¿Qué os parece?
2: Sí, que eso de a petición propia, Miguel, es un eufemismo. Porque si
1: está
2: ya...
1: la fórmula, ya estamos acostumbrados, sí.
2: Claro, o sea, la oposición reclama formalmente la petición de comparecencia de los ministros encargados, anuncia incluso que en el Senado, que el Partido Popular lo controla por mayoría absoluta, pues piensa quitar el pestillo para abrir las puertas y que se puedan celebrar sesiones sobre este tema. Y acto seguido el gobierno dice, no, comparecemos a petición propia. Bueno, en realidad ha sido la oposición la que ha forzado al gobierno a comparecer en la Cámara Baja, que a mi juicio ya va tarde. Es decir, estamos hablando de que los sucesos en Ceuta tuvieron lugar la semana pasada. Hemos estado varios días con una incomparecencia total por parte del gobierno. También hay otra anomalía que no por costumbre deja de ser anómala. Digo por costumbre porque desgraciadamente los últimos años se ha convertido ya en una costumbre, y es que cada vez que ocurre una situación parecida, bueno, es que no ha habido nunca una situación parecida a la de la semana pasada en Ceuta, porque lo que ocurrió en 2021 pues era una quinta parte de lo que ha ocurrido la semana pasada en Ceuta, pero siempre que ocurre un episodio de gran magnitud en nuestro territorio, pues desgraciadamente la interlocución entre el gobierno y el principal partido de la oposición es nula, y más en un contexto en el que el principal partido de la oposición no es como en otras legislaturas un partido, bueno, nunca es testimonial porque siempre es el segundo partido de la Cámara, pero es que en este caso estamos hablando de que es el primer partido del Congreso de los Diputados, del partido que tiene mayoría absoluta en el Senado y del partido que domina la España territorial, tanto a nivel local como autonómico, porque es el que gobierna en la mayoría de capitales de provincias, la mayoría de diputaciones provinciales y en la mayoría de comunidades autónomas de España, y que en una crisis de las dimensiones que hemos visto en los últimos días en Ceuta no haya habido ni el más mínimo contacto entre el gobierno y la oposición es desolador. Y a partir de ahí, pues es también desolador que tenga que ser la oposición la que fuerce al gobierno a mover ficha en el Congreso de los Diputados para que los ministros hagan su trabajo, que es rendir cuentas de lo que está ocurriendo. Y lo que es desolador también es que a día de hoy no haya una previsión de que el presidente del gobierno lo vaya a hacer bajo ese eufemismo de a petición propia, porque debería hacerlo. El presidente del gobierno debería comparecer ante la sede de la soberanía, que es el Congreso de los Diputados, y dar cuenta ahí ante todas sus señorías de lo que ha ocurrido, de cuál es la planificación que tiene prevista para que no vuelva a ocurrir algo parecido, incluso de cuáles son las medidas que está cotejando ahora mismo el gobierno, que debería de estar cotejando para resolver del todo esta crisis que para nada está resuelta ni se ha zanjado.
1: Nos vamos, Pilar, también a la última semana de agosto, a ese 25, la primera comparecencia, que es cuando se retoma la actividad también. Esa semana ya hay Consejo de Ministros. Entre medias, pues todavía en fin, que pasen unas cuantas semanas, ¿no?
3: Sí.

0: Sí, vamos a arrancar fuerte porque esa semana, la del 25, es el primer Consejo de Ministros y aunque el Congreso sigue en periodo extraordinario, significa que lo va a gestionar la mesa, pero la propuesta del Gobierno de resolver en esa semana todas las comparecencias, bueno, pues significa que estamos ante la primera semana de arranque de curso y ante la primera semana con cuatro comparecencias. Yo sí creo que puede venir la comparecencia del presidente del Gobierno después de sus máximos responsables. Yo no le quito valor a que tienen que comparecer en el Congreso el ministro del Interior, el ministro de Exteriores, Robles por Defensa y Félix Bolaños como ministro de Presidencia. Es una crisis de primera magnitud que no es comparable con el año 2021 por un político, porque ya se ha reconstruido la relación con Marruecos. Esto llega después de los acuerdos de España, que ya estaba Álvarez como ministro de Exteriores, y esa comparecencia es obligatoria. ¿Qué ha ocurrido con el CNI? Si hubo o no avisos, si Interior los manejó o no con diligencia, hasta dónde llegaban esos avisos. Es comprensible que los servicios de inteligencia trabajen con discreción, pero tiene que haber dos autopistas de alguna manera. Una cosa es la discreción de la inteligencia y otra cosa es que no se rindan cuentas sobre los qué informes y con qué información se cuenta ante hechos tan graves como los del el pasado 30 de julio. Así que sí, arrancamos fuerte esa semana. Yo creo que el Congreso también es el lugar donde tienen que comparecer. El Senado, al final, bueno, pues como Cámara Territorial, ojalá tuviéramos más debates territoriales. El reparto de menores tenía que haberse debatido en el Senado. Y se utiliza con esa mayoría del Partido Popular, bueno, pues como campo de batalla política, más que campo de discusión territorial, ¿no?, de las comunidades autónomas. Así que bienvenidas esas comparecencias y es de suponer que el presidente lo tendrá que hacer a lo largo del mes de septiembre.
1: A ver, a mí no me importa que comparezcan un mes más tarde si eso va a servir para la claridad de los datos que van a aportar. Es decir, todo este caos que hemos visto esta semana de que si son 40.000 o son 70.000 o son 90.000, pero han vuelto 82.000, pero no sé cuántos tal, cuando sabemos que es imposible, imposible que se haya contado el número de la avalancha, porque es que es imposible. O sea, no es ningún tipo de negligencia, es que no se puede a ojo saber si hay 62.000 o 65.000 o 70.000, lo cual a su vez afecta al saber cuántos quedan y cuántos no quedan, porque no sabes tampoco muy bien cuántos han ido de los que entraron, porque no sabes los que han entrado. Entonces ahí va a ser interesante ver efectivamente, bueno, las distintas versiones. Por ejemplo, creo que empieza Margarita Robles el 25, ¿no, Miguel?
2: Sí,
3: sí,
2: sí.
3: sí.
1: Margarita Robles ha sido un poco la única que se ha salido un poco del discurso de las mafias, ¿no? Y sí se ha exigido a Marruecos que investigue, por lo menos, tal. Bueno, va a ser interesante a ver cómo marca el terreno, ¿no? Porque, es decir, los demás ministros obviamente van a tener que seguir una posición cercana, no se van a poder distanciar mucho de ello. Pero tampoco tengo mucha esperanza en el sentido de que si parece que sea el discurso este de Marruecos ha hecho todo lo posible, Marruecos es un socio fiable, Marruecos está, no es una cosa ni siquiera del gobierno, es una cosa de la Unión Europea lo da por bueno, el PP tampoco se mete en esto. O sea, tampoco quiere mover mucho el árbol con Marruecos porque sabe que a lo mejor dentro de un año gobiernan ellos y tienen que verse con Marruecos, con lo que efectivamente pues no va a haber mucho más. Entonces, lo más probable es que veamos una especie de repetición de eso, pues de las mafias, de que es que en redes sociales pusieron. Lo de las redes sociales, lo hablamos el otro día, las redes sociales hablan de las redes sociales como si estuviéramos en 2011. Ahora mismo, ahora la convocatoria del 15 de agosto la conoce todo el mundo. La convocatoria del 30 de julio era imposible saberlo. Solamente 70.000 tíos se te plantaron en la frontera, más a lo mejor otros 20.000 que al final no se atrevieron a meterse, ¿no?, en el agua. Obviamente, la monitorización de las redes sociales por parte de servicios de seguridad, tanto marroquíes como españoles, está a la orden del día. Sabían perfectamente. Es inconcebible que no se supiera, ¿no? Que se habla como si fuera una cosa rarísima. Entonces, dudo que den información de calado. Dudo que sea incluso correcto darla en el sentido de a ver cómo explico esto. Si es una cuestión de inteligencia que efectivamente compromete la relación entre dos estados, pues obviamente no la vas a hacer pública, me temo. Y bueno, pues un poco de curiosidad a ver si dan alguna cifra más exacta, pero poco más.
3: Vamos a hacer una pausa. Enseguida vamos a irnos a Ceuta para saber cómo están las cosas en la ciudad autónoma después de la descripción bastante diáfana que hizo ayer el presidente.

0: El presidente de Ceutí, después de la reunión que tuvo de más de una hora y cuarto con el rey Felipe VI en Maribén. Son las 9 y 5, las 8 y 5 en Canarias.
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0: 9:08 en Canarias, aquí seguimos en Tiempo de Tertulia, en Más de Uno, con Pilar Velasco, con Pepe Luis Vázquez, con Guillermo Ortiz, y os decía yo que me dejéis irnos unos segundos, unos minutos, hasta Ceuta para ver cómo están las cosas por allí. Vicente Martínez, ¿qué tal? Buenos días.
1: Muy buenos días, Miguel.
0: Vicente, llevas un par de días por ahí en Ceuta, te escuchamos sobre todo ayer, estuviste paseando por las calles, recorriendo parte de la ciudad autónoma. Ayer el presidente ceutí, allí en Maribén, hizo una descripción del sentir, de cómo estaban los ánimos de los ceutíes. Decía, estamos muy lejos de la normalidad, la gente tiene sensación de inseguridad.

0: se siente vulnerable. Queremos recuperar la vida que tenía esta ciudad. ¿Qué es lo que estás viendo? ¿Qué es lo que te están contando?
1: Pues mira, son unas palabras muy parecidas a las que trasladaba Juan Vivas, ¿no? Porque realmente la situación que yo me estoy encontrando en Ceuta es de contrastes, ¿no? Evidentemente la situación no tiene prácticamente nada que ver con la estampa que teníamos hace una semana, ¿no? Esas imágenes de avalanchas, de grupos de personas que deambulaban por las calles y que arrasaban con lo que pillaban a su paso ante un control policial, por ejemplo. O sea, esa situación ya no la tenemos. De hecho, yo ahora mismo que estoy en calle Camoens, es una de las calles principales del centro de Ceuta, me he venido hasta aquí porque la situación es muy llamativa precisamente por lo que os decía, porque en el centro de la ciudad es prácticamente un día normal. Los comercios están funcionando, todos los servicios, los taxis, los autobuses, los bares, los restaurantes. Es decir, que la ciudad, al menos en el centro, ha recuperado esa vida normal. Ahora bien, si nos trasladamos a las zonas periféricas, los barrios marginales, la situación es completamente otra. De hecho, ayer, en el primer lugar en el que estuve nada más llegar a Ceuta, fue la playa del Tarajal, ¿no? Ese paso fronterizo que es el epicentro de toda esta crisis migratoria y, evidentemente, pues la imagen ya no tenía nada que ver con la de hace unas semanas más. Veíamos a ciudadanos ceutís que estaban disfrutando de un día en la playa. Eso en la playa, pero si nos íbamos a las naves del Tarajal, que es el polígono industrial que tenemos prácticamente pues muy cerquita, allí todavía continúan estos grupos de personas deambulando, durmiendo en la calle, sin un rumbo fijo. Pero también es muy curiosa esa estampa, porque en la misma playa, si nos trasladamos a la del Trampolín, en la playa del Trampolín, continúa toda esa labor humanitaria que está realizando Cruz Roja repartiendo packs alimenticios. Entonces, por lo que te puedo contar, Miguel, que es lo que yo he testeado recorriendo diferentes zonas de la ciudad, es eso, contrastes, cómo en algunas zonas de la ciudad se va recuperando poco a poco la normalidad, mientras que en los barrios y las zonas más alejadas del centro, pues esas personas continúan ahí. En cuanto a lo que me preguntabas, ¿no?, de ese sentimiento, he podido hablar con vecinos, con comerciantes, me dicen que, hombre, evidentemente esa sensación de inseguridad no es tan grande como la del principio, por lo que os digo, ¿no? Por la situación como se encuentra ahora. Pero sobre todo lo que tienen ahora es mucha pena por la situación en la que están estas personas, sobre todo los menores. Nos piden agua cuando nos los cruzamos por la calle sin hablar apenas español, y entonces, evidentemente, los ciudadanos tienen ese sentimiento de pena y también de incertidumbre, porque no saben muy bien qué es lo que va a pasar a continuación.
0: Vicente Martínez, desde Ceuta. Gracias, compañero. Que tengas un buen día.
1: A vosotros, buen día.
0: Bueno, esto es lo que está pasando, cómo se vive en la ciudad de Ceuta 8 días después. Y citaba Vicente el trabajo tan importante, ¿no?, de las organizaciones, asociaciones, Cruz Roja repartiendo esos kits de comida. Ayer más de 2.500... Qué importante está siendo el trabajo de, como digo, de estas organizaciones. Voy a saludar, creo que puedo hacerlo ya, a Ángel Madero, que es subdirector de Planificación y Desarrollo de la Federación Sur Acoge. ¿Qué tal? Buenos días.
2: Buenos días.
0: Nos hacían ahora nuestro compañero una descripción de lo que es la vida, ¿no?, en un día que debería ser normal, laborable, con una realidad que está muy lejos de ser normal, ¿no?, con tanta gente en la calle, después de haber cruzado, como vimos las imágenes hace una semana. Le pregunto, señor Madero, a usted, desde su experiencia, ¿le parece normal o puede calificarse de exitosa una gestión en la que 8 días después de la entrada masiva de inmigrantes no se sepa ni siquiera cuántos menores hay ahora mismo en Ceuta?
2: Bueno, es que nos encontramos ante una situación que no es en absoluto normal, con lo cual los estándares que se pueden utilizar o que se deben de usar, pues son de una situación que es absolutamente anómala, que ha puesto en jaque a todos los recursos, que ha tensionado cualquier tipo de convivencia que pueda haber, y aquí sí me gustaría, igual que ha comentado el compañero, poner de manifiesto la calidad del pueblo ceutí, cómo ha respondido en su inmensa mayoría a esta situación, que es de colapso total, pero que han demostrado ser un gran pueblo en cuanto a hacer frente a esta realidad.
0: Ayer vimos imágenes en muchas zonas distintas, pero bueno, había cientos de menores esperando frente a la Jefatura Superior de Policía Nacional, esperando para ser filiados, ¿no?, que es el paso previo, esa filiación, para poder quedar después bajo el paraguas de la protección de los servicios sociales. Entiendo que esto es un elemento fundamental, ¿no?, que todos los menores no

0: acompañados que están ahora mismo en Ceuta queden bajo el radar, ¿no?, de las administraciones y queden bajo su protección.
1: Es un elemento clave. Debemos de fomentar y de propiciar que se filien a todos los niños y niñas que están actualmente en Ceuta, porque es el primer paso para poderlos proteger y poder saber realmente de qué número estamos hablando y, más allá de los números, de qué realidades estamos hablando. Porque, aunque es cierto que tenemos que utilizar números y tenemos que hablar de una realidad como son el de los niños y niñas, pero esos niños y niñas son casos individuales que hay que valorar y saber cómo poder enfrentar esa protección que exige la ley y la humanidad.
0: ¿Qué os estáis encontrando? Por hablar un poco más y saber exactamente la realidad de lo que estáis viendo allí en Ceuta desde la Federación Sur Acoge, ¿qué os estáis encontrando? ¿Cómo estáis viendo a los menores con los que tenéis trato?
1: Es una situación que, vuelvo a decir, es tan anómala con respecto a lo que ha pasado en otros momentos. Hay un número elevadísimo de niñas, de niños y niñas muy, muy pequeños. Estamos hablando de que hay no solo que también niños, bebés que han entrado con sus padres, sino también niños y niñas de 10, 9 años. Que están o bien siendo acogidos ya por el sistema de protección ceutí como en las casas particulares de los vecinos y vecinas de las barriadas de Ceuta. Esa situación es una situación que es la que más nos preocupa, porque estamos hablando de que cada día que pasan sin que estén filiados y sin que estén en el marco de protección que corresponde, pues es un riesgo claro de que puedan sufrir elementos de dificultad, de riesgo claro para su desarrollo.
0: ¿Cuál es el origen de la mayoría de los menores marruecos? ¿Os estáis encontrando también de otros países? Hablo del África subsahariana también.
1: En el caso de la infancia, fundamentalmente es de origen marroquí. Uh-huh.
0: Y os está llamando la atención, me citabas el caso de, en este episodio, sobre todo de niñas. Ayer Amnistía Internacional sí que denunciaba, como el resto de crisis, ¿no?, humanitarias, la especial vulnerabilidad, ¿no?, de las niñas en estos momentos. ¿Estáis viendo que puede haber una influencia de las mafias? No sé si ahora, en el momento en el que ya han cruzado la frontera y no tanto antes, ese es uno de los riesgos, que las mafias quizás sí puedan actuar ahora.
1: Ahora, precisamente, efectivamente, es cuando ese riesgo es claro. Se ha hablado de las mafias en el proceso de llegada. Ahí, la verdad, que tenemos más dudas, pero lo que sí está claro es que en los espacios de extrema vulnerabilidad como el que nos encontramos, pues tenemos un alto riesgo de que mafias que utilizan estas situaciones, pues tanto para hacer trata de seres humanos como para otro tipo de situaciones, pues tengan el campo libre para poder actuar, con lo cual, una vez más, es importantísimo que a la mayor brevedad estas niñas y estos niños estén bajo la protección de la administración.
0: Por lo que estáis viendo en Ceuta, ¿todavía hay casos en los que crees que es posible la reagrupación familiar? ¿Os estáis encontrando con familiares que están buscando, no sé, a hijos, a sobrinos, a hermanos?
1: Claro, es lo que comentaba antes, que estamos hablando de números y de un colectivo, pero que realmente debemos de hablar de niños, ¿no?, de individualidades, y dentro de esta realidad hay un amplio espectro de casuística. Existen y aún existen niños que pasaron la frontera pues un poco a la aventura y que tienen familias en Marruecos que están desesperadas, o bien porque no los tienen identificados, localizados, o bien porque están esperando que puedan volver con ellos. Y hay otros perfiles pues que o bien vienen de situaciones muy desestructuradas o bien vienen pues con el beneplácito de su familia, pero para eso precisamente es importante filiar y tratar de manera individual cada uno de los casos para poder dar la mejor atención posible y velar por el bien superior del menor, que es lo único que nos debería de preocupar en este tema.
0: ¿Cuáles son las principales necesidades que estáis viendo ahora sobre el terreno?

0: Para resolver esta crisis humanitaria. Hablamos de los espacios de alojamiento, se han acondicionado varias naves, también un par de colegios. ¿Dónde está la mayor necesidad en este momento?
1: Precisamente en esos espacios de acogida, para quitar de la calle a estos perfiles y también a los perfiles de personas adultas que se encuentran en situaciones también muy deficitarias. Y el aumento de los recursos que permitan pues esa filiación de los niños y niñas, que permitan que avancen su expediente de manera individualizada para que se puedan ir repartiendo, que es proteger a estos niños y adolescentes en el resto del Estado español, o aplicar esa reagrupación familiar en el caso de que sean posible.
0: Quería preguntarle también por una última cuestión, porque ayer fue a través de la agencia EFE esta información que decía que Marruecos está dispuesto a recibir a todos sus menores de edad no acompañados, marroquíes, claro, que estén en España, si el país, en referencia a España, levanta los obstáculos judiciales y administrativos que impiden hacerlo. Bueno, por traducir esto un poco, hay un sistema garantista que a los menores que llegan no acompañados no se les puede coger y devolver directamente, sino que se activa este sistema de protección. Ustedes, que tienen mucha experiencia en tratar con menores que llegan en estas condiciones tan, tan complicadas, ¿cómo interpretan esto de que Marruecos diga, nosotros sí, que vuelvan aquí, pero pónganoslo fácil con el tema de las leyes, con la burocracia administrativa? ¿Cómo lo interpretan ustedes?
1: Pues la verdad es que nos cuesta trabajo interpretarlo, porque no sabemos exactamente a qué se refieren. Lo que está claro es que no podemos jugar con los derechos y con la obligación de proteger a la infancia, pues facilitando procesos que no cumplan unas mínimas garantías de que esos niños y niñas primero van a ser escuchados, van a ir a, o bien con su familia o bien a un sistema de protección que debe de tener también el país, el gobierno marroquí, y que en un momento dado pudieran hacerse cargo de ellos, pero por supuestísimo el facilitar la tramitación no puede ser el menoscabar las herramientas de protección a la infancia. Creo que es, si estuviéramos hablando de cualquier niño y niña de nuestro entorno más cercano, pondríamos grito en el cielo, si lo que nos estuvieran diciendo es que hay que proteger menos a los niños.
0: Ángel Madero, su director de Planificación y Desarrollo de la Federación Sur Acoge, le agradezco mucho que nos haya atendido y sobre todo el trabajo que están desarrollando ahí en terreno. Que tenga un buen día, un saludo.
1: Muchísimas gracias, buen día.
0: Os pregunto ya a vosotros, ahora que nos han contado un poquito cómo están las cosas, no sé, a mí me cuesta y dimensionar lo que está ocurriendo en Ceuta es muy difícil, ¿no? Y cada vez que hablamos con una administración distinta, ayer se le preguntaba al presidente por cuántas personas hay, cuántos menores. Ocurría lo mismo ayer con la ministra Sira Rego, nada más llegar a Ceuta, no lo sabemos, es un trabajo. Y uno piensa, bueno, pues si uno de los problemas principales es el de la filiación, enviemos más funcionarios, reforcemos la policía. No sé, cuesta creerlo que si tuviésemos, por ejemplo, no lo sé, esto que siempre tenemos aquí en Madrid, ¿no? Si tuviésemos a 3.000 de estos jovencitos en la M30, dentro de la M30, deambulando por la ciudad, no sé si se agilizaría un poco más este trámite. Lo tenemos en Ceuta, lo tenemos lo tenemos al otro lado del estrecho. Sorprende que 8 días después todavía tengamos a tanta gente durmiendo en la calle. Estamos hablando de nuestro país, estamos hablando de una ciudad que es española y en el que...
2: Es un poco desolador, Miguel, oír determinadas declaraciones políticas y ver lo poco que interesa, ¿no?, lo de los niños, los menores, ¿no? Es una cosa muy desoladora porque es un mínimo de humanidad, o sea, va más allá de cualquier consideración política. Cuando tú oyes cosas que, bueno, legalmente tienen sentido, como, bueno, pues que vuelvan a... que Marruecos sea a cargo de ellos, que busquen a sus padres, a sus familias y que... Claro, pero es que buscar a los padres, primero filiar, efectivamente, que asegurarte que es un menor. Luego buscar a los padres y a las familias y ver que están en condiciones de efectivamente, de llevarlo de vuelta. Y luego, por supuesto, líate con el gobierno de Marruecos y asegúrate de que, efectivamente, tienen los servicios sociales necesarios para garantizar el bienestar de ese menor. En todo eso son semanas, si no meses. ¿Y qué hace el menor mientras tanto? ¿Dormir en la calle? Es que, vamos a ver, el proceso de filiación es largo. Sería menos largo si llevaran más funcionarios.

Lo desconozco, supongo que sí, pero no sé la capacidad, no voy a entrar en eso. Pero ya hay filiados. Entonces, los que ya estén filiados, por favor, que se empiecen a repartir ya y dejen espacio a los demás. Porque...

0: y estar en una posición eso en la que alguien les tendrá que proteger, vete a saber quién es. Eso nos parece bien, porque nuestra ideología dice, ninguna ideología dice esto. Entonces, por favor, no de día a día. Y resulta muy desolador el poquísimo interés que yo estoy viendo en la clase política.
1: Aquí el problema es la complejidad del proceso, empezando por el desconocimiento exhaustivo de cuántos menores hay ahora mismo en Ceuta. Porque la principal desgracia, o la primera desgracia, aquí hay muchas desgracias consecutivas, pero la primera es esa, es que una semana después de el episodio trágico, además hay que acordarse, siempre que hablemos de esto, de esta situación tan catastrófica en la frontera de España con Marruecos, en Ceuta y también en Melilla, siempre de lo primero de lo que no tenemos que acordar es de esas vidas truncadas, más de 90 vidas truncadas. Eso es de lo primero de lo que nos tenemos que acordar. Y a partir de ahí, pues que una semana más tarde sepamos, sin saber exactamente cuántos niños hay en la ciudad de Ceuta y cuántos niños hay también en la ciudad de Melilla, es dramático. A partir de ahí, el proceso es muy complejo. En primer lugar, porque hay que determinar, hablan de en torno a un millar de menores de edad, cuántos son exactamente menores, porque algunos no lo son, se tienen que hacer una serie de pruebas forenses. También se tiene que ver si los están reclamando sus familiares desde Marruecos, que la mayoría de niños, como nos han comentado, además son marroquíes. Es decir, aquí hay un proceso largo, prolijo, antes de que se establezca ese reparto que naturalmente y necesariamente se va a tener que establecer. Pero, por supuesto, yo creo que, vamos, es evidente que hacen falta más medios materiales sobre el terreno, de personal, de funcionarios. O sea, por lo menos es lo que nos traslada la gente desde allí. Evidentemente, si estamos sobre el terreno viéndolo con nuestros propios ojos, pues tendremos una dimensión muy distinta de la realidad. Pero incluso desde la lejanía, por lo que nos cuentan y por lo que leemos y por lo que vemos, es evidente que hace falta más personal para poder agilizar todo ese proceso y para evitar que a día de hoy haya niños que no están durmiendo en unas condiciones adecuadas o por lo menos en las condiciones mínimas exigibles para respetar la dignidad de cada niño que hay ahora mismo en la ciudad de Ceuta, que debía ser la prioridad de todas las personas, que del primer al último menor que han entrado en la ciudad de Ceuta y que estarán en una situación dramática, trágica, desorientados, perdidos, sin rumbo, pues que esos niños, por lo menos, hasta que se resuelva cuál va a ser su futuro, puedan estar en unas condiciones mínimamente dignas.
2: Y lo digo también, sí, Pilar, no solamente por los menores, también en respecto al resto también, y por los ciudadanos de Ceuta, que se merecen también poder recuperar su vida, ¿no? Porque todavía hay muchos negocios que hoy en día están abriendo con miedo. Hemos visto imágenes de algunos puestos de ultramarinos de toda la vida abriendo 3 horas más tarde de la hora habitual porque temen ciertas horas, no dejando entrar dentro del establecimiento a los consumidores de toda la vida. Es decir, tampoco seamos muy naivos a la hora de hablar de esto, ¿no? Es la realidad. Hay miedo también porque no saben quién está y con... Y con qué, en fin, cuando hay hambre, cuando hay necesidad, la gente puede hacer cosas que no están bien hechas, pero obviamente con esto está lidiando los ceutíes, Pilar.
3: Sí, cerrando comercios, autoconfinándose desde el jueves pasado, paralizando una vida que se ha visto, bueno, afectada por una cifra que la hemos recordado muchas veces, que es la mitad de la población ceutí la que entró en cuestión de horas. Pero fíjate que es la población ceutí la que también está dando mejor ejemplo. No hay conflicto social, no ha habido... Sí. No hay Torre Pachecos aquí en Ceuta, porque es una convivencia de la que yo creo que tenemos que sacar lecciones también, ¿no? Porque detrás de la discusión sobre la gestión política, sobre las responsabilidades, Vicente, el periodista, nos lo ha descrito muy bien, igual que el portavoz de la ONG

0: Es que hay un drama humanitario y hay un derecho humanitario que es derecho español, derecho europeo, que tenemos que cumplir. Y se nos olvida esa fotografía que hay ahora mismo en Ceuta sin resolver. Leí en La Vanguardia la cifra de ONGs de hasta 4.000 menores deambulando por las calles. Entre 1 millar y 4.000 menores hay una diferencia que en un lugar como Ceuta
1: Imagínate.
0: es que es una diferencia abismal. Pero estamos hablando también de que hay una oficina de la Guardia Civil que opera desde este jueves para atender a las familias de los desaparecidos en Marruecos, con la dificultad que muchas familias de Marruecos, primero no pueden ir a Ceuta a preguntar si su hijo ha desaparecido, no le contesta el teléfono o ha muerto, no tienen la documentación para hacer estos trámites y tampoco hay una cifra cerrada de los que han muerto. El gobierno habla de 75, las ONGs lo elevan hasta 200, ¿no? Hay
1: Hay
0: una
1: 82,
0: gestión humanitaria.
1: 82 cuerpos
0: 82
1: reconocidos, ¿no? Sí,
0: contabilizados y
1: contabilizados.
0: reconocidos.
1: Sí.
2: Pero son
0: Y
2: más,
0: una cifra que
2: sabemos
0: las
2: que son
0: ONGs
2: más.
0: no, claro, no la dan por cerrada. Esta gestión que Ceuta nos pone a prueba es que no se puede deshumanizar. Es muy fácil. No sé cómo hemos pasado de la fotografía de Aylán en la playa, recordar hace unos años el niño muerto que falleció en la orilla, a hablar de esto de los menas como si no nos interpelara, ¿no? Como si fueran niños anónimos que solo vienen a vandalizar nuestras ciudades y no niños en situación de pobreza, en situación de desarraigo familiar en muchos casos, de los que nos tenemos que ocupar, porque ya están aquí, además, y no es tan fácil devolver a un menor que no tiene familia al otro lado y que Marruecos hay que exigirle que cumpla también con una burocracia en la búsqueda de esas familias y de la responsabilidad de acoger también a estos menores.
2: Ya, pero Pilar, ¿qué le vas a exigir a un régimen que para chantajear a un país vecino decide utilizar a sus propios seres, a sus propios ciudadanos y además los más vulnerables, y los deciden lanzar a un matadero en el mar? O sea, es que no cabe,
0: Completamente de
2: o
0: acuerdo, es
2: sea, es
0: munición. Por eso
2: de verdad, es
0: el
2: impresionante.
0: guante de
2: O sea,
0: seda, el guante de seda del que hablábamos hace un rato, el guante de seda con Marruecos, ¿no? Como
2: sí,
0: Ursula von der Leyen, la
2: que es
0: presidenta,
2: diplomacia, sí,
0: es
2: pero
0: diplomacia
2: joder.
0: pura y dura. Como claro, es diplomacia, ¿no? Para lo que interesa. Y no se le están exigiendo responsabilidades a la altura, ni muchísimo menos.
2: O sea, es que esos muertos, con perdón por la crudeza de la expresión, esos muertos son muertos de Marruecos. Es decir, lo
0: Claro.
2: que o sea, es que es una barbaridad. Es que estamos hablando de que puede haber más de un centenar de personas que han perdido la vida en el mar y que tenemos un régimen a la agüita impasible ante esa sobredosis de dolor y de sufrimiento, y no solo impasible, sino encima regocijándose, ¿no? Como decir, hemos conseguido nuestro objetivo de chantajear a España, de que España agache la cabeza, de que ni siquiera sean capaces las autoridades oficiales del país vecino de lanzar el más mínimo reproche por lo que ha ocurrido. Es decir, el nivel de inhumanidad, inmoralidad del régimen a la agüita. Yo como no tengo ninguna responsabilidad política, afortunadamente, y tampoco temo las consecuencias de lo que pueda. Hay que decirlo. Es decir, estamos hablando de un régimen que no tiene la más mínima moral, ni ética, ni decencia, no tiene absolutamente nada, ni límites, ni escrúpulos. Entonces, claro, ¿ahora qué le vamos a reclamar a este régimen? Que
1: Lo
2: se
1: que
2: haga cargo de
1: pasa.
2: los menores a los que ha lanzado a nuestro país sin importarles siquiera sus vidas y si van a sobrevivir en el mar o no. O
1: Pepe, lo que
2: sea.
1: pasa es que, a ver, esto lo sabemos, ¿no? Lo sabemos desde hace mucho tiempo. Sabemos que tenemos un vecino con un régimen autocrático, con un régimen que no le importa en absoluto su población y que vive, bueno, para lo que vive, para el propio lucro, ¿no? Entonces, a mí, por ejemplo, se me ocurría pensar, yo antes he dicho lo de, no, pues que lo repartan por comunidades. Yo sé que eso por burocracia no se puede hacer. Yo sé que hay una cuestión burocrática que tiene unos tiempos y bueno, pues es así. Lo que pasa es que no entiendo esa burocracia. Es decir, si de repente cogen y llegan al sardinero, Miguel, que lo conocemos tú y yo muy bien, 70.000, no sé qué, ingleses que han venido de primas, han venido hasta aquí. Y pues yo entiendo que en Santander flipan, ¿no? O sea, ¿y qué hacemos con esto, ¿no? Porque esto es completamente inesperado, ¿no? Tenemos que adaptarnos a. Ahora bien, como sabemos que Marruecos es un país que utiliza la migración como un

0: arma de guerra híbrida y que buena parte de los que vienen, como es normal, porque están desesperados y quieren un futuro, son menores, a mí es que me sigue extrañando que esta posibilidad de que de repente vengan 70.000, como te han venido antes 10.000 o 20.000 o 40.000, en cualquier caso te van a montar una tremendísima, y sabemos que el otro país va a mirar a otro lado cuando no lo va a animar directamente, me extraña que de repente pase esto y ocho días después no tengamos un plan, bueno, 8 días después, que no haya un plan directamente que pase de administración en administración, ¿eh? O sea, ni siquiera estoy hablando de es que es el PSOE, es que es el PP, no, de administración en administración, como una cuestión de Estado. Es decir, bueno, esto es que no sabemos tenemos... que en cualquier momento puede pasar, y cuando pase, sea cuando sea, no puede ser que resulte que no haya funcionarios suficientes para afiliar, que no haya ejército suficiente para al principio del todo, bueno, pues para coger y enviar a los ilegales antes al otro lado de la frontera. Y sobre todo, que no haya una organización para los menores de manera que estos plazos se acorten. Porque esto es una cosa que sí te podías haber imaginado desde hace 25 o 30 años, porque sabes que tu vecino está utilizando esto constantemente y que una vez te va a mandar 10.000 y otra vez te va a mandar 70.
1: Sí, que está habiendo nuevas llamadas a cruzar la frontera ahora mismo, esta semana. Claro que Marruecos lo utiliza como presión política, como munición para presionar a España, a la Unión Europea, y que la Unión Europea tuvo una respuesta bastante desordenada, por decirlo suavemente, la semana pasada, desde Italia hasta Francia, ¿no? Pero Marruecos sabemos que está más preocupado en construir el estadio para la final del Mundial que los chavales que hayan muerto a los que lanzó la semana pasada y en una viralización de un mensaje de pasar la frontera que primero es responsable directo y que segundo no se dedicó a frenarlo porque sabe Marruecos que ante avalanchas, ante entradas masivas de esas características, los chavales se ahogan en el mar y ha pasado siempre. Pero, insisto, la Unión Europea tiene que ser capaz de presionar a Marruecos en su responsabilidad porque, lo decía Pepe, es que estos muertos son responsabilidad de Marruecos.
2: Ahora os preguntaré también por eso que decía Pilar ahora de Mundial y por esas iniciativas que se han registrado en el Congreso que han logrado poner en una misma mesa, compartiendo casi los principios y las demandas a Vox y a Sumar, las cosas que tiene la política. Hasta ahora, además, el presidente del Gobierno está al frente de una reunión telemática desde La Mareta con varios de sus ministros. Esto nos han contado desde Moncloa, entendiendo que están actualizando la situación de la crisis ahí en la ciudad autónoma. Como decía, vamos a hacer un alto y enseguida estamos de vuelta. Son las 9:38, las 8:38 en Canarias.
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0: Arias, recta final de la tertulia de Más de Uno, hoy con Pilar Velasco, con Pepe Luis Vázquez y con Guillermo Ortiz. Ayer estuvo el presidente de Ceuta, Juan Jesús Vivas, en Maribén, estuvo algo más de una hora reunido con Felipe VI y uno de los mensajes que quiso dejar fue este.
1: El rey está comprometido con la visita a Ceuta y la hará porque el rey cumple con sus compromisos. Lo que yo no le puedo decir es cuándo, pero estoy convencido de que cumplirá el compromiso que ha adquirido él personalmente e irá a Ceuta.
0: ¿Cuándo? Eso ya no lo sabemos. No lo sabemos porque tiene que tener la autorización de Moncloa, de presidencia del gobierno. Os pregunto, ¿veremos próximamente al rey Felipe VI en Ceuta? No hemos visto una reacción así como muy de entusiasmo por parte del gobierno. Pero se entiende, hay lecturas de todo tipo hoy en la prensa, porque hay quien dice, bueno, si esto lo ha dicho Vivas, con el permiso, con la autorización, se entiende, del rey, es porque algo de consenso ya hay por la parte de Moncloa. Hay otro lado en el que dice, no, esto está vetado, de momento no vamos a enfadar más a la contraparte, que ya lo vimos hace unos cuantos años con la visita de don Juan Carlos y Sofía, aquella teatralización que hubo con retirada, llamada a consultas, ¿no?, la convocatoria del embajador. Y protestas en los puntos fronterizos. ¿Qué pensáis? ¿Cómo veis? ¿Vamos a ver en el futuro inmediato al rey en Ceuta? O te pregunto, Pilar.
2: Pues sí, yo creo que sí, lo ha dicho Vivas, el presidente, después de la reunión, y es un compromiso. Sale de la conversación que han tenido, es otra cosa, es la fecha. A mí, más allá del rifirrafe con el gobierno, la pelea por cierto protagonismo, capitalización, yo creo que sí, la figura del rey en Ceuta ante una crisis que va a seguir siendo una crisis humanitaria, más que de seguridad, es más fácil que sea una crisis humanitaria que de seguridad en los próximos semanas, meses, es un mensaje también para Marruecos. Estamos hablando de cómo se presiona al socio, al reino alauí, cómo se presiona a un régimen que toma decisiones por su cuenta y que perjudica la seguridad de la frontera española. Bueno, a mí me parece que es que el rey que vaya a Ceuta es importante. Otra cosa es que el cuándo, ¿no? Pues no sé si la fecha será septiembre o será octubre, pero seguro que va a ser en el mes de otoño, ¿no? El verano de alguna manera ya está agendado, ¿no? No me imagino al rey, si no ocurre nada nuevo, yendo los próximos días, ¿no? Toda la nueva agenda creo que será a partir de esa semana que decimos del 25 de agosto, ¿no? Con un arranque de las comparecencias del Consejo de Ministros, pero seguro que si el rey se comprometió con Vivas, también se lo trasladó al gobierno, ¿no?, antes de hacerlo público.
3: A mí no me cabe la más mínima duda de que el deseo del rey Felipe VI, desde que estalló esta crisis, que coincido plenamente con Pilar, es fundamentalmente una crisis humanitaria, ha sido, como digo, el deseo del rey Felipe VI ir a la ciudad autónoma de Ceuta y trasladar él en persona ese cariño, esa cercanía, ese calor al pueblo ceutí que está sufriendo las consecuencias de esa política inmoral, cruel y vil del régimen alauita. Y si no lo ha hecho hasta el momento es porque aquí sabemos, en esta mesa sabemos perfectamente cuáles son las atribuciones que la Constitución le otorga al jefe del Estado y sabemos perfectamente cuál es el margen de maniobra que tiene el jefe del Estado y que gran parte de sus actividades, de sus funciones, por no decir toda su actividad, está supeditada al escrutinio y a los designios de la Moncloa. Al fin de cuentas, el rey es el primer servidor del Estado y es un servidor que, por supuesto, está siempre a disposición del gobierno, pero del gobierno y también de los territorios. Entonces, hay una demanda social en la ciudad de Ceuta de que vaya el rey y además da la casualidad de que esa demanda social está plenamente aceptada por parte del jefe del Estado, que ya lo hemos sabido por ese comunicado que emitió Casa Real hace unos días, que él está muy preocupado por lo que está ocurriendo en Ceuta. ciudad, y además él puede tener un papel muy activo en la resolución de esta crisis, puesto que a nivel diplomático sabemos perfectamente que España, como mejor se entiende con Marruecos, es cuando la interlocución se produce entre

0: leyes. A fin de cuentas, Marruecos es un régimen absolutista en el que la persona que más manda es el rey por encima de cualquier otra, y también sabemos que la influencia que tiene sobre el rey de Marruecos el rey de España es infinitamente mayor que la que pueda tener un representante gubernamental. Entonces no me cabe la más mínima duda de que el rey quiere ir a Ceuta. También, por otra parte, me parece que lo razonable es que el rey vaya a Ceuta cuando esta crisis haya resuelto, porque esta crisis no está ni muchísimo menos resuelta. Hemos estado hablando a lo largo de todo el programa de la situación que todavía se está viviendo en las calles de Ceuta, con un número indeterminado de inmigrantes que han cruzado la frontera en los sucesos de la semana pasada, y que no sabemos cuántos de ellos son menores, todavía no sabemos desgraciadamente la cifra oficial de fallecidos. Es decir, queda mucho camino por delante, y lo lógico, lo razonable sería que el rey acuda una vez que la situación esté más controlada. Podemos concluir que se ha resuelto lo mayor, ¿no? Lo más importante, que era que en torno a 70, 80, es que a mí me resulta muy fuerte que no sepamos con exactitud las cifras y que estemos divagando siempre porque no hay unos números oficiales encima de la mesa. Pero en cualquier caso, diríamos que lo más importante está resuelto, pero lo que queda no por eso es menos importante. Me estoy expresando regular, pero
1: hemos entendido. Hoy había alguna crónica que recordaba que en el verano de 2020 estábamos todavía saliendo de la pandemia, ¿no? Ese verano fue muy complicado, y los reyes anunciaron una gira por todas las comunidades, y durante unas horitas, solo unas horas, figuraba en el programa Ceuta y Melilla. Luego desapareció
0: Nunca han ido los reyes actuales.
1: Pero se llegó a incluir, y lo que pasa es que luego no se dijo nada, no se llegó
2: lo
1: a explicar.
2: Que pasa,
1: y esto,
2: Miguel, sí. A ver, yo creo que el rey sí querrá ir, supongo, me cuadra. Pero claro, hablamos de prácticamente 50 años. En dos años se cumplirán 50 años de la Constitución y del papel, efectivamente, que tiene la monarquía con respecto al gobierno, al ejecutivo, ¿no? Por aquí ha pasado Suárez, ha pasado Calvo Sotelo, ha pasado Felipe González, ha pasado Aznar, ha pasado Zapatero, ha pasado Rajoy y ha pasado ahora Pedro Sánchez. Solamente una vez ha habido ese permiso, entre comillas, para visitar Ceuta y Melilla, que fue en 2007, y se montó la que se montó. O sea, se montó una enormísima, ¿no?, con Marruecos. Y desde entonces no se ha vuelto a tocar, teniendo en cuenta además la excelente relación que tenían el rey emérito Juan Carlos con Hassan II.
0: Que
2: eran íntimos amigos. O sea, es que ni siquiera puedes decir, viene a provocarme. Pues si somos amigos.
1: Pero ahí estaba ya Mohamed, ¿eh?
2: No, me refiero a antes. Me refiero a del 78. Vamos a poner 78, por poner en eso la fecha de la Constitución. Hasta el, no sé si fue en el 99 o el 2000 que muere Hassan II.
1: En el 99.
2: En esos 21 años no hay ni una visita. Después, hasta 2007, se monta la que se monta, vuelve a no haber ninguna visita. Entonces, a mí eso sí me causa una duda de si la va a haber ahora. Yo no sé muy bien a qué se debe eso. Bueno, sé muy bien. Entiendo que es que no quieren volver a provocar una crisis diplomática, y entiendo a su vez que eso para los ceutíes y los melillenses tiene que ser horrible, porque el Estado tiene que estar ahí ahora mismo.
0: Claro.
2: El Estado tiene que estar ahí, y el jefe del Estado, más que nadie, es que tiene que estar ahí. Entonces, o nos tomamos en serio que Ceuta y Melilla forman parte del Estado español, y con esto no es una recurrencia al nacionalismo más rancio, sino puramente legalista. O sea, ¿son parte del Estado español? Sí. Pues si son parte del Estado español, Marruecos no puede decidir cuándo va el jefe del Estado o no, por si se enfada. Y si lo hace, entonces un socio fiable, pues no es.
1: Tengo casi 20 segundos para preguntaros por las iniciativas, estas proposiciones no de ley de Sumar y de Vox, que van en la línea de echemos a Marruecos, que no sea anfitrión del próximo Mundial. Garanticémonos que España, vamos, que Madrid casi ya, porque se habla del Santiago Bernabéu, sea el lugar y no Casablanca para la final de ese Mundial. ¿Qué recorrido tienen estas iniciativas? Sobre todo, como sabemos que se mueve el mundo del fútbol, y quién lo dirige ahora mismo, un tal Infantino, con las relaciones que vemos que tiene, en fin, en África, con el presidente Trump. Tenéis 30 segundos.
2: Bueno, yo flipo con la cantidad de tiempo que le estamos dedicando a esto, a la final de la Copa del Mundo del 2030. En cualquier caso, no se puede. Esto no se puede. Es decir, esto no es, esto está todo firmado con papeles, con garantías, con

0: seguros, con unos cuantos. Esto no depende de España. España no puede coger y decir, ahora yo me quito. Bueno, sí, hombre, lo puede hacer, puede negarse. Pero la cantidad de dinero que tendría que pagar a la FIFA sería absurdo. ¿Todo para qué? Para que se lo acabe quedando Marruecos. Me parece como la cosa más loca del mundo. Desde luego, lo que no puede hacer España en ningún caso es decir que Marruecos no lo haga ya. Esto ya está todo firmado, acordado y con muchos papeles de por medio.
1: Bueno, todo, pero no sabemos dónde va a ser ni el partido inaugural ni el partido de cierre. Yo creo que es, a ver, no son son PNLs, no son iniciativas ni siquiera del gobierno. Sumar propone abrir una revisión institucional. Podemos y Vox coinciden en expulsar, en excluir a Marruecos, no en que se excluya a España. Y coinciden no en los motivos. Vox habla de seguridad y Podemos habla de los derechos humanitarios que no cumple Marruecos, pero este va a ser un debate más allá de estas iniciativas parlamentarias que se va a abrir, y España tiene que presionar diplomáticamente con Portugal para quedar en la mejor posición posible.
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2: Es que hay que dejar algo para la semana que viene, porque si no, ¿de qué vamos a hablar? Y el fútbol siempre es un tema que nos da mucha vida. Y quien dirige y preside la FIFA, pues mucho más. Pepe Luis Vázquez, que tengas un fin de semana estupendo.
4: Lo mismo para ti. Un abrazo.
2: Pilar Velasco, buen fin de semana.
1: Buen fin de semana, no nos falta la actualidad, Miguel.
2: No. Y sobre todo esa semana, la última de agosto, ay madre, los que vienen, que siempre, separen, Guillermo Ortiz.
4: Aquí ya no hay serpientes de verano, hay un zoológico.
0: Ahí nos veremos, Miguel, un abrazo.
2: Actualizamos ahora toda la información en el boletín de las 10, de las 9 en Canarias.
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1: Son las 10, las 9 en Canarias, las noticias de la mañana con David Gabás, empezando por las peticiones de comparecencia que cuatro ministros van a registrar para explicar la gestión de la crisis de Ceuta.
2: El gobierno tiene previsto registrar hoy mismo en el Congreso las solicitudes de comparecencia.

0: de los ministros de Interior, Defensa, Justicia y Exteriores para explicar la crisis migratoria por la que entraron más de 72.000 personas en Ceuta. José Ramón Arias.
1: El gobierno se adelanta de esta forma a lo que pudiera decidir la Diputación Permanente del Congreso, el órgano que sustituye al Pleno en periodo vacacional que se reunirá en la última semana de mes. Todo indicaba que algunos de los socios del Ejecutivo iban a apoyar las solicitudes registradas ayer mismo por el Grupo Parlamentario Popular. Queda por ver qué pasa con la solicitud de comparecencia en pleno del presidente del gobierno, que también se incluirá en el orden del día de esa diputación permanente. Al ser periodo extraordinario, las comparecencias tienen que hacerse antes de que acabe agosto. Hoy también la mesa del Senado aprobará que se habilite el actual mes como periodo de funcionamiento ordinario de la Cámara Alta.
0: A esta hora el presidente del gobierno preside desde La Mareta una reunión telemática sobre la crisis de Ceuta en la que van a participar 5 ministros. En la ciudad autónoma está hoy la titular de Juventud e Infancia, Sira Rego, visita el dispositivo de acogida a los menores que siguen en Ceuta, casi 1.400 según los datos oficiales, aunque los vecinos aseguran que el número es muy superior. En Más de Uno hemos hablado con Ángel Madero, subdirector de Planificación de la Federación Sur Acoge. Advierte de que estamos ante una situación muy anómala, con niños muy pequeños que han entrado solos y que hay que filiar y proteger cuanto antes.
2: Hay un número elevadísimo de niñas, de niños y niñas muy, muy pequeños, de 10, 9 años, que están pues o bien siendo acogidos ya por el sistema de protección ceutí como en las casas particulares de los vecinos y vecinas. Esa situación es una situación que es la que más nos preocupa, porque estamos hablando de que cada día que pasan sin que estén filiados, pues un riesgo para su desarrollo.
0: La presión migratoria que no cesa tampoco en Baleares. En las últimas horas han sido interceptadas 4 pateras en aguas de La Cabrera y Formentera con 57 migrantes a bordo. Solo durante este jueves han llegado a las islas un centenar de migrantes. Redacción en Baleares, Patricia Segura.
3: Sigue aumentando el número de migrantes llegados a las costas de Baleares. Hasta 57 personas de origen magrebí han sido localizadas en las últimas horas a bordo de 4 pateras en aguas de Cabrera y Formentera. De ellas, 19 han sido rescatadas tras el naufragio de la embarcación, y con esta llegada se elevan a 106 los migrantes que han alcanzado el archipiélago de manera irregular en tan solo 24 horas.
0: Y varios incendios dejan 3 muertos en nuestro país en las últimas horas. En Alcorcón, una mujer de 45 años murió este jueves por inhalación de humo en el incendio de una vivienda. Otro hombre perdía la vida en el fuego declarado en una casa abandonada en Foz, en Lugo, y otro incendio declarado esta madrugada en un edificio de Alberique, en la Ribera Alta, deja un muerto y 5 afectados por inhalación de humo. Onda Cero La Ribera, Lucía Perís.
4: En el incendio se han visto afectadas 6 personas, 4 mujeres y 2 hombres de entre 33 y 67 años. El dispositivo de emergencias ha atendido a un hombre de 56 años por inhalación de humo que había entrado en parada cardiorrespiratoria y que no respondía a las maniobras de reanimación. Otras 3 personas eran atendidas por inhalación de humo y episodios de ansiedad, mientras que otras 2 mujeres eran atendidas por ansiedad y trasladadas al centro de salud de Alberic. La investigación para esclarecer el origen y las causas del fuego continúa abierta.
0: Y el INE ha publicado los datos de transporte de viajeros de la primera mitad del año, que muestran cómo la alta velocidad ferroviaria sigue perdiendo pasajeros un 15% respecto al mismo periodo del año anterior. Entre enero y junio utilizaron la alta velocidad un total de 18.300.000 personas, 3 millones menos que en el mismo periodo del año anterior. Y el Ministerio de Sanidad monitoriza la evolución del nuevo positivo confirmado este jueves por Antivirus. Se trata de un turista alojado actualmente en Galicia y que permanece aislado junto a su familia. El positivo fue detectado en el análisis de una muestra tomada hace unos días en Francia, país por el que viajó antes de trasladarse a España. Tomás San Juan.
5: Francia y España coordinan el seguimiento de un caso importado de Antivirus detectado en un turista franco-argentino que recorre Europa. El positivo corresponde a la variante Andes, habitual en Sudamérica, y una de las pocas que puede transmitirse entre personas tras un contacto muy cercano y prolongado. El paciente presentó un cuadro respiratorio muy leve en Francia, donde se tomó la muestra y después viajó a Galicia, ya sin síntomas y, según Sanidad, sin capacidad de contagio. Las autoridades insisten en que no existe circulación comunitaria del virus y han activado el rastreo de contactos y la coordinación europea.
0: Es todo. Más noticias en Onda Cero cuando sean las 11, las 10 en Canarias.
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0: en Albacete, Paloma Gallego. Buenos días, Paloma, ¿cómo estás?
1: Hola, ¿qué tal? Muy buenos días.
0: Arturo Tellece, buenos días, en Oviedo.
2: Digo, buenos días, perdón. Es que no, ya me acostumbré, es que me ha adaptado al medio.
0: Sí. Javier Ruiz, buenos días en Toledo.
3: ¿Qué tal? Muy buenos días, ¿cómo estáis? ¿Cómo va todo?
0: Pues todo muy bien. Antes de que luego nos quedemos sin tiempo, Arturo, ¿cómo llevas el programa de este fin de semana? Pues,
2: A tope, vamos, quiero deciros, es que no hay descanso.
0: Vale.
2: De 8 a 12 es que no vamos a dejar descansar a nadie. Y va a ser, como siempre, muy variado, con muchas historias, con su choque de generaciones, con sus entrevistas de cine, con sus entrevistas de músicos, de gente muy peculiar, de verdad, y que vamos a descubrir también. O sea que, nada, yo invito a la gente a que abra la persiana a las 8 de la mañana, 7 en Canarias.
0: Así haremos, puntuales, a las 8. Que Rubén Santos, buenos días. ¿Conocéis a Rubén, no?
4: Todos nos conocemos
0: ya. Rubén, Arturo, Paloma, Rubén, Paloma.
4: Ya es como un ritual, ¿verdad? Lo que te gusta hacer.
0: Es que no, dudo.
4: Nos conocemos todos con todos, ya está.
0: Sí, bueno, venga, vale. No, pero me gusta presentaros, porque así os decís hola.
4: Hola,
0: y
4: hola
0: no os quedéis callados, como diciendo...
2: Sí, porque si no parece que somos impresentables, ¿no,
0: Begoña? Claro, y llega este y no se le dice nada, pobrecito mío, Rubén Santos, que el tema lo has elegido tú hoy.
4: El tema es que a mí me parece precioso. Precioso y muy desconocido. A mí me flipa que no conozcamos más esto, pero bueno, estamos en ello. Vamos a hablar con gente que nos va a demostrar que estamos en ello. He traído unas cuantas preguntas.
0: ¿Empezamos?
4: ¿Por qué nos da tanto miedo el fondo del mar? A mí no, la verdad, pero hay gente que le da mucho miedo. ¿Cómo es la vida a miles de metros bajo el agua? ¿Cuánto conocemos de los fondos marinos? ¿Hasta qué punto afecta a nuestro planeta lo que ocurre ahí abajo a 11.000 metros de profundidad? ¿Cómo puede existir vida bajo una presión capaz de aplastar un submarino? Bueno, pues cuando pensamos en lo desconocido, casi siempre miramos al espacio. Pero lo cierto es que el mayor territorio explorado está aquí, debajo de nuestros pies, y está cubierto por agua. Si colocásemos el Everest en el punto más profundo del océano, la fosa de las Marianas, la cima seguiría sumergida bajo 2 kilómetros de agua. O sea, fíjate si es profundo aquello. Allá abajo no existe el día ni la noche porque jamás llega un rayo de sol. La temperatura apenas supera los 2 grados y la presión es tan brutal que equivale a soportar, yo no sé por qué he puesto este símil, a cientos de elefantes sobre tu cuerpo, para que la gente se haga una idea.
0: Vale.
4: Y aún así, hay vida. Peces que generan su propia luz, criaturas transparentes, corales que llevan vivos miles, hasta 4.000 años llevan vivos, y organismos capaces de sobrevivir en condiciones que solo hace unas décadas pensamos que era imposible. Es un mundo tan desconocido que conocemos mejor la superficie de la Luna que gran parte del fondo de nuestros océanos. Hoy nos adentramos en este universo silencioso, oscuro y fascinante que sigue siendo una de las últimas grandes fronteras por explorar de la Tierra, pero de las más importantes del planeta. Hoy en ¿Qué sabemos de? Los fondos abisales.
0: Pero ayer os preguntaba por los puentes, fondos abisales no habéis conocido... Habéis catado vosotros, ni de lejos, exacto. No, Javier, Arturo y Paloma, nada. Y Javier menos, que es muy de secano, Javier. Pero
3: yo la profundidad de tus ojos, Begoña.
1: De secano, pero poeta,
3: sí, Es lo único. Algo parecido, es que no...
0: Que no pierdes.
3: No llego, no alcanzo.
0: Su poesía. Que no alcanzo. Hoy hablamos con... Fíjate, Reuter dice que es, lo considera, el biólogo marino más importante del mundo. Y para nosotros es un honor tener a Carlos Duarte. Carlos, muy buenos días.
5: Hola, buenos días, ¿qué tal?
0: Muy bien. Investigas profundamente, nunca mejor dicho, claro, cómo funcionan los ecosistemas marinos cómo nos puede ayudar a combatir el cambio climático. Lo de ahí al fondo, está muy al fondo. ¿Cuál es el punto más lejano en la profundidad marina, Carlos?
5: Bueno, la fosa de las Marianas, y el punto concreto se llama... el agujero de Challenger, que está en las fosas de las Marianas, está a 11.000 metros de profundidad y es el punto más profundo en el océano, pero la profundidad media del océano son 3.800 metros, o sea que en realidad casi todo el océano está a una profundidad importante.
0: Una cosa es todo es fondo marino, pero cuando lo consideramos abismo, ¿eso es a partir de qué metros?
5: Bueno, en el océano distinguimos la zona fótica donde llega la luz,
0: sí,
5: que llega hasta más o menos 200 metros de profundidad en el océano abierto, la zona tenebrosa, que es donde hay un poquito de luz, pero no suficiente para que haya fotosíntesis,
0: ajá,
5: que llega hasta casi 1.000 metros de profundidad, y a partir de allí ya empieza el océano oscuro, que se extiende por debajo de 1.000 metros, donde ya no hay luz, y la zona abisal estaría por debajo de 4.000 metros de profundidad, y más

0: allá de esta hay una zona que se llama Adal, que está ya por debajo de 6.000 metros de profundidad.
1: Impresionante. En estos momentos, Carlos, estás investigando y estás haciendo un mapeo. No sé si es un mapeo de los fondos marinos, ¿es correcto?
0: Bueno, hay un esfuerzo global que está financiado por la Fundación Nippon en Japón para revertir el problema del que siempre hablamos, que conocemos más y mejor la superficie de la Luna que la del océano. Ahora mismo tenemos cartografiado alrededor de un 25 o 28% de los fondos marinos y este proyecto coordina flotas de buques oceanográficos internacionales para poder completar el primer cartografiado del fondo marino para el año 2030. Es posible que no lleguemos al 2030, pero ciertamente en unos pocos años ya no será cierto que conocemos mejor la superficie de la Luna que la del océano.
2: Carlos, ¿cómo hacéis esta, cómo cartografiáis el fondo marino? ¿Qué tecnología utilizáis?
0: Bueno, en el océano la clave sensorial más útil, tanto para nosotros como para la vida marina, es la acústica. Y entonces la propagación del sonido en el océano nos permite explorar sin ver dónde está el fondo marino, qué rugosidad tiene, qué estructura tiene, y esto lo hacemos con técnicas acústicas y en particular con sonares de barrido lateral, que es digamos como una lámina de sonido que va con la que barremos desde buques en superficie el fondo marino y a través del eco que nos llega somos capaces de reconstruir la topografía del fondo marino y también dependiendo de la intensidad de estos ecos podemos también estudiar la estructura de los primeros metros o incluso kilómetros de los sedimentos que están en el fondo marino.
1: ¿Y qué papel juegan los estudios de este fondo marino con el resto con el equilibrio del clima global del planeta?
0: Bueno, el océano es el mayor motor del clima en el planeta, ha absorbido cerca del 70% del exceso de, perdón, 90% del exceso de calor que hemos introducido en la biosfera a través de la emisión de gases de efecto invernadero y ha absorbido un 30% del CO2 que hemos introducido también en la atmósfera. Todo este calor y este CO2 no se queda en la superficie del mar, sino que se va redistribuyendo en toda la profundidad marina y digamos es el gran regulador del clima, pero también ese aumento de, por un lado, la concentración de CO2 y por otro lado de calor en el océano genera también respuestas climáticas y también problemas para la vida marina, que tiene que resistir temperaturas que no habían experimentado antes y donde el aumento de CO2 lleva a una acidificación del agua del océano que impacta de forma importante en todos los organismos que tienen esqueletos de carbonato, como pueden ser los corales o incluso algunas algas unicelulares.
3: Y Carlos, a partir de esos 4.000 metros, ¿cuáles son las formas de vida más habituales y cómo aguantan lo que decía Rubén antes, la presión y el peso que tienen encima?
0: Bueno, la presión en realidad es una limitación inherente a la evolución de la vida, porque la vida evolucionó en el océano y desde el inicio de la evolución de la vida con las células más simples ya la presión no es algo que afecte a los organismos, a no ser que migren en profundidades a un ritmo, a una velocidad elevada. Entonces, los organismos que tienen que migrar sí que están sujetos a problemas de presión para ajustar la presión, pero los que viven dentro de un rango de profundidad fija, pues ya están adaptados a esa presión. Por ejemplo, a veces encontramos calamares gigantes muertos flotando, y de hecho el punto del planeta donde más se han encontrado está justo en Asturias, en Gijón. En Llanes hay un museo del calamar gigante, y esto ocurre porque intentando escapar a predadores tienen que moverse entre profundidades muy distintas y sufren problemas de presión, como lo sufren también los peces que extraemos desde profundidad con redes, cuya vejiga natatoria se expande de forma rápida y evidentemente eso no es bueno para ellos, aunque ya van a morir debido a la pesca.
3: Sí, aquí es muy conocido el cañón del cachucho. Añado simplemente, sí.
0: Sí,
1: El cañón del
0: exacto,
1: cachucho es
0: sí.
1: donde salen los calamares gigantes.
3: Los calamares gigantes,
1: Sí,
3: eso dicen,
1: ahí,
3: sí.
1: En ese lado. Yo no sé si ha habido.
0: Pero
1: Sí, Carlos, adelante, adelante.
0: yo quería comentar.

0: que a veces pensamos en el océano profundo como algo casi extraplanetario, como podría ser Marte o algo así, una cosa muy remota, pero hace unos años yo estaba escribiendo un artículo sobre el ambiente acústico del océano y se me ocurrió conectar en tiempo real con un hidrófono, que sería, digamos, como una webcam, pero lo único que recibe es el sonido, para ver cómo a qué sonaba el océano en ese momento. Y era un hidrófono que estaba situado a 2.500 metros de profundidad en el Pacífico norteamericano, y el sonido dominante a esa profundidad del océano oscuro era el goteo de la lluvia sobre el mar. Entonces, en realidad, la distancia, 2 kilómetros, no es nada. Y aunque nosotros no somos conscientes de qué ocurre en esas profundidades, todos los organismos que pueblan el océano profundo tienen plena evidencia de qué estamos haciendo nosotros en la superficie.
1: Yo no sé si ha habido algún hallazgo en la fauna profunda que hayan terminado transformando, no sé, sectores como la medicina, por ejemplo.
0: Sí, bueno, ha habido hallazgos y normalmente estos hallazgos no son deliberados, es decir, no estamos buscando una solución a un problema determinado, sino que a través de la curiosidad y saber más de cómo funcionan los organismos marinos, pues por casualidad acabamos descubriendo algo que puede resolver problemas en salud humana. Uno de ellos reciente, digamos en los años alrededor de 1985, investigadores estaban estudiando unos cuerpos raros que ocurren en la superficie del bazo de los rapes, que normalmente viven a gran profundidad. Estos se llaman los cuerpos de Boltzmann, y estas cositas blancas que tienen sobre la superficie del bazo resulta que tienen un papel en la regulación metabólica, y descubrieron dos proteínas, la GLP-1 y GLP-2, que encontraron por primera vez en el rape. Y luego, tirando de este hilo, al final hemos llegado a las medicinas, los nuevos medicamentos metabólicos como el Ozempic y todos estos, que el año pasado su valor de mercado era 80.000 millones de dólares y que están ayudando a muchas personas con enfermedades metabólicas a resolver
1: Sin
0: los
1: duda.
0: problemas. Esto sale de la curiosidad de ver qué eran estos puntitos blancos que tenía el rape en el bazo.
1: El rape,
0: Sí.
1: maravilloso. Carlos, yo no sé, que claro, tú investigas mucho. ¿Te has encontrado de golpe o de forma paulatina, pero te lo has encontrado algo que hayas dicho, buah, merece la pena vivir la vida y haber sido biólogo y haberme entregado plenamente a esta profesión?
0: Hombre, sí, muchas veces, y he tenido la fortuna de poder trabajar desde el Ártico hasta la Antártida, desde ecosistemas de coral a ecosistemas profundos, pero una de mis experiencias recientes más bonitas fue estar realizando una inmersión con un submarino en el Mar Rojo, a unos 700 metros de profundidad, y verme de repente rodeado de peces linterna que habían creado un ambiente luminoso como si fueran fuegos artificiales. Yo estaba dentro de una especie de burbuja de cristal, o sea que era como si estuviera dentro de esa nube de fuegos artificiales, y la verdad es que el océano oscuro no es tan oscuro como pensamos, sino que puede ser un paisaje lleno de luz.
1: ¿Te sentiste Nemo? Si es que conoces a Nemo.
0: Sí,
1: Sí, ¿no? Vale.
0: me sentí
1: Un poco
0: Nemo, sí.
2: Si no os acordase, sería Dory.
1: También es verdad, también es verdad.
3: Y Carlos, bueno, nos estás hablando de los estudios que estáis llevando a cabo y de todo lo que está demostrado y demás, pero es verdad que para el resto, el común de los mortales, los fondos y el océano despierta mucho el halo misterioso, ¿no? ¿Qué nos gusta un misterio? ¿Habrá un barco ahí, un baúl lleno de monedas de oro? Pero, ¿y hay alguna explicación para que entendamos que, por ejemplo, un avión se pierda en el océano, caiga y no se encuentre?
0: Pues sí, creo que te refieres al accidente del vuelo de Malaysian Airlines, que era un avión de alto porte que se perdió en el Océano Índico y que aún no se ha encontrado, a pesar de esfuerzos muy importantes de flotas internacionales intentando buscarlo. Eso lo que nos dice es cómo estamos de débilmente equipados para explorar y operar en el océano. Nuestra tecnología no es adecuada. De hecho, hace 150 años, Julio Verne escribió un libro que se llamaba 20.000 leguas de viaje submarino, donde otro Nemo, que era el capitán Nemo, había desarrollado un submarino capaz de navegar.

0: en el océano y obtener la energía del océano y todo eso, todo esto de lo que habla Julio Verne, todavía está más allá del alcance de la ciencia y alguna cosa, como puede ser la forma de propulsión de este submarino, que era mediante hidrógeno que alimentaba baterías por la hidrólisis del agua, este proceso de la hidrólisis del agua marina como fuente de hidrógeno y energía se publicó por primera vez hace solo 2 años. Entonces estamos empezando a avanzar un poquito, pero estamos dedicando muchísimo más recursos a la exploración espacial y al desarrollo tecnológico de la exploración espacial que a la del océano, donde las herramientas con las que yo trabajo siguen siendo esencialmente las mismas que tenía hace 45 años cuando empecé a investigar.
1: O sea que nos estamos equivocando, estamos metiendo mal el dinero en estos momentos.
2: Mirando hacia arriba,
0: Exacto,
2: sí,
0: hay
2: ¿no?
0: algún visionario,
2: Sí.
0: hay algún visionario que tiene una visión distinta. Uno de ellos es Ray Dalio, que es un gran gurú de las finanzas, que tiene un buque que se llama OceanX, extraordinariamente avanzado para la exploración marina que financia él. Y luego también hay una nueva organización en Estados Unidos que se llama DEEP, que está resolviendo los problemas tecnológicos para que la humanidad pueda habitar los océanos, porque el fundador de DEEP piensa que mucho antes de tener que pensar en habitar la Luna o Marte, tendremos que habitar los océanos.
1: ¿Y tú también eres de esa opinión?
0: Bueno, yo lo que siento es que todos nosotros tenemos no miedo, sino una atracción particular por el océano. Yo justo estoy ahora mirando el mar en Cala San Vicente, el Mediterráneo, al norte de Mallorca, y esa atracción que tenemos por el océano nos lleva a la importancia del océano en la evolución de nuestra propia especie, la evolución de la inteligencia humana a partir del consumo de omega 3 que viene de la cadena trófica marina, y seguimos teniendo esa atracción inmensa por el océano que apela a nuestro más primitivo instinto de esa conexión que teníamos con el océano que tenemos que recuperar.
1: Y en España, que mira que estamos rodeados de agua hasta arriba, ¿cómo llevamos el estudio de nuestros fondos marinos?
0: Bueno, España es uno de los países más destacados en investigación marina. Tenemos una flota oceanográfica de las más avanzadas del mundo y una comunidad científica altamente capacitada, a pesar de todos los obstáculos administrativos y de tipo de organización que existen en España para poder avanzar en investigación científica, que ningún gobierno en los últimos 40 años ha tenido el valor de atreverse a cambiar, y que es ahora mismo el cuello de botella que nos impide realizar con los medios que tenemos muchos más descubrimientos, y no solamente informar a la sociedad de qué hay en el océano, sino que esa información se traduzca en beneficios para todos.
2: Carlos, contigo ir a la playa es una fantasía, porque claro, tú estés donde estés y dices, uy, aquí debajo, o sea, nosotros vemos lo que vemos, pero tú tendrás rayos X, ¿no? En función de donde estés.
0: Sí, la verdad es que ya llevo 45 años. Yo calculé el año pasado que había pasado en promedio 4 meses cada año de mi vida en el mar, y he estado en todos sitios. Entonces, me tiras al agua a ciegas y te digo más o menos
3: ¿Dónde estás?
0: dónde estamos y qué cosas interesantes hay allá.
3: Y Carlos, con toda la trayectoria que tienes y todos los sitios donde has estado, ¿cuál es el ecosistema más fascinante en el que has estado?
0: Bueno, hay una serie de sitios que te tocan el alma profundamente. Uno de ellos es la Antártida, pero la Antártida lo hace de una forma algo intimidatoria porque es de una escala no humana. Entonces las reacciones pueden ser positivas o pueden ser negativas a esa exposición, pero hay otro lugar que te cura el alma de todos estos problemas con los que nos enfrentamos diariamente y el pesimismo que domina sobre el futuro del planeta, que es un sitio que se llama Ilulissat, que está en el sudoeste de Groenlandia, que es patrimonio de la humanidad, donde el paisaje es absolutamente impresionante, precioso. Y aparte la comunidad inuit de groenlandeses que viven allí es una comunidad sana y saludable que te reconcilia con el futuro de nuestra propia especie.
1: Pues
4: Yo tengo una
1: muchísima.
4: duda.
1: Sí, Javier.
4: ¿Cuál es la distancia máxima, la profundidad a la que puede bajar el hombre? Que un hombre ha estado en el
1: A
4: océano.
1: pelo o con algún mecanismo. ¿Te
4: No,
1: refieres a
4: con algún mecanismo,
1: con algún mecanismo? Vale.
4: Entiendo, claro,

0: Sí, sí, bueno, sí, como ¿cuál es la profundidad máxima que se puede alcanzar un humano?
1: Pues a pelo cerca de 200 metros, pero ya con problemas importantes y con entrenamiento avanzado para no tener problemas.

0: el monoplaza en el que bajó, que yo no me atrevería a bajar solo, y de hecho donó su monoplaza a Woods Hole Oceanographic Institution, que es una de las instituciones más avanzadas. Ellos están copiando la tecnología, pero no lo pueden usar porque por normas de seguridad no pueden bajar solos en el submarino.
1: Y en este mismo, o sea, la segunda parte de la pregunta, ¿cuál es la profundidad del océano, la máxima profundidad del océano?
0: Pues 11.000 y algo metros.
2: La zona DAL, ¿no sería?
0: Sí.
2: Exacto.
0: Sí, sí.
2: Me lo he aprendido.
0: Bueno.
2: Carlos.
0: Muy bien.
2: Carlos Duarte, ha sido un placer de verdad. Sé que te tienes que marchar, te dejamos libre. Que tengas un gran verano y a seguir descubriendo cosas apasionantes. Un abrazo grande.
0: Muchas gracias a vosotros.
2: Hasta pronto. Y
3: déjame decir, Begoña, que recomiendo encarecidamente la visita a ese Museo del Calamar Gigante en Luarca para que la gente conozca más sobre ese fenómeno, sobre ese animal. Sí,
2: sí, y además hemos hablado mucho aquí con su director. Y es un tipo que sabe un montón de calamares y un montón de... Luis, exacto. Carlos, adiós. Y compañeros, seguimos. Ahora vamos a publicidad.
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4: Mañana más tranquila, es como que el mar relaja, ¿verdad?
5: Qué bonita esto que
4: sí, hemos puesto, tenemos ahí a Javier, a Arturo, a Paloma. Todos vivos, claro. Todavía, sí.
5: Sí, vale, sí. Sí, vale.
4: Me siento un poco madre en busca de que estén vivos los niños, ¿sabes?
6: No, nosotros no ponéis... de visera en la frente, a ver dónde está.
4: Claro, no ponéis WhatsApp. ¿Tú no pasas WhatsApp a tu hija, por ejemplo, Arturo? Que, ¿estás viva?
5: Sí.
4: Sí, ¿verdad?
5: Pues claro. Sí, no, sí, en más de una ocasión, en más de una ocasión. Pero ya sabes que estamos en el fondo del mar como esponja, Begoña, en este que sabemos de...
4: Y un experto en esponjas vamos a tener ahora, además, porque claro... Carlos Duarte nos ha metido en toda la extensión del océano a gran escala, ¿no? Pero para meternos más profundamente y saber más detalles, muchos más detalles de esas profundidades, tenemos a Javier Cristobo, que es biólogo marino, investigador del Instituto Español de Oceanografía. Lleva más de 20 años explorando el océano profundo, ¿eh? Participando en expediciones, además, científicas por todo el mundo. Javier, buenos días.
7: Hola, buenos días.
4: ¿Qué es lo primero que se ve cuando se encienden las luces en esa oscuridad absoluta? A ver, muéstranoslo.
7: Bueno, pues una inmersión cualquiera con un robot submarino, con un sumergible, pues vas viendo todo lo que hay en la columna de agua, que son animales microscópicos o macroscópicos,

0: como distintos tipos de medusas, pero realmente cuando uno llega al fondo se da cuenta de que hay una variedad de colores impresionantes que no se verían sin esas potentes luces que tú dices, ¿no? O sea que la variedad de colores que nos podemos encontrar en toda la gama de invertebrados marinos que se puede encontrar uno en el fondo, pues es alucinante.
1: Uh-huh. Claro, hay miles de especies de marinas, miles de especies de animales en el planeta. ¿Cómo se sabe que no existe? O sea, tú llegas arriba con un espécimen y ¿cómo se sabe que no existe? ¿Dónde lo metéis? ¿Dónde lo analiza? ¿Quién lo analiza? Y dice, este no estaba.
0: Bueno, concretamente actualmente hay unas 250.000 especies descritas, pero se espera que existen muchísimas más, claro, porque hay prácticamente solamente el 95% de los fondos marinos han sido explorados hasta ahora, ¿no? Entonces, uh-huh, para saber que es una especie nueva, tú ya puedes sospechar cuando en esas expediciones van científicos especialistas en los distintos grupos de invertebrados, como en el caso de las esponjas que tú decías, pues el especialista ya sabe que esa especie potencialmente puede ser nueva porque conoce la variedad de fauna que está descrita hasta la fecha. Pero luego hay un largo proceso de investigación en el que ese ejemplar tú lo tienes que investigar, analizar las características de externas y internas, y hoy en día también con técnicas genéticas, y luego saber que se diferencia de todas las demás especies descritas hasta la fecha, desde las épocas del Linneo hasta la actualidad. O sea que hay un proceso de descripción de esa especie y de demostración que esa especie no se parece a ninguna de las demás y tiene características que la hacen ser una especie nueva.
1: Uh-huh. Y Javier, ¿por qué lo de las esponjas? O sea, ¿cómo uno llega a decir me obsesiono o estudio a fondo las esponjas? ¿Por qué las esponjas?
0: Bueno, hace muchos años cuando yo empecé a investigar, a hacer mi doctorado, las esponjas era un campo que no se sabía prácticamente nada, ¿no? Mi director, Manuel Rodríguez Solórzano, había empezado ya a hacer algo en Galicia y era un campo que prácticamente había muy poca información y muchas especies nuevas por descubrir. Al contrario que los moluscos o los crustáceos, ya había más especialistas, había más compañeros que estaban trabajando en ese medio. Y realmente no me he equivocado porque ha sido una trayectoria que es un animal filtrador en su mayor parte, aunque también existen especies carnívoras que purifica el agua de mar comiéndose todas las bacterias que hay alrededor, moviendo el agua y aspirándola y sacando el agua limpia. Y por otra parte son animales que producen sustancias bioactivas que pueden ser muy interesantes a la hora de estudiar características para el estudio de fármacos o para la producción de fármacos, porque son especies que no pueden huir, que no pueden escapar, que no tienen otra forma de defenderse con una carcasa o una concha, sino que han producido sustancias bioactivas para que otros animales no se lo coman. Entonces, uh-huh, esa producción de sustancias bioactivas son potentes fármacos que hoy en día son de los grupos más interesantes a la hora de producir fármacos a partir de animales marinos.
1: Uh-huh. ¿Fármacos para me aliviar o para curar qué cosas?
0: Bueno, hay empresas españolas como Farmamar que están investigando en el cáncer de ovario, cáncer de tejidos blandos y muchos potentes antimicóticos, antifúngicos, pomadas, cremas que nos echamos para por ejemplo, proteger los pies de cualquier tipo de hongos, surgen de estos tipos de animales marinos.
1: Uh-huh. Claro, si yo veo una foto de las fosas de las Marianas en estos momentos, Javier, ¿es cierto lo que me ha dicho Rubén, que hay bolsas de plástico y de chuches?
0: Bueno, desgraciadamente casi todos los océanos del mundo no se libran de contaminantes que llegan desde tierra, ¿no? Y es verdad que los microplásticos y los plásticos en general se están expandiendo a zonas que pensábamos que eran casi invulnerables, ¿no? Que no llegaban el impacto del ser humano a tan lejos. Y sin embargo, pues es cierto, yo recuerdo una expedición en la cuenca abisal de Angola, 5.500 metros de profundidad, y de lo primero que nos encontramos en el fondo fue un vasito de yogur y caramelo.

0: y, caray, y envases de caramelos, o sea que...
1: ¿Y tú crees que esto tiene remedio? Javier, ¿tú crees que esto tiene remedio?
0: Es que no nos queda más remedio, porque si no vamos casi hasta la autodestrucción, ¿no? Yeah. El ser humano se ha convertido en una plaga en este planeta, que cada vez consume más recursos de los existentes en la Tierra y produce cada vez una cantidad más grande de residuos que están llegando a todas partes, ¿no? Y la forma de que esos residuos, de que esto tenga remedio, es precisamente que esos residuos no lleguen hasta el fondo y seamos capaces de tratarlos antes de que lleguen, pero como tú decías, están llegando, claro.
2: Sí, Paloma.
3: No, quería saber, Javier, si existe una legislación sobre los fondos abisales y sobre lo que estás hablando.
0: No, es que claro, la mayor parte de los fondos abisales están en unas zonas que son de más allá de la jurisdicción de los países, ¿no? Y hay un intento por crear ese tipo de legislación que proteja las aguas jurisdiccionales no pertenecientes a ningún país, pero todo está pues muy de una manera muy elemental, ¿no? Hay una legislación internacional, pero realmente cuando ningún país tiene, digamos, jurisdicción sobre esa zona, pues es tierra de nadie que todavía está sin protección. Por eso nosotros tratamos de investigar, de llegar a conocer las especies que están en zonas profundas, porque conociéndolas es la forma de llegar a protegerlas y que haya algún tipo de legislación en el futuro, precisamente sabiendo la importancia de esos fondos, ¿no? Porque son las especies que viven a gran profundidad, son esenciales para la salud del planeta y todavía no hay una legislación internacional que los proteja. Cada país tiene su legislación hasta los 200 millas de extensión de su costa, pero más allá esas aguas internacionales no están, digamos, legisladas por ninguna figura. España fue de los primeros países que tuvo una áreas marinas protegidas fuera de su ámbito costero, fuera de la zona costera, como el ejemplo del Cachucho en el Cantábrico, y es un área marina protegida desde 2011. Y ese es el camino, ¿no? Conocer la fauna profunda y tratar de legislarla y de crear una figura de protección alrededor de esa zona.
1: Uh-huh. Igual que existen los parques naturales, ¿no? O los parques nacionales que están protegidos.
0: Sí, los parques nacionales son un buen ejemplo en tierra, claro, pero todavía no está desarrollado en el mar y sobre todo en zonas profundas donde todavía la investigación en esas zonas es mucho más reducida, ¿no?
1: Uh-huh. ¿Cuál es la expedición más chula que has hecho en tu vida, Javier?
0: Bueno, yo creo que es la una de las recientes. En el 2025 fui a las Islas Sandwich del Sur, que están al sureste de Patagonia y al noreste de la península Antártica, y es una expedición que trabajó y que investigó hasta los 4.000 metros de profundidad, 4.500 metros. Uh-huh. Y fue una de las más chulas porque yo ya había estado varias veces en la Antártida, pero esta, investigar la Antártida muy, muy profunda con una herramienta y con un barco de 110 metros de eslora, pues fue una pasada porque descubrimos fuentes hidrotermales, algo que todo el mundo había estudiado durante la carrera, pero que haberla visto en directo y además, sorpresivamente, cuando no la esperábamos en ese momento, fue una aparición, bueno, fue algo fantástico y mágico, fue algo increíble. O sea que yo creo que la penúltima expedición en la que estuve fue una de las que más me ha impactado.
4: Sí, oye, Javier, qué feos son los peces abisales. Esto es una cuestión subjetiva, pero son feos con ganas, ¿eh? De verdad. Yo entiendo que a lo mejor la presión, el peso, la oscuridad, etcétera. Alguno creo que tiene una especie de lucecilla, un LED, que es natural.
0: Sí, sí, sí.
4: Tal, pero son feos de narices, ¿eh?
0: Sí. Los que hayamos visto con algún niño o nosotros mismos la película de Nemo, nos damos cuenta de que hay animales extraños, pero que tienen un modo particular de vida y que bueno, tienen unas morfologías que si nos fuéramos a otro tipo de animales pequeños, crustáceos, que viven a esas profundidades, eso daba por una película de Alien o mucho más. O sea, que son animales que tienen estructuras muy curiosas y llamativas, ¿no? A veces feos, como tú dices, sí.
1: Pero serán feos porque no se mezclan con otros paisanos de otros lugares, ¿sabes? O sea, que están los del pueblo, ahí abajo, están todos juntos, siempre todos juntos, todo el rato juntos.
4: La genética, claro. Al final
1: la genética, la raza, es que claro, no mejora. Es posible que te... A lo mejor

0: Es una razón lícita lo que se está diciendo, Javier.
1: Sí, sí, bueno, entre ellos se conocen, pero además no se ven, porque a partir de 200 metros de profundidad ya no hay luz, se detectan y bueno, se pueden reconocer por otras características físicas de movimientos, de ondas. Ajá. Y tal, pero realmente ver no se ven. Uh-huh. Los vemos nosotros cuando iluminamos con los focos, es verdad.
2: Uh-huh. Bueno, está el caso de Bob Esponja, que quiere decir que también quiera que no en un momento determinado. No, lo digo porque él ha dicho lo de las series grabadas a profundidad. Bueno, yo creo que ahí sigue siendo, y nuestro anterior invitado hablaba de que tiene prácticamente los mismos medios que hace 45 años que comenzó. ¿Sigue estando de mantillas entonces también bajo tu punto, o desde tu punto de vista, mejor dicho, Javier, la investigación oceanográfica? Es decir, que tenemos que seguir remitiéndonos a clásicos, pues como haya sido, por ejemplo, Cousteau o algunos otros que fueron pioneros en esta materia, para referenciar lo que hoy estamos hablando, los fondos abisales marinos.
1: Bueno, sigue siendo un referente. Yo creo que todos crecimos con la ilusión de algún día hacer lo que hacía Cousteau, pero realmente hoy en día disponemos de herramientas, aunque no estén a nuestra disposición, existen herramientas, potentes barcos oceanográficos que pueden estar 2 meses de campaña sin volver a tierra, o barcos que pueden albergar un robot submarino, llamamos robot, aunque se llama ROV, Remotely Operated Vehicle, que no son tripulados y que se conducen desde arriba, desde un grupo de pilotos, y los biólogos estamos al lado, pues diciendo qué especies se van a coger. Esos medios son medios hipercaros. Por hacerte una idea, la última expedición de la que hablaba antes, el barco costaba unos 100.000 euros al día. Madre, y el robot, todo el equipo de pilotos que lo manejaban, pues tienen una profesión, digamos, una especialización con ingenieros y tal, y que todo eso cuesta. Entonces, todos esos medios, la pena es que no tengamos en nuestro país, digamos, la posibilidad de alcanzar las grandes profundidades, porque son medios hipercaros. Tú pides un proyecto de investigación y estás contento si en 3 años te dan, por ejemplo, 300.000 euros para investigar. ¿Y quién puede pagarse un barco con su equipo, con sus pilotos, de 100.000 euros al día de barco, un barco de 100 metros de eslora? Entonces, los medios los hay, lo que pasa es que muchas veces no están disponibles. Entonces, en aguas españolas, pues seguimos funcionando con dragas de arrastre, o con medios que sacan un bocado del fondo marino, pero realmente son medios que se utilizaban hace 100 años, pero hoy en día existen medios para investigar a las grandes profundidades. Lo que pasa es que la inversión que hacen otros países, por ejemplo, la expedición que te contaba antes, es el Smith Ocean Institute de Estados Unidos, es quien patrocinó esa especie, porque hay un programa que se llama el Ocean Census, que trata de descubrir el mayor número de especies en los próximos 100 años, acelerando o intentando acelerar la pérdida de biodiversidad, el conocimiento, antes de perder toda esa biodiversidad. Es decir, que se pierde más diversidad mucho antes de que la descubramos. O sea, que los medios los hay, lo que pasa es que acceder a esos medios, España, por ejemplo, no tiene un mini submarino tripulado como el Nautil, que fue el que bajó a ver el Prestige cuando se hundió. España tiene algunos robots submarinos que bajan a 2.000 metros, pero poco más, y aquí estamos hablando de un barco grande, que barco sí tenemos, pero el robot vale a lo mejor pues 6 o 10 millones de euros, y el coste del barco diario es inasumible.
3: Es que es curioso, porque además es un tema de seguridad importante por la cantidad de cables submarinos tendidos y por tender. Es decir, que eso también es una cosa para controlar en fondos marinos a miles de metros bajo la superficie del mar. Es decir, no solamente es una cuestión biológica de investigación, que lo es, evidentemente, sino también, ya digo, una cuestión de seguridad. No hay más que ver, por ejemplo, aquella tubería en el Báltico que reventó, que hubo muchas sospechas sobre quién lo había hecho, ¿no? Uh-huh. Es un tema de seguridad también lo que pasa en el fondo del mar.
1: Sí, sí, claro, es una cuestión también tecnológica, porque dependemos hoy en día de muchas cosas de tecnología marina que se están produciendo, como tú decías, de los cables y mucho más, ¿no? O sea, que fundamentalmente conocer no solamente las especies, sino la orografía, la cartografía de los fondos marinos que rodean a nuestra costa es de vital importancia para cualquier acción. Fíjate lo que ponía de ejemplo antes, el Prestige, que se hundió en el Banco de Galicia. pues el conocimiento

0: conocer el banco y las características de ese Banco de Galicia, las especies que viven ahí, la orografía, la morfología, pues es de vital importancia para cualquier evento que pueda producirse fortuito o natural en el futuro. Y conocer las especies es uno de los retos que tenemos hoy en día en el estudio de los fondos abisales.
1: Javier, te puedo proponer que fantaseemos un poco.
2: Venga. Bueno, pues digo, venga, y es Javier el que tiene que fantasear.
1: Científico y tal, es solo sí. Un poco. Hablando de ficción, ¿alguna película que tú recomiendes del fondo marino, del océano, que de verdad sea creíble? No decir, madre mía, se les ha ido la pinza completamente. Yo es que recuerdo la de Abyss, que habla también de una especie acuática alienígena. ¿Existen los alienígenas en los fondos abisales? ¿Es posible que exista algo extraño? ¿Tú te crees alguna película de estas? ¿Te gustan?
0: Bueno, sí que me gustan. Esa película fue en concreto espectacular, con un final un poco raro, pero realmente es que hay tantas cosas que desconocemos. Hay animales que cuando los vemos por primera vez siempre te preguntas, ¿pero esto qué es? Porque no se parece a nada conocido. Y mucho más la morfología o la biología de esas especies, no sabemos cómo está funcionando. O sea que el conocer todas esas especies raras te da un aliciente de investigación que es lo que mueve el motor de la ciencia, por decirlo hoy un día. Y si Abyss es la película que tenía en mente cuando tú empezaste a hablar, pero hay una película fantástica que está basado en muchos hechos reales y que está muy bien documentada, que es la de Nemo. Yo no sé cuántas veces vi la película de Nemo, pero todo lo que cuentan montones, de las corrientes marinas, está muy bien documentada por gente que tenía un conocimiento de cómo se movían las especies y cómo lo que estaban haciendo, que nos queda un poco lo del pez payaso y la anémona, pero todo el movimiento de las tortugas o el pez abisal tan feo que se veía en el fondo. Está muy bien documentada, o sea que películas, bueno, el fondo marino da para mucho, da para hacer películas de todo tipo, para niños, para mayores, y los animales que estamos descubriendo son alucinantes también.
2: El año 2025 estuviste en las Islas Sandwich, en el año 2026, ¿dónde has estado? ¿En qué expedición?
0: Bueno, pues mira, me tocó un poco estar más en tierra, porque prácticamente no he participado en ninguna expedición. He estado después de la Sandwich, estuve en Mozambique, en una expedición de Naciones Unidas con FAO para investigar los ecosistemas marinos vulnerables que quieren proteger en las costas de Mozambique del impacto de la pesca, y esta fue mi última expedición. Pero este año acabo de llegar de una estancia en el Museo de Historia Natural de París, donde hablábamos antes del proceso para identificar esas colecciones marinas que estamos investigando. Pues es necesario comparar lo nuevo que estamos recogiendo de los fondos marinos profundos con las especies que ya han sido descritas pues desde hace más de dos siglos. Entonces he estado en París, en el Museo de Historia Natural, comparando lo que hemos recogido para cerciorarme de que las especies que estamos describiendo son nuevas. O sea que he estado dos meses allí. También he estado a principio de año en el Museo Oceanográfico de Mónaco, que hablábamos antes de Cousteau, que fue 30 años director de ese museo. Y aparte de lo que tiene abierto al público, el Museo de Mónaco alberga colecciones recogidas por el príncipe Alberto I de Mónaco, que era el bisabuelo del actual príncipe de Mónaco, y que era un mecenas de la oceanografía, tanto en el Mediterráneo como en las costas atlánticas, Azores, etcétera, etcétera. O sea que este año me ha tocado trabajo más de gabinete y de estar identificando las especies que recolectamos para tratar de describirlas, publicarlas y demostrar que son especies nuevas.
2: Así es. ¿Qué trabajo más bonito tienes, Javier? Precioso. Sí, tanto en la expedición como en la investigación. ¿No? Es maravilloso, sí.
0: Soy ahora privilegiado de mi trabajo.
2: Sí. ¿Estás de vacaciones ahora?
0: No, estos días estoy tratando de recuperar toda la información que he recolectado y la próxima semana tengo varias sesiones de microscopio electrónico para ver los animales, las estructuras esqueléticas y demostrar que son especies distintas a las que hemos recogido en la Sandwich, concretamente, donde estamos describiendo una especie nueva en estos momentos.
2: ¿Y por qué te vas a París a hacer eso? Es decir, ¿qué hay allí? ¿Hay unos laboratorios impresionantes?
0: Sí, porque el Museo de Historia Natural de París alberga colecciones y las colecciones son...

0: son, digamos, animales, colecciones de referencia mundial, en la que todos los ejemplares recolectados, desde los franceses, por ejemplo, hicieron muchas campañas científicas, los ingleses también alrededor del mundo, y todas esas especies que describieron por primera vez se guardan, se albergan en los museos, y tú puedes ir a consultar, es como una zona de documentación donde tú puedes ir a consultar tanto los ejemplares como las preparaciones microscópicas que se hicieron a partir de ellos, y tú puedes comparar con tus especies y decir que tú has consultado los tipos originales para decir que el tuyo es diferente a aquel que está depositado en el Museo de París.
1: ¿Y quién le pone nombre?
0: Normalmente le pone nombre el científico, el grupo de científicos que lo está describiendo. Vale. Nunca se le pone el nombre de uno mismo porque está mal visto y no se hace, pero se le puede poner nombre de un científico que ha sido reconocido, que ha estudiado los grupos que tú estás haciendo, o por una característica física, o por una o por la zona donde se ha encontrado la especie que estamos describiendo ahora, se va a llamar Sudsanguichensis, porque ensis significa que encontrado en las Islas Sandwich del sur.
1: Cristobolensis tampoco quedaría mal, ¿eh, Javier?
0: ¿Cuál?
1: Pues Cristobolensis, que tampoco quedaría mal, uno. Javier.
0: No, pero eso está feo, porque yo estoy describiendo esa especie y uno no sé, bueno, lo criticarían al día siguiente, ¿no? Y es feo. Es mucho, mucho más bonito que alguien te dedique una especie a ti porque cree que te lo mereces, ¿no?
1: Sí,
0: pero no uno mismo. En este caso, si fuera mi nombre sería Cristoboy, porque los nombres son en latín, en latino, sí hay que declinarlos, y los nombres de hombres se añade una I, y a nombres de mujeres se añade una AE.
1: AE, vale, perfecto.
0: Para latinizarlo, para ponerlo en la declinación correcta.
1: ¿Y quién tiene que decir, quiénes se reúnen y dicen, no, que se llame como Javier Cristobo, que se llame como él? Porque no sé, tienes que tener un índice de fama mundial, tienes que tener un índice de no sé qué.
0: Bueno, tienes que tener a alguien que no seas tú, que esté describiendo esa especie, que la vaya a publicar como autor de esa publicación, una persona o varias, y haber reconocido pues que tu trabajo merece que llevar el nombre de una especie de por vida, ¿no? Para la eternidad. O sea que eso es bonito que te lo hagan tus colegas, a la gente que te conoce, y normalmente es gente que conoce tu trabajo y que sabe que estaría bien que esa especie llevara

0: muy bien, muy bien.
1: ¿Que no, no te ha pasado muy todavía o sí te ha pasado?
0: Sí, sí, sí, me ha pasado. Tengo,
1: qué guay.
0: Sí, tengo algunas esponjas y tengo algunos crustáceos también, uh-huh. algún gusano de fondos marinos, o tengo varios colegas. Cuando participas y cuando ya tienes una cierta edad y has participado en muchas expediciones, basta que tú hayas dirigido una expedición, es relativamente fácil que un colega que esté agradecido por haber participado en esa expedición que reconozca la labor del científico principal de esa campaña, ¿no?
1: Javier, tengo que despedirte porque ya llegamos al boletín informativo. Ha sido un placer inmenso, Javier Cristobo. Gracias. Compañeros, Ruiz se queda, Arturo Telle se va para preparar el programa y Paloma también para seguir trabajando.
2: Buen
1: Vamos
2: fin
1: al
2: de
1: boletín.
2: Semana.
1: Gracias.

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1: Noticias de las 11, las 10 en Canarias con David Gabás, empezando por el Partido Popular. ¿Qué quiere? Que la semana que viene comparezcan ya en el Senado varios ministros para explicar la crisis en Ceuta.
2: Así lo han pedido los populares en un escrito que han presentado en el registro de la Cámara Alta, donde el Partido Popular tiene mayoría absoluta. Esta misma mañana el Gobierno informaba de que hoy mismo iba a registrar en el Congreso la solicitud de comparecencia de los ministros de Presidencia, Interior, Exteriores y Defensa para la última semana de agosto. José Ramón Arias.
3: Después de aprobar que agosto sea un mes hábil a todos los efectos, el Partido Popular de la Cámara Alta, aprovechando, como decía, su mayoría absoluta, ya ha fijado las comparecencias de los ministros de Interior, Defensa y Exteriores para la próxima semana, mucho antes de las que pretende realizar el Gobierno en el Congreso a finales de mes. El titular de Interior ha sido citado el miércoles día 12, Margarita Robles al día siguiente y Álvarez el lunes 17 de agosto. Además, han pedido la presencia del ministro de Presidencia y Justicia, Félix Bolaños, en la Comisión Mixta Congreso-Senado de Seguridad Nacional. Los populares quieren saber si el gobierno tenía o no tenía informes sobre la entrada de 70.000 personas en Ceuta y cuál es el grado de relación y cooperación con el Reino de Marruecos.
2: En Ceuta, la Guardia Civil ha recuperado este viernes el cuerpo sin vida de un joven migrante subsahariano después de que se precipitara al mar con un parapente en el que pretendía entrar de forma irregular a la ciudad autónoma. Enviado especial a Ceuta, Vicente Martínez.
4: El suceso se ha producido sobre las 8 de esta mañana, cuando los agentes de la Guardia Civil se han percatado de que el hombre intentaba acceder desde las montañas de Benzú, situadas en la Bahía Norte. Al parecer, el migrante pretendía aterrizar en una zona próxima a la frontera norte, pero no pudo controlar el parapente y terminó cayendo al agua. Los agentes acudieron rápidamente para tratar de rescatarle, pero al llegar al lugar encontraron su cuerpo sin vida. Se trata del primer fallecido intentando cruzar la frontera con este método.
2: En Ceuta, este viernes, la ministra de Infancia Sira Rego visita sobre el terreno el dispositivo de acogida a los menores que siguen en Ceuta, casi 1.400 según los datos oficiales, aunque los vecinos aseguran que el número es muy superior. La ministra ya ha advertido a las comunidades autónomas gobernadas por PP y Vox que la ley está para cumplirla y que no podrán oponerse a la recogida de menores cuando sean trasladados desde Ceuta, algo que ha rechazado en Espejo Público de Antena 3. El vicepresidente extremeño Óscar Fernández de Vox ha asegurado que su formación hará todo lo posible para oponerse a estos traslados.
5: Nosotros nos vamos a oponer por tierra, mar y aire a que llegue ningún menor a Extremadura, ningún menor más a Extremadura. Nos vamos a oponer por todas las vías posibles que tenemos en nuestra mano, por las vías políticas, por las vías administrativas, por las vías incluso judiciales. Además, está así recogido en el pacto de gobierno que firmamos con el Partido Popular.
2: Y este viernes la Policía Nacional y la Guardia Civil, en una operación conjunta con Europol, han logrado desarticular una de las mayores organizaciones criminales de tráfico marítimo de personas y droga en el Mediterráneo. Se calcula que habían logrado introducir de forma irregular a más de 2.000 migrantes en España, obteniendo un beneficio económico de más de 24 millones de euros. Carlos Masero.
6: La organización utilizaba embarcaciones de alta velocidad para transportar drogas desde España hasta Argelia. Y para maximizar el rendimiento de los viajes, en el trayecto de vuelta trasladaba inmigrantes de forma irregular hasta las costas de Almería, Murcia, Alicante e Ibiza. Empleaban el trayecto de ida España-Argelia para narcotráfico y el de vuelta Argelia-España para el tráfico de personas. La investigación se ha saldado con 78 detenidos, de los cuales 27 han ingresado en prisión provisional y con la intervención de 18 embarcaciones de alta velocidad valoradas en 5 millones de euros. También se incautaron de 61 kilos de hachís, diversas armas de fuego con munición, varios vehículos y cerca de 30.000 euros en efectivo.
2: Y la compraventa de viviendas rompe con 5 meses de caídas y registra su mejor mes de junio en 19 años. Según los datos del INE, en ese mes se registraron algo más de 59.000 operaciones, un 1,6%.

0: más que en junio de 2025. Con todo, el balance de los seis primeros meses del año sigue siendo negativo. Fabio Márquez.
1: Este repunte se debe en mayor parte a las transacciones de vivienda nueva, que reflejan un aumento interanual del 6,3%. El hogar de segunda mano también crece, pero en menor medida, un 0,3%. Aún así, sigue copando el mercado inmobiliario con 46.000 operaciones. Por comunidades autónomas, Navarra y Castilla-La Mancha han sido las que más han aumentado, ambas por encima del 22%, mientras que Cantabria, Baleares y Galicia han registrado los mayores descensos. El pasado mes de junio registra algo más de 59.000 compraventas de vivienda, la mayor cifra desde el mismo mes en 2007, aunque el balance de estos primeros seis meses de 2026 sigue en caída, casi un 3% en casa nueva como usada.
0: Es todo, más noticias en Onda Cero cuando sean las 12, las 11 en Canarias.
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0: ese tema es muy de verano, ¿eh? JF León, buenos días. ¿Cómo estás? Hola, hola, JF. No, no está JF. Bueno, está. No importa. Jorge Ranulla, qué buenos días.
1: Hola,
0: ¿cómo estás?
1: ¿Qué tal? Buenos días. Esta canción tiene ya una pila de años.
0: Pero bueno, y si pones una de los Beatles, no dices esta canción tiene una pila de años.
1: Ya, pero es diferente.
0: ¿Por qué?
1: Es psicológico.
0: Ah,
1: porque,
0: claro.
1: Porque con la de los Beatles has crecido. Yo hablo de mí.
0: Sí, has crecido.
1: Entonces para mí es atemporal. Pero con esta, como cuando empezabas a salir en la etapa universitaria, al final del cole, entonces dices tú, ¿cuántos años hace que...?
0: Pues uf, está muy mal dicho.
1: Es psicológico. Es
0: sí, ya totalmente sé que, psicológico.
1: No hay ninguna...
2: No hay ciencia detrás de esto,
1: es simplemente...
0: Pues ha fallecido el bajista, creo, ¿no?
1: Anda.
0: Sí. Hola, JF.
2: Hola.
0: Buenos días.
2: Hola. Ay,
0: ¿qué tal estás?
2: Sí, estoy aquí. ¿Qué tal
0: estás? Ya lo sé.
2: Bueno, bien, lo único que no como para saltar, la verdad.

0: No, claro.
1: La canción es lo que pide. Tú fíjate qué grupo, ¿no? De rock and roll, con un recuerdo en blanco y negro, aunque luego cuando los vimos en color llevaban unos vestimentas muy...
0: Terribles, sí.
1: Muy vivas, ¿verdad? Sí, de amarillo, recuerdo yo, azul. Y Felipe Lipe, que afortunadamente lo de Lipe es apellido artístico, porque habría tenido un poco mala leche los padres y le hubieran dicho, puesto Felipe, llamándose Lipe de apellido.
0: Claro.
1: Pues ha fallecido. Uh-huh. Ya nos quedan solo Ariel Roth y Alejo Estivel, esos jóvenes argentinos que llegaron aquí huyendo de una dictadura a un país en el que afortunadamente nos habíamos librado otra dictadura y hicieron rock and roll y no sé, fue un soplo de verdadero
0: aire fresco. Total,
1: sí, sí, sí.
0: Claro, así es.
1: Yo era un crío, estaba más con parchís, no te voy a mentir, en esa edad.
0: No, ¿has sido de parchís?
1: Yo era, claro que he sido con 10 años, hasta que llegaron los Beatles con 11. Yo era de parchís, por favor.
0: Pero menos mal que llegaron los Beatles a los 11, te han salvado la vida, te han salvado.
1: Sí, sí, sí, pero y Tequila fue de los primeros, por supuesto, fantásticos, fantásticos.
0: Sí, así es, así es. Jorge Granulla, que ayer nos prometió una cosa súper importante. Pues claro, la gente está como loca acaparando las gafas estas del eclipse, ¿vale? Pero cuando terminemos del eclipse, luego vienen otros dos más o menos seguidos que podemos reutilizarlas, con lo cual no las tiren, no las rompan. Siempre podemos dejarlas como herencia para los tataranietos, pero si se estropean, se dañan, se tal, ya no valen, eso hay que tirarlo. ¿Dónde?
2: Esto es como la entrevista de ayer, que ya lo has contado todo tú.
0: No, perdona. No, tú me tienes que decir...
2: Que estoy muy tonto hoy.
0: Bueno, puedes repetir, no pasa nada.
2: Según estabas contándolo, estaba pensando, qué bien que la próxima vez que venga, creo, no se puede decir nunca nada así, ¿tengo limitación de tiempo?
0: ¿Ahora?
2: Oye, sí, en general.
0: No, bueno, tú sí, fluye, sí. Dice vale, que sí, JF.
2: Vale, creo que si no hay nada extraño,
0: ¿sí?
2: La próxima vez que venga a este estudio ya habrá pasado el eclipse.
0: No, claro, el jueves.
2: Sí. Porque claro. Esta sensación, y fíjate que a mí la astronomía es una de las cosas que junto con parchís de pequeño más... Me gustan. Sí, es esa sensación que en las sociedades actuales en las que vivimos, que muchas de estas lecturas es la que llevamos años hablando en estos espacios de naturaleza, de medio ambiente, de ecología, esta sensación de... Se pone algo de moda, cogemos la naranja y la exprimimos hasta que ya no nos queda ni pulpa, directamente ni cáscara, es que directamente ya estamos exprimiendo la mano.
0: ¿Te estás quejando de la sobresaturación?
2: De la sobresaturación.
0: Pero escúchame, es un momento histórico. Y es verano. Y es verano.
2: Y es verano, ya.
0: Y date
1: pero
0: comer.
1: También te puedes pasar a la astrología, amigo Acuario, cuéntanos.
2: Amigo Acuario y tal.
0: No, claro, bueno, no, entiéndeme. Sí, es una, dentro de las noticias, que son todas una pena,
2: pero
0: pues es algo grato.
2: Pero que es un reflejo de la forma de vivir, de la sociedad en la que estamos, y es en lo que los expertos en estos últimos años nos piden un poco de cautela. Pero da igual, llámalo eclipse, llámalo incendio, llámalo ola de calor, porque seguimos en ola de calor.
0: Sí, claro.
2: Pero que ya no hablamos de la ola de calor, ahora estamos con el eclipse, entonces como que, y en temporada pasa, en temporada aún es casi peor porque entra la agenda política de por medio, entonces coges un tema y lo exprimes hasta que ya no te quedan, es que ni la cáscara, ya te exprimes directamente la mano. Bueno, con el tema del eclipse, lo que decía sí que es cierto, que ahora mismo estamos todos muy, muy locos con el tema del eclipse, con todas las recomendaciones de seguridad, por supuesto, ante todo la seguridad, porque yo creo que ya hemos escuchado a tantos expertos decir que no se puede mirar de forma directa al eclipse, que hacen falta gafas, así que sean homologadas, que si alguien hace lo contrario, pues yo creo que ya que asume un poco las consecuencias, porque no será porque los medios de comunicación no lo hemos dicho, incluso
0: tampoco
2: los...
0: Hay gente que tampoco está todo el día con los medios de comunicación.
2: Bueno, pero hay gente que tiene TikTok y que se informa con saludo a María Ballesteros, que a todo esto... Que
0: hola, María.
3: Hola.
2: Dicho esto... los que os hayáis comprado unas gafas para ver el eclipse el próximo día 12, lo que, por ejemplo, Ecoembes, que es una de las empresas que está ahora mismo pidiendo que tengamos cuidado con el tema del reciclaje, lo suyo es que no las rompáis, porque hay otros dos eclipses más por delante que podamos ver. Incluso a lo mejor os aficionáis a los eclipses y hacéis como otros muchos seres humanos de la Tierra, que vais detrás de los eclipses por el resto del mundo, a lo mejor no es vuestro último eclipse,
0: claro.
2: el de

0: el día 12, porque claro, queréis ahora dedicaros a viajar por el mundo en busca de próximos eclipses. Bueno, pues no tiréis las gafas. En el caso de que digáis, pues esto no me mola, yo no quiero ver más eclipses en mi vida, no tiréis las gafas. Regálalas. Pensad que hay centros educativos, que hay centros sociales, que hay gente que las cogen y que las puede, y se pueden quedar, los coles se pueden quedar con las gafas, claro, de sol, porque los profes seguramente le den mucha utilidad a la hora de explicar la astronomía a los chavales, ¿vale? O sea, que no tiréis las cosas si no están rotas. Incluso las podéis guardar porque a lo mejor puede ser una bonita herencia de aquí a unos años, dársela a tus hijos y a los hijos de tus hijos, y que los nietos pues tengan para su próximo eclipse, cuando sea dentro de tantos años, las gafas de sol del abuelo para mirar el eclipse. Todo esto, si el sol sigue como ahora, y la atmósfera sigue como ahora, y la Tierra sigue como, claro, ahora, veremos tú dentro de 100 años.
1: Porque estas entonces, gafas a lo mejor dentro de 10 años ya no valen, o 20 o 30.
0: ¿Comprendido el concepto de reutilizar? Sí. Correcto. Ahora vamos al concepto de se nos han roto.
1: Sí, se nos han rayado incluso.
0: Se nos,
1: ¿no?,
0: han rayado, se nos han roto. Sí. Esto
1: se ha desprendido un poco, no sé qué.
0: No es reutilizable. Vale, no. ¿Qué se hace? Bueno, pues la parte del cartón de las gafas, comprendemos que es cartón y que va al contenedor del cartón, que suele ser azul, el azul, no el cartón.
1: Sí.
0: Se separa la parte del el film que te protege los ojos, se separa, el cartón va al cartón. ¿Y qué hacemos con ese film? Ese film.
2: Claro. Qué buena pregunta.
0: Ese film. Decís, es que es plástico.
1: Seguro que es altamente tóxico. ¿No?
0: No lo comáis, no probéis, no chupéis, no es necesario. O sea, tanto método científico en la vida, dejádselo a los científicos. Está guay de pequeñito con el Quimicef a jugar, es muy divertido, pero no hay locura. No es, o sea, aunque te parezca plástico, es un compuesto, es un polímero que no va al contenedor amarillo.
1: Ah.
0: O sea, ¿tú envolverías un bocadillo en ese film? No. Pues no es un envase. La leche que es un brick, ¿viene en ese film? No. Pues no va al amarillo. ¿Dónde va? Al de restos.
1: ¿Al del resto?
0: Al de restos.
1: Vale.
0: Porque
1: vale,
0: no es un envase.
1: Resto de residuos.
0: Restos de residuos, ¿vale?
1: Vale.
0: Porque no va, en el caso de Madrid que tenemos el marrón para el orgánico, pues no va el marrón porque tú no te lo comes.
1: Pero escúchame, con la cantidad de gafas, millones de gafas.
0: Millones de gafas.
1: Que va a haber en este país. ¿Tú crees que eso no se debería de reciclar en un punto exclusivamente?
0: Bueno, pues,
1: de film de gafas para
0: puedes
1: eclipse,
0: ir a los puedes ir a los puntos limpios.
1: En a lo mejor las ópticas, ¿no?
0: Las,
1: también lo recogen, o pues, no sabemos. No tenemos ni idea.
0: Pues eso es a lo mejor ponerle en un compromiso a las ópticas.
1: Ya, bueno, un curro más.
0: El día 13.
1: En la vida. Sí, todos recibiendo papelitos.
0: Decenas y decenas de miles de personas ahí a las ópticas de turno. Oiga, que vengo a tal. Como si fuese el punto sigre de las farmacias.
1: Sí, claro.
0: Bueno, lo has dejado ahí, pero mire, no saturéis a los señores de las ópticas, que a
1: voy
0: lo mejor...
1: Voy a mirar. Tú sigue hablando que yo miro.
0: Está el protocolo establecido ahora mismo como ciudadanos, lo que tenemos en el día a día, que es un poco también lo que nos recomienda Ecoembes, es que separemos el cartón de lo que es el film protector. El cartón va al contenedor de papel, al azul, que suele ser el azul, y el film que nos protege de los ojos, ese film oscurito, va al resto. No va al amarillo. En el caso de que no se pueda separar el film del cartón, por lo que sea, por la arquitectura de esas gafas, va todo al de restos, no va al de papel. ¿Es que tiene 80% papel, 20% film? No, pues va al de restos, porque no se puede separar, porque lo que importa es reciclar bien. Otro día, que ya hemos hablado mucho, hablamos del reciclaje y por qué en Europa, eso es otro. A día de hoy, lo que tenemos en España, en nuestro país, en nuestras poblaciones, es este sistema de reciclaje y sí, es al
1: si
0: que...
1: Si tienes muchos, los puedes juntar y te haces un antifaz para dormir por la noche, pero como es tan oscuro que no entra
2: mía,
1: nada.
2: Es creativo.
0: Eso es reutilizar.
1: Claro.
0: Eso es reutilizar, es no tirar y es también, bueno, pues eso,
1: no sé si
0: un antifaz. No lo sé, pero bueno.
1: Bueno,
0: queda claro el concepto de reutilizar.
1: Señor, sí, señor.
0: Señor, sí, señor. Sí. Y cómo reciclar en el caso de que se estropeen, que no las queráis donar, etcétera, etcétera. Vale, y otra cosa.
1: Espera, que está Ruiz ahí. ¿Te ha quedado claro, Javier Ruiz, el concepto este de reciclar o no reciclar?
3: Sí, hombre, cómo me va a quedar claro.
1: Naturalmente. Te he pedido fe de vida y te me has escapado.
0: Hoy habría que haber puesto lo de Barrio Sésamo, ¿no? A lo mejor, algo así, en la sintonía.
1: Es posible, ¿sabes? Pero luego ya.
3: ¿Sabes dónde voy a ver el eclipse, Jorge?
1: ¿Dónde?
3: En el Valle Toledano.
1: Toma.
0: Pues lo vas a ver reguleras.
3: ¿Por qué? ¿Por qué?
0: Pues porque hombre, el 99,9% está de la Sierra Norte de Madrid hacia arriba.
3: Para
0: arriba.
3: Bueno, ya, claro, ya, bueno, pero
0: de tiene, hecho, mi madre se viene. Hola, mamá. Ya sabes que ha comprado ya. se viene y nos vamos a.

0: a Colmenar de Oreja, con los del Nocturnario. Se viene mi madre de Toledo aquí.
1: Pero saldrás por la mañana, porque con los atascos que va a haber...
0: Por la mañana estaré trabajando.
1: Bueno, cuando acabes de trabajar, a las 2 te tienes que pirar para allá, porque es posible que tardes 5 horas en llegar.
0: Sí, esa es otra de las historias, claro. Los atascos que se prevén...
2: Vamos a atascar todos.
0: Claro. Sí, nos vamos a atascar todos, vamos a ver todos en el coche.
2: Todos atascados.
0: Bueno, importante también que esto, las autoridades lo están diciendo, las autoridades autonómicas, las locales, también desde el Ministerio de Medio Ambiente, se espera una gran afluencia de personas en los entornos donde más y mejor se van a ver los eclipses. Muchas de estas zonas son zonas alejadas de las poblaciones, donde se pueda ver bien la línea del horizonte, donde a las 8:30 podemos observar bien cómo se oculta, cómo la luna oculta la luz del sol. Es muy importante extremar las precauciones, y yo en este caso sería un poco macarra, quiero decir, si ves al de al lado que va a hacer una fogata, quiero decir...
1: ¡No, ni se te ocurra!
3: ¡Por Dios!
1: ¡Vamos! Bueno, es que para agarrarle de los pelos...
2: ¡Por Dios!
0: Es que va a haber mucha gente dispersada por nuestras zonas naturales para ver el eclipse, y no toda la gente tiene el mismo nivel de concienciación que se requiere en este momento de sequía, de ausencia de lluvia,
1: y de ola de calor,
0: etcétera. Entonces yo aquí pido de verdad que los que estáis escuchando, sois todos gente muy educada, seguro, pero al lado a lo mejor hay alguien que no es tan educado.
1: Y hay que educar.
0: Y, o sea, no os metéis en jaleo, si hay que llamar al 112, pues se llama al 112, nadie es policía de nada, pero sí hay autoridades que van a estar pendientes y vigilando. Lo mismo con no dejar desperdicios. Yo creo que es el día para no dejar desperdicios en el campo. Nunca es el día, pero este día 12 no es el día de dejar desperdicios, de llevarnos todas las basuras a casa. No alimentemos más esa gasolina que tenemos en los campos con basuras humanas que puedan empeorar una situación de emergencia que tenemos ahora, ¿vale? Entonces esto ya lo digo más bien en serio, porque creo que tenemos que ser todos conscientes de lo que hacemos nosotros y de lo que nos rodea, porque las circunstancias del día 12 por la tarde, la tarde-noche, pues eso, con el calor que hace en la zona centro, en las Castillas, pues a lo mejor la noche se alarga un poco, ya que estás ahí, te llevas el tupper, etc. Y oye, es de maravilla disfrutar de nuestro entorno, pero siendo conscientes del riesgo que puede generar estas horas de tanto ocio nunca antes vista en 3 semanas en nuestras zonas naturales.
1: Punto. Y muy bien dicho. Adiós, Jorge.
0: Ay, hasta
1: te ha quedado a gusto,
0: hasta después del eclipse, amigos.
1: Has hecho un suspiro de que qué a gusto me he quedado.
0: Es que estoy muy a gustito. Hasta después del eclipse, que lo paséis bien. Igualmente. Hasta el jueves que viene.
1: Hasta
0: adiós.
1: Luego. Adiós. Ahí sí está ella, María Ballesteros.
4: Hola, aquí estoy.
1: Hola. Es que tu sección, me tengo un poco de lío con tu sección, ¿no? Porque...
4: Pues no entiendo por qué.
1: No, porque... Vamos a ver, es que lo tuyo iba de cine.
4: Sí, a ver, bueno.
1: Era hablaste el otro día de que de la semana pasada que fue lo de
4: Toy Story. Técnicamente va de cine,
1: dos.
4: Pero es que yo ya he tocado la cima con el audio que recibí de Christopher Nolan, para que los
1: sí, es verdad.
4: Entonces yo ya no sé qué hacer. Entonces tú di el número de teléfono. Entonces, si la gente tiene una duda, que nos mande un audio, un mensaje al número de teléfono.
1: ¿Duda de qué?
4: En el 678. Por ejemplo, hoy se nos ha
1: propuesto... Espera, siempre te doy el mío, espérate.
4: Mira, tú tienes...
1: 609-83-1034. 609-83-1034.
4: Entonces, yo te he escrito una pregunta que tú me tienes que hacer en el guión, ¿no?
1: ¿Cómo llega una película hasta un cine?
4: Entonces, pues... Imagínate que a ti te ha surgido esa duda real, ¿no?
1: Sí,
4: no, pues me la escribes al número que acabas de dar.
1: O te la puedo contar también por voz, un WhatsApp de voz.
4: Claro,
1: puede
4: ser. Por lo que quieran.
1: Vale.
4: Menos,
1: o sea, por ejemplo,
4: llamada,
1: ¿cómo
4: mejor
1: llega una película hasta un cine? Eso es algo muy interesante saber cómo llega.
4: Pues te lo voy a contar.
1: Pues
4: la cosa es que depende de la época. Antes, pues las películas, claro, eran rollos de una película física. Entonces viajaban como en unas latas metálicas muy grandes que pasaban de un lugar a otro pues mediante unas empresas, pero hoy ya es digital y estas cosas pues no funcionan así. ¿Las películas cómo llegan a los cines? Pues en una cosa que se llama DCP, que es un disco duro, que de hecho va separado el vídeo del audio, porque pesan tanto que van separados.
1: Vale.
4: Y así llegan.
1: Así llegan, como así. Entonces, vamos a ver, si alguien consigue ese disco duro, ¿ya tiene la peli?
4: No. Ese es el punto, ¿no? Porque son muy listos, claro.
1: Sí.
4: ¿Qué pasó en Toy Story 2? Que se perdió la película, tal, no sé qué. Entonces, ¿para qué
1: vas a explicar que por qué se perdió la película,
4: claro,
1: es verdad.
4: Claro.
1: ¿Y cómo se hace ahora? Es verdad. Sigue.
4: Muy
1: me acuerdo
4: bien
1: de todo.
4: Entonces, si alguien roba ese disco duro, no podría nunca ni verlo en su casa ni nada porque está cifrado. Es una clave digital que se llama KDM. Entonces, esto lo envía la distribuidora al cine. Entonces, si esa clave solo se puede ver en un cine en concreto, en una sala concreta y durante un tiempo muy concreto.
1: Vale.
4: O sea, si sí, X
1: que se,
4: cine.
1: Que se elimina la película en un momento dado.
4: Exacto,
1: claro,
4: o sea, tú
1: claro,
4: si la robas no la puedes ver en tu casa, ya lo siento.
1: O sea que aunque consigas la película no puedes verla.

0: Exacto.
1: Está claro, vale.
0: Incluso te diré que en grandes producciones...
1: O sea, consigues en el sentido que si robas la película...
0: Claro, y hay gente que ha intentado incluso como hackear esos discos duros, claro, pero claro. Están tan bien hechos, uh-huh. O sea, deben tener una cosa detrás loquísima. Entonces, pues bueno, durante los rodajes, ¿qué pasa? Pues también hay muchísimo control para que no se pierda, no se filtre. En las grandes producciones, el material grabado se copia varias veces y se envía por diferentes rutas. Incluso si, por ejemplo, se graba en una isla, lo envían uno por barco, uno por avión, uno por tren,
1: por
0: no.
1: Tren no, hay, no.
0: Por tren marítimo.
1: Sí. Uno en una ferry. Maleta, otro en otra. Exacto. Maleta de otro.
0: Entonces,
1: así,
0: si
1: ¿no?
0: uno se pierde, pues ya tienes el otro.
1: Vale.
0: Perfecto. Más cosas que te cuento.
1: Más cosas.
0: Una cosa, esto me parece súper interesante, que los estudios también utilizan títulos falsos para películas. Star Wars, pues no le van a poner Star Wars 29, porque ya no sé por cuál van. Ya. Entonces, pues tienen que ponerle...
1: un alias, un nombre alias, ficticio, sí. Para que nadie sepa que es Star Wars.
0: Exacto.
1: 88.
0: Y, vale. Por ejemplo, también hacen que en Walking Dead, sí. Un ejemplo de serie, se grabó la muerte de 11 personajes diferentes para que ni los propios actores supiesen quién era el que se moría de verdad.
1: ¡Qué bonito!
0: No sé si lo has visto.
1: Chulo. No puedo. Es que hay zombies, no puedo verla.
0: Pues nada, yo tampoco la he visto,
1: En mi vida tengo efectos secundarios cuando veo películas de zombies.
0: Y, ¿vale? Y ya está, este es el final de mi sección. Es que ¿sabes qué pasa? Que yo nunca sé cómo ponerle un broche final a la sección. Es algo que tengo que mejorar.
1: Pero si no
0: entonces también
1: falta poner
0: alguien
1: un
0: me lo puede
1: final.
0: Me pueden dar a mí consejos por el teléfono.
1: ¿Quieres consejos cómo poner un broche final? Vale, en el 6...
2: Una canción mía, por ejemplo.
1: Venga.
0: Venga.
3: Por ejemplo.
1: Venga, muy bien.
0: Ya te va bien.

0: Vamos a ver, porque me da la sensación, JF, que este es el momento clave de hablar del festival al que le gustaría ir JF, pero que no va a ir.
1: Efectivamente, esta es la sección que vamos a inaugurar los viernes estamos escuchando a un grupo británico que se llama MFC Chick.

0: estáis cerquita.
1: Mira, Ruiz está cerquita.
0: 8 de agosto.
2: Sí, al lado.
0: Que vayáis a ver el Trascarrock, que van a estar los pollos, que de verdad que es que... mañana creo que tocan en... No, hoy tocan en Madrid, 7 de agosto. Son fantásticos, son divertidísimos. Rock and roll, con saxofón, con las caras que ponen y con pollos de goma, claro.
1: Tu Ruiz no ha sido nunca a un festival, ¿no? De música, quiero decir.
2: Sí, bueno, vamos a ver, de visita. Vale. No, pero bueno, no soy festivalero.
1: No te veo, no.
2: No soy festivalero, sí. pero quiero decir que me mola seguir un poco la distancia, porque a ver, la fenomenología, por ejemplo, el Viña Rock, ahora que está hablando JF de Peñas de San Pedro, en Albacete, pues es un pedazo de festival, en fin, que... Pero bueno, lo que pasa es que yo soy, pues ya sabéis, yo soy otras costumbres, otros usos y costumbres.
1: Sí, lo sé.
2: Claro, la vida, en fin, Almagro, como dice JF. Oye, que es un pueblo precioso y un festival magnífico el que tiene de teatro. Pero sí, me molan además, hay un montón, yo no sé, JF, si tú tienes la sensación de que el tema festivalero ha surgido o ha propiciado como una especie de eclosión, de boom, de unos 5 o 6 años acá.
1: Yo creo que ha explotado la burbuja ya, ¿no?
0: La burbuja explotará cuando llegue la siguiente crisis económica, como en 2007, que también estábamos con un boom. Cuando las instituciones tienen dinero, riegan con actos, con eventos culturales, que están muy bien. Y además, los festivales pequeños como este son baratísimos. O sea, cuesta a lo mejor la décima parte que traerá un gran artista.
2: Claro.
0: Y mueven a gente de todo el país, a lo mejor solo son 1,000 personas, pero conocen a tu pueblo y es posible que vuelvan. Que eso es, no sé, evidentemente yo hablo como parte interesada.
1: Es invertir.
0: Para mí sí. A lo mejor yo no iría nunca a Peñas de San Pedro porque si no hubiera un festival como este, que de todas formas no voy a ir en esta ocasión, pero bueno,
1: no por ganas, no por falta de ganas.
0: Sí, no, falta de tiempo, encuentras la motivación, pues Tobalina, el Valle de Tobalina, hablaremos de ese festival dentro de un par de semanas. Pues si yo no hubiera sido por el festival del año pasado, no habría ido probablemente, y me encontré un valle maravilloso, o sea, una cosa espectacular.
2: Y que luego la música tiene que ser en directo, así que la música,
0: para mí,
2: disfrutarla en directo, claro, duda.
1: ¿Queréis saber qué tiempo va a hacer este fin de semana?
2: Por favor.
1: Sí, venga.
0: Sería maravilloso.
1: Javier Hernández, buenos días.
0: Muerte,
1: ¿cómo
0: y destrucción?
1: ¿Estás?
3: Pues estoy francamente bien, la verdad. ¿Para qué nos vamos a engañar?
1: Sí, te diré.
3: Sí. Estoy escuchando desde hace un ratito atentamente las cosas que habéis dicho.
1: Vale.
3: Lo de las gafas, que no hagamos, no las utilicemos para envolver los bocadillos.
1: No.
3: Me ha gustado mucho.
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3: pues
1: ejemplo.
3: Eso es muy importante.
1: Sí.
3: También que te vas a hacer un antifaz para dormir con ellas
1: así.
3: También he oído.
1: Sí, muy
3: me
1: bien.
3: Parece una idea también extremadamente tonta. Pero en fin.
1: Oye, es una idea.
3: Más cosas.
1: Más cosas.
3: Menos mal que me he puesto mis gafas progresivas, Begoña, para saber que estaba escuchando, porque me teníais loco. Ya no sabía en qué contenedor tenía que tirar las gafas, porque como eran por trozos y por cachos,
1: ya
3: tengo 25 contenedores en mi casa, y ahora quiere el grano ya que pongamos otro para tirar solamente lo que ha sobrado de las gafas de sol.
1: No, con papel y resto de residuos te vale, o sea, no exageres, que es muy fácil lo de las gafas.
3: Pues,
1: vale.
3: Venga, entonces, vamos a dejarlo en 23.
1: Pero ya ves, entonces, bien de cerca, de lejos y de lo que haga falta, ¿no? Que es lo importante.
3: Claro,
1: lo importante,
3: que esa es la clave absolutamente de todo. 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
3: ahí va.
1: A ver, cuéntamelo, que es muy importante.
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1: Bien.
0: Bueno,
1: muy bien.
0: Os voy a contar un par de cosas.
1: Un par.
0: Bueno, cosas importantes. Mirad, es cierto que desde Madrid hacia el noroeste de España se va a ver muy bien el eclipse del próximo miércoles, pero se va a ver Begoña en 13 comunidades autónomas, en lo que se llama la franja de totalidad. Y mira, te las voy a dar muy rápido, como si fuera una alineación de un equipo de fútbol. Se va a ver en Galicia, Asturias, Castilla-La Mancha y León, Cantabria, País Vasco, Navarra y Aragón en la zona media, y en la punta de ataque La Rioja, Cataluña, Baleares y la Comunidad Valenciana, sin olvidarnos que en otras partes de España, en vez de verse al 100%, se va a ver un poquito menos, pero también se va a poder disfrutar de ese momentazo.
1: Pero habrá nubes.
0: Faltan 5.
1: Que eso es lo importante.
0: Sí, claro. Ahí es donde iba.
1: Vale.
0: A falta de 5 días, este programa les puede asegurar, es decir, van ustedes apañados, que atención, nubes bajas, puñeteras y malísimas, tachán,
1: en
0: norte de Galicia, Asturias, Cantabria y País Vasco, a 5 días del acontecimiento planetario más importante de nuestra vida, en esas zonas de momento nubes bajas. Mejor zona donde poder ver este eclipse, oeste, sur y el interior de Galicia, sobre todo la zona de Orense se puede ver francamente bien. En mi Castilla y León, en La Rioja, en Navarra, en el norte de Madrid, también en el norte de Castilla y La Mancha. Y atención, subrayo, todos aquellos que nos escuchan desde Baleares, lo subrayo, ahí se va a ver, de momento el pronóstico es favorable para ver el eclipse. Vale. ¿Que puede cambiar? Pues
1: claro,
0: por supuesto que puede
1: más.
0: Cambiar.
1: Claro que
0: pero
1: sí.
0: De momento, esos 70 millones de desplazamientos que se prevén para las próximas horas para ver minuto y medio de eclipse, que haya un poquito de calma, porque en esas zonas que les he dicho se va a ver regulero.
1: Vale. Y la ola
0: este
1: de calor,
0: de semana,
1: ¿hay ola de calor entonces? ¿Y hasta cuándo dura? Es que tengo mucho calor, a lo mejor no es ola, porque no tiene esa clasificación.
0: No, no, es
1: no tiene esa clasificación, ¿no?
0: No, no,
1: pero
0: no
1: hace
0: tiene
1: mucha
0: esa clasificación
1: calorina.
0: De ola de calor.
1: Hace mucha calor.
0: En el centro peninsular, Ruiz dará buena cuenta de ello. Sí. Han subido mucho las temperaturas en las últimas horas y lo van a seguir haciendo hasta la jornada del domingo. Atención a toda la zona del interior por tormentas importantes en Albacete y Castellón para esta tarde. Y dos apuntes.
1: Y brochas.
0: Algunas lluvias por el Cantábrico, atención para la jornada de mañana, pero nada, serán pasajeras. Y dos cosas que no nos podemos marchar esta semana sin contar.
1: A ver.
0: La primera, el recuerdo y todo el cariño para las familias de las 87 personas que hace 30 años contábamos el peor acontecimiento, uno de los peores acontecimientos, con aquel camping de las Nieves en Biescas, donde desgraciadamente perdieron la vida muchos españoles. Y después, un dato de esta semana que ha sido terrible.
1: ¿Cuál?
0: Hablamos de ola de calor. ¿Por qué no miramos la ola de calor del Mediterráneo? En una boya de Baleares, en la Dragonera, en el Mediterráneo han tenido 33,02 grados de temperatura del agua del mar, 33 grados.
1: Esto me recuerda el día de mañana, vamos a acabar así, con lo del día de mañana, verás.
0: Y en el norte, me cuentan los amigos que están por la zona de Cantabria, de Laredo, de Santoña. Hace años, Begoña, cuando éramos chiquillos, meterte en el agua era una heroicidad en el Cantabrio. Cantábrico de lo frío que estaba. Uh-huh. Era horrible, ¿eh? Se te quedaba todo, vamos, chiquito, sí. No, lo siguiente.
1: Ondarreta me dijo bien. Que en San Sebastián estaba el agua como un caldo. O sea, es increíble.
0: No, en San Sebastián Ondarreta ahora va a tener ahora otro problema.
1: Y las medusas.
0: El agua del mar, uh-huh. El agua del mar está en 25 grados y muchas playas de San Sebastián, ¿eh? Han llegado las temibles carabelas, sí, portuguesas, ¿eh?
1: Así es.
0: Mucho cuidado, uh-huh. Cuidado con ellas porque es un problema gordo. Pero bueno,
1: pues
0: yo
1: está.
0: Estoy muy contento,
1: pues muy bien.
0: Porque ya tengo mis gafas ISO preparadas para las he comprado, aunque no pienso ver el eclipse, ya te contaré el miércoles vale. El porqué, para ver el eclipse este que lo va a ver España, el mundo y no sé qué, y sobre todo, lo más importante, amigos, he ido a Óptica Roma,
1: sí.
0: Tengo unas gafas progresivas que son una auténtica maravilla,
1: pues ya está.
0: Y que con ellas veo hasta el mapa del tiempo y de vez en cuando veo hasta el JH, le veo hasta que mirad lo que os voy a decir, ¿eh?
1: Sí.
0: Voy a conseguir que este hombre un día se ponga unas gafas progresistas de Óptica,
1: sí,
0: Roma,
1: sí, las necesita,
0: y me ponga
1: además
0: en su sección, sí. Sí, sí, una, sí, canción puñetero, sí, de Julio Iglesias, que llevas 35 años poniéndome a señores que no conocen ni en su casa a la hora de comer. Eres un desgraciado.
1: Adiós, Borrascas.
0: Adiós, queráis.
1: Feliz fin
0: mucho.
1: De semana.
0: Adiós,
1: chao, adiós, adiós.
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9: Javier Ruiz y JF León, os voy a recomendar un libro y sobre todo os voy a recomendar una autora. Venga. Una autora, porque leyendo este libro me he dado cuenta que cuando estudiábamos biología en el colegio, la estudiábamos como si no formara parte de nosotros. ¿Sabes? Como que te tenías que estudiar una serie de datos, una serie de cosas, algo totalmente ajeno. Y luego vas y te lees un libro como Lecciones de Vida y Ciencia, la abuela bióloga te cuenta todo lo que tu cuerpo hace mientras tú haces otras cosas, y dices, ostras, si estoy ahí, bueno. Eso es biología, es verdad. Lourdes Luengo, buenos días, Lourdes.
10: Hola, buenos días, Begoña, me alegro mucho saludarte.
9: Igualmente, qué gusto leerte, qué gusto enterarme ya de todo lo que tenía que enterarme para conocerme un poco mejor y para saber cómo soy realmente, porque eso es lo que se consigue con tu libro.
10: Pues es lo que he pretendido y me encanta cuando me decís esto y otras muchas personas que me lo han dicho, que es tan asequible también la biología, que a veces la se ve por fuera como algo árido. ¿Qué va? Si somos biología, es decir, que nosotros mismos nos estamos enseñando biología continuamente. Y ha sido lo que me ha gustado, de alguna manera, explicar y contar también en mis vídeos de Instagram y demás, lo que hay detrás de cualquier cosa que hacemos, que siempre, yo siempre digo, la biología está detrás.
9: Sí, pero
10: primero cuento
9: todo
10: lo que pasa y después digo la biología que lo aparca o lo protege o dice lo que está pasando.
9: Así es. Vamos a presentar como Dios manda a Lourdes Luengo, porque llevas has estado más de 40 años dedicada a la docencia como profesora de biología, eres catedrática de ciencias naturales, también es profesora en la UNED, creo que también has sido profesora mucho tiempo.
10: Sí, también he dado en la UNED.
9: Exacto, en la asignatura de fundamentos biológicos de la conducta. Ahora estás, que estás en todos los lados, porque estás en TikTok, estás en Instagram, hablando de, yo qué sé, de cosas como el mal del puerco, de la memoria de las bacterias, que se acuerdan de sus enemigos, de tantas cosas que explicas, ¿no?, a través de tus redes. Pero sí que es cierto que a través de este libro, que es un libro donde es un compendio de biología que debería de tenerlo todo alumno, que no sé en qué época deberías de ser obligatorio. ¿Tú cuándo dirías? Antes de empezar el bachillerato, quizá, ¿no? O un poco antes.
10: Bueno,
9: incluso.
10: Justo antes de empezar bachillerato es muy buena edad.
9: ¿Verdad?
10: Ya los chicos cuando terminan la ESO, pues sí, están terminando con 16, 17 años, por lo tanto, edad súper apropiada.
9: Vale.
10: Yo también, de hecho, he dado siempre clases, he estado impartiendo lo que es biología, alumnos de bachillerato. De alguna manera siempre ha sido, más bien he trabajado con alumnos de primero y segundo de bachillerato. Por lo tanto, es una biología que es a nivel fácil de comprender, pero claro, no es de niños pequeños realmente.
9: No, claro que no.
11: No, el ciclo de Krebs y todo eso no.
9: No es de niños pequeños.
10: Sí, el famoso ciclo de Krebs que todos los alumnos recuerdan.

0: acuerdan. Pues yo lo contaba como un cuento.
1: No, no, a mí me gustaba, ¿eh? Y también el de la...
2: ¿El cuál?
1: De la clorofila también.
2: También te gustaba
1: para mucho selectividad, esa. Hubo que
0: la
1: estudiarlos a fondo, pero...
0: La fotosíntesis, que es fascinante.
2: Sí, así es.
1: Sí, pues, sí, sí, lo es.
0: Sobre todo contada de una forma divertida. Y ahora cuando yo digo, con los recursos que hay, con los vídeos que hay que se pueden hacer con inteligencia artificial de esos procesos complejísimos, sí, pues es

0: De la enseñanza. Ha sido una pionera, no sé si pionera, pero casi, ¿no?, en nuestro país, de la utilización de la tecnología.
1: Fue curioso, sí, pero la pena que fue en realidad ya casi en mis últimos años de docencia. Porque de alguna manera yo estoy aquí, pertenezco a la Junta de Andalucía, lo que es un instituto aquí en Huelva, en Rávida, y fuimos pioneras en hacer un proyecto en el que entraban los ordenadores en el aula, y fíjate si fue sorprendente, porque tenéis que ver las caras de los chicos aquel año cuando nosotros ganamos el concurso, y de alguna manera yo era la coordinadora, por eso si dices pionera en ese aspecto, sí, además era la única mujer que había entre los 50 centros seleccionados, y llegar los alumnos a un aula en la que en cada mesa tenían un ordenador, imagínate.
0: Wow, es como estar en la NASA en aquella época, ¿no?
1: Claro, ellos motivados, yo claro, te garantizo claro. que sí. la motivación, que después se utilizara mejor o peor, porque realmente el profesorado no estaba todavía bien preparado para lo que es trabajar con el ordenador en el aula, para sacarle el partido suficiente. Y bueno, de hecho, pues estuvimos todos preparándonos, yo fui la primera que haciendo cursos, para ver las posibilidades que tenía. Realmente, ya te digo, sí, pioneros, fuimos trillando. Ahora es una cosa normal. Quizás no es el ordenador en cada pupitre, por decirlo así, en cada mesa, pero ya se dispone de usar lo que es la pizarra digital, el carro con los portátiles que los lleva y los tiene el profesor en cuanto los necesita. Entran de una manera, pues lógicamente, más cómoda que en mis tiempos fuimos pues un poco los precursores. Así es.
0: Este libro, Lourdes, Lecciones de Vida y Ciencia, donde haces un repaso por todo nuestro organismo y nos lo explicas absolutamente todo, sin muchos tecnicismos para que sea más fluida la lectura, ¿no? Y porque tampoco nos va a hacer un examen, como dices muchas veces, no te preocupes que no te examino, no te preocupes. Vale, pues este libro, claro, para nosotros es muy sencillo de seguir, muy sencillo de conocer todo nuestro cuerpo, todas nuestras células, nuestras neuronas, pero para ti, ¿cuál ha sido el más complicado de explicar al gran público? ¿Era también esa parte que también te resultaba más complicada para que los alumnos accedieran a ella?
1: Pues en particular quizás no ha sido ninguna cosa más especial o más me ha costado más trabajo. Quizás para mí el reto, porque para mí esto ha sido un reto, cuando contactó lo que era la editorial esta, la esfera de los libros conmigo, cuando me dijo esto, que quería un libro de divulgación sencillo, que llegara a todo el mundo, que se comprendiera. Conocían los vídeos que yo hago en Instagram. Y digo, claro, una cosa es un vídeo de un minuto y otro pasarlo aquí. Te voy a decir lo más complejo. Para mí lo más complejo es que yo decía, esto es cuando se enteren mis compañeras de carrera, que nos seguimos viendo, tenemos una conexión, que pueda hacer un libro de biología sin ilustraciones de biología, y yo que además soy Lourdes, como yo digo, la de los colores, porque me encanta el colorido y la vida. Ese fue el reto. Hacer un libro en el que esté explicando biología sin ilustraciones, porque si tú lo ves, he puesto algunas, pero unas hechas mandadas por mí, por decirlo a la IA, de procesos, pero que no es de biología, es decir, es un poco para ilustrar algo.
0: De tu proceso vital, ¿no? Tu proceso vital. Del proceso vital tuyo que has utilizado para explicar ciertos
1: exactamente, capítulos. Más cosas mías, relación con mi madre, en un momento sale mi hijo, cuando voy a explicar un poco el sistema nervioso, porque como ves he metido a familia, he metido amistades. Cuando pensaba en un capítulo, siempre me surgía el hilo conductor. Claro, con tantos años que uno tiene, pues tiene amigos, yo digo que está en el infierno, ¿no? Dice, ay, fulanita, esta historia de fulanita me viene muy bien. Historia de una amiga que tuvo un niño de estos que se llamaban, por ejemplo, los niños burbuja, que lógicamente se lo dije, le dolió. Después le gustaba ver el capítulo, ¿no? Pero le movió todo su ser porque vivió. Estaba con esto como diciendo, sin ilustraciones reales de biología. Entonces eso sí que me fascinó, porque cuando ya me metí en el libro dije que sí, porque me costó trabajo decir que sí. Yo me veía en clase con los alumnos y recordaba cosas que les costaba trabajo y que yo hacía como cuentos para explicárselo. O aquí el proceso sin tener que utilizar nombres complejos, pues fui

0: fue enganchando, me dice, pues sí que puedo, sí que puedo. Y cuando le iba leyendo, se lo daba a alguien que no sabía biología y me decía, no es un rollo, no, de verdad, no, te engancha, te va enganchando. Pues me fui animando.
1: Sí.
0: Y al final pues le dije al editor, después de mandarle 4 o 5 capítulos, que lo tenía desesperado, dice, firma ya el contrato, porque no me atrevía, tenía como vergüenza o sentido de que esto no podía quedar bien. Uh-huh. Pero en fin, al final yo estoy satisfecha, como digo, con este nuevo nieto que me ha nacido este verano. Es el libro, lógicamente.
1: Sí, claro, claro, así es. Que es un libro en el que comprendes absolutamente tanto tu organismo que te acabas a veces sintiéndote un poco culpable, Lourdes. Porque cómo lo maltratamos, cómo lo dejamos de comer lo que no debemos, cómo tenemos vicios malos, cómo dormimos poco, no le dejamos resetearse. Sí, pero como que sales con el propósito de a partir de ahora lo voy a hacer un poco mejor. Me imagino que también es tu idea, ¿no? La idea de
0: es mi idea, que nosotros, te estoy escuchando, claro, sí. Y me encanta porque eso es lo que se pretende en el fondo. Yo lo que pretendo es un poco transmitir esto, que nos conozcamos para querernos más. Yo muchas veces le digo así a mis amigas que nos tenemos que querer más en todos los sentidos, en cuidarnos, en dormir, en la manera de comer, en el ejercicio, en hacer, pues eso, ahora mismo dentro de un rato cuando ya te deje, pues ya me están esperando las amigas aquí, ahora estamos en verano en la piscina, hacemos nuestra tabla de acuallín una hora, nos cuidamos, nos mimamos, nos queremos, como quien dice, pero somos conscientes, o yo intento también en mi aire, en lo que yo puedo, lo que tengo alrededor, pues decir que el cuerpo es una maravilla de biología y que a veces pues lo tenemos eso, como has dicho muy bien, descuidado.
2: Lourdes,
0: que lo tenemos que cuidar un poquito más.
1: Así es.
0: Dime.
2: Buenos días, Lourdes. ¿El cuerpo es sabio?
0: El cuerpo es muy sabio. El cuerpo, yo muchas veces siempre lo digo, te está avisando. Te está avisando si estás cansado, descansa, que por algo es. Que tienes que dormir, duerme. Es muy sabio. Yo muchas veces digo, el cuerpo igual que la tierra, nos está avisando continuamente y hay que oírlo, hay que oírlo.
3: Claro.
0: Así es, así es.
1: Así es. Pues gracias a Lourdes le oímos al cuerpo también, ¿eh? No sé, mucho más, claro, mucho más, claro, que antes. Porque es una gozada. Sí, es que es la primera vez en mi vida, Lourdes, que he entendido toda la biología entera. O sea, entera.
3: Es que todo es biología.
1: Es como que me he sentido lista de repente, ¿sabes? Porque a mí me costaba.
0: Me encanta. No puede ser unas palabras más bonitas y que me den esto, la auténtica satisfacción que yo muchas veces cuando digo... Esto es lo que a mí me da satisfacción, el escuchar esto, de que ha servido, que está sirviendo para alguien, que alguien se quiere más, que alguien tiene curiosidad de saber un poquito más de biología, pues me das hoy...
1: Pues lo has conseguido.
0: Como decimos, de buena energía también.
1: Feliz
0: para mí.
1: A la piscina, te dejamos.
0: Pues dentro de un rato ya seguro que me están esperando.
1: Venga, Lourdes.
0: Pues me alegro mucho de haber estado este ratito con vosotros.
1: Y yo de haberte leído.
0: Y nada, y animaros o... Las personas saben que tengan curiosidad, ya habéis dicho vosotros el libro, Lecciones de Vida y Ciencia, de la Esfera de los Libros, así que es. Como bien has dicho, no es un rollo.
1: No, para nada, todo lo contrario.
0: Un librito de verano para estar tumbado también y leyendo
1: rápido. Además es
0: que
1: claro, nos pones como que, imaginaros que vuestro cuerpo es una ciudad y que en esa ciudad está el otro y de la moto, es que claro, lo vamos viendo absolutamente todo, es muy gráfico, es muy visual, ¿no? En nuestra mente. Es maravilloso.
0: Como te digo.
1: Enhorabuena.
0: Muy estupendo, muchísimas gracias por vuestras palabras.
1: A
0: ha sido un rato muy bueno y muy entrañable para mí. Gracias.
1: Un beso grande, Lourdes. Hasta pronto. Adiós, adiós.
0: Igualmente para
1: adiós,
0: vosotros.
1: Hasta luego. Bueno, pues poquito a poco nos vamos yendo hacia el boletín informativo. Luego creo que JF va a salir de la zona de confort.
3: Sí, eso dicen.
1: Sí, ¿no?
3: Va a pinchar a Julio Iglesias.
4: Pues más lejos incluso me voy a ir, ¿eh?
1: ¿Más? No puede ser. ¿Sí?
3: Tremendo.
1: ¿Pero qué ha ocurrido? Tremendo. ¿Ha ocurrido algo grave?
3: Vida, el eclipse le está afectando.
4: No, la vida.
1: ¿La vida te lleva por otros derroteros? ¿A lo mejor ahora te dedicas a la copla? ¿Tú crees que es posible que tu futuro sea ese?
4: No, pero te encuentras a veces con cosas que te sorprenden.
1: Ay, que te
4: y le ves algo, dice, mira, con esta parte no conecto, pero con esta otra me encanta.
1: Claro. Ajá, vale. Pues luego lo veremos, cuál es esa conexión nueva fuera de tu zona de confort. Y nos faltan dos seres humanos.

0: Hermanos, que son Rubén y Manu, que terminarán como broche final de una semana magnífica en Más de Uno. Volvemos.
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1: Son las 12, las 11 en Canarias y repasamos las noticias del día en las que trabaja ya el equipo de Noticias Mediodía con Mercedes Albelda al frente, que les van a contar a partir de las 2 de la tarde. Buenos días, Mercedes.
2: Buenos días, Begoña. 8 días después de la entrada masiva de migrantes en Ceuta, el gobierno se reúne por primera vez, lo hace de forma telemática, para tratar esta crisis. Una reunión que el presidente del gobierno preside desde La Mareta y en la que participan 5 ministros. Hoy el gobierno presentará en el Congreso la petición de comparecencia de 4 de ellos, los de Interior, Defensa, Justicia y Exteriores, para explicar la crisis, y lo harán en la última semana de agosto. El PP quiere esas explicaciones antes y ha registrado ya su solicitud de comparecencia para la próxima semana en el Senado, donde los populares tienen mayoría absoluta. Alma Ezcurra es vicesecretaria de Coordinación Sectorial del Partido Popular.
3: No vamos a permitir que el gobierno deje para finales de agosto lo que tiene la obligación legal de cumplir la semana que viene. El Partido Popular solicitó ayer estas comparecencias los días 12, 13 y 17. Y el gobierno, si no quiere comparecer en el Senado, va a tener que explicar por qué y asumir las consecuencias, porque tiene la obligación legal de comparecer. Y en definitiva, yo creo que los españoles no entienden que el gobierno se tome 5 semanas de vacaciones para explicar por qué se ha producido, en palabras de su propio presidente, el mayor ataque a nuestra integridad territorial. No tiene sentido esperar tanto.
2: Otra ministra, la de Infancia y Juventud, Sira Rego, ha visitado una semana después Ceuta para supervisar sobre el terreno las labores de acogida de los menores migrantes. Sira Rego ha explicado que hay identificados casi 1.400 y que la próxima semana se va a trasladar un equipo a la ciudad autónoma para reforzar la capacidad de acogida de estos menores. Enviado especial a Ceuta, Vicente Martínez.
4: Además, ha anunciado que se va a crear una comisión sectorial de seguimiento formada por todas las comunidades autónomas para agilizar los trámites de reparto de menores a otros puntos de la península y estudiar una partida presupuestaria extraordinaria. Asegura Rego que van a atender a todos los menores, continúan con el recuento y espera que el reparto se haga antes de que empiece el curso escolar en las próximas semanas.
5: Se traslada el equipo a partir del 16, el equipo del Ministerio de Juventud, precisamente para ir lo más rápido posible. Yo creo que podemos estar hablando de pocas semanas para empezar a ver derivaciones y acogida en península, de pocas semanas.
4: Esta tarde la ministra va a visitar diferentes asociaciones que están atendiendo a los menores que siguen aún en la calle.
2: 8 días después de la entrada masiva sigue el goteo de migrantes que intentan entrar en Ceuta, también por el aire. Hoy la Guardia Civil ha recuperado el cuerpo de

0: un joven subsahariano que había caído al mar al intentar entrar en la ciudad autónoma en parapente. Presión migratoria que sigue siendo constante también en Baleares. Esta madrugada se ha interceptado una nueva patera en Formentera con 26 migrantes a bordo. Redacción en Baleares, Patricia Segura.
1: Hasta 8 pateras han llegado en las últimas 48 horas a las costas de Baleares, lo que eleva a 132 los migrantes que han alcanzado las islas de manera irregular entre este jueves y viernes, la mayoría de ellos de origen magrebí y subsahariano. La última interceptación se ha producido en la isla de Formentera a las 2 de la madrugada en una actuación en la que han participado la Guardia Civil y la Policía Local.
0: El Partido Socialista de Madrid va a denunciar ante la Fiscalía de Delitos Económicos al Consejo de Administración de Planificación Madrid por la compra de un ático por parte de la Comunidad de Madrid. Lo acaba de anunciar el líder de los socialistas madrileños y ministro para la transformación digital, Óscar López. Onda Cero en Madrid, Carla Casamayor.
2: Un procedimiento ilegal, falto de la transparencia propia de una democracia del siglo XXI. Así se ha referido el ministro Óscar López a la compra del ático adquirido por la Comunidad de Madrid a través de la empresa Planifica Madrid. López ha criticado todos los cambios de versión del Ejecutivo Regional ante una compra que siempre fue destinada, dice, a una residencia propia para la presidenta Ayuso. Desde el PSOE madrileño anuncia una denuncia ante la Fiscalía de Delitos Económicos.
3: Les anuncio que en el día de hoy el Partido Socialista va a presentar una denuncia ante la Fiscalía de Delitos Económicos de Madrid dirigida contra el Consejo de Administración de Planifica Madrid para que se investiguen todos los posibles delitos de prevaricación administrativa, malversación y otros que pueda haber en relación con la compra del ático.
2: Los madrileños no pueden seguir financiándole la vida padre a la presidenta, ha dicho López, y sobre los 1.000 menores que siguen deambulando solos por Ceuta, dice que el gobierno siempre ha estado volcado y que son las comunidades del PP las que tienen que activar los mecanismos de solidaridad.
0: Y nos ocupamos ya de la actualidad de los deportes con Santiago Durá.
4: El Real Madrid viaja a las 4 de la tarde a Hungría para disputar mañana su tercer amistoso de pretemporada frente al Ferencváros. Los blancos lo hacen después de anunciar el fichaje de Diomandé, que firma por 7 temporadas y se convierte con 140 millones de euros en el fichaje más caro de la historia del club. Además, el Madrid también ha hecho oficial la renovación de Vinicius hasta 2032. También viaja hoy el Barcelona. El conjunto azulgrana se desplaza a Italia para disputar mañana un triangular frente al Nottingham y el Udinese. En el mercado del Barça tiene el sí de Rodri para negociar con el City, que no lo dejará salir por menos de 50 millones de euros. El Atlético de Madrid, por su parte, continúa en Seúl, donde el domingo se enfrentará precisamente a los Citizens. Mientras, en los despachos, los rojiblancos cierran las salidas de Nahuel Molina, Ruggeri y Thiago Almada, tres movimientos que pueden acercar al Cuti Romero al Metropolitano.
0: Bueno, pues todas estas noticias y muchas más se las vamos a ampliar a partir de las 2 de la tarde, la 1 en Canarias, ya lo sabes, Begoña, en Noticias Mediodía.
5: Te escucharemos, que es viernes, Mercedes.
0: Buen fin de semana a todos.
5: Hasta luego.
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0: Esta es la canción que te ha sacado de tu lugar.
1: Sí, sí, autotune en la voz, para mí es anatema, quiero decir.
0: ¿Ya? Claro.
1: Pero, sin embargo, este muchacho madrileño, Adai, de nombre artístico Lázaro, pues ha sacado un... no sé si llamarlo single o EP, porque supongo que solo está en formato digital, de 6 canciones,
0: ¿sí?,
1: llamado Amapolas y Heroína, que tiene unas letras buenísimas, y os lo recomiendo. Lázaro, Amapolas y Heroína.
0: 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Ahí la tienen.
2: ¡Ole ahí! Ya todo el mundo sabe lo que tiene. ¡Ya está todo el mundo arriba!
1: ¡Madre mía!
3: Manu sigue
0: Madre
3: bailando mejor
0: bendito.
3: Que yo.
0: No creo. Bueno, Manuel Molina.
4: ¿Qué tal?
0: Buenos días, Rubén
4: Buenos
0: Santos.
4: Días.
3: Presente.
0: Vale, ya les conocéis a todos. Esto no lo voy a presentar.
4: Sí, sí, sí. Bueno, ya es ritual, ¿eh? Vaya que salga mal. Yo, bueno,
0: pues, sabrás. Pues venga, Manuel, Javier, Manuel.
4: Encantado.
5: Un placer.
0: Tiempo para ti.
3: Bueno, pero espera, que no presente, que tengo que hacer la que
0: corra. No, voy a hacerlo. Rubén, Javier, Rubén.
3: Hola, Javier.
5: ¿Cómo estáis?
0: Claro, se quejan.
3: Venga, no vayas a quedar mala suerte.
0: ¿Qué? Las cosas de... Es que no me gusta...
3: Leer.
0: No me gusta vuestra sección.
3: No, no.
4: ¿No te gusta la sección o el nombre? Porque iba a decir el nombre y ahora con
0: la sección... de los boomers no... Estas no me gustan nada. Esta semana, ¿qué hay
3: boomer
0: en la caja?
3: ¿Qué hay en la caja? Manuel, abre la caja. Venga. Tenemos una caja, nos han traído una caja.
4: Venga, voy, aquí siempre hay caja. Hoy, por cierto, no sabemos lo que hay. La otra vez sí sabíamos más o menos un poco.
3: Abre la caja, querido, ¿qué hay?
0: Pero si la habéis llenado vosotros, ¿cómo no vais a saber?
3: No, no la han enviado, no la han dado en la puerta.
0: Ah, vale. ¿Qué hay? A ver.
6: Un VHS.
0: Bájate, ponte la.
3: Un VHS.
4: VHS, ¿qué me tengo que ir?
3: ¿Quién usa VHS? Dáselo a Gaby, toma.
4: Venga, voy a dárselo a Gaby, por eso me estaba levantado.
3: Bueno,
4: venga,
3: mientras Manu le da esto a Gaby, un VHS es un producto de la era del Pleistoceno.
5: Un producto.
3: Que se ponía una cinta de plástico para grabar encima y que Disney nos amenazaba que si hacíamos eso, pagamos multas de 10 millones de pesetas.
0: Es verdad.
3: ¿Os acordáis de la película de Disney que pone
5: sí,
3: si,
5: sí,
3: si
5: claro,
3: pirateas esto, que irás a la cárcel? Y yo de niño con 7 años viendo El Rey León, mamá, voy a ir a la cárcel. Claro. Bueno, Gaby.
0: O sea que tú también eres boomer.
3: No, porque yo lo veía.
0: Has catado.
4: Pasa siempre igual.
3: Siempre me pillan.
4: Siempre te pillan, Rubén. Es que no puede ser.
3: Siempre me pillan. Bueno, Gaby.
4: Vamos a escuchar y no
3: esa
4: hable,
3: es una
4: Rubén
3: cinta, Gaby, dale al play. Mira qué sonido.
4: Era un cassette, no un VHS.
3: Era un cassette.
7: Aquí Germán Moro, yo.

0: Y os hablo flojito desde el pasillo. Llevo semanas sin dormir por culpa de mi nieta, la que vive con nosotros. ¿Uy? Unas noches se encierra en el cuarto y le susurra un aparato muy bajito y rasca cosas, un cepillo.
1: ¡Qué tenebroso!
0: Un papel, golpecitos con las uñas en el bote de laca. Pero otras noches es peor, la oigo comer. A las 3 de la mañana masticando fuerte, sorbiendo. ¿Qué le pasa a esta criatura? Está mala. Está poseída. Que alguien me lo explique, por favor. Que yo ya no sé qué pensar.
2: Pero esto
0: el
2: es la...
0: desvelado Germán Morollón.
2: ¡Germán!
3: ¡Es Germán!
2: Pero si otra vez ya os ha mandado otro WhatsApp.
1: ¡Germán!
0: ¡Germán!
1: La niña está perfectamente. No se preocupe usted, que no está poseída, poseída.
0: No está poseída, Germán. ¿Por qué estábamos hablando bajito nosotros?
1: No lo sé, que se contagia, ¿no? Pero que Germán, que respire, que hay dos misterios por resolver. Te voy a resolver el primero. Es ASMR lo que está haciendo. Yo me imagino a Javier y a JF también en casa diciendo.
2: Lo saben,
1: sí, un poco, claro. Sí, claro. Sí, es que son aquí.
0: Los ruiditos así.
3: Ay, sí. Uy, lo pe-
2: JF tiene punta.
1: Mira qué bonito mi pelo.
3: Venga, sí.
1: Ah, perdón. ¿Qué es ASMR? Que eso, que para la gente que no lo sepa, son susurros, ruiditos suaves, que dan gustito por la.
2: O no tan suaves, porque puede ser secadores de pelo.
1: Exacto.
2: Ventiladores.
1: Y la gente se relaja, y se duerme.
3: Millones de personas se duermen cada noche. Voy a subirme, que si no me duermo yo.
1: Venga, sí, me
3: se duermen
1: bien.
3: Cada noche escuchando a desconocidos susurrarles al oído. Se rascan micrófonos o se dan así golpecitos en el micrófono.
1: En la bote de crema, con las uñas, también veo
3: yo
1: muchas. Se dicen
3: cosas en bajito. Hay vídeos enormes con máquinas de vapor haciendo sonido de... Bueno, que hay muchas fórmulas,
1: sí,
3: infinito.
1: Que bueno, volviendo a referirme a Germán, que no le reza a nadie, que esté tranquilo. Que su nieta es una susurradora, si lo diré.
2: Ah, es susurradora.
1: Exacto, profesional. Que de noche pues duerme a todo el mundo. Yo entre uno de ellos, tengo que decirte.
2: Ajá. Y escúchame.
1: Ese es uno de los misterios.
2: Vale, y lo de comer, porque a mí lo de comer sí que me ha inquietado
1: sí,
2: un poco.
1: Es que esto es todavía mejor, lo que te voy a contar. Porque ya no es ASMR como tal. Digamos que es otra disciplina. Está el atletismo, que tiene muchas disciplinas, pues el ASMR tiene un montón. Eso se llama mukbang.
3: Mukbang.
1: Son siglas muy raras, ¿verdad?
3: El mukbang. Querido Germán, querida Begoña, querido JF, querido Javier Ruiz, querida Gaby, querido Boomer, querido todos. Es lo siguiente. Una persona se sienta delante de la cámara y un buen micrófono y se pega un banquete descomunal ella sola.
1: ¡Qué bueno!
3: Hay millones de personas viéndola y la oyen comer.
4: Con la boca
3: es
4: abierta.
3: Es un espectáculo. Sí, tiene que hacer ruido en plan de...
2: Entonces, pero la finalidad es que te duermas o que te tranquilices.
3: Sí,
2: que
3: sí.
2: Es la misma finalidad.
3: Te relaja.
1: Es que hay gente que come de todo, Rubén. ¿Tú sabes lo que comen?
3: Bueno, hay muchos vídeos súper típicos de marisco porque abren la pata del cangrejo y suena... ¿Hay sonido de... ¿Hay ese sonido? A ver, ponlo otra vez.
4: Las crudités tienen que sonar muy bien.
1: Mira cómo suena, muy
3: esto,
1: bonito.
3: Pues esto en bucle.
1: Es que yo lo escucho y no lo digo en broma. A mí me relaja un montón este tipo de sonidos, ¿eh? ¿Vale? Pero como
4: qué
1: eso está
4: sois, hijo mío.
1: Hay gente que se come pues un cubo entero de pollo frito y se graba comiéndolo, y es que el crujiente es el rebozado que tiene, hace que la gente se quede tranquila.
2: ¿Y esto monetiza?
1: Hombre, que monetiza.
3: Millones de visualizaciones, ¿eh?
1: Está la gente forrada.
2: Ya sabe, JF, lo que hace.
3: La gente pues sí, aspira.
4: Voy a dejar de hablar de música. Y
1: claro, yo te seguí los otros días. Te seguí los otros días en Twitch y digo, este hombre me gusta mucho lo que cuenta, pero si fuera ASMR, lo triunfaría.
3: igual, pero bajito.
1: Lo mismo, pero en bajito.
3: Y ya está, cambia tu contenido totalmente.
1: Escucho.
3: Los que sorben fideos, el...
2: Ostras, qué guarrería.
4: No.
3: Pero en
2: eso
3: bucle despacio con los cascos puestos
2: no soporto.
3: Y que te lo hagan primero de un lado y luego de otro, te quedas...
1: Es a mí es que es una de las cosas que me gusta, que vayan de un lado hacia otro.
2: Ajá.
3: Y es bineural.
2: Porque tienes que oírlo con auriculares.
3: Bineural, claro. Entonces es como que tienes a esa persona sorbiéndote sopa a la oreja y luego al otro lado de la oreja.
1: Germán cuando nos está escuchando tiene que estar flipando.
4: Estamos ante una generación perdida.
2: Totalmente. Pero tendrá algún significado, os lo pregunto así sin que os lo habéis...
1: Esto para los que sabemos de...
2: Significado científico.
3: No. Te tiene que relajar de alguna cosa. Yo lo que creo es que los sonidos, de alguna forma rítmicos y bajos, hace que tu sistema nervioso baje. Porque además, aparte de este ASMR de comer y tal, hay unos ASMRs que son muy predecibles, que siempre pasa lo mismo. Por ejemplo, el de explotar burbujas de plástico, siempre pasa eso. Entonces, tu cerebro predice que va a pasar, baja las defensas y se duerme.
2: ¿Sabes que Ortega esta mañana estaba con Diego Fortea?
3: Sí,
2: y dice que le va a contar todos los trucos que tiene, pero uno de sus trucos que lo ha contado

0: justo al final de la hora era que a todas las músicas que pone en sus cosas, grabaciones, en lo que él hace, le quita agudos.
1: ¿Por qué? ¿Y la aplica?
0: Porque se convierten en algo mucho más, que provocan más sensibilidad.
2: Como que se te mete dentro.
0: Se te mete dentro, sí, es como
3: más
0: que
3: placentero.
0: Llega, es como que llega más al sentimiento. Y entonces le quita todas las músicas, le quita agudos.
1: Yo, una de las cosas que hago yo para dormir dentro de esta ASMR es el de barbería. He puesto un sonidito para que, te lo prometo.
0: ¿Qué de barbería? ¿El escuchar sonido?
2: De las máquinas.
1: La maquinilla, pero la maquinilla antigua, la que hay que darle con la mano.
4: Esa.
1: Coña, me quedo frito.
2: Pero es que hay muchos.
0: Pero
2: muchos.
0: ¿Uno cómo descubre de repente que se queda frito con estas cosas?
2: Pues probando muchos.
0: Bueno, ya, los bebés se duermen con el coche, con el run run del coche.
2: Y el ASMR más... ¿Ese cuál es? Es el de
5: barbería. Caramelos, ¿no?
1: Que lo están diciendo ellos.
2: Gaby, pon el de susurro.
6: Hola, te quedaste dormido aquí en la silla. ¿Dónde están tus papás?
0: A mí me daría un poco de susto.
2: Un poco de miedo.
5: A sacar las llaves.
2: Ah, mira.
1: Va a sonar ya la sintonía. ¿Te parece que pruebes tú a hacer ASMR? A mí me gustaría verte haciendo ASMR.
0: ¿A qué miras?
2: A ti. Termina el programa de ASMR.
1: Sería increíble.
0: Se nos quedan dormidos los oyentes, entiéndeme.
2: No,
1: pero que van con el coche tan atentos.
5: Se quedan con nuestra programación local y regional.
0: Venga, Ruiz también, venga.
5: En Onda Cero.
0: ASMR, sí.
5: Nuestras emisoras locales.
0: Para vosotros.
5: Nos despedimos hasta mañana a las 7.
0: No, mañana no, cariño.
5: Son las 12 y 20. A mañana sábado.
0: Volveremos
5: el lunes.
0: El lunes. Ahora se quedan con toda la programación local. De Onda Cero.
1: Cero.
0: Ruiz, adiós.
1: Adiós, Ruiz.
0: Adiós, JF.
5: Ya estoy dormido, no puedo responder.
1: Encantado de conoceros. Hasta mañana.
0: Las
1: hasta el lunes.
0: ¿Qué hay que hacer con estos dos? Hala, adiós. Pasad un gran día.
1: Que viene.
0: Buen fin para todos. Adiós.
5: Qué pedra.

0: ¿Y ahora qué hacemos los demás? Begoña Gómez de la Fuente. Comenzamos nuestro programa susurrando, haciendo ASMR. Muy buenas tardes, Madrid. Con los trabajos de reconstrucción de la Sierra Oeste en marcha, la actualidad cambia de sierra y se centra en el norte, donde se ha firmado un lleno total en agosto. En agosto, un lleno total con todos los alojamientos llenos para ver el eclipse del próximo miércoles y con la previsión del tiempo muy parecida a la de hoy. Calor y más calor. Un día más de verano, un día más en la oficina. Alberto García, ¿qué tal? Muy buenas tardes.
1: Muy buenas tardes, Jorge. Pues el tiempo, esperábamos noticias malas y las tenemos peores. Ligerísima subida de temperatura de hoy respecto a ayer. Continuamos con aviso amarillo por altas temperaturas en toda la comunidad. Hoy, viernes 27, máximas de 37 grados, pero es que mañana, sábado 38, máximas de 38... No se esperan precipitaciones en ningún momento del fin de semana, lo cual está bien porque tenemos un eclipse importante mañana que ver. Pero la EMET emite una alerta de riesgo extremo de incendios, lo cual para ver un eclipse pues no está nada bien.
0: Malo para respirar, malo para los incendios, bueno para el eclipse, que por lo menos no tendremos nubes. Gracias, Alberto. Actualidad deportiva madrileña con algún que otro giro de guión. El culebrón Vini termina como se esperaba. Otra cosa es el serial de Rodri, Mario Fernández. Buenas tardes.
2: Buenas tardes, Jorge. Giro de guión inesperado porque el Barça se ha anticipado al Real Madrid en el fichaje de Rodri Hernández. Una operación que parecía hecha para el club blanco, pero la tardanza de este ha provocado un cambio de guión inesperado. Situación que eclipsó la renovación de Vinicius por el Madrid hasta 2032 y la llegada de Jan Diomandé como el futbolista más caro de la historia del club. Locura en Corea con el Atlético de Madrid, al que ya sí que sí se ha incorporado Kang In Lee. Uh-huh. Nahuel Molina, Ruggeri y Almada están en la rampa de salida y suena con fuerza la llegada del argentino Cuti Romero. Reunión de las peñas del Rayo Vallecano con Más Madrid y el PSOE para abordar el futuro del Estadio de Vallecas. En el equipo franjirrojo también se esperan salidas de jugadores importantes. En tenis, Rafa Jodar ya está en octavos del Master 1000 de Montreal. Ojalá tenga la misma suerte esta tarde Dani Mérida ante el estadounidense Mitchelsen. Y en unos minutos arrancan los libres 1 de MotoGP en el circuito de Silverstone con el madrileño Jorge Martín liderando la clasificación del Mundial.
0: Gracias, Mario. Todo está en OndaCero.es. Los días previos al eclipse, acaba de contar Alberto la previsión previa de la EMET que puedes leer en OndaCero.es, y la situación también, que no olvidamos la situación de Ceuta, la vertiente social de la crisis migratoria. No se habla de números, se habla de niños, que también hay que contar las otras vertientes de esta crisis migratoria. Katia Sanz, muy buenas tardes.
3: Muy buenas, Jorge, ¿qué tal?
0: Pues deseando escuchar qué tenéis en OndaCero.es.
3: Pues arrancamos este repaso poniendo el foco en uno de los lados más duros de la situación en Ceuta. Por un lado, organizaciones como Save the Children alertan de la extrema vulnerabilidad que sufren las niñas migrantes que malviven ocultas en la ciudad, totalmente desprotegidas y expuestas a sufrir agresiones sexuales o ser capturadas por redes de trata. Todo esto mientras los centros de acogida se encuentran colapsados, al atender ya a más de 1.100 menores. Para afrontar esta complicada situación, el presidente Ceutí, Juan Jesús Vivas, busca un rearme anímico y ha confirmado que el rey Felipe VI visitará Ceuta muy pronto para mostrar su respaldo, en cuanto el Ejecutivo fije la fecha. Y si nos están escuchando desde la playa, mucha atención antes de darse un baño, porque se ha disparado la presencia de carabelas portuguesas en varias zonas del litoral, sobre todo en el Cantábrico. Y mucho ojo, porque no son medusas, sus tentáculos son larguísimos y su potente veneno es mucho más peligroso. Solo ayer se atendieron a 120 personas por picaduras en San Sebastián. Y si se produce una, los expertos recomiendan actuar rápido. Hay que salir inmediatamente del agua y lavar la zona únicamente con agua de mar o suero fisiológico. Aunque si quieren saber todos los detalles sobre cómo actuar ante esta situación, los explicamos en nuestra web y en la app, además de toda la actualidad del minuto a minuto, como siempre, en OndaCero.es.
0: Todo está en OndaCero.es. Las vacaciones están sobrevaloradas.
3: Bueno,
0: mejor,
3: no sé yo si tanto,
0: mejor estar aquí trabajando, así no te pica ninguna medusa. Gracias, Katia. Feliz fin de semana.
3: Gracias a ti.
0: Y también actualizamos, informamos sobre el estado de la circulación a esta hora. Primero por las calles de Madrid, Gabinete de Información de Tráfico del Ayuntamiento de la Capital. Beatriz Gómez, muy buenas tardes.
4: Hola, muy buenas tardes, Jorge. La tranquilidad marca el tráfico en las vías madrileñas durante esta mañana de viernes, marcada por la tranquilidad del mes de agosto. En estos momentos se circula con total fluidez tanto por la M30 como por los principales accesos y en el centro de la ciudad.
0: Bueno, a ver qué tal dentro de un ratito. Gracias, Beatriz. Hasta luego.
4: Hasta luego.
0: Y tráfico por las carreteras de la comunidad EGT. Alejandro Martín, buenas tardes.
5: ¿Qué tal? Muy buenas tardes. Hasta ahora mucha precaución, ya que se van a encontrar tráfico en aumento en la salida de la capital por la 3 en Rivas, va hacia Madrid, y se empieza a complicar también la entrada en la 4 a su paso por Getafe. Al margen ya de estas incidencias, en el resto de carreteras por el momento se circula con total normalidad, pero mucha precaución en esta jornada de viernes. Querido.

0: Bienvenida a Banda Sonora a este Más de Uno Madrid de viernes, ya 7 de agosto, que hoy nos propone... Hola, Luis Orellana, ¿qué tal? Muy buenas tardes.
1: Hola, Jorge, ¿cómo estás?
0: Pues muy bien, muy ilusionado por escucharte aquí en Más de Uno Madrid. Luis es compañero de Onda Cero, de la redacción de Onda Cero, de estas personas, de las muchas personas que trabajan en la sombra, porque su nombre no suele aparecer en los indicativos, no suele aparecer en los programas, pero su trabajo es súper importante porque... la publicidad, las sintonías, los indicativos, todas las voces en off, pues tienen también su firma. Y es de estas personas que hacen la radio, que son imprescindibles, pero que no siempre se llevan el título de tener este minutito. Y nos ha apetecido, nos gusta mucho que sea él, Luis, quien nos ponga esta banda sonora para llegar al fin de semana. ¿Con qué propuestas?
1: Así es, Jorge, muchas gracias por tus palabras. Esto que escuchábamos era Vente para Madrid, de Antonio Flores y...

pero fuera de eso, él necesitaba expresarse de otra manera y crear su propio estilo. Desde pequeño él cuenta que cuando tenía 4 años en el colegio, él tenía amigos más mayores que él, amigos payos, que sobre todo le enseñan otros estilos fuera del flamenco, como es el rock, el blues, y de esta forma encuentra pues un motivo y un camino donde sentirse libre y que realmente a él le emocionaba y le hacía pues ser él en su máxima expresión. Este espíritu de libertad se convirtió sobre todo en su sello y se expresa muy bien en una versión que hizo de Pongamos que hablo de Madrid, de su gran amigo Joaquín Sabina, que Antonio llevó completamente a su terreno.

0: bueno, Jorge, Antonio siempre fue un rockero de alma, un rebelde, un poco punky, y él escribía sobre todo por, pues, sobre el amor pasional, el amor a sus amigos, la libertad, la vida, y lo hacía sobre todo con una sinceridad y una valentía desorbitante que a mí realmente me encanta. Pero un día muy especial, llega alguien a su vida que le hace cambiar un poco la perspectiva, y nace su hija Alba, que él la definía como la flor que siempre quise en mi jardín. Hay una entrevista muy mítica que a mí me gusta mucho, en la que a él le preguntan si le había escrito alguna canción a Alba. Y por supuesto, como el gran artista que era, le escribió una canción a Alba. Pero a él le daba vergüenza porque le parecía un poco cursi y como que no terminaba de encajar un poco con la figura que él quería transmitir. Pero al final encontró la forma perfecta de expresar ese amor. De hecho, hay una actuación muy emocionante que a mí realmente me gusta, donde canta Alba y basta solo con mirar a la cara, con estos ojos que realmente brillan, con una boca pues llena de felicidad, y pues es una de esas interpretaciones que no necesitan mucha explicación.
1: Oh. Maravilla.

0: bueno, Jorge, yo realmente quiero terminar con esta flor del jardín de Antonio, Alba Flores, que precisamente fue una de las razones por la que realmente yo empecé a interesarme por la figura de Antonio. El pasado año estrené un documental llamado Flores para Antonio, que al que no lo haya visto se lo recomiendo 100%. Es un viaje donde sus familiares, sus amigos más cercanos, los músicos con los que él tocaba, pues realmente te hacen ver un poco cómo era la figura de Antonio como padre, como hermano, como amigo. Y todos coinciden en lo mismo, es que Antonio era un hombre profundamente libre, era generoso y era querido. Y Alba cuenta que, al igual que le pasó a su padre, ella sentía la presión de no estar a la altura del apellido Flores, o que realmente pues tenía que seguir un camino dictaminado por su familia. Pero sin embargo, Alba al final acaba encontrando su propia voz como actriz, y hay un momento que a mí me emociona especialmente, bueno, otro momento más, porque yo me emociono mucho realmente. Y en 2023, tanto la familia como Alba organiza un homenaje a Antonio Flores en el Palacio de Vista Alegre ante 8.000 personas y hacen un concierto, no para recordar su muerte, sino para celebrar su vida y lo que nos había dejado él a todos nosotros. Y bueno, Alba, al igual que su padre, dejó a un lado sus miedos y estas presiones, se armó de seguridad y de valentía y cantó por su padre. Y bueno, yo creo que al final este es el legado un poco que nos deja Antonio Flores, el enseñarnos que cada uno puede amar sus raíces sin dejar de buscar su propia manera de contar las cosas.
1: La propuesta de Luis Sorollana para esta banda sonora, bienvenido a la familia visible de este Más de Uno Madrid, que no sea la última vez que te veamos por aquí poniendo bandas sonoras. Feliz fin de semana.
0: Muchas gracias, Jorge.
1: Alejandro Cebrián, Alberto García, Irene Calderón producen un programa que realiza hoy también Víctor Figueroa. Te acompañamos hasta las 2 de la tarde.
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1: Y en la familia de Más de Uno Madrid, con Óscar Plaza. ¿Qué tal? Muy buenas tardes, Óscar.
3: Muy buenas, qué gusto pertenecer a esta familia, qué orgullo. Digo,
1: para repasar la actualidad informativa de la Comunidad de Madrid, en este viernes que ya es 7 de agosto del año 2026, lo primero, lo que ya vais contando desde primera hora, la muerte de una mujer de 45 años en el incendio ayer por la tarde de una vivienda en Alcorcón.
3: Sí, una vecina del número 14 de la calle Olimpiada de Alcorcón, muy muy cerca de la estación de metro de Puerta del Sur. Otra vecina del edificio tuvo que ser trasladada al hospital por inhalación de humo y 7 bomberos tuvieron que ser también atendidos. Rodrigo Herrero, buenas tardes.

0: Buenas tardes. Al bloque de viviendas del barrio de Ondarreta acudieron rápidamente varias dotaciones de bomberos de Alcorcón y la Comunidad de Madrid, que pese a su esfuerzo no pudieron salvar a la propietaria del inmueble. Además, 7 bomberos del cuerpo municipal tuvieron que ser atendidos por inhalación de humo. 3 de ellos tuvieron incluso que ser hospitalizados, aunque ya han sido dados de alta. Y otro vecino más fue trasladado al Hospital Universitario Fundación Alcorcón, también por intoxicación. Desde la Policía Municipal de Alcorcón y el Ayuntamiento del municipio han trasladado el pésame a los familiares y seres queridos de la víctima. El suceso se produce pocos días después de otro incendio registrado en varios autobuses estacionados en el municipio y se suma a otros siniestros de gravedad registrados en Alcorcón, el último ocurrido en abril del año pasado cuando un incendio en el garaje de las Retamas causó la muerte de 2 bomberos durante las labores de extinción.
1: Gracias, Rodrigo. Decir además que hoy viernes, tal y como estaba previsto, van a volver ya a sus casas, algunos ya lo están haciendo, los vecinos de las plantas cuarta y quinta del edificio de Chamberí, de la calle García de Paredes.
2: Que... La quinta, creo que ya pueden entrar hoy. Estaban tomando las últimas medidas de seguridad, como poner marquesinas a la entrada, algunos toldos, si cae algún cascote, que no haya ningún riesgo, es decir, todas las medidas de seguridad, y en principio podrán entrar hoy. Y después la planta sexta y séptima es donde todavía siguen con, bueno, pues viendo el estado, sacando cosas que se han quemado, y ahí lo irán comunicando oportunamente. Yo espero que sea cuanto antes, porque imagino que la gente tendrá mucha ganas de volver a su casa.
1: No se sabe de esta forma cuándo podrán por fin volver a sus casas los de las plantas sexta y séptima.
3: Miramos ahora a la sede del PSOE en la calle Ferraz, porque allí el líder de los socialistas madrileños, el ministro Óscar López, ha anunciado hace un rato que su partido va a presentar denuncia ante la Fiscalía de Madrid por la compra del ático de lujo en Chamberí.
1: Sí, denuncia ante la Fiscalía de Delitos Económicos de Madrid contra el Consejo de Administración de Planifica Madrid, organismo del gobierno regional. Lo ha anunciado Óscar López, como dices, en la sede nacional de los socialistas. Hasta allí nos vamos. Ferraz, Carla Casamayor, buenas tardes.
4: Buenas tardes. Tras criticar las versiones contradictorias del gobierno de Ayuso, el secretario general del PSOE madrileño, Óscar López, ha anunciado que llevarán la compra de este ático ante la Fiscalía de Delitos Económicos por la falta de transparencia impropia, dice, de una democracia de este siglo.
5: Les anuncio que en el día de hoy el Partido Socialista va a presentar una denuncia ante la Fiscalía de Delitos Económicos de Madrid, dirigida contra el Consejo de Administración de Planifica Madrid, para que se investiguen todos los posibles delitos de prevaricación administrativa, malversación y otros que pueda haber en relación con la compra del ático.
4: En un Madrid donde el principal problema es la vivienda, Ayuso ha decidido que los madrileños le financien, según López, la vida padre. Por eso solicitarán toda la documentación de un expediente, añade, muy difícil de justificar. Sobre los cerca de 1.000 menores que deambulan todavía en Ceuta, López asegura que el gobierno está volcado en la situación, no tirado a la bartola, como afeaba ayer desde la oposición Elías Bendodo.
5: Ridícula las palabras del señor Bendodo cuando el presidente del gobierno ha estado al frente en todo momento y en este mismo momento se está produciendo, como digo, esa reunión de coordinación. Sí, el gobierno se ha volcado, como no puede ser de otra forma, con Ceuta. En relación con los menores, hay una ley en nuestro país, hay un mecanismo de solidaridad con criterios objetivos que se tiene que aplicar.
4: Mecanismos de solidaridad que tendrán que activar las comunidades gestionadas por el PP. Además, Óscar López asegura que las comparecencias en el Congreso de los próximos días se darán con total humanidad y transparencia.
3: Mientras siguen los trabajos de reconstrucción del incendio que más nos ha ocupado las dos últimas semanas, el de la Sierra Oeste, que se llevó por delante 27.000 hectáreas.
1: Sí, la presidenta regional Isabel Díaz Ayuso ha presidido hoy en Aldea del Fresno la primera reunión de la Comisión Interdepartamental por la Reconstrucción. Posteriormente, Ayuso se ha trasladado hasta el Ayuntamiento de Navalagamella para presentar allí, lo va a hacer dentro de un rato, la flota de vehículos que el gobierno regional ha puesto a disposición de los consistorios afectados para labores de limpieza y también de recogida de escombros tras los incendios. Pero antes de salir de Aldea del Fresno, Ayuso ha sido preguntada a la carrera por los periodistas por lo que acabamos de contar, por esa denuncia del PSOE sobre el ático. Y esto es lo que ha dicho.
6: Muchísimas gracias.
7: Ahora mi trabajo para mis adversarios que están de vacaciones. Yo estoy centrada en problemas importantes.
6: Gracias.
8: ¿Qué le parece que la hayan denunciado?
7: ¿Por qué no preguntan una sola vez por la gente afectada, por lo que estamos haciendo? Estamos dejándonos la piel, ayudando a la gente que lo está pasando tan mal. Tengan la sensibilidad de disimular al menos y preguntar qué vamos a hacer, qué novedades hay, cómo se encuentra la gente. Yo no trabajo ni para Pedro Sánchez, ni para lo que organiza, ni tampoco trabajo. Trabajo para mis adversarios.
8: Por favor,
7: cuando vuelvan mis adversarios de vacaciones, hablamos. Pero yo creo que su labor también es ser

0: Sigla con toda esta gente.
1: Eso ha dicho la presidenta regional.
2: Entre tanto, centenares de negocios de la Sierra Oeste tratan de recuperarse del devastador incendio.
1: En Onda Cero Madrid, Carla Casamayor ha hablado, por ejemplo, con Gustavo Alonso, director de Amazonia Aventura, la empresa de tirolinas quemada casi al 90% en Pelayos de la Presa.
3: Prácticamente el 85% de todos los juegos se ha quemado. Se ha quemado el edificio también de cafetería, el de baños. Prácticamente también como un 20% de los árboles se ha quemado. Hay que ver si después del estrés que han sufrido dentro de 2 o 3 meses podemos decidir en un futuro próximo, nunca antes de diciembre, si Aventura Amazonia Pelayos puede reabrir o tiene que cerrar definitivamente.
1: También son cuantiosos los daños en varias bodegas de la zona. Antonio Cadalso, bodeguero, nos ha contado que le han ardido 35 hectáreas de viñedos y de cepas.
4: Ya estaba el pasto seco y por eso cuando entra el fuego ha hecho bastante daño. O sea, ha habido cepas que están muy, muy dañadas y algunas se van a recuperar probablemente porque les ha dado menos, pero hay algunas que probablemente no rebroten ya. Entonces, bueno, ha sido un total de unas 5,5 hectáreas, más o menos. Y nada, pues estamos expectantes a ver si se van a dar ayudas, a ver qué se puede hacer.
1: Carlos Bravo es, por otra parte, dueño de 2 chiringuitos del Pantano de San Juan. Uno se le quemó y nos ha contado que, de momento, es imposible poder abrirlo.
5: La zona ahora mismo se encuentra bastante afectada, por lo cual el otro negocio que salvó no podemos abrirlo porque la zona no está segura, porque se están cayendo árboles, los cables de luz, los cables de telefonía. Entonces, bueno, en cuanto a la zona esté segura, pues volveremos a retomar la actividad.
1: Además, el COAM, el Colegio Oficial de Arquitectos de Madrid, está buscando arquitectos voluntarios para evaluar los daños causados por ese terrible incendio.
2: Todos los vecinos de la Sierra Oeste están ya en sus casas desde hace un par de días, pero el daño psicológico aún persiste entre los que tuvieron que ser desalojados del lugar donde duermen cada día.
1: Entre los que viven o veranean en la zona y también entre las personas mayores que, ojo, tuvieron que ser evacuadas de nada menos que 14 residencias. Hoy la consejera de Asuntos Sociales de la comunidad, Ana Dávila, ha visitado 2 residencias, una en Cenicientos, la otra en Rozas de Puerto Real, para visitar a los residentes y también a los trabajadores de estos centros que fueron desalojados. Y la novedad es que la próxima semana se va a poner en marcha un plan de apoyo psicológico tanto para los usuarios de las residencias como para el personal que trabaja en estos centros que tuvieron que ser desalojados. Está en Cenicientos Pablo Blasco. Pablo, buenas tardes.
6: Buenas tardes. Sí, aquí en Cenicientos será la primera residencia en empezar con este servicio de apoyo psicológico. La consejera de Familia, Juventud y Asuntos Sociales, Ana Dávila, lo ha anunciado hoy durante su visita en la residencia Mavir Cenicientos, en la cual los residentes la han recibido entre cantos. Dávila explica en qué consiste este plan.
7: Hemos puesto en marcha, ya desde la próxima semana va a empezar la atención psicológica para las personas y los profesionales que tuvieron que ser evacuados. 3 equipos formados por 2 psicólogos especialistas, tanto en mayores como en situaciones de crisis, pues que van a ayudar a paliar la situación que vivieron algunos mayores y, bueno, también a prevenir daños emocionales mayores.
6: Esta iniciativa estará gestionada por psicólogos especializados en colaboración con el Colegio Oficial de la Psicología en Madrid. Y no solo se atenderán a los residentes, también a los profesionales. Este servicio cobrará vida a través de sesiones grupales con el fin de prevenir el estrés y especialmente en personas con deterioro cognitivo, reforzando la sensación de seguridad y orientación. Esta medida se enmarca dentro del Plan Regional de Medidas Extraordinarias de 100 millones de euros para los 17 municipios afectados. Además del apoyo en residencias, se ha reforzado la teleasistencia avanzada y se ha activado un dispositivo para desplazar profesionales a los domicilios de personas dependientes.
2: El mes de septiembre llegará a Madrid con varios eventos masivos, el Gran Premio de Fórmula 1 y los conciertos de Shakira, pero también tendremos una nueva edición de la Semana de la Moda,
1: que comenzará el lunes 7 de septiembre. Y a consecuencia de la Fórmula 1, con el Gran Premio de España disputándose en IFEMA Madrid del 11 al 13 de septiembre, este año la Semana de la Moda no va a tener acto alguno en el recinto ferial. Sí que va a haber 60 desfiles en muchos puntos de la capital. El primero de ellos, por cierto, en los jardines de Sabatini del Palacio Real. Allí, precisamente, ha sido presentado hoy el certamen en el que van a tomar parte más de 40 diseñadores. Marta Morueco, buenas tardes.
8: Buenas tardes, y será a las 7 cuando se va acercando la puesta del sol. En ese momento arrancará la Semana de la Moda con un desfile inspirado precisamente en la luz y las tonalidades de los atardeceres. La pasarela discurrirá entre los árboles, las flores y las esculturas del siglo XVIII que rodean al estanque de estos jardines. 60 diseñadores consagrados como Roberto Torreta Oberino y también emergentes presentes en desfiles repartidos por diferentes puntos de la capital, como el invernadero de Arganzuela, Cibeles, la Puerta de Alcalá o Retiro. La delegada de Economía

0: En Gracia Hidalgo ha destacado el impacto económico de 100 millones de euros que supondrá para la ciudad, además de su imagen internacional en el mundo de la moda.
1: La Semana de la Moda en Madrid es una transformación que ha hecho que se conecte la moda con la ciudad. Pues lo hemos tenido en la Plaza de la Villa y en el Palacio Real, en sitios realmente que son una maravilla. Y unido a los edificios que se han puesto emblemáticos, palacios, museos, claustros, hace realmente que se haya hecho una interlocución entre el arte y entre la moda, que no deja de ser una forma de arte. Y que realmente la moda está utilizando la historia de Madrid y que Madrid está dejando su historia a la moda.
0: Recordar que Madrid es moda comenzará del 7 de septiembre hasta el 10 y del 14 al 19 de septiembre continuará con Mercedes-Benz Fashion Week.
2: La más cercana el tiempo, la semana del eclipse y en las localidades madrileñas de la sierra, donde mejor se va a ver el fenómeno, se prepara una gran afluencia de visitantes.
3: Y se están lanzando tanto en hoteles como en alojamientos rurales y en campings, por ejemplo en Miraflores y por ejemplo en Buitrago de Lozoya. Clara Collado, buenas tardes.
4: Buenas tardes, la población está buscando un lugar donde la visibilidad sea lo mejor posible para vivir esta experiencia al 100%. Es el caso de los municipios de Buitrago de Lozoya y Miraflores de la Sierra en Madrid. Esto ha provocado un lleno total en esta zona, como en el Hotel de la Muñequilla en Miraflores de la Sierra, que para esta fecha está casi lleno. Así lo ha explicado María Sáez, la jefa del establecimiento.
5: Sí, hay, para ser un día entre semana estamos prácticamente al 90% de ocupación. La mayoría de la gente ha reservado la noche del 12.
4: Aunque solo esté en una noche, aprovecharán las actividades del ayuntamiento, igual que en Buitrago de Lozoya, donde se va a celebrar un festival del eclipse. Como cuenta Antonio Gonzalo, gerente del camping Monte Holiday, han experimentado una subida del 20% en las reservas y los viajeros vienen de todas partes.
6: De gente sobre todo que viene de zonas de la costa, del sur de España y también de otros países europeos. Alemania, Francia, Inglaterra, pues bueno, al final gente que quería verlo, visitar Madrid al mismo tiempo y compaginarlo con el eclipse.
4: Desde este camping esperan tener un repunte económico.
2: ¿Quién nos iba a decir que un mes de agosto íbamos a tener un cartel de lleno completo en una parte de la Comunidad
3: de
2: Madrid?
3: Y entre semana, encima.
2: Y sin mar.
3: Ya.
2: Y sin mar
3: lo
2: y sin playa.
3: Lo que hace un eclipse. Luego vendrán otros dos más, en el 27 y en el 28.
2: Entrenando. Pero este ya lo cogemos de que os deseo un feliz fin
3: Venga,
2: de semana.
3: El lunes
2: hasta
3: nos vemos.
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2: Se estabiliza, una película llega a una parte narrativa de confort donde el público ya solo disfruta, se deja llevar. Solo los grandes saben cómo dar un giro de guión y llevar de nuevo al oyente hasta el clímax. Carlos Agar-

0: Alonso, muy buenas tardes.
1: Muy buenas tardes.
0: A ver, Machado, Cervantes, Lorca, Lope nos han acompañado durante muchos años en este verano de Más de Uno Madrid en tus paseos literarios, pero es que ahora se acaban de convertir, se han reconvertido en músicos de jazz, porque en Madrid sigue teniendo, creo, una escena de jazz bastante viva, aunque algunos templos históricos han cambiado mucho desde los 70 y 80, que vivieron su esplendor. ¿Sigue estando de moda el jazz o es una evocación del pasado?
1: No, yo creo que está todavía vivo. Lo que pasa es que está según los tiempos que vivimos, porque los tiempos han cambiado. Es impensable en aquellos clubs de jazz, empezando por ejemplo porque se fumaba y mucho, o sea, se cortaba con un cuchillo el aire, había que sentarse en primera fila para no perderse ningún movimiento de los músicos, pues porque aquello era un auténtico acontecimiento y además el humo no te dejaba ni siquiera verlo, ¿no? Ese concepto de que ibas a un templo del jazz, pues quizá no tiene ahora mismo ese sabor, y es algo mucho más para el ocio, para el consumo, mucho también turístico, porque viene Madrid está lleno de turistas permanentemente. El modo de beber, pues entonces el whisky, el bourbon, el champán, el gin tonic eran obligados. Hoy, pues quizá los clubs están abiertos, tienen una vida extraordinaria, son muy divertidos, pero prima más un poco el espectáculo, un poco más que el acontecimiento. Por ejemplo, pues se va a cenar, a veces más que a oír música, pero vamos, que no pasa solo en Madrid, hay que ir al Blue Note, a Nueva York, y te pasa lo mismo, tienes que buscar un club pequeño de jazz que todavía exista allí para vivir eso, que era pues lo que yo diría un templo del jazz. En contra, es verdad que hay más jam session, que la programación del jazz está en todos los festivales, en todos los centros culturales, en los teatros. Pero bueno, hemos cambiado quizá la cantidad, que ahora hay clubs y muchísimo movimiento alrededor del jazz, por esa cosa especial, ese espectáculo especial, ese templo, digo yo, del jazz.
0: Bueno, uno de estos templos históricos que se cerró el pasado 15 de abril después de 43 años y medio en la Plaza del Ángel, pues era el Café Central. Media historia del jazz en Madrid y también en nuestro país, en España.
1: Una tragedia, como sucedió con el Café Comercial. El Café Comercial al final se pudo recuperar, pero bueno, el Café Central se ha transformado, lo hablaremos de ello, se ha ido al Ateneo, pero claro, el local, aquel local de la Plaza del Ángel, el número 10, que por cierto se creó en el año 82 sobre una tienda que había, me acuerdo yo, de marcos y de espejos, pues nació en un momento, fíjate, en el 82, en plena movida madrileña, ¿no? Cuando estábamos con esa locura de Madrid tan tan tan cutre, tan caca deluxe, ¿no? Aquí se creó un local sofisticado, muy neoyorquino, con una música más refinada, con un grupo de aficionados al jazz, y muy importante, que lo que querían era que hubiera programación todos los días, un ambiente muy íntimo, que no era el de las grandes salas, y luego pues aquello era algo más que un club de jazz, porque era un lugar de la literatura, de la vida cultural madrileña. Allí estaban escritores, periodistas, actores, artistas de todo tipo. Yo creo que terminó, ha sido durante todos estos años una institución cultural en Madrid. Más de 15.000 actuaciones a lo largo de la historia. Y luego el reconocimiento internacional, las revistas extranjeras, The Wire, en el 91, lo pone entre los mejores clubes de jazz de Europa, en el Downbeat, en el 2002, entre los mejores lugares del mundo para escuchar jazz. Pues bueno, por supuesto, el espectáculo y la programación es muy importante, pero el lugar también pues era importantísimo, y eso pues ya no lo tenemos.
0: Oye, por ese Café Central, ¿qué figuras míticas han pasado por allí?
1: Bueno, por allí han pasado, pues fíjate, Josh Adams, Art Farmer, Don Pullen, Lou Bennett, que luego se quedó aquí mucho tiempo, Barry Harris, Randy Weston, recuerdo el concierto maravilloso, Sam Rivers, Ernie Watts, y luego pues más los nuestros, Jerry González, Chano Domínguez, Paquito de Rivera, Pedro Iturralde, Jorge Pardo o Andrea Motis. Bueno, tenía una circunstancia preciosa, que todos los primeros de año se inauguraba con un concierto de José Luis Gutiérrez, siempre el mismo en los últimos años y siempre el primero. Bueno, era un club de músicos

0: y de aficionados, juntos, todos juntos, con una gran cercanía, con un escenario muy pequeñito, que estabas casi encima de los músicos y tenías la sensación de que cada concierto, y de hecho lo era así, era algo absolutamente irrepetible. De todos estos que han pasado, a mí me gusta mucho recordar a Tete Montoliu, sobre todo aquel año 1994, que el Café Central ya tenía dificultades económicas, y él se quedó 5 semanas seguidas aquí para apoyar al club, y fue un verdadero espectáculo en los 90 tener a Tete Montoliu aquí todo ese tiempo dedicado exclusivamente al Central. Bueno, eso demuestra la relación personal que ha tenido con los músicos españoles, que ha salvado a una generación entera de músicos españoles que han renovado el jazz contemporáneo, pero a los extranjeros que pensaban que si venían a España, el lugar donde tenía que tocar pues era en el Café Central.
1: Oye, tiro de tu base de datos, de la Aganzopedia, ¿no? Para ver si tienes la capacidad, que seguro que sí, de recordar qué clubes de jazz había en los 80, en los 90 en Madrid, que han desaparecido y que desde luego debemos, aunque solo sea por historia, recordar.
0: Pues vamos a rendir homenaje a los que había en los 80 y los 90 y a los que vienen de antes, porque algunos cerraron incluso sin llegar a los 80. El más veterano de todos y el que era una verdadera institución, y yo lo recuerdo maravillosamente, es el Whisky Jazz. El Whisky Jazz vivió en 1959, en su primera sede, en la calle Marqués de Villamagna, pero luego estuvo muchísimo tiempo en Diego de León, sustituyendo en el mismo local que estaba el Bourbon Street. Este se cerró en el año 95 y en los 80 y los primeros 90 era el lugar donde ir a escuchar jazz sin ninguna duda. De los años 60, pero que estuvieron los 70 también, vamos a recordar el Balboa Jazz, que cerró a finales de los 70, el Jamboree de Madrid, porque el de Barcelona sigue abierto, el Piccadilly Jazz, el Junco, un local muy curioso que tuvo 2 etapas en la Plaza de Santa Bárbara. La primera, que era una Watt, donde se reunía toda la intelectualidad madrileña y había actuaciones de jazz y de bossa nova. Y la segunda, que es de los años 2000 ya, con música negra pero más moderna. Jazz, blues, funk, soul, latin jazz, boogaloo, afrobeat, no necesariamente jazz. Y de los años 70, el Foro, la Aurora, el Black and Blue, el Café del Mercado. Y eso es el año del Club de Jazz San Juan Evangelista, del que hablaremos en otro de estos capítulos, que merece aparte porque ha sido otro de los grandes lugares. De los 80, el Clamores, el Despertar, el Café Berlín, que todavía siguen, o los que han cerrado, el Popular, el Mou Club o el Segundo Jazz, que era maravilloso, yo tengo unos recuerdos ahí fantásticos. Y de los 90, y vivo todavía, que no es ya estrictamente un club de jazz, el Galileo Galilei. Un panorama importante.
1: Querido Carlos Aganzo, en esta nueva temporada de tus paseos por Madrid, que hemos dado este giro, que has dado este giro de guión hacia el mundo del jazz, que en Madrid también es parte de nuestra historia, de nuestra tradición, de nuestra cultura, el broche cada semana lo vas a poner tú, lo va a poner tu voz, con las creaciones de tu último libro. No voy a parar hasta que todo el mundo tenga una copia de tu libro, porque es tan bello, es tal maravilla, te guste el jazz o no, te guste la poesía o no, que yo creo que como mínimo tenerlo entre las manos durante un periodo. Que no acabe este blues, ilustrado por Daniel Ibarrola y editado por Difácil. Vamos a concluir este primer paseo por el mundo del jazz en Madrid con el primer poema del libro, Bourbon, con la novia de Ben Webster. Yo creo que es la mejor forma de rematar este último paseo de la semana. Te deseo un feliz fin de semana, Carlos.
0: Un abrazo muy grande y vamos a escuchar a Ben Webster. Él siempre le decía: si no bebieras, ay, si no bebieras, subiría contigo hasta la última cima de la delicia. Pero no puede ser, ni tú tienes cabeza, ni yo tampoco botas de alpinista. Mejor oír los grillos afinando la noche en si bemol. Mejor dejar que entren las horas en las sábanas. Mejor ceder al vicio de mirar a los ojos a la insolente luz de las farolas, su amarillo fulgor, su competencia con los claros de luna.

si no bebieras, ay, si no bebieras, sobre todo Bourbon, yo bajaría contigo hasta las grutas del infierno, sin miedo a pelearme con sábanas ni ángeles caídos en desgracia, cegados del vibrato de tu respiración, como un solo de jazz entre las llamas. ¡Qué tontería, amor! Si no bebieras sobre todo Bourbon, ¿acaso no serías la carne de mis sueños, la perpetua inquietud, la seca tentación de un alma herida? Pero no bebas más, ¿me lo prometes? Ella dijo que sí, pidió dos hielos y miró su Bourbon como oro desleído nadar entre icebergs. Después entró en el blues.

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6: Es la 1 a mediodía en Canarias.
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6: Buenas tardes. El gobierno espera poder empezar a derivar en pocas semanas a los menores migrantes que entraron a Ceuta la semana pasada. Lo ha dicho la ministra de Juventud e Infancia, Sira Rego, que está hoy de visita en la ciudad autónoma.
8: Se traslada el equipo a partir del 16, el equipo del Ministerio de Juventud, precisamente para ir lo más rápido posible. Yo creo que podemos estar hablando de pocas semanas para empezar a ver derivaciones y acogida en Península, de pocas semanas.
6: Rego ha elevado a 1.342 los niños que la Policía Nacional ha censado ya desde primera hora de este viernes. Un centenar de menores esperan a las puertas de la comisaría ubicada en el Paseo de Colón para ser filiados por la policía. Con ellos, a las puertas de esa comisaría, está Vicente Martínez.
9: Buenas tardes. Una larga cola que ha colapsado las inmediaciones de la Jefatura Superior de Policía. De hecho, los agentes han tenido que vallar la calle para poder agruparlos en la acera de enfrente. Niños que van desde los 8 o 9 años hasta niñas de unos 15, 16 y nos dicen que no quieren regresar a Marruecos.
10: No quiero Marruecos.
11: ¿Por qué? ¿Por qué?
10: No tenemos... El menor es no Marruecos.
9: Los voluntarios que les ayudan nos dicen que la comisaría está colapsada y ya no van a realizar más registros por el día de hoy, por lo que les van a acompañar hasta los colegios habilitados para atenderles y lo volverán a intentar mañana.
6: Por cierto, que el gobierno ha pedido hoy a Italia que retire los controles establecidos para los viajes procedentes de nuestro país tras la crisis de Ceuta. Moncloa advierte de que en caso de que Roma no lo haga, España adoptará medidas proporcionales para proteger la dignidad de los ciudadanos españoles a los que considera que Italia discrimina con sus controles. Y en Huelva, los equipos de extinción que trabajan en el incendio forestal declarado este jueves en la zona de Niebla tratan de contener el avance del fuego por la zona sur. Las llamas han quemado ya 380 hectáreas. Onda Cero Huelva, Toño Alfonso.
12: El operativo concentra sus trabajos en la mañana de este viernes en contener el avance del fuego por la zona sur, después de conseguir frenarlo por el norte. El incendio presenta hasta ahora una superficie estimada de 379 hectáreas de eucaliptal, de esa y pinar, aunque no todo es zona quemada. En cuanto a los vecinos de las aldeas evacuadas, el alcalde de Niebla, Juan

0: Joaquín Molina, ha asegurado que se encuentran en buen estado.
1: Se ha perimetrado bien las zonas de vivienda y no sabemos todavía el alcance que haya podido tener, pero bueno, gracias a Dios pues no ha habido que lamentar ninguna incidencia a nivel personal ni animal.
0: Los efectivos trabajan a esta hora asegurando la zona en previsión del cambio del viento y la subida de temperaturas.
2: En Madrid, los vecinos afectados por el incendio de la Sierra Norte hacen balance de daños. Hay empresarios que lo han perdido todo y analizan ahora si van a poder recuperar sus negocios. Onda Cero Madrid, Óscar Plaza.
3: Gustavo Alonso, director de Amazonia Aventura, la empresa de tirolinas que manda casi el 90% en pelayos de la presa, nos ha contado, por ejemplo, que como mucho podrá abrir en diciembre. También han sufrido daños muy graves los viñedos de varias bodegas, el embarcadero del pantano de San Juan, la mayor parte de los chiringuitos también que están cerca del pantano. Carlos Bravo es dueño de dos chiringuitos del pantano de San Juan. Uno se le quemó y nos ha explicado que de momento es imposible poder abrirlo.
4: La zona ahora mismo se encuentra bastante afectada, por lo cual el otro negocio que salvó no podemos abrirlo porque la zona no está segura, porque se están cayendo árboles, los cables de luz, los cables de telefonía. Entonces, bueno, en cuanto a la zona esté segura, pues volveremos a retomar la actividad.
3: Continúa prohibido el baño en el pantano, también en la playa del Alberche, y el COAM, el Colegio Oficial de Arquitectos de Madrid,

0: abatido en un tiroteo en un colegio al norte de Bangkok. Las víctimas son alumnos y profesores del colegio y también los abuelos del propio atacante, a quienes asesinó antes de ir al centro educativo Asunción Salvador.
1: Primero ha matado a sus abuelos en el domicilio familiar, después ha abierto fuego en el colegio, asesinando a 5 profesores e hiriendo a varias personas más, 9 están críticas. Uno de los hospitales en los que han ingresado pide a la población que done sangre. Los investigadores apuntan al estrés académico como posible causa, por lo que el ministro de Educación se ha comprometido a presentar un plan de salud mental en los próximos días, mientras que el primer ministro anuncia que revisarán el control de armas y ha mostrado sus condolencias a las víctimas. Decía, no tenemos ese audio traducido, decía que sentía mucho lo ocurrido y que este tipo de incidentes no deberían producirse. Tailandia es uno de los países de Asia con mayor posesión de armas por habitante. El de hoy es el segundo tiroteo de este año y el peor desde 2022.
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10: Una y siete minutos en Más de Uno Madrid en este viernes 7 de agosto. Hola, María Ballesteros, ¿qué tal? Muy buenas tardes.
11: Buenas tardes.
10: Has venido a decirnos más de lo mismo. Ha subido un gradito más todavía la temperatura.
11: Un grado. Estamos en 39. Yo ayer te iba a dar la alegría. Bueno, ayer te dije, ya mañana te digo que bajan, pero es que no, porque han subido, ¿vale? Y también te quería contar, que es que no sé si lo sabrás, pero el miércoles de la semana que viene va a pasar una cosa, un eclipse.
10: ¿Qué me dices?
11: Es que no se ha hablado mucho, entonces igual no te has enterado por eso.
10: No, la verdad es que no.
11: Entonces la EMET todavía no se sabe qué temperatura va a hacer ese día, pero la EMET ha sacado un estudio de que Madrid tiene aproximadamente una probabilidad histórica de entre el 50 y el 70% de tener el cielo poco nuboso o despejado durante esas horas.
10: Pues poca probabilidad me parece para la expectación que tenemos con el eclipse.
11: Ya, será un disgusto de cómo esté nublado.
10: ¿Tú te imaginas qué movida?
11: Yo estoy muy emocionada, en verdad.
10: Sí, pero hay que ser optimista.
11: Hay que ser optimista.
10: Que va a estar el cielo despejado.
11: Yo lo tengo claro. Además, hay que manifestarlo. Si todos lo manifestamos juntos, va a estar despejado.
10: O sea, que en resumen, que para las próximas horas, más calor.
11: Calor.
10: Cielos prácticamente despejados, calor también, mucho calor por la noche, y que de aquí ya el eclipse, tenemos la previsión de la EMET de que va a ser un día de verano.
11: Estaremos atentos.
10: Entonces, ¿y tú te vas a dar crema solar de protección por la mañana y luego crema por la noche para...?
11: A ver, es que esto es un debate.
10: Esa no cuela, ¿eh?
11: Yo lo he buscado, ¿vale? Porque aunque tú me digas que es malo, aquí dice...

0: que, a ver, es que hay que elegir unas fórmulas ligeras, ¿vale?
1: Vale.
0: Para evitar una sensación pegajosa o pesada que te impida descansar. Pero no dice, ¿vale?
2: Lo de tapar los poros.
0: Que tapa los poros, ¿vale? Es que Jorge dice que no hay que dormir, no hay que echarse crema antes de dormir porque te tapa los poros y entonces no podemos respirar.
2: No permites, no, respirar no, o sea, no, no permite la transpiración de la piel.
0: La piel no respira, no nosotros.
2: No nosotros.
0: Entonces, pues,
2: y esta,
0: bueno,
2: esta es tu carta de presentación para, a partir de lunes, estar en el equipo de Por Fin con Isabel Lobo.
0: Exacto.
2: Me alegro mucho. Que te deseo que te vaya muy bien a partir de la semana que viene, que ha sido un placer trabajar contigo.
0: Gracias.
2: En los ratitos que hemos coincidido en el Más de Uno por la mañana con Begoña Gómez de la Fuente, y que seas muy feliz en el turno de tarde con Isabel Lobo.
0: Muchas gracias,
2: y te deseo,
0: Jorge,
2: también un feliz fin de semana y un feliz eclipse.
0: Igualmente.
2: Rincones para tardear, 1:10. Irene Calderón, muy buenas tardes.
3: Hola, Jorge, buenas tardes.
2: ¿Qué? ¿A dónde nos llevas?
3: Pues mira, hoy os llevo a un rincón que quizás no se visita tanto o no está tan presente en la agenda cultural de los madrileños. Es el Palacio de Liria, y es que hasta el 31 de agosto abre sus jardines históricos para que se realicen, pues, visitas guiadas. Se recorre el jardín inglés y también el francés, y se puede completar la experiencia visitando también el interior del palacio. Dice Lorena García, que es la guía del palacio, que son 45 minutos de visita más o menos.
4: Las visitas constan de un recorrido de 45 minutos acompañados por un guía especialista de la fundación, en el que los visitantes podrán conocer tanto el jardín romántico inglés como el jardín francés de la parte posterior, con su llamativo trazado geométrico diseñado por Nicolas Forestier. Además, los visitantes podrán conocer también, pues, el rico conjunto artístico de esculturas que decoran el jardín y un pintoresco cementerio de animales. Así que os invitamos a descubrir este rico legado artístico y botánico del Palacio de Liria.
3: Más visitas diferentes, pues la Comunidad de Madrid está ofreciendo rutas turísticas gratuitas para conocer Alcalá de Henares un poquito más, y también su historia a través de personajes creados por Cervantes. El recorrido empieza en el interior del museo y va a seguir por las calles de la ciudad. Se va a hacer todos los sábados de agosto. Las entradas para poder participar se van a distribuir por orden de llegada el mismo día, desde las 10:30 de la mañana hasta agotar esas plazas. Y si nos vamos al teatro, pues podemos ver Asesinato para dos en el Teatro Luchana, tanto hoy como mañana también. Cuenta con un reparto de tan solo dos actores, pero que interpretan a más de 10 personajes e incluso tocan el piano. Es un homenaje a las películas clásicas de suspense, convertidas, pues, en una comedia musical, y tiene, la verdad, que muy buena pinta. Y otra es Midsummer Fest, es la primera comedia escrita y dirigida por Thalía del Val, que fusiona El sueño de una noche de verano de Shakespeare con un guión un poquito más contemporáneo. Se estrena en el rooftop lírico, en la azotea del Teatro Calderón, y las funciones van de viernes, o sea, desde hoy hasta el domingo. Y nos vamos ahora a los cines de verano. En Cibeles de Cine hoy proyectan La Odisea, en Festinal Toy Story 5, también La Princesa Prometida e Incontrolable, y en el de Torrejón de Ardoz, que también tiene su propio cine de verano, hoy Los Tipos Malos 2 y mañana Karate Kid. Y un poquito de música, porque ahora en agosto en Sanadú están organizando conciertos gratuitos de artistas jóvenes emergentes con el objetivo de darles voz a través de la música en directo. Es todos los sábados a partir de las 8 de la tarde, y me ha contado más sobre esto Sara Sotillo, que es la directora de marketing de allí, de Sanadú.
5: Este mes de agosto en Sanadú hemos preparado una programación de conciertos gratuitos para disfrutar de las tardes de verano en familia o con amigos. Cada sábado a partir de las 8 de la tarde en nuestro espacio Ágora contaremos con actuaciones en directo de artistas emergentes como Marta Sanz, Gon Abril, Aitor Carrasco o Julia Medina. Además, algunos conciertos estarán acompañados por la grabación en directo del podcast El Microshow, con entrevistas, juegos y sorpresas para el público.
3: Y el libro, Jorge, que recomiendo hoy, pues es el que me estoy leyendo ahora mismo, que me está gustando mucho. Se llama Una educación, de Tara Westover. Es el relato de cómo ella, la autora, fue capaz de salir de un ambiente familiar opresivo y conocer otras cosas gracias a la educación. Y hablando de libros, pues en una época en la que muchísimas historias se comparten en redes sociales, se necesita un poquito de desconexión de la tecnología, ¿no? Aprovechar el verano para eso, para irse al pueblo y escuchar las historias de los vecinos. Pues el Festival Eñe presentó

0: hace un mes por Quien callan las campanas y otros cuentos de la Iruela. Es el primer volumen de la serie El lugar contado y son historias que nacen de los testimonios de los vecinos de allí, de la localidad. ¿Quién ha recogido todas estas historias? ¿Quién es? Pues Ana Cristina Herreros. Ella es escritora, también filóloga y especialista en literatura tradicional. Ana, buenas tardes.
1: Hola,
0: ¿cómo estás?
1: Ana, buenas tardes.
2: Hola, ¿qué tal? ¿Cómo estáis?
0: Bueno, yo creo que lo que más me llama la atención e incluso me encantaría hacer a mí es el momento en el que los vecinos te contaron las historias. ¿Cómo es eso? ¿Viste a los vecinos varias veces y te iban contando y tú anotabas? ¿Fue más una conversación?
2: Pues mira, me instalé en la Iruela durante casi una semanita y me incorporé a la vida del pueblo. Entonces me levantaba por la mañanita, nos íbamos a despedir a los cuatro niños que hay en el pueblo, que se los lleva en autobús a Montejo de la Sierra, y luego me iba a hacer yoga con las abuelas. Hay yoga sentado y yoga de pie, para las que van con andador y para las que no. Después me iba a hacer rosquillas con las mujeres mientras me contaban cosas, y yo iba grabando, obviamente, y haciendo rosquillas. Después comíamos, café con los forestales, merienda con rosquillas y paseo. Y en todas estas actividades con las mujeres, pues yo iba preguntando, me iban contando historias de cómo se fueron, de cómo pervivieron, siguieron siendo pueblo en Madrid, de cómo volvieron al pueblo, historias que sucedieron cuando eran niños, historias de las maestras, las campanas, un asesinato con el pueblo, un asesinato, una muerte dudosa, digamos. Y todo eso lo fui recogiendo y fue el material del que partieron los autores para luego escribir los relatos sobre la Iruela, que son ficción, pero que parten de la escucha de los vecinos.
0: Vale, porque se mezcla con ficción, no solo la historia de ellos.
2: No, claro. Después de sus historias, elegimos cinco grandes escritores que, con todo el material que yo grabé, que fui además organizando un poco por temas y un poco donde había historias y luego donde había contextos también, y todo ese material sonoro fue a parar a esos cinco escritores que eligió Jesús Ruiz Mantilla, que es el director de Festival Leñe. Y bueno, fueron Ana Merina, Pilar Ardón, Marta Sanz, Juan Carlos, ¿cómo se llama? Bueno, me acordaré, y Benjamín Prado.
1: A mí lo que me flipa, Ana, es que tengamos en la mente, en un proyecto como el que te has implicado tanto, que nos parezca tan extraordinario algo que hace unos años no era tampoco tan raro, que es irse a un pueblo y conversar con la gente y conocer a la gente y saber de qué vive el pueblo y cómo amanece y cómo echa el día y cómo hace la siesta y cómo anochece, ¿no? Que al final parece que eres una marciana hablando con los vecinos de la Iruela y no eres más que una ciudadana conviviendo con unos vecinos.
2: Sí, bueno, en un mundo de predominio del audiovisual y de además del selfie, ¿no? La escucha está muy de capa caída y creo que es lo que alienta este proyecto de este proyecto, la escucha de los vecinos, la escucha de sus historias, también partiendo de esa cosa tan unamuniana que es la intrahistoria, y las grandes historias se construyen con las pequeñas historias de los vecinos. Todos tenían historias de la guerra civil, de gente que fue represaliada, de gente que se tuvo que ir del pueblo, tenían historias que tenían que ver con la historia de nuestro país, pero que habían sido pequeñas historias de su pueblo, de cómo empezó el éxodo a las ciudades, las historias de las maestras rurales en esa época también, ¿no? Es todo una cosa increíble, y todo esto además animado por un gran alcalde que tienen ahí en este pueblo, porque todo se decide en la Iruela de forma asamblearia. Es una cosa espectacular verlos funcionar como ciudadanos. Son un gran ejemplo para el resto del país. Y miramos a los pueblos con condescendencia, pero tenemos tantísimo que aprender de ellos. Y luego esta gente salió de su pueblo buscando un futuro mejor, como mucha gente, y supo seguir siendo pueblo fuera de su pueblo. Quedaban para los guateques, se conocieron en Madrid, en esos guateques muchos de ellos, formaron familias, luego regresaron al pueblo. Entonces, ¿cómo también se construye la idea de pueblo cuando no estás en tu pueblo? Que es una cosa tan de aprender. No perdieron su identidad como comunidad y han podido regresar y seguir manteniendo esa identidad comunitaria. Entonces, absolutamente prodigioso escucharlos y escucharlas. Luego también hay gente que no es del pueblo y que se enamoró del pueblo. Y también hay neorurales, gente que ha sido atraída porque de pronto querían pan en el pueblo y el alcalde se le ocurrió construir un horno y eso ha traído una persona, una mujer que es panadera y que se ha instalado en el pueblo. Entonces la baguette cuesta 30 céntimos para la gente del pueblo, pero el resto del pan tiene su precio normal porque está confeccionando su pan en un horno comunitario. O sea, es que todas estas historias hablan de esto, que es la identidad, que es la comunidad, que es ser pueblo. Uh-huh. Y es una cosa

0: sea, tan prodigiosa y tan maravillosa que yo animo a la gente a escuchar en todos estos pueblos de esta España que hemos dado en llamar vaciada y que para nada está vacía de historias.
1: Supongo que todas las historias te emocionaron, ¿no?, de una manera u otra para recogerlas en el libro, pero no sé si hay alguna especial o algún vecino que ahora recuerdes pues eso con especial cariño.
0: Bueno, pues mira, el título que da título al libro, da la redundancia, uh-huh, Por quien calla las campanas, que es un texto de Benjamín Prado, fue la primera historia que escuché, y la escuché de boca del alcalde. Yo llegué a La Iruela, claro, llegué a Buitrago de Lozoya y el alcalde me fue a buscar. Era una noche de noviembre y había alerta por nieve. Y entonces íbamos a 10 y el alcalde llevaba la ventana bajada, iba con su cabeza fuera de la ventana. Entonces me explicó que es que habían echado sal para evitar que se formaran placas de hielo y a las vacas les gusta mucho la sal. Entonces salen por la noche a comerse la sal y son negras. Entonces no se ven, hay que ir a 10 porque te puedes atropellar una vaca. Entonces cuando llegamos al pueblo me contó la historia de las campanas. O sea, en ese pueblo no hay campaneros desde hace mucho, pero han tecnificado las campanas. Los obispados de todas las zonas de España tienen una empresa en Zamora que se dedica al mantenimiento de estas campanas que están informatizadas. Pero claro, cayó un rayo y estropeó el mecanismo. Entonces daban horas cuando les daba la gana y como les daba la gana. Entonces en Nochevieja, las campanadas, se va todo el pueblo al pie de la iglesia a escuchar las campanadas y a comerse las uvas. Pero claro, a veces no da campanadas, a veces da 3 y no da 12, a veces da las 12 pero las da los cuartos, así que un vecino llenó la sartén y la cuchara de palo y las campanadas se dan manualmente las que la torre no da. Arreglaron las campanas, pero otro rayo volvió a estropear las campanas. Y entonces
1: madre mía,
0: mucho peor, porque empezaron a tocar a rebato, a muerto, a fuego, a las 2 de la mañana, a las 3, entonces la gente no podía dormir. Entonces volvieron otra vez a contratar los servicios del arreglo de campanas, entonces las campanas son toda una sorpresa.
2: Qué maravilla, nunca qué maravilla.
0: Poder con ellas.
1: Recuerdo el nombre, Por quien callan las campanas y otros cuentos de La Iruela. Ana Cristina Herreros es quien ha escrito todas estas historias. Gracias por atendernos y enhorabuena.
2: Enhorabuena, un beso grande, Ana.
1: Un beso, chao.
0: Muchas gracias, un abrazo enorme a vosotros.
2: Qué maravilla.
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0: pioneros, debe ser uno de los que más innovan, seguro, y de los que más aplican esta frase de renovarse o morir. Unos, claro, porque otros siguen apostando por la cocina tradicional con un éxito y una calidad que, desde luego, si desapareciesen, perderíamos un gran patrimonio. Y luego hay gente como Víctor Comín, que es un cocinero que lo mismo te reinventa un plato tradicional, como que se saca de la manga una creación de productos mediterráneos veraniegos que alucinas y que nos cuenta aquí en Más de Uno Madrid cada verano. Víctor, ¿qué tal? Muy buenas tardes.
1: Muy buenas tardes, ¿qué tal? ¿Cuánto tiempo?
0: Has dormido reguleras, ¿no? Esta noche. Escucho por ahí de fondo a algún bebito, ¿no? Un verano más y con paternidad debajo del brazo. Oye, enhorabuena lo primero.
1: Muchas gracias. Bueno, eso es. Hemos dormido un poquito regulinchi, como digo yo. Aquí la tengo al

0: dado. Ahora está feliz y sonriendo, pero hace unas horas después
1: una cosa diferente.
0: El mismísimo demonio.
1: Oye, lo de renovar, es que tenéis una cabeza que nunca deja de pensar, ¿no? Y eso realmente es una envidia. Este año, además de ser papás, estáis empezando a trabajar en un proyecto muy chulo en el mercado de la cebada.
0: Así es, sí, mira, nos hemos metido en un proyecto precioso, mi mujer y yo, que es una tienda de cookies, un pequeñito obrador, donde ella va a estar allí, va a ser la reina allí, vaya, hace unas cookies impresionantes, y bueno, pues va a hacer tanto cookies como tartitas, bueno, un poquito sorpresa también, ¿no? Lo vamos a dejar un poquito para que lo explique ella.
1: Recomiendo escuchar los podcasts de otros años de Bitco, de Víctor Comín, porque nos ha propuesto sopas frías, ricas para estos días de calor. Todo está en OndaCero.es. Lo del mercado de la cebada, que está en proceso con tu mujer, que creo que tiene una mano, como cuentas, para las cookies, que es envidiable. De hecho, ahora mismo está trabajando en el obrador y le hemos dicho, oye, déjanos una nota de voz, ¿no?, para empezar a conocerte. Primero, ¿cómo se llama tu mujer?
0: Se llama Naira.
1: Naira. Y nos ha dejado una nota de voz para que vayamos conociendo un poquito lo que hace ella.
2: Hola chicos, buenos días. ¿Qué tal? ¿Cómo estáis? Yo bastante liada en el obrador, aunque me he escapado un momentito a buscar unas cosas que me hacían falta. Y bueno, ya con muchísimas ganas de abrir el local, que se encuentra en el mercado de la cebada, aquí en Madrid. Es un puesto de mercado que se llama Show Cookie. Y es un proyecto enfocado sobre todo en pastelería americana, en concreto en el mundo de las cookies americanas. Tendrá también una parte de pastelería, sobre todo en el concepto individual. Y bajo pedido pues se pueden hacer para las raciones que se deseen. Habrá una pequeña parte también de obrador de panadería, de pan de especialidad, también una parte de cafetería de especialidad. Y esa es la idea, pues eso, con muchas ganas, muchísima ilusión, con mucho apoyo por parte de Víctor también, que un poquito más adelante él tendrá también su pequeña línea de postres de autor. Y nada, nosotros tenemos una carta de cookies que se divide en dulces y saladas, porque bueno, las cookies saladas es algo que se me ocurrió hace tiempo, porque no es lo más habitual, no es fácil de encontrar, y la verdad es que bueno, pues a nivel gustativo es muy interesante. Tendremos unas de sobrasada y queso de cabra, otras de foie con manzana, tomate con pesto, bueno, pues un poquito en esa línea. Y iremos cambiando cada poquito tiempo la carta, tendremos ediciones limitadas. Bueno, va a ser muy, muy divertido, muy chuli, y espero que tenga muy buena acogida dentro del mercado madrileño.
1: Hombre, madre mía, o sea, yo ya estoy salivando a estas horas de la tarde con cookies, dulces, saladas. La vida en los mercados, por favor, que no desaparezca nunca nuestros mercados, con el mercado de la

0: soy cocinero y, por supuesto, lo primero que hago es cuidar la salud de los míos. Vamos a partir del momento en el que no es solamente leche, ¿no? Cuando los bebés son recién nacidos, solo toman leche, o bien de fórmula, o bien lactante. Vale, es a partir de que empiezan a comer alimentos, ¿verdad? Uh-huh. Los bebés ya pueden empezar a comer frutas y verduras. Cuando empiezan a comer verduras, una recomendación es que siempre lleve algún tubérculo, patata, zanahoria, algo así que les sacie más. E ir probando, pues, dos o tres, un puré de dos o tres verduras, más o menos, que son fresquitas y les va a ir bastante bien. Luego ya, cuando pasa dos o tres semanas que está empezando a comer la verdura que la está, ¿cómo se dice?, absorbiendo bien, tienes que incorporar ya, pues, esas dos o tres verduras y un poquito de pescado. Esas dos o tres verduras, un poquito de pollo. Irle metiendo lo que es proteína, para que se vaya nutriendo ya con nutrientes necesarios. Huevo, también le puedes poner huevo. Pero el huevo tienes que cocerlo aparte, por el tema de la salmonela en las carcasas. El huevo lo tienes que cocer aparte. ¿Qué más? A partir de allí, luego, ¿qué fue lo que hicimos? Empezamos a poner un poquito ya de leguminosa, de legumbres. Ahí tenemos que tener un poquito de cuidado porque a veces se estreñen un poquito los niños. Entonces, cuando lo hacíamos de garbanzos o de lentejas, pues teníamos que hacerlos con muy poquita cantidad. Y esa es la comida a la toma de las 2, 3 de la tarde, porque una cosa que no saben los padres es que los niños comen a demanda. Si tú vas a un restaurante y reservas a las 2 para comer a las 2 y media, no depende de ti. Eso tienes que tenerlo muy claro. Entonces, la hora de la comida, desde la comida de la niña más o menos, tiene que ser esa, la que tenga proteína y tenga leguminosa. Y luego la fruta. La fruta es importante que sea a la hora de la merienda para que no sea muy cargante. Y recomiendo, yo es algo que hablé con la pediatra y lo tuve muy en cuenta, que cuando se haga un puré de fruta, siempre es natural, que sea primero de una sola fruta. Ahora estamos en verano, tienes muchísima fruta rica, de hueso, sandía, melón, muchísima. Pero primero tienes que hacerlo con una sola variedad de fruta y mantenerlo 2 o 3 días. ¿Y por qué? Pues eso es por si el niño desarrollara algún tipo de alergia que tú desconoces. Es muy fácil ahora encontrarte alergias a determinados tipos de fruta. Entonces tienes que hacerlo 3 días seguidos, 2 o 3 días seguidos, con una sola fruta. Y luego cambias a otra. Y luego cambias a otra. Y así de continuo. Y cuando ya has hecho varias frutas diferentes, entonces ya sí, ya puedes ponerle, pues, manzana y melocotón, o uva y pera, o melón y pera también, ¿sabes? Y pues es eso, es tener los purés, tenerlos fresquitos, turbinarlos muy bien con un poquito de aceite de oliva virgen extra para facilitar la digestión del pequeño. Y ya te diría que es eso. Ah, una cosita, os diría que no os asustéis cuando hacéis un puré de frutas y se queda un poquito oxidado por arriba. Eso es totalmente natural y no pasa nada de nada. No pasa nada. Si te da cosita, quita la parte de arriba. Pero vamos, que no pasaría nada si se lo comiera ni un bebé, ni un adulto, ni una persona muy mayor. Papá, y ahí lo llevas.
1: Papá y cocinero. Oye, ¿cómo se llama la criatura?
0: Tokio.
1: Tokio. Qué bonito.
0: Tokio, sí. Por La Casa de Papel.
1: En fin, Víctor Comín, que siempre es un espectáculo escucharte, escucharos. Te deseo un feliz fin de semana.
0: Venga, muchas gracias. Igualmente.
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1: Hola, Alex, ¿qué tal? Muy buenas tardes.
3: Buenas tardes.
1: Oh, madre mía, qué cañero vienes. Oye, además es que me mola mogollón la sección que te has marcado para este mes de agosto. No hace tanto hablar de artes marciales era hablar de deportes minoritarios. Hoy la realidad es muy distinta, Dios gracias. Cada vez hay más personas que cambian las pesas o el fútbol por el tatami, el ring o la jaula.
3: Sí, mira, te vengo a hablar de artes marciales, y es que según el Ministerio de Educación, Formación Profesional y Deportes, España supera los 4,3 millones de licencias deportivas en artes marciales, un 11,5% más que en 2019, guay, antes de la pandemia.
1: Guay.
3: Y disciplinas como las MMA, de la cual vamos a hablar hoy, pueden decir

0: que se encuentra en su mejor momento. ¿Pero qué está pasando? ¿Por qué mi amigo se quiere partir la cara todos los días? ¿Qué significa MMA? Pues todas estas preguntas son relevantes hoy en día gracias a una persona. Es que el éxito de figuras como Ilia Topuria, cuya canción de pelea estamos escuchando ahora mismo, ha puesto los deportes de combate en el escaparate. Pero el fenómeno va mucho más allá. Y he querido preguntarle a Carlos Velasco, propietario y entrenador de un gimnasio de MMA aquí en Madrid, si la figura de Ilia realmente está sirviendo de ayuda.
1: Los últimos años atrás ha ayudado mucho ha sido de Topuria. Pues al llevar la bandera de España con la de su país natal por todo el mundo, ha encajado muy bien en los jóvenes. Y la verdad que nos ha sumado mucho este deporte, porque gente que ni lo conocía ahora pues vas al supermercado y la gente habla ya de MMA, hablan como antes hablaba del fútbol. Le ha dado un auge, yo creo que muy positivo a este deporte, ¿no? A las artes marciales mixtas.
0: Pero Topuria no es la única explicación, porque detrás de este fenómeno hay también una nueva generación que se acerca a las artes marciales simplemente porque habrán visto la UFC y quieren probar a ver si hacen un KO como McGregor. Smiling. O quieren que griten sus nombres como le pasa a Charles do Bronx Oliveira.
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0: Y es que para alguien que lleva años dentro de este mundo, este cambio de mentalidad en las personas le resulta especialmente llamativo y no se lo esperaba para nada.
1: En absoluto. Yo por lo menos no lo esperaba así, porque es un deporte muy sacrificado. Llevar una metodología, si lo quieres hacer bien, pues una muy constante, y luego es un deporte que necesitas, realmente es una arte marcial. Tienes una disciplina, necesitas a tus compañeros, un sitio adecuado para entrenar, que tus profesores pues sean gente que esté muy bien formada. Esto ha crecido mucho, y la verdad que a mí me ha sorprendido, porque era un deporte minoritario. Antes lo habían como una salvajada, hacer deporte de contacto. Y es al revés, y tiene mucho más respeto aquí que en un partido de fútbol.
0: Pero esa mezcla tampoco ha sido siempre igual. Las MMA han cambiado mucho desde sus comienzos y también lo han hecho sus practicantes.
1: Pues mira, la gente que empezaba antes era gente que ya venía de hacer deportes de contacto. Ya hacían boxeo, eso sí es un deporte, hacían karate, hacían taekwondo, judo. Y además, yo iba a probar, porque eso es fácil. Y se pensaban que boxeando, por ejemplo, que podían venir a hacer MMA y se iban a pasear de calle, ¿no? Y esto no es así. MMA es MMA, no es boxeo. No es lucha. MMA es un arte marcial que entra, abarca todo. Es el rey de las artes marciales.
0: Así que sí, quizá Topuria haya sido uno de los grandes aceleradores del fenómeno en España. Pero detrás de aprender a pelear hay algo más. También hay deporte, disciplina y una forma diferente de ponerse a prueba y mejorar día a día. Porque así son las artes marciales y así ha sido en Guardia Madrid.
3: Con cariño, pero con cariño, con mucho cariño. Hasta luego, Alex.
0: Hasta luego, Jorge.
3: Igual que utilizamos mucho cariño para conocer cómo se circula ahora primero por las calles de la capital, Gabinete de Información de Tráfico del Ayuntamiento de Madrid, Beatriz Gómez, buenas tardes.
4: Hola, buenas tardes, Jorge. Empezamos a ver ya los primeros movimientos de hora punta de viernes a mediodía, con niveles de circulación que se van intensificando, aunque por el momento el tráfico continúa siendo fluido tanto en la M30 como en los principales accesos y salidas de la capital.
3: Y con cariño, feliz fin de semana, Bea.
4: Igualmente, hasta el lunes.
3: Tráfico por las carreteras de la comunidad de GT, Alejandro Martín, buenas tardes.
5: ¿Qué tal? Muy buenas tardes. Pues mucha precaución, ya que se empiezan a complicar las salidas de la capital, especialmente en la autovía 1 en circuito de Jarama, la 3 en Rivas, ya la carretera 5 a su paso por Arroyo Molinos, en la M40 Vicálvaro y Coslada hacia la carretera de Valencia, Barrio de la Fortuna, sentido a la carretera de Coruña, al igual que en la M50 en esa incorporación de esta M50 con la 6 ya los entornos de Las Rozas de Madrid y Majadahonda.
3: También mucho cariño para vosotros. Feliz fin de semana, Alejandro.
5: Gracias, igualmente. Buen fin de semana a todos.
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2: Seguro que muchos recuerdan que además de la paciencia infinita de nuestros padres y las horas sin dormir, como Víctor Comín, gran parte de nuestra educación dependía de merendar frente a la televisión viendo Barrio Sésamo. Hoy en ese, con este mismo espíritu educativo surge en las aulas de Fuenlabrada el proyecto Cuidamos Nuestra Escuela, igual que Coco nos enseñaba la diferencia entre cerca y lejos.
3: ¡Y esto es lejos!
2: Ahora este programa nos enseña la diferencia entre limpio y sucio. Alberto, buenas tardes de nuevo.
4: Tenemos experiencias, por ejemplo, donde se han hecho asambleas, digamos...
2: Espera, ahora sí, que es que no te habríamos abierto el micro, tengo, ahora sí.
5: Pues como bien dice, la iniciativa se llama Cuidamos Nuestra Escuela y la idea principal es concienciar a los niños de los distintos centros sobre la importancia de la limpieza. Para ello el personal se integra por completo en el día a día de los colegios, trabajando en horario de clases para poder hacer visible su labor y que se valore mucho más e incluso hacen de profesores.
4: Tenemos experiencias, por ejemplo, donde se han hecho asambleas, digamos, con los alumnos, donde el personal de limpieza ha sido profesor, digamos, por un día y les ha explicado, digamos, cuáles van a ser, digamos, las pautas a la hora, digamos, de colaborar para mantener el centro, digamos, más limpio, ¿no?
5: Pero la clave para que funcione también es que los alumnos colaboren a la hora de cuidar las instalaciones.
4: Y del alumno o del alumnado, ¿no? De un aula, digamos, concreto, o de aula por aula, poniendo, digamos, una serie de caras sonrientes o caras, digamos, de preocupación, ¿no? Porque a lo mejor no han colaborado y no han subido, digamos, a lo mejor las sillas encima de la mesa para facilitar, digamos, el horario de limpieza, ¿no?
5: Este es un plan que lleva creciendo año a año desde el curso 2023-2024. Todavía no abarca todos los centros de la localidad, pero la intención es que el próximo curso el 100% de los colegios se sumen a esta iniciativa.
4: Ahora mismo estamos en 23 de los 39 centros que tenemos en el municipio, es decir, eso estamos alcanzando de que en esta tercera edición estamos en un 60% de los centros. Y para el curso que viene queremos que implantarlo ya casi en la totalidad de los centros, casi en el 100%, digamos, de los centros, digamos, de la localidad, ¿no? Por eso es tanto educación especial como educación infantil y primaria.
5: Al final, más allá de las cifras, todo esto persigue un objetivo muy claro.
4: Lo que hay es un trabajo, digamos, también de concienciación, porque la idea principal es transmitir que a veces no, bueno, a veces no, siempre, no es más limpio el que más limpia, sino el que menos ensucia.
5: Y con esta frase quiero acabar, Jorge. No es más limpio el que más limpia, sino el que menos ensucia.
2: Esta es para luego, ¿no? Para la frase de llegar a las 2 de la tarde y luego
5: tenemos otras cuantas.
2: Vale. Hasta luego, Ale.
5: Hasta luego.
2: Alex. Hasta luego, Alberto.
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2: Con la producción de Laura Carrasco, la actualidad deportiva que firma ya hoy Óscar Conde. ¿Qué tal? Muy buenas tardes.
7: Hola,
2: Óscar.
7: Jorge. ¿Qué
2: Bienvenido.
7: Tal?
2: Bienvenido.
7: Muy buenas tardes. Bien hallados.
2: Ya, desde ayer estás en la redacción.
7: Ayer, sí. Pero sí, ya estamos.
2: Te has aclimatado.
7: Ya he ido
2: bien,
7: poco a poco. Esto hay que ir despacito. Pues si no, de golpe uno se aturulla. Entonces, poco a poco, con calma y con tranquilidad. Despacito y buena letra. Digo que han sido 24 horas muy intensas en el Real Madrid, porque ayer a esta hora Camps te contaba con Perillo algunas cosas que luego, según fue avanzando el día, unas se fueron confirmando, otras fueron cambiando. O sea que ha sido un día intenso en el conjunto blanco, así que voy a saludar a Pereiro para que nos cuente cómo han sido y cómo se han ido produciendo todas esas operaciones con esos tres grandes nombres propios, el de Diomandé, el de Vinicius y el de Rodrigo Hernández. Hola Pereiro, ¿qué tal? Buenas tardes.
8: Hola familia, ¿qué tal? Muy buenas. Bueno, estoy
2: buenas
8: yo
2: tardes.
8: Todavía dándole vueltas a ver cómo os cuento sobre todo lo de Rodrigo, porque hay que analizar desde el punto de vista de marketing del Madrid, que ayer el fichaje más caro de tu historia con más de 120 años y la renovación más complicada de los últimos 50, ¿cómo puede ser que el aficionado del Madrid se vaya a la cama pensando que es un día triste? Porque no viene Rodrigo, pero es la realidad.

0: Ayer el Madrid hacía oficial el traspaso de Diomandé, 130 millones de euros, 110 fijos y 20 en variables. Hoy ha entrenado, no va a ir mañana para jugar frente al Ferencváros en Hungría. Renueva Vinicius el mismo día, que es un... Es decir, oye, ya que tienes dos noticias de este calado, pues elige dos días distintos para no quitarle protagonismo al anterior. Pues no, en apenas cuatro horas de diferencia la renovación de Vinicius por 5 años con el Madrid, que es un logro porque estaba muy complicado, pero cuando a primera hora de la mañana te enteras que Rodrigo ya no te deja ni negociar con el Manchester City porque se va al Barça, pues el aficionado se ha ido complicado a dormir, porque era el más necesario probablemente de todos.
1: Bueno, vamos a ir desgranando poquito a poco todas esas operaciones. Lo primero, Pereiro, lo de Diomandé, como decías ayer, oficial ya por el Real Madrid. Va a ser el fichaje más caro de la historia del club, un jugador de 19 años que promete mucho, que estuvo hasta hace nada, dos temporadas, estaba en el Leganés, lo fichó el Leipzig por 20 millones.
0: Una y media.
1: Sí, lo fichó el Leipzig por 20 millones el pasado verano y este mes de agosto se ha convertido en el fichaje más caro de la historia del Madrid. Vamos a ver cómo sale, ¿no?
0: Bueno, no se le puede juzgar por lo que cuesta, porque él es el típico futbolista.
1: Ya lo sabes que los 130 kilos los va a llevar a cuestas toda la temporada.
0: Ya, pero hay que entender una cosa, el precio estaba puesto y había veintitantas ofertas. Y el chaval se iba al PSG y al final cuando aparece el Madrid se marcha al Madrid. Por lo tanto, el Madrid prioriza lo de Diomandé a Rodrigo porque ve que no elige otra cosa que no sea el conjunto blanco. Sí, son 110 fijos, 20 en variables que por lo que me cuentan son bastante fáciles. Yo no creo que vaya a ser titular indiscutible porque esa banda derecha va a tener muchos jugadores, Bernardo, Arda, Brahim, el propio Diomandé, pero estamos ante una operación que es de estas que la haces tú o luego te queda la sensación de que te va a reventar en los próximos 10 años en otro equipo y te vale lo que te vale porque el precio estaba puesto. Era eso para todo el mundo y al final lo tienes tú. 7 años, por cierto, se paga. Este año 65 y el año que viene otro 65, porque ya te digo que los objetivos son fáciles.
1: Bueno, pues Diomandé, jugador del Real Madrid durante las próximas 7 temporadas. Y ayer, como decías, Pereiro, la renovación de Vinicius, que parecía algo en las últimas semanas complicado o difícil por la situación que había llevado el brasileño, pero que al final se ha conseguido cerrar todo y que continúe en el Real Madrid, futbolista importante, desde luego, para Mourinho.
0: Bueno, ahora mismo es la bandera del equipo por los 8 años que lleva, por lo que Vinicius representa para el Madrid, por mucho que haya parte del aficionado del conjunto blanco que no me termine de encajar, pero es verdad que él pedía 30 millones, el Madrid se plantó en 25 después de una conversación de Vini con Florentino. Creo que no le ha ayudado nada su agencia, porque el Arsenal ha estado más cerca de fichar a Vini porque se lo han dicho sus agentes que el propio Vinicius, y creo que eso ha enredado mucho la situación. Y mira, firma 5 años, así que si lo hace todo estará 13 en el Madrid toda la vida, que ya es un logro, porque no pierde el Madrid, que te dejaba la sensación de que iba a perder el Madrid un jugador en su prime, pues al final se queda.
1: Bueno, esas fueron las dos buenas noticias, lo de Diomandé y lo de Vinicius para el Real Madrid, y la mala, como decías, para Jorge.
0: La
1: igual,
0: mala para
1: buena.
0: Dos
1: la mala.
0: Hay uno de esta mesa que está contento.
1: Igual para Jorge buena. Lo de Rodri, que ahí hay muchas cosas que explicar. Yo sinceramente estoy deseando escuchar algún día a Rodri cuando ya fiche por el Barça, si es que acaba fichando, le presenten de entrevistas o lo que sea, para que explique qué ha pasado aquí, porque ayer al principio parecía esa sensación como de que el Real Madrid se había quedado medio gas, ¿no? Como que había ido pero no había ido del todo, pero al final la sensación...
0: Bueno, que ha priorizado a los otros dos.
1: Claro, la sensación con la que nos quedamos
0: es una realidad.
1: Todos, Pereiro, ahora mismo en este momento, es que el que ha priorizado al Barça por delante del Real Madrid es el propio Rodrigo.
0: Sí, sí, completamente. Vamos a ver. Yo voy a decir una frase que me han dicho esta mañana. Y es que el Madrid piensa, y hay muchas personas en la parte deportiva que han estado mirando los contratos de Rodrigo, porque Rodrigo acepta 4 años con el Madrid hasta el 2031 y un sueldo hace 12 días. Luego ve que hay menos interés y cuando el Madrid ayer se da cuenta de que el Barça va en serio a por el futbolista, cuando llama para renegociar y traerlo pagando prácticamente lo que le pidan, el City le dice que no. Por lo tanto, Rodrigo no ha querido jugar en el Madrid, porque si a ti te interesa una negociación con el Madrid, tú llamas a los 3 días, oye, ¿qué pasa? Os falta una ficha, estos dos jugadores van antes que yo, van después, no, eso no lo ha hecho él. Y además a mí me constan una serie de llamadas que indican que el Madrid pues le han tomado el pelo.

0: Y a mí me da mucha rabia porque yo a los oyentes de esta Santa Casa les he contado otra cosa distinta y me da... Pues pido perdón, que es lo mínimo que puedo hacer.
1: Pero tú tienes tus fuentes de información. Sí, tu fuente de información...
0: Ya, pero bueno, yo respeto mucho al que está al otro lado y me da mucha rabia a Jorge que... pone esta radio para escuchar lo que le contamos nosotros y que le hayan contado una película que no
1: sí,
0: es.
1: Sí, pero Pereiro...
0: Y más cuando sabes cómo ha sido, ¿sabes?
1: Pero Pereiro, hablo por mí, ¿vale? Como un ciudadano normal y corriente que escucha Onda Cero y escucha otras radios, lee otros periódicos y tiene otras fuentes de información. Al final, mi sensación como ciudadano es que lo que estaba contando Alberto Pereiro y Onda Cero era muy totalmente plausible, y yo es que incluso tenía la sensación de que Rodri prefería jugar en el Madrid que jugar en el Barça o en cualquier otro equipo, con lo que a mí es que sinceramente ayer me sorprendió mucho este giro de guión que en las ya os enteraréis, los que estáis en el día a día de la información deportiva ya os enteraréis, algún día nos lo contaréis, pero realmente yo desde fuera la sensación es que Rodri quería jugar en el Madrid, y lo que tú ayer decías es que lo que necesita el Madrid es a Rodri.
0: Está claro que no quería jugar en el Madrid. Ahora que te enteras bien de la historia, pues el Madrid lo toma el pelo, pero de arriba abajo. Y bueno, pues si quiere el Madrid que lo explique, pero yo creo que el Madrid hubiera fichado a un futbolista que no quería jugar aquí. Y al final se ha demostrado. Y cuando el aficionado te pregunta por qué van Diomandé y Vinicius antes, bueno, pues porque los otros dos sí querían jugar en el Madrid. Y eso para su presidente es lo suficientemente importante.
2: Bueno, pues veremos lo que ocurre con Rodri, que parece que le ha dado el sí al Barça. Ahora el Barça.
1: Pero una pregunta, es que sé que no tenéis mucho tiempo. ¿Y esa supuesta llamada de Hansi Flick a Rodri realmente crees
0: que
1: puede
0: una llamada antes?
1: ¿Puede cambiar? Quiero decir, al final.
2: Jugadores, compañeros de la selección del Barça.
0: Bueno, lo digo, me da igual, le llamó Guardiola a Rodrigo, que es el que le convence, no Flick.
1: Bueno, vale. Pues está dentro de la lógica, Guardiola. Evidentemente,
2: sí, va a barrer más hacia el Barça que al Madrid.
1: Evidentemente, claro. Tío, al final, pues bueno, ya está, tampoco.
2: Bueno, las intrahistorias de los fichajes que muchas veces decimos que parece que están hechos, luego hay cosas que cambian de un día a otro o de una hora a otra, o muy rápidamente, como ha sido aquí en el caso de Rodri, cuando todo parecía cerrado, hay una llamada que lo cambia todo y que hace que Rodri pues se decante finalmente por el FC Barcelona. Vamos a ver ahora que el Barça llega a un acuerdo con el... Claro, ahora el Barça tiene que...
0: A ver lo que paga el Barça, que lo quiero ver yo,
2: claro. Ahora el Barça tiene que llegar a un acuerdo con el City.
0: Va a ser menos que el Madrid, seguro.
2: Una palanca más. Ahora el Barça tiene que inscribir...
1: Una palanca más.
2: Claro, tiene que inscribir a Rodri. No sé si le quedan palancas a la puerta o no sé si venderá por 28ª vez Barça Estudios o algo de esto. No sé cómo lo hará. Pero bueno, no querría yo estar en la piel del que sea presidente del Barça después de Laporta, que se va a contar ahí un agujero muy rico. Pereiro, cerramos Madrid. Mañana partido amistoso en Hungría, ¿no?
0: Sí, se marchan a las 4. Diomandé no va en la lista porque esta mañana se ha quedado en el gimnasio. Ya sabes que ayer ya se marchó Mastrantuono. Hausen sigue lesionado, el resto están todos ok. Y empiezan a volver jugadores. Courtois ha hecho ahí aparecer por Valdebebas y abrir la taquilla y saludar a Mourinho, que no son los mejores amigos del mundo tampoco.
2: Un abrazo, Pereiro.
1: Buen fin de Pereiro.
0: Venga, beso, chao.
2: Hasta luego, chao. Bueno, vamos a ver cómo evoluciona esa situación de Rodri con el Barça, que a todo esto, claro, si el Barça acaba fichando a Rodri, imagino que ya lo que es imposible es lo de Julián Álvarez, porque ya no sería una palanca, ya sería un palancazo para cerrar todo, así que vamos a ver también la situación en la que queda el futbolista argentino en el Atlético de Madrid. Un Atlético de Madrid que, por cierto, el domingo juega partido, sigue entrenando, trabajando y volviendo locos a los coreanos, ahí en Seúl, en Corea del Sur. Hola, Santi Durán, buenas tardes.
3: Hola, ¿qué tal? Buenas tardes. Sí, el Atlético de Madrid continúa con su pretemporada en Corea del Sur, donde el próximo domingo se enfrentará al Manchester City, precisamente el todavía equipo de Rodri Hernández. Y mientras el equipo trabaja sobre el césped, en los despachos tampoco se descansa. El Atlético negocia la salida de Ruggeri al Aston Villa por 24 millones de euros, la de Thiago Almada al River Plate por 20 millones y la de Nahuel Molina a la Roma por otros 18. Tres operaciones que facilitarían la llegada del Cuti Romero procedente del Tottenham. Además, hoy ha sido el primer entrenamiento de Kang In Lee con el Atlético, y si alguien nos está escuchando en Seúl y quiere comprarse una camiseta del Atlético de Madrid, tengo malas noticias, porque es que el impacto del Atlético en Asia está siendo más que notable. Ayer el club puso a la venta 10.000 camisetas y se agotaron en cuestión de horas, una muestra del tirón comercial que está teniendo el conjunto rojiblanco durante su estancia en Seúl.
2: Lo va a reventar. Lo de Kang In Lee en Corea va a ser absolutamente tremendo para el Atlético de Madrid. Una fuente de ingresos.
1: Si además luego juega al fútbol, bien.
2: Si encima juega, pues ya ni te cuento. Gracias, Santi. Tuvo partido amistoso ayer el Getafe y con una lesión que nos dejó un poquito fríos en el momento en el que ocurrió esa entrada. Laura Carrasco, buenas tardes.
4: Muy buenas tardes. El conjunto azulón, así es, cayó 1-0 en su

0: último amistoso de pretemporada frente al Mónaco en un partido marcado por, como bien decías, la durísima entrada que sufrió el centrocampista Uche. El nigeriano tuvo que abandonar el terreno de juego en camilla y Maguisa, que fue el causante de la lesión, fue expulsado con tarjeta roja. Las primeras horas hicieron saltar todas las alarmas, pero el Getafe ha confirmado en su parte médico que Uche sufre una contusión en la rótula de la pierna derecha. Las primeras pruebas descartan por el momento una lesión grave, aunque el futbolista continuará pendiente de evolución. También cabe destacar el debut no oficial de Saba Sazonov, que jugó sus primeros 45 minutos con la camiseta azulona. Mañana, día 8 de agosto, en Wembley, el Getafe se enfrentará al Tottenham a las 4 de la tarde.
1: Gracias, Laura. En el Rayo, Jorge, va a haber ventas importantes, va a pillar pastita el conjunto de Vallecas. Mario Fernández, buenas tardes.
2: Buenas tardes, Óscar. Todo apunta a que el Rayo Vallecano va a perder a dos piezas importantes y las dos van a poner rumbo a Inglaterra. La primera y más clara es Pep Chavarría. El lateral está muy cerca de firmar por el Chelsea de Xabi Alonso y convertirse en la venta más cara de la historia del club franjirrojo. En torno a unos 21 millones de euros va a ingresar el Rayo por un jugador capital y que para día de hoy no tiene recambio. Y la otra posible salida es la de Nobel Mendy. El central suena con mucha fuerza para el Hull City, que estaría dispuesto a pagar en torno a 20 millones de euros por el central. De efectuarse estas operaciones, el Rayo está obligado a mover ficha en este mercado, en el que todavía no ha realizado ningún fichaje.
1: Bueno, pues necesita refuerzo lógicamente un Rayo en el que, Mario, seguimos a vueltas con el tema del estadio.
2: Sí, porque ayer hubo reunión de las peñas del Rayo y la oposición de la Comunidad de Madrid, el PSOE y Más Madrid, y en esa reunión se ha acordado crear una hoja de ruta que defienda la permanencia del club en el Estadio de Vallecas, rechazar la privatización de este y exigir que cualquier situación sobre el estadio se tome con transparencia, diálogo y teniendo en cuenta a la afición y al vecindario.
1: Gracias, Mario.
3: O sea, que ha entrado en la agenda política de lleno el temita del Rayo.
2: Y una última cosita, hoy el Rayo ya ha presentado su primera equipación de la temporada.
3: ¡Hombre!
2: A 8 días de empezar la temporada.
1: Es cierto, blanca, con la franja, lógicamente, del Rayo, las mangas aquí en negro. Bueno, no está mal, con algún toquecito dorado.
3: ¿A ti te gusta?
1: A mí no me disgusta.
3: Vale.
1: Diríamos que no me disgusta.
3: Vale, bueno, tu criterio a mí sí me convence para saber si...
1: Y termino con el Leganés, porque en segunda hay un fichaje mundialista, va a haber un fichaje mundialista para el conjunto madrileño. Javier Berlanga, buenas tardes.
4: Buenas, Óscar, ¿qué tal? Lucas Zidane está a un paso de reforzar la portería del conjunto madrileño. Los pepineros necesitan que Juan Soriano, actual portero titular, fiche por otro equipo. El guardameta fue uno de los mejores jugadores la pasada temporada. Fue indiscutible bajo palos, ya que jugó 42 partidos de liga, todos como titular, con más de 3.700 minutos disputados y con 13 porterías a cero. Y ahora está apartado a la espera de resolver su futuro. La incorporación inminente de Lucas Zidane deja muy encarrilada la salida de Juan Soriano, ya que Rubén Alves, actual entrenador, le ha comunicado que no cuenta con él. El Leganés estrena en Liga el 16 de agosto visitando al recién descendido el Girona Fútbol Club.
1: Gracias, Javi, y nada más, porque tenemos a Rafa Jodar ya en octavos en Monreal y que vuelve a las motos. Fin de semana este Gran Premio de Gran Bretaña, ha sido ya los primeros libres con dominio de Alex Márquez. Así que a ver qué tal le va a Jorge Martín, a Raúl Fernández, a Marc Márquez. Va a estar entretenido el fin de semana.
3: ¿Cómo que nada más?
1: En Silverstone.
3: ¿Cómo que nada más?
1: Nada más, por mi parte.
3: ¿Ahora llega el juego?
1: Vale.
3: ¿Ahora llega el divertimento?
1: Por mi parte, que yo tenga aquí en mi guión, pero tú en mi guión
3: quedas,
1: no tengo nada
3: te quedas,
1: más.
3: Te
1: yo,
3: quedas,
1: si
3: te quieres, quedas.
1: Me quedo. Tengo claro, que ir al informativo, pero me puedo quedar.
3: Ah, bueno, sí, venga, va. Sí, venga. Alex y Alberto, te cuento. Nos proponen frases...
1: Sí. No voy a acertar ninguna.
3: De contenido muy loco, ¿vale? No, pero es que casi nadie acierta, ¿no?
1: Bueno,
3: entonces.
1: Esa es la gracia, ¿eh?
3: Laura se queda, ¿no? Tú te quedas. Venga, va, pues comenzamos con.
5: Pues vamos,
3: Alex,
5: con
3: tú primero.
5: Otra edición de quién dijo qué. ¿Quién dijo esta frase? A mí me gusta trabajar y que me paguen por ello. Que no hay nada más bonito que ser un trabajador remunerado. ¿Karl Marx o Mario Vaquerizo?
1: Yo apuesto por Mario Vaquerizo.
3: Mario Vaquerizo.
5: Sí. Pues la dijo Mario Vaquerizo.
3: Te hemos pillado. Es que jugáis mucho al truco. Claro, es que jugáis mucho al truco. Ahí a... Venga, más.
5: Más. La mejor edad para sentar cabeza y dejarse de novietas es a los 33 años, porque Jesucristo murió a los 33. ¿La dijo Julio Iglesias o la dijo Rafa Mora?
3: Hombre,
0: Rafa Mora. Sin duda.
1: Julio Iglesias no ha sentado la cabeza ni
3: claro,
1: con 80.
3: Claro,
6: pero puede haberlo dicho.
3: Pero me no,
5: miras claro. Tú qué pinta Jesucristo.
3: Con 33, ya, y que pues 33 dijo, dejar de novietas.
5: La dijo Rafa Mora, efectivamente.
3: Está ahí, aquí te hemos pillado también.
5: No guiño los ojos. Como no ligo mucho, paso el día con los ojos abiertos. ¿La dijo Pocholo o la dijo Friedrich Nietzsche, el filósofo, que no ligaba mucho?
1: No, fíjate, esa frase entre Nietzsche y Pocholo, estoy dudando.
3: Entre Nietzsche y Pocholo.
5: Grande filósofo.
1: No esperaba yo hoy escuchar el mismo contexto a...
0: Yo digo Pocholo.
3: Yo me quedo con Pocholo también, Pocholo.
5: La dijo Pocholo.
3: Joder, estamos machacando la sección.
1: He llegado yo y las acertamos todas, Jorge. Joder, me he hecho.
7: Pues a ver si acertáis esta es de fútbol y es...
1: En esta fallo.

0: Menos quedarnos embarazados, nos ha pasado de todo. ¿De Paco Gémez o de Javi Pobes?
1: Esta fue de Gémez.
2: Pues si dice el Gémez, yo me quedo con Paco Gémez, claro. Paco Gémez.
0: Pues correcto, sí. Lo peor es que fue al ganar un partido cuando estaba con el Rayo ante el Granada. La segunda, en Madrid estará permitido de todo, o sea, estará permitido todo lo que no esté prohibido. ¿De Esperanza Aguirre o de Pablo Iglesias?
1: Esperanza, esta no tengo ninguna duda
2: Esperanza Aguirre.
1: De que fue Esperanza Aguirre.
0: Pues correcto, Esperanza Aguirre. Yo las he puesto fáciles, pero...
2: ¿Y ya?
3: Y tenemos ya otra. Tenemos otra. Que siempre tenemos una de backup.
1: Por si acaso.
3: Que le gustes a mucha gente no quiere decir nada porque la mayoría de gente es idiota. Es de Robi Iniesta, descanse en paz, de Extremoduro. O Ernesto Sevilla, cómico español.
4: No. Uf.
1: Esta es difícil, ¿eh?
4: Ernesto Sevilla yo creo que no.
1: Yo diría que Robe.
2: Yo diría que también que Robe.
1: Pero aquí podemos fallar.
3: Pues la dijo Robe. Habéis pillado todo.
2: Alex,
1: pleno,
2: te hemos
1: macho.
2: Pillado todas.
1: Hemos hecho pleno.
4: Pleno.
2: Que pues hay que esforzarse más para la semana que viene, Alex.
1: No, te voy a decir, y la de que no es más limpio el que más limpia, sino que menos ensucia.
2: Eso
1: la decían, la dicen mucho mis padres también.
2: Sí. Eso también se decía mucho en el campo del Rayo Vallecano,
1: la
2: creo.
1: Yo desde muy pequeño.
2: Gracias, chicos. Oye, que feliz fin de semana a todos. También feliz fin de semana a Víctor, que ha estado en la realización. Ahora llega a las 2 de la tarde, noticias mediodía con Mercedes Albelda. Nosotros regresamos a Más de Uno Madrid, será lunes a las 12:20. Feliz fin de semana.

0: Son las 2 de la tarde, la 1 en Canarias. 8 días han pasado desde la crisis migratoria de Ceuta y los ceutíes se sienten desamparados. Se lo trasladó ayer al rey el presidente de la ciudad autónoma, Juan Jesús Vivas. Hoy el gobierno ha convocado la que es su primera reunión de coordinación para gestionar un problema cuyas dimensiones realmente no están lo suficientemente claras. Respuesta del gobierno, pero con una cámara web por medio, porque ha sido un encuentro telemático que no se celebra de este modo por la urgencia del momento, precisamente. Es un receso en las vacaciones gubernamentales en medio de la opacidad de una gestión que deja muchas dudas. Nadie en el gobierno sabe, o nadie quiere decir, cuántos menores vagan por las calles de Ceuta, ni cuál es el plan real para frenar el desafío a nuestra soberanía. Improvisación o interés electoralista. Mientras Ceuta exige liderazgo, exige seguridad, Moncloa responde con una videoconferencia.
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0: Muy buenas tardes, ¿qué tal están? Bienvenidos al viernes. Una ministra, una, está hoy sobre el terreno en Ceuta. Se trata de la responsable de Juventud e Infancia, de Sira Rego. Empezará a abordar la crisis de los menores, ha dicho, dentro de una semana.
2: Se traslada el equipo, a partir del 16, el equipo del Ministerio de Juventud, precisamente para ir lo más rápido posible. Yo creo que podemos estar hablando de pocas semanas para empezar a ver derivaciones y acogida en Península. De pocas semanas.
0: Antes de la llegada de Sira Rego, el último día que hubo presencia de un ministro en Ceuta fue el viernes 31 de julio. Hasta Ceuta viajaron de urgencia, lo recordarán, Pedro Sánchez y el ministro Fernando Grande Marlaska. Durante esa jornada mantuvieron reuniones de coordinación y evaluaron el despliegue de las fuerzas de seguridad sobre el terreno. Desde esa fecha hasta el viaje que ayer inició Sira Rego, ha transcurrido una semana completa en la que ningún otro miembro del gobierno se ha desplazado presencialmente a Ceuta. Se lo ha afeado hoy la vicesecretaria de Coordinación Sectorial del Partido Popular, Alma Ezcurra.
3: La Constitución dice que el Gobierno tiene la obligación de defender las fronteras y garantizar la soberanía nacional y la seguridad de todos los españoles. ¿Ha cumplido la Constitución el Gobierno? No. La Ley Orgánica de Extranjería dice que el Gobierno tiene la obligación de identificar a los menores, determinar su edad, pedir un informe a la Fiscalía, pedir un informe a Marruecos sobre el origen familiar y la situación social y de vulnerabilidad de estos menores, escuchar a los menores que tienen juicio y que puedan expresar su opinión. Y en este momento el Gobierno de España todavía no sabe cuántos menores hay en Ceuta, no les ha dado la atención oportuna y los tiene vagando por las calles. Por tanto, la pregunta es, ¿va a cumplir el Gobierno de España con la ley?
0: A 1.342 menores ascienden los que están censados, los que ha censado ya la Policía Nacional. En Más de Uno hablábamos esta mañana con Ángel Madero, que es subdirector de Planificación de la Federación Sur Acoge. Nos explicaba que la que se está viviendo es una situación muy anómala, con niños muy pequeños que han entrado solos y que hay que filiar y proteger cuanto antes.
4: Hay un número elevadísimo de niñas, de niños y niñas muy, muy pequeños.

0: Niños de 10, 9 años que están pues o bien siendo acogidos ya por el sistema de protección Ceuti como en las casas particulares de los vecinos y vecinas. Esa situación es una situación que es la que más nos preocupa, porque estamos hablando de que cada día que pasan sin que estén filiados pues es un riesgo para su desarrollo.
1: Una situación que el presidente del Gobierno, que Pedro Sánchez, ha analizado esta mañana vía telemática con varios de sus ministros para estudiar, analizar medidas destinadas a auxiliar a esos migrantes que todavía están en la ciudad autónoma y para reforzar las garantías de seguridad y de bienestar en la población ceutí. Un encuentro en el que han participado, además del jefe del Ejecutivo, Margarita Robles, Fernando Grande-Marlaska, Elma Sainz y Ángel Víctor Torres. De esa reunión sale un anuncio que no tiene que ver en concreto con la situación que se vive en Ceuta. Es un ultimátum a Italia para que retire ya los controles a los viajeros que llegan de España. Se reserva la adopción de medidas si Meloni, si Giorgia Meloni, no acepta restablecer Schengen antes del domingo. A otro ministro, al de Transformación Digital, a Óscar López, le preguntaban hoy sobre la visita que en un futuro hará el rey a Ceuta.
2: Normalidad absoluta. Su Majestad el Rey visitará Ceuta cuando sea oportuno y habrá una coordinación absoluta al respecto.
1: Hoy el Gobierno presenta en el Congreso la petición de comparecencia de cuatro de los ministros, los de Interior, Defensa, Justicia y Exteriores, para explicar la crisis en la última semana de agosto. El Partido Popular quiere que esas explicaciones lleguen antes y ha registrado ya otra solicitud de comparecencia para la semana próxima en el Senado, donde los populares, recordamos, tienen mayoría absoluta. Todo esto sin olvidarnos de lo que más interesa a muchos españoles, el eclipse. Se preparan ya para verlo muchos ciudadanos. En Más de Uno nos hemos interesado por la predicción meteorológica para ese día, que nos avanzaba el portavoz de la EMET, Rubén del Campo.
3: Bueno, en general el tiempo será estable, pero pueden formarse nubes, estas nubes que llamamos nubes de evolución, que aparecen a partir del mediodía, muchas veces también fruto del propio calor, en zonas de montaña, del norte y del este.
1: Una predicción a la que sumamos este otro aviso, porque recordamos, va a ser un día de mucho calor.
3: Tendremos que ser, como siempre, pero en esta ocasión más todavía, muy, muy, muy cuidadosos para no provocar un incendio que, en caso de que se inicie, pues puede ser, por desgracia, muy difícil de controlar, ¿no? Entonces, ahí sí que hay que extremar la precaución, seguir los consejos de las autoridades de protección civil, porque, ya digo, va a ser probablemente lo más adverso que tengamos ese día, ¿no?
1: Vamos ya con el resto de las noticias de la jornada con Íñigo Ita y David Gabás.
4: Sigue la presión migratoria en Baleares. Este viernes, 49 personas han llegado en dos pateras a Formentera y Mallorca. Se suman a los 106 migrantes que llegaron este jueves en siete pateras a distintas islas del archipiélago.
5: Policía, Guardia Civil y Europol desarticulan una de las mayores redes de tráfico marítimo de personas y droga en el Mediterráneo. Hay 78 detenidos acusados de introducir de forma irregular a más de 2.000 migrantes en España.
4: El PSOE denuncia ante la Fiscalía de Delitos Económicos a la dirección de Planifica Madrid por la compra del ático para las reuniones de la presidenta. Los socialistas ven posibles delitos de prevaricación administrativa y malversación.
5: La compraventa de viviendas rompe en junio con 5 meses de caídas. Según el INE, el mes cerró con algo más de 59.000 operaciones, un 1,6% más que en 2025. En el conjunto del año, el saldo sigue siendo negativo.
4: Un tribunal de Estados Unidos multa a Meta con $567 millones por ser perjudicial para la salud de los jóvenes. El fallo exige a la dueña de Facebook e Instagram que establezca límites en el uso para los menores.
5: Un tiroteo en un instituto de Tailandia deja al menos 7 muertos, incluido el presunto atacante, y 15 heridos. Las primeras investigaciones apuntan al estrés académico del menor, que asesinó también a sus abuelos antes de su ataque.
1: Y a todo esto sumamos además la previsión del tiempo para las próximas horas, Íñigo, porque va a ser un fin de semana con mucho calor.
5: Las temperaturas extremas van a activar avisos de nivel amarillo en todas las comunidades autónomas, menos en las de la cornisa cantábrica. En estos territorios las temperaturas superarán con holgura los 35 grados y en algunos puntos se acercarán a los 40. El nivel de alerta más importante, el naranja, colocará el mercurio en torno a los 40 grados en la campiña cordobesa y en Morena y Condado y el Valle del Guadalquivir en Jaén. Las mínimas en general con pocos cambios, con un predominio de descensos en Canarias, Pirineo, Alto Ebro y Cantábrico Oriental. Más avisos, pero en este caso por fuertes lluvias y tormentas. Afectan a Andalucía, Aragón, Castilla y León, Castilla-La Mancha, Murcia y la Comunidad Valenciana. En Canarias, la alerta por altas temperaturas afecta solo al este, sur y oeste de Gran Canaria, donde además se ha activado un aviso por fuerte viento en las cumbres de esta isla y en La Gomera.
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3: Lo primero que vamos a hacer es situarnos en Ceuta. Allí está desde ayer por la tarde la ministra de Juventud e Infancia, Sira Rego, con una apretada agenda que iniciaba a primera hora de la mañana y de la que ha salido un anuncio que el gobierno espera poder empezar a derivar en pocas semanas a los menores migrantes que entraron en Ceuta la semana pasada. En la ciudad autónoma está nuestro compañero Vicente Martínez. Vicente, buenas tardes.
4: Buenas tardes, Mercedes.
3: Vicente, ¿cuál ha sido el recorrido de la ministra? ¿Qué otros anuncios, qué otros encuentros tiene previstos en las próximas horas?
4: Pues a primera hora de la mañana Rego asistía a esa reunión ministerial telemática y posteriormente se reunía también con la delegación del gobierno aquí en Ceuta. Esta tarde tiene previsto visitar los dos colegios, el Príncipe Felipe y el Reina Sofía, habilitados para acoger a esos menores, así como diferentes asociaciones que están prestando esa ayuda humanitaria. La ministra ha asegurado que van a atender a todos los menores mientras continúan con el recuento. Para ello se va a crear una comisión sectorial de seguimiento formada por todas las comunidades autónomas para agilizar los trámites de reparto de menores a otros puntos de la península y estudiar una partida presupuestaria extraordinaria. Dice Rego que la situación es complicada, pero que hay que trabajar día a día.
5: El trabajo hay que hacerlo día a día. Para llegar a una situación en la que todos los niños estén acogidos, hay mucho trabajo previo que hemos hecho, aunque pueda ser insuficiente. Yo entiendo que hay imágenes que son dolorosas. A mí no me gustan nada, de verdad. Llevamos trabajando con determinación desde el día uno. La situación ha sido muy compleja y estamos acelerando todos los plazos, habilitando espacios.
4: De cara al reparto, espera que se haga en las próximas semanas, como dices, cuando menos antes de que empiece el curso escolar.
3: Nos has estado contando esta mañana, Vicente, que un día más se repetía la foto de decenas de menores que se acumulan desde primera hora de la mañana en las puertas de la Jefatura Superior de Policía de la ciudad. Quieren ser identificados. Muchos de ellos, además, siguen deambulando por las calles. ¿Cuál es la situación en estos momentos?
4: Pues los voluntarios que les están ayudando allí nos dicen que la comisaría está saturada y que por hoy no se van a realizar más labores de registro a menores. Por lo tanto, les van a acompañar hasta esos lugares que se han habilitado para acogerles. Se trata de una larga cola, centenares de menores, niños que van desde los 8 o 9 años hasta niñas de unos 15, 16 y nos dicen no quieren volver a Marruecos.
6: Por favor, España, mayores y menores, España, por favor.
7: Pues no me dicen nada. Yo tengo 19 años, ella tiene 16, ella 15 y ella no.
6: No quiero.
8: El menor es no Marruecos.
4: Algunos continúan deambulando por las calles, un poco más alejadas del centro, pidiendo comida y sobre todo agua, a la espera de regresar mañana e intentar de nuevo que puedan ser registrados.
3: Gracias, Vicente. Gestionando la crisis en Ceuta ha estado hoy el gobierno para coordinar los pasos a seguir en las próximas semanas. Lo hace una semana después de la llegada de los migrantes y además vía telemática. Le afea al Partido Popular que 8 días después queden muchas cuestiones sin concretar, desde el número real de migrantes que quedan en la ciudad autónoma hasta las garantías para la protección de las fronteras. Ignacio Jarillo.
9: Así es, el presidente Pedro Sánchez conectaba esta mañana desde La Mareta en su residencia de verano con los ministros de Defensa, Interior, Inclusión, Seguridad Social, Migraciones, Juventud e Infancia y Exteriores con el secretario de Estado. Y todo para poner en marcha nuevas medidas de auxilio a los migrantes que aún están en Ceuta y usar todos los resortes del Estado para garantizar, dice el gobierno, que esa ciudad recupere la normalidad. Pero no hay detalles a esta hora de cuáles son esos resortes. Solo este mensaje del ministro Óscar López desde Ferraz.
10: Sí, el gobierno se ha volcado, como no puede ser de otra forma, con Ceuta. Hay distintas partidas extraordinarias en distintos ministerios, en inclusión, en infancia. También del Ministerio de Hacienda hay partidas extraordinarias para abordar esta situación. La coordinación con el gobierno de Ceuta y, desde luego, como no podía ser de otra forma, como digo, el gobierno se ha volcado en la gestión de esta situación.
9: Un mensaje que se queda corto, por ejemplo, para la Asociación Unificada de Militares Españoles, que exige al gobierno que se garantice la plena capacidad de intervención de las Fuerzas Armadas en Ceuta para evitar otra avalancha. El gobierno no mueve más efectivos en la frontera con Marruecos, pero sí pide a Italia que levante la suspensión de los suyos, de los controles a los españoles que viajan a ese país impuestos por la primera ministra Meloni, o actuará, dice Moncloa, en consecuencia.
3: Bueno, pues en medio de toda esta crisis, Pedro Sánchez sigue buscando una fórmula para no tener que dar explicaciones ante el Parlamento sobre la crisis de Ceuta antes de terminar sus vacaciones. De momento va a enviar a 4 de sus ministros al Congreso en su lugar, los mismos cuya comparecencia reclamaba ya el Partido Popular.

0: que los ha citado en el Senado. El gobierno quiere que esas comparecencias sean a finales de mes, pero los populares exigen que se adelanten, dada la gravedad de la crisis. José Ramón Arias.
1: Pues el gobierno ha decidido que los ministros de Interior, Defensa y Exteriores no acudan la próxima semana al Senado, donde habían sido citados para explicar la situación en Ceuta. Moncloa considera que el Partido Popular está utilizando de forma partidista su mayoría absoluta en la Cámara Alta. Los populares habían previsto que Marlaska acudiera el día 12, Robles el 13 y Álvarez el 17. Pero los tres darán plantón al Senado, un hecho que, según la vicesecretaria del PP, Alma Ezcurra, debería tener consecuencias.
2: Y el gobierno, si no quiere comparecer en el Senado, va a tener que explicar por qué y asumir las consecuencias, porque tiene la obligación legal de comparecer. Y, en definitiva, yo creo que los españoles no entienden que el gobierno se tome 5 semanas de vacaciones para explicar por qué se ha producido, en palabras de su propio presidente, el mayor ataque a nuestra integridad territorial. No tiene sentido esperar tanto.
1: A primera hora de hoy, el gobierno comunicaba que tanto esos tres ministros citados como Bolaños comparecerán al final de mes en el Congreso. Se adelantaba de esta forma a la posibilidad de que tuvieran que ir obligados porque así lo decidiera la Diputación Permanente de la Cámara Baja, que es la que sustituye al Pleno en periodo vacacional. Queda por ver qué pasa con la solicitud de comparecencia en Pleno del presidente del Gobierno, Pedro Sánchez, que también se tendrá que votar y debatir en esa Diputación Permanente.
0: No hay que olvidar que la presión migratoria también afecta a Baleares. La Guardia Civil y Salvamento Marítimo han rescatado en las últimas horas a más de un centenar de migrantes llegados en 7 pateras distintas a distintas costas de Baleares, una de ellas al sureste de La Cabrera, las demás en dirección hacia Formentera o ya en tierra en la isla. En lo que va de año han llegado al archipiélago balear más de 200 pateras con al menos 4.200 migrantes en situación irregular. Onda Cero en Mallorca, Patricia Segura.
3: 9 pateras han llegado en las últimas horas a las costas de Baleares, lo que eleva a 155 los migrantes de origen magrebí y subsahariano que han alcanzado las islas de manera irregular entre este jueves y viernes. Según delegación de gobierno, la última embarcación ha sido localizada a las 7 de la mañana, a 3 millas al sur de Mallorca. Ante la continuada llegada de pateras a las costas de Baleares, el Ejecutivo Autonómico carga contra la inacción del gobierno y exige un plan especial para abordar la crisis migratoria en el archipiélago. Todo ello después de una semana trágica en el mar, con 2 naufragios, 19 migrantes fallecidos durante la travesía desde Argelia y más de una decena de desaparecidos.
0: Y a la actualidad de la jornada sumamos otro asunto. Este es de carácter judicial y de otra índole. Es una petición de la Fiscalía que reclama 30 años de cárcel para 5 antiguos jefes de ETA por el asesinato del dirigente popular Gregorio Ordóñez. Se trata, en este caso, de los autores intelectuales de este crimen. Miguel Rodríguez.
4: Fiscalía que Ordóñez fue la primera víctima de relevancia política seleccionada por la cúpula de ETA e insiste en poner el foco en ella, en los entonces dirigentes de la banda, para que también respondan por los atentados cometidos por sus subordinados. Gregorio Ordóñez, teniente alcalde popular de San Sebastián, fue asesinado de un tiro en la nuca el 23 de enero de 1995 mientras estaba en un bar. Los presuntos asesinos materiales, Lasarte, Chapote y Zapata, ya fueron condenados, pero ahora el juez de la Audiencia Nacional investiga a los que presuntamente ordenaron el atentado. El Ministerio Público pide 30 años para los presuntos autores intelectuales: José Javier Arizcucen, alias Cantauri, Ignacio Gracia, alias Iñaki de Rentería, Miguel Albizu, alias Miguel Ancha, Julián Achurra, alias Pototo y Juan Luis Aguirre, alias Isuncha.
0: De la actualidad internacional también varias cuestiones importantes, empezando por Arabia Saudí, que ha firmado ya con Pakistán y con Turquía un acuerdo de defensa mutua al estilo OTAN para defenderse de sus adversarios en la región. El más relevante de ellos es Irán, que ya ha logrado alcanzar un principio de acuerdo con Omán para regular el tránsito en el estrecho de Hormuz. Según la agencia Fars, Teherán tendrá la competencia plena sobre el tráfico de entrada, mientras que la salida la gestionará de forma conjunta con Mascate. Falta por saber qué opina de todo esto los estadounidenses, porque Donald Trump tendrá que hacer grandes concesiones. Corresponsal Agustín Alcalá.
5: El acuerdo de principio entre Omán e Irán no se hará oficial hasta que Donald Trump considere que es el momento para colgarse la medalla y llevarse el crédito de un compromiso que, en la manera que está redactado, supone una gran derrota diplomática para Estados Unidos, por mucho que el presidente alegue que es muy beneficioso para su país y para el mundo. Ayer Trump reconoció que el pacto está cerca. Estoy participando en las negociaciones y todo marcha bien. Puede ser pronto. Yo comencé la importante excursión contra la República Islámica de Irán, una excursión muy importante porque no puede tener armas nucleares. No podemos permitir que eso ocurra. El acuerdo establece una ruta de entrada al estrecho de Hormuz cerca de las costas de Irán y otra de salida por Omán, lo que no existía antes de la guerra de Trump y Benjamin Netanyahu contra los ayatolás. Y según el último borrador, los barcos que pasen por el estrecho deberán pagar un peaje de un 7% de su mercancía.
0: Varios países de Europa se han puesto en alerta ante la injerencia rusa

0: a distintos niveles. No es un fenómeno nuevo en el continente, pero esta vez se ceba en el eje franco-alemán. En Francia, los servicios de inteligencia han destapado una campaña de bulos y desinformación para dinamitar las opciones electorales de varios aspirantes a suceder a Macron en el Eliseo, todos ellos casualmente contrarios a Le Pen. Y Berlín ha reunido hoy a su Consejo de Seguridad para analizar el hallazgo, también esta misma semana, de un dron con explosivos cerca de un avión ucraniano en el aeropuerto de Leipzig. Asunción Salvador.
1: Sí, un encuentro para analizar lo que los investigadores consideran un intento de menoscabar la seguridad nacional, y el Ministerio Alemán de Interior ha insistido en que ese incidente constituye un ataque híbrido de un país hostil, referencia clara a Rusia, aunque el gobierno alemán sigue evitando mencionar directamente al Kremlin, al que también se atribuye, en este caso en Francia, esa serie de ataques a través de redes sociales a tres adversarios de Le Pen en la carrera para suceder a Macron en las presidenciales del año que viene. Los afectados son el eurodiputado Raphael Glucksmann y los ex primeros ministros Edouard Philippe y Gabriel Attal. Este último se ha referido así a lo ocurrido.
2: Une ingérence qui cherche à manipuler une élection pour voler le choix démocratique.
1: Una injerencia, ha dicho, que busca manipular las elecciones para robar el deseo de los franceses, y ha terminado diciendo que no le sorprende. De él se ha difundido falsamente que tiene Parkinson, y su partido, que es el mismo que el partido de Macron, ya ha tomado medidas. También lo hará el gobierno galo, que plantea endurecer las sanciones contra quienes divulguen informaciones falsas durante las campañas electorales.
0: Y en Colombia toma posesión el nuevo presidente, Abelardo de la Espriella, que ha prometido romper todos los moldes. Para empezar, la ceremonia será fuera de Bogotá, en la Universidad Santiago de Cali, donde se han extremado las medidas de seguridad. Está previsto que asista el rey, Felipe VI, Milei y también otros mandatarios latinoamericanos, pero no los expresidentes Santos ni Samper, a los que ha excluido, rompiendo así también la tradición de invitar a los predecesores en el cargo. Elena Rodríguez.
3: Siguiendo el ejemplo de otros países de América Latina, la ultraderecha llega a Colombia. Sobre las 3 de la tarde de allí, Abelardo de la Espriella asume el cargo en Cali, fuera de la capital, rompiendo una tradición centenaria. La posesión contará con una amplia representación internacional y con una gran ausencia, el presidente saliente Gustavo Petro, que le acusa de llegar al poder mediante fraude electoral, y sus partidarios se manifestarán esta tarde en las principales ciudades del país. De la Espriella tendrá que afrontar grandes retos, pero promete dar a Colombia un giro de 180 grados en todos los ámbitos.
4: Voy a defender la libertad de prensa. Por supuesto, esa actividad periodística debe estar ligada a la verdad, porque ese es el verdadero periodismo.
3: En cuanto a su nueva política exterior, se centrará en la promoción del comercio y la inversión y, entre otras medidas, restablecerá las relaciones con Israel y cerrará varias embajadas, entre ellas las de Cuba, Nicaragua y Haití.
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0: Y en los deportes, Rodri dice no al Real Madrid y se acerca al Barcelona. Óscar Conde, buenas tardes.
8: Buenas tardes, Mercedes. El internacional español ha sido el gran protagonista de las últimas horas en el mercado de fichajes. Y es que cuando su llegada al Real Madrid parecía más que encaminada, Rodri ha decidido rechazar la oferta blanca y decir sí al Barcelona, un conjunto blaugrana que ahora tiene que negociar con el Manchester City para hacerse con los servicios del mejor jugador del pasado mundial, José Agustín Gómez. Buenas tardes.
9: Buenas tardes. Fútbol Club Barcelona y Manchester City negocian el precio de traspaso de Rodri al conjunto catalán, una vez el capitán de la selección española aceptó la oferta azulgrana. Una llamada de Hansi Flick al centrocampista terminó de convencerle. Por alrededor de unos 60 millones podría terminar cerrándose la operación. Ferran Torres, homenajeado hoy en su tierra, se aleja del Barça ante el fuerte interés del PSG de Luis Enrique. Por otro lado, el conjunto barcelonista jugará mañana un triangular en Udine contra el conjunto local y el Nottingham Forest de la Premier League. Lo hará todavía sin los internacionales españoles ni Koundé ni Gordon.
8: Mañana tiene también amistoso el Real Madrid, que viaja a Hungría tras esa negativa de Rodri en una jornada que nos dejó dos grandes noticias para los blancos: la renovación de Vinicius y el fichaje de Diomandé. Alberto Pereiro, buenas tardes.
10: Hola, Óscar, querido, ¿qué tal? Muy buenas. Sí, la renovación de Vinicius por 5 años hasta 2032 y la de Diomandé, 140 millones de euros, el traspaso más caro de la historia del Real Madrid por 7 temporadas. Dejó sabor agridulce lo de Rodrigo, lista de convocados a las 4 de la tarde, en el mismo momento en el que va a viajar el Madrid a Hungría.

0: Para mañana, donde parece que Diomandé no va a entrar y Hausen está recuperado.
1: Apura también el Atlético de Madrid su pretemporada antes del arranque liguero. Los rojiblancos se enfrentan el domingo al Manchester City en Seúl. Hoy primer entrenamiento del Atlético en tierras coreanas, ya con Kang In Lee a las órdenes de Simeone. Un conjunto rojiblanco que trabaja en las salidas de Almada, Ruggeri y Molina. Ventas que permitirían a los colchoneros acometer el fichaje del central argentino del Tottenham, Cuti Romero. Un mercado de fichajes que en las últimas horas nos ha dejado la llegada de Unai Núñez al Español, dos salidas en el Sevilla, la de Juanlu al Bournemouth y la de Sow al Génova, y la incorporación del portero turco Bajindir al Celta de Vigo. Además, regresa este fin de semana el Mundial de Motociclismo tras el parón veraniego. Ha arrancado ya el Gran Premio de Gran Bretaña, primeros entrenamientos libres de MotoGP, con dominio de Alex Márquez. Tercero ha sido Pedro Acosta, con Raúl Fernández cuarto, Márquez sexto, y el líder del Mundial, Jorge Martín, ha sido octavo. Y en tenis, Rafa Jodar está ya en los octavos de final del Master 1000 de Montreal, tras superar esta madrugada en dos sets al italiano Musetti. El próximo rival del madrileño será el checo Lehecka. Hoy turno para Daniel Mérida, que se mide esta tarde en 16avos al estadounidense Mikkelsen.
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7: La compraventa de viviendas vuelve a coger carrerilla después de 5 meses de caídas. En junio se registraron casi 60.000 operaciones, anotándose el mejor registro desde 2007. No obstante, en lo que va de año el balance es negativo. Los expertos creen que podríamos estar ante un cambio de tendencia porque los compradores han encontrado ya su límite de pago. Fabio Márquez.
8: Las ventas de casas se aceleran este verano, crecen en un 1,6% hasta superar las 59.200 operaciones. La compraventa rompe así con la tendencia de todo el año. En el primer semestre, de hecho, acumulaba un descenso del 2,6%. La mayoría de las casas que se han vendido, casi el 80%, son de segunda mano. El resto, obra nueva. Aunque en el año sí refleja un crecimiento mayor, esta última superior al 6%. Los expertos, como explica en Onda Cero el presidente de la Asociación de Expertos Inmobiliarios, Óscar Martínez Solozábal, creen que la falta de oferta es el principal problema que dispara unos precios inalcanzables, sobre todo para las nuevas promociones.
9: En España se está construyendo alrededor de 90,000 viviendas al año, cuando hacen falta unas 100, el doble o más del doble. Es decir, que hay un déficit de vivienda nueva, y sobre todo en las zonas de más demanda, que es donde menos vivienda nueva hay. Se está tirando de la segunda mano, que es lo que está más fácil y que se adapta más a las necesidades de los compradores.
8: Por comunidades autónomas, Navarra y Castilla-La Mancha han sido las que mayores aumentos han registrado, por encima del 22%, mientras que Cantabria se hunde con diferencia en una caída del 21% en compraventas de viviendas.
7: Hace 30 años la previsión meteorológica anunciaba tormentas en el Pirineo, tormentas de verano que no son extrañas, por lo que pocos cambiaron sus rutinas ese día. Tampoco en el camping Nuestra Señora de las Nieves en Viescas, que presentaba el cartel de completo con más de 600 campistas que permanecían ajenos a la tragedia que se avecinaba. En apenas 45 minutos cayeron en la zona más de 170 litros de agua por metro cuadrado. El barranco de Arás hizo de embudo y un pequeño dique construido ladera arriba hizo de tapón hasta que la presión del agua y los residuos que arrastraba lo rompió, impulsando una ola de toneladas de rocas, de árboles y de lodo que arrasó por completo ese camping. Murieron 87 personas y otras 180 resultaron heridas. Redacción en Aragón, Luis Puyuelo.
10: Una fuerte tormenta provocó una avalancha de agua, barro, piedras y árboles que arrasó esas instalaciones. En el camping estaba Ander Zubillaga, quien entonces tenía 6 años. Recuerda cómo la suerte y la capacidad de reacción de su padre permitió que toda su familia se salvara.
11: Tuvimos la suerte de que pues, los baños estaban bastante cerca, ¿no? De a unos 40 metros, y el edificio de los baños estaba en un alto. Había escaleras para entrar, entonces a mi padre me cogió a mí en brazos y fuimos corriendo y por suerte pues nos salvamos, ¿no?
10: La investigación determinó que el camping estaba situado en el cono de deyección del barranco de Arás, una zona expuesta a las avenidas de agua y sedimentos. Desde entonces se endurecieron las condiciones para instalar campings, mejoraron los sistemas de predicción meteorológica y se reforzaron los protocolos de protección civil.
7: Estamos a viernes y con la subida de las temperaturas una buena opción para refugiarse es el cine. Como cada viernes vamos a repasar las novedades de la cartelera, lo hacemos con Clara Collado.

0: Hoy se estrena El último mono, una comedia española donde un gurú de la seducción se propone conquistar a una comediante feminista en un fin de semana.
1: Mira quién ha venido, El último mono.
2: ¿Mismo tren, mismo destino? Por casualidad no me estará siguiendo.

0: favor, abróchense los cinturones. En caso de pérdida de presión en la cabina...
1: También llega a las salas El amor que permanece, donde una familia aparentemente feliz se enfrentará a problemas del pasado.
2: Pero debajo de todo esto hay algo oculto. Algo que no podemos entender.
1: Y con su banda sonora nos despedimos.
3: Bueno, pues con esta banda sonora y con las propuestas cinematográficas que nos ha traído Clara Collado, vamos a poner el punto final en este viernes. Terminamos en la realización. Ha estado, como cada día, Diego Ramos, en la producción Íñigo Ita. Gracias por acompañarnos. Volvemos a las 3 con el resumen del día en 3 minutos.

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1: Son las 2:30, es viernes, así que vamos al lío.
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1: ¿Qué tal? Buenas tardes. Qué bonito suena el verano y qué bonito es poder acompañarle durante los próximos 30 minutos de radio. Además, siendo viernes.

0: Ya asoma el fin de semana, eso lo sabemos todo. Ese momento en el que tenemos un poquito más de tiempo para nosotros y apetece detenerse en esas historias que entre las prisas del día a día a veces pasan desapercibidas, pero que merecen ser contadas. Vamos a conocer un proyecto que ha convertido una sencilla bata en un símbolo enorme, porque durante años no solo fue una prenda de estar por casa, fue el uniforme de miles de mujeres que levantaron familias, cuidaron a los suyos, trabajaron sin descanso y escribieron, casi siempre en silencio, la historia cotidiana de Andalucía. La pregonera nace para rendir homenajes a esas madres, abuelas, tías y vecinas que nunca buscaron reconocimiento, pero que lo merecen todos. Y si hay lugares que también guardan la memoria de nuestros pueblos y ciudades, esos son los kioscos, esquinas llenas de conversaciones, de periódicos, de cromo, de lotería, de saludos al pasar, pequeños refugios donde cada mañana comienza una historia distinta. Hoy también vamos a sumarnos a quienes siguen levantando la persiana en esos espacios que son mucho más que un punto de venta, son parte del paisaje, de la vida y de los recuerdos de varias generaciones. Historias sencillas, sí, pero imprescindibles, porque al final son las personas las que hacen grande un lugar y hoy vamos a conocer algunas de ellas. Pero antes, como cada día, saludamos a quien me acompaña en esta mesa de En la Onda. Claudia Villar, ¿qué tal estás?
1: Bien, deseando que llegue ya el fin de...
0: Bueno, ya queda nada, tic-tac, tic-tac para nosotros. O sea, a ver, hemos tenido un previo debate aquí en esta mesa de redacción sobre cuál era nuestra chuchería favorita. ¿Te has decidido ya o todavía sigues?
1: Me he decidido las lenguas ácidas.
0: Ojo, lenguas ácidas. Pica, pica. A ver, si suben o no suben la apuesta. Alejandro Cebrián, ¿qué tal estás?
2: ¿Qué tal estás, Blanca? Pues mira, yo te voy a decir el koyak. Yo era el típico niño que se dejaba 1,50€ en un koyak y me creía mejor que todos los niños. Y en verdad...
0: Joder, pero con 1,50€ te daban un bolsón de chucherías.
2: Cuando estaban de moda, sí.
0: Sí, ahora ya creo que con 1,50€ no tienes ni para 20. Así que bueno, Mario Fernández, ¿tú qué?
3: Pues no lo hemos estado hablando en el debate de antes y voy a decir los ositos Haribo.
0: ¡Ojo! Los ositos ni tan mal. Yo me voy a quedar con los palotes o con los lollipop. Esos siempre traen buenos recuerdos y siempre los podemos encontrar en esos kioscos con todas las historias que pueden pasar en esos establecimientos que siempre están cuando se les necesitan y siempre nos salvan de un apuro. Pero antes vamos a conocer cómo se circula en las carreteras de España. Y lo hacemos de la mano de la Dirección General de Tráfico. ¿Qué tal? Buenas tardes.
4: Buenas tardes. En estos momentos les pedimos precaución por varios incidentes que complican la circulación en la salida de Madrid por la A4 en Pinto, también en Valencia, en la A7 en Vétera, sentido Alicante y en la salida...

0: De Cádiz por la CA33 en el entorno de la cortadura. También van a encontrar dificultades en la circulación de salida de la capital por la 3 en Rivas y la A5 en Arriomolinos, también en Ávila la A6 en Arévalo sentido Tordesillas y en Barcelona también la salida por la A2 en Igualada. Se complica la entrada a Valencia por la A3 en Loriguilla, en Málaga la A7 en la Cala de Mijas hacia Marbella y en San Pedro Alcántara en ambos sentidos.
1: Y si hay una información que nos interesa para aquellos que nos vamos de vacaciones es la temperatura, el clima que nos va a hacer estos días. Alejandro Cebrián, ¿qué nos espera para la jornada de hoy?
2: Pues mira, Blanca, este viernes tenemos 13 comunidades autónomas en aviso meteorológico, principalmente por las altas temperaturas. Córdoba y Jaén estarán en aviso naranja y en buena parte del interior se superará los 35 grados con hasta 40 grados en el Valle de Guadalquivir. Así que vuelven a subir las temperaturas este viernes.
1: Y de cara al fin de semana, ¿cómo lo vamos a tener?
2: Pues, ¿tú qué crees que tenemos para este fin de semana? ¿Crees que sube las temperaturas o no?
1: Pues puedo hacer trampa porque acabo de entrar en la AEMET, en la agencia estatal, y estoy viendo el mapa muy chungo, muy chungo.
2: Hace muchísimo calor este fin de semana. Otra vez tenemos avisos rojos, es decir, más de 35 grados, y también especial atención a las noches, ya que tendremos noches tórridas en algunos puntos del litoral mediterráneo y en Canarias. Pero aparte del calor, las tormentas serán otro de los protagonistas del fin de semana, especialmente por las tardes y en zonas del este y el sureste peninsular. Podrán aparecer chubascos fuertes, granizo y rachas muy fuertes de viento, con especial atención a puntos de Aragón, Castilla-La Mancha y la Comunidad Valenciana. En el norte, el ambiente será algo más fresco y nuboso, especialmente en Galicia y el Cantábrico, aunque en general los cielos tenderán a abrirse por la tarde. Y luego ya en Canarias, además del calor, seguirá soplando ese alisio de las Azores con fuerza y podrán registrarse rachas muy fuertes, especialmente en las zonas más expuestas. Así que nada, el resumen para estos días es claro, mucho calor, noches que apenas dan tregua y tormentas de tarde en algunas zonas del este y sureste, Cataluña, Aragón, Valencia, etc. Un fin de semana plenamente veraniego, pero en algunos puntos habrá que tener a mano pues ese paraguas o un chubasquero que no abrigue mucho, porque el calor sí que no se va.
1: Bueno, ¿tú sabes el mejor plan que podemos tener?
2: Yo te puedo decir, ojalá me fuera yo de vacaciones este fin de semana, la verdad. Bueno, me fui a Málaga hace no mucho y que te pilla a ti bien y la verdad que me lo pasé increíble.
1: Pues para los que no se van de vacaciones, lo que pueden hacer es acompañarlo de un buen helado. Y es que claro, entre las chuches y los helados nos tenemos que ir al mercado, pero no al mercado donde podemos encontrar estos productos, sino al mercado de fichajes. Mario Fernández, ¿cómo va la cosa?
3: Pues un mercado de fichajes, Blanca, que a lo mejor con helado no, pero con palomitas se podría ver, porque lo del Real Madrid, el Barcelona ahora con Rodri es de película. Parece que el jugador español, el mejor futbolista del Mundial, ha rechazado la oferta del Real Madrid y ahora apunta que se va a marchar al FC Barcelona.
1: ¿Por 50 millones?
3: 50, 60 millones.
1: Madre.
3: Va a rondar la operación, que bueno, dentro de todo el mundo del mercado es algo baratito, la verdad. Y más,
1: sí, teniendo
3: más,
1: en cuenta el jugador de ayer del Madrid,
3: sí.
1: Es baratito.
3: También ha tenido mucho que ver, parece, una llamada del entrenador del FC Barcelona, Hansi Flick, que parece que ha convencido al jugador. La presencia de futbolistas españoles en el FC Barcelona, con los que coincidió en el Mundial, pues también han tenido que ver en esa llegada. Y el Madrid se ha dormido los laureles con ese fichaje y parece que no va a haber vuelta atrás. Pero bueno, el Madrid ayer renovó a Vinicius hasta 2032, fichó a Diomandé por 140 millones, el fichaje más caro de la historia del Madrid, que hoy viaja hacia Hungría a eso de las 4 de la tarde para jugar mañana contra el Ferencváros.
1: ¿Alguna noticia más respecto a los mercados?
3: De momento, en la Liga, pues el Celta ha fichado a un portero, a Bellindir, procedente del United, con una cesión con opción a compra. El Barcelona también viaja hoy hacia Italia para jugar un triangular contra el Udinese y el Nottingham Forest. Y se ha suspendido el partido que tenía previsto el 15 de agosto en Marruecos contra un equipo de la Liga marroquí por la incertidumbre que está generando toda esta crisis migratoria entre Marruecos y España. Ha subido un comunicado el Barça diciendo que se suspende ese partido. El Atleti está generando sensación en Corea. Pero sensación de que es
1: pero
3: que
1: está vendiendo muchas camisetas.
3: Está vendiendo muchísimas camisetas de que el otro de ayer, después del entrenamiento, habilitaron un espacio, el espacio Atleti, donde bueno, venían muchos coreanos a hacerse fotos con jugadores del Atleti, pusieron a la venta 10.000 camisetas y las 10.000 camisetas volaron.
1: 10.000 camisetas a un precio mínimo de 70 euros, ¿no?
3: Sí, y mínimo incluso te diría que más.
1: Los precios están muy elevados.
3: Sí. Otra cosa que...

0: No te parecerá noticia, pero el Rayo ha sacado hoy su primera equipación de cara a esta temporada. Y es noticia porque es que solo quedan 8 días para que empiece la competición y generalmente pues esto se suele sacar un mes y medio antes, pero el Rayo, como va su bola, más concretamente Martín Presa, pues 8 días antes ha sacado la primera equipación. De momento de la segunda no se sabe nada. En otros deportes, Rafa Jodar ya está en octavos en tenis del Master 1000 de Montreal. Dani Merida juega hoy a las 6:30 contra el estadounidense Mitchelsen. En MotoGP empieza este fin de semana el Gran Premio Gran Bretaña, aunque hoy ha tenido lugar los Libres 1 y Alex Márquez ha tenido el mejor tiempo, el español. Y una última noticia, así un poco anecdótica, en baloncesto, McLoone, el jugador estadounidense ganador de 3 concursos de mates del All-Star 2023, 2024, 2025, ha fichado por el Basket Girona, que está presidido por Marc Gasol. O sea que a lo mejor la leyenda española habrá tenido algo que ver en este fichaje, que es bastante anecdótico y bastante raro.
1: Bueno, pues con esa anécdota nos quedamos. Gracias, Mario.
0: A ti y buen fin de semana.
1: Igualmente.
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1: Hoy les proponemos algo distinto a lo que estamos acostumbrados. Hoy hablamos de moda, de historia y de cultura. Durante años, la bata ha sido en Andalucía mucho más que una prenda de estar por casa. Ha sido el uniforme silencioso de muchas mujeres que sostuvieron familias, cocinas, cuidados y pueblos enteros sin pedir ningún tipo de protagonismo. En esa memoria cotidiana nace La Pregonera, un proyecto impulsado por Yolanda Sáez de Tejada a partir de la historia de su madre, Ana Vázquez, conocida en el pueblo como Ani, una mujer de Huelva que crió 7 hijos y que llenó de vida una casa en Andújar. La iniciativa

0: convierte la bata en símbolo de orgullo, dignidad y reconocimiento para madres, abuelas, tías y vecinas que durante las décadas quedaron fuera de todos los focos. Desde la Sierra de Segura, la pregonera une moda, memoria rural, comercio digital y relatos audiovisuales para rescatar historias como la de Carmen, Luisa o Paquita, mujeres mayores que trabajaron desde niña, cuidaron de todos y aún así conservan una fuerza luminosa. Cada bata, hecha en Andalucía y pensada para cuerpos reales, lleva consigo una vida, una voz y un homenaje a esas mujeres que nunca dejaron de pregonar con sus manos y su presencia la historia íntima de toda una tierra. Yolanda Sáez de Tejada, impulsora de La Pregonera, ¿qué tal? Buenas tardes.
1: Buenas tardes, muy emocionada escuchándote, pero muy emocionada, ¿eh? Porque bueno, pues has contado la esencia y sobre todo el propósito de La Pregonera.
0: Yolanda, todo empieza con tu madre, con Ana María Vázquez. ¿Quién es Sani? ¿Qué representa en toda esta historia?
1: Pues fíjate, en la bata, en la familia de mi madre y en la de la mayoría de quienes nos estén escuchando, es la prenda que utiliza cada verano desde que se levanta hasta que se acuesta. Es más, yo he visto a mis tías, las hermanas de mi madre, coger la bata, lavarla, o sea, ventilarla un poco, que se seque un poquito y ponérsela. Entonces, cada vez es más difícil encontrar, o sea, nosotros cada verano, mi hermana, buscar una bata para mi madre que fuera tejido transpirable, que tuviera bolsillos blancas. Esto es fundamental, porque claro, los bolsillos...
0: Ahí escondían...
1: Claro, ahí escondían...
0: Todo.
1: Y a ver, claro, y sus cuerpos están hechos para meter las manos en los bolsillos. O sea, es que el otro día una pregonera que su nieta le regaló una de nuestras batas, ella decía, es que ya no tengo que llevar el monedero a la calle en bolso, ya lo meto en el bolsillo. Entonces, pues de verla, de no encontrar batas bonitas para ella, porque ahora ellas quieren estar guapas todavía y el mundo de la moda se ha olvidado de ella, de sus cuerpos reales, de que a veces no se pueden mover o de que se mueven mucho, de que unas tienen la talla S, otras tienen la talla 3XL, de que tienen que sentirse guapas, es muy importante. Entonces, a través de mi madre, de verla, de esa necesidad, yo dije, yo voy a diseñar bata para todas las mujeres de nuestra tierra. No quiero que ni una sola mujer se quede sin bata. De ahí nace La Pregonera.
0: Claro, ponéis el foco de este proyecto en personas mayores, un segmento muy poco representado y quizás muy olvidado por grandes marcas o cuando acudimos a tiendas, pues tampoco vemos ropa adecuadas para ellas y que sean eso, útiles, que sean sencillas, que puedan darse un paseo como cruzar a la acera de enfrente para irse al banco a tomarse unas pipas con las amigas.
1: Exactamente, exactamente. Claro, o para estar en casa, que qué alegría les da a nuestras madres y a nuestras abuelas cuando vamos a verlas. Entonces, claro, cuando en el caso de mi madre, ¿no?, que siempre se pinta los labios de rojo cuando viene alguien, entonces verla guapa, que le digas qué guapa está. Entonces ellas, eso es muy importante. Entonces por eso La Pregonera pone el foco en esos cuerpos reales y por eso tienen que ser patrones adecuados a ellas. Y tienen que ser tejido transpirable, sostenible, tejido en comunión con la tierra, ¿sabes? Por eso están hechos en talleres de cercanía, por mujeres profesionales. Por eso hacemos, fíjate, esta semana, el sábado, tengo reunión en un pueblo de la sierra para enseñarles la colección a pregoneras, a diferentes pregoneras, y que nos digan qué quieren, que nos asesoren, porque son nuestras modelos. Nosotras no usamos modelos que no sean ellas. Ellas son nuestras modelos, nuestra voz, cuentan su historia. Y al final, ¿sabes? La pregonera es, le da voz a ella para que den el pregón, el que nunca nadie ha escuchado, porque la mayoría de ellas nadie ha escuchado su vida y su trayectoria.
0: Pues vamos a aprovechar los minutos que tenemos de entrevista y vamos a conocer alguna de esas historias, si te parece, porque cada bata de La Pregonera tiene un nombre y ese nombre tiene una historia. ¿Cuál nos cuentas?
1: Claro, fíjate, es muy bonito porque nosotras, cada vez que diseño una prenda, porque las diseño yo, cada vez que diseño una prenda, elijo la historia de una mujer. Tenemos ahora mismo la colección inaugural, son tres nombres de mujeres. Ani, Carmen y Cinta. Entonces, no solo estás regalando a tu abuela o a tu madre una bata, le estás regalando la historia de una mujer que además es muy importante el packaging de regalo que viene, porque dentro de ese packaging, que es un packaging de lujo, que es lo que se merecen ellas, que nunca quieren nada, nunca necesitan nada, y que al final terminamos regalándole, yo qué sé, un pañuelo. No, yo no quiero nada. Te aseguro que cuando ven la bata, es que es algo suyo. Entonces, viene dentro del packaging, viene una carta. Esto es precioso. Esto es una carta que lo que queremos es que se la lea la hija o la nieta, o el hijo o el nieto, y en esa carta se reconoce a esa mujer. Y esta parte es preciosa, porque ahí, jo, ahí lloran, se emocionan, hay un momento tan bonito que nos están mandando. Entonces, pues de las tres mujeres que hemos elegido, una es la bata Ani, que es la historia de mi madre, otra es la bata Carmen, que es de una mujer que vive en un pueblo de Málaga, en Cuevas Bajas, y otra es la historia de Cinta, que vive en Valverde del Camino, que es de Huelva. Entonces, a mí me gusta mucho Carmen, porque Carmen es una mujer muy valiente, ya apenas se puede mover. Entonces, cada día es independiente, tiene la maravillosa ayuda a domicilio, que esto es algo que también ponemos en valor en La Pregonera. Esas mujeres, ¿sabes?, que están ahí ayudando a nuestras madres y a nuestras abuelas. Entonces, Carmen desde los 13 años lleva trabajando en el campo. Carmen tiene una, o sea, fíjate, al contrario que nos encontramos en muchas mujeres, Carmen dice que ella sí sabe que es consciente de lo que ha hecho, porque ha sacado adelante a sus tres hijos, porque sabe la educación que le ha dado, porque a ella no le ha importado nunca trabajar, reventadita que venía del campo, se ponía a arreglar la casa. Y a mí escuchar a Carmen me da una esperanza, o sea, me entrega una fuerza, porque lo que queremos con La Pregonera es decirle a las mujeres lo importante que han sido, lo que han aportado. Hay una frase que escribí para ella y que de hecho mañana que doy, estoy en un pueblo dando un pregón, les digo, ¿no?, que cada gota de libertad que tenemos hoy las mujeres ha sido cosida por una de las manos de nuestras pregoneras. Cada una de tu madre, tu abuela, todo lo que ha hecho es lo que ha conseguido que tú, que yo, hoy tengamos libertad para expresar y para hacer y para elegir.
0: Pues Yolanda Sáez de Tejada, impulsora de La Pregonera, un homenaje a la mujer de siempre con la tecnología de ahora y con el corazón en Andalucía. Gracias por esta iniciativa, por poner el foco en esas personas mayores. Desde aquí, como siempre, nuestro mensaje de ir a visitar a las abuelas siempre que podáis, no las dejéis solos, que ahora en verano hay mucho tiempo y seguro que están eternamente agradecidas. Gracias por atendernos, Yolanda.
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0: Hay lugares en verano que tienen un hueco especial en el corazón de las ciudades, da igual si son de costa o de interior. Los kioscos aportan la vida que los locales necesitan entre el mar de turistas en verano y dan las cálidas charlas en invierno. Detrás de filas de cromos, últimos números de revista y esa pequeña ventana se esconden vidas que no tienen otra motivación que la de continuar con su legado. Y de eso nos habla hoy Claudia Villar.
1: Y tremendo legado, Blanca. Hemos hablado con dos kioscos completamente diferentes, un aguaducho en Madrid y un kiosco de toda la vida en Málaga. Uno lleva la horchata y granizados y agua de cebada a la capital desde Alicante y otro comparte la ilusión de hasta los cofrades malagueños bajo la mirada del Cristo, incluso en Semana Santa. Pero para poder conocer mejor a quienes aportan luz al barrio, no hay nada como que ellos mismos nos lo cuenten.
2: Nuestro aguaducho, bueno, todo este negocio empezó a principios de siglo, de 1900. Mi bisabuelo, Francisco y Francisca, llegaron desde Crevillente y, bueno, pues llegaron aquí, solicitaron un aguaducho y en 1910 se les concedió y fueron su primer aguaducho.
1: José Manuel es el propietario de este aguaducho y lleva al frente de este puesto casi tanto como edad tengo yo, 21 años.
2: Y bueno, pues yo aquí llevo ya 21 y bueno, pues intentando seguir todo el tiempo que el cuerpo me aguante.
1: Y comparte el tema principal de la historia de este puesto con María Victoria, la propietaria del kiosco Molina Larío.
3: Pues esto es generacional, comenzó hace más de 50 años con mis abuelos maternos y luego a mis padres y al final pues ha caído en nosotros.
1: Molina Larios, aquí lo importante, además de poder tener ventas, es el sentimiento de proteger algo que la familia te ha dejado como legado.
3: No pierdes su señal de identidad, lo pierdes todo.
1: Y nunca perder de vista la seña de identidad de cada uno. Porque, claro, ellos no cambian de localización, pero el público parece cambiar cada mes de gustos y tienen que anticiparse a ello con nuevos formatos de venta y marketing que, por cierto, en redes pueden encontrar a ambos.
3: Pasa, por ejemplo, una persona de Málaga o una persona joven que quiere comprarse un paquete de chicles y solamente ve imanes, abanicos, toallas, sombreros, pues no se para.
1: Pero aunque vengan turistas curiosos por esta forma de venta tan nuestra, hay quienes no fallan y son los malagueños. Y todo esto, los madrugones, los rompecabezas y el calor en estas fechas se traduce en un solo sentimiento, orgullo.
3: Ah, pues para nosotros un orgullo seguir de generación en generación en el centro histórico de Málaga, sobre todo por mi abuelo Juan, ¿no? Que era el patriarca, el que le gustaba y admiraba y quería y luchaba por su negocio.
1: Porque aunque la edad no perdone...
2: Sí, ojalá, pero bueno, ya sabes que te van saliendo cositas porque ya va a tener una cierta edad.
1: Algo que podemos afirmar es que tanto los bisabuelos de José Manuel como Juan, el abuelo de María Victoria, se sentirán bien orgullosos de ellos.

Y con esto llegamos al final de este En la Onda. Ha sido un auténtico placer acompañarle durante estos días y colarme, aunque solo fuera un ratito, en sus casas, en sus coches o en sus lugares de trabajo. Ya saben que con la radio todo hace, que la radio lo hace todo un poquito más llevadero. A partir del lunes será Jorge Granullaque quien les acompañe en esta hora. A nosotros nos toca hacer una pausa, poner los pies en remojo, recargar las pilas y volver dentro de unas semanas con la misma ilusión y con muchas más historias que contarles. Nos despedimos aquí el pequeño Pepe con sus patadas en pleno directo y quien les habla. Gracias por habernos dejado formar parte de estos días. Hasta pronto. En la realización técnica ha estado Begoña Larrinaga. Llegamos así a las 3. Ahora les dejamos con Mercedes Albelde y la actualización de las noticias. Ya saben, a las 3 y 5 llega Isabel Lobo con Por Fin.

0: Son las 3 de la tarde, las 2 en Canarias.
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0: 3 minutos a las 3 para resumir el día en el que Estados Unidos ha vuelto a acusar directamente al gobierno de Pedro Sánchez de la crisis migratoria de Ceuta. En un mensaje en redes sociales, el Departamento de Estado acusa al Ejecutivo de renunciar a defender su soberanía, sus fronteras y a su pueblo. El gobierno, que 8 días después se ha reunido de forma telemática para analizar la crisis y para amenazar a Italia con tomar medidas similares a las suyas en el caso de que no levante los controles establecidos para los viajeros procedentes de España. Sobre el terreno está la ministra de Juventud e Infancia, que ha ofrecido, que ha cifrado en 1.340 los menores migrantes atendidos por los servicios de acogida. Dice Sira Rego que en pocas semanas prevé empezar a derivar menores a la península.
2: Se traslada el equipo a partir del 16, el equipo del Ministerio de Juventud, precisamente para ir lo más rápido posible. Yo creo que podemos estar hablando de pocas semanas para empezar a ver derivaciones y acogida en península, de pocas semanas.
0: La ministra advierte a las comunidades gobernadas por Partido Popular y Vox que la ley está para cumplirla y la Fiscalía avisa de que intervendrá en caso de que algunas de ellas se opongan. Desde el Partido Popular, su vicesecretaria de Coordinación Sectorial, Alma Ezcurra, advierte de que el gobierno también tiene que cumplir la ley.
3: La Ley Orgánica de Extranjería, en el artículo 35, dice que el Gobierno tiene la obligación de identificar a los menores, determinar su edad, pedir un informe a la Fiscalía, pedir un informe a Marruecos sobre el origen familiar y la situación social y de vulnerabilidad de estos menores, escuchar a los menores que tienen juicio y que puedan expresar su opinión. Y en este momento el Gobierno de España todavía no sabe cuántos menores hay en Ceuta, no les ha dado la atención oportuna y los tiene vagando por las calles. Por tanto, la pregunta es, ¿va a cumplir el Gobierno de España con la ley? Y después ya hablaremos si todos los demás la vamos a cumplir, que ya le digo que sí.
0: Ezcurra advierte de que un ataque a la integridad territorial de España que deja casi 150 muertos no puede quedar impune desde el punto de vista político. Por eso el PP ha pedido la comparecencia la semana que viene en el Senado de los ministros responsables de la crisis. El Gobierno ya ha dicho que no comparecerán. Este viernes ha pedido la comparecencia voluntaria en el Congreso y la última semana de agosto de los titulares de Interior, Defensa, Justicia y Exteriores. Moncloa, que tampoco quiere oír hablar de excluir a Marruecos de la Organización del Mundial ni de posibles visitas del rey a Ceuta, una posibilidad que abría este jueves el presidente ceutí y que el ministro Óscar López dejaba hoy en el aire.
4: Normalidad absoluta. Su Majestad el Rey visitará Ceuta cuando sea oportuno y habrá una coordinación absoluta al respecto.
0: Y López, que anunciaba que los socialistas madrileños van a denunciar ante la Fiscalía de Delitos Económicos la compra del ático por parte de la Comunidad de Madrid por los delitos de prevaricación administrativa y malversación. Un día más, además, recordamos que han seguido llegando pateras a Baleares, 9 en las últimas horas, con más de 150 migrantes a bordo. Llegamos así a las 3 y 3, 2 y 3 en Canarias. Volvemos a las 4 con más noticias, ahora por fin con Isabel Lobo.
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5: Gracias, Mercedes Albelda. Ya se puede.
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que hace que, aunque sea viernes, parezca que queda toda una eternidad para sentir la llamada del fin de semana. Bueno, mucho calor y muchos avisos por viento y tormentas, además del riesgo de incendios, ¿eh? Que en eso estamos. Ojalá sea este, ¿verdad?, el primer fin de semana de agosto, un fin de semana amable y podamos remontar este verano. Agosto ya es un mes hábil. A mí ya me parece este el titular de toda la semana. Eso es lo que saco en claro este viernes. Por fin, algo de coherencia, que no está mal para ir cerrando la semana, ver que las vacaciones y la interrupción de las mismas cada vez más nos igualan a todos. Que somos muy dados a hacer resúmenes los viernes, ¿eh?, de cómo ha ido de lunes a viernes la cosa. Bueno, tiremos de algo sencillo, de algo muy musical, muy sonoro, muy que nos pueda llevar a todos por el camino que es, pues eso, mejor transitable. La lista de reproducción, ¿le suena esto, no? La lista de reproducción musical. Esa lista de reproducción musical, bueno, la lista de reproducción musical en la actualidad esta semana ha distado bastante de la propuesta del Ejecutivo desde su cuenta de redes sociales. La playlist del verano sigue huérfana de canción del verano, estamos otro verano así. No así los cánticos de ayuda que llegan todavía desde Ceuta y el silencio que continúa en las zonas arrasadas por los incendios. Como mucho, después del Mundial, la banda sonora que estará en concordancia con estos ánimos y con una de las grandes ilusiones del verano. Será el próximo día 12 de agosto cuando la luna le haga sombra al sol. Suena bien distinto, ¿eh? Son ambientes muy diferentes. En uno celebramos ese mundial, en este, bueno, pues a ver qué es lo que pasa. Ahora mismo suenan las umbras y las penumbras de un gran compositor. Este que escuchan es Nathan Whitehead, ese es el Eclipse Eterno, que hace que nos pongamos en situación y que continuemos disfrutando de los preparativos de ese eclipse, que además aquí en Onda Cero son bestiales. Eso sí, el que viene a poner en su sitio al viernes es otro. Los viernes la música y los movimientos son de José Manuel Zapata, un astro de la ópera que tiene previsto contar las historias de fuga de la música clásica para hacer un Zapata y vámonos al fin de semana. Antes de todo eso, y antes de que se me olvide, a menos 5, lo que sí que sé es que habremos puesto las neuronas a la tumbona con la neurocientífica Ana Ibáñez y nos habremos sumergido, además de verdad, en la España vacacionada y filosofado descalzos con una filósofa del humor, como esa Sari Vivang. Y a lo que voy, viernes de agua y sal. Vamos bajando revoluciones, tómatelo con calma.

0: siempre atropellados, incluso estos de la radio, que pensamos más rápido de lo que hablamos y nos atropellamos, ¿verdad? También las palabras. Sobremesa, sobremesa de viernes, bueno, a ver en qué se convierte esta sobremesa de agua y sal, en la que ya pudo saludar a Pilar Velasco. Pilar, ¿cómo estás?
1: Isabel Lobo, muy buenas tardes, cerrando la semana contigo otra vez.
0: Sí, que veníamos contando esto a ver cómo de difícil iba a estar y, bueno, a ver si es posible que tengamos un primer fin de semana amable, ¿no? De todo el verano, de todo lo que llevamos del verano. ¿Pilar? ¡Ay, Pilar! Que se me ha ido Pilar, hemos subido la música y se me ha ido Pilar. Ahora la reconectamos. Bueno, decía que esta sobremesa del viernes va a ser, pues, bueno, pues muy de viernes, pues eso, poniendo la intención en que sea uno de los primeros fines de semana, sino el primero en el que nos tomemos la cosa de una forma más amable, aunque hay todavía mucho trabajo, tanto en Ceuta como en las zonas de los incendios. Lo que sí que vamos a intentar es que de aquí a las 7 de la tarde haya una banda sonora de lo más seguida y que podamos disfrutarla entre todos. Empezando por lo que es la radio, la radio por la noche, no dejamos de felicitar a una persona durante toda esta semana. Ayer por la noche en Radio Estadio Noche ya pudimos hablar con ella, ya pudimos comprobar que estaban muy felices porque el deporte español es uno de los alegrones que más nos llevamos durante esta semana, y es lógico que queramos seguir celebrando.

0: Son las 3 y 8 minutos, hora menos en Canarias. Y sí, vamos a volver a celebrarla, porque esta música fue la que la llevó al gran podio y se ha convertido en la campeona de Europa en esta natación sincronizada con la que nos da tantísimas alegrías. Iris Tío, buenas tardes, felicidades, campeona.
1: Buenas tardes, muchísimas gracias.
0: ¿Has podido descansar algo?
1: No, todavía no. Qué va, qué va. O sea, llegamos ayer muy tarde por la noche y nada, hoy he estado haciendo la maleta y haciendo alguna entrevista, así que no he podido descansar mucho, la verdad.
0: Ahí estamos todos los que podemos felicitándoos y bueno, y a ti en concreto, que te has pasado ya todas las pantallas, ¿no? Todas, todas, todas. ¿Cómo te sentiste?
1: Pues muy bien, muy contenta, la verdad. Muy orgullosa de todo el trabajo que he hecho esta temporada, ¿no? Que por fin se haya visto reflejado en el campeonato. Y también muy contenta porque como equipo es guay, porque estamos creciendo mucho y es muy bonito de ver.
0: Tanto dentro del agua como fuera, se sabe que tenéis una compenetración, una forma de entenderos, las coreografías y todo eso que hemos hablado en alguna ocasión, ¿verdad, Iris, tú y yo? Y siempre estáis en la misma sintonía. En esta ocasión, ¿cómo lo habéis celebrado?
1: Pues mira, es que no lo hemos podido celebrar.
0: Todavía, ¿verdad?
1: No, es que claro, acabamos y algunas teníamos ya el avión de vuelta, algunas se quedaban allí en París con su familia unos días. Pero mira, un dato curioso muy guay, que en el avión de vuelta
0: sí.
1: Fueron súper amables los de la tripulación y nos dejaron estar en el despegue y en el aterrizaje, en el donde están los pilotos y todo, y fue súper emocionante, la verdad.
0: Bueno. ¿Y la música? ¿Y toda la cosa bonita que os rodea con la música, Rosalía? ¿Qué ha significado todo esto para vosotros? Porque claro, esos movimientos y todo son memoria de vuestro cuerpo y además, pues bueno, a través de música muy conocida que conseguís que sean, bueno, pues los grandes éxitos de la piscina.
1: Sí, mira, como la música nos encanta, pues nos ayuda a nadarlo con más fuerza, con más energía y a interpretar al máximo, ¿no? Y eso pues nos gusta muchísimo y lo hemos podido disfrutar, ¿no? Es como cuando lo disfrutamos, cuando vamos a tope y encima lo disfrutamos, es cuando mejor puntuación sacamos, porque es cuando más llegamos a los jueces y al público.
0: ¿Qué dice la seleccionadora? ¿Qué dice Andrea Fuentes?
1: Pues que está orgullosa de nosotras porque hemos salido a tope a hacer nuestro máximo y ella está muy orgullosa de eso, de que nos estamos esforzando al máximo.
0: ¿Y tú, Iris, sientes que puedes estar ante probablemente la mejor temporada en todo este tiempo que llevas haciendo natación sincronizada?
1: Wow, es que tengo la sensación que cada temporada es mejor que la anterior, porque en cada temporada voy aprendiendo cosas nuevas y voy creciendo, ¿no? Como tanto como deportista como persona, y estoy muy contenta porque veo una evolución y eso me hace muy feliz, la verdad.
0: Entonces es una tontería lo de preguntar por los límites, porque eso va día a día, ¿verdad?
1: Exactamente. Sí, no, o sea, no me quiero poner ningún límite y soy consciente de que todavía puedo mejorar muchísimo más en muchos ámbitos.
0: Iris, tío, pues nada, que por fin tengas un gran fin de semana, que por fin puedas disfrutar con los tuyos y gracias por compartirlo también aquí con Onda Cero, que de verdad que estas cosas nos alegran el corazón y nos gusta mucho acompañaros y estar ahí, estar siempre, ya. Estar siempre.
1: Sí, muchísimas gracias por el apoyo y toda la visibilidad que nos dais.
0: Siguiente parada, ponnos los dientes largos, los colmillos largos, siguiente parada.
1: Pues el Mundial del año que viene.
0: Vamos.
1: En Budapest, que es clasificatorio para los Juegos Olímpicos ya.
0: Vamos ahí, pues vamos a por ello, Que no se te... mantén los dedos arrugados, Iris, tío, mantén los deditos arrugados, Que ahí te vamos a ver. Un abrazo muy grande.
1: Muchas gracias, un abrazo.
0: Enhorabuena, campeona.
1: Muchas gracias, que vaya bien.
0: Un gran bonheur que prend sa place. Qué bocina, ¿eh? Es que no los hemos querido dejar, pero porque es que ya nos agarramos cuando llega el viernes. Blanca Lara, buenas tardes.
2: ¿Qué tal, Isabel Lobo?

0: Nos agarramos a estas cosas, ¿eh? De verdad, qué alegría la natación.
1: ¿Quién os lo iba a decir cuando la entrevistaste? Creo que fue en Semana Santa, ¿eh?
0: Sí.
1: ¡Qué visionaria fuiste!
0: No, ella decía, no, si yo tampoco, pero estoy muy concentrada. Pues mira.
1: Mira
0: pues
1: la concentración, mira si estaba... a ver si nos deja un poquito a nosotros.
0: Sí, bueno, ¿tú qué tal vas con tu concentración?
1: Un poquito mal, porque como está compartida, va mal la concentración, pero no pasa nada.
0: Ya te he oído antes, pero ya tenemos nombre y todo.
1: Hombre, por supuesto.
0: ¿Cómo se va a llamar este nuevo miembro del equipo, por fin?
1: Pepe se llama.
0: Que lo sepáis, que lo
1: un
0: sepáis.
1: Un nombre sencillito.
0: Me encanta.
1: De toda la vida.
0: Blanca y Pepe, que, bueno, hoy además, antes de que hagas todo lo que vas a hacer aquí en Por Fin, después hay vacaciones.
1: Después hay vacaciones, que nos las merecemos después de este intenso verano, pero bueno, siempre con la radio puesta.
0: Pero tú sabes que él ha escuchado todos los programas que has hecho.
1: No sé si escucha todavía.
0: A ver, hace una natación sincronizada un poco especial, ¿vale? En Villa Placenta, en la placenta, ¿no? Pues se hace una natación,
1: o sea,
0: un poco más...
1: yo creo que lo de tío se queda corto, ¿eh? Con lo que esto se mueve por aquí.
0: ¿Sí, no?
1: Sí, sí. Puede ser un futuro atleta prometedor.
0: Bueno, qué ganas también tenía de poder hablar de esto, ¿eh? A los oyentes de Onda Cero, porque es verdad que el equipo por fin va creciendo, ¿eh? Y este a unos ritmos, Pepe, menudos ritmos que nos llevas, ¿eh? Menudos ritmos.
1: No le pongamos la Macarena ni nada por el estilo.
0: No,
1: por
0: nada,
1: favor.
0: Nada de eso.
1: Ni a ser eje.
0: Deja a tu mamá hacer bien la digestión, por lo menos hoy. Bueno, nada, en unos minutos vamos a hablar sobre los bulos, que hay muchísimos. La semana, decíamos que el resumen de la semana, bueno, hemos podido hacerlo con una banda sonora más o menos, pero la cuestión es que desde Ceuta seguimos recibiendo muchísima desinformación.
1: Mucha desinformación que viene acompañada de esos bulos que conocemos a través de las redes sociales, a través de todas las aplicaciones que tenemos instaladas en nuestro móvil, y como siempre vivimos sobreinformados y hay que ir a esas fuentes oficiales de las que hoy hablamos. Así que,
0: Pilar,
1: nada,
0: esto te gusta mucho, ¿no? A ti, esto te gusta, ahora que te hemos reconectado, ¿eh? Lo de poner la información en su sitio.
2: Sí, Perdóname, Isabel, y qué importante es la información en su sitio, porque la desinformación cada vez tiene más efectos reales, ¿verdad? Y cada vez son incluso los responsables, ¿no? La peor desinformación es la que viene de fuentes oficiales, y de esa hay mucha. Así que nada, estoy deseando ver los bulos, escuchar los bulos de la semana que habéis desmontado.
0: A ver el resultado de A mí no me la cuelas. Enseguida, Blanca Lara, gracias.
1: A ti, Isabel.
0: Y nosotros, pues lo que vamos a hacer es lo siguiente. Estamos aquí ya con el chapuzón del viernes, gracias a Iris Tío, que es una fenómena. Qué campeona, Pilar, ¿eh? Otra vez el deporte dándonos alegrías. Otra vez, otra semana más.
2: Sí, un testimonio que emociona, ¿verdad? Sí, cuánto sacrificio hay además detrás de cada premio y de cada triunfo, no lo sabemos bien.
0: Pues vamos a hacer esto, Pilar, vamos a hacer una pausa ahora, nada, una pausa muy breve, vamos a escuchar algunas cosas que tenemos que escuchar y después nos vamos preparando, porque ya sabes que a las 4 de la tarde hay que llegar descalzos y para eso tenemos que saber quién te representa esta semana, quién no te representa esta semana y bueno, y conocer cosas muy curiosas, de las cosas que se hacen aquí en nuestro país. ¿Tú sabes lo que es un mojón, Pilar?
2: No, no lo ríe. Dímelo tú. Sorpréndeme.
0: Va a decir, pero esta, viernes por fin mojón.
2: Es lo que parece, ¿no? ¿Eh? Es lo que parece.
0: Vamos a ver, Julio Gil, Mercedes Aijón, ¿qué es un mojón?
3: Pues yo, a mí se me viene una cosa a la cabeza que mejor no decirla.
4: No, hombre, no, un mojón. Encima los montañeros lo conocerán bien, el mojón.
0: El mojón. Pues, ¿sabes qué? Están restaurando mojones, Pilar, y a mí me encanta esta historia. Me encanta. Porque a la gente que sea apasionada de los mapas y como dice Julio, de la montaña y todo esto, un mojón, o sea, llegar a un mojón es todo un hito. Todo un hito en el senderismo. Bueno, enseguida, son las 3 y 18 minutos, hora menos en Canarias, estás escuchando La Tarde de Onda Cero, por fin.
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15: Por fin, seguimos cogiéndole el tono a este viernes. Pilar Velasco, estábamos dejándolo esto en lo de que si sabías lo que era un mojón. ¿Te ha dado tiempo a buscar algo?
16: No, y estaba... mira, he estado tentada de ir a ChatGPT, pero he dicho no, que me sorprenda luego, que esto está trabajado seguro.
15: Venga, mira, pues es que es un mundo apasionante el de los mojones. Y además es que hay un pueblo de Castellón que va a recuperar 7 de estas piezas que son curiosísimas. Vamos a ver, hoy que vamos a hablar mucho de mapas y nos vamos a pegar una vuelta de estas buenísimas por el 500 aniversario.

0: de la muerte de Elcano. ¿Qué pasaba? Bueno, los mapas, ¿no? Cartas náuticas, mapas, ¿qué pasaba ahí? Pues ¿dónde están los límites de las ciudades, de los pueblos en los mapas? Esas líneas que se marcan en los mapas, Pilar, pues resulta que eso son mojones. Eso es un mojón, que en la vida real son como unos montículos de piedra muy altos, bueno, más o menos como 1,70 m puede llegar a alcanzar alguno, una cosa así, y entonces es donde uno in situ sabe dónde termina la ciudad o el pueblo donde está, ¿no? Es como poner límites. Entonces, podéis incluso utilizarlo de forma lingüística diciendo, en vez de ponerle límites a la otra persona, le pones un mojón delante y le dices, hasta aquí puedes llegar, ¿no? Bueno, pues eso es lo que van a restaurar y están recuperando en Benafer, que es una cosa curiosísima. Voy a saludar a Sara Navarro. Sara Navarro es alcaldesa de Benafer y va a hablar de los mojones muchísimo mejor que yo, por supuesto. Sara, buenas tardes.
1: Hola, buenas tardes.
0: ¿Cómo podemos estar tan emocionados con una cosa así? Que al final es una piedra, es una piedra grande. Pero ¿cómo son los mojones allí?
1: Pues como has dicho tú, un montículo de piedra, no llegan a ser tan altos como has dicho, igual tienen 1 m, 1,20 m, y muchos ni eso porque están tan deteriorados que están, vamos, muy mal. Y entonces por eso por lo que decidimos restaurarlos.
0: Claro, tenéis mucha costumbre en la zona allí de Benafer de hacer senderismo y todo esto, y entonces, ¿cómo ha sido el reclamo para recuperarlos? Vamos a ver, ¿de dónde viene toda esta historia?
1: Pues el reclamo vino porque la Generalitat sacó una línea de subvenciones para recuperar monumentos que estuvieran hechos con piedra en seco, y como justamente en el municipio casi todos los que teníamos estaban construidos de esa manera, pues entonces optamos a la subvención y finalmente la conseguimos. Y entonces pues nada, ahora vamos a empezar a restaurarlos.
0: ¿Cuántos son?
1: Porque son, a ver, en el municipio y más, lo que pasa que económicamente lo que nos han concedido da para restaurar 7. Entonces hemos elegido los que en peores condiciones estaban, porque muchos los habían como rehabilitado utilizando cemento, pero al ser la construcción original en piedra en seco, los vamos a hacer como estaban de manera original.
0: En todos los pueblos hay un mojón o varios, ¿no?, que van marcando los límites, pero ¿cuáles han sido sus usos, ¿no?, históricamente? A ver, haznos ahí una cronología de la historia del mojón.
1: Pues los usos hay para delimitar lo que es el término municipal de un municipio y otro. Justamente los que vamos a rehabilitar delimitan con 4 municipios. O sea que marca los lindes con los pueblos vecinos.
0: Nosotros, a ver, todos hemos visto un mojón, lo que pasa que no sabíamos que se llamaba así. ¿De dónde viene el llamarlos así? ¿Lo sabes? O bueno, es una cosa que siempre se ha dicho así.
1: Yo creo que siempre se ha dicho así, o me imagino que por la forma que tiene, así como oblicuo ahí, no sé.
0: Vale, que parece como,
1: por la forma.
0: Como un pegotón de piedra, ¿no? Vale.
1: Exacto.
0: Vale. ¿Y qué te iba a decir, Sara? ¿Los vecinos están todos implicados? O bueno, claro, para elegirlos.
1: Yo creo que los vecinos, muchos también desconocían que existían los mojones y están siendo conocedores ahora gracias a que se van a rehabilitar.
0: O sea, que podríamos estar dando la noticia de que redescubrimos los mojones en España.
1: Pues yo creo que sí, porque yo también, siendo sincera, lo he conocido ahora. ¿Sabes? Porque sí que los había visto muchas veces, porque hay algunos que están como pintados con cal blanca, porque alguien ha decidido al restaurarlos hacerlos blancos, y yo ya los había visto alguna vez. Pero claro, aquí sí que hemos decidido hacerlo en piedra en seco y que sean como originales.
0: ¿Y cuánto tiempo se va a tardar en restaurarlos? Vamos, ¿cuánto lleva esto?
1: Alrededor de 2 meses costará. Vale. Porque al estar ubicados también en mitad del monte, también llevar todo el material que necesitan los constructores para rehabilitarlos, pues alrededor de 2 meses.
0: Entonces, un año. Van a estar un año en Benafer, en Castellón, rehabilitando los mojones de los términos, ¿no?, que me has dicho que conectan municipal con los municipios, ¿no?, de al lado, con 4 municipios de
1: exacto,
0: de Benafer. Oye, ¿y en Benafer qué más cosas tenéis así? Porque claro, si Benafer vuelve a poner en primera línea a los mojones, ¿qué otra cosa nos vais a redescubrir a todos los demás?
1: Pues justamente en patrimonio estamos consiguiendo bastantes subvenciones y tenemos un yacimiento íbero que también hemos conseguido 150.000 euros y vamos a empezar a restaurarlo. Es de los pocos yacimientos íberos que hay en la provincia de Castellón que tienen forma con cuatro torres, que son cuadrados, y entonces vamos a empezar a restaurar la primera torre.

0: es como el pueblo de veraneo y se cuadruplica la población.
1: Bueno, bueno, bueno. Entonces ya, si os pilla con eso, os pilla con las fiestas, os pilla con todo, ¿os pilla el eclipse?
0: También.
1: Oye, quiero decir, pillar un buen mojón para ver el eclipse, jugando con todas las palabras, eso es un lugar privilegiado, privilegiado.
0: Pues sí.
1: Oye, pues a ver si nos mandáis una foto desde allí. Yo invito de verdad a que recuperemos los mojones en nuestro país, porque es que son patrimonio de nuestros límites. Son patrimonio de nuestros límites. Sara Navarro, alcaldesa de Benafer, gracias.
0: A vosotros.
1: Un abrazo muy grande. ¿Y ahora qué, Pilar Velasco? ¿Ahora qué?
2: Es que ahora sí, estaba viendo imágenes y todos sabemos lo que es un mojón. Esas piedras que además tienen distinta forma, distintos tamaños, distintas simbologías, me han parecido preciosos vistos en las imágenes, así que me parece una iniciativa estupenda rehabilitarlos y conservarlos, ¿no? Esas lindes, ¿no? La cartografía de la España rural.
1: Bueno, a ver si es que nosotros nos íbamos a quedar sin el Stonehenge ¿no? Tendríamos que tener nosotros nuestros dólmenes particulares, que se llaman mojones, pues ya está, y punto. Bueno, así nos estamos llegando a las 3:30, hora menos en Canarias. Tenemos muchas cosas de las que hablar. Habíamos dicho que había que jugar a esto de a mí no me la cuelas, porque tenemos muchos bulos. Vamos a ello.

0: ¿Lo vas a decir tú o lo voy a decir yo? Que aquí se ha montado un buen... Blanca Lara.
1: ¿Pifostio?
0: Buen mojón, sí, sí, es verdad. Y hay que ponerle límites a la desinformación entre tanta tensión y todo lo que venimos recibiendo de lo ocurrido en estos días en Ceuta, Melilla, la llegada de miles de personas, ¿no? Entonces, bueno, vamos a ir uno por uno desmintiendo, sacando en claro lo que realmente es valioso y es verdad y es información contrastada.
1: La primera afirmación que estamos viendo en redes sociales es que Naciones Unidas considera Ceuta y Melilla colonias españolas y que España estaría obligada a devolverlas a Marruecos. Esto es completamente falso. Ceuta y Melilla no figuran en la lista de territorios no autónomos de Naciones Unidas, la lista que supervisa el Comité Especial de Descolonización. Tampoco existe una resolución de la ONU que obliga a España a descolonizar o entregar ambas ciudades a Marruecos. A ver, nuestro país vecino, Marruecos, sí reivindica desde hace décadas la soberanía sobre Ceuta y Melilla. Esa posición política existe y existirá, pero una cosa es la reivindicación de un Estado y otra muy distinta es que Naciones Unidas haya reconocido oficialmente estos territorios como colonias pendientes de devolución. María Teresa Gil Bazo es profesora titular de Derecho Internacional y Relaciones Internacionales de la Universidad de Navarra.
2: La Carta de Naciones Unidas establece en su capítulo 11, en el artículo 73, la existencia de estos territorios no autónomos. Y en ellos no se encuentran ni se han encontrado nunca Ceuta y Melilla, cuando eran ya territorios de lo que entonces era la Corona de Castilla, desde los siglos XV y XVI. Y nunca fueron tampoco parte del protectorado de Marruecos establecido en 1912. Por lo tanto, cuando Marruecos accede a la independencia en 1956, no incorpora las ciudades de Ceuta y Melilla porque nunca formaron parte de esos territorios no autónomos.
0: Para poder decir esto de a mí no me la cuelas, siempre tiramos de matices. Los matices son muy importantes, Blanca, porque ahí es donde tú, cuando estás desgranando toda la información y haciendo el contraste o la triangulación de la información que se viene llamando, los matices que te va dando cada uno de los expertos son fundamentales.
1: Claro, porque que haya debate diplomático o reclamaciones marroquíes no equivale a que exista una obligación internacional reconocida por la ONU, como nos ha explicado María Teresa Gil Bazo. El segundo bulo que nos podemos encontrar y que está corriendo como la pólvora es que se asegura que hace unas semanas la Cámara de Representantes de Estados Unidos aprobaba un proyecto de ley que autorizaba la transferencia de estos territorios a Marruecos. Es cierto que un informe del Comité de Asignaciones de la Cámara de Representantes de Estados Unidos menciona que las ciudades autónomas españolas, Ceuta y Melilla, están situadas en territorio marroquí, pero no autoriza su transferencia a Marruecos, ni es vinculante. Sergio Castaños Riaño es coordinador del Grado de Relaciones Internacionales de la Universidad Internacional de La Rioja.
3: Y Estados Unidos parece que quiere profundizar en estas relaciones con

0: Marruecos entrando a valorar cuál es la situación de Ceuta y Melilla. No es que Estados Unidos esté diciendo que Ceuta y Melilla tengan que integrarse en Marruecos, sino que es necesario negociar, o que Estados Unidos pueda actuar como mediador entre España y Marruecos para determinar cuál debe ser el futuro de Ceuta y Melilla.
1: Para entender por qué este asunto vuelve ahora al debate, conviene mirar más allá del episodio concreto y situarlo en una reivindicación que Marruecos mantiene desde hace décadas, la reclamación sobre Ceuta y Melilla. Una pretensión que, según explica María Teresa, choca con la historia, con el derecho internacional y también con la voluntad de quienes viven en ambas ciudades.
2: Para Marruecos es una antigua pretensión, de manera continuada ha venido reclamando estas dos ciudades y ya la situación actual en Estados Unidos, bueno, pues se encuentra con aliados positivos a este tipo de reclamaciones. Por supuesto, ahí ya vemos que la historia da la razón a España y, por supuesto, la legalidad internacional también, aparte, por supuesto, del deseo de los propios habitantes de Ceuta y Melilla, que la Carta de Naciones Unidas considera que es prioritaria a la hora de determinar la situación de un territorio.
3: Claro, entre estos bulos, Blanca, está en la cuestión de los límites territoriales, y ahí es verdad que se necesita más, aparte de información, más contextualización.
1: Claro, más contexto histórico para entender qué está pasando con Ceuta y Melilla. Pero si te parece, vamos con el tercer caso, que necesita explicación, porque a día de hoy siguen habiendo muchas portadas que pueden llevar a la confusión. Se ha difundido que Italia suspende el espacio Schengen por la crisis de Ceuta. La medida existe, pero algunos mensajes la han presentado de una forma exagerada o incompleta. El 31 de julio, Italia anunció la reintroducción temporal de controles en conexiones marítimas y aéreas procedentes para personas de España. Según la información difundida por el Ministerio de Interior italiano y recogida por verificaciones, la medida está dirigida especialmente a controlar la regularidad de circulación de ciudadanos extracomunitarios dentro del área Schengen. Entró en vigor el pasado 1 de agosto y tiene una duración prevista de un mes. Ahora bien, esto no significa que España haya sido expulsada del espacio Schengen, como hemos podido recibir en nuestros teléfonos móvil. Tampoco supone necesariamente un cierre absoluto de las fronteras con España para todos los viajeros. Ceuta y Melilla, que es lo importante, ya tienen un régimen específico dentro del espacio Schengen. Quienes viajan desde esas ciudades hacia la península o hacia el continente europeo ya están sujetos a controles fronterizos concretos.
0: La singularidad de Ceuta y Melilla sigue existiendo y ahora mismo entrar en Ceuta o en Melilla no permite tomar un barco de forma directa para llegar a la península. Por tanto, todas esas alarmas que están surgiendo en torno al espacio Schengen pues se deberían rebajar, porque cualquier migrante que haya entrado, aunque sea de forma ilegal, en Ceuta o en Melilla, necesita pasar un control adicional para llegar a la península o para llegar a cualquier país de la Unión Europea.
1: Aquí la desinformación no siempre consiste en inventar de cero. A veces basta con tomar una medida real, quitarle los matices y convertirla en un titular alarmista. Por ejemplo, Italia suspende Schengen con España. Puede sonar una ruptura total, una crisis entre los dos países, pero la realidad administrativa es mucho más precisa. Controles temporados, limitados y sometidos a normas comunitarias. La verificación no consiste en negar los problemas. Ceuta ha vivido un aumento de llegadas irregulares y eso requiere información, recursos y respuestas institucionales, pero precisamente por eso es importante no añadir falsedades al debate. En tiempos de crisis, la primera pregunta no debería ser solo qué está pasando en Ceuta, sino también quién lo cuenta, con qué pruebas y con qué intención. Porque yo no sé tú, pero tú has visto el camión en el que se bajaban multitud de...
3: Todos hemos recibido de alguna forma, ¿no? Un reviralazo
1: claro,
3: de
1: pero hay que saber de dónde procede esa información. No son reales. Hay que mirar bien las fuentes.
3: Está fenomenal esto que dice Blanca, a mí no me la cuelas, trucos para que no te la cuelen. Por ejemplo, ese tipo de frases que son tan taxativas, ¿no? Que dice, Italia suspende Schengen con España. Claro, bueno, detrás de eso habrá que ver qué es lo que no.
1: Claro, hay un contexto histórico, un contexto de diplomacia, pues no es tan sencillo como un titular para hacer clic.
3: Tanto la inteligencia artificial como todos los artificios y artimañas de la desinformación van a estar constantemente ahí, pero para eso vas a estar tú, Blanca Lara.
1: Claro, para que no nos la cuelen.
3: La semana que viene, otra vez.
1: Venga.
3: Y otra vez, y otra vez. ¿Y
1: bueno,
3: así?
1: A ver, un poquito de relax, ¿eh?
3: Sí.
1: A ver. Que en algún momento aprenderemos, ¿no? A que no nos la cuelen.
3: Venga, van a tener todo el mundo esta esperanza.
1: Deberes.
3: Vamos así. Bueno, Blanca Lara, gracias.
1: A ti, Isabel.
3: Pues aprovechando eso, vamos a buscar cuál es la sensación, cómo se está viviendo ahora mismo y cómo estamos en

0: en los barrios de Ceuta. Ahí está nuestro enviado especial, que es Vicente Martínez, nuestro enviado especial de los informativos de Onda Cero. Vicente, ¿cómo estás?
1: Muy bien, Isabel, ¿y vosotros qué tal? ¿Cómo estáis?
0: Pues mira, ayer estábamos muy pendientes de la crónica del día que ibas haciendo a lo largo del día, de todas las personas con las que podías hablar, aquellos niños que te pedían agua, ¿no? Haciendo cola en distintos lugares, incluso en las zonas de la comisaría. ¿Y cuál es la situación que has vivido hoy en Ceuta? ¿Cuáles son esas dos situaciones que te dan un poco las dos claves del día en Ceuta?
1: Pues sobre todo la mirada del día de hoy está puesta en los menores, los más pequeños, ¿no? Sobre todo después de la visita de Sira Rego, la ministra de Juventud e Infancia, que se ha trasladado hasta la ciudad autónoma precisamente, ¿no?, pues para seguir todo ese dispositivo y toda esa labor humanitaria que realizan pues todas las asociaciones que están acompañando a los más pequeños. La mirada la ponemos en los menores, vemos como un día más pues se agolpan en torno a esa jefatura de Policía Nacional de Avenida de Colón, largas colas, centenares de niños. Hemos podido hablar con más voluntarios que están acompañándoles. Para que se hagan ustedes a la idea, y para alumbrarte un poco, Isabel, es una calle muy estrechita, ¿vale? En la que justo enfrente de la comisaría de policía están todos los menores, en la acera de enfrente están todos esos niños y niñas agolpados alrededor de una valla que han instalado esos agentes de policía para permitir el paso a través de la acera y sobre todo para que por lo menos puedan estar un poco a la sombra y no estén al sol, porque hay que tener en cuenta que las temperaturas pues pueden ser altas. Centenares de niños con los que hay voluntarios que, hasta lo que yo he podido comprobar hasta hace un ratito que he estado con ellos, nos comentaban esos voluntarios que la comisaría está colapsada, que ya por el día de hoy no iban a continuar trabajando en esas labores de registro de estos niños, ¿no?, que solicitaban pues esa acogida, y los iban a acompañar andando hasta esos dos colegios, hasta el Príncipe Felipe y el Reina Sofía, que son esas zonas, esos espacios que se ha habilitado de manera temporal para poder acogerles. ¿Y cuál es ahora el recorrido que van a realizar? Pues volver mañana. No pierden la esperanza, van a volver a intentar mañana tener ese registro. Hemos podido hablar con multitud de estos pequeños, muchos de ellos no saben español. Claro. Hemos tenido que desenvolvernos en francés, en inglés, y ojo, Isabel, porque es que las edades, por lo que nos comentaban los voluntarios, van en el caso de los niños, entre los 8 y los 9 años, más o menos, hay de más rango de edad en cuanto a los niños y niñas de 15, 16 años.
0: Pues lo que dices es que estén ahora mismo, ¿no?, como tomando la rutina de pasar el día donde lo pasan. ¿Se sabe si ya se va a poder recoger a todos estos niños en algún lugar con algún perímetro con mayor seguridad, no solamente moverlos de un colegio al otro? ¿Se sabe si ya va a haber algún dispositivo que te hayan dicho, que hayas podido conocer para tener
1: la delegación del gobierno en la ciudad autónoma de Ceuta? Es lo que va a pasar, porque la ministra nos trasladaba todo pues en fechas próximas, ¿no?, que próximamente pues se va a crear esa comisión sectorial, que próximamente se van a trasladar pues esos miembros del Ministerio de Juventud e Infancia in situ, de manera permanente, a la ciudad para hacer un seguimiento. Pero nosotros le preguntábamos: ministra, ¿cuál es la solución inmediata para estos niños que día tras día, pues lo que comentabas, ¿no?, se levantan y vuelven a las inmediaciones de la comisaría de policía? Al final, la ministra lo que nos ha dicho es que es una situación muy complicada, que están tratando de atender a todos los niños que pueden, que no se va a quedar ningún menor sin atender, pero que es una situación muy complicada y que continúan trabajando. De hecho, en torno a esta hora y a lo largo de la tarde, la propia ministra Sira Rego se encuentra pues recorriendo esos dos colegios que os comentaba y la sede de diferentes asociaciones pues que están realizando esa maravillosa labor humanitaria de atender a todos estos niños y a todos los migrantes en general que permanecen aún en Ceuta.
0: Dime una cosa, Vicente, cuando te has parado con alguno de esos niños y les has mirado a la cara, a los ojos, la mirada, ¿podrías describirme qué es lo que ves ahí? ¿Qué sentimientos son los que te transmiten?
1: Pues mira, un poco de desesperanza, y porque de hecho escuchábamos, ¿no?, a lo largo de los informativos y de los boletines horarios un audio que de una entrevista que he grabado con uno de estos pequeños, y decía: España, por favor.

0: Me ha parecido pues un comentario muy desgarrador. España, por favor, nos pedían por favor pues que le ayudáramos. Teníamos también la oportunidad de hablar con otro chico que me decía eso, que no querían volver a Marruecos y verdaderamente la mirada que veíamos era de desesperanza, de angustia, porque nos trasladaban que tampoco tienen ellos información, que no saben lo que va a pasar con ellos. Entonces, a mí la sensación que me daba era de que acudían y vuelven a acudir a esa comisaría de policía en un intento un poco desesperado por no perder la esperanza, por eso de que la esperanza es lo último que se pierde, pero incluso más por la rutina de seguir intentándolo, porque es que no tienen otra cosa que hacer, o sea, es la única posibilidad que les queda, pero sin duda es una imagen, cuando nos parábamos a hablar con algunos de estos niños es sin duda pues una imagen desgarradora y un momento muy desagradable.
1: Pues Vicente Martínez, enviado especial de Onda Cero a Ceuta, gracias y seguimos hablando, ¿eh? Vamos a seguir hablando.
0: Seguimos hablando
1: y
0: lo que
1: esperemos
0: necesitéis.
1: Que para mejor. Un abrazo.
0: Un abrazo fuerte, Isabel.
1: Que Pilar Velasco, tengo yo unas ganas de saber ya quién te va a representar y quién no. ¿Nos puedes hacer un pequeño avance? Solo un pequeño avance.
2: Sí, pues mira, me representa todo lo que ha contado ahora mismo Vicente Martínez.
1: ¿Verdad?
2: Viene contando toda la semana. Por ahí va a ir nuestro representante de hoy.
1: Venga, pues me representa con Pilar Velasco, nada, en un segundo, a la vuelta de este momento. Un momento, un poquito de oxígeno aquí en Por Fin, que para esos viernes.

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0: Anda que no la escuchan, ¿eh? A Pilar Velasco, claro que la escuchan. La escuchan por la radio.
1: Tres minutitos, sí.
0: La escuchan, los lunes, los martes, los miércoles, los jueves. Vas haciendo un repaso durante cada día y vas poniendo ahí claves y el foco en la información. Tú que tienes ese espíritu de gran investigadora, que lo eres, ¿verdad? Y no se te pasa ni una. Claro, llega el viernes a por fin y lo que pedimos es algo mucho más difícil, que es como, Pilar, ¿qué te representa y qué no de toda esta semana?
1: Pues Isabel, como ha sido una semana durísima en Ceuta, me voy a quedar con pocos temas, pero para mí los importantes. Por eso ponía en valor el trabajo de Vicente, ¿no?, sobre el terreno. Porque esta semana me representan los trabajadores anónimos de las ONGs que están allí en Ceuta. Eso que se externaliza desde los gobiernos y que es más fácil que lo hagan otros, y que han estado asistiendo a los menores con comida, con atención psicológica, intentando encontrar huecos para que no estuvieran durmiendo por la calle o en cualquier sitio, tantos que han llegado con lo puesto y que no sabemos ni la cifra, ¿no?, de cuántos menores desasistidos y asistidos por estos trabajadores, ¿no? Pero me representan también, Isabel, los ciudadanos ceutíes, que desde que hacíamos balance del desastre el viernes pasado, recuerda cómo estaban encerrados en casa, cómo han intentado recuperar su vida como han podido, porque la tensión es evidente, pues me representan a estos ciudadanos que han mantenido la calma y la normalidad en una situación absolutamente excepcional, quienes no han tirado de odio y quienes han pedido a las autoridades que solucionen una situación que puede generar problemas de convivencia y que genera sobre todo un frenazo, ¿no?, en el día a día. Pues estos ciudadanos que han mantenido la calma sí me representan. O los funcionarios también de la oficina de la Guardia Civil en la frontera del Tarajal, ese centro prácticamente improvisado de la Benemérita, donde hay un tablón de esquelas con los desaparecidos, con los muertos, y que busca a quienes pueden haber cruzado a Ceuta y no han llamado a su casa desde el otro lado, o no lo han hecho porque se ahogaron en el intento. Así que en la cara B no me representa la deshumanización. ¿Cómo podíamos conmovernos? Pensaba esta mañana, hace ya 14 años, sé que ha pasado el tiempo, pero no ha pasado tanto porque la tenemos congelada. Voy a la imagen de Aylan, el niño sirio de 3 años, muerto en una playa de Turquía, boca abajo. Esa imagen que dio la vuelta al mundo, imagen, sí, cuando intentaba llegar a Europa en una barcaza de plástico, ¿no? 14 años, nos acordamos de ella y me preguntaba cómo ahora demasiada gente, o pocos pero muy interesados, ven esos menores marroquíes que han saltado a Ceuta, una panda de menas, como dicen, ¿no? Ese término ultra que se puso en valor para deshumanizarlos, para vandalizar a unos niños de manera generalizada y que desgraciadamente ha calado en el lenguaje, ¿no?, en el lenguaje cotidiano. Ese que los devuelvan, que los echen, y nos preguntamos a dónde, y porque hay que recordar que cómo tratamos a los menores nos da la medida de cómo somos, ¿no?, como sociedad. Y tampoco me representa la hipocresía con la política migratoria, ¿no?, cuando solo se habla de seguridad y no de qué fuerza estos movimientos migratorios, o cuando se señala más a quienes han llegado a Ceuta que al país responsable, ¿no?, a Marruecos, que los utiliza como munición. Y la hipocresía política de esos desembarcos que vemos el primer día y después desaparecen, ¿no?, y ya van cayendo con cuentagotas los responsables políticos. Y cambiando de tercio, Isabel, cerramos otra semana de verano con el ático de lujo que sigue ahí, como el cuento del dinosaurio,
0: cuando,
1: ¿no?,
0: cuando despertamos, ¿no?
1: Ahí seguía. Así que en este caso me representan las preguntas inteligentes. Ha habido muchas esta semana. Me quedo con una de Rufián que decía, pero no era una oficina, no era para una oficina. ¿Cuál es el contexto? El contexto es las palabras del consejero de Presidencia, ¿no?, Miguel Ángel García, que en otro intento de explicar lo inexplicable dice que no iba a ser para una casa de Ayuso, pero que había que tener en cuenta que Ayuso no tiene casa. Decimos, ajá, claro, después de 7 años de gobierno le faltaba un ático de 6,3 millones de euros en Martínez Campos.

0: En fin, ya hay investigaciones y en marcha, las habrá, que acaben, que terminarán haciendo más preguntas a Ayuso y que darán las respuestas inteligentes. Porque por resumir rápidamente, ¿qué hace falta para que nos represente? Pues eso, muchas preguntas inteligentes para acabar forzando las respuestas que no quieren dar en muchísimos temas.
1: ¿Me representa? No me representa. ¿Y a ti qué te representa? Vamos a preguntarle a los oyentes, ¿verdad, Pilar? ¿Qué les representa? ¿Qué no les representa esta semana? Una nota de voz al 620-621-991, 620-621-991. ¿Qué te representa? ¿Qué no te representa? Bueno, porque a lo mejor esta semana pues te representa a tu primo que ha hecho no sé qué, ¿no? A veces son cosas muy sencillas, Pilar. A ti te toca, tienes la misión de contar las cosas complicadas, ¿no? Y complejas del mundo, de traducirlas. Pero oye,
0: Esas pequeñas son las que, es un tópico, pero son las que nos hacen grandes.
1: ¿Verdad?
0: En las pequeñas está todo.
1: Mira, estaba pensando yo, a mí me representa el mojón de allí, de Benafer, ¿no? O sea, un poco esta cosa de...
0: Que te quieres ir allí a verlo.
1: Mira, ¿cómo estaba esta expresión que es decir, hacer el Don Tancredo? Bueno, pues hacer de mojón es una cosa que estás ahí, ¿no? La gente pasa, tú como que no te inmutas, ¿no? La vida pasa, pero tú...
0: Como si nada.
1: 620-621-991, 620-621-991. Hemos empezado esta hora de por fin con un chapuzón enorme con Iris, tío. Con la intención de a ver si conseguimos hacer algo inédito por la radio, Pilar, que es a ver si conseguimos que se les arruguen las yemas de los dedos a los oyentes. ¿Tú crees que algún día la tecnología permitirá esto? Los olores, las cosas, el tacto, igual.
0: Reproducirlo, pues yo creo que sí, fíjate. Lo que no sé es si nos gustará de la misma manera, es si será tan reproducible como el tacto de verdad, como tener a alguien delante, como oler un campo, ¿no? Sí, pero que cada vez hay más estudios científicos y neurológicos que reproducen los sentidos, es una realidad.
1: Que los sonidos, ¿verdad?, que son capaces de hacernos recordar y hacernos sentir cosas distintas. Bueno, 620-621-991, 620-621-991, ¿qué te representa y qué no de esta semana? Y ahora sí que sí, ¿cómo nos las vamos a maravillar? Pues Pilar Velasco y yo nos las maravillamos muy bien. La cuestión es que llega esta hora, estamos a 2 minutos de las 4 de la tarde, Julio Gil y Mercedes Aijón, ¿y qué es lo que pasa?
2: Que se te ha olvidado, ¿no? Todos se te ha olvidado todo lo que viene.
1: Que se te olvida las horas que vienen, ¿no? Bueno, pues que vamos a contar por fin.
2: Bueno, pues como es viernes, nos lo tomamos con filosofía, ¿no? Y qué mejor filosofía que la que es para descalzos. Para
1: esa
2: gente
1: es.
2: Que va sin zapatillas, sin nada.
1: ¿Quién se descalza hoy?
2: A Sari Vivan.
1: Ah, qué gran humorista
3: sí,
1: es,
3: nos va a contar un poco cómo se ve la filosofía desde el punto de vista de una mujer negra.
1: Muy bien, muy interesante.
3: Y bueno, estamos en agosto, estamos de vacaciones. Entonces, la España vacacionada, hoy nos vamos a ir a Getaria, porque celebran... Sí, a Getaria, al País Vasco. Se celebran los 500 años de la muerte de Elcano, de Juan Sebastián Elcano.
1: Que se pegó la vuelta, muy bien.
2: Eso es, y 500 años no se celebran todos los días, pero eso no es lo mío. ¿Y para quién no es lo suyo tampoco? Para Alejandra Carril, que nos trae un temón. No quiero desvelar nada porque ya nos lo va a contar más adelante, pero es un bioquímico que acabó dándose cuenta que eso no era lo suyo.
1: Es que en verano pasa mucho eso, ¿no?
3: Sí.
1: Que de pronto queremos cambiar de vida, queremos cambiar todo, cambiarlo
3: sí,
1: todo.
3: Sí, de eso nos va a hablar precisamente Ana Ibáñez, que va a estrenar hoy una sección que es sorprendentemente, vamos a poner las neuronas a la tumbona con ella y nos va a ayudar pues eso, a saber cómo podemos también descansar mejor este verano.
1: Una entrenadora de cerebros, Pilar, he traído una entrenadora de cerebros para lo que queda de agosto.
2: Pero lo que queda de semana ya...
1: Sí. Pero no para hacerle trabajar.
0: Tienes que descansar para entrenarlo bien el lunes.
1: Eso es, para todo lo contrario. Eso es, para que le diga, oye, puede, frena un poco.
2: Pero para lo que queda de semana ya le metemos zapatazo al cerebro, ¿no?
1: Eso es, viernes.
2: Es viernes y con José Manuel Zapata, que mejor que nos hablará de Chopin.
1: Zapata y vámonos. Y habrá que hacer algún resumen, ¿no?
3: Fede, sí, nosotros Fede, que somos los platicarios, pues vamos a dar fe de que todas estas cosas han ocurrido en por fin.
2: Creo que me van a dar cera en este.
1: Sí, Pilar, ¿sabes que Julio se sabía las canciones de Cecilia, de la cantautora Cecilia? Este que ha nacido después del 2000.

0: Estoy muy bien educado.
1: ¿Cómo es posible tener 20 años según el DNI y 100 según
2: la cultura musical? Me encantan estos contrastes generacionales que te sorprenden. Bueno, Pilar Velasco, que pases un gran fin de semana, ¿eh? Un gran fin de semana.
1: Buen fin de semana, Isabel. Un abrazo a todos.
2: Para ti. Y nada, vosotros dos al lío, ¿eh? Que de aquí a las 7, muchas cosas. Pero primero, las noticias aquí en Onda Cero. Y a la vuelta, por fin lo que venga.
3: Son las 4, las 3 en Canarias.
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3: Buenas tardes. La Guardia Civil ha detenido en Ceuta a tres personas cuando pretendían cruzar el estrecho en un yate en el que ocultaban a dos migrantes que habían entrado la semana pasada en la ciudad autónoma. Trataban de trasladarlos a la península. Enviado especial a Ceuta, Vicente Martínez.
5: La intervención se ha realizado esta mañana en la zona de los isleros de Santa Catalina. De esta forma, los agentes del Servicio Marítimo de la Guardia Civil han detenido a tres individuos. Uno de ellos, el patrón del barco, un ciudadano ceutí que llevaba el yate. Por su parte, la embarcación se encuentra intervenida en la base del puerto pesquero, mientras que los arrestados están pendientes de pasar a disposición judicial por un delito contra los derechos de los ciudadanos extranjeros.
3: Sumar ha registrado una petición para que la directora del CNI explique en el Congreso qué sabía de la entrada masiva de migrantes en Ceuta. Se suma así a la iniciativa presentada también por Vox, que también ha pedido que Esperanza Casteleiro explique en el Parlamento si los servicios secretos tenían información previa sobre lo que ocurrió hace 8 días. Sumar y Vox, junto a Podemos, han registrado también iniciativas para que el Congreso debata si el Gobierno debería excluir a Marruecos de la celebración del Mundial del año 2030, una posibilidad que no contempla el Ejecutivo, según ha dicho hoy el ministro Óscar López.
6: Bueno, es verdad que España presentó una candidatura junto a Portugal y Marruecos, que fue la vencedora, porque en la FIFA tiene sus procedimientos, un mecanismo de voto, y esa fue la candidatura que ganó. Y desde luego que ahora mismo el Gobierno trabaja para que ese Mundial sea un éxito, y eso es lo más importante.
3: En Galicia, el ciudadano franco-argentino contagiado de hantavirus permanece aislado en un domicilio junto a dos contactos estrechos. Todos se mantienen asintomáticos. Onda Cero Santiago, Marta Rodríguez.
7: Salud Pública de Galicia realizará PCRs al hombre que dio positivo en hantavirus en Francia y a dos contactos estrechos. Todos se encuentran en buen estado. Al paciente se le mantiene aislado y los contactos estrechos, dos personas, tendrán que guardar cuarentena. Carmen Durán, directora general de Salud Pública.
8: Vamos a mantener aislado al caso. Es decir, la persona que dio positiva va a estar aislada hasta que podamos darle una alta epidemiológica y los contactos estrechos, que insisto que son en este momento solamente dos personas, van a estar cuarentenadas. ¿Cuarentenadas cuánto tiempo? 42 días.
7: Los tres llegaron a Galicia el 3 de agosto y el hombre que dio positivo ya viajó asintomático.
3: Y en Canarias los científicos siguen muy pendientes de la actividad volcánica en los fondos de la isla de Tenerife vinculadas al Teide. Justo hoy se cumplen 6 meses del inicio de una serie de enjambres sísmicos que han generado preocupación entre la población. Onda Cero Canarias, Carlos del Rosario.
9: Los expertos confirman que la isla mantiene una actividad superior a la de años anteriores, con enjambres asociados al movimiento de fluidos en profundidad en la zona de las Cañadas del Teide, una zona despoblada. Itaiza Domínguez es el responsable del Instituto Geográfico Nacional y descarta una erupción a corto o medio plazo.
10: Ahora mismo definir cuándo en términos de años o qué año será la erupción es imposible. No hay nada que te lo indique. Una vez que comiencen las señales, tampoco es 100% factible, pero una vez que comiencen las señales de una intrusión, ya se moviliza tanto los medios y si hiciera falta evacuar.
9: Los especialistas, por el momento, no observan señales como una deformación significativa del terreno o un aumento de las emisiones de gases.
3: La información deportiva con Laura Carrasco.
11: El Manchester City ha rechazado la primera oferta del Fútbol Club Barcelona por el centrocampista campeón del mundo Rodri. El club blaugrana viaja hoy a Italia para jugar un triangular después de 24 años sin hacerlo con el Nottingham Forest y el Udinese. Los culés llegarán a Udine sin los internacionales españoles y sin Koundé ni Gordon. El Real Madrid viaja en unos minutos a Hungría para enfrentarse mañana a las 8 de la tarde al Ferencváros. En la lista de convocados destacan Vinicius, Bernardo Silva, Brahim y Rüdiger. También vuelve Hausen y el reciente fichaje diamandés se queda en Madrid pasando reconocimiento médico. En tenis, Rafa Jodar ganó al italiano Musetti y mañana jugará contra Lechka. Dani Mérida juega esta tarde, no antes de las 6:30, contra Alex Mikkelsen. Y en MotoGP tenemos este fin de semana el Gran Premio de Gran

0: Bretaña, finalizados los primeros entrenamientos libres con Alex Márquez, logrando el mejor tiempo. Marc Márquez ha sido sexto y Jorge Martín, líder del Mundial, octavo.
1: Es todo, más noticias en Onda Cero cuando sean las 5, las 4 en Canarias.
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1: Por fin es viernes. Los viernes son un día muy bueno para... ¡ay! Filosofar. Filosofar, pero no sesudamente, ¿eh? Tampoco hay que darle demasiada vuelta a la cosa. Pero sí para hacerlo de descalzos. Descalzos, nos gusta mucho. Sentir el suelo debajo de los pies, el movimiento, el caminar mental, que se llama, este discurrir, este diálogo que llevamos durante toda la semana, ¿no? Nos decimos cosas, nos contamos cosas, hablamos y en ese intercambio que es tan humano, pues oye, se llega a conclusiones simpáticas, interesantes y a veces hasta... frases o conclusiones que te pueden cambiar la vida. En el verano esto pasa mucho. Pero a los filósofos descalzos que vienen a por fin, lo que les sucede es que han escuchado tanto, han pasado por tanto, que cuando dicen lo que dicen, lo dicen muy de verdad. Aquí en este rato de por fin siempre invitamos voces que bueno, tienen una autenticidad, una genuidad, y una forma de entender el mundo peculiar. Estamos muy acostumbrados a hablar de todos estos filósofos que daban vueltas por los patios, por los monasterios, por... bueno, pues era gente que tenía su perspectiva del mundo. Por eso me parece de lo más enriquecedor tener a alguien que tiene una perspectiva del mundo que tendría que estar más ampliada. Y así es como te doy las buenas tardes a ti, a Sari Vivang. ¿Cómo estás?
2: Hola, Isabel, muy bien.
1: Que digo yo que si las voces no tienen colores, el mundo tampoco tendría que tenerlo, ¿no? Aunque el tuyo y el mío sea diferente en la piel.
2: Bueno, yo creo que precisamente el mundo tiene que tener colores. Y que lo que tenemos que ver es que esto es una riqueza y no un problema.
1: Efectivamente, ¿no? De ahí vamos a empezar a caminar juntas en este rato de radio, porque, claro, hacer de la vida, del humor, hacerte el hueco, ¿no? O sea, que la voz tuya encuentre sitio, esto es una cosa que tú defiendes con mucho estilo, es decir, con mucho estilo.
2: Bueno, yo creo que en esta vida lo importante es ser auténtica. Y que cuando haces las cosas y las ves hechas, digas, sí, soy yo. Queden mejor o peor hechas, porque para eso está crecer. Pero que por lo menos las veas y digas, sí, soy yo.
1: Eres actriz, Asari. Muchos te conocen porque, bueno, pues te leen, te ven, escuchan tus monólogos y además que eres una de las voces más potentes de la comedia y del humor aquí en España. Pero el humor y la filosofía, ¿se entienden bien o no?
2: El humor es filosofía. El humor es filosofar, es la observación del mundo, la observación del comportamiento, la observación de la psique. De la emoción del ser humano. Y bueno, da un poco la sensación

0: de que al ser humor pierdes toda su seriedad, pero yo creo que el humor es una cosa muy seria y muy filosófica.
1: Yo creo que sí, ¿eh? Yo creo que también. Lo que pasa que, claro, cuando utilizas el humor y al final, bueno, pues eso acaba, ¿no? En desencadenar, pues, esta cosa tan humana, ¿no? Como es la risa, ¿no? O el compartir, pues el darte cuenta, ¿no? De que, oye, qué intercambio ha hecho esta persona conmigo. Pues resulta que, claro, ahí chocan muchas cosas, ¿no? Chocan culturas, chocan creencias, cosas predeterminadas, estereotipos, ¿no? Y cuando tú te enfrentas a esto, ¿no? Que pones tu voz por delante, ¿cuántas veces te ha tocado decir o contar cosas que son evidentes y obvias, ¿no?
0: Pues en multitud de ocasiones, pero yo creo que precisamente porque la risa es un código de comunicación que es maravilloso para tumbar barreras. Precisamente tenemos que utilizarlo para decir cosas que en otro contexto no diríamos. Yo no creo que precisamente en la comedia tengamos que poner en relevancia las diferencias de miradas y de ideologías y de pensares. Creo que precisamente la comedia sirve para poner de acuerdo. Por eso nace la risa, porque en estos segundos en los que dura, todas las personas que estamos de acuerdo en que siendo esto lo que pensamos o no, hay algo que reflexionar en medio. Y poner, no sé, a mí me parece que tiene mucho mérito poner de acuerdo a 300, 400, 500, 1000 personas que van a un teatro en que esto tiene gracia y que en este momento tenemos la concordancia y el acuerdo de reírnos. Me parece que es algo a lo que se le tendría que prestar más atención y que tendría que tener, yo creo, más reconocimiento serio y cultural de lo que realmente es.
1: Asari, vamos a hacer una cosa, porque en este último tramo de la conversación se está yendo y viniendo el sonido. Vamos a llamarte por otra línea, a ver si así podemos escucharla un poco mejor, porque digamos que el discurso de Asari, ¿no? Como ella nos está contando, que muchas veces tiene que sacar al público de su propia ignorancia, en el sentido de que, oye, muchas veces no somos conscientes de cuántos filtros o espejos le ponemos a la forma que tenemos de interpretar la realidad, sobre todo cuando estamos hablando de un humor hecho desde un punto de vista como es el suyo, porque Asari, ¿no? Es una artista que nació en Malabo y fue criada aquí en España, ¿no? Ha ido creciendo como artista, como humorista. ¿Y qué es lo que sucede? Pues que muchas veces se encuentra con ese espejo, con ese reflejo, ¿verdad, Asari? Y cuántas veces llegas a conclusiones y cosas como la de estos días que te he venido escuchando y decías, es que no me puedo creer que en el mundo tengamos que estar reivindicando una y otra vez, ¿no? Que las diferencias las seguimos perpetuando en el tiempo, pero con el lenguaje y con la forma de dirigirnos los unos a los otros. ¿Qué es lo que tú, desde tu filosofía del humor, reivindicas, ¿no? Para que nos entendamos.
0: Bueno, yo quiero hacer humor para que la gente se ría realmente. Yo me siento cómica y por lo tanto mi principal cometido es que la gente se ría. Lo que pasa es que yo siempre me digo que soy una cómica con coherencia y con conciencia.
1: Claro.
0: Y que por lo tanto esa comedia que yo hago tiene que ser en línea, tiene que estar en la línea de los valores y de los principios y de aquellas cosas en las que yo creo. Y que si además tengo la plataforma y el espacio de hacer algo así, que se me escuche, yo no tengo la obligación, pero sí creo que tengo la responsabilidad de hablar de algo más trascendental que no sea lo que tengo o cualquier otra tontería que está muy bien, pero que siendo una mujer negra y teniendo el espacio que tengo, creo que tengo que trascender otras cosas más banales que quizá otros compañeros y compañeras, ¿no? Por eso yo hablo mucho de mi vida como mujer, como mujer negra. Y por eso hablo tanto del antirracismo y del feminismo y del afrofeminismo, porque me parece que tengo que utilizar mi privilegio para que impacte a alguien más que no sea yo misma.
1: Por eso cuando te escuchamos y te vemos en el escenario, siempre haces como una especie como de pausas y silencios, ¿eh? Que aquí los llamamos existenciales, pero tú le pegas un susto a la gente, pero para eso, ¿no? Para que nos paremos un momento y digamos, ay, va, es que la realidad que nos está contando ella, claro, desde tu punto de vista es esa, ¿no? O sea, la voz de

0: una mujerona, que además de tener, como dices tú, ese privilegio, ¿no?, de contar tu historia, pues quieres ir un paso más allá. ¿Cuál es ese paso más allá en el que estás ahora, aparte de con todo el Vivant Theory? ¿Cuál es ese paso más que estás dando ahora?
1: Pues mira, el paso más que estoy dando ahora es que acabo de cumplir 41, Isabel.
0: Bueno.
1: Si antes ya me daba igual todo, ahora ya es que ya ni te imaginas. Y además te digo una cosa, he pasado, yo siempre digo que Vivant Theory, toda mi carrera artística ha sido un work in progress. Yo voy creciendo como persona a medida que crece mi arte, mi creación, y mi creación va creciendo a medida que crece mi persona. Mi persona ha cumplido más de 40 años, ya le da, vamos, ahora le da todo igual, o sea, me da todo 8 que 80, es que de verdad que me da lo mismo. Y también he pasado un poco, viendo los últimos acontecimientos, un poco también, es algo que ha ido pasando a lo largo de los años, del dolor a la rabia. Y a mí la rabia me acciona, mucho y me ayuda a crear desde un lugar todavía más sin pudor, y desde un lugar todavía más sin miedo. Yo tengo muy claro que yo soy punta de lanza y no tengo ningún miedo a que el peso caiga sobre mí, si eso significa que a todas las que vienen detrás les va a costar un poco menos. Me da igual.
0: Fíjate con qué claridad, ¿eh? Con qué claridad cae con los dos pies descalzos ella. La rabia que acabas de mencionar, Asari, aunque te seguimos escuchando ahí un poco con el altibajo de la línea, quiero entender cuál es esa última rabia de la que están saliendo, bueno, pues ahora mismo un montón de escritos que van a ser muy, muy, pero que muy interesantes. Esa última cosa que además yo entiendo también con la actualidad y es que todos los días, ¿verdad? Es todos los días tenemos ahí las diferencias, la desigualdad. Pero ¿cuál es esa última rabia desde la que estás ahí en plena ebullición filosófica humorística?
1: Pues mira, ahora mismo, por ejemplo, tengo mi foco muy puesto en cómo la historia es cíclica, esto lo sabemos. Al final todo empieza, todo comienza y las historias se repiten, ¿no? Todas estas dinámicas que se están llevando a cabo ahora de la ultraderechización de Europa y todo lo que está pasando ahora mismo no es nuevo, ya lo hemos visto de antes. Esto lo hemos advertido por activa y por pasiva desde los grupos antirracistas y de las personas que hacemos, me gusta decir activismo, pero bueno, conciencia antirracista en redes, y ahora estamos viendo los resultados de toda esta violencia que ya estaba presente, ¿no? Entonces, a mí, claro, toda esta negligencia de no haber puesto remedio antes para que no ocurra lo que está ocurriendo, pues la verdad es que me tiene más enfadada que dolida. Y aparte de que tampoco me gusta disimularlo, pero sí que me gusta utilizarlo como catalizador para crear arte, un arte que cree conciencia, no desde un lugar de no desde un lugar de confrontación, pero sí desde un lugar que cree todavía un arte mucho más reivindicativo, un arte mucho más frontal, un arte muchísimo más claro y un arte, como he dicho antes, muchísimo más sin miedo. Porque creo que precisamente el tener este espacio sirve para ser muy clara, y que yo nunca he estado en este arte o he creado este tipo de arte para estar en línea con el statu quo, sino para ser cada día lo más auténtica posible y para que mi arte sirva para que todas las personas, mujeres, negras, personas migrantes y grupos vulnerables que vienen detrás de mí, lo tengan un poco más fácil. Y fíjate que ha habido puntos en mi vida en los que he pensado, jolín, pero si yo solo soy una cómica, pero si yo solo quiero hacer reír.
0: Sí, yo
1: pero
0: solo.
1: Es que sí, lo que tú, no. Sí, yo solo. Ha habido muchas veces que lo he pensado, lo he creído y lo he perseguido, incluso por épocas. Pero no me puedo traicionar a mí misma. Yo soy una persona que tú a mí me preguntas y yo te digo lo que pienso todos los ratos sin parar.
0: Y sin parar.
1: Y no voy a cambiar. Si era yo o no, ya está. Es que me sale solo.
0: Y acabo de comprobar que es que es tal que así. Es tal que así. Oye, Asari, ya sé que este paseo por Finero, filosofando un poco descalzas, se pasa muy rápido, pero ya sabes que el contraste de voces me encanta, que la forma de

0: de generar armonía, ¿no? Entre personas que somos humanos, ¿verdad? Y tenemos una universalidad que nos une, siempre va a ser más que bienvenida. Que, oye, pasa un buen verano, ¿eh? Ahora que ya me has soltado aquí toda la rabia, lo otro, y nos hemos puesto en
1: no, pues mira, quiero acabar diciéndote que también tenemos derecho al descanso, que tenemos derecho al disfrute, ¿verdad? Que tenemos derecho a la compañía, a la diversión, al salseo y al perreo.
0: También,
1: y
0: eso
1: no
0: también.
1: Al salseo y al perreo, y que es muy necesario para seguir. Así que disfrutéis de un feliz verano y muchísimas gracias, Isabel. Siempre es un placer escucharte.
0: Es un gustazo escucharte a ti, a Sari B. Bang. Esta es la voz de la filosofía de Descalzos para Descalzos de Por Fin este viernes. Un abrazo muy ondulado para ti, ¿eh? Disfruta mucho.
1: Otro de vuelta, corazón. ¿Eh? Gracias.
0: Y celebra mañana. Es un día internacional muy interesante. Ya darás con ello. Ya verás qué día es. Cuídate mucho.
1: Un besito, corazón. Chao.
0: Son las 4 y 20 de la tarde, hora menos en Canarias. Pues a veces es así de fácil, ¿no? Pensamientos en voz alta y ya está. Una de las voces, como digo, más potentes de nuestra comedia, del sentido del humor con conciencia. Y una voz que, porque no se ha puesto a cantar, pero es una de esas voces que te quedarías para siempre. A Sari B. Bang. Oye, sí, ya lo sé, nos vamos de vacaciones, la España vacacionada. Quiero saber a qué suena el fin de semana, lo quiero saber absolutamente todo. Una pausa y enseguida, por fin, lo que venga.
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0: Lo que les decía, vamos a dedicar unos momentos, acompañados por Abbott, a hablar sobre el papel de la monitorización de sensores en personas con diabetes tipo 2, Blanca Lara. Las personas que estén en tratamiento con insulina basal, bueno, pues vamos a descubrir cómo puedes entender el comportamiento de tu glucosa a lo largo de todo el día.
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0: Y cada día tiene su afán durante la semana. Por fin es viernes, decimos nosotros, pero por fin será, por fin ya viene siendo, ¿no? Miércoles. Arturo Téllez, ¿cómo estás?
1: Hola, hola, ¿qué tal estás, Isabel?
0: Que viene sonando ya el fin de semana sí. De Onda Cero, Gelo, que ya lo sé yo. Pero aquí, o sea, lo lleváis bastante bien, lo del cambio horario,
1: Sí, el cambio horario, vamos, y si se apaga el sol incluso porque la luna se pone delante antes de tiempo, también lo llevamos bien. Lo que llevamos muy bien es el engarce musical contigo, Isabel, porque fíjate, mañana mismo que tenemos estrenos de cine, que tendremos a Unas Ugalde en la película La Ventana Abierta, o el escultor Kiev Antonio Grediega, un paisano de 90 años que yo creo que va a ser muy interesante, tanto como Paco Pecado. Es un artista catalán que hunde sus raíces en el folclore tradicional español, que recorre bodegas y ferias para cantarnos canciones como La Luna del Mediterráneo, Cachitos de Pastel o este Rafaela.
0: Oye.
2: Soy más de Rafael. ¿Qué de Rafael?
0: Toma. ¿Qué descubrimiento? Me gusta mucho.
1: Rafael.
0: Sí.
1: Es un descubrimiento. Yo creo que es un tío muy, muy interesante, que la verdad es que lo hemos conocido gracias a el disco que ha publicado esta misma primavera, Entre Bodegas y Ferias, y nos va a hablar pues de lo kitsch que es, de lo retro que también hace algunas de sus canciones, cómo hunde en las raíces folclóricas de la música que escuchaban sus abuelos buena parte de las melodías que interpreta. Estaremos con él mañana a las 10:30. Y oye, fíjate, quiero hacer yo también alusión a que todos los personajes públicos, sean más célebres o menos, al final son gente que lo pasa bien o lo pasa mal. Quiero destacar a Ariana Grande.
0: Sí, ¿qué ha pasado?
1: Ya sabe, es una artista que todos conocemos, superestrella, pero que también, al igual que pasa con los deportistas o con cualquier persona que tiene una proyección pública, pues tiene su vida y hay momentos en los que tiene que descansar. Y ahora Ariana Grande, que tiene millones de seguidores por todo el mundo, ha dicho: necesito un respiro. Y la verdad es que hay que destacarlo porque es bueno, yo creo, que gente que profesionalmente está en el top sean también una señal de que es necesario descansar
0: que
1: un poco
0: digan,
1: y Ariana Grande se lo merece, sí.
0: Que lo digan. No sabía, se me había ido a mí, pero sí, son varios, ¿no? Los que van, bueno, pues diciéndolo con más naturalidad, ¿no?
1: Oye, sí, la gimnasta, esa gimnasta campeona olímpica, gimnasta estadounidense también, que lo dejó Bowles. Y ahora Ariana, oye, pues que se tome un descanso, que le vendrá bien. Yo creo que es algo que quien más quien menos lo necesita. Y a ese nivel de exigencia profesional me parece para destacar, sí.
0: Arturo, ¿y tú cómo lo haces? ¿Tú cómo descansas?
1: Yo descanso los lunes, pero durante este mes de agosto. Descanso, por ejemplo, escuchándoos, en Por Fin, a partir de las 3.
0: Así lo pasas bien. Bueno, echas con nosotros la tarde. Bueno, echamos siempre la radio juntos, que esto nos gusta decirlo mucho.
1: Eso es.
0: Desde hace muchos años.
1: Es un continuo.
0: Eso es. Oye, pues ahí vamos a estar con las orejas muy en alto, en Gelo, con Arturo Téllez, todo el equipo, un equipo maravilloso que tienes de verano. Y nada, a madrugar, porque además ya sabes que yo soy de las que madruga. De las que madruga.
1: Sí, lo sé.
0: Así que...
1: y también trasnochas, es menester.
0: También. Arturo Téllez, un abrazo muy grande.
1: Un guapo vecino a todos.
0: Un buen sábado, domingo, claro que sí, porque así es como se cierran las semanas en Onda Cero, con buen sonido y buena onda.
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0: Me dice, luego ya me cuentas, ¿eh? Claro. Arranque de semana de agosto. Eva García, buenas tardes.
1: ¿Qué tal, Isabel?
0: Claro,
1: buenas tardes.
0: Luego me cuentas, dice, pues así nos pasamos todo el año, ¿eh? Y luego encontramos el momento. Casi, casi, casi.
1: Algún
0: casi.
1: Momento tendremos que encontrar, claro, para compartir nuestras cosas.
0: De momento, todos los días a las 10 de la mañana muy puntuales, ¿eh? Porque aquí los de por fin somos puntualísimos con esto de qué hay que hacer por la mañana, aunque luego se tuerza todo por la tarde, que es lo habitual.
1: Puntualidad siempre.
0: ¿Qué pasará en este mundo que es que por la tarde a todo el mundo le da por, yo qué sé, por cambiar las cosas, porque dé un giro de guión la cosa que luego a ver cómo nos las arreglamos?
1: Debe ser el calor, que este calor del mes de agosto nos tiene a todos locos.
0: Ya, pues es verdad. Que nos hemos pasado todo el año haciendo una España curiosa, por fineros y por fineras, una España, bueno, nos la hemos pateado, nos la hemos escalado, volado, de todo, pero no hemos hecho una cosa, Eva.
1: ¿El qué?
0: No la hemos hecho con chanclas, abarcas, espartanas, no sé cómo se dice, alpargatas,
1: ¿sí?,
0: ni escarpines.
1: Pues vamos a ello.
0: España curiosa, que cambia a España vacacionada, claro, vacacionada durante todo el mes de agosto, de agua y de sal. Desde hace siglos el ser humano mantiene una conexión profunda con el océano, mucho antes de que existieran los mapas, las brújulas, ya saben, y la tecnología. Nuestros antepasados ya surcaban los mares en busca de nuevos territorios. Esto es que miraban más hacia arriba, ¿eh? Que, sí, ¿verdad? Nos falta un poquito de empanamiento en esta vida, de quedarnos ensimismados en algo que realmente nos apasiona. Y eso era lo que hacían. Surcaban los mares, conociendo mucho de astronomía, y estas grandes extensiones de agua han sido escenario a lo largo del tiempo de grandes descubrimientos. Innumerables aventuras, por supuesto, y desafíos cruciales que han marcado nuestra historia. Así que Eva García, lo que vas a hacer es llevarnos hasta Guetaria. Vamos a hacer una ruta completa del Atlántico como nunca se había contado en esta España nuestra.
1: Pues fíjate que nos vamos a Guetaria porque en este pueblo costero de Guipúzcoa, de apenas 3.000 habitantes, nació una de las personalidades más relevantes de la historia de España.
2: ¿Soy Juan Sebastián Elcano? Así me llamo.
1: Él fue uno de los marinos que en 1519 se embarcó en una expedición que cambiaría para siempre la manera de entender el mundo.
2: ¡Levad anclas!
3: ¡Torta amarra!
2: ¡Larguen velas! ¡Los de estribor al palo mayor!
1: Aquel viaje comenzó el 20 de septiembre, cuando 5 naves con más de 200 hombres zarparon de Sanlúcar de Barrameda bajo el mando de Fernando de Magallanes. Su objetivo era encontrar una ruta comercial hacia las Islas de las Especias.
4: ¡Navegamos demasiado cerca de la costa! ¡Vamos a encallar! ¡Cuidado!
1: Tras meses de navegación, motines, tormentas y la pérdida de dos barcos, la expedición logró atravesar un estrecho desconocido en el extremo sur del continente americano, el hoy llamado Estrecho de Magallanes. Al otro lado les esperaba un océano inmenso y sorprendentemente tranquilo, al que bautizaron como el Océano Pacífico. La travesía fue dura. Durísima. Pasaron hambres, enfermedades y semanas enteras sin ver tierra. En Filipinas, en 1521, Magallanes murió. Fue entonces cuando Elcano asumió el mando de la nave Victoria. Decidió continuar hacia el oeste, cruzar el Índico y rodear África para regresar a España. Una apuesta, Isabel, muy arriesgada.
0: Y que supiera saber qué hacer.
1: Hombre,
0: porque, claro. Ahora te pones, como no pongas el GPS, que yo sé
1: no
0: que
1: perdemos.
0: Alguno está ahí, siguiendo lo que le dicen. Ah, No llega a ningún sitio.
1: No hay manera. Bueno, pues casi 3 años después de la partida y tras recorrer 14.000 leguas, la expedición llegó en septiembre de 1522 a Sanlúcar de Barrameda. Solo quedaban 18 hombres famélicos y exhaustos a bordo de una única nave, la nao Victoria, que eso sí, llegaba cargada de especias. Aquellos hombres habían conseguido una de las mayores hazañas de la historia de la humanidad.
2: ¡Lo conseguimos! ¡Hemos dado la vuelta al mundo!
1: Habían completado la primera vuelta al mundo de la que se tiene

0: constancia documental. Elcano murió en agosto de 1526, pero en Guetaria, Isabel, aún permanece su huella. Una placa que recuerda dónde nació, una escultura de bronce dedicada a su figura y una ruta que permite seguir sus pasos por el pueblo, su casa, el puerto, la iglesia donde fue bautizado y algunos paneles explicativos sobre la expedición. Y claro, fíjate, si hay alguien que sabe y mucho,
1: ¿sí?,
0: sobre la figura de Juan Sebastián Elcano, ese es Tomás Mazón. Él es investigador, divulgador, fundador de rutaelcano.com, escritor y autor de libros tan interesantes como Elcano, viaje a la historia.
1: O sea que no se va a cansar de contarnos una y otra vez.
0: Para nada.
1: ¿Cómo lo hicieron? Tomás, buenas tardes.
0: Buenas tardes, Tomás.
2: Hola, buenas tardes.
1: Qué de cosas, ¿no? Qué gente tan intrépida que se echaban ahí a la mar. Bueno, esto tiene que tener algo muy arraigado en la infancia, por ejemplo, de Elcano en este caso, ¿no? Guetaria, Elcano. Eso era una unión inseparable.
2: Pues sí, eso parece, ¿no? Era un pueblo de marineros y la familia de Elcano también lo era. Su padre parece que lo era y sus hermanos, desde luego, la mayoría de ellos también, salvo uno que era sacerdote. Así que era una vida entregada al mar y bueno, pronto lo vamos a ver, ¿no?, con la participación suya en la expedición de Magallanes.
1: ¿Cómo era Elcano antes de embarcarse a esta expedición? Cuéntanos un poco cómo llega hasta ahí y claro, las decisiones que va tomando, que son dificilísimas.
2: Bueno, pues eso, las fuentes ahí no nos ayudan a conocer bien cómo era Elcano. Sabemos que uno de sus hermanos comerciaba con hierro en Mesina y él era propietario de una nao de 200 toneles, que era una nao bastante grande, es decir, que era...
1: Que manejaba, vaya. Sí.
2: Lo que pasa es que tuvo un problema esa nao con su tripulación y él mismo, ¿no? Fueron en un momento dado necesitadas para el servicio del rey en Italia y en África, pero no cobró por ese servicio, con lo cual tuvo que vender la nao para poder pagar a sus marinos. Y eso era delito hacérselo a extranjeros. Con lo cual, Elcano ahí había incurrido en un delito antes de embarcarse con Magallanes, que era esa venta de su nao a extranjeros, por la cual tuvo que pedir perdón una vez volvió.
1: Pero si así era que, para pagar, bueno, a todos sus marineros, ¿no? Ahora lo vemos como con mucha claro, lógica, pero entonces... Claro, el gesto no se entendía así.
2: Claro, claro. El rey no lo veía así. Sin embargo, los demás podemos ver en ello como un gesto de alguien honrado, ¿no? Vende la nao precisamente para pagar a su gente. Bueno, eso es lo poco que sabemos de él, ¿eh? Aparte de que era bastante joven en el momento de embarcarse con Magallanes. Tenía solo 32 años.
1: Bueno, joven, bueno,
0: ya tenía una edad.
1: Tampoco ya ha pasado, ¿no? Para la época...
0: Oye, Tomás, ¿qué papel desempeñó Elcano durante la primera parte de la travesía, de la expedición?
2: Durante la primera parte, él ejercía como maestre de una de las naos. El maestre, digamos que era el jefe de los marineros, ¿vale? Cada una de las naos tenía un maestre y un capitán también, ¿no? Un piloto. En fin, él era el jefe de los marineros de una de ellas. Y a lo largo del camino, durante esa primera parte del viaje, él mantuvo un perfil bajo, aunque participó en el motín que se levantó contra Magallanes en la Patagonia. Eso es un tema que también toca explicar, ¿no? Porque gran parte de la tripulación se levantó contra Magallanes en el momento en que éste decidió detenerse a invernar en la Patagonia. Prefirió detenerse, pararse allí y esperar a que el invierno pasara. Eso gran parte de la gente no lo entendió. Pensó que con ello se arriesgaba el éxito de la expedición, porque se estaba apostando todo a que existiera un estrecho que les permitiera pasar al Pacífico y acudir a esas islas de las especias que ellos buscaban en el extremo oriental de Asia.
1: Entonces, pero de la que no tenían ni idea, o sea, había que llegar para confirmar que eso era así.
2: ¿Y por dónde llegar, además? Porque Magallanes se empeñó en buscar un estrecho cuando tenía otro camino, que era haber ido por África, conforme hacían los portugueses, ¿vale? Y esto es lo que le reclamaban Elcano y otros que como él se amotinaron al conocer esta decisión unilateral de Magallanes, que además no la explicaba y ejercía el poder de manera muy absoluta, ¿no?
1: Que hay que ir por ahí, hay que ir por ahí. Y claro, o sea, tienes una tripulación, estás en mitad del mar y tú dile a todo el mundo tienes que ir por ahí porque yo lo digo, pues un poco complicado,
0: imagínate,
1: con el criterio, ¿no?
2: Claro, y se comprometía al éxito de la expedición porque si no había paso, pues evidentemente ya no iban a tener autonomía con los alimentos que portaban a bordo como para poder emprender entonces.

0: es ese viaje por la vía africana, ya estarían
1: claro, necesitados de volver. Pero sabemos una cosa, Tomás, que es que estas dos personas eran muy profesionales. Hablamos de Magallanes y del Cano. Eran tan profesionales que, a pesar de sus estilos distintos, su criterio distinto, uno más rígido que se le acuña a Magallanes, y el Cano, que era mucho más pragmático, todos tenían un objetivo, que además este objetivo me lo ha marcado a mí Eva en la España vacacionada, que era llegar a las Molucas. Pasase lo que pasase, había que llegar a las Molucas.
0: Sí. No, bueno, esto, Magallanes, el Cano y la mayor parte de toda esta tripulación, es sorprendente su nivel de cualificación. Cuando te vas fijando en los detalles relativos a esto, cómo eran capaces de conocer su posición en el globo diariamente, con una brújula y simplemente un arco graduado. O sea, es que es increíble. Y cómo fueron capaces de solucionar los problemas de mantenimiento que les iban dando las naos que hoy las vemos y son barcos realmente rudimentarios, pequeños, y simplemente con muy pocas velas, que no permitían navegar en contra del viento siquiera. Y pese a todas estas dificultades, fueron capaces de hacer este viaje absolutamente increíble, ¿no? Entonces, no solo el Cano y Magallanes, gran parte de los que iban aquí estaban seleccionados por ser los mejores.
2: Claro. ¿Y qué ocurrió realmente en el estrecho de Magallanes? Porque cruzarlo ya fue en sí mismo una hazaña, ¿no?
0: Claro, sí. Bueno, el estrecho de Magallanes en realidad es un laberinto repleto de vericuetos con unas corrientes terribles y una climatología cambiante también terrible, que hizo de aquello una cosa absolutamente épica, ¿no? Tardaron un mes en atravesarlo y es sorprendente que solo fuera un mes y que lo consiguiera, porque aquello de verdad que se lo pone difícil, ¿no? No obstante, cuando llegaron al estrecho, una de las cinco naos, la gente de ella, decidió volverse a España. Esto también habría que ver por qué. Pero bueno, ellos cuando volvieron decían que Magallanes se había empeñado en atravesar el mar que venía detrás, que ya sabían ellos, por su dimensionamiento del mundo, que iba a ser enorme, aunque no tan grande. Ellos contaban con que la Tierra era algo más pequeña de lo que en realidad es. Y entonces, claro, decían, pues con los alimentos que llevamos no vamos a ser capaces de atravesar ese océano. O sea, eso ya lo preveían estos de la nao que se dio la vuelta a España.
1: Y que además eran jovencísimos, todos estos eran jovencísimos, o sea, la tripulación, decíamos, y Magallanes era joven con 30 y... ¿cuántos hemos dicho? 32.
0: El Cano, sí.
2: El Cano, 32.
1: Si hemos dicho que...
0: Magallanes no sabemos qué edad tenía, la verdad.
1: Si hemos dicho que el Cano tenía 32 años, esta gente era jovencísima, o sea, de 20s, 10s, sí. La tripulación completa eran nada, eran críos.
0: Sí, pues podríamos a lo mejor establecer la media en 22 años, una cosa así. Además hay que tener en cuenta que iban niños, ¿eh? Los pajes, que así se llamaban, que hay un montón de ellos enrolados, eran realmente niños, jovencitos de 12 años, una cosa así, que se embarcaban para aprender el oficio y ayudar en cualquier cosa, ¿no? Y eso sabía un montón. Es que eran otros tiempos, la verdad.
1: Eran otros tiempos, cierto, cierto.
2: ¿Qué pasó, Tomás, en Filipinas y cómo murió Magallanes? ¿Qué es lo que ocurrió realmente?
0: Bueno, pues en Filipinas encontraron una ciudad muy poblada con un rey que se hizo inicialmente amigo de Magallanes, y Magallanes concertó con él imponer unos impuestos a los reyes locales del entorno. Entonces hubo uno de estos reyes locales que se negó a pagar ese impuesto a este amigo de Magallanes. Él decía que él no tenía problema en quedar como amigo de los castellanos, pero que él no era menos que ese otro que ahora le pedía impuestos, ¿no? Con lo cual Magallanes acudió a su poblado a atacar. Y lo hizo con un exceso de confianza porque eran pocos los castellanos que fueron allí y miles, dicen las crónicas, los indígenas que estaban esperándoles para defenderse. Así que se vio muy sobrepasado y Magallanes, junto con otras seis personas, seis castellanos, terminaron muriendo allí en aquella playa de Mactán, se llama el lugar.
1: Y luego había que seguir. Claro, luego había que seguir.
0: Y encima les traicionaron ese rey aliado de Magallanes traicionó a los expedicionarios que habían sobrevivido y terminó invitándoles a un convite que era en realidad una farsa, y a quienes acudieron

0: a él, le terminaron pasando a cuchillo. Así que la gente que había quedado en las naos tuvo que salir huyendo de allí y ya es donde el Cano cogió el mando por fin de la nao Victoria y toda esta historia da un vuelco.
1: Claro. Y entonces, al convertirse el Cano en capitán, claro, él tenía claro por dónde tenía que seguir. ¿Cómo fueron los siguientes pasos cuando él se puso al mando de la expedición?
2: ¿Cómo completan esa misión,
1: Eso
2: Tomás?
1: Es.
0: Sí, bueno, vamos. A la muerte de Magallanes, el que le sustituye es un piloto portugués, al cual deponen porque no lo hace bien, y quedan al mando de la expedición el capitán Gonzalo Gómez de Espinosa y el Cano al mando de la nao Victoria. Ellos dos terminan llegando a las Islas Molucas en solo un mes, ¿vale? Y allí resulta que son muy bien recibidos. Cargan las naves y ahora toca elegir por dónde volver, porque tenían dos caminos. Podían volver de nuevo por donde habían venido, por el Océano Pacífico hacia atrás, o continuar hacia el oeste y regresar por el Océano Índico, bordeando África. Así que aquí ocurre que ambas naos deciden inicialmente tomar esta segunda opción, emprender el viaje dirección África, pero tienen una mala suerte, porque es que la nao Trinidad, la que no llevaba el Cano, tiene una avería nada más zarpar y no pueden hacerlo. Resulta que se van a tener que quedar allí arreglándola, y deciden entre todos que esa nao, después, cuando se arregle, vaya a Panamá. Panamá era la costa de América donde había españoles, el único lugar de toda la costa americana del Pacífico donde ya Vasco Núñez de Balboa había encontrado ese océano, ¿no? Así que el Cano es ahí donde decide acudir a España de vuelta por el Índico, pese a que estaba vigente el Tratado de Tordesillas, que le impidía detenerse. O sea, ese es el grandísimo mérito del Cano,
2: que no se detuvo.
0: Esa vuelta por el... Sí, elegir esa vuelta por el Índico sin detenerse, sin hacer escalas. Eso es algo absolutamente increíble, temerario, ¿no? Pero es lo que quiso hacer. Y se entiende que lo hizo así precisamente porque era el camino que le brindaba la ocasión de ser el primero en dar la vuelta al mundo. O sea, ellos ahí, el Cano sobre todo, comprenden que tienen en la mano ser los primeros en dar la vuelta al mundo y adoptan riesgos adicionales para tratar de conseguirlo.
2: Ahí
0: es
2: cuando
0: una parte muy bonita de esta historia.
2: Cuando se dan cuenta, ¿no? Cuando empiezan a ser conscientes de que esto va a demostrar, bueno, la práctica redondez de la tierra, que abrirían nuevas rutas comerciales y por supuesto que cambió la visión del mundo. Este antes y después, ¿somos conscientes los de la España vacacionada, que habrá muchos que durante este mes visiten Guetaria, se pongan las botas del buen ambiente que hay, lo bien que se come en Guetaria, de verdad, ¿eh? También hay un montón de raíces en Guetaria que no solo tienen que ver con lo marino, sino que hay un nacimiento también muy importante, Valenciaga, alguno se acordará también. Un sastrecillo muy valiente.
1: Las dos grandes personalidades de Guetaria.
2: Muy valiente. Pero que ahora mismo, tanto lo que es la gente de Guetaria como los que vamos, ¿somos realmente, caemos con los dos pies en que este sitio le da la relevancia que tendría que darle al Cano o no?
0: Bueno, sí, yo creo que el Cano en Guetaria es un personaje más que querido y reconocidísimo, ¿eh? Sí, sí, sí. Tú vas a Guetaria y ves cosas del Cano por cada rincón. Así que, sí, sí, yo a mí me encanta ir allí precisamente por ello, ¿no? Porque uno parece que siente la presencia del Cano allá por donde va.
2: Eva, ¿tú te llevarías un diario de a bordo?
1: Pues yo me llevaría un diario de a bordo para hacer esa ruta maravillosa que hay en Guetaria y descubrir un poquito más este personaje que es el Cano y que realmente supuso algo importantísimo, ¿no? Fue un hecho histórico que ha marcado toda la historia y algo que realmente muchas veces no nos paramos a pensar, no nos detenemos en estas historias, ¿verdad? Pero bueno, tenemos a Tomás, ¿verdad?, que está ahí para descubrirla, para guiarnos, ¿no?, un poquito por la historia del Cano y que le conozcamos un poquito más.
2: Es que es fácil quedarse, tú lo verás mucho, Tomás, en la cátedra esta, ¿no?, el Cano, Magallanes, esa historia, pero realmente que te la cuenten bien, que te la cuenten pues con todas esas vicisitudes que tuvieron que gestionar, todo eso,

0: ilustra mucho más el hecho de que cuando vamos por ahí de vacaciones digamos, ostras, es que este tipazo salió de aquí y bueno, murió, que están todos en el mar, ¿no? No tenemos referencia.
1: Sí, claro, murió en el mar, en el Pacífico, hace 500 años, de nuevo tratando de volver allí, a aquellas Islas de las Especias. En este segundo viaje falleció y allí en el océano quedó, sí. Pero efectivamente, cuanto más detalles encuentra uno acerca de esta historia, más interesante resulta, ¿no? Más épica, más motivadora resulta entera, ¿no? La historia del Cano es impresionante. Es un tipo que nada más que vuelve de ese viaje de la primera vuelta al mundo, está pidiendo que el rey le vuelva a mandar a aquellas Islas de las Especias.
0: Hay que repetir, ¿no? Se había olvidado de lo malo y se había quedado con lo bueno. Qué inteligente.
1: Sí, decía que llevaban todos flacos como jamás hombres estuvieron. Y así se fue a Valladolid a ver a Carlos I y le estaba ya pidiendo volver. No sé, es otra mentalidad.
0: Bueno, vamos a seguir de travesía, Tomás. Te vamos a dejar aquí en esta zona de Darién, en el Cantábrico. Pero cuéntanos el último descubrimiento que para ti, bueno, ha sido uno de los últimos hallazgos sobre el Cano. Algo que has leído, algo que hayas sacado últimamente, que digas, ¡ostras, esto no sabía! Esto hay que sumarlo al anecdotario, ¿no? ¿Tienes alguna por ahí?
1: Bueno, no, son detalles a lo mejor de poca importancia los que va uno rascando por ahí, ¿no? A mí del Cano, mira, lo que siempre me ha gustado destacar de él es que completó la primera vuelta al mundo siendo plenamente consciente de la trascendencia de ello, ¿eh? O sea, que él decía cuando llegó a Sanlúcar de Barrameda, sabrá tu alta majestad que lo que más habemos de estimar y tener es que hemos descubierto y redondeado toda la redondeza del mundo.
0: Y toda la redondeza, es magnífico.
1: Es maravillosa, ¿no? Y él está contando al rey todo lo que ha pasado en esos 3 años de viaje de la expedición de Magallanes, pero lo importante es haber dado la vuelta al mundo. Y yo creo que puso toda la carne en el asador para conseguirlo. Y demostró con ello pues que era el mejor marino de todos los tiempos.
0: Tomás Mazón, investigador, divulgador, fundador de RutaElCano.com y autor de libros como El Cano, Viaje a la Historia. Gracias, ¿eh? Gracias por esta parada tan buena. Hemos amarrado bien al Cano. Vamos a seguir.
2: Sí. Un abrazo, Tomás.
1: Muchas gracias a vosotros. Un abrazo, gracias.
0: Buen viaje. Bueno. Y ahora, o sea, la historia de esta expedición, Eva, que te has montado en la España vacacionada, de agua y sal, ¿hacia dónde nos lleva después? Porque claro, aquí tenemos que pasar siglos, ¿no? Siglos después, la gesta de Juan Sebastián el Cano, la navegación ya no persigue descubrir pues ni que la Tierra es redonda, ni continente, claro. ni rutas desconocidas. Hoy se centra más en proteger los océanos, en estudiarlos, que esto nos lo ha contado muchísimo Odil Rodríguez de la Fuente, y también mirar el océano de otra forma.
2: Pues sí, fíjate, porque el océano también guarda secretos, Isabel, que no aparecen, ¿no?, en los libros de historia, uh-huh, como el del primer museo submarino de Europa. Es el Museo Atlántico de Lanzarote, que abrió sus puertas en el año 2016 y al que, lógicamente, pues no se llega caminando, sino buceando o haciendo snorkel. Así es que prepárate, ¿eh?, porque bajo la superficie, a 12 metros bajo el mar, en la Bahía de las Coloradas, en Playa Blanca, se encuentra esta instalación artística creada por un escultor británico. Son nada más y nada menos que 300 esculturas que están distribuidas en diferentes escenarios submarinos. Son figuras humanas a tamaño real, escenas cotidianas y grupos que parecen avanzar bajo el agua. Bueno, todas estas esculturas, Isabel, están hechas con un material ecológico que favorece la vida marina, de modo que con el paso del tiempo se convierten en un arrecife artificial lleno de peces y de algas. Bueno, es un museo que cambia cada día y que ocupa 2.500 metros cuadrados de fondo marino.
0: Pero así es que lo que estamos contando es real, que es un museo submarino.
2: Efectivamente,
0: toda la parafernalia para nosotros. Venga, pues vamos a ir poniéndonos cada uno nuestras gafas de buceo, tubito, el oxígeno, nos lo imaginamos. Echamos así un poquito la cadera.
2: Tápate la nariz,
0: tapamos la nariz. Cuando yo cuente hasta tres, todos hacia atrás. Una, dos y tres. Pues si te parece, vamos a hablar con esta persona que tú has conocido, Eva.

0: La presentas.
1: Mira, vamos a hablar con Andrea Matriale. Él es el instructor del Museo Atlántico de Lanzarote y nos va a dar un poquito de guía,
0: Andrea,
1: para conocer este museo.
0: Buenas tardes, ¿cómo
1: buenas
0: estás?
1: Buenas tardes, Andrea.
2: Buenas tardes.
0: Hemos cogido mucho aire, todo lo que hemos podido, para poder contar esta historia como se merece, que es teniendo esa sensación de estar debajo del mar. ¿Podrías describirnos cómo es este Museo Atlántico a una persona que no haya oído hablar de una idea parecida a esta, porque es un museo único en Europa? ¿Por qué lo es?
2: El Museo Atlántico de Lanzarote es de verdad una experiencia única. Ya solo porque, como dijiste tú, el primer museo de arte subacuática en Europa y en el Atlántico en general. Además, alojado dentro de la Reserva de la Biosfera UNESCO de Lanzarote. Yo mismo, cuando llegué a la isla por la primera vez, como amante del museo y del arte, la elegí como primera inmersión, ¿no? Y cuando hablo de experiencia única, me refiero que, como buceador, nunca antes había encontrado sumergiéndome en un verdadero recorrido artístico, que no solo es maravilloso desde el punto de vista estético, sino que tiene un significado muy profundo, literalmente profundo, y de todo el efecto virtuoso que este museo tiene desde el punto de vista medioambiental.
0: ¿Cuánta gente pasa por allí? Digo, ¿cuánta gente? Aparte de las personas, todos los convivientes. Porque digo yo que se darán cita ahí, Andrea, pues los meros, los bancos de qué sé yo, baby sepias, rayas, me vienen, sargos, no sé. Todo eso es una gran convivencia. Al final estamos los que nos atrevemos a hacer esta visita a un museo submarino, sumergido, y luego están los visitantes habituales, que esos están siempre
1: los que
0: ahí.
1: Viven allí.
0: No, entre las esculturas. Se ha convertido todo eso en una zona muy protegida también.
2: Sí, como arrecife artificial, el museo tiene el beneficio que desarrolló la cadena alimentaria. Sí, tenemos vida muy pequeña y claramente toda la cadena llegando a los peces más grandes, como mero, como barracuda y como, por ejemplo, el anguelote, que está una tipología de tiburón muy típica de Lanzarote y de la Canaria.
0: Te lo encuentras, ¿no? Te lo encuentras y así es como se disfruta. Andrea Matriale, instructor del Museo Atlántico de Lanzarote, que es único en Europa, repito, y digo porque es un espacio artístico sumergido a 12 metros de profundidad. Es un museo, como decimos, que es que solamente se puede visitar así, a remojo, que se agradece mucho a estas horas y en un mes tan caluroso como este. Un abrazo muy fuerte. O bueno, ¿cómo es? El pulgares arriba. Está todo bien. Volvamos a la superficie. Dice Andrea. Un abrazo.
2: Una buena tarde.
0: Pues le hemos preparado buena, ¿no? Si la cosa era ponernos un poquito a remojo, la excusa del museo, la excusa del cano, lo que quieras, pues
1: eso es. La cosa es navegar, es en refrescarse y, bueno, pues viajar un poquito también por España, conocer la historia y, bueno, pasar un poquito esta tarde de agosto así, de esta manera tan, tan especial.
0: Y juntos todos, que qué ganas de España vacacionada de la semana que viene, Eva. A ver cómo te las ingenias.
1: A ver qué pienso, a ver qué se me ocurre.
0: La cosa es que nos lo ha dejado interesantísimo. Empieza agosto. De aquí a término de agosto, que siempre dicen, es que se hace larguísimo. Bueno, pues ahí está el cano diciéndote que no, que a mitad de rumbo pues todo puede cambiar, se pone todo un poquitín más fácil, y llegados al final de agosto, pues nada, pues conseguido. Habremos hecho la redondura de la redondez de la redonda y así, ¿no? Bueno, que es muy inspirador todo esto, Eva García, gracias. Ya la seguimos.
1: Venga, vamos.

Y claro que seguimos, y seguimos camino, segundo a segundo, hacia las noticias, que enseguida nos va a actualizar Pablo Albella. Ya a la vuelta, ahí doblando la esquina de las 5 de la tarde, las 4 en Canarias, pues ¿qué va a pasar? Pues va a pasar que tu mente se va a sorprender y que vamos a disfrutar.

0: Giorgia Meloni ha rechazado el ultimátum lanzado hoy por España, en el que amenaza con medidas proporcionales si Italia no levanta los controles fronterizos que puso en marcha para los viajeros procedentes de España a raíz de la entrada masiva de migrantes en Ceuta. Roma asegura en un comunicado que no acepta ultimátums y que no levantará los controles en frontera al menos hasta el próximo 15 de agosto. Corresponsal en Roma, Manuel Tori, buenas tardes.
1: Buenas tardes. En muy pocas horas, la primera ministra italiana, Giorgia Meloni, ya ha respondido aquí desde Roma al ultimátum de Pedro Sánchez de 48 horas para levantar la suspensión de los controles fronterizos del área Schengen, es decir, hasta este domingo, antes de que haya medidas proporcionales por parte de Moncloa. La jefa del Palacio Chigi aquí en Roma asegura que no acepta ultimatos y que no eliminará los controles fronterizos hasta el 15 de agosto. Un dato nuevo, este último dato, que la medida tiene un valor de 30 días y se aplicaría precisamente hasta finales de este mismo mes. Por tanto, hablar de 15 de agosto implicaría, entre líneas, que el gobierno italiano podría meditar un levantamiento de la suspensión de Schengen hacia España sobre la base de una amenaza ya superada tras lo ocurrido con los migrantes llegados a Ceuta.
0: Ya son dos formaciones, Sumar y Vox, las que han pedido en el Congreso que la directora del Centro Nacional de Inteligencia, Esperanza Castelleiro, comparezca a puerta cerrada para dar cuenta del papel de los servicios de inteligencia en la crisis migratoria que comenzó en Ceuta la semana pasada. Informa Carlos Masero.
2: Ambos partidos, Sumar y Vox, contrarios ideológicamente, han pedido la comparecencia de la directora del CNI para aclarar si los servicios secretos informaron o no de la posibilidad de entrada masiva de inmigrantes en Ceuta. En contra de lo publicado por diversos medios, el Ministerio del Interior, Fernando Grande Marlaska, siempre ha asegurado que no, que los servicios secretos jamás informaron de una avalancha de las dimensiones de la registrada en Ceuta. Pero Sumar y Vox no se fían y quieren que sea la propia directora del CNI la que lo confirme. Piden su comparecencia en la Comisión de Gastos Reservados del Congreso, el organismo encargado de controlar las actividades de los fondos reservados.
0: Y hoy se ha publicado el programa presentado por la vicepresidenta y ministra de Trabajo, Yolanda Díaz, para liderar la Organización Internacional del Trabajo. Incluye un llamamiento a una mayor democratización y superar lo que describe como la reciente polarización en la agencia. Patricia Gijón.
3: Yolanda Díaz quiere una OIT más democrática, más fuerte y adaptada a los nuevos desafíos del empleo. Propone una nueva Carta Global de Derechos Laborales con un suelo mínimo de derechos para los trabajadores en todo el mundo y plantea adaptar la legislación a los retos como la inteligencia artificial y el cambio climático. Díaz considera que la OIT atraviesa una crisis financiera y también de capacidad técnica, apuesta por buscar nuevas fuentes de financiación. Por ahora, Díaz es la única candidata que se enfrenta al actual director general, Gilbert Humbó. La elección definitiva será el 16 de noviembre.
0: Es todo, volvemos con las noticias a partir de las 6 de la tarde. Las 5 en Canarias siguen con Por Fin con Isabel Lobo.
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5: Se puede decir, porque es viernes, se puede decir que por fin es fin de semana y que por fin estés como estés, tengas vacaciones, no las tengas, tengas mañana ahí un poquito de pasado y luego tengas que volverte corriendo para incorporarte el lunes, esto también son vacaciones. Y ahora es cuando hay que bajar un poquito la revolución y entender por qué. ¿Por qué? Porque el cuerpo sabe que tú tendrías que estar descansando más. El caso es que no se lo hacemos entender muy bien. Eso, los que no estuvierais con las orejas en alto el verano pasado aquí en Por Fin, porque el verano pasado aprendimos muchísimas cosas, aprendimos a entrenar nuestro cerebro, incluso para decirle que en, no voy a decir 10 segundos, ¿vale? Pero en un minuto y medio somos capaces de relajarnos, somos capaces de darle la vuelta a nuestras frecuencias cerebrales y decirle a los hemisferios, oye, que uno se puede ir a la playa mientras el otro sigue trabajando, pero en segundo plano, ¿eh? Modo avión total, por fin es viernes, por fin podemos decir que esta semana se vuelve a incorporar al equipo de la edición de verano Ana Ibáñez, neurocientífica, directora de los centros de entrenamiento Mind Studio, esto que es nuestra entrenadora cerebral en Onda Cero. Ana, ¿cómo estás?
6: Muy bien, Isabel, ¿qué tal?
5: Feliz verano, ¿no?
6: Ay, igualmente, y feliz viernes, qué gusto los viernes, cómo me gustan.
5: Que caiga como caiga.
6: Como sea, ¿no? Los viernes siempre están bien, ¿a que sí?
5: No vamos a estirar demasiado como para decir que todos los días podríamos entrenar el cerebro para que pensara que es viernes, porque si no...
6: Bueno, le podemos engañar bastante, ¿eh? Le podemos engañar bastante.
5: Bueno, el verano pasado hicimos una de cosas chulísimas presentando pues este órgano que tenemos aquí tan desconocido, pero que es un músculo al que hay que darle caña, no hay que dejarle ahí, no hay que dejarle.
6: Sí. Bueno, y hablamos el verano pasado, ¿verdad? Aprovechando que bueno, que quieras que no, bajamos un poco la revoluciones y entonces tenemos más capacidad de escuchar y de meter nuevos conocimientos, pues

0: Efectivamente, hay que darle mucha caña al cerebro y de eso se trata. ¿Cómo vamos a entrenar el resto del cuerpo, saber claramente que si levantamos pesas vamos a tener más músculos? ¿Y cómo no vamos a aceptar que si movemos mejor nuestro cerebro, pues no lo vamos a muscular? O sea, es que es de sentido común. Así que trabajemos el cerebro, de eso se trata. Vamos a acercar la neurociencia a cosas muy básicas, muy fáciles, al día a día, para que ayude a todo el mundo, porque es que te cambia la vida, ya lo sabes tú, que sabes también de esto y que te has entrenado cerebralmente, que te cambia mucho la vida, entrenar el cerebro. Así que vamos.
1: De hecho, no estamos hablando de ciencia ficción ni nada de esto. Es que los entrenamientos cerebrales tienen detrás una parte técnica muy importante que cada año se actualiza y que cada año pues nos permite al ciudadano estar cerca de entrenamientos que antes pues solamente estaban al alcance de astronautas, uh-huh, deportistas de élite, gente que a lo mejor pilota, ¿no?
0: Sí,
1: aviones,
0: cual,
1: etcétera. Y ahora no, todo esto se ha ido aterrizando este año mucho más, ¿no?
0: Eso es. Bueno, y de hecho, fíjate qué maravilla, porque avanza tan rápido la neurociencia. Y ahora, desde la última vez que nos vimos, Isabel, nosotros ahora estamos de lleno en nuestro laboratorio de neurociencia, que se llama Mind Studio Lab. Y bueno, la gran noticia es que ahora no solo nos podemos entrenar mejor, es decir, que podemos leer, como hemos hecho hasta ahora, leer tu actividad cerebral, tus frecuencias, la electricidad cerebral en el fondo, cómo se hablan las neuronas. Ahora en el nuevo laboratorio tenemos unos sistemas que vamos a poder enviarte a casa para que te entrenes desde tu casa cerebralmente. Así que estamos haciendo llegar el entrenamiento cerebral que tiene que llegar a todo el mundo, pues lo más lejos posible, que eso, que te llegue a casa.
1: ¿Cómo llegó a tu vida, Ana? Para los que hoy se enganchan, ¿no?, al verano y dicen, pero perdona, de pronto me estáis diciendo que puedo entrenarme el cerebro, ¿esto qué es?
0: Bueno, y además, claro, porque suena tan abstracto, entrenarme el cerebro, ¿qué es eso? No, entrenar el cerebro en el fondo es como sacarle más brillo a las capacidades que ya tienes dentro. Y las primeras capacidades a las que le tenemos que sacar brillo es a estar bien y vivir bien. Y eso es dormir con calidad, que tu sueño sea realmente reparador, que tengas un estado de ánimo que, independientemente de cómo es la vida, que es dura y muy difícil a veces, pues tu cerebro juegue a tu favor, no te meta goles en contra. Y lo que haga es recordarte las cosas que sí puedes hacer, de las que puedes estar orgulloso, en vez de sumirte en la miseria, que te siga trayendo a la memoria cosas por las que vales y vales mucho, y eso ayuda mucho al estado de ánimo, o te ayuda a entrenarte el cerebro, hace que vivas las cosas con mucho menos estrés, o que tengas más creatividad, o que bueno, eso, que no te sumas en depresión, por ejemplo, o que te concentres más. Hay mucha gente que se entrena para eso. Entonces, realmente el entrenamiento cerebral llega cuando uno, y a mí me llegó ahí, cuando fui consciente de, oye, un momento, yo estoy consciente de que hay muchas cosas de mí que no siempre saco a la luz a nivel mental y cerebral. ¿Dónde se entrena esto? Y ahí es donde llegué a que los entrenamientos cerebrales estaban dentro del mundo del alto rendimiento. El alto rendimiento deportivo se entrena cerebralmente desde hace muchos años. Bueno, yo me metí ahí, empecé a investigar cómo era y claro, vi deficiencias, porque lo que se hace en el alto rendimiento no es necesariamente lo que necesitamos en el día a día.
1: Entonces, no necesitamos el récord.
0: No necesitamos el récord.
1: Ganar el partido.
0: Exactamente. No necesitamos
1: estar. Podemos ser mundiales de otra forma, ¿no? Cada día.
0: Totalmente, Isabel. Y además necesitamos algo que en el alto rendimiento no se hace tanto, y es encontrar siempre un equilibrio buenísimo entre el estrés y el descanso. Estrés y descanso. No hace falta quemarse. Y bueno, entonces, bueno, yo investigué mucho por ahí. Como sabes, soy ingeniero, entonces me gustó mucho la parte técnica y tecnológica de todo esto. Y bueno, ahí desarrollamos unos sistemas propios de entrenamiento y una metodología que es la que hacemos y que es la que quiero acercar. Que entrenamos hasta niños o bebés de 16 meses hasta gente octogenaria, por supuesto, y seguro que de 90 ahí vamos a tener, o habrá alguno que no me he enterado yo todavía en mis centros. Por supuesto, es que entrenarnos podemos todos y debemos todos, ese es el punto, pero es verdad que cuando pasan los años y la gente que es más mayor, pues todavía le saca más brillo a aspectos que si no el cerebro ya deja de dar. Entonces es verdad que le puedes dar un impulso positivísimo. ¿Y qué es lo que veo tanto yo en la gente más mayor que entrenamos? Que socialmente están mucho más despiertos, que vuelven a tener una motivación que igual se les había ido, o sea, que están mucho menos apagados, y eso pues a mí me parece una tremenda conquista. Me gusta mucho que hagamos eso.
1: Bueno, pues han empezado, requete empezado las vacaciones, o terminado, y entonces hay que convivir con las vacaciones de los demás. Vamos a hablar de cambios. Esta palabra sé que a ti te gusta mucho porque incomoda profundamente a nuestro cerebro, y el cerebro lo sabe, pero a veces no se da por enterado que hemos cambiado y cómo funciona el cerebro con los cambios.
0: Qué bueno, es que, Lobo, ¿cuánto sabes ya de neurociencia tú, eh? ¿Cómo se nota que hemos hablado mucho del cerebro?
1: Nos gusta.
0: Pues nos gusta. Pues es que has empezado por el buen sitio.

0: Porque efectivamente cualquier cambio es muy incómodo para nuestro cerebro. Él hace aquello que ha programado para hacer. Tenemos que pensar que al final nuestro cerebro lo que funciona es haciendo conexiones entre neuronas, que aprende a hacer y hace unas autopistas. Entonces, si tú has llevado, pues eso, has estado meses trabajando la autopista del esfuerzo y de la concentración o del trabajo y no has trabajado otras, pues eso es lo que va a hacer. Si tú te vas de vacaciones, pues lógicamente necesitas que abra otra autopista en paralelo, que sea la de las vacaciones, pero tienes que asumir que no era la que estabas entrenando hasta
1: ese
0: momento.
1: Que no sabe, efectivamente.
0: Entonces, mira, y eso es muy bueno que lo digas. En realidad, sí sabe, pero se le ha olvidado.
1: Oh, yeah.
0: Entonces, ¿qué vamos a hacer? Pues es que hay que recordarle. Oye, recuerda que tú también sabes estar de vacaciones y ya has estado de vacaciones antes. Entonces, te diría, una de las maneras más directas de pedirle actividad cerebral concreta es recordarle aquella actividad que le estás pidiendo y verte en esa actividad haciéndola y además haciéndola con éxito y pasándolo bien. Es decir, cuando nosotros pasamos y te vas de vacaciones, y además esto me imagino que a los oyentes se van a relacionar con esto muchos de ellos, ¿no? Que tú te vas de vacaciones y dices, bueno, es que he tardado 3 días o 4, sin, es que no más, en poderme calmar, porque de alguna manera mi cabeza y mi mente estaba seguía todavía conectando, seguía fun. Y pasado un tiempo es cuando dices, bueno, realmente ahora estoy descansado. Métete en una burbuja donde le demuestras de una manera real a tu cerebro de, oye, esto son vacaciones. Y esa burbuja es única para cada uno de nosotros, porque a uno le puede parecer estar de vacaciones el irte a tomar un buen café y leer el periódico en una terracita donde estás muy a gusto, y para otro simplemente vacaciones es que no me despierten mis niños de la cama, entonces voy a pedir que me aíslen y que voy a coordinar eso.
1: Es.
0: Entonces esa burbuja de vacaciones inicial es importantísima, porque le estás demostrando al cerebro en este caso que hay una manera distinta de hacer las cosas y que es muy agradable para ti, para que te lo dé. Y fíjate, yo te diría que el verano, para realmente utilizarlo en descanso y bueno, pues en este reseteo, ¿no? Físico y mental, tenemos que coger los buenos sinónimos. ¿Qué es para mí? O sea, ¿qué quiero meter en el verano, para empezar? ¿Qué quiero meter? ¿Quiero meter descanso? ¿Quiero meter tiempo libre? ¿O quiero meter tiempo de diversión? ¿O quiero meter amigos? ¿O quiero meter deporte? ¿Qué es lo que quiero meter? ¿Tiempo de calidad? ¿Qué es para mí tiempo de calidad? Esto, vale, perfecto, tengo que meterlo. Y casi yo animo, anótalo en una hoja, que no se te escapen las vacaciones sin estos pequeños o grandes hitos que quieres tener.
1: Por eso este año, un poco aprendiendo, ¿no?, de las cosas que el año pasado nos enseñaste en verano, y porque me han repetido muchas veces una pregunta, esta pregunta que es, ¿pero de verdad te vas de vacaciones a la radio? Y le digo, sí, es el año número 14.
0: El 14 de vacaciones en la radio.
1: Año número 14. Y entonces, claro, este año he decidido visibilizar el hecho de que sí, que yo me vengo de vacaciones a la radio. Entonces, la bolsa de playera ya es la mochila habitual de trabajo. Las gafas de piña colada, con esta está más familiarizada la gente que... Con la que no he compartido muchos veranos por la radio. Pero este estuche es nuevo. Este estuche está hecho solamente para ti.
0: Mira.
1: Este estuche...
0: estuche flúor rosa,
1: sí,
0: y verde.
1: O sea,
0: aquí todo es color, muy flúor. Flúor, a todo color estamos aquí.
1: A todo color. Y entonces ahí he metido...
0: ¿Qué has
1: metido cosas, objetos que creo que le van diciendo a mi cerebro en qué punto están. Tú vete contando a ver qué hay ahí.
0: Mira, voy a meter por aquí. Vamos mano al
1: el tornillo que perdí en enero, seguro.
0: Oye, mira, pero de verdad que aquí hay un tornillo. Oye, un tornillo grande. Este, no sé dónde lo has perdido, pero ojalá que no lo hayas perdido del prefrontal, porque ahí te quita todo el raciocinio. Y entonces, bueno, igual nos tenemos que alegrar, porque entonces vas a estar muy divertida en
1: eso,
0: la radio.
1: El tornillo tenemos que alguien ha perdido.
0: Un
1: ¿no?
0: tornillo que para que veamos el peso, mira, se lo dejo caer, no sé si se escucha, pero es grande, es grande. Uy, aquí tienes algo que yo utilizo mucho, que son unos auriculares.
1: Auriculares.
0: Fantástico.
1: Venga.
0: Auriculares para la burbuja. Mira, esto lo debemos decir.
1: Música.
0: La música o el escuchar un podcast es la mejor manera de aislarte del entorno. Entonces, yo le recomiendo a todo el mundo meteros en una burbuja en verano, reservaros una música, ponedle además banda sonora a vuestro verano, que luego os va a servir durante el año. Ponedle una banda sonora, pero aislaros. No siempre lo compartáis. Haced algo que se quede, que empiece y termine en vosotros. Eso es muy importante. Tenemos que saber autocuidarnos. ¿Qué esta cosita que es?
1: El limpiagafas, ¿sabes?
0: Ah, mira, limpiagafas. Muy bien.
1: O sea, es que yo de futuróloga tengo muy poco destino,
0: sí,
1: ¿sabes? Porque
0: te veo con el horizonte
1: un poco borroso.
0: Bueno, pero ¿sabes lo que pasa? Que a veces es bueno tener poca nitidez también. Bueno. Dejarse que ocurra la magia. Si tienes todo demasiado nítido, no. Pero bueno, limpiar las gafas me parece fantástico. Vista buena. Tienes aquí un boli. para escribir, oye, mirad, el boli, empezad por esto. Nuestro cerebro, sabéis que le encanta lo concreto y en positivo. Y lo abstracto, en cambio, le vuelve loco, porque lo abstracto él no tiene seguridad. ¿Qué es lo abstracto? ¿Dónde me lleva? Entonces, qué bueno es tener un boli. Este no es muy bonito, Isabel. Yo creo que debería...

0: Era uno más bonito. Yo tengo aquí otro rosa más. En esto que decíamos, ¿qué quiero yo de este verano? Anótalo, que sean cuatro cosas. Pero fíjate que solo anotándolo ya le estás dando una dirección a tu cerebro y va a empezar de todas las cosas que ve en el alrededor, pues va a empezar aquellas que están más alineadas con aquello que has escrito. Bueno, más cosas. Tienes aquí un marcador de estos fluorescentes.
1: Claro, hay que subrayar.
0: Subrayar. Oye, lectura, porque mira, yo esto siempre me los llevo para leer. Ojalá leáis un poquito en verano, que se nos está olvidando leer, es una pena. ¿Y por qué? Porque al leer, aunque no nos demos cuenta, estamos, bueno, por supuesto, imaginando todo aquello que estamos leyendo, pero mientras estás leyendo, nuestro cerebro hace un trabajo de completar. Y aunque muchas veces no somos conscientes, pero está intentando como completar aquello que lees. Entonces, meterte en historias ajenas y que tu cerebro esté como trabajando por detrás es una manera maravillosa de entrenar al cerebro. Así que leamos, coged algo que no tiene por qué ser algo, coged algo que os entretenga, pero leed.
1: Estás cogiendo la mejor de todas.
0: Hombre,
1: ¿no?
0: Muy bien.
1: Una tirita.
0: Esto.
1: Eso es de previsora, o sea.
0: Total. Rozaduras, ya sabes.
1: Como suelo romper guiones. Mira que entra Gómez ahora por el control, ¿eh? Gómez Bravo, tú tienes la experiencia de que te he roto guiones, pero sí, y me he cortado, ¿eh? Me he cortado. El karma es el karma.
0: El karma es el karma.
1: Entonces, bueno, claro. Es verdad que aquí de vez en cuando. ¡Siu!
0: Hombre, se te va un poco el folio. Si lo rompes con mala leche, pues efectivamente. Pero bueno, esta tirita viene muy bien. Y también, fíjate que esto, llevar una tirita le da mucha calma también a nuestro cerebro. Lleva cosas, un botiquín de primeros auxilios, que si te pasa algo, que no se vuelva loco y que sepa que hay algo que te puede proteger. Todos deberíamos tener pequeños botiquines de primeros auxilios, donde la música, si hablamos de la mente, la música es una de ellas. Lleva una música siempre contigo que te haga bien, que cuando estés bajito de ánimo te la pones y es como una tirita para la mente. Oye, veo aquí un flusible, esto ya empezaba a preocuparme.
1: Bueno, eso es claro, vamos a ver, no va a ser todo el día de luz y de color. En algún momento, pues oye, ¿no? Se te va un poco ahí y entonces, pues nada, te enchufas un rato y o por lo menos lo ves y dices, ah, vale.
0: Aquí está.
1: Sé cómo hacer funcionar esa lamparita. Muy bien, muy bien.
0: Está lobo como sabe cuidarse. Muy bien, este flexible me gusta, pero bueno, es un chute de energía. Bueno, y la pincita está muy bien para recogerse el pelo.
1: Esa más viene para perderla, ¿no?
0: Es, o sea, muy pequeñita.
1: ¿No? Todas las mentes que tú conoces que son, pues, de cara al exterior tan ordenadas, tan... ¿no se le necesita recordar de vez en cuando, oye, pierde un poco?
0: Por supuesto.
1: Suéltate ahí.
0: Por supuesto.
1: Estás, ¿no? Estás siempre para solucionar o estás, pero de pronto, oye, déjalo.
0: Qué bien que dices eso, porque mira, una de las cosas que hablamos mucho y que yo durante el año tengo que dar tantas conferencias, y una de las cosas que es que cada vez lo veo más claro, es que tenemos que perder el miedo a irnos a los extremos.
1: ¿Cómo
0: no
1: es eso?
0: Te quedes mira, en la siempre época en la que hablamos, en el equilibrio, ¿verdad? Vete al extremo mentalmente, digo, o sea, sí. Que vuélvete un poco más loco, más divertido, suelta el control, vete a un extremo para demostrarle a tu sistema que no pasa nada por ir ahí. Lo interesante es que no te creas que ese extremo es donde tú te tienes que alojar y donde quedar. O sea, la gracia de un cerebro flexible... Y ese te diría yo que es el mejor de los, o lo que buscamos siempre con el entrenamiento cerebral, es un cerebro flexible que no se asusta por estar en extremos, porque él, cuando se percibe en un extremo, lo que hace es empezar a autorregularse para llevarte a una situación de equilibrio. Y lo mismo cuando te encuentras mal, no te asustes tanto cuando estás mal, que tu sistema tiene muchos recursos para sacarte de ahí. Entonces, los extremos son unos grandes lugares de visita porque le demuestran a tu cerebro que no pasa nada, no se rompe por ir ahí, pero que trabaje para llevarte a una situación de equilibrio.
1: Neurociencia para el día a día. Esto es lo que vamos a hacer los viernes. Es que es como una especie de merendola previa a que en 48 horas que dura el fin de semana, bueno, 48 y un pelín más, ¿no? Vamos a ser capaces de recuperar, que es como el gran agobio, según llegamos al viernes, que genera, ¿no? El hecho de, y ahora tengo que descansar, y ahora tengo que... Hablaba hace poco con una enfermera de un hospital y me decía, creo, Isabel, que hay que inventar el triaje del primer día de vacaciones. Las personas que recibimos en urgencias, siendo su primer día de vacaciones, que les ha pegado un latigazo cervical, que la lumbar, no sé cuánto, que ahora de pronto han tenido una intolerancia brutal o un desajuste, no sé cuánto. Estamos hablando de que en el sistema sanitario están pensando en que no sería mala opción colocar a las personas que llegan así a un viernes o a las vacaciones de esta manera.
0: Fíjate.
1: Es que hay
0: una transición, es lo que decíamos. Si está tu sistema acostumbrado a hacer algo durante tanto tiempo y de repente lo rompes, aunque sea algo positivo para ti, tu sistema no está preparado. Es tan fácil, pero es tan poderoso el poder de la visualización. Antes de irte de vacaciones, vívete ya un poco en vacaciones desde casa. Dedícale unos minutos antes de irte para empezar a disfrutártelas, a saborearlas, porque así estás metiendo a tu sistema en esto. Ya no es una transición tan grande. Y fíjate, es que parece, quien lo escuche a veces dices, pero ¿qué me están diciendo? Que irme de vacaciones, tengo que hacer un esfuerzo por irme de vacaciones. O sea, que mi sistema no quiere irse de vacaciones.

0: Pues fíjate que es
1: realmente
0: curioso.
1: Sí, ¿eh?
0: Realmente pasa eso. Realmente pasa eso.
1: Es la realidad que tenemos y la hablamos y la comentamos porque es que es lo que estamos viviendo, ¿no? Es lo que más os llega a vosotros que lo veis. Sorprendentemente, de esto va este ratazo de viernes que pasamos con Ana Ibáñez. Que nada, en un segundo, en esto que en la radio se llama desconexión. Qué curioso, ¿eh? Que en la radio tenemos desconexiones.
0: Muy bien,
1: ¿eh?
0: Me parece.
1: Bueno, pues aprovechemos también en ese rato pues para prestar atención a todo lo que nos cuentan y luego a la vuelta, ¿qué vamos a hacer? Pues como ya veníamos haciendo, vamos a poner, bueno, si no una, las que puedan. Neuronas a la tumbona.
0: Me encanta. Vamos a ponerlas ahí.

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3: Qué buena onda, sintonizando Onda Cero mientras hacemos sorprendentemente con Ana Ibáñez, neurocientífica, que además, bueno, pues podemos disfrutar de una playlist chulísima a la que, bueno, nos conectamos, podemos hacer un poquito de este entrenamiento con música de esta que vamos escuchando, que disfrutamos y que también lo hacemos en este rato. Pero bueno, ahora hay que concentrarse, si se puede decir así, y vamos a mandar, bueno, las mandas tú, a donde tú quieras, una o las neuronas que tú quieras a la tumbona, que este es como el gran aviso, aviso, orejas en alto, a los cerebros que estáis ahora mismo escuchando, que esto os va a venir muy bien. Neurona a la tumbona, ¿con qué? Veníamos hablando de los cambios. Todo el mundo, en mayor o menor medida, va a querer cambiar algo, Ana, porque es que el verano es eso, ¿no?
4: Ojalá, cambio es desarrollo, es vida, es probar cosas nuevas, ¿no?
3: Eso,
4: cambio.
3: O oye, has experimentado algo durante el verano, en algún sitio que has estado, tal, y dices, pues esto lo voy a cambiar.
4: Bueno, para empezar, vamos a llevar a las neuronas a la tumbona, que solo como dato, ¿eh? Sabéis que tenemos 86.000 millones de neuronas. O sea, que mira si tenemos tantas tumbonas o no. ¿Qué tal andamos?
3: Sí, no,
4: ¿a qué en Onda Cero tenéis?
3: El presupuesto es ilimitado.
4: Por favor, que abran presupuesto, que necesitamos muchas tumbonas. Pero mira, qué interesante esto, porque el cambio, fíjate que es una de las preguntas que me hacen muy a menudo, es, oye, pero yo puedo cambiar esto, es que yo creo que esto es parte de mi personalidad, yo soy así. Y yo digo, bueno, estás tocando un hueso, lo siento, porque si algo sabemos en neurociencia es que no hay nada que podamos decir que es estable y fijo. O sea, hoy en día ya sabemos que puedes cambiar casi cualquier cosa. Si tú quieres dejar la pereza atrás, tienes que querer cambiar eso. Y para querer cambiarlo, tiene que darte algo de beneficio más grande ese cambio, o sea, el dejar de ser perezoso al quedarte dentro de la pereza. O sea, que
3: ya entramos en las recompensas.
4: Ya empezamos en las recompensas.
3: El negociado
4: eso
3: con tu cerebro, que eso es una gran conversación.
4: Y yo creo, de hecho, que lo que deberíamos hablar aquí es del verbo seducir. Tenemos que seducir todo el tiempo a nuestro cerebro y llevarle hacia donde queremos. Que yo quiero que deje de ser perezoso, voy a seducirle y le voy a demostrar qué es lo que hay en el otro lado de no tener pereza. Fíjate, hay algo que le podemos engañar una vez más, ¿eh? Es la sensación de que eso que quieres conquistar, en realidad ya lo eres. Si tú te levantas una mañana y dices, venga, en vez de decirte quiero dejar atrás la pereza, te dices, ah, yo soy una persona que no tengo pereza, que no soy perezoso. ¿Cómo actúa una persona que no tiene pereza?
3: Entonces, pensarlo, ¿no? Como,
4: sin pensar,
3: ya está,
4: me lanzo. O sea, es que no cuento. 1, 2, 3, lo hago. O sea, no me lo pienso 7 veces. Vale, pues entonces tienes que empezar a actuar como esa persona que tú ya eres. Fíjate que ocurre aquí algo muy curioso. Esto lo veo en el mundo del alto rendimiento deportivo mucho, ¿eh?
3: O sea, no hay espacio para la excusa en este caso, ¿no?
4: Sí, ni siquiera para pedirte. Porque fíjate, para explicar esto bien. Cuando tú ya te has visualizado con el premio, el que sea, ¿eh? Que puede ser algo de tu personalidad, algo que quieres conquistar, etcétera. Cuando tú ya te has visualizado ahí, tu cerebro empieza a engañarse y piensa, ah, bueno, si lo tenemos, es que yo tengo la capacidad de hacer eso, le estás dando seguridad, porque él ya se ha visto con la conquista. Eso, como decirte, en una ya es, lo tengo conquistado, y en la otra es, voy a ir sumando cosas a ver si me merezco llegar a eso. Entonces, acortemos, empecemos por el final. Disfrútate ya como vencedor de esa situación, o en el caso de la personalidad, disfrútate ya con ese rasgo de la personalidad que tú ya quieres introducir. Y te ves ahí disfrutando de ello, y empiezas a hacer acciones que tienen que ver con ello. Y ahí tu cerebro va de una manera mucho más rápida que si tú decides, bueno, pues para no ser perezoso voy a empezar por las mañanas y te haces un plan. Es mucho más fácil que sea desde tú ya habértelo creído. Es curioso esto, no sé si se entiende bien,
3: pero
4: es un cambio muy grande, de paradigma.
3: Pero voy a meternos un poquito de sal en el ojo, ¿no? Y decir, vale, el querer es poder, y entonces nosotros visualizando y diciéndole al cerebro esto, ¿estamos generando el libro de las mayores expectativas sobre nuestro cambio o no? ¿Cómo lidiamos con eso? Porque dentro de ese autoengaño, bien entendido, a nuestro cerebro, hay ese paso intermedio en el que podemos pensar, oye, a ver si yo me estoy aspirando a un cambio que no me pudiera corresponder.
4: Ya, bien, buena pregunta. Pues te diré algo, cuando tú empiezas desde el final y empiezas a actuar como que ya está conseguido, ese paso intermedio en quien te estás convirtiendo ya tiene unos brillos nuevos. Entonces tú siempre te vas a gustar más. En el fondo estás demostrándote o estás ya viviendo en una realidad que ya es enriquecida y mejorada frente a la que tenías. Y la estás haciendo desde un lugar en el que la conquista te viene de una manera mucho más natural y creativa. Bueno, pues cuando, es curioso, pero cuando tú ya te sientes a gusto en el camino en el que quieres estar y te sientes ya con la conquista de esa parte de la personalidad, por ejemplo, que quieres tener, hay una parte de ti interna y cerebral que se ilusiona ya tanto con esto y que la disfruta, que empieza a subir energía y empieza a subir información del subconsciente y te empieza a enriquecer con pensamientos, con acciones, con salidas, con ideas que es que no sabías que las tenías. Entonces, ¿generar expectativas? Sí, obviamente estás generando expectativas. Igual no llegas al objetivo que tú habías visualizado y posiblemente no llegues ahí, pero te aseguro que en el transcurso vas a sentirte mejor, vas a estar conquistando otras cosas. Igual hasta el objetivo se te olvida porque a medio camino empiezas a disfrutar de otras cosas, te das cuenta de que el camino, que bueno, suele ocurrir, te das cuenta de que el camino es lo verdaderamente importante, no el objetivo.
3: Ana Ibáñez, feliz viernes y todo eso, ¿eh?
4: Igualmente, feliz viernes a todos. Disfrutemos de este día que creo que, fíjate, desde el punto de vista cerebral, es uno de los días más felices para todos.
3: De verdad.
4: Está lleno de promesas un viernes.
3: Es verdad, aunque tengas otro uso horario, aunque es verdad que el viernes no pierde su...
4: No, el viernes tiene una promesa de días buenos que vienen por delante. Así que todo el mundo a disfrutar este viernes, estén o no de vacaciones, pero ojalá se hayan podido poner un poquito en la tumbona con nosotras, ¿no?
3: Sí, y si de aquí al domingo pues hemos entrado en un bucle, bueno, pues el viernes que viene, a esta hora, a esta misma hora, Ana Ibáñez nos va a deshacer ese enredo. Y oye, lo del bucle, ¿qué tal? ¿Tú crees que tiene ahí chicha hablar de esos bucles?
4: Vení. Sí, hablemos de los bucles mentales. ¿Dónde Venga. Nos metemos? Sí,

0: Uy, a nuestro cerebro le encanta meterse en bucles mentales. Le tenemos que sacar nosotros. Venga, hablemos de eso.
1: Venga, socorristas, pero de la neurociencia. Ana Ibáñez, directora de los centros Mind Studio, neurocientífica. Muchísimas gracias por entrenarnos, ¿eh? Que ha estado muy bien esto.

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2: Qué bien se está cuando se está bien. Esto parece muy fácil decirlo, pero resulta que a ratos en verano nos pasa. Alejandra Carril, buenas tardes.
3: ¿Qué tal? Buenas tardes. A ratos, y depende de con quién estés y dónde estés también, ¿no?
2: Y a lo que estés, que tú siempre
3: y
2: estás
3: a lo que
2: algo.
3: Estés.
2: Sí, ¿qué haces?
3: Buscando, no sé qué. Sí, siempre.
2: Busca y encuentra, porque además busca, encuentra y luego nos da ideas.
3: Bueno, el verano es una buena época para pensar, para parar,
2: ay, no
3: reflexionar.
2: Pensar, no, que es otra
3: un poco
2: vez.
3: Sí.
2: No, por favor.
3: Mientras que estás en la playa, en la piscina, ¿no?
2: ¿Tú crees que la gente cambia así su vida, ¿no? Entre ola y ola y así.
3: Puede ser que empiecen el verano de una manera, lo acaben de otra, y a nosotros que nos gusta aquí buscar historias de esas que son difíciles de encontrar, de personas que les gusta algo y luego acaban en todo
2: es que me
3: lo
2: encanta.
3: Contrario.
2: Es que me encanta ella, porque es la esperanza infranqueable, es la fe insuperable. O sea, no hay imposibles para Alejandra.
3: No, hay que ser positivos.
2: Eso es, si no, pues te lo inventas también, ¿no?
3: También
2: vale. No, pero es verdad. ¿A ti te pasó algún verano, te dio así como el golpe de calor y dijiste, bueno, lo mío es la radio?
3: Yo creo que siempre lo tuve claro, pero sí que los veranos son decisivos. En septiembre para muchos empieza el año, en lugar de en enero, y acabas, bueno, los que habrán hecho la selectividad este año lo empiezan de una manera y acaban entrando a la universidad, por ejemplo. Así que sí que creo que los veranos marcan un poco el fin y el comienzo de diferentes épocas.
2: ¿Te acuerdas cuando estábamos hablando allá por cuando se empezaba a hacer la EBAU, se dice ahora, ¿no?
3: Sí,
2: la EBAU,
3: sí.
2: La Paula. Esto lo que era la nuestra selectividad y ha sido muy intensa, ¿eh? Uh-huh. Este año ha sido muy intensa, más que otros
3: sí.
2: años, tengo yo la sensación.
3: Sí, porque a lo mejor lo tenemos cerca o lo hemos tenido cerca.
2: A lo mejor porque hay mucha gente por aquí que se incorpora en la edición de verano.
3: Sí.
2: Y es cierto que es la primera vez, las primeras prácticas. Yo estoy rodeada de practicarios, que es una cosa que me encanta, y bueno, y es gente pues que está decidiendo, ¿no? Decidiendo uh-huh. su
3: tomando
2: camino.
3: Decisiones, eso es. Y es que si te das cuenta, yo creo que lo tenemos siempre todo como muy organizado, ¿no? Terminas el colegio, va el instituto, luego la universidad, o empiezas a trabajar y nos metemos, yo creo que en una rueda que es un poco difícil de terminar
2: o te equivocas.
3: O de salir también.
2: O te equivocas. O sea, tú te pasas todo el año diciendo esto es lo mío, esto es lo mío, ¿eh? Porfineros y porfineras y esto ya lo sabéis, que Alejandra trae toda esa gente que esto era lo suyo. Pero, ¿y la gente que no era lo suyo?
3: Uh-huh. Hay muchos
2: ejemplos.
3: ¿Y el
2: que no era?
3: Hay muchos
2: ¿qué hacemos con ellos?
3: Y de gente que conocemos y que estamos acostumbrados a ver, por ejemplo,

0: En la gran pantalla. No sé si tú sabías que Harrison Ford, por ejemplo, antes de triunfar con La Guerra de las Galaxias, fue carpintero y que Hugh Jackman trabajó como profesor de educación física. ¿Te imaginas que nos lo hubiésemos perdido en la pantalla?
1: Bueno, ya nos lo perdimos como profesor de educación física. Pues bueno. No, pero es verdad, es curioso. Pues a lo mejor de estar por ahí, ¿no? Y ahí es donde le cogieron el... O alguien les vio, ¿no?
0: Puede ser.
1: Se dio cuenta que a lo mejor había un talento oculto o algo que sí. Bueno, pues a descubrir. ¿Por qué no descubrimos a esta gente que no era lo suyo? Yo, a ver si damos ideas a los demás.
0: Sí, hay muchos ejemplos. El que más me gusta es el de Whoopi Goldberg. A ver qué te parece.
1: Anda.
0: Si en la pantalla la veíamos pasar de un cabaret a un convento, en la vida real, antes de ser una estrella internacional, se dedicó a ser maquilladora, pero de cadáveres en una funeraria.
1: ¿Qué dices? Tanatopractora. Se dice, ¿no? Así.
0: No sé si se dice así. Yo creo que sí. Pero el buen día, como dice esta canción, seguro que fue el que decidió cambiar de trabajo. Eso estoy segura. Y si te cuento todos estos casos que son de actores, ¿es porque la cosa de este viernes va por ahí? Aunque...

0: blancas y no sé si crees que podríamos llegar a encontrar algo en común entre un laboratorio y un set de rodaje.
1: Que hay muchas cosas.
0: Hay
1: por
0: muchas
1: medio.
0: Cosas.
1: Y la mitad no saben ni para lo que valen, ¿no? Pero se ve que hay trabajo detrás.
0: Sí, sí, sí. Además creo que tanto en el cine como en la ciencia no se para de experimentar, de probar. Y eso es lo que hizo la persona que está sentada hoy con nosotras. Su nombre es David Alonso. Lo suyo parecía escrito desde que era pequeño porque es de familia de médicos. Además buen estudiante y todo iba encaminado, podríamos decirlo así, a verle ejercer en una consulta hasta que se cruzó la interpretación en su camino.
2: Igor, ¿puedo hablarle un momento?
3: Naturalmente.
2: Veamos, ¿ese cerebro que me trajo era el de Hans Delbruck?
3: No.
2: ¿Le importaría decirme de quién era el cerebro?
3: De A no sé qué.
2: ¿A qué?
3: A normal.
2: ¿Está diciendo que le he puesto un cerebro anormal a un gorila de 2,40 metros de alto y 1,30 metros de ancho?
0: Bueno, con este papel de Igor en una adaptación escolar del jovencito Frankenstein, bueno, se subió una de esas primeras veces.
1: ¿Fue su primera vez haciendo así?
0: Yo creo que fue su primera vez, sí, con 15 años, 14, 15 años. Ahora nos lo dirá. Él lo tenía claro, quería estudiar interpretación, pero bueno, ya sabes, es una profesión muy sacrificada,
1: mucho, mucho.
0: Un poco inestable, y sus padres le dijeron que sí, que estaba muy bien, que le apoyaban, pero que antes tendría que estudiar una carrera universitaria.
1: Y entonces eligió lo que había que elegir, que se diría en aquel entonces.
0: Uh-huh. Eligió estudiar, pero no te creas que se fue por algo facilito, ¿no?
1: Ah, ¿no?
0: No, no, no. Él eligió todo lo contrario. Escogió el grado de bioquímica en la Universidad Autónoma de Madrid. Es una carrera con una nota de corte alta, con un nivel de exigencia pues, que te puedes imaginar. Y ese fue su plan B. Ese fue el plan B. Mientras tanto siguió formándose como actor. Por las mañanas cogía las probetas y por las tardes repasaba los guiones. Y cuando terminó se dio cuenta de que le gustaba actuar, pero también dirigir y sobre todo montar. No sé si a ti te suena esto de que hay profesores que marcan y que dejan huella en tu camino.
1: Claro que sí, claro que sí. Pero
0: suena,
1: eso
0: ¿no?
1: siempre. Y el que haya tenido esa suerte por el camino, vamos, que los conserve, como muchos de ellos a mí me acompañan. Bueno, entonces, elige lo más difícil, pero no era su plan inicial. Elige lo que pues no le encantaba, pero tira hacia adelante. Y entonces...
0: Entonces, es que, claro, termina de estudiar una carrera tan importante, tan sacrificada,
1: bioquímica,
0: como es bioquímica, y sigue estudiando cine. Estudia cine en Madrid y ahí es donde conoce a dos profesores que le enseñaron a ser montador, que esa era su verdadera vocación. Desde entonces no ha parado de trabajar en ello, en películas como Campeones 2 o series como Se tiene que morir mucha gente, tienen su mano detrás.
1: David Alonso, buenísimas tardes.
4: Buenas tardes.
1: Por fin estás aquí.
4: Efectivamente.
1: Y por fin lo conseguiste.
4: Qué maravilla escuchar ese corte de Igor, qué recuerdos me ha traído, de verdad, hace tanto tiempo que no veía la película. Escuchar esa voz me ha traído tantos recuerdos.
1: ¿Cómo eras entonces?
4: De pequeño,
1: claro,
4: dices.
1: Claro, en ese momento.
4: Claro, bueno, en ese momento, fíjate que la anécdota por la que termino yo en el teatro es una cosa que siempre me ha parecido como muy misteriosa. Yo no quería apuntarme a teatro, no era mi intención. Y estábamos terminando la clase un día y me vino un amigo mío y me dijo: oye, ¿te vienes a la reunión del grupo de teatro del instituto? ¿Estás apuntado? Y yo no me he apuntado a ningún sitio. Y yo, sí, pues estás apuntado, vente. Y bajé con él y me entregaron esa misma tarde, te juro que fue así, el papel de Igor. Y yo no había visto jamás la peli, jamás había hecho teatro y dije, pero... Y hoy en día yo todavía pienso que ese amigo, que se llamaba Daniel, me apuntó a mí porque nos llevábamos muy bien, él no quería apuntarse solo, me apuntó a mí, nunca me lo explicó. Y así he terminado yo, fíjate, en este mundo de pura chiripa.
1: Como si hubiera sido así, ¿no?
4: Sí.
1: Chiripa, dices, pues claro, claro. Ay, qué bueno la sospecha.
4: Sí,
1: ¿no
4: sí,
1: lo habéis, ¿os habéis
4: jamás
1: encontrado
4: en la vida,
1: el camino y habéis vuelto a hablar?
4: Nos hemos encontrado en el camino y luego se ha dedicado a otra cosa completamente distinta, él es químico. Y nunca jamás se lo he preguntado, ahora que lo
1: vaya
4: pienso.
1: Dos.
0: O sea,
1: verdad.
0: Al revés. El químico que empezó en el
4: Totalmente.
0: Teatro y tú que empezaste por casualidad gracias a él, acabas en el cine.
4: Totalmente.
1: De las ciencias al cine. Bueno, ¿y qué? Porque claro, a ver, esto no es casualidad. Una cosa es que no fuera tu camino definitivo la bioquímica y que sí fuera el cine, pero ¿tú qué has encontrado en común?
4: En común entre las dos. Pues yo creo que tira mucho por lo que decía Alejandro antes, el tema de la experimentación. Ocurre de formas distintas de todos modos, porque en el laboratorio tu trabajo es experimentar, es encontrar las respuestas. En el cine, muchas veces, sobre todo en un rodaje, las respuestas se tienen que encontrar antes o después probablemente. En el rodaje estás tan presionado por el tiempo, estás tan presionado por cómo por conseguir esa toma, por conseguir que las interpretaciones funcionen, que el equipo de cámara esté sincronizado con los actores, con el director, hay tanta presión que no se puede experimentar muchísimo. Pero yo creo que por eso también me atrajo también el trabajo en la postproducción y en el montaje, porque es donde más tiempo tienes, puedes experimentar más, puedes probar cosas, puedes encontrar respuestas que no has encontrado quizás en rodaje o en preproducción.

0: O sea, lo tuyo era ajustar los tiempos,
1: efectivamente,
0: ¿no?
1: Sí,
0: que los tiempos fueran trabajar a un ritmo parecido al que tú tenías en el laboratorio para disfrutar.
1: Efectivamente, poder trabajar con tiempo.
0: Qué bueno esto.
2: Yo lo que, claro, vamos a ese amigo, a esa primera clase de teatro, no sé desde ahí cómo empiezas en el mundo de la interpretación. No sé incluso si es algo que se hereda, porque tu familia era de médicos, creo que tu abuelo, tu tío.
1: Efectivamente, mi abuelo fue médico en Extremadura, médico de pueblo, mis dos tíos, dos de sus hijos también médicos, y yo siempre fui un chaval muy interesado en las ciencias y sigo siéndolo, la verdad. Pero nada, se me cruzó esta oportunidad por el camino. Yo empecé a hacer teatro, hice El jovencito Frankenstein, hice La ratonera como actor, todo esto. Y ya al tiempo estaba haciendo, creo que, la obra de Gris en algún grupo así musical tal. Mi madre me contó que ya de joven había también sido actriz. Fíjate,
0: anda.
1: Mi madre es belga y había pertenecido a un grupo de teatro amateur, pero que había ocupado los teatros más grandes en Bélgica, en Amberes, en Bruselas, y todo esto yo me enteré, o creo recordar enterarme, después de haber empezado yo a hacer teatro.
0: Y ahí, o sea, te quedas, vamos.
1: Efectivamente, de pronto dices, esto algo de genético tiene, fíjate.
0: Algo viene.
2: Algo viene de las ciencias también. No sé un poco qué te dijeron en casa, porque tú llegas con 15 años, empiezas a formarte en interpretación, a ir a diferentes grupos, pero esa decisión que llega antes de terminar el instituto de qué quiero hacer, qué quiero estudiar, ahí te planteas, imagino, las dos opciones. Por un lado, tu pasión por la interpretación, y por otra, esa presión familiar por ir hacia las ciencias.
1: Sí, cuando llegó el momento de hacer la EBAU de la que hablabais hace un momento, claro, yo estaba absolutamente dividido. Y lo mítico que investigas un poco los caminos por los que puedes ir, y yo investigaba ambos. Investigaba el mundo de la ciencia, porque es lo que me decían en casa que había que hacer, y investigaba también dónde podía estudiar interpretación. Pues miré La Resa, miré TAE, miré muchas escuelas en Madrid. Pero luego, pues ya mis padres me sentaron en un momento dado y me dijeron, mira, nosotros entendemos perfectamente que quieres dedicarte a esto, pero lo que nos gustaría a nosotros hacer es que estudiases una carrera, que tuvieses la experiencia universitaria, que te enfrentases a ese tipo de estudios, y nosotros, si tú te comprometes a terminar esos estudios, nosotros nos comprometemos a financiarte después el estudio de lo que quieras en el mundo artístico, escénico, lo que quieras. Y así fue.
0: ¿Y al cambio el trueque salió bien?
1: Salió bien.
0: ¿Entendiste lo que te trataban de decir?
1: Es más, yo hoy en día se lo he llegado a agradecer a mi madre, el haberme dicho eso, porque siempre lo decimos que el enfrentarte a una carrera, de hecho ellos me dijeron, te puedes sacar la carrera que tú quieras, no tiene que ser, por qué ser nada de ciencia, puede ser lo que tú quieras, pero yo creo que enfrentarte a la experiencia universitaria, al tener que trabajar con compañeros, el tener que hincar los codos, estudiar, dedicarle tiempo, luego te prepara para muchas otras cosas de la vida que no tienen a lo mejor nada que ver con lo que has estudiado, en este caso, fíjate. Y te sirve igualmente, quiero decir que eso te lo llevas para toda la vida. Y yo le estoy agradecido a mi madre por eso.
0: Qué bien que estés contando esto, porque este verano, que para muchos será el verano más largo, ¿no?, de su vida, bueno, sí, de su vida prácticamente, porque entre los que acabaron prontito y después se incorporaron en octubre al curso universitario, uh-huh, el que lo tenga, o a la formación profesional, o el grado, lo que sea, los que no estén completamente convencidos, uh-huh, de la decisión que han tomado, es que me parece que están muy en el punto en el que tú estabas.
1: Absolutamente.
0: Claro, esa gente que es lo mejor que se le puede decir, ¿no? Hay que jalearla, hay que motivarla, hay que dejarles en paz. ¿Qué hay que hacer?
1: Pues yo creo que a mí lo que me hubiese servido más en ese momento es que me hubiesen dicho que tengo tiempo. Que al final, con 18 años, estamos como muy presionados a saber lo que queremos hacer, a saber a lo que queremos dedicar nuestra vida. Y fíjate, yo siento que ahora, con 30 años, estoy empezando a descubrir qué es lo que quiero hacer con el tiempo, con el resto de mi vida. Y a los 18 años, que es hace 12, yo no tenía nada claro. Entonces, si alguien está en esta situación y nos está escuchando, date tiempo, prueba, experimenta, haz algo que quizás te guste, pero ten un plan B en mente y atrévete a explorar los dos, 100%.
0: Que Alejandra, son muchas las cosas que ha hecho. Estamos diciendo que pasó de la bioquímica al cine, pero claro, vamos a decir al cine. ¿Cuáles son las referencias en las que has estado, David? Porque de pronto, golpe y porrazo, Montador, vámonos, Campeones 2, ¿no? Esto nos suena a
2: todo. Con eso empezó.
0: Claro, ahí vamos.
2: Claro, yo creo que es, tú decías que el cine es un oficio muy de artesanos.
1: Sí, totalmente.
2: Que empiezas muy desde abajo y vas escalando. No sé muy bien cómo llegas tú. Háblame de esos dos profesores que creo que impactaron tanto tu carrera, a ser montador. Porque tú empiezas como actor.
1: Sí, efectivamente. Yo acabé la bioquímica, hice ya el máster de turno que había que hacer, y durante ese proceso de estudiar bioquímica me di cuenta que quizás mis intereses no están tanto delante de la cámara, sino más bien detrás. Como os decía, ¿no? Donde hay un poquito más de tiempo, hay un poquito menos de presión, yo creo que trabajo mejor así, y decidí estudiar dirección de cine. ¿Dónde? Pues investigué diferentes escuelas y acabé pues estudiando en la ECAM. En la ECAM, ¿qué ocurre? Que hay un año común y luego 2 años de especialización. Y en ese año común das todas las asignaturas que tú puedes llegar a estudiar en la Escuela de Cine, desde montaje hasta dirección, fotografía, sonido, todas las diferentes diplomaturas. Y en una de estas asignaturas me encontré con un montador y director español que se llama Fernando Franco, que nos enseñaba cine de una manera que yo jamás en la vida había escuchado y jamás me había enfrentado, y como quien dice, pues cambió la forma en la que yo veía el cine. Y Fernando estudió también en esta escuela, ya antes de que se llamase la ECAM, y también quería entrar haciendo dirección. Y dijo, mira, yo cuando entré en la escuela dije, yo me quiero dedicar al cine, yo quiero trabajar en el cine, pero habiendo estudiado dirección, es más bien complicado a la hora de salir de la escuela dedicarte directamente a ello. Entonces voy a buscar un oficio dentro del cine, en este caso montador, que te permite conocer muy bien la gramática del cine, cómo se construye, cómo se cuentan las historias, y me permite además tener trabajo, porque al final tienes una habilidad que tú puedes vender y la habilidad es, en ese momento, trabajar quizá con la moviola, pero ahora es trabajar con el ordenador. Entonces dije, uy, yo me siento bastante inspirado por este discurso, creo que voy a hacer un poco lo mismo, y empecé a investigar en qué consiste el oficio del montaje, en qué consiste...
0: Que tiene que ver mucho con la artesanía, ¿no?
1: Efectivamente, totalmente.
0: Aunque tengas toda la tecnología a mano y toda la ayuda posible, pero tiene esa cosa, ¿no?, de filigrana.
1: De hecho, hasta hace relativamente poco se hacía completamente con las manos, con el celuloide, pegándolo como con celo, como quien dice. Ahora
0: aquí también, la radio de cinta de corta y pega, que aquí hay máquinas todavía que saben hacerlo.
1: Totalmente. Entonces, y no te lo tiene de artesanía porque se trabaja con las manos y es una cosa de crear mucho con las manos, sino también en la forma en la que te formas en el oficio, porque en el mundo del cine trabajas como auxiliar, como ayudante, y así vas escalando, te van dando más responsabilidades hasta que termines, ojalá, como jefe de equipo.
2: ¿Y cuántas horas podéis llegar a visionar? ¿Cómo es ese trabajo del montador? ¿Cuándo se empieza a montar?
1: El montaje empieza incluso en la lectura de guión. Y esto siempre te lo enseñan en la escuela de cine, porque lo ideal es que en cualquier producción el montador sea capaz de leer el guión antes de que empiecen a rodar. ¿Por qué? Porque el montador, leyendo el guión, ya puede incluso prever ciertos problemas, ciertos retos que va a suponer la construcción de la película, y puede hablar con el director para que quizás durante el rodaje esos problemas ya se puedan prever y se puedan solucionar.
0: Que eso no va a encajar, ¿no? O que es que aquí va a haber un salto de algo.
1: Efectivamente, o aquí de pronto esta secuencia es muy larga, o de pronto a nivel de estructura esto no me termina de convencer de cómo el personaje pasa de A a B, y muchas veces eso se corrige en rodaje. Sí.
0: Qué bueno, o sea que hay una parte como de asesoría previa antes de que lleguen las escenas a rodarse. Bueno, hemos dicho Campeones 2, también has trabajado con Isaac y la Cuesta, el segundo premio. El proyecto así más reciente, a ver si este es el potro, y se tiene que morir mucha gente.
1: Se tiene que morir mucha gente, sí, señora.
0: ¿Verdad?
1: Sí.
2: O sea, una de las series de más éxito de estos últimos meses.
1: Además, fue divertido trabajar en esta serie porque yo hasta entonces había trabajado mayoritariamente como ayudante de dos montadores que se llaman Antonio Frutos y Javi Frutos, que son hermanos. Y Javi le ofrecieron montar esta serie en una configuración muy especial en la que él era, digamos, el jefe de montaje, el supervisor de montaje, pero tenía como mano derecha a dos montadores junior. Entonces, esto es lo que te decía, que poco a poco vas escalando en experiencia, vas escalando en responsabilidades, y me ofreció este trabajo junto a una compañía que se llama Desiree, que es maravillosa, y estuvimos montando esta serie los tres juntos, y la verdad es bien divertida, bien divertida.
0: ¿Qué es lo que nos perdemos los que hacemos el visionado final, ¿no? Pues todo esto, ¿no? Las cañas de después, el ratito de jiji jaja, y mira, y si hubiéramos metido esto aquí, que hubiera quedado muy gracioso, aunque no se cumpliera con en ese caso con la dirección, pero es que era tan graciosa esa escena. O sea, vosotros sois capaces de ver la misma película, pero como de 80 veces distintas, ¿no? Y haberla como imaginado 80 veces distinta.
1: De hecho, el gran reto de un montador de cine es enfrentarse a todas esas veces que ves todas las tomas, que ves el capítulo por séptima vez, por octava vez, por décima vez, y tomar distancia de eso. De hecho, una cosa que hacemos mucho en montaje es enseñar mucho el trabajo a familiares, a amigos muy cercanos, porque siempre hay cierto secretismo, para obtener una respuesta como genuina, ¿sabes? Como tener un poquito de opinión ajena a estar tan contaminado por todo el material, por todas las decisiones, por aquella toma que no montaste en la que la actriz titubeaba quizás un poquito, pero está a lo mejor mejor de interpretación, y dudas, y todas esas preguntas se las acumulas y las haces en estos visionados.
0: ¿Sabes que me recuerdas a alguien que tengo aquí muy cerca? Aquí muy cerca de esta mesa, con lo de incansable, y prueba, y dale, y otra vez. Ahí está lo de la experimentación. Ahí te sale el bioquímico, ¿no?, que llevas dentro. Ahí
1: sí,
0: te sale.
1: La búsqueda de la perfección.
2: Yo no sé si te decías, la ciencia me sigue gustando. Son dos trabajos muy complicados. No sé si te ha pasado por la cabeza en algún momento decir, bueno, ¿y si vuelvo?
1: 100% me ha pasado, 100%, porque al final el mundo del cine es un mundo Es muy bonito, es precioso, a mí me encanta, pero es un mundo complicado porque al final yo he tenido mucha suerte, salí de la escuela con estos contactos de estos profesores que me quisieron dar trabajo, pero hay mucha gente que no. Y es un trabajo bastante intermitente, entonces de pronto trabajas 5 meses seguidos y de pronto tienes que parar 3 porque no te sale trabajo. Entonces en esos momentos sí que dudas, dices, jo, y si vuelvo a mi plan B, que para eso estaba y quizás da un poquito más de seguridad.

0: Pero creo que la satisfacción que yo obtengo trabajando en el cine y dedicándome a él y amándolo desde dentro, no me lo va a dar la ciencia. La ciencia me lo da desde nivel intelectual, leyendo, de hecho sigo haciéndolo, pero creo que a nivel de dedicar mi tiempo, estoy muy bien en el cine ahora mismo.
1: La búsqueda de la perfección, me habéis dejado cao los dos, porque vamos a ver, en algún momento hay que rajarse.
0: Absolutamente.
1: En algún momento hay que decir, vamos a aceptar que o la peli se queda así, o esto que he hecho ya hasta aquí fue suficiente. ¿Dónde está el suficiente?
0: Mira, ¿no? Hay una frase que me encanta, que nos la enseñó precisamente Fernando Franco, que decía, los montajes no se terminan, los montajes se abandonan.
1: Se abandonan.
0: Se tienen que abandonar, porque hay un punto en el que, mira, llega la fecha de entrega a la película, se la tienes que entregar a Netflix, a Prime, a Movistar, a quien sea, a la productora de turno.
1: A Tres Media, a quien sea,
0: y tienes que abandonarla. Y ya está, es lo que hay, porque tú podrías seguir trabajando años y años y años en esa película, si eres tan perfeccionista como Alejandra y yo, desde luego.
1: Pues no, os doy al abandono. O sea, os doy al abandono. Que,
2: el verano que, sí que es una época para darnos al abandono, hay que decirlo.
1: Es que sí, ¿no? Y luego de pronto recuperarse y volver a decidir, ¿no? Qué hacer con tu vida, si es que es el caso, porque la de gente que habrá que quiera cambiar muchas cosas a partir de septiembre. A ver, propósitos. ¿Vosotros sois de los que empieza el año en septiembre o en enero?
2: Depende, si es para ir al gimnasio en enero.
1: ¿Ah?
2: Y si es para empezar a estudiar inglés, por ejemplo, en septiembre.
0: Yo soy más de septiembre para todo, la verdad.
1: Para todo, sí, vale, sí, coincidimos. Sí. Bueno, porfineros y porfineras, 620-621-991, 620-621-991. Vamos a ver cuándo empezáis vosotros el año y cuáles son vuestros propósitos, que esta vez lo voy a preguntar bien, Alejandra. Voy a decir propósitos.
2: Propósitos.
1: Porque yo el 31 de diciembre y el 1 de enero siempre hablo de despropósitos, de año nuevo, ¿no?
2: Todavía siempre estamos a tiempo de hacer propósitos, sí.
1: Ay, bueno, pues nos los decís, ¿eh? Si empezáis el año en septiembre o en enero. Todo aquello para contaros la historia de una manera o de otra. Porque la tuya, David, da igual, por delante, por detrás, al revés, al derecho. Al final todo se une en un punto que nadie se esperaba, ni tú tampoco.
0: Da igual como la montes, que terminas en el lugar donde tienes que terminar, eso seguro.
1: Entre la bioquímica y el cine. Aquí lo que ha habido ha sido una conexión impecable.
2: Le veremos en los laboratorios o en las salas.
0: ¿Quién sabe? Para descubrir eso hay que quedarse a los créditos. Os animo a quedaros a los créditos.
1: ¿Cuánto de experimentación le queda al cine por delante?
0: Muchísima, muchísima experimentación. Ahora nos estamos enfrentando al gran reto de la IA, al gran reto de dónde está la autoridad, iba a decir, ¿no?
2: La utilidad, ¿no?
0: y dónde está la voz, ¿no? De cada uno, de cada artista, con la IA, con... ¿Es el ordenador el que lo crea? ¿Es la persona que usa la IA? ¿Cómo nos vamos a enfrentar a todo el tema de derechos, por ejemplo? ¿A crear imágenes que nunca han existido? Esto es el gran debate ahora en el mundo del cine, sí, sí.
2: Y a las emociones, porque yo creo que el cine lo que hace precisamente es transmitir esas emociones que no sé si una inteligencia artificial va a poder dar.
0: Absolutamente. Mira, antes hablábamos del perfeccionismo y yo creo que, a pesar de que igual por personalidad sí que lo perseguimos, las imágenes... Muchas veces, cuanto más imperfectas, más transmiten. Y a mí me pasa, por ejemplo, personalmente, que yo veo una imagen de IA y son imágenes muy perfectas, muy bien iluminadas, muy bien construidas, pero son máquinas. Y a lo mejor de primeras no lo notas, pero de alguna manera yo creo que eso tiene que influir.
1: Ya sabía yo que por alguna razón, las fotos del álbum del año plan de aquel verano, que están un poco movidas, que tienen un poquito de crema solar y estas cosas, son las que más te emocionan. O por lo menos vuelves una y otra vez a ellas para verte ahí con el, ¿cómo era? Con el helado, con lo que fuera, pero tenía esa cosa.
2: Yo creo que estamos volviendo a ello de alguna manera. Sí. Ahora estamos utilizando más las Polaroid desde hace unos años, queremos revelarlas, ¿no? Hacer los álbumes de nuevo. Estamos ahí, hay gente entre la nostalgia y el avance.
0: El hecho de conseguir una imagen y que cueste, y a lo mejor no una fotografía, sino bueno, en el cine, pues dedicarle tanto tiempo y que cueste tu esfuerzo, tu sangre, tu sudor y tus lágrimas, yo creo que le da un valor emocional, artístico, que a la hora de consumirlo como espectador, yo creo que eso se transmite, se tiene que transmitir sí o sí.
1: David Alonso, no era lo suyo, la bioquímica, estaba claro. Pasó por ahí y lo suyo era...
2: El cine.
1: Muchísimas gracias.
0: Muchísimas gracias a vosotras.
1: Alejandra Carril, te queda camino todavía, ¿eh? Te queda mes.
2: Nos queda un mes de agosto todavía por delante para descubrir muchas historias, no sé si como la de David, porque es muy particular, pero parecidas.
1: Estás saliendo de tu zona de confort.
2: Estamos intentándolo. Ya sabes que es complicado.
1: Que tengas muy buena tarde y bueno, y seguimos, que hay un montón de cosas aquí, por fin.
2: Igualmente.

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apurando los minutos aquí en Por Fin, porque no queda nada para llegar a las 6 de la tarde, una hora menos en Canarias. Ya está preparado Zapata, porque lo que hacemos ahí cuando estemos torciendo las 6, hora menos en Canarias, Zapata y vámonos, que no hay mejor mambo que ese. El mambo que nos va a montar aquí, porque nos va a contar historias de la música clásica que son de irse, de tocata y fuga, de largarse, de largo de aquí, ¿eh? O sea, es su manera amable de sacarnos de este Estudio 1 de Onda Cero a todo el equipo. Enseguida las noticias con Pablo Albella. Y a la vuelta, Por Fin, Zapata y vámonos.

0: Son las 6, las 5 en Canarias.
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0: Buenas tardes. El gobierno español insiste ante el gobierno italiano de que si no retira las restricciones que puso en marcha para los viajeros procedentes de España a raíz de la entrada masiva de migrantes en Ceuta antes de este domingo, España se verá obligada a adoptar medidas proporcionales para proteger los intereses y la dignidad de sus ciudadanos. Hay cruce de comunicados este viernes entre ambos ejecutivos después de que el gobierno de Roma haya advertido de que no acepta ultimátums y que no levantará los controles de frontera hasta al menos el próximo 15 de agosto. El ministro de Asuntos Exteriores, José Manuel Álvarez, insiste en que el gobierno de Giorgia Meloni debe rectificar.
2: Por eso invitamos al gobierno italiano a que rectifique de aquí al próximo domingo. Por cada español residente en Italia, hay 10 italianos residentes en España y a todos ellos los hemos acogido y los seguimos acogiendo con amistad, con sentido europeísta, y pedimos que el gobierno de Italia acoja a los ciudadanos españoles de la misma forma.
0: La Asociación Marroquí de Derechos Humanos, que es la principal ONG de defensa de los derechos humanos en Marruecos, ha elevado hoy a 141 la cifra de muertos en las recientes avalanchas migratorias registradas tanto en Ceuta como en Melilla. Hoy han celebrado una rueda de prensa en Rabat sobre la crisis que comenzó el pasado jueves. Raquel Lobo.
3: La Asociación Marroquí de Derechos Humanos achaca la crisis migratoria de Ceuta a un problema con causas mucho más profundas y ligadas a una crisis socioeconómica que nada tiene que ver con la versión que el gobierno marroquí ha contado a la comunidad internacional. En el informe presentado hoy en Rabat analizan las tres dimensiones interconectadas, la social, la política y la geopolítica, que lleva a sus ciudadanos a arriesgar la vida, como subraya una portavoz de la organización.
4: En la asociación enfatizamos que estos eventos no son solo un intento de cruzar al otro lado, sino que son una expresión de una crisis estructural que se ha acumulado a lo largo de décadas de marginación, corrupción y privilegios.
3: Según los datos oficiales, al menos 141 personas en total han fallecido intentando llegar a Ceuta, 81 cuerpos encontrados por las autoridades españolas y 63 cuerpos

0: cuerpos en aguas marroquíes.
1: Nos movemos ahora a Madrid porque la policía investiga el hallazgo esta tarde en una vivienda de un hombre de avanzada edad muerto con signos de violencia. Redacción en la capital, Rodrigo Herrero.
2: Una agresión en un domicilio del barrio de San Pascual del distrito de Ciudad Lineal ha acabado con la vida de un hombre de 84 años de nacionalidad española que presentaba un golpe en la cabeza y lesiones compatibles a un estrangulamiento. El suceso tuvo lugar poco antes de las 3 de la tarde y en el lugar se encontraban también algunos familiares del fallecido. Para cuando llegaron los servicios de emergencia, la víctima se encontraba en parada cardiorrespiratoria que los profesionales no pudieron revertir, solo pudiendo confirmar su fallecimiento. El equipo de apoyo psicológico del SUMA 112 ha tenido que intervenir para atender a los familiares y la Policía Nacional ya se encuentra a cargo de la investigación para esclarecer lo ocurrido.
1: Vamos ya con los mercados. El informe oficial de empleo de Estados Unidos ha sorprendido con una inesperada destrucción de empleo. No obstante, la lectura en clave monetaria evita una acogida más negativa de estas cifras. Los intereses de la deuda bajan y el IBEX prolonga su racha alcista y también sus récords. Los detalles con Beltrán Jarillo.
3: El IBEX 35 cierra la semana prácticamente plano, pero mantiene el tipo por encima de la histórica cota de los 20.000 puntos al terminar en 20.187 enteros con un ligero avance del 0,03%. Los inversores han optado por la prudencia tras el dato de empleo de Estados Unidos que mantiene la incertidumbre sobre el calendario de bajadas y dipos de la Reserva Federal. En el selectivo español han destacado las subidas de Celnex, Indra y Amadeus, mientras que Acerinox, ArcelorMittal y Repsol han encabezado los números rojos, penalizados por la debilidad de las materias primas. En Europa, eso sí, el tono ha sido mayoritariamente positivo, con avances en el DAX alemán, en el Nasdaq estadounidense, marcando nuevos máximos. El petróleo se encuentra hoy en $83 el barril, manteniéndose por debajo de la cota de los 90 otra semana más, y el oro de nuevo cotiza levemente al alza, ya supera la cota de los $4.300 la onza.
1: Y es momento ya de los deportes con Íñigo López del Río.
4: El Real Madrid ha hecho oficial la cesión del argentino Franco Mastantuono a la Fiorentina por una temporada y esta mañana ha pasado reconocimiento médico Diomandé, aunque no viajará a Hungría para el partido de mañana frente al Ferencváros. El Manchester City rechaza la oferta del FC Barcelona por Rodri a la espera de que los culés la mejoren. Y el club viaja hoy a Udine para el triangular de mañana, donde se enfrentarán tanto al Udinese como al Nottingham Forest. En el resto de la liga, el Rayo Vallecano ha presentado su primera equipación para esta temporada y en movimientos de mercado, el Getafe hace oficial la llegada de Mangala y el Alavés confirma la llegada de Nicolás Valentini. En tenis, Dani Mérida juega no antes de las 6:30 los 16avos de Montreal frente a Mikkelsen, y en MotoGP este fin de semana Gran Premio de Silverstone con Alex Márquez marcando el mejor tiempo de los libres.
1: Y sepan por último que la Agencia Española de Seguridad Alimentaria y Nutrición, que es dependiente del Ministerio de Consumo, ha alertado hoy de la posible presencia de fragmentos de vidrio en 5 lotes de confituras y de miel de la marca Bonne Maman. La alarma se ha dado por una notificación de las autoridades sanitarias de Cantabria. Es todo, más noticias en Onda Cero en poco menos de una hora, a las 7 de la tarde, las 6 en Canarias.
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0: pronto queréis empezar la noche, ¿eh? Que cada vez se hace noche, ¿no? Pues, a ver, Julio Gil y Mercedes Aijón. Vosotros me vais trayendo ya el mejor de los atardeceres.
1: Claro, es viernes y el cuerpo viernes. Lo sabe.
0: Es que se note, claro que se note. Ha sido una semana muy intensa. Claro.
2: Tanto.
0: ¿Ah? Pero ¿qué tal lo habéis pasado?
2: Muy bien, como siempre.
1: Por fin lo pasamos siempre bien.
0: Estos practicarios, de verdad, que se lo merecen todo, ¿a que sí? Zapata, buenas tardes.
3: Buenas tardes, practicarios, ¿cómo estáis?
2: Buenas tardes, muy bien. ¿Tú qué tal?
3: Pues yo, muy a gusto aquí mirando el mar, pues es bien,
1: ¡qué envidia,
3: ¿no?
1: qué envidia!
0: Bueno, no se quejen, que yo voy a seguir contando esto. ¿Sabes lo que hacen todos los jueves? Se van.
3: ¿Qué hacen? Cuéntanos.
0: Mira, se van ahí atrás, a la parte de abajo, donde A3 Media ha habilitado para los practicarios solo de Onda Cero, un simulador de olas de surf. Y entonces se llevan los guiones y tal, y luego me vienen con un rollo de que me hacen un cuaderno a remojo y tal. O sea, no, lo que me traen son unos guiones chuchurrios pasados por agua, que luego cuentan cosas muy interesantes, ¿eh? Pero ellos primero se dan ahí al surf, en las ondas y en el simulador.
2: Pero están trabajados los guiones.
0: Sí, eso sí.
3: Que mantengan lo de surf, por favor, para que llegue yo y podamos... No, porque sería viral, ¿eh? Nos convertiríamos en virales, ya te lo digo yo. Venga, yo la tabla de surf, claro. Imagínate.
0: Tenemos que
3: hacerlo. Un tenor cantando la donna de móvil encima de una tabla de surf, eso sería...
0: ¿Cómo sería eso? A ver, tú que tienes este tono así y hazte el movimiento como si estuvieras surfeando. ¿Cómo te saldría esa donna móvil? Vamos a bajar, vale, pues, un poquito. Vamos a ver, Gómez. ¿Cómo te quedaría?
3: Estoy cogiendo la tabla, me estoy subiendo en la ola y empieza... La donna móvil, cual piuma al vento, ay, ay, ay, ay, ay, puta, bachento.
0: ¿Le las olas?
3: ¿Me caigo?
0: Pues empezamos bien. Son las 6 y 11 minutos, hora menos en Canarias. Ahora sí empieza Zapata y vámonos. Rap, rap. A ver, al final, Julio. Lo Mercedes.
3: Lo.
0: Bueno, vamos mejor. ¿Y tú, a ti qué tal te sale? La la la li, la la la la. A ver, ahí, en el ahí, en la ahí.
4: Fígaro.
0: Tracatatra. Ahí tú también lo puedes hacer, ¿eh?
4: Fígaro.
0: Mira, vosotros dos a la vez. Así nos va a poner nota, Zapata.
3: No, yo lo que no los contrataría simplemente.
0: ¿Verdad?
2: Pues, pero para cantar, ¿no? Para lo demás sí.
3: Para lo demás lo hacéis muy bien.

0: El tema lo hace muy bien, de verdad que sí.
1: Vamos a darnos cuenta de esto, Zapata, que realmente estás los viernes, primero, para darnos a la fuga, con mucha clase y mucha clásica, y después también para a ver si se ha orquestado esto bien, si se han orquestado entre ellos dos, los practicarios, bien, esta semana.
0: Son muy fan, a mí me tenéis ganado.
1: Bueno, pues vamos a ello, vamos con este Fígaro, que precisamente nos pone en la pista de las historias de fuga, las historias de ir.
2: Largo el factotum de la chita. Largo.
1: Largo, lo ha dicho Zapata. Así que cuando tú quieras, largo de aquí.
0: Esta historia sí que es de viaje, ¿verdad?
1: Sí, sí que lo es, son historias de mucha pasión, de mucho romanticismo, de amor, de talento, incluso hasta de autopsia, porque vamos a hablar de un corazón viajero que procede con una explicación de este inicio que tú quieres contar, que es la autopsia, que a mí me ha dejado más en shock, porque no lo sabía, conocía una parte de la historia, pero no la autopsia de este compositor.
0: Sí, sí, sí. Yo reconozco que a veces escribo cosas inverosímiles, más inverosímiles que ver reír a Vladimir Putin, que no lo hemos visto nunca, que yo sepa. Y si lo viéramos reír, daría miedo que para qué. Pero creo que en el fondo es muy buena descripción, una descripción abreviada de la sección que vamos a hacer hoy para los porfineros. Porque el otro día, leyendo esta noticia, digo, tengo que hacer esto para mis porfineros. Escucha. Un estudio publicado por The American Journal of Medicine. ¿Está bien? ¿Está bien en inglés?
1: All right.
0: Determina por fin la causa de la muerte del compositor Frédéric Chopin, ampliamente disputada, y lo hace gracias a la autopsia de su corazón, que se conserva, atención, en un vaso, en un frasco bañado de coñac, en una iglesia de Polonia. El célebre pianista murió en 1849, a la temprana edad de 39 años, víctima de una pericarditis, una complicación rara de la tuberculosis crónica, según informa el diario The Guardian.
1: Chopin, ¿cómo te has quedado? Zapata, Chopin, pero claro, yo no había escuchado en la vida lo del corazón en el coñac ni nada. Yo me daba más a los nocturnos y a los valses de este tipo.
0: Claro, porque tú eres de mi mundo, eres de mi negociado. Pero vamos a primero escuchar la música que fue el máximo exponente de una de las mejores épocas de la historia, el romanticismo. Dale, Nadia.
1: Hasta ahí es donde conoce todo el mundo. Hasta ahí, ¿verdad?
0: Frédéric Chopin. Que con ese nombre la gente piensa que era francés, pero no, era polaco. El que era francés era su padre, que a su vez tenía ancestros polacos. Vamos, un lío tremendo. Frédéric nace a 60 kilómetros de Varsovia allá por marzo de 1810, y a los 6 años el padre, esto se da mucho en los genios, lo ponía a estudiar música con un profe particular, de los caros, de los buenos, no de los que encontramos por internet, no, de los buenos, de los de pago. Y este le enseñó música de Bach, de Mozart, lo normal, de lo grande. Y como Chopin desde el minuto 1 tenía un perfil de niño prodigio, con 7 años su primera obra. Con siete.
1: ¿Qué tendrá lo de los 7 años, no? O sea, tú lo has dicho, que se pronuncian mucho ahí los prodigios y todos estos genios de la música.
0: Con siete años, Isabel, que obviamente no sabía escribir música, pero él tocaba las piezas y se las transcribía a su padre. Pero alucinad con la obrita. 7 años, chicos, yo con esa edad no encendía ni la radio, no me daba ni para atarme los cordones de los zapatos. Polonesa en sol menor. Polonesa. Dale, Nadia, dale. Polonesa.
1: Esto con 7 años.
0: 7 años. Mira. Ni a la play se nota también con 7 años. Un fuera de serie componiendo, igualmente lo fue como pianista. Él se convierte en una de las grandes estrellas del teclado en París, que era la ciudad de la cultura en aquella época en Europa y donde vivió la mayor parte del tiempo, y también fue una persona muy, muy querida y muy seguida en toda Europa, y una de las grandes estrellas del piano. Schumann, Liszt, Berlioz quedaron estupefactos viéndolo tocar y escuchando composiciones como esta. Mira.
1: Sí.
0: No quería fuga, toma fuga.
1: Esa es la carrerilla que cogen estos dos, cuando llega luego a las 7 de la tarde.

0: Pero era un poco un arrebatado, ¿no? Este Chopin, incluso tan, claro, tan pequeño, ¿no? Porque de pronto le entraban estas cosas, el... Y después un golpe de madurez, ¿no? Así como... que te quedabas, ¿no?
1: Es que era un intenso, Frederic, era un intenso.
0: No digas. Pero
1: esto es lo que escribía, un intenso. Lo que pasa es que esto solo está al alcance de muy poco. Esto que está sonando lo toca el maestro chino Lang Lang.
0: Ah.
1: Y es uno de los ejemplos que hablo yo de tener un ídolo en un instrumento para crear fans. Solo decirte que desde que Lang Lang se convierte en una estrella de la música mundial, más de 40 millones de chinos, repito, no es un error de cifra, más de 40 millones de chinos han empezado a tocar el piano, gracias a Lang Lang, que yo no sé dónde hay madera para eso, pero hay 40 millones de chinos que han empezado a tocar el piano gracias a Lang Lang.
0: Agárrate, terrible, ¿eh? Agárrate, terrible. Agárrate. Bueno, es que tiene su tirón y además, ahora que se están recuperando los clásicos, ya sé que no para tu buen gusto, pero es verdad que se está escuchando mucho Chopin y Mozart y Beethoven y Schumann y todo esto en grandes fiestas. O macro fiestas, los DJs, ¿ah, no sí? Sé qué les pasa, sí, que últimamente están tirando muchísimo de la música.
1: Oye, bienvenido sea.
0: ¿A que sí?
1: Bienvenido,
0: ¿a que
1: sí? Sea. Sí,
0: algunos son un poco un cuerno, sí. ¿Sabes? Pero, ay, mira, sí, pero nadie, bueno. Nadie como sabe, mira, en una de estas se ha metido. A ver, ¿esto qué es? A ver. Le van metiendo estos fondos, Zapata.
1: Ajá.
0: Bueno, nadie adivinaría que esto es el claro de luna.
1: Me estáis diciendo, Nadia, sí. Me estáis diciendo que entre una fantasía y un nocturno de Chopin me estáis poniendo esto. Voy
0: sí.
1: A colgar.
0: Sí, no. Aquí tienes que ir haciéndote a la idea de que el mundo recupera a los clásicos. Oye, cada uno con su cosa.
1: Sí.
0: Pero bueno, sí. Vale, bueno, pues entonces te ponemos el otro pianito. Pero cuéntame lo del corazón, porque lo del corazón de Chopin no.
1: Ay, el viajero.
0: Sí.
1: El viajero. ¿Eh? El viajero. Chopin tuvo durante toda su vida una salud muy delicada, estuvo muy débil, la tuberculosis le acompañó durante mucho tiempo, de hecho se lo llevó por delante, y para mejorar su salud al maestro y la que fue su gran amor, la escritora francesa Aurore Dupin, más conocida por el seudónimo de George Sand, se muda a Mallorca en el invierno de 1838 buscando mejorar la enfermedad de él. Decían los vecinos que Chopin se sentaba allí en la terraza de su villa en Mallorca viendo reír a Aurora enamoraico hasta las trancas, porque decían que la risa de Aurora era música para él, pero el clima húmedo de Mallorca para tuberculosis no va bien, sobre todo en Valldemosa no va bien, así que lo único que consiguió fue empeorar la salud. Pero la pregunta del corazón se responde con el enorme miedo que tenía Chopin a ser enterrado vivo. Chopin tenía miedo a la catalepsia,
0: pero
1: miedo auténtico.
0: Claro, por si le fallaba, él sabía que luego volvía, ¿no? Pero no todo el mundo tenía esa información.
1: Él tenía mucho miedo a eso, por eso pide una cosa muy rara. Pide que le extrajeran el corazón justo después de morir. Dale, Nadia.
0: Ahí es como últimas voluntades, ¿no? Chopin dijo, no, a mí, por miedo a que me entierren vivo, mejor me sacáis el corazón. Y esta música que está sonando, Zapata, sale de alguna... ¡Ay, esta parte la reconocemos todos, ¿no? Esta de aquí.
1: Mira. Esta música emocionó a medio mundo en la escena de la película El pianista, que además está basada en unos hechos reales que te cuento, por el 17 de noviembre del año 44, en una Varsovia destruida por la Segunda Guerra Mundial, en una casona abandonada que estaba siendo acondicionada para convertirse en cuartel general de la fuerza nazi. Allí, el miembro de la SS, Wilhelm Hossenfeld, descubre por casualidad y a priori desgraciadamente al pianista judío Vladislav Spielmann, que se había construido un escondite en la buhardilla de aquella casa. El oficial le pide al pianista probar su condición de músico y Spielmann, con las manos, imagínate, entumecidas, frías, tal y como se ve en la película, que lo hace fenomenal Adrian Brody, toca esto que está sonando, el nocturno en do sostenido menor de Chopin. El comandante de la SS, contra todo pronóstico, le ayuda a mejorar su escondite, le provee de comida durante un mes, además envuelta en papel de periódico que daba noticias de la pronta acogida de Alemania. Y en octubre de 2007, el presidente de Polonia concede a Wilhelm Hossenfeld, al SS, atención, la cruz de comandante de la Orden de Polonia restituida, e Israel honra la figura de este hombre el 19 de junio de 2009 con una ceremonia que se celebró en Berlín como justo entre las naciones, uno de los pocos militares nazis que fue reconocido por el Estado de Israel. La historia es increíble y una historia maravillosa, Isa, es que esta música que escucháis estaba sonando en la radio cuando empezaron a caer las bombas nazis sobre Varsovia. Fue la última música que se escuchó antes de que los nazis invadieran Varsovia.
0: Para que luego, ¿no?, pensemos que detrás de lo que a veces decimos, ¿no?, el pianito, no, pues detrás del pianito, mira qué historia. Buah. De fuga, de huida, de escondite, de historia, que es la historia de la humanidad. Me estabas recordando, ¿sabes?, a que a la vía de escape que fue la música en ese momento, ¿no? Porque si no hubiera tocado la sensibilidad de nadie eso que hacía él, pues probablemente no estaríamos contando la historia así. ¿Sabes a quién le pasó algo muy parecido? Y además yo sí la conocí en vida y tuve la oportunidad de conversar varias veces con ella, con Edith Eger, la bailarina de Auschwitz.
1: Ah.
0: Ella fue con la danza. La última danza que ella estuvo coreografiando y que estuvo a punto de participar en las Olimpiadas de aquel año y no pudo ser porque los deportaron y a toda su familia. Y nada más llegar, pues toda su familia, bueno, pues fue por delante. O sea, sobrevivió ella y alguna hermana más. Y pues el conocido Ángel de la Muerte le hizo bailar.
1: Josef Mengele.
0: Y la hacía bailar todas las noches, completamente desnutrida. Bueno, pero esa coreografía, es increíble, ¿no? O ese volver a escenificar esa coreografía era lo que la mantenía con vida. Es decir,
1: increíble, el arte nos salva.
0: Y ella decía eso, ¿no? O sea, que el verse ella representando esa coreografía en vez de en ese patio, ¿no? En el campo de concentración, ella visualizándose en un gran escenario de la ópera, ¿no? De ballet, haciéndolo, que eso la sacaba de la miseria y la desgracia en la que estaban. O sea, sí. Música, danza, al final son artes muy poderosas, ¿no? Zapata, muy, muy poderosas.
1: Y hasta en los momentos más difíciles. Había una orquesta en Auschwitz. Se hizo una orquesta, se representaron un montón de cosas. Dentro de la tristeza y de la muerte, la música era un agarradero de la esperanza.
0: Bueno, pero que me tienes ahí agarrada tú con el corazón en la mano de Chopin, porque me dices que es viajero, viajero, viajero, ¿de qué?
1: Ahora hemos llegado. Viajero. Frédéric Chopin exhala su último suspiro de la tuberculosis, tosiendo, debe ser. El 17 de octubre de 1849, en su apartamento, en el número 12 de la mítica Plaza Vendôme de París, tenía 39 años, era jovencísimo, pero antes de morir había expresado el último deseo. Quería que su corazón regresara a Polonia. Y su hermana Ludwika, que era muy maja, se encargó de cumplirlo. Lo llevó clandestinamente hasta Varsovia, oculto durante el viaje y conservado en alcohol. El corazón viajero y borracho, hay que ponerle también al corazón. Hasta que finalmente acabó custodiado en la iglesia de la Santa Cruz. Y ahora la historia aquí da un giro increíble, porque 100 años después, durante el levantamiento de Varsovia del año 44, la iglesia queda atrapada en medio de los combates y el corazón de Chopin estuvo a punto de desaparecer entre las ruinas. Mm. Atención. Los alemanes lo sacan del templo para ponerlo a salvo y terminó bajo custodia de Erich von Bach-Zelewski, que tenía este nombre tan raro, que era general de la SS y que dirigía precisamente a las fuerzas alemanas encargadas de aplastar esa insurrección. Es decir, la contradicción, ¿no? Uno de los hombres responsables de la destrucción de Varsovia acabó teniendo entre sus manos el corazón de uno de los mayores símbolos de Polonia. Bueno, pues Bach-Zelewski terminó devolviendo el corazón a las autoridades eclesiásticas polacas, aunque dicen que aquello fue un poco un acto de propaganda, pero terminada la guerra, el corazón de Chopin regresó a la iglesia de la Santa Cruz de Varsovia, donde permanece hasta nuestros días, y el cuerpo de Chopin descansa en París, pero su corazón literalmente volvió a Polonia. Y si me lo permite, déjame terminar con esto que a mí me encanta, el preludio opus 28, número 4 de Chopin en mi menor.

0: El corazón de Chopin, que por miedo a quedarse en el cuerpo de Chopin y seguir latiendo para susto del mismo, prefirió emprender camino dentro de una botella de coñac, sobrevivir a todo lo inexplicable y acabar recordándonos que hay personas, personajes y grandes compositores como este que decidieron irse de este mundo, pues de esta manera, ¿no? Huir de este mundo de esta manera, ¿eh? El cuerpo por un sitio, el corazón por el otro. Y sus partituras.
1: Y la música para todo.
0: Para todos los demás. Oye,
1: ¿Qué música, amiga? ¿Qué música?
0: ¿Todo esto quién te lo contó a ti?

0: ¿Qué? Oye, otro día tenemos que ampliar la parte de Chopin por Mallorca, ¿eh? A mí me ha gustado mucho esto. Sí, sí, sí.
1: En
0: sí,
1: Valdemosa,
0: sí.
1: El pobre allí tosiendo. Y para curar la tuberculosis se va a un
0: pero él grado de la vida. Pero él encantado, ¿eh?
1: Hombre, allí con su amada riendo, él escuchando la risa, él feliz, cumpliendo con esa intensidad porque era triste. Música alegre, eso que no tiene mucha.
0: No, la verdad es que no, pero.
1: Muy atormentado, muy atormentado, pero maravilloso, por otra parte.
0: Mira, hubiera escuchado aquí el Melody Jo Pérez, ¿eh? Hubiera hecho un preludio o cualquier otra cosa. Zapata, Zapata.
1: Se hubiera sacado el corazón a sí mismo. Sí, que... esto, yo creo, directamente hubiera como. ¿Te acuerdas en Imperio aquella la película de Indiana Jones, ¿no? Se arrancaba el corazón. Él sí. Le vuelve, pone un reggaetón y se arranca el corazón directamente él con la uña.
0: Eso hubiera estado muy bien. Bueno, estamos llegando ya a casi las 6:30 de la tarde, ahora menos en Canarias. Cogemos un poquito, ¿no? Un caminito así. Y después, eso, hacemos alguna que otra cosa más, ¿no? De aquí hasta las 7 nos da tiempo a mucho más. Zapata, quédate ahí, ¿vale? Quédate ahí.
1: Yo sí. Quiero escuchar esto, a ver qué dicen. Que decir. Sí, sí. A ver si estoy de acuerdo, ¿no?
0: A ver, a ver qué nota les pones. Vamos a ello, vamos a ello.
1: Macario de mis pechos.
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0: Que si me gusta lo dejo, ¿eh? Hasta el estribillo. Nadia Carpintero, ¿eh?
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0: Oye, que esto va entonando, que coge muy buen tono, que me gustan a mí estos grupos, esta gente buena que hace música, música que apetece.
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0: Eso me pregunto yo, Eras y que ser, Alicia Eras. ¿Quiénes son?
2: Son Éxtasis, Isabel. Un grupo de estos que lleva 4 o 5 años, que son nuevos, por así decirlo, pero que lo están, vamos, en todos los festivales. Hablas con...
0: De este verano, ¿no?
2: Sí,
0: qué
2: de este
0: bien.
2: Verano. Generación joven, más joven que yo, todo el mundo les conoce. Y que de verdad tienen mucho éxito y hemos venido a presentarlos aquí a Onda Cero para que todo el mundo ya se entere de quién son Éxtasis, que son Geri Pucho y Gero. Estarán a las 10:30 de la noche tocando en directo aquí en los estudios.
0: Qué bien, Muy bien. Sí. La música en directo por la radio, eso es un gustazo. Recuperar eso es un gustazo, ¿eh? Sí. Que, oye, y aparte de las cosas incipientes, esta música buena que escuchamos en una tarde más, ¿qué más vas a hacer? Porque ya andamos todos locos con el eclipse, pero ¿nos vas a dar un respiro
2: Hoy no voy a hablarte del eclipse, lo dejo para el lunes.
0: Carrerilla, vale.
2: Pero hoy te voy a montar en un Renault 4 porque nos vamos de nuevo a Brasil con nuestros viajeros, dos chicos, una pareja, Mark y Vero, que viven en un Renault 4 y están desde hace 7 años allí. Y cada viernes vamos con ellos viajando, les pasa de todo en el coche. Y
0: claro, viven, me imagino.
2: Viven de lo que ganan vendiendo collares y cosas así, muy interesantes. Estarán con Richard Salamanca, el que anima al público en El Hormiguero, pues se ha venido hoy para animarnos a nosotros.
0: Anda,
2: y Tomás,
0: qué bueno.
2: Tomás San Juan, que hará de mago.
0: Luego, dale un abrazo.
2: Sergi Vidal, que es nuestro profesor de cabecera, nos enseña sobre educación emocional. Cómo gestionar las emociones de cara al fin de semana, muy interesante. Y Elena Filgueira, la librera, pues nos recomienda un libro y un lugar al que volver.
0: Ale, un lugar al que volver.
2: Pero no hay eclipse hoy, ya el lunes, ¿te parece?
0: Sí, no, el lunes vamos a retomarlo todo porque ya lo he dicho, a las 3 de la tarde se está preparando, bueno, está preparado un especial bestial, además estas palabras que son tan poco astronómicas, pero bueno, uno considera, ¿no?, la magnitud del asunto, y va a ser de verdad una cosa excepcional, y además es que es un momento absolutamente único, único, y vivirlo a través del sonido con todas las posibilidades, en esta ocasión incluso las personas ciegas, vamos a poder llegar a muchas partes a través de la radio, ¿eh? O sea que a mí me parece una ocasión, lo que pasa que ya sabes, Pablo Pombo va a venir el miércoles, el día del eclipse, insistiendo en que él ya se ha proclamado el Grinch del eclipse. A ver, bueno, qué hago con él, ¿eh?
2: Pues no pasa nada, que se quede luego escuchando una tarde más, que le vamos a dar 4 horas de eclipse emocional, sensitivo, para las personas invidentes y aquellos que no pueden, por circunstancias X, estar en la calle. Lo van a sentir en su piel, porque va a ser muy emocionante, con música en directo, con una banda sonora que vamos a presentar, lo digo ya, en colaboración exclusiva con datos matemáticos del Instituto de Astrofísica de Andalucía. No te lo pierdas, te va a encantar.
0: Bestial, lo que digo. Ahora, a Pombo yo le voy a pegar las gafas con esparadrapo, ¿eh? Y le voy a atar aquí a una de las patas de la silla de este estudio, porque desde primera hora con Onda Reta hasta que vayamos pasando todos en cadena y luego cuando hagamos todo, aquí se va a quedar, ¿eh? Por haber abierto la boca.
2: Y si no me lo dejas, que se quede conmigo, que no viene mal, ¿eh? Uno más.
0: Sí, hay que manejarlo. Lo que dices tú, vamos a escuchar al profesor, a ver si cojo alguna idea, a ver cómo manejamos la situación. Una tarde más, orejas en alto.
2: Gracias,
0: después,
2: Isabel.
0: Te escuchamos. A
2: Oye,
0: ti.
2: Feliz fin de semana.
0: Igualmente. Oye, ¿tú cuándo empiezas el año? ¿El 31 de diciembre o el 1 de septiembre?
2: El 1 de septiembre.
0: Eres de las nuestras, claro que sí.
3: Ole.
0: Son las 6:36, hora menos en Canarias. Ese ole es de Zapata, vete cogiendo.
3: Es que la quiero mucho a la Eva.
0: Claro, vete cogiendo ritmo, que nos viene una semana intensa con un montón de planes y preparativos. Desde el lunes, hablando con un montón de personas interesantes y únicas que saben muchísimo del eclipse. Y luego también está la otra parte. Ya sabes que los de Por Fin... damos para un lado y para el otro, ¿no? Y habrá gente pues que le pille en mitad de la carretera y no llegue a verlo. Incluso hay gente que es que, aun queriendo disfrutar del eclipse, no va a poder, porque tiene que estudiarlo. Entonces, si lo está estudiando, no lo está viendo. Si está... La vida, ¿no? La vida, Zapata.
3: Además, de Madrid para abajo no se ve, ¿verdad?
0: Sí, porque la franja pilla...

0: Un poquito, pero solo en la zona norte de la Comunidad de Madrid, es Guadalajara.
1: En Almuñécar no se ve el eclipse, yo creo. Yo estoy en Almuñécar, ¿no? En Almuñécar no se ve.
0: Bueno, pero algo cogerás, ¿eh? Si no es la umbra, es la penumbra, que es esto lo que hace la luna.
1: Ay, qué bonito eso de umbra y penumbra, pero qué cosa más bonita. Muy bien, Lobo, muy
0: Oye,
1: bien.
0: Oye, claro que sí. Cámbiame ahí, Nadia, vamos a ver a qué nos vamos por aquí. Ah, mira tú. Vamos cogiendo ahí el ritmito, eso es. Hay un montón de historias zapata. Por ejemplo, este año es verdad que en las Islas Canarias pues no se va a apreciar el eclipse como tal, ¿no? Como si en la franja que está completamente marcada. Pero hubo otra ocasión en la que sí se podía ver solo en las Islas Canarias y no en el resto de la península. O sea que la historia al final tiene su poquito de karma, ¿no? Que va repartiendo. ¡Hala! Pues vamos ahí. Fe de ratos. Zapata, ¿tú crees que todo lo que vas a oír ha sucedido en este programa?
1: Lamentablemente, seguramente sí.
0: ¡Hala, venga! Pues empiecen ustedes dos a ver si esto ha quedado bien o a ver qué apaño o qué. ¡Mojón! ¿Eh?
2: No, mojón no, aquí todo bueno.
0: Oye, hemos acabado el viernes hablando de la recuperación, la rehabilitación de los mojones en España, ¿eh? Ojo con
2: sí,
0: esto.
2: Sí, pero bueno, mojones lo bueno.
0: Que te gusta, ¿eh?
1: Es que me encanta. Es que eso, tú imagínate que viene como pasa en mi pueblo, en Cádiz, que vienen los ingleses, ¿no? Pensando sí. que saben castellano, y le dice el autóctono, ahí, al lado del mojón, no lo van a entender.
0: Pero tú le dices, mira, tú conoces el Stonehenge este, ¿no? ¿Tú lo conoces? Los dólmenes, las no sé cuánto. Pues tú le dices, dolmenes, mojón. Sí. Tú en aquí, mojón.
3: Es más directo.
0: Bueno, que ala, venga, lío.
2: Bueno, queríamos empezar esta fe de ratos haciendo honor a los oyentes de este programa, que es lo más importante de por fin.
0: Efectivamente.
2: Porque les preguntamos pues que nos contasen un poco cuál había sido su mayor acto de amor.
4: Pues yo creo que el mayor acto de sacrificio que he hecho por amor ha sido tener 4 hijos, vamos, superármelo.
5: Yo trabajando en hostelería, un día vino un chico muy guapo, cuarentón, pero guapísimo, a hacer una degustación de ostras. Estuvo desde las 8 de la mañana hasta las 4 de la tarde tratando de que yo probara una ostra. Por allá a las 5 de la tarde, por cansancio y cerrando los ojos, la probé. Fue lo más rico que he comido en mi vida.
0: Ah, mira.
5: Pero la probé porque él era muy guapo, si no...
3: Siempre tiene que haber motivación, ¿no? Para claro. hacer las cosas.
0: Ya. Bueno, ¿no sabéis lo que nos... Bueno, hemos largado esta semana muchísimo, ¿eh?
3: Sí, pero es que además en Por Fin tenemos una hora de menopausia.
0: Ah, sí, mejor verdad.
3: Que con Boticaria García, ¿no? Pero es que hubo un momento, Isabel, que no sé si te acuerdas, cuando cantasteis, entonasteis Sobreviviré, para hacer el ritmo de la carrera que hay que llevar para hacer deporte.
6: Si cuando llegas a ese sobreviviré, y aunque quiera puedo, libertad.
7: Espérate. En libertad, está ahí muy bien. Ahí está. O sea, si podemos cantar esto a pleno pulmón, claro, mientras corres con el trote cochinero, como dices.
3: Dándolo todo.
0: Casi llegamos. A ver, el tú.
6: Fatal, ¿eh? Pero... paraíso extraño.
0: Y no nos cortaba nadie, ¿eh?
3: Nadie. Madre mía.
6: Estás tú. El tú. Venga, todas, el tú.
2: Ay,
1: todos los perros de Cuenca ladrando.
0: Ay que sí, para colgarnos en algún balcón de estos de por ahí también.
2: Bueno, también tuvimos esta semana la hora de soñar, que la tenemos todas las semanas.
0: La lista de soñadores, esto que nos gusta mucho, sí.
2: Y vino Ángel León, más conocido como el chef del mar aquí en Por Fin, que bueno, nos contó un poquito pues cuáles son las dificultades que ha tenido que superar para poder recuperar el vertedero que recuperó y que era una antigua marisma.
8: O sea, las cosas que realmente al final cambian la vida y los caminos, pues duelen, ¿no? Yo he sufrido mucho, la verdad, hasta conseguir tener la suerte, ¿no?, de poder restaurar primero el molino, que llevaba 2 siglos abandonado y que venían unos locos aquí a meterse dentro y soñar fuerte, y luego lo que ha ocurrido este año, que es recuperar un vertedero que había enfrente de la Poniente, que era una antigua marisma, que antiguamente era un parque natural.
0: Bueno, es que no te puedes ni imaginarlo.

0: Lo que lloraba, Zapata, de emoción, ¿eh?
1: Sí, porque, ay, qué bonito.
0: Porque le ha costado mucho, o sea, era algo que él quería hacer, pero para que esa zona no fuera una cosa privada, sino que, bueno, que se pudiera establecer como también zona de paseo pública y todo esto. Entonces, hasta que hizo entender esa parte del sueño, pues fue difícil.
2: Sí, además, por fin tenemos historias de sueño, ¿no? Como la de nuestro chef, de cantantes improvisadas. Pero también hay veces que intentamos que nos saquen algún spoiler, algún detallito de los libros. No sé si te acuerdas de Laura Manzanero, ese libro que nos hemos rulado por la redacción, que tanto nos ha gustado.
0: La biblioteca, es que tenemos una biblioteca, sí. Zapata.
2: Y le intentaste apretar ahí un poco, pero no sé.
0: La biblioteca, ¿qué es la biblioteca? Es una pila de libros. Apiloteca de apilados. Entonces, pues ya sabes, las cosas de...
3: Ah, bueno, eso lo he visto yo, la piloteca, la he visto yo, sí.
0: La piloteca, pues entonces, claro, vamos ahí diciendo, este no nos da para leerlo en todo el verano, ¿no? Tenemos como un zurrón ahí de 25 y entonces decimos, mejor es escuchar, ¿no? Al autor del libro, claro, que nos haga, ¿no? Un poquito, que sí. Adelante. ¿Y cuál era?
2: Sí, pero no te adelanto mucho, ¿eh? Ay. Era el de ¿quién mató a Agatha Christie?
0: Ah, ¿quién mató?
4: Pero no saltaba prenda.
2: No.
5: Que el principio.
0: Así, ¿eh? No, porque haya que empezar por el principio.
5: Sí. No, por el principio. Primer capítulo, quizás ni siquiera entero, pero sí, el principio. Porque el arranque, tampoco lo voy a contar.
2: No quería.
5: El arranque es ya una declaración de intención. Entonces...
0: Veníamos a hablar de libros, pero sin hablar del libro, pero no te cuento nada, ¿no? Eso fue. Ay, qué graciosa Laura. Estuve muy graciosa con eso. Que nos contó que ella también empieza los libros por el final. ¿Tú, Zapata, empiezas los libros por el final o por el principio?
3: Los periódicos sí por el final, pero los libros por el principio.
0: Oye.
3: Sí, los periódicos
4: no
3: por el final.
4: No había escuchado yo eso
3: nunca.
4: Bueno,
3: ahora ya no, pero ahora como digital todo, pero antes lo empezaba por el final, sí, por la entrevista de la última página. Y luego hacía el crucigrama.
0: Siempre,
3: era
0: sí, que no falte.
3: Viejo, sí. Con 13 años haciendo el crucigrama, no me iban a hacer bullying. No, normal, claro que sí.
0: Ay, oye.
2: Hombre, no, aquí estamos en contra del bullying.
4: Eso nunca. Bueno, también estuvo por aquí Carlos Santos, nuestro querido actor Carlos Santos, que presentó su menú cerrado, que es esta obra de teatro, pues en la que tres amigos que están por ahí rondando los 50, pues pasan una velada muy interesante en la que discuten sobre todo tipo de temas.
6: Tenemos ya cerca de los 50, pues venimos de una educación y de un patriarcado, como todos sabemos, que está en nuestra cultura, está desde la religión, desde los gobiernos, desde hace miles y miles de años, que sabemos la hegemonía que el varón ha ejercido sobre la mujer.
0: ¿Ves? Se ponían en conversaciones pues que se tienen ahora, ¿no? De aquí, ¿de cuánto? De 5 años para acá, Zapata. Pero bueno, una cosa así. Pero el chef, por lo visto, no era como Ángel el León, ¿eh? Este les servía un zurrón de ¿no? No estaba
4: sí,
0: muy
4: no,
0: bueno.
4: Sí, les hacía una cosa un poco más desagradable que Ángel León.
0: Claro. Pero bueno, a Carlos Santos yo creo que lo que más le gustó fue lo que estaban haciendo en su Murcia natal. ¿Te has enterado lo que han hecho en Murcia, Zapata?
3: Bueno, ¿cuál de ellas?
0: De muchas cosas. Los murcianos ya sabes que yo les quiero muchísimo, a los de Granada también. Lo que hicieron por la última ola de calor fue reducir el tiempo de espera en los semáforos. Cuando está el paisanito o la paisanita así haciendo que cruza, pues en vez de tener que esperar un minuto entero, pues esperaban un poquito menos. ¿Para qué?
2: Peón de España, de para el sur.
0: Ay, sí.
2: Que parece que siempre tienes que ser el primero en llegar para destacar en el deporte, ¿no? Pues él nos explicó todo lo contrario.
7: Siempre dicen que, bueno, pues que los deportistas que acabamos siendo profesionales en alguna categoría o deporte, empezamos muy de jóvenes. En mi caso no, yo empecé tarde, empecé con 18 años. Y siempre digo que no depende de los años que lleves, sino de las horas que eches. Y yo eché muchas horas.
0: Muchas horas. ¿Cuántas horas echaste tú practicando, Zapata? ¿Cuántas?
3: Es que no hay día que no se practique. Lo mío hay que practicarlo todos los días. Claro que sí, un montón, muchísimas.
0: ¿Y tú le has contado a los oyentes de Onda Cero cómo empezaste tú?
3: Yo no lo sé, pero yo sí, lo he contado muchas veces. Yo empecé enamorándome de la música clásica en un ensayo de un coro amateur en Granada, que escuché la Aleluya de Händel, se me pusieron los pelos como espinete y dijo, esto es lo mío, esta música me encanta. Porque yo era muy de Perales, tú sabes, ¿no?
0: Sí.
3: Eso ya lo he contado, sí, era muy de Perales. Yo me

0: en Serrat, de Sabina, pero claro, descubrí a Händel. Händel lleva peluca, ellos no. Y entonces peluca, la peluca y esa música de peluca es mucho más chula, claro que sí. Por casualidad, como las cosas buenas en la vida, que llegan por casualidad muchas veces y sin esperártela.
1: Ya, ya, ya. Oye, vamos a ver si en todos estos años vamos a por el Grammy, ¿no? Yo creo que, ¿qué podemos hacer nosotros? A ver, ¿qué podemos hacer aquí? Zapata, ¿cómo lo conseguimos? ¿Cómo podemos hacer que esa voz tuya se convierta? ¿Cómo lo podemos hacer?
0: Oye, estamos ahora, a ver si entramos en la selección de los Grammys, que tenemos redes sociales para gigantes, pues eso, gigantes a los Latin Grammys. Hay que conseguirlo.
1: Hay que conseguirlo.
0: Es maravilloso.
1: A ver, ¿qué hacéis en todo el día?
2: Julio, lobby, Mercedes. Lobby, nosotros te entonamos algo, si quieres, Zapata. Ya sabes que
3: nos animamos para todo, paremos para todo.
1: Aquí todo.
0: Contratado.
1: Cantamos, galleamos, aullamos,
3: lo
1: hacemos
3: que haga
1: todo.
3: Falta, lo que haga falta.
0: Tú no galleas, Lobo. Tú no has gallado en la vida.
1: ¿Qué va? Sabes. Sí.
0: La boticaria...
1: Ay, Mariano.
3: Bueno, el que tiene que saber mucho de gallar, no sé, pero de gallos y de animales y eso...
1: Es Yurones.
3: Carlos Rodríguez, ¿no? Que estuvo por aquí, bueno, como todas las semanas. Y tuviste un momento muy gracioso, Isabel, tú y él, que estuviste hablando algo de que os recordaba a Vivaldi o algo así.
4: Evidentemente, si un animal de pequeñito no ha sido socializado, un niño de pequeñito no ha sido socializado...
1: Te convierte en Vivaldi. ¿Tú sabías esto?
4: Me encanta. Explícamelo.
1: ¿De verdad?
4: Vivaldi.
1: A ver.
4: Esto me lo apunto.
1: Pero ¿y qué fue lo que le conté de Vivaldi?
3: Le empezaste a contar cosas curiosas sobre él, que tenía algo, no me acuerdo bien.
2: Le hablaste porque se ve que admiras a los pelirrojos, ¿no?
1: Ah, sí,
2: a las personas que son pelirrojas. Mm-hmm. Y le comentaste pues que Vivaldi el pobre tenía que ver desde fuera por su problema.
1: A que no le dejaban jugar,
2: no,
1: ¿verdad?
2: No le dejaban jugar,
1: ¿Zapata?
2: Eso es...
1: Le tenían en casa, bueno, ahí, metidito.
0: Yo no lo sabía eso. Yo sé que era el cura rojo y que estaba siempre malo, no quería dar misa y por eso dedicó a componer, pero no sabía lo de la infancia y que lo rechazaban por piel rojo. Sí. Aunque me imagino, claro, el diferente.
1: Tenía como muchas alergias, tenía mucha tal, y luego, claro, la piel muy sensible, entonces no le dejaban. Y entonces él desde la casa escuchaba cómo los niños fuera jugaban, ¿no? Y pues gritaban y todo eso. Y por eso yo le decía a Carlos, a Carlos, a todos, ¿no? Pero tú te has preguntado por qué, y lo voy a poner desde el principio, el verano de Vivaldi. Pero tú te has preguntado por qué el verano de Vivaldi es el verano más triste de toda la historia. Y ahora, ¿pero por qué no puedo salir? ¿Pero por qué no me dejáis jugar? Pero si están todos los niños ahí gritando, pero si es que no os lo imagináis, es un poco así.
2: Sí,
1: ¿no?
2: Como discutiendo, ¿no? Como pidiendo permiso, ¿claro? Pero sí.
3: Como agobiado.
0: A ver. Yo a veces un poco de abogado del diablo, es que esto es la tormenta, es que está tronando, está berreada.
1: Pues eso.
0: Por todos lados, hay una puñetera dana del siglo XVIII.
1: Tenía un cabreo en clave de sol, en clave de fa y en clave de lo que le echara. O sea, el pobre Vivaldi. Bueno, pero para que veas, oye, algo se va quedando. Incluso hablando con nuestro veterinario de confianza, lanzas al Vivaldi, ¿qué te parece? Pues ahí está.
0: Qué bueno.
3: Los clásicos salen en todas las conversaciones.
2: Y es que además jugar puede cualquiera, pero jugar a ser un genio, pues puede Vivaldi y puede Martín Sierra.
1: Ajá.
2: ¿No? En nuestro tercer espacio.
1: Que abrimos una nueva dimensión, es verdad,
2: eso
1: miércoles.
2: Es. Y nos habló de los orígenes de la exploración del espacio, que pensamos que es de anteayer, pero no, tiene más tiempo.
5: La exploración del espacio lleva con nosotros toda la vida. Las primeras referencias a exploración del espacio, a misiones espaciales, las encontramos del siglo II después de Cristo.
1: Somos capaces de remontarnos hasta ahí, hay documentación hasta ahí.
5: Claro que sí. En el libro de Historias Verdaderas de Luciano de Samosata, estamos hablando del primer libro en el que hablamos de exploración del espacio. Aquí vemos cómo una nave, en este caso no una nave espacial, un barco, que sale desde las columnas de Hércules, desde el estrecho de Gibraltar, se encuentra con una tormenta marina que lo levanta y lleva el barco hasta la Luna.
1: Pero tú te has imaginado la de veces que hemos intentado ir a la Luna en un carro tirado por gansos, en este barco que sube. Nos hemos inventado de todo para ir a la Luna, Zapata.
0: Hombre, y Luciano de Samosata, ¿verdad? Ha dicho.
1: Sí, sí.
0: Autor de cabecera mío, que...
1: Pero mira, te voy a contar
0: lo de... ¿Cómo no conocer a Luciano de Samosata?
2: Solo Martín Sierra te lo explica.
1: Sí, pero claro,
0: es que es muy grande.
1: Para entender lo del tercer espacio, o sea, es que en la sociología hay un montón de estudios que dicen, ¿no? ¿Tú sabes cuál es el primer espacio? Pues tu casa, ¿no? Ahí donde Vivaldi lo pasaba ahí un poco mal. El segundo espacio es donde nos ocupamos, ¿no? Donde desarrollamos nuestras responsabilidades, el trabajo. Y el tercer espacio es donde lo pasamos bien, ¿no? Digamos que el viernes

0: Es una suerte de tercer espacio para el que empiece el fin de semana ahora. Bueno, pues Martín Sierra lo que sostiene es que hay personas que existen, yo creo que Zapata, tú estás ahí, que es que el primer espacio y el segundo espacio convergen en el tercer espacio. Y todos somos el tercer espacio.
1: ¿De qué habláis? ¿De mi armario? ¿De qué
0: estáis hablando? Más o menos.
1: Oye, ¿no? me he metido en internet ahora mismo porque, digo, se han equivocado, están hablando de Javier Sierra. Es que es la misma voz.
0: ¿A qué te ha recordado? A Javi Sierra,
1: ¿verdad? No me ha recordado, claro. No. Es que pensaba, te prometo que pensaba que había equivocado de nombre. Digo, Martín Sierra, no, Javier. Es increíble, es una voz clónica.
0: ¿Cómo comprobar, no? La herencia vocal en, wow, en las cuerdas vocales, pues efectivamente.
2: Sí. Ya nos ibas a pillar,
0: Nuestro
2: Zapata.
0: Nuestro Martín.
1: Iba yo, digo, mira, están sacando los fallos a la semana y lo están cometiendo en directo.
3: Estaba asustando.
0: Nuestro Martín de Javi, eso es. Un abrazo a los dos, claro que sí. Bueno, y así abrimos el tercer espacio, ¿no?
3: Sí.
0: Todo muy preparadito para el eclipse de la semana que viene.
3: Sí, bueno, y vamos a poner también un poquito de música porque hemos estado muy musicales aquí en Por Fin, como todas las semanas también, porque hemos homenajeado a Cecilia, la mítica artista Cecilia.
1: Ah, qué grande.
3: Trayendo pues a José Madrid, que es el autor de su biografía, y que nos ha recordado pues cómo Cecilia aún a día de hoy sigue influyendo en artistas como Amaya, como Rigoberta Bandini.
4: Probablemente Amaya Romero, que la idolatra, o Rigoberta Bandini, o toda esta gente que está tan de moda ahora, no existirían sin ella, ¿no? Y que fue muy valiente y que fue una mujer que desafió un mundo manejado por hombres en una época en la que eso no era tan fácil. Que siendo tímida, teniendo todas estas limitaciones, ella era fantástica.
0: ¿Qué de cosas contaba, verdad?
5: Sí. Y es que era el homenaje de los 50 años de su fallecimiento. Entonces le tuvimos que hacer un homenaje por todo lo alto. Pero es verdad que yo a lo mejor me fui un poco de más.
0: Ahí vamos, Zapata. Aquí es donde tienes que poner la nota, ¿eh? Aquí es donde tú tienes que darle la nota a los practicarios de Por Fin, porque hemos descubierto que hay una brecha generacional que no existe, porque tanto Julio como Mercedes tienen un viejo joven dentro. Uh-huh. Y,
1: qué bien.
0: ¿Y qué fue lo que pasó, Julio, contigo? ¿Qué fue lo que pasó?
5: Pues que me animé de más, me pusieron la música que me gusta y, bueno, se me fue un poco de las manos.
0: Que se la sabía, vamos.
6: Aunque su marido era el mismo demonio.
0: Y le baja la música, ¿no?
1: Tira tiempo, amigo.
5: Por el bien del oyente. Blanca Lara se está partiendo de risa. Y recuerdo que he pedido el número de recursos humanos.
0: Y además, perdón. Sí. ¿Verdad? Tenéis ahí un buen enganche tenéis vosotros dos con esto.
5: Es que no sabes el pitorreo de la redacción que ha habido con esto, ¿sabes?
0: Pero hay que darte ya en la prejubilación anticipada, ¿no? Quédate, o sea, la pre y la anti.
1: Pues tiene una voz bonita, ¿eh? No me lo toquéis, tiene una voz muy bonita. Es cuestión de
3: educarla. Si lo dice Zapata, es bonita, que es verdad. ¿Eh?
1: Hombre, anda. Un timbre precioso. Va un poco desacompasado, tengo que decirlo. Pero bien.
3: Tiene que
1: bien,
3: practicar.
1: Bien. Voy para allá.
0: Les quedan 3 semanas nada más, ¿eh? Tres semanas, para que esos cuerpos se queden con el ritmo radiofónico para siempre y que quieran volver a la radio, porque yo creo que la llevan dentro, ¿no? ¿A que sí, Zapata?
1: Se le nota además.
0: Bueno, así, ya está, dais fe, firmáis aquí.
3: Damos fe de que ha ocurrido todo esto y mucho más para la semana que viene.
0: Claro. Ante nuestro Zapata notario, porfinero de los
1: viernes. Siempre quise ser eso, notario, y sin oposición, si era posible, como ahora.
0: Pues venga, vamos a por ello. Nos queda nada, un momento y a despedir. Zapata y vámonos, pero dilo tú, que si no...
1: Hey.
0: A ver...
1: Zapata y vámonos.
0: Y vámonos.
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0: Pues así lo vamos a dejar, por fin, en esta parte del viernes, en la mejor de las sintonías, en Onda Cero, donde mejor sueña la radio, además con la mejor información, con José Miguel Aspiroz y las coordenadas de La Brújula, y una tarde más con Alicia Eras. Mucho bien en la realización técnica, Natalia Carpintero. Y en la producción, mi estrella del Guadalquivir, Andrea Quintero. Y le siguen Blanca Lara, Julio Gil, Mercedes Aijón, Nadia Carpintero, ya lo sé. Y como si no hubiera pasado nada, abrazos ondulados y hasta pasado mañana.
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2: Son las 7 de las 6 en Canarias.
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2: Buenas tardes. Conflicto diplomático abierto entre España e Italia a raíz de la crisis migratoria en Ceuta. El gobierno italiano ha avisado este viernes de que no acepta ultimátums ni imposiciones, después de que España le haya dado un plazo de 3 días para levantar los controles a sus viajeros y ha asegurado que no reconsiderará su decisión de suspender a España del acuerdo Schengen hasta por lo menos el próximo 15 de agosto, en referencia a un llamamiento en redes sociales sobre una nueva entrada masiva ese día de migrantes ilegales desde Marruecos. Por su parte, el ministro de Asuntos Exteriores, José Manuel Álvarez, ha instado al gobierno de Giorgia Meloni a retirar efectivamente los controles impuestos a los viajeros procedentes de España, al considerar el gobierno español de que se trata de una medida injustificada que atenta contra la dignidad de los viajeros españoles y para la que, a su juicio, no hay ningún motivo debido a que la situación en Ceuta ya está canalizada, dice el ministro de Asuntos Exteriores. El gobierno italiano debe rectificar. José Manuel Álvarez.
3: Por eso invitamos al gobierno italiano a que rectifique de aquí al próximo domingo. Por cada español residente en Italia, hay 10 italianos residentes en España y a todos ellos los hemos acogido y los seguimos acogiendo con amistad, con sentido europeísta, y pedimos que el gobierno de Italia acoja a los ciudadanos españoles de la misma forma.
2: En cuanto a los menores que están en la ciudad autónoma, hoy la Fiscalía General del Estado ha avisado de que actuará contra esas comunidades que rechacen acoger a menores procedentes de Ceuta. Lo ha hecho a través de una instrucción que llega después de las reticencias manifestadas por algunas comunidades autónomas gobernadas por el Partido Popular y Vox

0: a una eventual acogida de estos menores migrantes después de la entrada masiva de más o menos 70.000 personas desde Marruecos a Ceuta, aunque, bien es cierto, la Fiscalía no menciona directamente la situación ocurrida en la ciudad autónoma. Desde el Partido Popular, su vicesecretaria de Coordinación Sectorial, Alma Ezcurra, asegura que cumplirán la ley, algo que, según ha dicho, también tiene que hacer el Gobierno.
1: Cuando el Partido Popular dice que se tiene que cumplir la ley, dice que todos tenemos que cumplir la ley y que para que las comunidades autónomas cumplan la ley, el gobierno primero tiene que cumplir la suya, que es identificar a los menores, que es hacerse cargo de ellos y también atender a los tratados suscritos por el gobierno de España con el Reino de Marruecos, por el Reino de España con el Reino de Marruecos, que tenemos un tratado del año 2007 suscrito por el Faro Moral, por el señor José Luis Rodríguez Zapatero, para el retorno de los menores no acompañados con sus familias, que ya establece los vehículos legales oportunos y administrativos para que esos menores estén con quien tienen que estar, que es con sus padres.
0: Y desde el Ejecutivo se insiste hoy en que será todo lo más rápido posible. Esto ha dicho desde Ceuta la ministra de Infancia y Juventud, Sira Rigo.
2: Se traslada el equipo a partir del 16, el equipo del Ministerio de Juventud, precisamente para ir lo más rápido posible. Yo creo que podemos estar hablando de pocas semanas para empezar a ver derivaciones y acogida en Península, de pocas semanas.
0: La NASA ha seleccionado la pequeña localidad de Villalibado, una entidad menor perteneciente al municipio de Villadiego, en Castilla y León, como uno de los emplazamientos estratégicos clave para la retransmisión internacional del próximo eclipse solar total, que tendrá lugar el 12 de agosto. Desde Onda Cero Burgos, informa Noelia Rodríguez.
3: Un pueblo deshabitado desde que en 1998 lo abandonaran sus últimos vecinos. Hace unos años cobró vida gracias a unos hermanos que crearon allí un complejo de turismo rural. Uno de los propietarios, Juan Ansotegui, recibió la llamada de la NASA. Habían escogido el lugar para retransmitir el eclipse, la iglesia del municipio del siglo XII.
4: Y entonces de repente me llamaron y dijeron que el sitio para verlo, para ellos ideal, era en la iglesia de San Salvador, en Villalibado. Yo creo que ellos han buscado un sitio que se vea bien el horizonte, que tenemos fibra, que tenemos sitio donde se pueden quedar.
3: Pero no serán los únicos científicos de la NASA que aterricen en Burgos. En la capital, un grupo de más de 100 personas degustarán la gastronomía local en el Asador San Lorenzo, menú cerrado y personal contratado para la ocasión.
5: Morcillita de Burgos, los pimentitos que asamos nosotros caseros y el lechazo. Con el vino de la tierra, vidrio en riberita y esa es la idea.
3: Un cielo para mirar desde Burgos el próximo miércoles.
0: Y sepan por último que la Policía Nacional ha detenido a la nuera del hombre de 84 años fallecido esta tarde por estrangulamiento en una vivienda del distrito madrileño de Ciudad Lineal, según han informado fuentes policiales. Volvemos con el repaso completo a la actualidad a las 8 de la tarde, las 7 en Canarias, en La Brújula, primera parte edición de verano con José Miguel Azpiroz. Y ahora se quedan con Una Tarde Más con Alicia Eras.
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0: viernes, qué bien, 7 y 6, 6 y 6, si nos escucha usted desde la Comunidad Canaria. Bienvenido a su fin de semana. ¿Qué me dice que no tiene fin de semana? No me cuente cosas tristes. Cuénteme que está de vacaciones, que está en el coche escuchando Onda Cero, que nos escucha a través de la app, a través de la web OndaCero.es, o que, por ejemplo, está aquí en el público. Sí, sí, en el público. Ahora enseguida le vamos a dar paso, no se impaciente, tranquilo. Porque hoy, en este programa, en una tarde más, hasta las 11 de la noche, vamos a pasarlo muy bien, sobre todo de 7 a 8, sobre todo de 7 a 8. Porque como el viernes pasado, vamos a intentar que usted disfrute de la magia de Tomás San Juan. ¡Bienvenido!
1: ¡Hola, Javier! ¡Qué energía de viernes,
0: tienes! Público, ¿cómo está hoy?
1: Se nota que es viernes, ¡Qué alegría!
0: ¿Qué tal tu semana? ¿Bien?
1: Muy bien, deseando que llegara este día, por supuesto, como puedes imaginar.
0: Claro que sí. ¿Dónde te

0: ¿Dónde te lo pasas mejor que aquí?
1: Sí, eso es imposible. De 7 a 8 esto es una adrenalina pura.
0: Aquí te dejamos hacer lo que quieras.
1: Magia, magia. Magia,
0: magia en la radio, qué
1: Vamos
0: cosa.
1: Vamos a intentar hacer magia, lo que quiera, que es lo imposible, ¿no?
0: Imposible.
1: Todo lo que no se puede hacer, ahí estoy yo.
0: Oye, Tomás, que la semana pasada te traje otro compañero, hoy te voy a traer otro distinto, ¿qué te parece?
1: ¿Otro también?
0: Sí, pero este se va a quedar todos los viernes.
1: ¿Todos los viernes?
0: Sí, lo he conseguido. Perfecto. No, pero llevo una semana intentando, pidiéndole por favor, de rodillas, se lo he pedido varias veces.
1: Pues
0: bueno, una semana no, desde mayo.
1: Desde mayo.
0: Desde mayo.
1: A ver, me llamó y me arrodillaba yo también.
0: Es que con lo del eclipse se ve que se han alineado los astros y me va a hacer caso. Me ha dicho que se viene.
1: Que se viene
0: todos los viernes.
1: Pues yo encantado, así no estamos solos.
0: Pero es que encima famoso.
1: Es famoso.
0: Sí, sí,
1: de
0: sí.
1: De los
0: sí.
1: De la tele.
0: Bueno, claro que sale en la tele. Bueno, él sí. No sale, pero está en la tele.
1: Sí.
0: Tú ves la tele y le ves a él.
1: ¿Sí?
0: Sí.
1: O sea, salir sale.
0: De lunes a jueves. Okay. Es increíble.
1: De lunes a jueves, sí. Prime time.
0: Ay, pero bueno, pero del bueno. Y además desde hace muchos años. ¿No sabes quién hablo?
1: No.
0: Mira, le voy a pedir que anime al público, hasta las 28 personas invisibles. ¡Un aplauso para Richard Salamanca!
2: ¡Vamos arriba!
1: Ahora sí se
2: queda. Ya, os suena, ¿no? Os suena mitonada.
0: Claro,
2: la verdad que como aplauso me ha quedado un poquito flojo, debo reconocer. Pero sí, debo reconocer que aquí estoy en el programa. Han sido arduas las negociaciones, Alicia.
0: Literalmente.
2: Desde mayo, un tira y afloja. Y al final pues he decidido venirme a Onda Cero, porque ya era hora de que Onda Cero tuviese a Richard Salamanca aquí.
0: Efectivamente, porque hoy Richard Salamanca ha venido a divertirse a una tarde más, que no al hormiguero, que es donde habitualmente estás de animador de público.
2: Efectivamente, y como bien has dicho, se me ve de lunes a jueves a partir de las 10 menos 5, pero solo se me ve el brazo derecho.
1: Ah, cuando animas ahí al público, claro. Cuando están sentados y se tienen que levantar y
2: claro,
1: esto, ¿no?
2: Cuando empieza el programa, que pasa la cabeza caliente por encima del público, ves un brazo moviéndose así como si fuera una hélice, pues eso. Es este, el derecho. Aquí ahora mira, mismo.
1: ¿Has notado diferencia de músculo
0: sí.
1: En brazos?
0: Tiene sí. Bola, tiene bola, ¿eh?
2: Me verdad, pasa un poco como a Rafa Nadal ahora mismo. Tengo un brazo más desarrollado que el otro, pero bueno,
1: verdad, ¿eh?
2: Todo sea por la causa.
1: ¿Pero por qué? ¿El izquierdo anima menos o...?
2: No, es el que me sale. Con el derecho parece que la gente me hace más caso, no sé por qué.
1: Con el bueno, ¿no?
2: Sí, sí. Con el izquierdo queda como más disoluto. Pero bueno, está bien.
0: Oye, tenemos aquí un montón de asientos con gente invisible. Todo es imaginación en la radio. Podemos decir a los oyentes que hay 30 personas que han venido de diferentes localidades de España. Como emitimos a nivel nacional, pues no pasa nada. Donde tú quieras, le vas a animar, ¿vale?
2: Sí, yo debo reconocer que he llegado a actuar para menos gente. O sea, que me puedo apañar con esto, ¿sabes? Sí.
0: También puedes animar a los oyentes que nos estén escuchando a que llamen, ¿no? Por ejemplo, al teléfono del directo.
2: Sí, lo único que no es el teléfono del directo, pero yo les animo.
0: No, yo te lo digo.
2: Venga, tú,
0: vamos a hacer una cosa. Esto es improvisación. En este programa no hay nada preparado. Yo voy a decir un número, yo digo 91 y tú haces algo. No sé.
2: No, onomatopeya, por ejemplo.
0: Pues no lo sé, para animar a la gente, ¿vale? Yo
2: venga,
0: voy a decir
2: vale.
0: El número y vosotros hacéis cosas.
2: Venga, perfecto. Vale. Vale.
0: No, 91.
3: Plin, plin.
0: 426.
2: ¡Oh!
0: 25.
2: Pantera en libertad.
0: 99.
2: ¡Oh!
0: 91-426-2599, si usted quiere llamar para que yo consiga por fin, antes del 1 de septiembre, San Gil Abad, ser pregonera de los pueblos de España. Porque yo quiero ahora mismo, Andrés, que me pongas una música de charanga. Porque yo todos los viernes me he propuesto ir de pueblo en pueblo, de lugar en lugar, a ver si en algún sitio me hacen hija adoptiva.
2: Vamos a luchar porque lo consigas, Alicia, pues yo sé que nadie sabe, nadie es consciente de la ilusión que a ti te hace esto.
0: Pero
2: ¿eh?
0: Vamos, no, hombre, no tienes ni idea.
2: Hombre, ya Ortega Cano dio la fiesta de un pregón, ¿os acordáis? Tú quieres superar ese listón.
0: Pero además una chica resuelta como yo, que nació en Valencia, se crió en Cuenca, vive en Madrid, es multiterrista.
1: Y además podrías llevártelo a él a que anime al público de allí, ¿no?
0: Se podría sí. Venir conmigo, además con tantos humoristas, con el presupuesto que yo manejo, ¿quién yo, no se viene conmigo?
1: Por supuesto, yo voy también y hago magia allí.
0: Hombre, me encantaría, me podrías hacer desaparecer si el viernes pasado ya lo intentaste.
1: No te puedo partir en dos de eso y luego,
0: ay,
1: lo pasa que
0: mejor.
1: Lo de reunir a, luego lo de arreglarte, luego no sé si sale del todo, entonces no me la voy a jugar.
0: Bueno, me puedes dejar en dos cachitos, que así me
1: dos Alicias,
0: me
1: divides eso es
0: la intensidad.
1: Dos Alicias, no.
2: Por Alicia y Eras, por otro lado, mejor,
0: eso
2: por
0: es,
2: si acaso
0: es.
2: Luego no se ponen de acuerdo.
1: Es verdad.
0: Pues mi objetivo es conseguir que antes de que acabe el mes de agosto, las fiestas de los pueblos reciban a una tarde más, ¿vale? Por eso, a través del 91-426-2599, las fiestas de su pueblo son bien recibidas. Entonces, pregonera oficial, la que inaugura los festejos, ¿vale?
2: Sí.
0: Que me llamen charanga, que me llamen alcaldes, no
2: concejales
0: sé,
2: de cultura.
0: De cultura.
2: Sí.
0: No sé, relaciones públicas, el
1: los
0: de la
1: jefes,
0: taberna.
1: Los jefes, los que mandan.
0: Los jefes también me pueden
2: la
0: llamar para echarme
2: del
0: la
2: pueblo
0: banca,
2: también,
0: si
2: las chirigotas te pueden llamar, la unión de encurtidores de la zona también.
0: Todos. El que va en un barco también me puede llamar, el que quiera. Bueno, y luego, si no, también puedo llamar yo, que
1: pues
0: es
1: sí,
0: otra opción.
1: Más fácil, sí.
2: Y será la que se produzca finalmente.
0: Exacto, es como...
1: Así no hay que esperar.
0: Si no te llaman, pues llamas tú, ¿vale? Y ya está. Por eso, a esta hora, Onda Cero Francia. Hola, Celia, ¿cómo estás?
4: Buenos días, ¿qué tal?
0: ¡Ay, buenos días!
2: Pero ¿cómo ha cambiado el uso horario?
0: ¡Madre mía, qué ha pasado!
4: Es que aquí no hay buenas tardes. Aquí no hay buenas tardes, es siempre

0: Buenos días tardes. O buenas noches.
1: ¿Cómo? Perdón, ¿pero porque la gente está enfadada o porque no se dice?
0: No, porque no se dice nunca.
2: Bueno, es una excusa que se buscan los franceses para justificar que habéis trasnochado la noche anterior.
0: ¿No? Puede ser, tienen excusas para todo.
1: ¿Qué tal, Celia? Cuéntanos, ¿por qué has decidido participar en A Esta Hora en Una Tarde Más en Onda Cero? ¿Qué tiene Francia para que tú estés allí?
0: Me parece una buena forma de contarle un poco a la gente cómo se vive aquí y que sepan que es una muy buena opción. Yo me vine aquí hace 4 años, un poco por probar, estaba estudiando online y dije, bueno, me apetece vivir fuera, vamos a ver. Y me enamoré un poquito de la ciudad, un poquito bastante. Wow. Y ahora ya que me he convertido en una adulta que trabaja, etcétera, he visto que también las condiciones de vida, desgraciadamente para nosotros, son mucho mejores que en España y es mucho más fácil vivir aquí como una persona independiente.
1: Ajá, vale. Has sacado varios temas. El primero que quiero preguntarte, creo que no has dicho, ¿estás en París?
0: Sí, justo.
1: Vale, pero París es una ciudad socialmente económica alta. ¿Cómo puedes decir que se vive mejor que en España?
0: Pues mira, te comento. Los precios ahora mismo que tenemos aquí en la vivienda, por ejemplo, o incluso en la comida, ahora están más o menos igual que en Madrid. Lo comento porque yo vivo cerca de Madrid. Pero sin embargo, el salario mínimo aquí por 40 horas a la semana son de 1.600 algo, después de impuestos y todo. Uh-huh. Además, te suelen dar unos 200 euros al mes para que tú puedas comprar comida. Se llama ticket de resto, con lo cual al final podemos decir que son 1.800 euros al mes, comparados al sueldo de España, que bueno...
1: Yeah. Pero entonces, Celia, tengo más dudas, es que ha sacado 4 temas en uno. El tema de los tickets, ¿tú puedes usar esos tickets en restaurante donde quieras? ¿Tienen que ser restaurantes o supermercados, ultramarinos?
0: Puedes usarlo en restaurantes y en supermercados. La mayoría lo permiten, todas las grandes superficies lo permiten.
1: Vale.
3: ¿Y a todo el mundo le dan esos 200 euros en comida?
0: A la mayoría sí, depende de las horas que haces. Si haces 20 horas a la semana no te van a dar tanto dinero, pero si haces unas 40 horas, básicamente, y las gracias.
2: Claro, ¿cuáles son los requisitos mínimos, ¿no? para recibir esta ayuda, ¿no? Si un mínimo 40 horas, 200 euros para que comas, ¿no?
0: Más o menos.
2: Bueno, Celia, me gustaría que te mojaras. Quiero que nos digas aquí a España, ¿los croissants son tan buenos como dicen?
0: Depende de a dónde vayas.
2: Ah, claro.
0: Pero tampoco son... Yo siempre voy a preferir una paella a un croissant.
1: ¿Ves que si España es mejor?
2: Claro.
1: Celia, que no nos has dicho en qué trabajas.
0: Sí, pues mira, yo me vine aquí porque estaba estudiando diseño de interiores y estuve haciendo aquí unas prácticas. Ahora en septiembre voy a empezar un máster mientras trabajo también en diseño de interiores, porque otra cosa muy interesante que tienen aquí es una modalidad de estudios que se llama alternance, que tú puedes trabajar mientras estudias un máster o una carrera y te pagan mientras trabajas. No es evidentemente el 100% del sueldo, pero no está nada mal, así que eso hago.
2: Bueno, es una medida muy inteligente, ¿no? Porque además te están ayudando con la formación, ¿no? Uh-huh. Que muchas veces lo tienen que proporcionar las empresas, esto te ayuda con la formación, ¿no?
0: Y dices, pues bueno. Justo. Y aparte a las empresas les viene bien porque te forman como ellos quieren y tú trabajas para ellos por menos dinero.
2: Claro, todos salimos ganando, es un win-win esto.
3: Que sí, lo único que pierdes es en la comida, ¿no? Según tú, entonces.
0: Sí. Pero bueno, hay que hacer sacrificios.
3: Normal, normal que te den 200 euros, claro, como la comida es peor, te tienen que convencer de alguna forma.
0: Claro, hay que compensar.
2: Ya hemos visto tu filia por la comida, que prefieres renunciar a los croissants en favor de la paella, pero ¿qué producto de España te cuesta más conseguir allí? Mójate otra vez,
0: mira.
2: Filia.
0: Yo tengo una obsesión insana con las pipas Tijuana.
2: ¡Oh!
3: Un clásico.
2: Y allí en París están,
0: ¿verdad?,
2: prohibidísimas.
0: Aquí... Son ilegales. No, aquí no tienen este tipo de cosas.
1: No, claro, imagínate, porque le da un poco de alegría a los franceses algo de esto, ¿sabes?
0: Efectivamente.
2: Pero las pipas Tijuana, de verdad, Celia, te encantan tanto, si es, no son una pipa, es una cosa que tienes que chupar.
0: Sí, es en plan, es algo problemático realmente, pero sí, me encantan. Siempre que voy a España me traigo como 20 paquetes.
3: Y lo mejor es cuando vienen varias pipas ahí juntas, ¿a que sí?
0: ¿Verdad? O sea, eso es un sueño.
1: Celia, ¿a ti te gusta la magia?
0: Depende del tipo de magia, pero vamos a decir que sí.
1: A ver, pues tengo al mago, pregúntale a él. Querido mago,
0: wow.
1: Querido Andrés García, póngame por favor música de magia. para que Tomás San

0: Juan haga lo suyo.
1: Vamos con, a intentar.
0: Con Celia.
1: Vamos a intentar hacer magia de aquí a Francia. Es decir, vosotros reconoced, por favor, aquí en el estudio, que no sabéis nada de lo que va a ocurrir.
0: No tengo ni idea.
2: No, si yo te he conocido hace un rato.
1: Eso es verdad. Pero habrá mucha gente que vaya en el coche que piense, oye, esto seguro que está preparado, que es todo mentira, que como no lo vemos, no ocurre. Esto lo estamos grabando para que lo quiera ver. Luego en una tarde más OCR, creo que es verdad.
0: Así es.
1: Entonces, vamos a intentar hacer magia hasta Francia, pero también para que participes tú, Richard.
2: Sí.
1: Vamos a decirle a ella que piense, Celia, que tienes una baraja en la mano. Imagínate que tienes una baraja en la mano. Imagínatelo de verdad. Visualízalo en tu mano.
0: Hay que especificar si es española o
1: no. Y si no especificamos porque esto es magia, no hace falta. No hace falta. La baraja que tú quieras, no me lo digas.
0: Okay. Española.
1: Si esto es magia.
3: Vale.
0: Española.
1: Te estoy escuchando yo también, Alicia. No sé si te has dado cuenta. Entonces, una vez tengas la baraja que tú quieras, que te dé la gana, que no sea la del uno, que sea una baraja un poco más reconocible, quiero que la abras y que mezcles. No vas conduciendo, ¿no?
3: Vale.
1: No vaya a ser que tengas un accidente por mi culpa.
3: No voy, tranquilo.
2: Hay gente alrededor que te pueda mirar raro.
1: Claro, cierra la ventana, pues el vecino te mira barajar algo invisible igual. Lo estás haciendo aunque sea con una mano, porque estarás con la otra con el móvil,
3: sí.
1: Imagino. Perfecto, y quiero que imagines que abres un abanico, así de tal forma que se vean todas las cartas, como cuando estamos jugando en la piscina y vemos todas las cartas que tenemos, un abanico de tal forma que vemos todas, y vas a mirar una, pero para que no penséis que yo he hablado antes con Cielo y le voy a hacer un bizum a cambio de que piense una carta en específico, Richard dice si par o impar, esto para poner
2: impar.
1: Ejemplo. Impar, pues una carta impar. Celia, quiero que mires una carta impar, no la digas, solo en tu cabeza. Una cabeza pensando desde París hasta Madrid. Que
0: ¿Yo puedo participar?
1: Sí, por supuesto.
0: Ah, vale, yo tengo una carta también. En
1: No.
0: Vale.
1: Claro, estamos haciéndolo con Celia.
0: Vale.
1: No, que si no se cruzan los pensamientos y el mago se lía.
0: Vale.
1: Entonces, Celia, quiero que saques la carta con dos dedos. Por cierto, yo voy a sacar aquí en Madrid, mientras tú mezclas la baraja, una baraja que me regaló mi abuelo, que está aquí, que está cerrada. La puedes tocar tú, Alicia, que se vea también.
0: Sí, está...
1: No la abras, porque si no, chafas el truco.
0: Desgastada.
1: Claro, esta me la regaló mi abuelo. Empecé con la magia yo a los 7 años y tengo 25, pues imagínate. De hecho, esta no era su caja, ya la tuve que cambiar porque se iba rompiendo. En cualquier caso, tengo una baraja aquí en el estudio cerrada, que se va a ver aquí en todo momento en el vídeo. Tú tienes que fiarte, Celia, de momento, luego lo mirarás en el vídeo. Y un pensamiento que yo no te he influenciado, ¿verdad? No, es imposible que yo sepa lo que estás pensando ahora mismo en tu cabeza. Perfecto, quiero que saques con dos dedos la carta que estás pensando en una baraja invisible.
3: Vale.
1: Que estás imaginando. Agítala, sacúdela. Como te vea alguien, va a flipar.
3: Sí, la das no la
1: vuelta,
3: nadie.
1: La das la vuelta. Ajá. Y la dejas boca abajo en medio de esa baraja que tú tienes para que todas las cartas estén de un lado, todas las cartas estén cara arriba y esa esté cara abajo. De tal forma que ese pensamiento quede grabado en la baraja. ¿Vale? ¿Lo tenemos? ¿Lo tienes?
3: Sí.
1: Pues mezcla un poco más. Que ya como es todo gratis... Pues...
2: Que igual se le están pegando las cartas, ¿sabes? Que con el uso, ¿sabes?
1: Sí.
0: Entre la baraja y el público imaginario estamos todos hoy.
1: Celia, dime la verdad. ¿Estás mezclando, estás haciendo todo con las manos o no?
3: Sí, lo estoy haciendo. Esto
1: Muy
3: tiene
1: bien.
3: Que ser 100% real.
0: Exacto,
1: Muy
0: por
1: bien,
0: favor,
1: porque
0: por
1: si no, no sale. Nos vas a intentar enviar esa baraja, que es el alma de una baraja que en realidad existe, ¿vale? Esto es imaginación.
3: Vale.
1: La va a coger Richard aquí en el estudio.
2: ¿Yo qué tengo que coger?
1: La baraja que está manejando ella
2: está
1: desde París.
2: Va a venir a través de las ondas, ¿no?
1: Sí, va a venir a través de las ondas y es una baraja invisible, ¿vale?
2: Vale. ¿Por dónde
1: Entonces,
2: va a entrar? ¿Por aquí, por la antena? Por...
1: Donde te venga. Esto no se sabe nunca. Como en magia, esto como la lechuga de Harry Potter. De repente aparece.
2: Vale.
1: Entonces, Celia, para que sepamos cuándo coger la baraja, cuando sepa Richard cuándo coger la baraja, dices 3, 2, 1 y la lanzas así como al teléfono, porque si no, no nos llega, ¿vale?
2: Yo haré como que la he recibido.
0: Vale.
3: Vale.
1: Cuando
3: vale,
1: quieras,
3: venga.
1: Cuando
3: 3, 2, 1.
1: Richard, ahí está.
2: Ya me ha llegado. Es que se ha trancado un poco ahí en el puerto de Pajares. Aquí la tengo, aquí la tengo.
1: Gracias.
2: Oye,
1: gracias.
2: Muy bien mezcladita, Celia, por cierto,
1: Pero si no la has abierto, no te inventé.
3: De nada, hombre.
0: Pero huele a croissant.
2: Huele a croissant, O sea que
0: sí,
2: te gustan más
0: sí.
2: de lo que pensabas,
0: sí,
2: Celia.
0: Está un poco así.
3: ¿Qué puedo decir?
1: Ahora los oyentes pensarán que tenemos una baraja en la mano. No, en realidad Richard lo que está manejando es una baraja imaginaria, que es la baraja que ha manejado Celia desde Francia, que nos ha llegado aquí al estudio en Madrid. Déjamela un segundo, porque
2: doy.
1: Vamos a devolverla a la baraja.
0: La cojo yo, ¿vale?
2: Para que
0: y te la saco, es que estamos un poco lejos. Vale.
1: Entonces la voy a devolver a la baraja que yo saqué al principio, que lleva aquí en el estudio desde el principio en la mesa.
2: Y que nadie ha tocado,
1: nadie ha tocado.
2: Damos crédito de eso.
3: Vale.
1: La devuelvo poco a poco. Y cuando agita así un poco es que ha llegado, ya la tenemos. Por primera vez, Celia, antes de abrir la baraja que tenemos aquí en el estudio, esto lo verás en vídeo, tú no te preocupes, ten fe. ¿Qué carta has pensado desde París?
3: El 3 de bastos.
1: El 3 de bastos.

0: Yo tengo una baraja de póker. Es un poco complicado esto, pero confío en la magia.
1: Vale, espera.
0: Confío en la magia. No. Tres de bastos.
1: Vale,
2: confía,
1: no.
2: Confía.
1: Celia, ¿cómo se dice abracadabra en francés?
3: Yo creo
2: abracadabra.
1: Eso
4: es, pero lo acepto al final.
0: Te lo llevas a inventar y hubieras acertado. Perfecto.
2: Literal.
0: Tengo la baraja sin abrir.
1: Vale. Yo he pensado otra cosa. Vale, me
0: nada, nada. Otro día te lo hago, pero estamos con Celia ahora. Hay una baraja sin abrir, todavía no la he abierto. Ella ha dicho tres de bastos.
1: Sí.
0: El problema es que yo tengo una baraja de póker, que es picas, corazones, tréboles y diamantes. La voy a abrir muy poco a poco. Quiero que se vea que es baraja de picas, corazones, tréboles y diamantes. No tengo bastos. Hace años que no veo bastos porque los magos compramos estas barajas. Pero entre todas las cartas, que hay un montón, boca arriba, boca abajo, tiene que haber una en algún lado que esté boca abajo. No sé si se ve. Hay una carta aquí boca abajo, pensaba que no iba a estar, pero está al final aquí. Como has mezclado, se ha quedado al final. ¿La veis vosotros?
4: Sí, la estoy viendo, Celia. Doy
0: la baraja que tenemos aquí en el estudio desde el principio en Madrid, hay una carta da la vuelta. Y si la magia existe, debería parecerse a algo como esto, exactamente.
1: El ¿qué dices?
4: ¡Voilá! ¡Voilá! ¡Hola, la!
0: ¡Más bebida!
1: ¿Pero qué dices?
4: Además, el 3 de bastos bonito, el
1: pero
4: de los colores.
1: Bonito, una claro, carta sí. Genial.
0: Alicia, tócalo, que este 3 de bastos viene desde
1: ¿pero
0: París.
1: ¿Pero tú de dónde has salido? Este muchacho.
0: Yo de mi madre.
1: Madre mía, brutal esto de señores. O sea, 100% ha salido una carta de 3 de bastos de una
0: ahora,
1: baraja que no.
0: Para los oyentes que no se lo crean, que diga esto es mentira, esto es radio, esto no me lo creo, pueden ver el vídeo en Una Tarde Más OCR para que vean que
1: en
0: todo
1: Instagram.
0: Esto ha sucedido en directo
1: sí.
0: Y que Celia no tenías ni idea de lo que iba a ocurrir, ¿verdad?
2: No.
0: Y de hecho no te estás enterando porque no lo estás viendo, pero lo verás en el
2: vídeo. Básicamente sí, pero luego veré el vídeo.
4: No te preocupes, Celia, yo soy tu representante aquí. Te voy a enviar el espíritu del 3 de bastos, te lo voy a enviar por las ondas para que lo tengas como recuerdo de esta bonita experiencia.
2: Perfecto, muchas gracias.
4: 1, 2, 3, ya. Hala.
1: Celia, au revoir, ¿no? Gracias.
2: Gracias
1: adiós
2: a vosotros.
1: Por haber estado aquí. Merci. Cuídate mucho.
2: Merci.
1: Y pasa buena tarde. Buena tarde, lo vamos a decir. Que pases buena tarde
2: buena
1: en
2: noche.
1: París. Un beso. Gracias por haber llamado a Onda Cero.
2: Chao.
4: Adiós, Celia.
1: ¡Madre mía! Pero bueno, ¿qué es esto? Oye, que...
0: ¿Ahora cómo sigues tú con el programa, con
1: no
0: lo que
1: sé,
0: acaba de pasar? Esto
1: no
0: es muy
1: sé,
0: difícil.
1: De verdad, esto es para hacérselo mirar.
0: Hoy te acostarás en la cama y dirás, hostia,
1: ¿cómo
0: lo
1: has hecho?
0: ¿Lo de trébol este? O sea, lo del 3 de bastos, ¿cómo lo hizo? Pues yo tampoco lo sé.
4: O sea, que solo dan buenos días y buenas noches, la tarde la opia.
1: Las dos cosas me
0: o sea,
1: tienen loca.
0: Allí no hay una tarde más, sería...
4: Sí, allí no existiría ese programa. Allí sería más.
1: Madre mía.
0: Una más.
1: Oye, que me voy a ir a publicidad, porque sé que hay llamadas, lo sé, pero es que si no, no me da la vida. Andrés García, en la seguida, a la vuelta, me pones las llamadas 914262599 o el WhatsApp 680-81-2880, que son 2 minutos, que venimos enseguida.
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0: Mira cómo se lo baila Richard Salamanca. Es que está, se está esforzando porque el público de Onda, del Grupo A3 Media, esté a tope.
1: Mira, es que este tema no puedes quedarte quieto cuando lo escuchas, ¿eh?
2: Estoy de acuerdo.
1: ¡Vamos a ese público! ¡Vamos ahí! Me pone a mí una ovación, me pone como una moto.
0: Vamos a conseguir que este programa y esta casa sea pregonera de las fiestas de los pueblos antes del 1 de septiembre. José Luis, Los Ángeles de San Rafael, muy buenas tardes.
3: Buenas tardes.
0: ¿Qué tal? ¿Cómo estás,
3: el
0: amigo?
3: El tres de corazones estaba pensando yo.
0: Pues mira, pues sí.
2: Era de bastos, pero me vale también.
1: Bueno, un corazón, un basto viene a ser lo mismo.
0: Pero es curioso porque cuando ha sacado la baraja, sí, ha salido el tres de corazones, la primera. O sea, no, la que estaba al revés,
2: la que
0: no.
2: Estaba arriba del todo.
0: Exacto, la que estaba arriba del todo es la que ha dicho el oyente.
2: Es verdad, ¿eh? Tú estabas pensando en el tres de corazones.
3: Ya lo sabía yo.
1: A ver si vas a ser mago, José Luis.
3: Bueno, escapista de vez en cuando.
1: Desaparece, ahora, ¿no? En fiestas, ¿no? Ahora es cuando más te escapas, ¿no?
3: Sí.
0: Cuéntanos, José Luis, ¿dónde es? ¿Los Ángeles de San Rafael, he dicho? Lo he entendido bien. Aquí en Madrid, ¿verdad?
3: Es en la provincia de Segovia.
0: Ah, Segovia, es verdad, que está en el límite, está en el límite, muy cerquita, es cierto.
3: Está ahí, sí, está en el borde, está pasado el túnel de Guadarrama.
0: Y tú vas en el coche ahora, ¿no?
3: Sí, bueno, he parado aquí en una gasolinera, no vaya a ser que la liemos.
0: Muy bien. ¿Te han atendido bien?
3: Sí, por supuesto.
0: ¿Son majos? Vamos, si lo llamamos, ¿eh?
3: Más majos que las pesetas.
0: Lo mismo puedo ser pregonera de una gasolinera. Tampoco.
2: Un poco cutre eso.
1: Cada vez te vas conformando con menos, Alicia.
3: Si quieres bajo y pregunto.
0: No hace falta. José Luis, ¿de qué querías hablarnos? ¿De las fiestas de tu pueblo, contarnos algo o querías que yo hiciese algo del
3: pregón? No, hombre, yo por apoyarte para ver si puedes ser la pregonera de Los Ángeles de San Rafael.
0: Pues
3: lo que pasa es que yo no tengo ningún mando ni nada allí, pero bueno.
0: Bueno, pero es un vecino mueve a otros vecinos.
2: Claro.
0: Eso se ha visto ya últimamente.
3: Eso sí.
1: Bueno, puedes hacer una pancarta, José Luis, ¿no? Alicia for pregón.
2: Sí. En la puerta del ayuntamiento te sientes ahí.
0: José Luis, ¿cuántos vecinos sois en Los Ángeles de San Rafael? Más o menos.
3: Bueno, más o menos, o sea, empadronados habrá unos 1.000, 1.500.
0: Vale, bueno, puedo ser.
3: Pero luego lo que es en verano se multiplica por 5, a lo mejor, o por 10.
0: Vale, ¿y las fiestas cómo se llaman, cuándo son y qué tienen de importante? Para que a mí
3: no,
0: me
3: llame la atención. Son las fiestas del típico pueblo de Los Ángeles de San Rafael, tienen ahí... por lo típico, la fiesta con la camioneta, la feria y todo eso.
1: Algún conciertito también, ¿no? Habrá, ¿no?
3: Alguno hay. También tenemos dos, en el año antes de la feria también tenemos una especie de feria medieval.
2: Uh-huh. ¿Pero cuándo son? ¿Cuándo son las fiestas?
0: Me lo estás vendiendo fatal.
3: La última... Ya lo sé. Yo es que estaba escuchándote y como te he visto tan desesperada, digo, la voy a apoyar por
0: me
3: lo menos.
0: Me parece muy bien alguien que me dé un voto.
1: Aunque sea para la feria medieval,
3: ¿no? Yo, si quieres, mañana me planto en el ayuntamiento y pregunto a ver si se
0: puede José
3: esperar.
0: Luis, eso es mi José Luis. Alicia pregonera de Los Ángeles de San Rafael. No había soñado con otro momento más importante.
1: Organiza una recogida de firmas, José Luis, y a lo mejor por ahí lo podemos conseguir.
3: Bueno, vamos a ver este fin de semana. Yo es que todavía las vacaciones hasta la próxima semana no las cojo, entonces no estoy a tope al 100%.
0: Bueno, tienes tiempo para hablar con el alcalde o alcaldesa y moverlo por la junta vecinal. Confío en ti, José Luis, quedamos pendientes de que consigas que este programa sea pregonero.
3: Por cierto, perdón, que creo que no lo he dicho, es la última semana de agosto.
0: Eso es, ves, me da tiempo. Has hecho muy bien, porque vamos con margen.
2: Entonces da tiempo a mover a la gente, yo creo.
0: Da tiempo.
1: Incluso para la feria medieval lo puedes hacer en castellano antiguo también, Alicia, no hay problema. O sea, nos adaptamos, Alicia se adapta a lo que sea, con tal de conseguir su objetivo.
0: Bueno, José Luis, pues que tengas un buen verano, gracias por parar y gracias por escuchar Onda Cero siempre. Muchas, muchas gracias.
3: Muchísimas gracias a vosotros.
0: Cuídate, que tengas unas buenas fiestas. Ojalá me inviten los que deben. Tú ya lo has hecho.
3: Ojalá. A ver si lo oye alguien y mete mano.
0: Venga, cuídate.

0: Cuídate, amigo.
1: Gracias,
0: adiós, adiós.
2: Un abrazo.
0: Chao, chao. 914262599. Ha llamado Fran. Hola, Fran.
2: Hola, ¿qué tal, Alicia?
0: Muy bien. ¿Y tú, amigo, dónde estás?
2: Pues estoy en Páramo del Cid.

0: Mañana nos vamos para otra parte de la montaña y también tocamos por la tarde otra vez en el Bierzo. El domingo por la mañana otra vez volvemos a tocar y así sucesivamente en este agosto. Es cuando tenemos temporada alta, como los hoteles.
1: Claro, estáis celebrando las fiestas de las nieves, ¿no?
0: Eso es, la Virgen de las Nieves.
1: Qué bueno. Oye, ya llegó tarde, ¿no?, para ser pregonera.
0: Para este año creo que sí, pero bueno, para el año que viene puedes hacer la prueba del tiro de alpaca, que es muy típico de aquí.
1: ¿Qué es eso?
2: Tiro de alpaca.
1: Perdóname, explícame.
0: Eso nos han dicho. Pues cogen una alpaca y la tiran. Esto es como los Juegos Olímpicos de aquí.
3: Pero pobrecilla, ¿no?
1: No, que la alpaca, ¿sabes lo que es una alpaca?
3: Ah, es que hay animales que se llaman alpacas
0: también. Sí, claro, claro.
3: Que son llamas.
1: Pero lo que se está diciendo nuestro oyente Fran, se refiere a alpaca de paja.
3: Sí, ya he caído. Claro,
2: el que llegue más lejos supongo que será el que gane, ¿no?
3: Que me he visto el pobre animal dando vueltas.
0: Sí. Yo creo que si Alicia lo prueba y gana de primera, ¡hombre!, y del pregonero al año siguiente, fijo.
1: Hombre, que yo soy más de pueblo que las gallinas. Ya te digo yo que yo tiro la alpaca, pero que no la levanto. O sea, yo intento tirar, pero no la levanto, porque no tengo fuerza. Si no soy capaz de abrir una botella de agua. ¿Y qué pesará eso? No sé, 7 kilos, 10 kilos, 15 kilos. Depende también.
0: A ver, depende de la alpaca, yo creo. Algunas serán más grandes y otras menos.
2: Un kilo de alpaca, un kilo de paja.
0: Es que eso... de
1: buen problema matemático. Vale.
2: Un kilo de alpaca, un kilo de paja. Claro, lo que más pesa.
1: Oye, Fran.
0: Lo mismo que un kilo de agua.
1: Perdona. ¿Y cómo es trabajar una charanga? ¿Cómo es tu día a día? ¿Te enfrentas a situaciones incómodas o es en general todo diversión?
0: Bueno, antes sí, ahora cada vez menos porque nos respetan cada vez más nuestro trabajo. Pero es cierto que antes pues pensaban un poco que el trabajo de la charanga o de los músicos de calle pues era un poco que iban de fiestas y que podían hacer un poco lo que querían. Pero hemos intentado profesionalizar esto. Y no solo nosotros, sino también otros grupos de las charangas desde hace unos años. Y cada vez pues es más profesional, pues tenemos unos guiones y nada, pues ahí tienes momentos duros, obviamente, pegar sus madrugones, muchas horas de carretera y también los ensayos, el trabajo que se ve detrás para que no se ve y que está detrás, que son los ensayos durante todo el año, para poder dar el mejor espectáculo posible a nuestro público.
2: Claro, que además vosotros tocáis caminando. En
0: sí,
2: algunos momentos,
0: claro,
2: ¿no?
0: Es que aprovechamos que tenemos los pies libres para caminar. Y entonces, pues como tocamos con.
2: O con ponen boca, grilletes con o algo en algún pues pueblo.
0: Entonces, no, depende. Si es con cuesta, es complicado. Algunos se ha roto un diente y todo, probando.
3: Joder. Hacéis deporte, ¿no? No hace falta ir al gimnasio estando en la charanga.
1: Entre las alpacas bueno, y los instrumentos y todo.
0: Claro. Haces la fuerza y luego haces el cardio. Lo tienes un 2x1. Y no pagas en el abono mensual. Así que. Es mucho más fácil.
1: Oye, Fran, ¿y cómo te dio a ti por meterte en esta locura de la charanga?
0: Bueno, pues empezó... todos más o menos hemos estudiado en el conservatorio, en León, y pues siempre nos dio un poco de ilusión pues juntarnos y tocar juntos mis compañeros y yo con ellos. Y cuando cumplimos los 18 años, es decir, que éramos ya mayores y podíamos salir un poco del nido sin que nuestros padres nos dijeran nada, pues empezamos a montar la charanga, empezamos a funcionar y nada, pues hemos tocado un poco por toda España, incluso el año pasado que fuimos de gira por Europa, por las ciudades de Europa, haciendo un viaje con la furgoneta.
1: Hombre.
2: Molaría que hubiera un festival de charangas en Europa Central.
1: Sería,
2: ¿no?,
1: genial, yo me apuntaría.
2: Claro, fuerais caminando todas.
0: Exacto, vamos caminando todas. Algunos llevan soporte, pero sí, también se puede ir caminando.
2: Oye, pero es bonito porque conoceréis mogollón de pueblos y la gente supongo que será fantástica, ¿no? Más en ese contexto festivo
0: sí,
2: y todo esto, ¿no?
0: La gente es encantadora, nunca ha habido ningún problema. Bueno, siempre hay algún pequeño tonto, pero bueno, ya el propio pueblo hace lo oportuno para evitar que siga haciendo sus actitudes.
1: Al pilón.
3: ¿Y las canciones? ¿No hay alguna canción que te canse ya de tanto tocarla? ¿O vais cambiando de repertorio?
0: Sí. Mira, la primera que pusisteis, la de Mari Carmen, ya me cansa. Después de tocarla durante 10 años...
1: Pónsela otra vez.
3: Has dicho, esto es de Onda Cero. Madre mía.
2: Pues a mí me pone como una moto, me encanta. Me encanta.
1: Pónsela otra vez.
2: Me da un buen rollo.
1: Oye, Fran, dinos, cuéntanos ese pequeño secreto ahora que no te escucha nadie. Eso que te ha pasado a ti en la charanga, has ligado,
3: Con Mari Carmen.
0: Eso. Bueno, cuando éramos más pequeños sí, pero ahora ya no tanto.
1: ¿Cuándo éramos más pequeños?
0: Nos hacemos mayores,
1: más
0: responsables.
1: ¿Qué años tienes?
0: Yo 28.
2: Ya tienes la vida hecha. Tienes la jubilación a la vuelta de la esquina, Fran. De verdad. Sí, te veo mirando obras en invierno.
1: Mira, Fran.
0: Me prejubilo, yo creo que puedo hacerlo.
1: Te la dedicamos. Mira, sube.
2: Vamos ya. Vamos a ese público.
1: Vamos, Fran. Vamos,
2: pobre Fran.
1: Vamos, Fran.
2: Fran, yo no sé si lo has dicho, pero ¿qué instrumento?

0: ¿Es el que tú tocas especialmente?
1: Yo soy trompetista.
0: Ah, qué bonito.
1: Trompetista y también estoy con el megáfono. Estamos ahí posando un poco.
2: Ahí, ¿tienes ahí el megáfono? ¿Tienes ahí el megáfono?
1: Lo tengo cerca.
2: Va, di algo, ¡Onda Zaro! ¡Cómo mola! ¡Una tarde más! O algo de eso, no sé.
1: Es que ahora están hablando los del pueblo y creo que si decimos algo.
3: Claro, porque si hay una junta vecinal ahí.
2: Pues puede decir, pregonera Alicia Eras. Es el momento. Están a tiempo. Me pueden poner una llamada al teléfono. Si ya le he hecho publicidad
1: pero
2: al pueblo.
1: Igual no me dejan, ¿eh? No me dejan pasar. Me estoy acercando, pero no me dejan.
2: Ah, te estás acercando. Que se acerque.
1: Venga, claro, haznos
2: una radiografía. ¿Qué estás viendo a tu alrededor? Cuéntanos. Conexión, páramos de pues Sil, Onda Cero, León.
0: En directo.
1: Montaña, mucha montaña. Montaña, contenedores.
2: Gente, personas.
0: A ver si estás equivocado de sitio. Bueno, más que montañas y contenedores. Igual estás a las afueras.
2: Muchas
0: si no te has dado
2: personas en estado óptimo.
1: No, es que la plaza del pueblo tiene también contenedores, porque son típicos.
2: Porque hay que reciclar, por eso.
1: Para no tirar las cosas al suelo.
2: Claro, hay que reciclar. Y se os olvida, nos vamos a las fiestas de los pueblos y la liamos. Eso no puede ser. Mira.
1: Exacto, hay que siempre ser limpios, hay que cuidar el ambiente.
2: A ver, ¿qué estás viendo, Fran? Estás en directo en Onda Cero Nacional.
1: Ah, vale, pues estoy viendo la carretera, también estamos viendo, bueno, pañuelos.
2: ¿De qué color? ¿De qué color?
1: Las típicas banderas de todo el mundo que hay entre las casas, que es muy típico también.
2: ¿Los banderines?
1: Un escenario. ¿Vale? Y luego también estamos viendo, bueno, una barra de bar.
2: Hay claro, gente en la barra de bar, buena señal, si el pueblo funciona hay gente en la barra del bar.
1: Y ahora mis compañeros están empezando a tocar un tema. Vale, mientras estoy hablando con vosotros.
2: Acércate y ya ahí te dejamos y ya dices ¡viva Onda Cero! Aunque no se nos oiga, pero tú dilo.
1: Vale, venga.
2: Venga, vamos, Fran.
1: Os dejamos con un tema de ABBA. ¡Gimme, gimme, gimme! ¡Viva Onda Cero!
0: ¡Qué charanga más moderna!
1: ¡Y viva una tarde más!
2: ¡Vamos!
0: Es un charanguera, ¿eh?
3: Sonido de calidad.
2: ¡Páramos de Sil, el Bierzo! ¡Vamos!
0: Oye, qué rollito tiene, más bueno, ¿eh?
2: Pues ahí le vamos a dejar. Ahí le vamos a dejar.
0: Se va alejando.
2: Fran, la charanga sin control. Esto sí que es sin control. Este programa perdió el rumbo total, ¿eh? Ante García, dale caña. Ponos otra cosa, hijo mío. Que nos vamos ahora mismo hasta Brasil. ¿Por qué? Porque ahí tenemos a los viajeros que tenéis cada semana. Él, no sé si lo ha escuchado.
3: ¿Marc Ibero puede ser?
2: Sí. Que te los tienes que saber ya.
3: Sí. No se me va a olvidar. Esa furgoneta antigua o coche antiguo en el
2: sí,
3: que iba.
2: Sí, Jauneta.
3: Jauneta, que tuvo problemas.
0: El mítico cuatro latas. Que yo, a ver, no he venido, pero he escuchado el programa en casa porque me entretiene mucho de 7 a 8. Es una hora en la que yo no hago nada y escucho el programa. Muy ricamente.
2: Así me gusta.
3: Tuvieron problemas la semana pasada, ¿no? En la Jauneta.
2: Les ha pasado de todo.
3: Han recorrido Europa, Asia.
2: Y es curioso, porque desde que empezamos la sección, a todos los viajeros les ha ocurrido algo.
3: Ya, me acuerdo.
2: A uno les ha picado mosquitos, otros han pinchado la bici, otro se le ha roto el coche, otro no han podido salir del barco porque estaban rodeados de hielo. O sea, a todos les ha ocurrido cosas.
0: No van a
2: pero
0: creer.
2: Eso no es mala suerte. Eso es porque la radio necesita que ocurran cosas.
3: El problema somos nosotros.
2: Queridos amigos desde Brasil, Marc Ibero, hola.
4: Hola, ¿qué tal?
2: ¿Cómo
4: hola,
2: estáis?
5: Buenas.
0: Hola, chavales.
4: Muy bien. Hola.
2: ¿Tenéis charanga por ahí o no?
3: Charanguilla.
5: Sí.
0: Una bossa nova tendréis ahí.
5: Charanga. pues sí, entretenido, sí, la verdad es que sí.
4: Sí, mucho, hoy estamos en una ciudad, no estamos en el río.
2: Muy bien.
4: Y estamos muy cansados de haber conducido la Transamazónica, este trocito.
3: Suena largo,
5: ¿no? Pues acabado.
0: Claro, sí. es que esta semana estáis
4: en
0: Santarém, que estáis muy cerquita del Amazonas, ¿no?
4: Sí, estamos ya.
0: ¿Es verdad que el Amazonas es como la casa de campo, pero sin runners?
5: Runners hay un montón, mira, ¿verdad? Sí, ya que han sacado el tema.
2: Marc Ibero, espera. Voy a tener que sacar el mazo como Carlos Alsina. Orden, por favor, de uno en uno.
5: Orden en la sala.
2: De uno en uno. Vale, Marc, adelante. Cuéntanos.
3: ¿Qué tal está?
5: Eso que hay lo que decía, hay un montón de runners y es muy curioso porque la ciudad es como en mitad de todo selva y hay una ciudad como muy con vida que no te la esperas, ¿sabes? Es como

0: Como curioso, y como lo has dicho, pues mira, eso.
1: Sí, mucho nadador también, de río, así muy profesional, muy, muy curioso el tipo de ciudad que hay aquí. Sí,
2: Bueno,
1: sí.
2: yo lo que sé es que en Brasil, los brasileños son muchos de hacer deporte en la calle, hacen calistenia en las playas,
3: sí,
2: corren
3: las playas,
2: por ahí, los gimnasios no van.
3: Ellos... No, pero es que tienen muchas instalaciones de, ¿cómo se dice? Workout,
2: calistenia,
3: ¿no?
2: Bueno, sí, calistenia de, en España.
3: En las playas, en las playas.
4: Oye, Vero, ¿qué tal está la Jauneta? Que tuvo problemas, me acuerdo, con las luces que no se podían apagar.
1: Muy, muy bien. Encontramos, gracias a la magia que hubo, encontramos la solución.
0: Sí, sí, sí.
4: Pues, o pasaré factura, entonces.
1: Bueno, se la pasaremos también
0: al de...
1: Porque esto no lo hemos contado. Solucionamos el problema haciendo un invento, un interruptor provisional.
4: Sí.
1: Pero esto no lo hemos contado... Pero después de irnos al río y volver, o sea, ya fuimos al río con la solución, paramos un taller previamente, nos fuimos al río, pasamos unos días y al arrancar para irnos descubrimos que habíamos estado viajando como 12 kilómetros con una
0: manguera.
1: Manguera, como que podía haberse liado mucho, pero al final, mira, quiso que no pasara nada.
4: ¿Con una manguera?
3: ¿Pero una manguera dónde?
0: Que se le olvidó.
3: Una manguera.
0: El mecánico se olvidó mitad de.
4: Ah, un
0: de
4: fallo. Capó
0: una manguera de hierro de estas de. Para buscar una masa, empezó a poner cosas. Bueno, fue un poco. No.
1: Sí, sí, pero se liado bastante.
0: Se liado bastante. Estuvo. Bueno. Uy, uy, uy. Solo fue un uy, uy.
3: Eso es como el pánico del enfermo, que cuando le van a operar tienen miedo de que se deje un instrumento dentro de la operación y le cierren. Pues eso es igual, ¿no?
2: Pues eso le ha pasado al cuatro latas, fíjate.
3: Vale, y a ver, esta semana, aparte de lo del invento de la manguera y las ñapas que le hacéis al coche para que lleguéis tan lejos, contarnos qué os ha ocurrido.
1: Dale.
0: ¿Qué nos ha ocurrido? Pues eso, básicamente lo que ha sido cruzar desde Urubara a
1: No, no, ¿Dónde son el nombre?
0: ¿Cómo es?
1: Bueno, venimos de Medicilandia.
0: Medicilandia, sí, es que
3: ¿qué es eso?
0: Urubara.
4: Eso parece una película, ¿no?
0: Son como pueblos.
3: ¿Sí?
0: Sí.
1: Es un tramo de la Transamazónica de los que te llevan a Santarém. De los peores, que son 110 kilómetros, que no hay ni un centímetro de asfalto y son pues cuestas muy empinadas, de tierra suelta, mucho polvo. Claro, nosotros no podemos ir con ventana cerrada porque no tenemos aire acondicionado y éramos los únicos que íbamos con ventana abierta y bueno, todo tragando polvo. Muy heavy la ruta.
0: Y con 34 caballos que vamos, o sea, es que es como, wow, muy 40 años que tiene.
2: Os adelantan los gorriones, ¿no? Andando.
4: Los runners.
0: Sí.
3: ¿Y qué tal la comida estos días? ¿Cómo os habéis organizado? Porque he visto que creo que el manjar más exitoso que habéis tenido ha sido un bocadillo de mortadela.
1: Sí,
2: respecto a la mortadela, Alicia, eso es un manjar.
0: Es el básico.
3: Espera, ¿qué has dicho? Que no te he oído, Marc, disculpa.
0: Nada, aquí es un básico. En tema de embutidos, como lo que estamos acostumbrados en España, o bueno, aquí está la mortadela, que es la super económica, luego una especie de jamón dulce medio, y luego ya un salami y ya no existe nada más. Y es como curiosísimo.
4: Mejor el jamón de aquí, ¿no?
0: Sí.
1: Hombre, sí. España, mucha España para la cocina.
0: Y la mortadela es el económico y es como. Venga, vamos a pillar la mortadela, que es como. Bueno, es.
3: ¿Y esta semana habéis conseguido vender mucha artesanía?
1: No, esta semana ha sido dedicada a recorrer kilómetros duros.
0: Duro.
1: Y también nos hemos podido poner el Starlink para tener conexión, porque ya estamos entrando en zonas que no hay cobertura. Y hemos hecho eso, nos hemos organizado un poco para adentrarnos, que ya entramos en lo más profundo. Y ha sido un poco así,
0: Exacto, sí. Bueno, y ahora estamos aquí, que ya vemos el Amazonas y ya no es una relajación, que ya...
1: Hemos llegado.
0: Es como, wow, qué bien, sí. Así estamos.
3: Sois geniales, de mayor quiero ser como vosotros. Una vida tan chida, te lo digo, todo contrario a la mía. Sí. Marc y Ibero, os escuchamos el próximo viernes. Encontradme una charanga para el próximo viernes, a ver si consigo ser pregonera, aunque sea en Brasil. Cuidaros mucho, un beso enorme.
0: Muy bien.
3: Hasta luego, chao.
2: Camino.
3: Esta semana hemos hablado con un oyente que salía desde Cádiz, creo que era,

0: y ha recorrido andando miles de kilómetros para llegar hasta Santiago de Compostela con un único objetivo, dar visibilidad a la enfermedad, al cáncer.
1: Desde Cádiz hasta Santiago.
0: Así es.
2: Es cruzarse España entera.
1: Claro, pero arriba, todo para arriba.
0: Pero vamos, enterita. Y nos contaba que, bueno, pues que estaba nervioso, que estaba cansado, que le fallaban las piernas, pero hoy, justo hoy, ha llegado a Santiago y ahora está en la misa y no se puede poner al teléfono, pero nos ha mandado este WhatsApp.
3: Hola Alicia y Julio, bueno equipo, Onda Cero, de una tarde más. Llegué esta mañana y me acordé de vosotros, así que llegué esta mañana ya por fin aquí a Santiago, a esta plaza del Obradoiro. Nada, una llegada muy emocionante, muy bonita, ya como os comenté, bueno, la mochila que lleva uno encima pues es pesada, pero la de la cabeza es mucho más pesada. Y nada, muy contento por todo, por toda la visibilidad que hemos conseguido darle entre todos, que es muy importante. Y aquí disfrutando de esta plaza, pues bueno, de la llegada de muchos peregrinos, muchas emociones. Y nada, y por último, pues agradecer también que empecé esta mañana prácticamente sin llegar a esos 9.000 euros y ya casi están en los 9.500 euros, muy cerquita de esos 10.000 euros finales para la Asociación Española de Alcance. Muy contento y feliz, y una vuelta a casa, a Cádiz, a Villamartín, pues con mucha ilusión y muchas ganas también. Así que nada, hasta otro nuevo reto, si Dios quiere, y que os vaya muy bien. Un saludo y muchas gracias a todos los que han hecho posible este reto, que para mí ha sido un sueño y una realidad. Adiós.
0: Adiós, Juan. Enhorabuena, Juan Orozco. Todavía estás a tiempo de apoyarle. De Cádiz a Santiago en Instagram. De Cádiz a Santiago. Todo el apoyo es poco para él. ¡Ay, madre mía, la que me espera todos los viernes! Que yo lo sé, que yo lo sé. Si por algo las cosas no salían, Alicia. Y tú, venga, dale que dale. Pesaica, ¿eh?
2: ¿Pero no conocéis esta canción de Rita Pavone? Es maravillosa.
1: Me quiere sonar. Sí. No digo me suena, me quiere sonar, que no es lo mismo.
2: Con las canciones de Rita Pavone, que todas nos suenan un poco, pero no sabemos. ¡Ey, esta era! ¡Salía en esta película! ¡Salía en esto!
1: Eso, lo de salía en esta película, ¿verdad?
2: Pero bueno, vamos a iniciar esta semana hoy, 7 de agosto, ¿no?
0: Sí.
2: 7 de agosto, un consultorio animalístico, porque entiendo que vivimos una etapa en que tenemos mucho respeto hacia los animales, pero necesitan un poquito más de empatía. Los animales tienen sus problemas y aquí, en una tarde más, pues vamos a solucionárselos. ¿Os parece?
0: Me parece.
2: Perfecto, pues tenemos la primera consulta que nos ha llegado por texto escrito a mano.
0: Y encima me toca leerla a mí, ¿sabes? Sí,
2: yo creo,
0: o sea,
2: que
0: la
2: se
0: presentadora.
1: A mano, a boli.
0: Sí,
1: a
0: lápiz. Sí, sí, voy a dar el WhatsApp para que la gente lo apunte para la siguiente: 680-81-2880. Y la consulta, ¿la tengo que leer con esta música?
2: Con
0: vale,
2: la que quieras.
0: Bueno, sí, voy a ello. Podría leerla, Tomás, pero bueno, venga. Hola, me llamo Mariano, soy un corzo.
1: Menos mal que no la he leído yo.
0: Me hice muy famoso en la pandemia por salir en televisión atravesando una desolada Palencia mientras todo el mundo estaba confiando, ¿no? Será confinado.
2: Confinado, sí.
0: Ah, o sea, tiene una rata correcto, el texto, por favor.
2: Correcto.
0: Confinado.
1: Confía.
0: Confía en Richa Salamanca. Fueron días muy bonitos. La gente me paraba por la calle, los cazadores se hacían fotos conmigo, pero pasó el tiempo. Un volcán en La Palma, un apagón, ahora el Mundial. Y hace tiempo que ya nadie me reconoce por la calle. Me siento como un juguete roto. No sé qué hacer. Si aceptar la situación o intentar recuperar la fama, porque soy Mariano y soy un corzo.
2: Está el hombre hecho por lo bueno, el animal, el corzo. Habéis entendido por qué lo ha escrito a mano, ¿no? Porque la pezuña engancha muy bien el bolígrafo. ¿Me entendéis? Con el teclado es más complicado. Entonces, bueno, vamos a dar acomodo a estas preocupaciones que tienen los animales. Y a ver, querido Mariano, quiero decir que esta sección la he planteado porque, insisto, tenemos que tener más empatía con los animales, y yo en particular, que creo que por ahí estoy un poco cojo.
0: Porque, ¿vale? A ti los corzos, ¿qué tal te caen?
2: No, la verdad que no me he encontrado nunca con ninguno, pero me han dicho que son bastante tímidos, bastante introvertidos y que, bueno, van un poco a su aire. Pero bueno, bien, no pasa nada.
0: No se van a acercar a ti, no te preocupes.
2: No. La verdad que no se me acercan mucho los corzos. No. Pero bueno, vamos a resolver esta pequeña
0: consulta. Vale, entonces,
2: consulta.
0: Si hemos entendido la sección, cada semana los oyentes de animales.
2: Sí, los animales que
0: nos
2: escuchan.
0: Puede ser un oyente que se va a pasar por un corzo, como he hecho yo, que te mande una nota de audio diciendo: hola, soy José Luis y soy una cabra.
2: Efectivamente.
0: O hola, soy...
2: que me Carmen. La manden y que me la manden con antelación, soy, no porque sé. En directo no sé lo que no. puedo. Pero bueno, sí, porque es que...
0: El cisne.
2: Leída en lenguaje corzo habría quedado un poco rara. Y se trata de que la gente nos entienda.
0: Vale, entonces, y entonces tú vas a intentar apoyar a ese animal.
2: Y darle una solución al problema que le acontece, que claramente es un juguete roto. Tenemos vale. el primer corzo juguete roto que ansía fama o que la ha tenido y que la echa de menos.
0: Entonces, ahora sí, querido Mariano.
2: Vale, a ver, querido Mariano, yo de primeras pues te diría que ya has tenido tus 15 minutitos de fama, de gloria, y que te retires al monte a criar una familia, ¿no? Ya está.
1: Lo que hacen los corzos.
0: Me parece bien.
2: Efectivamente.
0: Buen consejo.
2: Pero como quiero ser empático con los animales en Onda Cero y en Una Tarde Más vamos a ser empáticos con los animales, por supuesto que desde aquí te animamos a que intentes recuperar tu fama, ¿o no?
1: Sí, sí, claro, claro.
2: Hombre, por favor, tenemos fama sobre todo
0: arriba
2: pelaje.
0: Arriba los corzos, claro.
2: Hombre,
0: sí.
2: Arriba con los corzos. Bueno, primer truco que te voy a dar. Bueno, lo primero tenemos que tener claro que los corzos, las redes sociales, o sea, las olvidamos porque no podemos olvidar que, Mariano, perteneces a la familia de los cérvidos y en Instagram no está
1: no. En el momento no está la opción no. esa de
2: no,
1: activar
2: cérvidos. Funciona mucho los cérvidos. No son una especie que triunfa en redes. Triunfan más los felinos.
1: Sí, es verdad.
2: El gatito es muy de Instagram.
0: Eso sí, y el perrito.
2: El perrito. Pero, de hecho, hay una duda. ¿Qué fue antes, el gatito o Instagram? Hay dudas. Hay gente que está dándole vueltas a ese tema sobre qué fue antes. Entonces, bueno, para ti, lo que como tú quieres hacerte famoso, te voy a dar dos consejos. A ver si, Mariano, con esto los pones en marcha y podemos solucionar tu problema. Primero, se me ocurre que puedes hablar con Ibai Llanos.
0: Buena idea.
2: Efectivamente, y le dices que...
0: Yo me imagino a Ibai al lado con un corzo en los brazos.
2: Sí, y sí. gestionando un poco esto. Sí. Yo creo que Ibai...
0: mi amigo el corzo, Mariano.
2: Además que
0: vive conmigo.
2: Ibai
0: aquí
2: es
0: en
2: una
0: Andorra.
2: Persona que tiene conversación con todo el mundo. O sea, que yo creo sí. que con el corzo se entendería perfectamente. Habla con Ibai Llanos y dile que quieres pelear en la próxima velada. O sea...
1: Ah, pues es buena idea, eso,
0: sí?
1: ¿eh?
0: Sí.
1: Pero con un animal, ¿no?
2: Con otro animal, claro.
1: Vale, vale.
2: No sé si a lo mejor...
1: Hay un tío mazao y...
2: Pues mira, pues tus rivales pueden ser pues el cocodrilo que atravesó el Pisuerga durante la pandemia, ¿os acordáis?
0: Madre
2: que
0: mía,
2: parece ¿verdad? Ser que se vio un cocodrilo en Valladolid. Esto sería un pelotazo, Mariano. O la cabra de la Legión, que siempre está ahí.
0: Sí, ¿no? Grande.
2: O por ejemplo cualquiera de los perros que tiene María Pombo, que tiene un montón, yo creo que no le va a importar a ella.
1: O varios de los perros contra el corzo, ¿no? Para,
2: sí,
1: que,
2: sí.
1: para igualarlo un poco.
2: Bueno, depende, no sé qué raza son los perros que tiene María Pombo, pero...
1: ¿verdad? De los pequeños, los tres pequeños contra el corzo.
2: Si alguien lo sabe, por favor que nos lo diga, si es un perro grande.
0: 680-81-28-80.
2: Oye, pero está el kit ahí.
0: Siempre.
2: Claro, necesitamos un perro grande para un corzo, no vamos a pelear un chihuahua con un corzo, es que va a quedar un poco raro.
1: Vale. No, por eso varios chihuahuas.
2: Varios chihuahuas.
1: 15 chihuahuas contra un corzo.
2: Va a ser un poco desigual esto.
1: No, hombre, no, desigual no, por
0: el
1: tamaño.
0: El corzo amigo de los chihuahuas. Venga.
2: Segundo truco que te voy a dar, si vale. lo que no te gusta es la violencia, corzo, querido Mariano. Hazte humorista, ahora mismo.
0: Pues sí, no aquí hay... tienes una oportunidad, una tarde más.
2: Hay un filón, porque no hay animales humoristas.
1: Sería el primer cérvido humorista.
2: Efectivamente, por tanto, es un nicho que está por llenar. Porque estamos de acuerdo, ayer contaba sí. el chiste malo, se está consumiendo mucho chiste popular últimamente, muchísimo, muchísimo. O sea, han salido ya hay hasta chistes populares sin lactosa, para que lo pueda consumir
0: y
2: todo.
0: Y sin gluten.
2: Y sin gluten.
0: Y sin nada.
2: Entonces, Mariano, pues te coges unos cuantos chistes populares de animales, y en dos meses está llenando granjas. No sé, un chiste, yo qué sé, pues se encuentran dos gusanos y uno dice a otro, ¿qué haces? Pues nada, aquí dando una vuelta a la manzana. Esto podría formar parte de tu repertorio.
1: ¿Y animador de público?
0: No sé si... idea. Imagínate el corzo en el hormiguero.
1: Animador de corzos, solo corzos, claro. Pues.
2: Un programa que el público sea animal. Si volviera Waku Waku... Genial. Ah, bueno, no, que Waku Waku tenía público normal.
1: Vale, como el perro y el gato, le podemos traer para
0: sí,
1: como el perro y el gato.
0: Sí, podemos decir, claro.
2: Así que como animal te podría llamar Marianico el corzo. Yo creo que
0: bueno.
2: está todo redondito.
0: Sí, vale. Es un chiste malo, pero está bien traído.
2: Gracias, Alicia.
0: Nada, si es que por esto te vas a quedar todos los viernes.
2: Espero, claro. Mariano, que haberte ayudado. Ya sabes que aquí prestamos atención a los animales.
0: 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Pero llegamos al final, nos tenemos que ir
1: ya.
0: para descansar a los
1: Rápido,
0: oyentes. Sí.
1: Pasa la
0: Ahora
1: hora.
0: Viene la gente que sabe, los de informativos.
1: Ah.
0: Nosotros nos vamos.
1: Hay que ponerse al día.
2: Somos sí, los teloneros.
0: Claro. Nosotros somos los que hacemos gracia y ellos son los que cuentan e informan. La gente preparada, la culta.
1: Lo que está
0: no.
1: pasando ahí fuera, hay que enterarse también.
0: Nosotros somos un descanso, ¿sabes? El recreo. Pues somos eso, nosotros, los de una tarde más. Que por cierto, me dicen que son las fiestas de limones solidarios de Novales, que va a estar Doña Elena de Borbón y Gracia, que oye, que ella sí que es una buena pregonera. Y no yo. ¿Qué voy a competir yo? No.
1: ¿Contra el corzo?
0: No.
1: En la velada.
0: No se puede. Y va a estar Leonor Lavado, humorista de esta casa, de Onda Cero. Mm-hmm. Limones solidarios de Novales, buen plan para el fin de semana.
2: Además, hay un restaurante al lado, se come muy bien.
0: ¿Ah, sí?
2: Sí, sí, sí, sí. Casa Pacho, creo. Sí, sí.
0: El fin de semana no tenéis que actuación, ¿verdad?
2: Sí, yo ¿dónde? Tengo mañana en el Club de la Comedia.
0: ¿Aquí en Madrid?
2: En Madrid,
0: efectivamente. Planazo para todos los que estén en Madrid escuchando Onda Cero.
2: Teatro Príncipe Gran Vía.
0: A ti te veo la semana que viene otra vez haciendo magia en la radio. No te quiero en otro sitio.
1: Aquí
0: solo
1: estaré,
0: para
1: aquí
0: mí.
1: Estaré, aquí estaré.
0: Tomás San Juan y Richard Salamanca, gracias por haber estado en Onda Cero en una tarde más. feliz fin de semana.
4: Igualmente.
5: Gracias. Adiós.
0: Nosotros, Andrés García, Pablo Moreno, Sara Moreira y Julio Bos, volvemos a las 9 con más noticias. Ya de otro tono.

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7: Son las 8, las 7 en Canarias. 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
8: Pues ya tenemos nueva maniobra de distracción. Fracasado el intento de crear polémica con el Partido Popular por el reparto de menores, el gobierno abre frente con Italia.
9: Il premier Sanchez riunisce il governo sull'emergenza Ceuta e manda un duro messaggio all'Italia, che il 1 agosto ha sospeso Schengen per gli ingressi dalla Spagna. Stop entro 48 ore ai controlli alle frontiere o ci saranno conseguenze. In una nota, Madrid parla di misura ingiusta, discriminatoria e senza precedenti.
8: Lo nunca visto entre socios europeos. Ultimatum de 48 horas de España al gobierno de Giorgia Meloni para que retire los controles en frontera a los viajeros procedentes de nuestro país y restaure el espacio Schengen, una medida que adoptó tras la avalancha de Ceuta. Si no lo hace, si no retira los controles, el Ejecutivo de Pedro Sánchez amenaza con medidas proporcionales, dice, o sea, hacer lo mismo. Ha puesto voz a esta advertencia, amenaza, llámenlo como quieran, el ministro de Exteriores Álvarez desde Colombia.
10: Por eso invitamos al gobierno italiano a que rectifique de aquí al próximo domingo. Por cada español residente en Italia hay 10 italianos residentes en España y a todos ellos los hemos acogido y los seguimos acogiendo con amistad, con sentido europeísta, y pedimos que el gobierno de Italia acoja a los ciudadanos españoles de la misma forma.
8: Miren, si realmente el gobierno quisiera que se retiraran esos controles, lo habría negociado con Italia por los canales diplomáticos habituales entre dos países, amigos y socios. Plantear en público un ultimátum a otro país como Italia es la prueba de que solo se busca la polémica y la confrontación, porque es imposible que el gobierno de Giorgia Meloni ceda. Quedaría como una primera ministra débil que se achanta

0: la amenaza y el chantaje. Y eso Pedro Sánchez lo sabe perfectamente. Estamos ante otra estrategia para desviar el foco de la pésima actuación del gobierno antes, durante y después de la crisis en Ceuta. Una cortina de humo de libro. Ruido para ocultar una realidad incómoda, aunque el precio sea abrir una crisis diplomática artificial con Italia. Nada nuevo, por otra parte. El presidente ya ha demostrado que es capaz de esto y más si se trata de salvar la cara para seguir en Moncloa.
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0: Muy buenas tardes, primera edición de La Brújula en este viernes de agosto en el que Pedro Sánchez vuelve a hacer de la necesidad virtud. Por primera vez desde la avalancha hace 8 días, el presidente se ha reunido telemáticamente desde Lanzarote, donde está de vacaciones, con varios ministros para analizar la situación en Ceuta. Dicen que han estudiado medidas para ayudar a los inmigrantes que permanecen en la ciudad y reforzar la seguridad. No se precisa cuáles, no se concreta ninguna desde el Palacio de la Moncloa. Lo que sí se ha anunciado tras el encuentro es ese ultimátum a Italia para que termine en 48 horas como mucho con los controles en frontera y que abre una crisis diplomática a todas luces interesada. En un comunicado, la primera ministra Giorgia Meloni ha respondido como no lo podía hacer de otra manera. Asegura que no acepta ultimátums ni imposiciones del extranjero en materia de seguridad nacional y control de fronteras. Añade que no tiene intención, bajo ninguna circunstancia, de revisar la decisión de suspender la aplicación del acuerdo Schengen para los nacionales de terceros países que llegan desde España. Al menos especifica hasta el 15 de agosto, hasta que los riesgos para la seguridad y el terrorismo en Italia, dice, se hayan eliminado por completo. En esa fecha, añade el comunicado del Palacio Chigi, tal como anunciaron las propias autoridades españolas, se espera una nueva oleada de migrantes en Ceuta. Por lo tanto, solo cuando tengamos la certeza de que no habrá riesgos para la seguridad en Italia, de que no habrá una nueva avalancha y de que no habrá migrantes irregulares dirigiéndose hacia territorio europeo, será posible revisar, concluye, lo que se ha decidido. Como les decía, polémica artificial, ya que el Partido Popular no entra en lo del reparto de menores. Una cuestión zanjada desde el momento en el que los gobiernos autonómicos del PP, incluso con Vox, han dicho que van a cumplir la ley. Ahí no hay más que rascar. Entonces, ¿por qué? Pues para desviar la atención de la crisis humanitaria y de seguridad que se sigue viviendo en Ceuta y que desborda a las autoridades locales que siguen pidiendo ayuda y también al gobierno. Allí, en la ciudad autónoma, un día más, cientos de menores se han concentrado ante la Comisaría Central de Policía para ser inscritos como tales y atendidos, para dejar de estar tirados literalmente en la calle.
2: Por favor, España, mayores y menores, España, por favor.
3: Pues no me dicen nada. Yo tengo 19 años, ella tiene 16, ella 15 y ella no.
4: No quiero.
5: El menor es no Marruecos.
0: Solo cuentan con la ayuda solidaria de los voluntarios y voluntarias de las ONG, como Yamila.
6: Esto es caótico. La comisaría dice que ya hoy no van a atender a más niños, así que tendremos que llevarnos a todas las niñas al Príncipe, que se habilita un pabellón donde los vamos a agrupar de momento por hoy. Mañana volveré otra vez a intentarlo, a conseguir que puedan atender a todos estos niños, que son menores y tienen la obligación de atenderlos.
7: ¿De qué edad estamos hablando?
6: Pues hay niños desde 8, 9 años y chicas hasta los 17, 18.
0: Se investigan al menos 6 agresiones sexuales a inmigrantes, 2 de ellas a menores. Allí en Ceuta se encuentra desde ayer la ministra de Infancia y Juventud, Sira Rego, que además de intentar mantener abierta la falsa polémica del reparto de los menores, no ha tenido más remedio que reconocer que ni siquiera han podido

0: atender a todos los que lo necesitan.
1: El trabajo hay que hacerlo día a día. Para llegar a una situación en la que todos los niños estén acogidos, hay mucho trabajo previo que hemos hecho, aunque pueda ser insuficiente. Yo entiendo que hay imágenes que son dolorosas, a mí no me gustan nada, de verdad, llevamos trabajando con determinación desde el día 1. La situación ha sido muy compleja y estamos acelerando todos los plazos, habilitando espacios.
0: Así están las cosas en las calles de Ceuta. Por lo demás, no parece que el gobierno tenga ningún interés en que el rey visite la ciudad autónoma tal y como Felipe VI se comprometió a hacer ayer con el presidente de Ceuta, Juan Jesús Vivas. Un viaje que tiene que contar con el permiso del gobierno, que es el que tiene que decidir cuando lo considera oportuno.
2: Normalidad absoluta. Su Majestad el Rey visitará Ceuta cuando sea oportuno y habrá una coordinación absoluta al respecto.
0: Así lo ha dicho el ministro Óscar López, bien sea por no molestar a Marruecos, bien por no quedar en evidencia ante el previsible cariño de los ceutíes al rey, Pedro Sánchez, de momento, no va a dar su visto bueno.
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0: Las 8 y 10 minutos de la tarde, una hora menos en Canarias. Italia no acepta el ultimátum de España y va a continuar con los controles a viajeros no comunitarios hasta el 15 de agosto. No comunitarios procedentes de España. 48 horas es el plazo que ha dado el gobierno español, que de ser incumplido, advierte, llevará a tomar medidas proporcionales, lo que se interpreta como reciprocidad. Fue el ejecutivo italiano de la primera ministra Meloni el que extremó esa vigilancia en el espacio Schengen cuando se desató la crisis en Ceuta, y así seguirán porque Roma deja claro su rechazo a este tipo de imposiciones externas. Corresponsal en Roma, Manuel Tori, buenas tardes.
8: Buenas tardes. Se está convirtiendo este en un pulso político mutuo entre ambos países, donde si por un lado España lanza el ultimátum de una medida proporcional, Italia asegura que no va a aceptar dicho ultimátum. El gobierno italiano de Giorgia Meloni confirma que la suspensión de la frontera Schengen con España seguirá vigente al menos hasta el próximo 15 de agosto, una fecha que, por cierto, es una novedad porque la suspensión será válida a priori, en principio, hasta finales de este mes. De modo que hablar de 15 de agosto, entre líneas, podría significar que el Ejecutivo transalpino podría valorar incluso anticipar el levantamiento de la suspensión de Schengen con España, desde el momento en el que se traviese, por ejemplo, la propia previsión de las autoridades españolas de un posible nuevo acercamiento de otros migrantes a Ceuta, precisamente el próximo 15 de agosto. La cuestión será esperar en las próximas horas cómo evolucionará la negativa de Meloni frente al ultimátum de Sánchez, que tendrá un plazo de 48 horas.
0: Pues este ultimátum a Italia parece haber sido lo prioritario que sale del encuentro telemático de Pedro Sánchez con varios de los ministros, él desde La Mareta, donde pasa sus vacaciones. La ministra Rego en Ceuta llegaba ayer después de una semana, donde estará hasta mañana, y los demás miembros del gabinete, Grande Marlaska, Margarita Robles y Elma Saiz. El gobierno pide a Italia

0: que rectifique antes del lunes ante lo que considera una medida injusta, contraria a los intereses de la Unión Europea y discriminatoria para la población española. Y añade otra consideración el ministro Álvarez de viaje oficial a Colombia, que supone un ataque a la dignidad. No será para tanto, o quizá eso pretenda el gobierno, desviar la atención de Ceuta, donde a día de hoy siguen sin resolver lo realmente importante. Ignacio Jarillo, buenas tardes.
1: Buenas tardes, pues poco podemos avanzar tras la reunión del gobierno de esta mañana, porque a pesar de que Moncloa asegura que se van a utilizar todos los resortes del Estado para garantizar que Ceuta recupere la total normalidad, no sabemos qué medidas son esas. Igualmente se anuncian nuevas medidas destinadas a auxiliar a los migrantes que aún están en la ciudad autónoma, pero no se han conocido cuáles. Lo que sí ha hecho Moncloa es enviar un mensaje amenazante al gobierno de Giorgia Meloni por su decisión de imponer controles de frontera a nuestros viajeros españoles a Italia. 3 días da Sánchez de plazo a Meloni para levantar dichos controles a sus viajeros o habrá medidas proporcionales, dice. El ministro de Exteriores, Álvarez, pide a Meloni que dé un paso atrás.
2: Por eso invitamos al gobierno italiano a que rectifique de aquí al próximo domingo. Por cada español residente en Italia hay 10 italianos residentes en España.
1: Y sabiendo que el PP estaba en ello, el gobierno pide la comparecencia a petición propia de los ministros más concernidos con el asunto de Ceuta. La ministra de Defensa comparecerá el 25 de agosto, el titular de Justicia Bolaños el 27 y los ministros de Interior y de Exteriores el día 28 de agosto.
0: Pues en Ceuta sigue la ministra de Juventud e Infancia, Sira Rego, comprobando lo insostenible de la situación en la ciudad autónoma y tomando nota de lo que hace falta y es urgente. Ahora no parece que el reparto de menores vaya a ser tan inminente como adelantaba la ministra anoche en el diario El País. Será en pocas semanas, ha precisado, pero sin avanzar cuándo van a comenzar esas derivaciones, un debate que solamente buscaba la polémica con el Partido Popular. Polémica que queda desactivada en el momento que el PP y también Vox aseguran que van a cumplir con la ley. De momento, la cifra en algo más de 1.300 los menores registrados. Admite Sira Rego la complejidad del escenario. Falta mucho por hacer y se marca como prioridad que esos niños y niñas sin nadie, solos completamente, puedan estar cerca de algún familiar cuanto antes. La crónica es de Sara Iturbide.
3: Las situaciones de desborde, admite la ministra, aunque asegura que van tomando las riendas del asunto poco a poco. Más allá de los 1.342 niños filiados que la Policía Nacional ha registrado ya, no da más cifras, a pesar de que se le recuerda que los vecinos hablan de más de 4.000 en los censos que están haciendo de forma voluntaria. Insiste Rego en que están trabajando para que los niños se acerquen a la policía para poder registrarlos y tener infraestructuras suficientes preparadas para darles acogida. Tampoco habla de cuántos días les tomará tenerlos filiados a todos, porque hay que ir caso por caso y admite que quizás el trabajo realizado hasta ahora no ha sido suficiente.
4: El trabajo hay que hacerlo día a día para llegar a una situación en la que todos los niños estén acogidos. Hay mucho trabajo previo que hemos hecho, aunque pueda ser insuficiente. Yo entiendo que hay imágenes que son dolorosas, a mí no me gustan nada, de verdad, llevamos trabajando con determinación desde el día 1. La situación ha sido muy compleja y estamos acelerando todos los plazos, habilitando espacios.
3: Los servicios de atención al menor le están dando prioridad al perfil más vulnerable, niñas y menores de 13 años. Asegura Rego que la reagrupación familiar es la prioridad y que esperan poder realizar las primeras reubicaciones a otras autonomías en pocas semanas, porque además comienza el curso escolar y hay que liberar los colegios habilitados para acoger a menores. El Ministerio ha anunciado la puesta en marcha de una partida presupuestaria urgente y a partir del 16 un equipo técnico del Ministerio estará en Ceuta de forma permanente para que el procedimiento de acogida sea lo más rápido posible.
0: Pues el próximo lunes se van a retomar esas diligencias para que los menores puedan acceder a la tutela del Estado. Cientos de ellos esperaban un día más cola para ser registrados a las puertas de la Comisaría Central de Ceuta. Pero hacer frente a todas esas peticiones en un día, pues es una labor materialmente imposible para los efectivos policiales allí presentes. Así que tendrán que volver a intentarlo y hacerse un hueco en las aglomeraciones que este viernes se formaban en torno a la comisaría.

0: donde se atiende a esos chicos. La normalidad, como ven, no es precisamente lo que se ha visto allí y lo que ha visto nuestro enviado especial, Vicente Martínez. Buenas tardes.
1: Buenas tardes. Pues un día más se repite la misma imagen, la de centenares de menores que se agolpan a las puertas de la comisaría de policía del Paseo de Colón a la espera de poder ser registrados. La comisaría está colapsada y de hecho los agentes han tenido que vallar la calle. La gran mayoría de los niños han sido acompañados por los voluntarios ciudadanos ceutís que están tratando de ayudarles hasta los dos colegios que el gobierno ha habilitado como alojamiento temporal para acogerles, el Príncipe Felipe y el Reina Sofía, aunque hay una parte importante de ellos que continúa vagando por las calles. Los voluntarios nos dicen que están en un limbo, que no saben qué va a pasar con ellos y que mañana, un día más, volverán a la comisaría con la esperanza de poder ser registrados. Yamila es una de esas voluntarias.
2: Esto es caótico. La comisaría dice que ya hoy no van a atender a más niños, así que tendremos que llevarnos a todas las niñas al Príncipe, que se habilita un pabellón donde los vamos a agrupar de momento por hoy. Hay niños desde 8, 9 años y chicas hasta los 17, 18. Mañana volver otra vez a intentarlo hasta conseguir que puedan atender a todos estos niños, que son menores y tienen la obligación de atenderlos.
1: El perfil de los niños, ya lo hemos escuchado, va desde los 8 o 9 años en el caso de los varones a niñas de entre 15 y 17. No tienen comida ni bebida y algunos deambulan por las calles sabiendo muy poquito español. Eso sí, nos aseguran que no quieren volver a Marruecos. Hemos hablado con un chico de 15 años, Hadem Hassani, quien nos ha explicado que Marruecos no tiene futuro.
3: No quiero. ¿Por qué? Porque no quiero volver a Marruecos. ¿Por qué? No tenemos nada. No tenemos trabajo. No tenemos el futuro por el Marruecos. No tenemos nada. Pero ahí, aquí, quiero jugar a pelota. Tengo muchos jugadores, muchos futuros.
1: La situación es especialmente complicada en las zonas alejadas del centro, como os vengo contando, por ejemplo, en el barrio de Sidi Mbarek, donde sobre todo permanecen mujeres, jóvenes y niños que están siendo atendidos por la propia asociación de vecinos. Es precisamente lo que hasta ahora tenía previsto la ministra de Infancia, Sira Rego, visitar todas esas entidades que están realizando esta labor humanitaria.
0: La Asociación Marroquí de Derechos Humanos ha elevado la cifra de muertos en las avalanchas de la semana pasada a 141 víctimas a uno y otro lado de la frontera. Pero ese número de fallecidos podría superar los 200, ha estimado en rueda de prensa celebrada en Rabat la presidenta de esta ONG independiente, Suad Brahma. 111 personas han sido procesadas y se encuentran en prisión preventiva en Marruecos, todos por delitos relacionados con la salida clandestina del país o agresiones a gendarmes. La razón para esa huida, la miseria y la falta de libertades.
4: En la asociación enfatizamos que estos eventos no son solo un intento de cruzar al otro lado, sino que son una expresión de una crisis estructural que se ha acumulado a lo largo de décadas de marginación, corrupción y privilegios.
0: Estamos al habla con Ignacio Cembrero, al que todos ustedes conocen, periodista y analista de La Brújula. Ignacio, ¿qué tal? Buenas tardes.
5: Hola, muy buenas tardes.
0: Creo que te encuentras precisamente hoy en Italia. Así lo primero que quiero preguntarte es si has tenido que pasar control de fronteras.
5: Acabo de llegar efectivamente y he pasado un control policial en el que me han pedido el DNI y yo les he preguntado a los policías si esto era nuevo con España y me han dicho sí, es nuevo con España. Lo curioso es que los aviones que vienen de España siguen aterrizando en el área de Schengen de la terminal, pero una vez que ya estás aquí no pasas, no sales del avión sin un previo control policial. Es más, no nos han dejado de salir del avión hasta que los tres agentes se han colocado prácticamente en la puerta del avión para controlar la documentación. Ahora es aleatorio. También conozco un vuelo que ha llegado de Barcelona y en ese caso no hubo control, es aleatorio. A mí sí me tocó.
0: Bueno, pues entonces te pido opinión sobre este ultimátum del gobierno español a Italia para que restaure el espacio Schengen y levante los controles. La verdad es que, planteado así como un ultimátum, parece que lo que se busca es directamente el choque, porque ningún...

0: un gobierno, y menos el de Meloni, va a aceptar algo en estos términos, ¿no? Sería un síntoma de debilidad.
1: Bueno, el gobierno de Meloni ha dado a entender que el 15 de agosto podría levantar los controles con España. Yo creo que aquí cada uno, digamos, trabaja para su parroquia. Meloni lo hace porque intenta demostrar que sigue siendo una primera ministra de mano dura y tiene además rivales en las próximas elecciones que están a su derecha, y yo creo que quiere demostrar a su opinión pública que se merece seguir siendo jefa del gobierno. Y del lado español, pues yo creo que es un poco una maniobra también de distracción. Es verdad que me parece desproporcionada la decisión que ha tomado la primera ministra, pero del lado español lo que no deja de llamar la atención es que no hay ni una sola palabra de protesta, de descontento, ni siquiera de lamento hacia lo que ha podido hacer Marruecos, y en cambio hay pues enfado yo creo que más fingido que real con Italia.
0: Es que da la sensación, no sé si la compartes, de que fracasado el intento por abrir polémica con el PP por el reparto de menores, afortunadamente los populares esta vez no han caído en la trampa y han dicho que van a cumplir la ley, pues que se ha buscado otra cortina de humo para esconder quizás la mala gestión antes, durante y después del gobierno en Ceuta, ¿no?
1: Muchas cortinas de humo tendrían que utilizar para hacer olvidar un poco el desastre que ha sido Ceuta. Los dos somos perdedores, Marruecos sin lugar a dudas, porque pone las víctimas y el desprestigio, pero también del lado español creo que no podemos estar orgullosos de cómo se ha tomado en cuestión de horas una, pacíficamente es verdad, pero cómo se ha tomado en cuestión de horas una ciudad española fronteriza que debería estar especialmente protegida, porque Ceuta está en un entorno, digamos, hostil.
0: Mencionaba Meloni el 15 de agosto y concretamente las informaciones que hablan y que circulan en redes y que tú conoces perfectamente, que apuntan a la posibilidad de una nueva avalancha sobre la ciudad de Ceuta. ¿Hay motivos, en tu opinión, para la preocupación?
1: Desde el pasado fin de semana circulan muchos llamamientos en redes sociales invitando a saltar a Ceuta, a volver a intentarlo, pero esta vez por parte de jóvenes. Son llamamientos anónimos, circulan sobre todo en árabe, pero también los hay en francés, lo que nos hace sospechar que intentan sumar a los subsaharianos a este nuevo intento. Yo creo que siempre hay motivos para la preocupación, y de hecho he visto que las fuerzas de seguridad españolas se lo han tomado muy en serio. Pero también creo que después del desprestigio que ha supuesto para Marruecos lo que sucedió la semana pasada, esta vez sí, las fuerzas de seguridad marroquíes se van a emplear a fondo en que nadie entre en Ceuta. Espero que sea así y espero no tener que en nuestra próxima conversación decirte que me he equivocado. Pero creo que sí, que esta vez van a echar el resto para que nadie entre en Ceuta, y además lo van a escenificar, vamos a ver imágenes, va a haber vídeos que ellos mismos van a poner en circulación demostrando la eficacia de su protección de Ceuta, eso sí, cuando quieren, cuando les viene bien.
0: ¿Cómo se está viviendo, Ignacio, esta crisis al otro lado de la frontera, en Marruecos, que tú manejas buena información?
1: En Marruecos se está viviendo mal, evidentemente. Otra cosa es que no salga mucho en la prensa porque está controlada, sí sale en redes sociales muchísimo. Es decir, hay más de 140 muertos. Es una cifra muy alta. El Ministerio del Interior marroquí solo habla de 11 muertos del lado de las costas marroquíes, pero yo creo que el número es bastante más alto. De hecho, las ONGs marroquíes están hablando de cerca de 40, Caminando Fronteras, que es una ONG española, nos ha hablado de 63 muertos del lado marroquí, y es verdad que todos estos muertos, de un lado o de otro, son en su gran mayoría marroquí. Y no hay ningún tipo de reconocimiento, no hay días de luto que pues, se podían haber convocado, nadie ha dado el pésame a las víctimas en Marruecos. Yo recuerdo que ayer el presidente Vivas, el presidente de Ceuta, dio su pésame a las víctimas en la rueda de prensa que ofreció después de su audiencia con el rey, pero del lado marroquí ninguna autoridad, repito, ninguna autoridad, ni el gobernador de la provincia, ni ningún ministro, ni por supuesto la Casa del Rey, ha dado su pésame a las víctimas.
0: Sobre la situación en Ceuta, Ignacio, 8 días después de la avalancha, es evidente que la situación está muy lejos de ser normal. Todavía hoy hemos visto a cientos de menores acercándose a la comisaría central de la ciudad pidiendo ser registrados.

0: registrados y, por tanto, atendidos. Está allí visitando la ciudad la ministra de Infancia y Juventud, Sira Rego, que ha llegado una semana después. Y ayer, nada más llegar, concedía una entrevista al diario El País diciendo que, como gran titular, que el reparto de menores en las comunidades autónomas era inminente. Cuando hay otras necesidades, me da la sensación, más urgentes antes que el reparto de menores, ¿no?
1: Hay muchas necesidades en lo que concierne a Ceuta, pero yo creo que sí, que ahí el reparto de menores es importante porque los menores no pueden estar en la calle. Se han habilitado dos colegios públicos de la ciudad para alojarles provisionalmente. No hay mucho espacio en Ceuta para alojarles, digamos, en habitaciones, en colchones. No hay mucho espacio. Entonces yo creo que los menores, aparte de eso, ya me cuentan casos de intentos de abusos por parte de adultos, que son menores muy vulnerables. Yo creo que hay, no solo hay menores en Ceuta, y veremos que en los próximos días van a salir más, hay tres categorías, digamos, diferentes de personas que entraron la semana pasada que aún siguen estando dentro. Yo no me atrevería a cuantificarla, tiendo a pensar que son probablemente en torno a unas 5.000 personas, pero quizás me quede corto. Están, por supuesto, los menores. Están también los subsaharianos, que hemos visto sobre todo en la playa, pero no solo, que no quieren volver bajo ningún concepto. Todos aquellos, además, que están a las puertas del CETI, en el que no pueden entrar porque el CETI, el centro de estancia para los temporal para los extranjeros, está saturado. Y después hay una tercera categoría, que son los propios marroquíes que no quieren volver a Marruecos, y que esos suelen estar escondidos en pisos en la ciudad, en pisos patera, en pisos donde tienen que pagar para poder quedarse, alojarse ahí, muy malas condiciones, a veces en hangares, y eso sí, aquí sí que entran las mafias, porque son las mafias las que gestionan ese tipo de pisos patera. Cuando los nadadores llegaban a la playa de Ceuta, cuando los inmigrantes pasaban caminando

0: Bien, ha quedado claro, Ignacio, un brote de solidaridad entre los ceutíes que se ha visto claramente en barrios como El Príncipe, ¿no?
1: Sí, eso también ha quedado muy claro, no solo en El Príncipe, efectivamente de familias ceutíes que no solo han dado de comer o han dado ropa nueva a los que habían entrado, sino que han acogido a menores durante varios días en sus casas hasta, digamos, que amaine un poco el temporal. Y hemos visto imágenes de habitantes, por ejemplo, vecinos del barrio del Príncipe, que ya al cabo de 3 o 4 días cogían a estos menores y los llevaban o bien a la comisaría o bien a una de las escuelas en las que están los menores reagrupados. Pero normalmente desde esas escuelas les mandaban a la comisaría, porque lo primero que hay que hacer es filiar a los menores, es decir, saber quiénes son, saber qué edad declaran tener, saber cómo se llaman, saber de dónde han venido.
0: Ignacio, ayer el presidente Vivas decía, después de reunirse con Felipe VI, que el rey le había trasladado el compromiso personal de visitar Ceuta cuando fuera posible. No pudo poner fecha. Hoy el gobierno ha dejado claro que esa visita se producirá, pero cuando sea oportuno y cuando se organice de forma coordinada. O sea, que va a ser que no, de momento.
1: Va a ser que no, de momento. Hace 12 años que Felipe VI es rey y no ha podido ir nunca ni a Ceuta ni a Melilla, ni siquiera en el marco de esa gira después de la pandemia que hicieron por todas las comunidades autónomas pudieron visitar Ceuta y Melilla. Entonces, como el rey no puede ir a Ceuta ni tampoco a Melilla, lo que ha hecho el rey es intentar desde la Zarzuela o desde Marivent, donde está ahora, multiplicar los gestos de apoyo y de solidaridad. Por ejemplo, ayer, como acabas de recordar, recibió al presidente Vivas en Marivent, ha hecho otro tipo de gestos, ha recibido el año pasado a las patronales de Ceuta y de Melilla, que son pequeñitas patronales, a las confederaciones patronales enteras, las ha recibido en la Zarzuela, ha enviado a su madre, a doña Sofía, a Melilla y a Ceuta para que fuera a visitar el Banco de Alimentos, ha mandado también a la orquesta de la Guardia Real a tocar al Teatro Rebellín de Ceuta. Son pequeños gestos, pero él no puede ir más allá mientras el gobierno no se lo permita.
0: Uh-huh. Ignacio, una última cuestión. Ayer hablábamos con el ex embajador y ex director del CNI, Jorge Díez Callar, al que conoces bien, y nos decía que, en su opinión, el gobierno de España había tenido

0: Casa Real. Puso a prueba, Marruecos puso a prueba al gobierno de Pedro Sánchez en el 1 de agosto de 2018, cuando cerró unilateralmente la aduana de Melilla, que llevaba siglo y medio funcionando a satisfacción de ambas partes, la marroquí y la española, la melillense. No hubo ningún tipo de reacción, ningún tipo de protesta. Y a partir de ahí, yo creo que las máximas autoridades marroquíes llegaron a la conclusión de que le podían exigir muchas cosas a España y darle pocas o ninguna contrapartida. Y yo diría que a día de hoy no hay contrapartidas, más bien hay problemas. Y aquí se han multiplicado las concesiones. La más importante, por supuesto, fue en 2022 cambiar la posición sobre el Sáhara Occidental, pero una concesión al año siguiente se hizo otra gran concesión, que es incorporar a Marruecos a la candidatura hispanolusa para acoger y organizar el Mundial 2030.
1: Ignacio Cembrero, agradezco un día más tu análisis y disfruta de tu estancia en Italia en la medida de lo posible.
0: Muy bien, muchísimas gracias. Un fuerte abrazo.
1: Otro para ti.
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1: Abrimos ya página internacional. A las 10 de la noche, hora española, va a comenzar el acto de toma de posesión de Abelardo de la Espriella como presidente de Colombia. Descentralización del poder, proporcionar más seguridad a los ciudadanos y el acercamiento a Estados Unidos son sus primeras promesas. Entre tanto, en las calles, 11.000 soldados están desplegados para que todo transcurra sin incidentes, a pesar de las concentraciones que se están viviendo ya en la ciudad de Cali, que es donde va a tomar posesión. Concretamente, en la arena de la Universidad de Santiago, con presencia de 1 millar de invitados y una decena de jefes de Estado y de Gobierno, entre ellos el rey Felipe VI. Nos lo cuenta Elena Rodríguez.
3: Queda poco para que comience la toma de posesión del ultraderechista Abelardo de la Espriella, que asumirá el cargo en la ciudad de Cali en vez de en Bogotá, donde marca la tradición. A la investidura acuden representantes internacionales como Milei o el rey Felipe VI, pero cuenta con una gran ausencia, la del expresidente Gustavo Petro. A la espera, miles de sus partidarios que no reconocen el triunfo de Abelardo se manifiestan en las calles. Espriella pretende dar un giro de 180 grados a Colombia y ya quiere establecer nuevas medidas en su política exterior, como el restablecimiento de las relaciones con Israel y el cierre de varias embajadas.
1: Y tenemos a Rusia otra vez tratando de desvirtuar realidades, bien lanzando campañas de desinformación en redes o bien lanzando drones. Esto último sobre el cielo de Leipzig, en Alemania. El gobierno germano admite su vulnerabilidad ante el nuevo nivel de peligro que representan los drones bomba. También en Francia, los de Le Pen denuncian que las artimañas de desinformación intoxican a sus electores. Asunción Salvador.
4: La Fiscalía Federal Alemana continúa investigando como un acto terrorista la incursión del dron con explosivos detectado esta semana en el aeropuerto de Leipzig, un incidente que esta mañana ha analizado el Consejo de Seguridad Nacional presidido por el canciller Merz. Su gobierno insiste en que se trata de un ataque de un país hostil, sigue evitando así atribuir la responsabilidad directamente al Kremlin, mientras que en Francia varios candidatos a la presidencia sí atribuyen abiertamente a agentes rusos campañas de desinformación para minar sus opciones de cara a las presidenciales del próximo año.
5: Une ingérence qui cherche à manipuler une élection.
4: Es una injerencia que busca manipular las elecciones y alterar la decisión democrática de los franceses. Y no me sorprende, ha dicho el ex primer ministro Attal, líder del partido de Macron y que aspira a sucederlo en el Elíseo. Es uno de los afectados y su partido ya ha tomado medidas. También el gobierno del actual ministro Le Cornu, que ya presentó hace unos días un proyecto de ley para endurecer la lucha contra los bulos durante las campañas electorales.
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13: Veinte minutos para que den las 9 de la noche, ahora menos en Canarias. Tiempo para la actualidad deportiva hoy con Hugo Condés. ¿Qué tal, Hugo? Buenas tardes.
14: Hola, José Miguel. Buenas tardes. Fíjate que la semana que viene a estas horas ha empezado la Liga ya.
13: ¿Ya?
14: No Primera División, porque Primera División empieza el sábado, pero el viernes a las 8:30 tenemos Real Sociedad B Castellón, primer partido de Segunda División. Ya estamos liados. Sí, sí. Hace un momento estábamos con el bañador.
13: En el Mundial.
14: Ganando la Copa del Mundo, pues ya está la Liga aquí. Así que hay un montón de noticias en este viernes 7 de agosto del 2026, el día en el que hemos conocido que el Manchester City ha rechazado la primera oferta del FC Barcelona por Rodrigo Hernández, que ascendía a unos 45 millones de euros. Parece que los ingleses pretenden 75. De inicio, claro. Todo eso después de haber ganado la batalla al Real Madrid y sembrar la desidia por el fichaje pedido, al menos en cuanto al respetable, porque en la Casa Blanca cierran filas y sacan pecho en torno al fichaje más caro de los blancos, Jan Diomandé, y la renovación más difícil de los últimos tiempos, la de Vinicius Junior, ambas anunciadas ayer, y de hoy, por cierto, es oficial la salida de Franco Mastantuono a la Fiorentina, cedido sin opción de compra. Todo ello con ambos equipos, tanto el Madrid como el Barça, jugando mañana amistosos. Al Atlético de Madrid lo tenemos en Corea del Sur, con Kang In-Lee vetando a cenar a todo el staff colchonero. Tenemos caras nuevas en la Liga, como son Valentini en el Alavés, Ballindira en el Celta, Cumbula en el Rayo Vallecano y Mangala en el Getafe. Los azulones, por cierto, que pierden para toda la temporada a Crisanto Suche por un entradón ayer en un amistoso de pretemporada y que le va a hacer estar fuera todo el año. Es una desgracia tras otra la del futbolista azulón. Pero lo primero es ir hasta Barcelona, donde José Agustín Gómez, el City, ha rechazado la primera oferta por Rodrigo Hernández. Hola, José Agustín, muy buenas.
15: Hola, muy buenas. Sí, así es. Según ya nos llegaba desde Inglaterra esa información al mediodía, 45 millones, oferta azulgrana rechazada en primera instancia por el club Citizen. Pero la buena relación que hay entre las directivas de los dos equipos, por ejemplo, Deco y Hugo Viana tienen muy buena relación, ambos han coincidido en la selección portuguesa y siguen las negociaciones. Se quiere hacer lo antes posible porque el Barça pretende que Rodri ya se incorpore al trabajo el próximo día 12, cuando los internacionales del FC Barcelona, que todavía no están en la disciplina de Hansi Flick, ya formen parte oficialmente de esta pretemporada. Entre ellos, los españoles, campeones del mundo, Mas Gordon y Koundé. El tema de Rodri, que por lo tanto se tiene que resolver o este fin de semana o a principios de la próxima, y repito, no debería haber problema, pese a esas diferencias iniciales, habituales en cualquier tipo de negociación, por la buena entente que hay entre los dos clubes.
14: Y le vendría muy bien al Barça, porque claro, con todas las expectativas de los fichajes de los últimos años, el público del Barça, cuando lee lo de rechazada la primera oferta, se teme lo peor, pero como dice José, es la primera aproximación y tiene pinta de que esto se acabará haciendo. Un Barça que, por cierto, mañana viaja a Udine, José, se va a medir en un triangular dos partidos de 45 minutos, esto se hacía hace tiempo, últimamente no se suele hacer, pero mañana lo hace el Barça, contra el Udinese y contra el Nottingham Forest.
15: Sí, el primer partido lo van a jugar Udinese y Nottingham Forest a partir de la

0: las 8 y a las 9 y a las 10 serán los dos choques de un Fútbol Club Barcelona que sigue sin contar con sus internacionales españoles, ni Koundé ni Gordon, que como decíamos antes se van a incorporar el día 12. Gavi, que ayer regresaba a los entrenamientos con ese pelo rosa, todavía no va a participar en el choque de mañana, un partido para el que conoceremos la convocatoria el mismo día, el sábado por la mañana, antes de desplazarse a tierras italianas. No va a estar Jofre Torrens, que está pendiente de su salida al Ajax en calidad de traspasado, y otro nombre propio del que también estamos pendientes es el de Ferran Torres, hoy ha sido homenajeado en su tierra, en Valencia, y en su pueblo Foios, y el PSG viene con fuerza para llevárselo. Va a ser muy difícil que el Barça pueda retenerlo, porque las condiciones que le pone sobre la mesa el conjunto que dirige Luis Enrique son muy atractivas para el jugador, y va a dejar en las arcas barcelonistas la mayor cantidad posible que intente conseguir el club catalán, porque no olvidemos, Ferran termina contrato en 2027.
1: Me lo has dejado prácticamente a huevo, porque como ha estado en Foios, ahora nos vamos a ir hasta allá. Gracias, José.
0: Hasta luego.
1: La semana que viene, como dice José, ya con los mundialistas, trabajando con Hansi Flick, por ejemplo, Ferran Torres, que como bien nos estaba contando ahora José Agustín Gómez, ha estado en un homenaje en Foios, en su pueblo natal, en Valencia. Hola, Pablo Lara, muy buenas.
2: Pues hoy ha sido un día muy especial para Ferran, para todo Foios. Desde la una del mediodía se han ido acumulando todos los aficionados y sus vecinos para darle esa bienvenida tan esperada desde que anotó el gol en la final del mundo y nos hizo campeones. Aproximadamente entre 7.000 y 8.000 personas se estima de que han estado dando la bienvenida a Ferran, el de Foios, y ha sido una jornada muy especial, muy emotiva, en la que también ha estado acompañado de sus familiares y ha repasado todos los sentimientos que vivió en ese mundial, y sobre todo ha querido destacar qué es lo que se le pasó por la cabeza en el momento en el que marcó ese gol.
3: Ja vaig escoltar una vegada quan Iniesta marca el gol que ell va dir que el món se li parà. Pues ara entenc les seues paraules, perquè jo per un moment vaig sentir com a que estàvem jo sol, el baló i jo soles. I quan se me queda ahí, o sigui, ja ho vaig dir en la roda de premsa després del partit, vaig sentir una força que no havia sentit abans, i per a mi va ser el gol de tot un país, de la il·lusió de tot un país.
2: También ha estado presente el alcalde y parte del ayuntamiento, que le han ofrecido dos cuadros que ha firmado, también una camiseta con las dos estrellas de la selección española. Además, se ha concluido el acto con el acto musical de Bombay, un grupo de música valenciano, y con la entrega del cuarto rey mago que han coronado aquí en Foios, Melchor, Gaspar, Baltasar y Ferran Torres. Así que esa ha sido la jornada aquí en Foios, donde Ferran Torres el máximo protagonista.
1: Gracias, Pablo. Eso del Barça. En el Real Madrid, ¿cómo es el día después del 2-3? O sea, Diamandé sí, Vinicius sí, Rodrigo no. Hola, Alberto Pereiro, muy buenas tardes.
4: ¿Qué tal, Hugo?
1: Como eres un tío de baloncesto, te he puesto estadísticas. Sí. 2-3, 66% sí, sí, en tiros libres.
4: Sí, pero nunca fue tan desagradable tener una buena estadística en cuanto a solucionar problemas que ha tenido el Madrid en los últimos 10 días con los tres, porque lo del Leipzig se complicó por el tema de los agentes con Diamandé, que tenía que haber venido mucho antes. Lo de Vini se ha solucionado medianamente rápido, pero ayer estamos en uno de los días más tristes para el Madrid en los últimos 50 años a nivel comunicativo, porque tú anuncias el fichaje más caro de tu historia, sin mucho sentido, a las 4 horas le quitas el foco a Diamandé con la renovación de Vinicius, y la gente se fue a dormir pensando que Rodrigo le ha tomado el pelo al Madrid y que encima se ha marchado al Barça.
1: Sin duda. Pues mira, precisamente eso quería saber. ¿Qué opina el aficionado del Real Madrid? ¿Hubiera preferido fichar a Rodri antes que Diamandé? Santiago Durán ha salido a la calle.
5: Que Rodri no llegue, lo mejor que le puede pasar al Madrid, porque es un antimadridista. Entonces es tener un topo ahí en el vestuario que puede alterarlo.
6: Pues yo preferiría a Rodri, porque es nacional. El Nacional y el Madrid estamos hartos de poco, que es muy poquito Nacional. Mucha gente nueva y muy mala.
7: Ya tiene todo. Ahora mismo está en plenitud. Diamandé todavía puede tener, ahora es joven, entonces puede llegar a algo, pero tienes que tener a alguien en las filas del Madrid que sepa lo que quiere. Y un tío con experiencia. Es lo que necesita María. Yo creo que es lo que necesita ahora.
8: Y Rodri es una pieza fundamental para el Madrid, que es una pena que se vaya al Barcelona. Porque se ha ido Kroos, se ha ido Modric, y el medio campo se ha quedado vacío.
1: Hay una sensación, Pereiro, de si el Madrid ha podido hacer algo más, que a mí lo que tengo entendido es que tampoco es que haya podido hacer mucho más, porque el acuerdo era prácticamente, la oferta era muy buena para Rodrigo. Y es verdad que Rodrigo es un futbolista que en su momento en el Atlético de Madrid, él sentía mucho al Atlético de Madrid, pero fue una decisión personal la de irse al Manchester City. Es decir, entiendo las dos posturas.
4: Bueno, vamos a ver.

0: Al Madrid lo que le queda es que el Barça le ha levantado un futbolista que no quería. Encima, para más comas en la frase y que te cueste más asimilar lo que te ha pasado ayer, yo creo que Rodrigo no tenía tan claro jugar en el Madrid, y que cuando aparece la opción del Barça le cuadra bastante más. Lo que pasa que él no le ha dicho al Madrid nada, porque a mí me consta una llamada de José Ángel al Manchester City ayer por la mañana para intentar solucionarlo, y le dicen el entorno de Rodrigo y el Manchester City, los dos, que no van a negociar nada más que con el Barça. Y eso, si a alguien le parece normal que cinco minutos antes era un jugador prácticamente hecho, pues menuda historia.
1: Sí, sin ninguna duda. A todo esto, lista de convocados y viaje a Budapest, donde mañana va a jugar el equipo de José Mourinho contra el Ferencváros, sin Franco Mastantuono, que ya se ha hecho oficial su salida a la Fiorentina.
0: Sí, hoy hemos tenido casi más actividad fuera de Valdebebas que en Valdebebas, porque es verdad que Diomandé ha pasado el reconocimiento médico y luego ha entrenado solo, no va en el viaje. Y Mastantuono, mira cómo será la película de ayer, de los comunicados, que hoy el Madrid lo hace oficial y sale con fecha el día 6. O sea, que para que veas la que ha debido pasar ayer en las oficinas del Madrid. Pero sí, en esa lista de convocados va a debutar Vinicius. Entra también Bernardo, que va a empezar a jugar de centrocampista casi desde ya, igual que Güler. Y nada, ahora pensando que Hausen está recuperado y que el Madrid va a jugar mañana el segundo de los amistosos. El otro día empató a 2 contra la Fiorentina y ahora pues tienen que empezar a sacar un poquito la cara.
1: Oye, por cerrar ya definitivamente, que supongo que es lo que tiene la afición al Real Madrid en la cabeza, ¿esto cierra el mercado de fichajes o el Madrid, Rodrigo, lo va a reemplazar por otra pieza?
0: De momento sí. Está claro que el Madrid tiene un dinero para gastar en un centrocampista, que era ese límite de 70, pero de momento cierra la plantilla, porque no va a fichar a Kees Smith, no va a fichar a Wharton y tampoco va a fichar a Boadí, porque Florentino no se va a gastar el dinero en esos jugadores. Quiere a alguien más consagrado, pero le han quitado el mejor de todos.
1: Esta noche me cuentas más, ¿eh?
0: Hablamos un ratito. Un abrazo, Hugo.
1: Chao. Eso de Madrid y Barça, el Atlético de Madrid está en Seúl, donde Kang In-Lee es uno más, ya ha entrenado con el equipo del Cholo Simeone, y esta noche, bueno, esta noche no, es que claro, en Seúl es de noche, se ha llevado a cenar a toda la delegación colchonera, es decir, tanto jugadores, cuerpo técnico, utilleros, trabajadores. El chico desde luego está por agradar. El Atlético está cerca de llegar a un acuerdo con el Tottenham para la llegada de Cristian "El Cuti" Romero al Metropolitano, con el dinero que van a dejar las salidas de Thiago Almada, Nahuel Molina y Mateo Ruggeri. El Atlético, recuerdo, juega el domingo a la 1:00 p.m. en Seúl contra el Manchester City. Seguimos en la brújula, más noticias en forma de fichajes. En Vigo, por ejemplo, Rubén Rey, hay nuevo portero de categoría.
2: Muy buenas, el Celta tiene nuevo portero, se trata de Altay Bayındır, guardameta turco, 28 años, alto, está prácticamente en los 2 metros, llega en calidad de cedido por el Manchester United con opción de compra para el Celta a final de temporada. Ya no ha viajado a Vigo, sino que lo ha hecho directamente a la expedición del Celta en Italia, donde mañana juega el último amistoso ensayo general para el equipo de Claudio Giraldes. Será ante el Nápoles y ahí ya está Bayındır, que será presentado una vez regrese ya a Vigo. En principio llega a pelearle el puesto a Andrei Radu, aunque el rumano parte evidentemente con ventaja después de su gran temporada en el curso pasado. Altay Bayındır, del Manchester United, cedido en el Celta, nuevo portero del club inglés.
1: Es buen portero Bayındır, pero lo va a tener complicado, porque la temporada de Radu fue muy buena y fíjate que en el Celta los últimos años quizá lo más flojo ha sido la portería. En Vitoria, en Vallecas y en Getafe tenemos chicos nuevos en la oficina, Álvaro Martínez.
3: Así es, Hugo, buenas tardes. Mucho jaleo en Getafe, donde ha llegado Aurel Mangala en calidad de cedido del Olympique de Marsella y han recibido la noticia de que Uche se perderá toda la temporada tras la entrada que sufrió durante el amistoso contra el Mónaco. En el Alavés, como decías, fichan a Nicolás Valentini hasta 2029 y el Rayo Vallecano recibe a Marás Cumbulla como cedido de la Roma. En segunda, Alex Forés firma por 4 temporadas con el Burgos después de haber mareado a Leganés y al Sporting. El Almería rompe relaciones con Baba, quien se marcha al Partizan. La Unión Deportiva Las Palmas hace oficial el fichaje del defensa Nicolás Okopu y el Leganés refuerza la portería con el fichaje de Lucas Zidane, que completa las 25 fichas del club madrileño. Y en clave internacional, simplemente decir que Rulli está cerca de fichar, o suena mucho, como portero del Manchester City.
1: Pero no de medio centro, ¿no? De portero, vale, vale. Gracias, Álvaro. Eso de fichajes. También tenemos fútbol de verano. Hay amistosos en el día de hoy. Aperitivo al Radio Estadio, que se podría montar en el día de mañana, porque hay muchos equipos, Íñigo López, de Primera División, que van a jugar su último test de pretemporada.
4: ¿Qué tal, Hugo? ¿Cómo estás? Sí, si te parece lo que tú has dicho, vamos a repasar los partidos, tanto de hoy como de mañana. Esta misma mañana el Racing ha jugado contra el Sporting con un 4-1 a favor de los recién ascendidos, y precisamente el Racing está jugando ahora mismo, minuto 62, contra el Alavés, y va perdiendo 0-1 contra los vascos. El Málaga también

0: Bien, está jugando, acaba de terminar ahora, de hecho, el partido y ha caído 2-1 frente al Ceuta. Y mañana, como tú has dicho, día cargadito de partidos. El Real Madrid se enfrenta al Ferencváros a las 7 de la tarde y el Barça jugará su triangular a partir de las 9 frente al Nottingham Forest y después frente al Udinese y el resto de equipos de la Liga. A las 3 y media, Sevilla contra Leverkusen y Colonia Real Sociedad. A las 4, Ipswich Town, Rayo Vallecano. A las 6 y media, Coventry Español. A las 8, Galatasaray contra Villarreal y Osasuna contra el Al-Ain. El Betis frente al Bournemouth a las 8 y media. A las 9 menos cuarto, Genoa-Depor. Y a las 9, Nápoles-Celta y Valencia-Newcastle para acabar el día.
1: Y es que, amigos, solo quedan 8 días para que arranque la Liga. Yo os lo he dicho, la semana que viene a esta misma hora ya ha empezado la segunda división con ese partido entre la Real Sociedad B y el Castellón. Y para el sábado a las 7 y media, el debut de la Liga en Mendizorroza en ese partido que va a jugar el Deportivo Alavés contra el Getafe. Es una Liga, la 26-27, que se promete apasionante.
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1: Más deporte, MotoGP celebrados los libres en Silverstone, que ha sido más destacado, Chechu Lázaro.
10: ¿Qué tal, Hugo? Vuelve MotoGP del parón veraniego en un viernes en el que se ha volado en el trazado inglés de Silverstone. 8 pilotos han rodado por debajo del que ha estado en el récord de circuito, con mención especial para un Marco Bezzecchi que ha dado una vuelta magistral. Ha pulverizado en un segundo el anterior registro y ha aventajado en más de 3 décimas al que hoy ha sido su más inmediato perseguidor, el español Raúl Fernández, segundo con el italiano Dylan Antonio. En tercera posición, Festival de Aprilia este viernes, han copado 4 de las 5 primeras posiciones con Jorge Martín cuarto, el japonés Ogura quinto, y en cuanto a Marc Márquez, ha sido sexto en la práctica de este viernes. Asume que las Aprilia están un paso por delante, pero también ha demostrado más ritmo que velocidad de una vuelta, así que podemos intuir que su baza estará más en la carrera larga del domingo que tanto en la calificación como en el sprint del sábado. Apuntar los horarios para mañana de este Gran Premio de Gran Bretaña. La pole se decidirá a partir de las 12:50 de la mañana y la carrera de sprint a las 5 de la tarde en horario peninsular español.
1: Muchas gracias, Chechu. En tenis, hay que decir de última hora que ha ganado Dani Mérida en el Master 1000 de Montreal y ya está en octavos. Es la mejor clasificación, si no me equivoco, de Dani Mérida en su carrera, en un Master 1000. Ha ganado 6-4, 6-7, 6-1 y se ha metido en esos octavos de final, donde ya estaba clasificado Rafa Jodar, que va a jugar esta madrugada, no antes de la 1, ante el italiano Musetti. Y en ciclismo también os tenemos que contar que ha habido etapón del Tour de Francia femenino y que va a cambiar el recorrido de la etapa reina de la Vuelta a España. Sergio Justos,
11: ¿qué tal, Hugo? Oye, te voy a preguntar, ¿qué tal se te da dar la vuelta a la tortilla?
1: Dar la vuelta, bien. Al principio me fastidiaba un poco porque se me caía la tortilla por los lados, pero ahora se me da bastante bien.
11: Bueno, pues se le ha dado bastante bien también a Cassian Iwodoma esto de volcar cosas, porque hoy camino del Mont Ventoux, que si queréis daros un viaje a la luna, bueno, es un buen sitio ahí en la Provenza porque el paisaje es bastante similar, ha conseguido ponerse de líder, ya ganó el Tour de Francia de 2024, curiosamente hoy ha levantado los brazos, primera victoria de Iwodoma en el Tour de Francia en toda su carrera deportiva y, bueno, nos pone un aliciente especial para lo que tenemos por delante. 15 segundos de ventaja frente a Demi Vollering, 39 frente a Marlen Reusen, nos quedan 2 etapas y sobre todo la última en Niza con 4 ascensiones al Col d'Huez, pues van a acabar decidiendo la general. Paula Blasi, séptima en la general y a 1'11 del blanco, que bueno, la colocaría como mejor joven de la carrera francesa. La vuelta, como comentábamos con Guillén el otro día en Radio Estadio Noche, la penúltima etapa pues ha sufrido modificaciones porque ha habido inundaciones en Azayanas, desprendimientos y no se puede pasar por allí. La similar, bueno, la etapa similar, el perfil, ¿no? Muy, muy parecido. Va a haber 2 pasos por el Purche y después, antes de subir de manera inédita al Collado del Alguacil, se pasará por el Duque. ¿vale? El nombre de esa subida se lo da un hotel y la parte inicial es muy dura. Y dos, apuntes.

0: más rápido. En Polonia tenemos a Iván Romeo metido en la general, dos etapas, todavía quedan por delante. Y en Burgos, hoy David González ha sido tercero y Enric Mas va cuarto. Mañana en las Lagunas de Neila se decidirá la carrera.
1: Yo de verdad con la Vuelta a España flipo. O sea, en cuanto hay una rampita un poquito, te montan una etapón ahí.
0: Eso les tremendo. Encanta, les encanta. Sí, sí, sí, sí, sí. Sí. Guilleno lo confesó, ¿eh?
1: Bueno, hasta aquí el ciclismo y nos queda un minutito 20 segundos para contar qué nos dejamos en el tintero, querido Álvaro Martínez, porque han pasado más cosas.
2: Han pasado más cosas. Está en marcha el Open de Londres de golf. Luna Sorbón va novena con 5 golpes bajo par. Y en Nueva York, en el Open de Nueva York también de golf, Sergio García va segundo con 7 golpes bajo par. En balonmano, las guerreras juveniles han ganado ya a Egipto y jugarán la final del domingo. La final el domingo del Mundial a las 5 y media de la tarde. Todos estaremos ahí pendientes para verlas. No han tenido tanta suerte la selección masculina sub-18, que ha caído en semifinales ante Alemania por 32-27. Y recordad que está en marcha el Europeo de Natación de París hasta el 16 de agosto. Llevamos ya 9 medallas, una en salto y otras 8 en natación artística. Simplemente decir que hoy se han disputado las primeras pruebas de aguas abiertas y de salto y ya mañana se disputarán las finales.
1: Os recuerdo, está ganando el Deportivo Alavés 0-1 al Racing de Santander, un amistoso que se está jugando en directo. Y os recuerdo que mañana a las 7, Ferenbaros Real Madrid, a las 9 de la noche Barça Nottingham Forest 45 minutos y a las 10 de la noche Udinese Barça en ese triangular que se va a jugar en Udine. Hasta aquí el deporte, esta noche volvemos a las 11 y media con Radio Estadio Noche, no me lo perdería porque hay un montón de cosas que os tenemos que contar. Hasta luego.
3: Son las 9, las 8 en Canarias.
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3: Buenas tardes. El Partido Popular acusa hoy a la Fiscalía General del Estado de salir al auxilio del Gobierno ante las consecuencias de sus propios incumplimientos después de la orden a los fiscales territoriales para que aperciban a las comunidades autónomas que se opongan al reparto de los menores extranjeros no acompañados que se encuentran en Ceuta. En el Partido Popular insisten en que cumplirán la ley, pero instan al Gobierno a hacer lo mismo. Escuchamos a la vicesecretaria de Coordinación Sectorial, Alma Ezcurra.
5: La Ley Orgánica de Extranjería, en el artículo 35, dice que el Gobierno tiene la obligación de identificar a los menores, determinar su edad, pedir un informe a la Fiscalía, pedir un informe a Marruecos sobre el origen familiar y la situación social y de vulnerabilidad de estos menores, escuchar a los menores que tienen juicio y que puedan expresar su opinión. Y en este momento el Gobierno de España todavía no sabe cuántos menores hay en Ceuta, no les ha dado la atención oportuna y los tiene vagando por las calles. Por tanto, la pregunta es, ¿va a cumplir el Gobierno de España con la ley? Y después ya hablaremos si todos los demás la vamos a cumplir, que ya le digo que sí.
3: España e Italia mantienen el contencioso diplomático por las restricciones que puso Roma en marcha para los viajeros procedentes de España a raíz precisamente de la entrada masiva de migrantes en Ceuta. España ha dado un ultimátum al gobierno italiano para que lo retire, algo que rechaza el gobierno italiano. El ministro interior de este país, Matteo Piantedosi, insiste en que la medida obedece a motivos de seguridad nacional.
6: Protegemos los intereses de nuestra nación y aquello que colisiona con los intereses de nuestra seguridad nacional según prevé el reglamento europeo. Es una medida de carácter temporal permitida por los tratados de la Unión Europea. Veremos qué pasa después del 15 de agosto.
3: Ahí en la ciudad autónoma, la Policía Nacional ha abierto una investigación para esclarecer un presunto caso de violación a una niña migrante por parte de una de las personas que entraron irregularmente en Ceuta el pasado 30 de julio, informa Fernando Martín.
7: Según fuentes policiales, la investigación se ha abierto a raíz de la denuncia presentada por la víctima, la cual tuvo que acudir al hospital universitario para ser atendida clínicamente. La policía también tiene constancia de otros posibles casos de abusos o tocamientos a estas menores, que han sido llevadas a un colegio público de la ciudad donde permanecen como colectivo vulnerable.
3: Bueno, pues momento, más de 1.300 menores permanecen en Ceuta 9 días después de la entrada irregular de unas 72.000 personas desde Marruecos, mientras las autoridades tratan de organizar su acogida antes de comenzar el proceso de reubicación en otras comunidades autónomas. Este viernes ha estado en Ceuta la ministra de Juventud e Infancia, Sira Rego, ha insistido en que, en lo que respecta a estos menores, la prioridad es que vuelvan con sus familiares.
8: La prioridad es la reagrupación familiar. Para esto hay que trabajar con cada niño y con cada niña y ver la situación. Va a haber evidentemente servicios técnicos especializados que van a hacer estos procedimientos de acompañamiento. En el caso de que sea posible, evidentemente se va a habilitar la reagrupación familiar.
3: El turista franco-argentino, aislado en un domicilio de Galicia después de haber dado positivo por antivirus en una muestra que recogió hace unos días en Francia, está con otros dos contactos estrechos que tampoco son gallegos y todos están asintomáticos, según ha informado este viernes la Xunta de Galicia, que ha querido enviar un mensaje de tranquilidad. Desde Onda Cero Santiago informa Marta Rodríguez.
9: Salud Pública de Galicia realizará PCRs al hombre que...

0: dio positivo en antivirus en Francia y a dos contactos estrechos. Todos se encuentran en buen estado, mantiene la Xunta. Al paciente se le mantiene aislado y los contactos estrechos, dos personas, tendrán que guardar una cuarentena de 42 días. Carmen Durán es la directora general de Salud Pública de la Xunta de Galicia.
1: Vamos a mantener aislado al caso, es decir, la persona que dio positiva va a estar aislada hasta que podamos darle una alta epidemiológica, y los contactos estrechos, que insisto que son en este momento solamente dos personas, van a estar cuarentenadas. ¿Cuarentenadas cuánto tiempo? 42 días.
0: Los tres llegaron a Galicia el 3 de agosto y el hombre que dio positivo ya viajó asintomático. El Sergas mantiene que se sigue un protocolo estricto y garantista.
2: Y en Colombia queda apenas una hora para la investidura del nuevo presidente Abelardo de la Espriella, a la que asiste, por cierto, el rey Felipe VI, acompañado del ministro de Asuntos Exteriores. El mandatario saliente, Gustavo Petro, ha salido hoy por última vez de la Casa de Nariño, lo que vendría a ser el Palacio Presidencial, en un acto solemne con el que ha puesto fin a su mandato de 4 años.
3: Hasta siempre, libertad y vida. Siempre, siempre y siempre. Gracias por haberme acompañado, soldados, por haberme cuidado. Creo que ustedes salen mejor que cuando yo entré. Así que ¡viva Colombia libre!
2: Es todo. Volvemos con más noticias en menos de una hora, a las 10 de la noche, las 9 en Canarias.
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0: qué bonita es la sintonía, ¿verdad? Mira, mira, mira. La sintonía de la sección de Sergi Vidal, claro, claro. Cada viernes a esta hora abrimos @educacionconemocion. Así que sí, esta es la sintonía de Sergi. Mira, va, solo un poco más, ¿no? Un poco más. ¿Qué tal, Sergi Vidal? Muy buenas tardes, noches. ¿Cómo estás?
1: Hola, Alicia. Muy bien, la verdad. Disfrutando el veranito.
0: Me alegro mucho. ¿De qué quieres hablarnos esta semana?
1: Pues mira, hoy vengo con una noticia de verano, muy actual, con la que seguro nuestros oyentes se pueden sentir identificados.
0: ¿De qué va la noticia?
1: Pues miras, recientemente se publicó en el diario El País una noticia bajo el título «Las vacaciones no crean los problemas familiares, les quitan el disfraz». Y en ella, una psicóloga experta relata cómo el pasar tiempo en familia, ahora en verano, puede hacer que florezcan dinámicas y problemáticas fruto de la convivencia.
0: O sea, lo que quieres decir es que pasar más tiempo juntos hace que se destapen roles, dinámicas y maneras de relacionarnos en la familia que quizás con el día a día y las rutinas quedan más enmascaradas, ¿no?
1: Correcto. Y os traigo una teoría para identificar algunos de esos roles y dinámicas que pueden complicarnos un poquito la convivencia para así poder gestionarlos de una manera sana, emocionalmente hablando.
0: Herramientas para las vacaciones. Adelante.
1: ¿Has oído hablar de la teoría del triángulo dramático de Karman?
0: Yo sí, pero a lo mejor los oyentes no, así que cuéntanos.
1: Pues verás, en el año 1968, este

0: médico y psicobiólogo, describió tres roles a la hora de relacionarnos que él llamó descentrados, pero hoy en día podríamos decir perfectamente roles tóxicos. Uh-huh. Y estos son el rol del perseguidor, salvador y víctima. Todos y cada uno de ellos, y a la vez nosotros, podemos desarrollarlos de forma inconsciente con diferentes personas de nuestro alrededor, ya sea familia, trabajo o amistades, y cambiar de uno a otro en cuestión de segundos.
1: Vale, espera. Vamos a parar un poco. Cuéntanos, vamos a empezar por uno, el de víctima. Háblame primero de este rol y luego vamos a los siguientes.
0: Pues, ¿sabes aquella persona que suele utilizar frases como qué mala suerte tengo, por qué yo de nuevo, o siempre me toca a mí? Pues uh-huh. Suele identificarse con ese rol de víctima. Y es una persona que actúa desde este rol y nunca se responsabiliza de sus actos, ya que siempre ocurre algo por culpa de los demás. Y en el fondo es una llamada de atención y una forma de conseguir aquello que realmente necesita.
1: O sea, que me estás diciendo que las personas que tienen el rol o van de víctimas, nunca asumen su responsabilidad, ¿es cierto eso?
0: Así es un mecanismo subyacente para conseguir todos aquellos objetivos que realmente quieren.
1: Vale, así que vamos a poner otro ejemplo, siempre me toca hacerlo a mí, nadie me entiende, da igual lo que yo haga, ¿no? Pues son ese tipo de cosas.
0: Eso es, la has dado en el clavo. Y en realidad esta persona lo que necesita es sentirse protegida, comprendida y querida, y suelen experimentar que la vida o las circunstancias están fuera de su control y deposita en los demás la responsabilidad de su bienestar. De hecho, su mayor...
1: Dime. No, dale, perdona, te iba a cortar, discúlpame. Sí.
0: De hecho, que su mayor dificultad es que al renunciar a su propio poder, uh-huh. espera que alguien venga y le rescate, y de hecho eso les hace realmente débiles.
1: Vale, lo que te iba a decir, y disculpa, era que les hace emocionalmente dependientes.
0: Claro, en el momento en el que mi bienestar depende de ti, que el otro haga o que hago por mí, lo que está haciendo es debilitar mi propia capacidad de acción.
1: Vale. ¿Y el otro rol, el de salvador?
0: Pues seguro que has escuchado alguna vez aquello de déjalo, ya lo hago yo, o no te preocupes, yo me encargo, o ya me adapto yo a lo que haga falta.
1: Sí.
0: Pues son situaciones en las que estamos salvando constantemente, porque no es lo mismo decir yo te ayudo porque me nace, porque me siento bien haciéndolo, que decir yo te ayudo porque espero ese reconocimiento, un gracias por hacerlo. De hecho, el salvador necesita salvar a los demás para salvarse a sí mismo. Y nos relacionamos a través del rol del salvador cuando ponemos nuestro valor en el exterior y necesitamos esa validación externa de lo que hacemos para sentirnos bien con nosotros mismos. De hecho, aquella persona que se sacrifica constantemente y antepone las necesidades de los demás a las suyas, está actuando desde ese rol del salvador. O dicho de otro modo, no es lo que haces, sino desde dónde lo haces. ¿Te ayudo porque me gusta entregarme a los demás o porque necesito sentirme válido a través de esa entrega?
1: Entiendo. Entonces es algo así como que podemos estar dando apoyo y sostén, pero tampoco sin perdernos, ¿no?
0: Tal cual, correcto. De hecho, el salvador ayuda constantemente porque necesita sentirse útil, valioso e importante para los demás. Y en muchas ocasiones, pues, confunde el amor con la necesidad de ser imprescindible y cree que su valor depende de resolver los problemas ajenos. El problema es que deja de acompañar para empezar a rescatar, asumiendo responsabilidades que no le corresponden y, obviamente, olvidándose de sí mismo.
1: Vaya faena que hay aquí. El siguiente sería el rol del perseguidor.
0: Sí, te suena aquello de siempre lo haces mal, si me hubieras hecho caso esto no hubiera pasado, uh-huh. o es tu culpa que estemos así. Pues uh-huh. suelen ser frases típicas cuando entramos en el rol del perseguidor. Y lo podríamos definir como aquella persona que señala lo que los demás están haciendo mal en lugar de mirarse a sí mismo y tienden a ver la culpa en lo externo antes de asumir su parte de responsabilidad. De hecho, hay una frase que me gusta mucho y dice que cuando apuntamos a alguien con el dedo, nos fijemos muy bien porque mientras un dedo señala hacia afuera, hay tres que señalan hacia adentro. Y señalar al otro siempre dice más de ti que del otro. Y a todos nuestros oyentes les invito a que hagan este gesto de apuntar, ¿no? Cuando te lo dije, ¿no? Y apuntas el dedo hacia afuera y verán cómo siempre tienes tres dedos que te señalan hacia ti, hacia adentro.
1: Yo le estoy haciendo, te lo dije, Sergi, te lo dije, ¿ves?
0: Luego lo veremos.

0: Vale, ¿hay otro más o me quieres desarrollar este?
1: Sí, de hecho, te quería comentar que en el fondo el perseguidor suele parecer la persona fuerte, ¿no? En una relación, en un vínculo, pero detrás de este papel muchas veces se esconde una gran necesidad de seguridad. Intentan controlar, corregir o imponer su punto de vista porque creen que así evitarán el error, el caos o la vulnerabilidad. Y más que necesitar tener razón, necesitan sentir que mantienen el control de la situación, aunque para ello recurra pues, a la crítica, el juicio o la autoridad.
0: Al final tengo la sensación, corrígeme si estoy equivocada, de que el miedo está en casi todos, ¿no? Cada uno tiene miedo a su manera y de ahí quizás la necesidad también de control está en casi todos.
1: Eso es. De hecho, has dado en el clavo y es lo más interesante de este triángulo dramático, ya que los tres roles, aunque parezcan muy diferentes entre sí, buscan en el fondo exactamente lo mismo: sentirse queridos, seguros y valiosos. O en otras palabras, atención, amor y seguridad. La diferencia no está en la necesidad, que es completamente biológica, sino en la estrategia que utiliza cada uno para intentar satisfacerla. Y ahí es donde empieza el conflicto.
0: Vale, todo esto está muy bien. Nos ha estado muy bien que no lo presentes, pero ¿cómo lo gestionamos?
1: Pues mira, el primer paso, como siempre, es identificarlo en uno mismo y desapegarse de la reacción. Algo tan simple como repetirse a uno mismo, no soy mis pensamientos, puede ayudarnos a generar un espacio de abstracción del pensamiento y darnos cuenta de que no soy mis respuestas y siempre tengo un margen de elección. Siempre puedo decidir en automático o de forma consciente. Tenemos ese poder como personas. Y de hecho, el propio autor, Cartman, nos sugería otro triángulo, al que él llamó el triángulo centrado, con otros tres roles. Estos eran la mirada asertiva, los límites firmes y la mirada de ilusión.
0: A ver, a ver, a ver. Aterrízalo, Sergi, aterrízalo. ¿Cómo podemos gestionarlo?
1: Venga, vamos a hacerlo fácil. El primero, el de la mirada asertiva, es entendida como el acompañamiento, la comprensión, la empatía hacia el otro. Debemos comprender y acompañar los procesos de los demás. Entender que nunca nada es personal y sus respuestas no van en contra de mí, van en contra de sí mismos. Solo que yo despierto en él ciertas cuentas pendientes. Así que mirarlos con compasión, puesto que no saben hacerlo mejor, y estas son las mejores herramientas emocionales que tienen en este instante, es una manera de mirarlos con unos ojos de misericordia. Y al final pensar que esta es su mejor versión para gestionar la situación o el conflicto, aunque probablemente tú lo harías de otra manera, yo lo haría de otra manera, pero ¿no? Cada uno con su mochila personal y su situación, pues es la mejor manera que tiene de gestionarlo en este instante.
0: Pero tampoco creo que tengamos que tolerar todo, ¿no?
1: Así es. Eso no significa que la otra persona tenga carta blanca. Y ahí entra el segundo rol, marcar unos límites firmes. Debo dejar claros los límites sobre la otra persona, y no por ella, sino por mí. Porque mucha gente cree que cuando ponemos un límite, lo estamos poniendo hacia los demás. Pero en realidad lo estamos poniendo a nosotros mismos. Estamos cuidando nuestra energía, nuestra salud mental, para que no se nos vaya con cualquier situación. Y poner límites nos protege y nos da valor frente a los demás. Nos hace respetar y nos sitúa en el lugar que consideramos adecuado. Si tú no decides tu espacio, alguien lo hará por ti.
0: Pero estamos otra vez en las mismas. Me estás hablando del miedo. Miedo a que dejen de quererme si pongo límites, miedo a que hablen mal de mí si pongo límites. ¿Cuál es el último rol del que nos habla este autor?
1: Este último rol, la mirada de ilusión frente a la vida, nos invita a aprender de todo lo que nos sucede, porque hay gente, ¿no?, que cuenta los fracasos y gente que cuenta los aprendizajes. Tú eliges cuál quieres ser, pues déjate sorprender, ¿no? ¿Cómo puedo ser mejor hoy antes que ayer? O esa mirar la vida con la inocencia de un niño, el aprendizaje constante, pues mantener vivo, ¿no?, ese niño, esa niña interior, estar conectado con él, ¿no?, y aportarle luz a la vida. De hecho, en el libro Hábitos Atómicos, James Clear nos propone cada día, ¿no?, mejorar un 1%. Y dar las gracias por estar vivos, dar gracias por hacer lo mejor posible cada día, es un pasito más hacia esta mirada de ilusión.
0: pero con límites también. Porque en ese libro hay cosas que tampoco...

0: Yo estoy a favor, ¿eh? Pero sí te diré una cosa que sí que es cierta. Mantener la conexión con uno mismo, sea como se pueda y en el momento que se le permita a uno la vida, eso sí que es esencial.
1: Eso es, y totalmente de acuerdo. Si quieres, abrimos sección sobre este libro más adelante.
0: Por favor, no hagamos más publicidad de ese libro. Siguiente.
1: Pues yo aquí sí quería comentarte que en ocasiones no somos responsables de lo que nos sucede, pero sí de lo que hacemos con lo que nos sucede, ya que muchas veces queremos evitar determinadas situaciones que no dependen de nosotros, que están fuera de nuestro círculo de control. Sin embargo, no puedo influir en lo que dice, hace o piensa alguien sobre mí. Lo que sí que puedo decidir es qué hago con ello y establecer esos límites firmes si es que la situación lo requiere.
0: Vale, eso está genial, pero imagino que en todo este año que has estado viajando por el mundo, haciendo voluntariado en escuelas, impartiendo educación emocional, haciendo test y demás, habrás interpretado o visto, ¿no?, de qué manera se aplican o se ven estos roles.
1: Sí, de hecho, cada país, la carga cultural y el contexto influye muchísimo. Y tuve la suerte, por así decirlo, de estar en contextos muy duros que me enseñaron muchísimo y a la vez facilitan la existencia de estas dinámicas. Por ejemplo, en contextos de extrema pobreza, el rol de víctima es una forma de sobrevivir y salir hacia adelante. A través de la victimización se exponen dificultades que son reales, que nadie se las está inventando, y eso les permite salir adelante. A su vez, acudimos pues muchos voluntarios internacionales, en ocasiones con un rol de salvador enmascarado, y ahí pues tienes la combinación perfecta, infinita y retroalimentada en bucle del que necesitas salvar y el que necesita ser salvado.
0: Agradezco que lo hayas comentado, porque pues es una realidad.
1: Así es, sí. Eso es, hay un trabajo ahí enorme, pero es la realidad.
0: Imagino que también es duro, ¿no?, estar en esos ambientes y hacernos una idea de lo que hablas, pues bueno, simplemente es una idea, vivirlo es distinto.
1: Sí, hay que ir con un trabajo personal muy fuerte, previo, durante y después, porque luego sí que hay cositas que necesitamos un poquito más de tiempo para acabar de procesar.
0: Vale, y háblame del rol del perseguidor.
1: Pues el rol del perseguidor es un rol también muy latente en diferentes contextos. De hecho, yo estuve viviendo con muchísimas familias de diferentes países y por las noches ciertas dinámicas, era la conversación, ¿no?, de la cena entre familia, pues criticando a otras personas. Y realmente es una forma inconsciente de reafirmar nuestras ideas, nuestras creencias y nuestra posición frente a una situación. Cuando las personas hacemos esto, en el fondo, lo que buscamos es la aprobación de los demás frente a nuestra idea. Pero estas dinámicas, en la mayoría de casos, son inconscientes. Incluso muchas vienen dadas por patrones familiares que seguimos perpetuando en el tiempo si no le ponemos conciencia y queremos dejar de repetir, obviamente.
0: Pues para dejar de repetir, entiendo que el primer paso sería identificar qué rol estoy jugando en este triángulo, ¿no? Triángulo descentrado y por el cual lo puedo cambiar dentro del triángulo centrado, ¿no? Algo así.
1: Exacto, has dado el clavo. De hecho, ahora que ya sabemos cuáles son los roles descentrados, pues pueden llegar a entrar en juego pues en nuestras relaciones personales, ¿no? Y toca desidentificarse y elegir con cuál harías. Por ejemplo, si estoy señalando culpables, rol del perseguidor, debería preguntarme cómo lo haría desde el rol de la mirada asertiva, pues poniendo un poquito de empatía en esta situación y acompañando el proceso de esta persona en lugar de señalarla con el dedo y hacerlo en un juicio totalmente gratuito.
0: Y esto a mí, ¿sabes qué pasa, Sergi? Que me parece una tarea un poco ardua, un poco compleja. Yo creo que en ocasiones no llegamos a ver esos compartimentos de los que hablas. Yo creo que están dentro de nosotros, pero o nos apegamos a ellos o no somos capaces de ver más allá, ¿no?
1: Eso es, no es tarea fácil. De hecho, la clave es comunicarse desde la emoción. ¿Cómo me siento en cada momento? Por ejemplo, me siento triste o inseguro cuando te ríes de mi físico. Me siento decepcionada o decepcionado cuando se habla mal de esta persona. Y de este modo ponemos el foco en nosotros y no culpabilizamos al otro, ni lo atacamos durante la conversación.
0: Pero como profesor sería genial llevar esto a las aulas, ¿no?
1: Bueno, esto para mí sería la verdadera innovación de la escuela del siglo XXI. Realmente no es innovación, porque sería volver a cosas que ya hacíamos, pero en una era de comunicación rápida, superficial, ¿no?, llena de scroll y poca capacidad de atención, el reto más rompedor es aquel que es capaz de volver a la esencia de la educación, la escucha plena, el que sabe cuidar las relaciones, mirando al otro a los ojos y acompañarnos mutuamente. De hecho, es a lo que me he dedicado los últimos 14 meses, llevando este mensaje a centros educativos de 12 países de todo el mundo.
0: Vale, y ahora, como somos buenos alumnos y tenemos un fin de semana por delante maravilloso, una lectura recomendada.
1: Mira, vamos con tres recomendaciones, si te parece.
0: Venga, vale. Ya que has hecho un triángulo, me parece bien.
1: Para quienes queráis ir profundizando, mira, la primera es, como no podía ser de otra manera, El triángulo dramático de Cartman, del propio Stephen Cartman, donde el propio autor pues ya nos desarrolla con detalle este modelo y explica estos roles que hemos estado comentando de una manera muy sencilla, amena y que todo el mundo podrá comprender. El segundo, lo recomendó una muy buena amiga, se llama Crítica de la víctima, de Daniel Gigliolli, y es un ensayo muy interesante que invita a reflexionar sobre la cultura de la victimización y la importancia de recuperar la responsabilidad personal frente a los conflictos. Y el último es Juegos en que participamos, de Eric Berne, un auténtico clásico de la psicología y del análisis transaccional. Y en él descubriréis cómo muchas de nuestras conversaciones y conflictos siguen patrones inconscientes que aprendimos hace años y que repetimos una y otra vez sin darnos cuenta. Son tres lecturas muy recomendables para este verano y seguro que nos ayudan a comprender mejor cómo nos relacionamos con los demás y en septiembre pues empezar de una manera muy distinta.
0: Que falta mucho para septiembre, que no hables de septiembre, que la gente se enfada. Que de verdad, Sergi, no existe septiembre. Ahora solo existe agosto, ¿vale? Vacaciones, playa, pueblo y desconexión. Y si quieres pensamos, pero no me hables de septiembre.
1: Vivamos el momento.
0: Exacto.
1: Vivamos el momento.
0: La semana que viene, ¿de qué quieres hablarnos?
1: Pues había pensado que sean nuestros oyentes quienes nos planteen el siguiente tema. ¿Qué te parece?
0: Vale, pues en el 680-81-28-80 o en Instagram @unatardemasocr, ahí tienen las vías de comunicación. Y perfecto. Sergi, te podemos también localizar a ti en Instagram, creo que era @educacionconemocion, todo junto, @educacionconemocion, todo junto. Pues no has dicho nada de la sintonía, pero te la voy a volver a poner otra vez porque es preciosa. Cuídate mucho, Sergi.
1: Muchas gracias a ti, Alicia.
0: Hasta la semana que viene. Chao, chao.
1: Un abrazo.
0: Cuidado con ese triángulo, no te me líes. Dale, dale caña. Mira, mira, mira, qué bonito.

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0: Pero sí que es cierto que en este programa y en esta reacción de Onda Cero hay gente que piensa con mucho criterio y esos son los equipos de informativos. José Miguel Azpiroz, ¿qué tal? Buenas noches, cuéntanos.
1: Hola Alicia, buenas noches. Pues es que tenemos una noticia de última hora. El gobierno español acaba de anunciar que suspende el espacio Schengen de libre circulación de personas para todos los viajeros procedentes de Italia a partir de las 12 de esta noche. Eso significa que todas las personas que lleguen a España desde Italia, aunque sean italianos, van a tener que pasar un control de fronteras, van a tener que enseñar el pasaporte o el documento de identidad. Es una medida que toma el gobierno español después de que esta tarde le diera un ultimátum al de Giorgia Meloni para que Italia retirase a su vez los controles fronterizos que había impuesto a todos los viajeros procedentes de España desde hace 8 días, cuando se produjo la avalancha de Ceuta. El gobierno de Pedro Sánchez se dirigió a Italia diciendo que o en 48 horas le terminaban con esos controles o tomarían medidas proporcionales. Y eso es lo que ha hecho el gobierno español después de que Giorgia Meloni dijera que ella no acepta ningún tipo de ultimátum. Así que tenemos una crisis abierta entre Italia y España que tiene mucho de artificial por ambas partes y mucho de pulso político, porque realmente ni uno ni otro tienen demasiada razón en lo que están haciendo. Son más, como te digo, disputas políticas. Uh-huh. Pero lo cierto y verdad es que todos los italianos que a partir de las 12 de la noche vengan a España van a tener que pasar el control de fronteras.
0: Vaya situación histórica.
1: Sí, sí, sí, no hay precedente. Además, entre dos países socios, claro, de la Unión Europea, socios de la OTAN, con unas relaciones estrechísimas desde hace décadas, pero cuando la política se mete de por medio, pues la verdad es que todo se estropea.
0: Menudo verano. Bueno, Josemi, o sea, queríamos tener un verano tranquilo y no paramos.
1: No nos vamos a aburrir. No nos estamos aburriendo, no. Y me temo que no nos vamos a aburrir.
0: Pues enseguida estaremos pendientes. Cualquier cosa nos vas contando.
1: Por
0: Entra
1: supuesto.
0: Cuando quieras.
1: Claro que sí.
0: Muchas gracias, José Miguel Azpiroz, de La Brújula de Onda Cero, equipos informativos. Usted tiene que estar pendiente de la radio siempre y más con esta situación que nos acaba de contar José Miguel. Bueno, sin duda, hay una cosa que, pues ahora, nosotros vamos a tener que plantear, es cómo desconectar de todo aquello que nos abruma, de todo aquello que nos pesa. Hay cosas y noticias que nos van a acompañar y hay otras que quien pueda se las va a tener que tomar con más calma. Por eso, a esta hora, a las 9:32, nos vamos a ir directamente a saludar a nuestro compañero de Onda Cero Málaga, nuestro compañero que está atendiéndonos ahora. ¿Qué tal, Vicente? ¿Cómo estás? Vicente Martínez.
2: Hola, Alicia, ¿qué tal? ¿Qué
0: Muy
2: tal,
0: bien.
2: ¿Qué tal? Muy buenas noches.
0: ¿Cómo te encuentras?
2: Ay, pues estupendamente. Y ahora que os puedo escuchar y que tengo la oportunidad de pasar una tarde más, o mejor dicho, una noche más con vosotros, pues muchísimo mejor.
0: ¿Has estado tú en Ceuta estos días?
2: Efectivamente, claro, a mí me hace mucha gracia porque, claro, soy Vicente Martínez de Onda Cero Málaga, pero ahora estoy en Ceuta, ¿no? Estoy es un poco así, esa doble vertiente, pero muy bien, estoy en Ceuta, llevo desde ayer al pie del cañón, pues cubriendo toda la situación que se está viviendo aquí.
0: Claro, acaba de entrar José Miguel Azpiroz para comentarnos lo de Italia, y es una situación sin precedentes. Claro, es que estamos viviendo un momento histórico para todos.
2: Sí, desde luego, y más, y que se lo digan sobre todo a los ciudadanos que viven aquí, ¿no? Yo que me he podido mover por varios barrios de la ciudad, bueno, ellos están, dentro de lo que cabe, acostumbrados a situaciones como esta, por tener la frontera del Tarajal pues muy cerquita, ¿no? Como ven ese tránsito migratorio prácticamente diario de personas que cruzan el Tarajal para ir o para volver de Marruecos, vivieron con anterioridad otras crisis migratorias.

0: lunes a hablar a los oyentes de esto, porque ya tienen nuestro especial de informativos para tratar estos temas. Yo contigo quería hablar otra cosa, que está más relacionada con lo tuyo, que es tu Málaga. Con tu Málaga y lo que vamos buscando todos los turistas, los que vienen de Inglaterra, de Alemania, de Italia, los que vienen desde Marruecos, los turistas, y también los españoles. Los españoles que vivimos aquí también vamos a las playas de Málaga buscando sus chiringuitos.
1: Hombre, por favor. Yo tengo, es que yo siendo de Málaga también que estoy deseando llegar a Málaga para buscarlos también, o sea que con eso te lo digo todo.
0: Tú has estado haciendo trabajo de campo para este programa, ¿verdad? Porque yo quería hablar con algún chiringuito que fuese muy, muy viejuno, muy viejuno. Una cosa muy antigua, de los primeros. Y tú me dijiste que no, Alicia, que ese no es el primer chiringuito de España y tampoco el primero de Málaga. Que el primero de Málaga lo conozco yo.
1: Hombre, claro, es un clásico. Esto es como, bueno, es que no puede faltar... En los veranos no pueden faltar los chiringuitos, ¿no? Igual que no puede faltar el cine de verano, por ejemplo, pues no pueden faltar los chiringuitos. Y este tiene, pues, como aquel que dice, tiene más años que la puerta, ¿no? Pues más años que la puerta.
0: Pero a ti te gustan, ¿no? Me has dicho que te gusta, quieres volver a Málaga para volver a uno, pero a ti te gusta irte al chiringuito. A mí me encanta sobre todo a esta hora. Porque, a ver, a mediodía es el momento ideal. O sea, 12:30, 2 de la tarde.
1: Bueno, aunque de decirte, Alicia, que por la tarde tampoco está nada mal, ¿eh? Porque el plan de irte a la playa y luego volver al chiringuito, subirte para comer y luego volver a la arena, tampoco es ningún mal plan. Pero es verdad que ahora por la noche se vive de otra manera.
0: Sí,
1: ¿no?
0: Protegiendo la piel del calor, te vas por la tarde, ves atardecer, te das un paseíto por el paseo marítimo por la arena y luego vas allí, te tomas un refresquito y si acaso cenas, si se puede, a pie de playa.
1: Estupendamente.
0: Bueno, entonces, un negocio que durante 100 años habrá vivido de todo. ¿De qué nos quieres hablar?
1: Bueno, pues hoy os quiero acercar a un sitio con mucha historia, ¿no? Lo que tú decías, casi un siglo que se dice pronto, ¿no? Para situarnos, nos vamos a quedar en Málaga capital, ¿vale? Uh-huh. En calle Pacífico número 51. Esto viene a ser pleno distrito de carretera de Cádiz y se llama Chiringuito María y lleva abierto nada más y nada menos que 90 años. De hecho, está en pleno paseo marítimo Antonio Banderas, pero desde hace mucho antes de que existiera el paseo y, por supuesto, de que naciera el propio Antonio Banderas.
0: Desde las sillas del Chiringuito de María habrán visto Málaga muchas personas famosas y habrán aprendido mucho tipo de expresiones locales y cosas así, ¿no?
1: Bueno, imagínate, además, con la gracia que tienen los camareros, tú imagínate, no pueden faltar pues expresiones tan nuestras, o sea que, imagínate, evidentemente, ¿no? Para todo esto nos tenemos que retrotraer a la Málaga de hace un siglo, ¿no? Imagínate, imaginaos, toda esa zona estaba completamente a las afueras de la ciudad y era una zona pues industrial, ¿no? De hecho, a día de hoy se conservan las antiguas chimeneas industriales que vienen a ser testigos de aquella época, pero hoy en día están perfectamente integradas en la ciudad, ¿no? Bueno, pues en este enclave, hace 90 años nació este establecimiento, pero bajo el nombre de Merendero María, porque era eso, un merendero, ¿vale?
0: Entendido.
1: Para que os vayáis haciendo una idea, que vayamos entrando
0: en la historia de los chiringuitos.
1: Efectivamente. Pues era eso, en definitiva era una especie de caseta de madera en la playa donde poder ir a tomar algo, pero muy lejos de la imagen que ahora tenemos de chiringuito, ¿no? Me parece además muy curioso de esta historia, ¿no? Para ir presentándoos a este protagonista, la historia de su actual dueño, Juan Manzano, hijo de los fundadores del Merendero María, que nació en el propio merendero.
0: ¿Qué me dices?
1: O sea,
0: entre silla y silla.
1: ¿Cómo te quedas? entre tablón y tablón de madera, ¿no? Porque ponte en la situación de cómo era aquella infraestructura,
0: claro,
1: ¿no? Bueno, pues porque su familia, en definitiva, pues ha estado ligada desde siempre al mar, a las fábricas también de la zona, y como sus padres eran los propietarios, pues su historia ha estado ligada al María desde que nació. Y luego, al mismo tren se han ido sumando su mujer y sus hijos.
2: He nacido yo y después ya mis niñas, vamos. Ya tengo mis niñas, mis nietos, aquí estamos todos familia, un negocio familiar. Entonces mis padres estaban ahí, tenían el negocio de pescado, y nosotros, pues, toda la vida de Dios, pues, hemos estado en el chiringuito, nada más que hemos hecho eso. Conocí a mi mujer con 15 años y me la trae aquí a trabajar y todavía está conmigo. Me voy a vivir en la misma casa esta que teníamos, ¿no? Que te estoy hablando. Lo que pasa es que era guarda de la chimenea el plomo, y entonces toda la vida está también aquí, en la casa, la casa era suya. Entonces mis padres, como mi abuelo estaban con mis padres, pues siguieron, e hicieron ya ahí el negocio que hicieron.
0: ¿Qué acento tiene? No puede decir que es de Madrid.
1: Es castizo. No, para nada, para nada. Es castizo, castizo y además, como decimos, de los chiringuitos que nos gustan de pies en la arena, que como os digo, pues estaba en una zona industrial que nada.

0: que tiene que ver con lo de ahora. De hecho, cuando estuvo en el María, fíjate qué curioso, Alicia, la mujer de Juan Paqui me estuvo enseñando fotos antiguas de lo que era el antiguo paseo marítimo, la playa y el propio merendero. Y evidentemente, yo como malagueño flipé porque la estampa no tiene absolutamente nada que ver con lo que es a día de hoy el paseo marítimo. Ahora es otra historia completamente distinta, un poco claro. Siguiendo pues esa corriente que se tiene ahora, ¿no? De montar en definitiva restaurantes, pero que están en la playa, ¿no? Lejos de la imagen de chiringuito de madera tradicional que nos gusta. Y bueno, evidentemente, pues el María inevitablemente también ha sido testigo de esta evolución.
1: El cambio es un cambio brutal. El cambio, tú darte cuenta que esto en la playa aquí había fabricaciones nada más. Aquí estaba la fábrica esta, otra fábrica ahí, había tres o cuatro fabricaciones. Entonces no, empezaba la playa de la fábrica esta que venía aquí, San Carlos, de ahí, empezaba la playa para allá. Y hoy en día ya está todo como playa ya, hasta desde la térmica hasta el puerto prácticamente. La verdad que ha evolucionado esto mucho. Antes era muy grande, había muchísimas mesas, ahora no hay menos mesas porque ya no es igual. Antes la gente venía con la cesta de comida, pues la ponía a la mesa. Comía hasta la fruta entre ellas. Y ya se prohibió aquello, lo prohibí yo en aquel entonces. Y ya todo el mundo viene a comer, pues yo tengo de todo. Después en el material, igual, porque aquí antiguamente no se vendía lo que vendemos ahora. Ha evolucionado esto, no veas. Después la gente viene, viene aquí y viene todo el mundo a comer, como te he dicho antes. Aquí antiguamente se traía la cesta de comida. Hoy es un restaurante esto, no es un chiringuito, en que digamos chiringuito, pero es un restaurante. ¿Sí?
2: Claro, me ha recordado cuando se dice prohibido consumir productos que no sean de este establecimiento.
0: Efectivamente, es que fíjate qué curioso, además me hace mucha gracia la expresión. Lo prohibí yo, claro. No como diciendo yo aquí.
2: Prohibí otra vez la cesta de la fruta.
0: Efectivamente, pero fíjate qué curioso. Tú imagínate la estampa, además, yo me lo imagino con los bañadores estos antiguos que eran como de que tenían hasta su gorro y de rayas, así como todo, como muy añejo, y allí con su cesta de fruta. Me hace como mucha gracia imaginarme la estampa, ¿no? Además, imagínate, porque de los 90 años que lleva abierto el María, Juan Manzano, a quien escuchamos, lleva prácticamente 80 al pie del cañón, ¿no? O sea, imaginaos cuántas y cuántas historias ha podido presenciar. Bueno, anécdotas tiene muchísimas, ¿no? No solo por los años, sino porque además en un sector como la hostelería, que además estás de cara al público, hay veces que se puede convertir hasta en una profesión de riesgo. Bueno, que es casi lo que me vino a contar Juan en esta anécdota que os traigo.
1: Yo era un niño, tenía 16 años, 17, y en toda la playa esta no había tantísima gente como hay ahora. Y había el Colegio de la Misericordia, que era un asilo prácticamente de niños. Entonces el niño lo bañaba, un tío mío que era mudo, lo bañaba con unos palos, le ponían, y los niños venían con su ropita del colegio, de huérfano de eso, pues lo ponían ahí y después se bañaba. Y yo con 16 años salvé una pila de niños que estaban ahogando.
0: Fíjate, o sea, de camarero en un chiringuito hasta también socorrista, ¿no? Eso no es que nuestro Juan es polifacético. Bueno, pues hablábamos antes de la evolución que han vivido los chiringuitos, de cómo han cambiado, ¿no? Y sobre todo, pues de esta nueva era que ha hecho que ahora sean, lo que decía Juan, ¿no?, restaurantes de playa. Y aprovechando que estábamos con él, le hemos preguntado, oye, ¿cómo es el día a día en un chiringuito? Porque además, como estamos en verano, están en su temporada alta, vamos, que trabajan casi de mañana, tarde, noche y madrugada. Algunos días las jornadas pueden llegar, ojo, hasta las 12 horas.
1: Empezamos, por ejemplo, a las 10 y media o las 11 a limpiar todo. Eso todo, todos los días hay que fregar, barre, limpia, todos los días. Las cocinas empiezan por la mañana a limpiarlas, después se abre y cuando termina mediodía, otra vez se limpia. Y después por la tarde otra vez, y por la noche otra vez. Vamos, a que la cocina limpia 4 veces al día. Y después los trabajadores a las 10 y media, ahora a las 12 y media almuerzan. Y a la 1 por ahí ya abrimos lo que es la cocina. Uh-huh. Hasta las 5 de la tarde o por ahí más o menos. Mayormente casi todos se quedan, mi hija, que son las dos, y mi nieto, ellos se quedan aquí en la maquera. Y después ya vienen a las 9 de la noche, hasta las 12. Antiguamente cuando estaba yo ya era, no era 12 horas, era 24. Porque yo me levantaba a las 5 de la mañana y por pescado venía, era horroroso.
2: Bueno, oye, esto está genial, pero

0: te voy a pedir que pares. Porque me están dando muchas ganas de irme a Málaga ahora mismo.
1: Vaya, por Dios.
0: Oye, y sobre ojalá. Porque voy a preguntar a nuestro siguiente invitado si es cierto que los primeros chiringuitos están en Málaga.
1: A ver.
0: Banderas. Paco Trujillo, vicepresidente de la Federación Española de Empresarios de Playa Fesempla. Buenas noches.
2: Hola, muy buenas noches.
0: Ay, ¿qué tal estás?
2: Muy bien, aquí trabajando y viendo cómo vienen los turistas a disfrutar del chiringuito.
0: ¿En qué chiringuito estás tú? ¿Cuál te gusta ir a ti?
2: No, yo estoy en el chiringuito La Sardina, en la playa de La Herradura.
0: Sí.
2: Y estamos en un enclave paradisíaco y maravilloso como es la bahía de La Herradura.
0: ¿Y tú tienes este chiringuito, es familiar o es...?
2: Sí, totalmente familiar. No, ya está aquí la tercera generación, un chiringuito que tiene 55 años ya, y la verdad que siempre ha estado en manos de la misma familia y espero que siga en manos de la misma familia muchísimos años más.
0: Paco, ¿por qué nos gustan tanto los chiringuitos?
2: Ay, porque yo creo que se disfruta, el chiringuito se disfruta con la familia, son negocios familiares, también en familia. Yo atiendo ya a niños que he visto recién nacidos y ya vienen con su hijo. Lo grabamos en la mente como un sitio, un lugar bonito, tranquilo, un lugar en el cual has venido con los abuelos, en el que has venido con tus padres y ahora vienes con tu hijo, con tus nietos. Por lo tanto, son espacios en los cuales se disfruta, espacios los cuales pues siempre queda marcado para el recuerdo de todo.
0: ¿Y crees realmente que los chiringuitos son solo cosa de los españoles?
2: No, que va. Yo creo que el modelo chiringuito que tenemos en España se está copiando en el mundo entero. Y lo disfrutan los extranjeros, lo disfrutan prácticamente en invierno. Nosotros, el 90% de la clientela que tenemos de lunes a viernes son extranjeros, son turistas de fuera de España. Así que, por lo tanto, el chiringuito lo disfruta tanto los españoles como el turismo internacional.
0: Pero antes estábamos intentando crear una atmósfera, una radiografía, una imagen de cómo es un chiringuito en Málaga, donde igual que estemos en Granada, también nos vale. Pero, ¿cómo se definen, o cómo podríamos decir que son los chiringuitos? ¿Qué papel juegan en nuestra identidad social?
2: Juegan un papel muy importante, porque son establecimientos en el cual vienen de una reconversión que hubo del sector pesquero cuando ya se trasladaron a otros puertos esos barcos de pesca más grandes. La gente que pescaba aquí más artesanalmente empezó a pescar poco para poder venderlo y pusieron los primeros aquí en Granada los chambaos o chozones, que son ahora los actuales chiringuitos, y ahí se hacía, se vendía, se preparaba el pescado. Ahora se sigue manteniendo, no igual, porque nos hemos tenido que adaptar a los tiempos para dar un servicio, un buen servicio, nos hemos tenido que ir adaptando, pero seguimos manteniendo la misma cocina, el boquerón frito, las sardinas espetadas, los pescados blancos de roca de aquí de la zona, el famoso marisco de aquí de la zona de Granada también, la quisquilla de Motril, la cigala, la gamba blanca. Así que seguimos manteniendo, aquí se sigue manteniendo la cocina tradicional como se hacía hace, 50 o 60 años, no ha cambiado, y es lo que a la gente le gusta.
0: Claro, y lo que además se os diferencia, porque luego hay otros chiringuitos pues que son más turísticos.
2: Exactamente, que se dedican a otra clase de productos, pero que no tienen nada que ver con el chiringuito tradicional, que es el que, por lo menos en Granada y en Málaga, en los sitios que yo conozco, el que predomina el chiringuito tradicional de siempre.
0: ¿Eso, el chiringuito es una cuestión de la costa de Andalucía o también los tenemos en el norte?
2: No, hay en el norte, hay en la Comunidad Valenciana, hay en las islas, tanto en Canarias como en Baleares. Sí que es verdad que aquí en Andalucía yo creo que está un poquito más arraigado, un poquito más identificado con las playas, identificado con los municipios, con los pueblos, porque son establecimientos que, como hemos visto antes, por ejemplo, el chiringuito María de ahí de Málaga, pues 90 años, aquí tenemos chiringuitos de 80 años, llevan toda la vida, prácticamente toda la vida, desde la explosión turística que hubo en Andalucía, están los chiringuitos en las playas.
0: Vicente, al final Paco te da la razón.
3: Habéis visto, al final ha ganado Chiringuito María por 10 años en comparación con Granada, pero es el más antiguo por ahora que hayamos encontrado, claro.
2: Sí, es posible. Yo conozco a Juan y posiblemente sea de

0: los más antiguos que tengamos datos que hay ahora mismo y que siguen en funcionamiento, ¿eh? Porque en su día montaron a lo mejor en la misma época, pero no han seguido hacia adelante, pero él sigue funcionando, ¿eh? Ya le digo, yo aquí tengo datos, por ejemplo, hay un Almuñécar, hay uno que tiene 80 años que sigue funcionando, ¿eh? Y en la Herradura hay uno con 75 años que también sigue funcionando.
1: Paco, ¿y tú sabes? No lo sé, ¿eh? ¿Tendrías uh-huh. más o menos por ahí en algún papel apuntado? Yo sé si llevas la cuenta. ¿Cuántos chiringuitos uh-huh. tenemos en España?
0: Ay, eso es muy difícil. En España, nosotros, dentro de nuestra asociación, estamos alrededor de los 1.400 chiringuitos. En 1.400 actividades, los que estén en nuestra asociación, después hay más. Es difícil. Yo, por ponerte un ejemplo después, pero claro, Málaga es que es la potencia chiringuitera de España. Por ejemplo, Torremolinos tiene los mismos chiringuitos o alguno más que toda la provincia de Granada. Un dato que por eso digo que en Málaga, pues, a nivel turístico, pues le lleva también muchos años de adelanto al resto de provincias de Andalucía, y es la que más chiringuitos tiene, Málaga.
1: Vicente, cuando quieras.
2: Pues es que yo lo que le quería preguntar, ¿no? Era precisamente por todo esto lo que comentaba, ¿no? Que al final es algo, o sea, tenemos como en la provincia de Málaga como el mayor número de chiringuitos, ¿no? Precisamente por ese boom turístico, que no es algo que se circunscribe solo a la provincia andaluza, sino que ocurre en todo el país, a lo largo de todo el litoral, ¿no? Pero en definitiva uh-huh. el turismo juega un papel muy fundamental, y sobre todo yo creo que por todas las campañas turísticas que hay y por la manera en la que se vende, ¿no? Porque al final yo creo que por esa tendencia, pues, de la que hablábamos antes, ¿no? De cómo se han ido transformando quizás los chiringuitos en restaurantes de playa, a lo mejor no prevalece tanto la idea de ese chiringuito tradicional que sí que tenemos todavía, por ejemplo, en Andalucía, y que eso sí que llama más la atención de los turistas.
0: Sí, también hay que tener en cuenta que la transformación que han tenido los chiringuitos, gracias a Dios, ¿por qué? Porque aquí hemos salido todos beneficiados, ¿eh? Cuando los chiringuitos se transforman, y sobre todo desde el año 2016 en adelante, es lo que han dado una garantía, una estabilidad, ¿eh? Estamos rompiendo estacionalidad, que es muy importante. Nosotros ayudamos a romper estacionalidad, sobre todo aquí en los pueblos de la costa. Estamos también ayudando a asegurar puestos de trabajo. Antes eran muy temporales. Antes un chiringuito daba trabajo 3-4 meses. Ahora podemos dar trabajo durante todo el año. Claro. Así que, por lo tanto, esa transformación que ha habido ha sido muy importante y muy positiva. Nosotros vamos enfocados a eso, ¿eh? Nosotros lo pasábamos muy mal cuando teníamos que buscar plantillas, trabajadores solamente y exclusivamente para los meses de julio y agosto, ¿eh? No como ahora, que podemos tener esa plantilla durante los 12 meses del año. Uh-huh. Por eso, personalmente, yo pienso que la transformación ha sido muy positiva, ha valido la pena la lucha que tuvimos en esos años en los cuales se ponía en duda si eran la existencia de los chiringuitos, entre comillas, y hemos demostrado que son establecimientos que no hemos sabido ir adaptando, y que cada vez más los chiringuitos están dando una calidad excelente, y son establecimientos que siguen manteniendo ese arraigo chiringuitero, como yo digo, pero estamos adaptándonos poco a poco a las demandas del turismo.
1: Pues Paco Trujillo, vicepresidente de la Federación Española de Empresarios de Playa, ha sido un placer viajar hasta la Herradura contigo.
0: Igualmente, muchísimas gracias.
1: Iba ahora mismo allí a tomarme algo, allí sentado con los pies en la arena. Un abrazo, Paco.
0: Un abrazo muy grande, buenas noches.
1: Adiós. Es que ¿sabes qué pasa, Vicente? Que si no me puedo ir a Granada, por lo menos me voy a Málaga.
2: Hombre, no te vamos a coger mejor que en otro lado, ya te lo digo yo.
1: Cómo me gusta mi Andalucía. Bueno, entonces, que me estabas contando yo la historia de nuestro amigo Juan.
2: Os estaba contando la historia de nuestro amigo Juan, pero si te parece, Alicia, te voy a proponer cosas. Nos vamos a ir a la calle. A la calle, porque a mí me encanta testear la calle. Me parece que es el mejor termómetro que tenemos, ¿no? Nosotros somos muy de calle. Y entonces yo me he ido a la calle, evidentemente, a preguntarle a los malagueños qué es lo que más le gusta de los chiringuitos. ¿Qué no pueden faltar en los chiringuitos, esto, no? Porque yo decía esto, ¿no? El chiringuito es como el cine de verano, que se repite, que vuelve, que es un clásico del verano. Y además, como nos contaba, como acabamos de escuchar, se ha roto la estacionalidad y lo tenemos los 365 días del año. Así que hemos salido a la calle a preguntarle a los malagueños cuáles son sus favoritos de los chiringuitos, y esto es lo que nos han contado.
3: Hombre, claro.

0: Claro, ¿a quién no le gusta?
1: Totalmente, aquí sin chiringuitos no vivimos, además en verano, además de verdad. Las croquetas, las saladillas rusas, de todo, cerveza, tinto de verano, nuestras cosas de aquí, el salmoreo, cosas de aquí.
2: No puede faltar, aquí en Málaga hace falta chiringuitos, hace falta de todo, menos las sombrillas que están ocupando la harina. De comer, pescado, estamos en la costa, pescado, boquerones, de todo.
3: Los chiringuitos, los espetos, ¿no? Y la cervecita, y los tintos de verano. Hombre, los chiringuitos, a mí me gustaban los antiguos, ¿qué quieres que te diga? Y ahora están poniendo estos armatostes aquí y además los empiezan en el verano. A mí me gustan los del Pedregalejo y eso, que están ahí a pie de playa.
4: Pues vamos a ir buscando los chiringuitos, pues el pescadito, la cerveza fresquita. Es ya para el punto final del día, ya para acabar un buen día de playa, es en el chiringuito, sí.
5: Yo voy más al chiringuito normal a comer y ya está.
6: Al Tintero.
7: Al Tintero.
5: O a Guadalmar, al Mari Carmen.
8: Eso siempre. Lo bueno, hay que decirlo, comparado con otras zonas de España, que aquí se conserva lo local, entre comillas, ¿no? Sí que es cierto que no ves, que ves comida muy típica de la zona todavía.
9: Sardines, cerveza y pulpo frito.
10: ¡Ea! ¡Ea! Es lo que no puede faltar.
11: ¡Qué alegría!
10: Pero también te digo, también te digo, Alicia, bueno, yo es que me parto con la gente que tiene mucho arte, pero también te digo, me dicen con mucho arte, pero que está todo muy caro, que está todo muy caro, que lo han sentido en el bolsillo.
11: Es que eso tampoco lo podemos controlar. Si es que sube todo. ¿Qué hacemos?
10: Eso es. Pero esto es lo que me han dicho. Escucha, que te vas a reír.
11: Ah, vale.
5: Bueno, de vez en cuando, que están caros. No sé, pero yo el año pasado me pedía un espeto y unos calamares y comía, y este año con eso ya...
6: Precio de guiri, precio de guiri.
3: Pues la verdad es que según la zona, aquí la malagueta es cara, pero si vas para Huelin y por allí, la zona baja un montón el precio. De todo. Los espetos, el pescadito frito, los calamares, los boquerones. Es que depende de la zona de Málaga donde vaya. La cuestión es el dinero que tengas.
9: Está muy caro, esta gente no vea, está muy caro. Carísimo. Está para los ingleses, la más para los guiris. Aquí, ya te digo, esa gente gana una pasta en su país, vienes para acá y es una breva para ellos, pero nosotros no.
8: Sí, sí, sí, sí que se nota mucha diferencia de esta zona, las zonas más hacia allá, hacia el Palo y demás, sí que se nota. Que allí es como mucho más local, los precios cambian mucho.
4: Sí, todo ha subido, pero vamos, tampoco es algo disparatado. No, no, está bien. Todavía se puede sentar uno.
1: Sobre todo los espetos, porque de pasar 1,5 euros, 2 euros, 6 euros un espeto, que los he llegado a ver, 6 euros un espeto. Y la cerveza incluso también, de 1,20 euros, 2 euros, ahora están en 4 euros y pico, 5 euros. Más que nada porque yo también me dedico a la hostelería. Entonces sé de lo que estás hablando. En casa, lo compras en el mercado y te lo haces tú en la casa lo más parecido posible.
2: Bueno, eso es verdad, ha subido un poco todo, pero es normal. Sube todo. Sube el sueldo y sube.
11: Pero fíjate, en casa no te sabe igual. Lo que está totalmente divertido, lo que está gracioso, lo que tiene su cosa, su alegría es irte a la playa, compartirlo.
10: Eso
11: tomarte
10: es
11: una con Vicente Martínez de Onda Cero Málaga y con todos los compañeros de Málaga, con todos los
10: claro
11: compañeros
10: sí
11: de Ceuta, a estar allí tranquilos, disfrutar, estar a gusto. Disfrutar de chiringuito, disfrutar de nuestro país, hombre. Eso sí.
10: Claro que sí.
11: Vicente Martínez, gracias por haber estado con nosotros este viernes para enseñarnos un poquito más esos rincones tan bonitos que nos quedan en España. Cuídate mucho y enhorabuena
10: claro
11: por
10: sí
11: el trabajo. Gracias, compañero.
10: Muchísimas gracias. Un abrazo muy fuerte.
11: Nosotros llegamos a las 10 con el boleto informativo. Volvemos en un ratito con libros y música.

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0: Son las 10, las 9 en Canarias.
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0: Buenas noches. El gobierno ha decidido restablecer los controles fronterizos con Italia después de que el Ejecutivo de este país haya rechazado levantar esos controles que impone a las personas procedentes de España, todo ello después de la entrada masiva de personas en Ceuta desde Marruecos. Informa Pilar Benayas.
2: Según fuentes del gobierno, estos controles fronterizos están operativos a partir de esta medianoche y consistirán en el control de identidad y nacionalidad de los viajeros mediante pasaporte. Y en el caso de nacionalidades de terceros estados, la visa de permiso de residencia. Estas medidas se practicarán de manera aleatoria y estarán en vigor hasta el 7 de septiembre, salvo que, según indica el Ejecutivo, un cambio en las circunstancias que ha motivado su adopción aconseje modificar ese plazo.
0: Bueno, pues el último precedente de una medida similar fue en el año 2020, cuando el gobierno español decidió establecer controles fronterizos con Francia y Portugal con motivo del COVID. Lo cierto es que este viernes, unas horas antes, el ministro de Asuntos Exteriores, José Manuel Álvarez, había insistido ante el gobierno de Giorgia Meloni para que retire los controles impuestos a los viajeros procedentes de nuestro país, al considerar que se trata de una medida injustificada que atenta contra la dignidad de los españoles y para la que a su juicio no hay ningún motivo, debido a que la situación en Ceuta ya está, decía el ministro Álvarez, canalizada. El gobierno italiano debe rectificar, decía el ministro de Exteriores.
3: Por eso invitamos al gobierno italiano a que rectifique de aquí al próximo domingo. Por cada español residente en Italia, hay 10 italianos residentes en España y a todos ellos los hemos acogido y los seguimos acogiendo con amistad, con sentido europeísta, y pedimos que el gobierno de Italia acoja a los ciudadanos españoles de la misma forma.
0: Y por su parte, el gobierno italiano había avisado durante este viernes de que no acepta ultimátums ni imposiciones, después de que España efectivamente le diera un plazo de 3 días para levantar los controles a sus viajeros y asegurar que no reconsiderará su decisión de suspender a España del acuerdo Schengen, por lo menos hasta el 15 de agosto, en referencia a un hipotético llamamiento en redes sociales a una nueva entrada masiva ese día de migrantes ilegales desde Marruecos. Escuchamos al ministro del Interior italiano.
4: Protegemos los intereses de nuestra nación y aquello que colisiona con los intereses de nuestra seguridad nacional, según prevé el reglamento europeo. Es una medida de carácter temporal permitida por los tratados de la Unión Europea. Veremos qué pasa después del 15 de agosto.
0: Y nos acercamos ahora a Canarias porque el Comité Asesor del Plan Especial de Protección Civil y Atención de Emergencias por Riesgo Volcánico de la Comunidad Autónoma de ahí, de Canarias, ha acordado este jueves realizar cada 3 meses un seguimiento de la actividad sísmica en la isla de Tenerife ante el aumento de actividad detectada en los últimos meses, si bien los expertos advierten de que la probabilidad de una erupción a corto o medio plazo en la isla sigue siendo baja. Redacción en Canarias, Fernando Castellano.
5: Los expertos confirman que la isla mantiene una actividad superior a la de años anteriores, con enjambres asociados al movimiento de fluidos en profundidad en la zona de las Cañadas del Teide, una zona despoblada. Itaiza Domínguez es el responsable del Instituto Geográfico Nacional y descarta una erupción a corto o medio plazo.
6: Ahora mismo definir cuándo en términos de años o qué año será la erupción es imposible. No hay nada que te lo indique. Una vez que comiencen las señales, tampoco es 100% factible, pero una vez que comiencen las señales de una intrusión, ya se moviliza tanto los medios y si hiciera falta evacuar.
5: Los especialistas por el momento no observan señales como una deformación significativa del terreno o un aumento de las emisiones de gases.
0: Volvemos con todo el repaso a la actualidad a partir de las 11 de la noche, las 10 en Canarias. A esa hora, segunda parte de La Brújula, edición de verano con José Miguel Azpiroz.
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0: Tenemos por delante toda la noche. Sí, toda la noche. Para estar en sintonía de Onda Cero. Por eso, en una tarde más, ahora queremos darle las buenas noches.
1: Hola, buenas noches. Soy Alejandro, estoy hablando desde Madrid y quería mandar muchos besos y las buenas noches a mi familia, a mi madre y a mi padre. Hace unos 4 o 5 meses me tuve que ir de nuestra casa en Mérida por trabajo y hombre, soy hijo único, entonces sé que eso no les gusta mucho, les pone un poco triste dejar el nido vacío. Entonces, bueno, les quería mandar un abrazo tremendo, que dentro de poco seguro que vamos a estar juntos otra vez y les podré dar las buenas noches en persona. Así que nada, muchos besos.
0: Que se cumplan sus deseos. En el 680-81-28-80, ¿a quién daría usted las buenas noches?

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1: Y a esta hora entramos en un lugar al que volver. Continuamos con la sección de Elena Filgueira de la librería Vigo de Papel. Muy buenas noches, Elena.
2: Hola, buenas noches, Alicia. ¿Qué tal?
1: Muy bien. ¿Cómo estás tú?
2: Bien, cansada. Golpe de viernes, cansada, porque aún nos queda mañana, que es sábado, pero bien, muy contenta.
1: ¿Cómo va todo por la librería?
2: Va esta semana pues muy bien, estamos ya con la vuelta al cole, estamos con un montón de visitas de gente de otras ciudades de España que vienen hasta aquí, hasta Vigo, y de hecho me alegró muchísimo que esta semana vino una familia de Barcelona y nos dijo que venían de camino a Vigo y que nos estuvieron escuchando el viernes pasado.
1: Ay, pues un saludo para la familia de Barcelona, ¿sabes sus nombres?
2: Pues ahora mismo no, bueno, la verdad.
1: Pues, familia de Barcelona, no. Si sois vosotros, y si no, cualquier familia de Barcelona también nos vale.
2: Todas las familias
1: de Barcelona. Y las que están en Vigo y en Madrid, pero en concreto las de Barcelona, gracias por escucharnos.
2: Sí. Muchas gracias, sí.
1: Bueno, y esta noche, ¿de qué quieres hablar a los oyentes o qué consulta quieres resolver de los oyentes?
2: Bueno, esta noche podemos hablar primero, como siempre, de las cosas que hemos ido haciendo esta semana y de cosas que vienen, porque me parece que, como tuvimos a Luis García la semana pasada hablando de Edimburgo...
1: Bueno, ¡qué bueno, Luis!
2: La verdad que sí, que nos lo pasamos muy bien.
1: Sí. ¡Fenómeno!
2: Y tú, y yo, los tres. Va. El día 15 de agosto va a empezar el International Book Festival de Edimburgo, que es como un festival de los más punteros del mundo de libros. O sea, esas cosas nos hacen muchísima ilusión.
1: Pues ya tenemos la excusa para ir a Edimburgo. Me llevaría a Luis García Rey, te lo digo.
2: Y yo su libro.
1: Muy bien. Y libros vendidos, tú sigues leyendo.

0: lo mismo o qué haces?
1: Sí, sí, la verdad es que he hecho un impasse. Yo hago una pequeña trampa los fines de semana cuando tengo libros así contundentes, como es el de Cambiar el agua de las flores, que sigo con él, y es que cojo algún libro cortito que me pueda leer en el fin de semana y es como que me da un poco de gas. Y leí un libro este fin de que se llama Acércate, de una editorial chiquitita que se llama Carfax, la biblioteca de Carfax, y es, bueno, un libro de terror súper chulo, la verdad. ¿Y tú?
0: Yo estoy leyendo también, pero ya sabes que yo soy de otro tipo de literatura.
1: Sí,
0: estoy con mis cosas más especiales, vamos a dejarlo ahí. Pero
1: bueno,
0: yo no sé
1: cómo
0: a ti te da tiempo para leer entre atender a los clientes, estar con nosotros. ¿Cómo lo haces?
1: Pues porque saco ratitos, o sea, pues me levanto un poquito más temprano para poder leer mientras desayuno, luego a mediodía después de comer leo un ratito y ahora justo los viernes en casa es noche de pizza, pues entre la pizza y el programa pues he leído un ratito también.
0: Anda, pero vamos a ver. Pero el caso es que tú, a las personas que llegan a la tienda, te queda tiempo para recomendarles libros, para escuchar sus peticiones, para hablar con ellos de la radio. Vamos.
1: Y no sabes la ilusión que me hace. Cada vez que viene alguien por la puerta me dice, hola, que vengo. Mira, hoy por la tarde estuvieron de León, de Asturias, de Madrid y unas chicas que venían de Ribeira. De Ribeira, que es así un pueblito, bueno, un poquito más al norte. Pero cada vez que entra alguien a preguntar por libros, yo soy feliz.
0: A mí me hace mucha ilusión cada vez que entra un mensaje al teléfono de la radio, que lo voy a volver a recordar, 680-81-28-80, y me dicen, tengo un mensaje para la librera. Hace mucha
1: ilusión.
0: Pues
1: sí, a mí también.
0: ¿Quieres que te ponga el de esta noche?
1: Sí, por favor.
0: Adelante, Andrés García.
2: Hola, mi nombre es Carmen y este es un mensaje para Elena la librera. Me gustaría que me recomendase un libro para volver a Santiago de Compostela. Resulta que mi familia paterna es gallega y vive en un pueblo muy cerquita de Santiago. Recuerdo visitarlo siempre cuando era pequeña, o bien en las vacaciones de verano, Navidad o Semana Santa. Guardo muy buenos recuerdos, pero se me quedan un poco lejanos, ya que no he vuelto a ir desde hace ya bastantes años. Por eso, Elena, me gustaría que me recomendaras un libro para volver siendo adulta, que pueda conocer y recorrer la ciudad y toda su historia con otra mirada. Me encantaría también descubrir lugares nuevos, revivir aquellos en los que no reparas cuando eres solo una niña y recordar los que seguramente habré olvidado con el paso del tiempo. Y por supuesto, que me ayude a vivir la mejor experiencia con lluvia o sin ella. Así que muchas gracias y espero esa recomendación.
0: Qué bueno, y hay más gente como nosotras que se emociona con Galicia. Yo estaba escuchándola y digo, pues yo recuerdo, era yo muy joven, fui con mis padres, que me dijeron, vamos a ir a una calle que se va desde París hasta Dakar. Y yo decía, ¿qué? Claro, eran los locales, ¿sabes? Del París-Dakar.
1: Sí.
0: Entonces, bueno.
1: Sí.
0: Y fíjate, yo recuerdo esa calle, luego la he visto yo después, la recordaba pequeña, oscura. A ver, no es que sea muy grande, pero sí que es cierto que no era como en mi cabeza. Y esto creo que tiene parte los libros, ¿no? Que nos permiten viajar.
1: Sí, yo creo que los libros nos permiten viajar y los recuerdos que almacenamos también hacen que bueno, pues que sea todo más especial. Sí que es cierto que Galicia, yo no quiero hacer ver que sea una comunidad más especial que otras, porque cada una tiene sus cosas, pero Galicia tiene mucha magia y el Camino de Santiago ya hace que sea como una ruta, ¿no?, de peregrinación increíble. Nosotros, por delante de mi casa, que yo vivo aquí en Vigo, cada vez que salgo por la mañana veo peregrinos y yo vivo en medio de la ciudad y es que es también parte de una de las rutas. Entonces sí que entiendo que también hay mucha, mucha magia y mucha inspiración en novelas. Por lo tanto, es que hay muchísimas, muchísimas novelas sobre Santiago y sus alrededores. Pero mira, ahora hablando justo del Camino de Santiago, hay un libro que se llama La ladrona de huesos, de Manel Loureiro.
0: Hombre,
1: que seguro
0: Manel,
1: que lo conocéis.
0: Sí, lo conocemos, amigos, ¿no? Sí.
1: Bueno, pues ahí nos encontramos con una chica que está cenando con su pareja, se va un momentito, se ausenta para coger una llamada de teléfono y desaparece. Y ella pues recibe como un mensaje en el que le dicen que tiene que hacer algo en la Catedral de Santiago si quiere volver a ver a su pareja. Entonces emprende esa ruta, esa peregrinación. Y bueno, nos va contando parte de la historia del camino a la vez que nos va entreteniendo con un thriller súper trepidante. Luego, además de La ladrona de huesos, hay un libro que nos encanta en librería, que vendemos muchísimo, que se llama El siglo del milagro, de un autor de Santiago de Compostela que se llama Rodrigo Costa.

0: Toya, que es un libro curioso porque echa un poco por tierra todo lo que conocemos de Santiago, todas esas leyendas del campo de estrellas, del apóstol, pero tiene una base al 95% real, basada en historia, y además es que es de aventuras. Entonces es un libro que a mí me gustó muchísimo y que lo recomiendo siempre. Y luego, bueno, pues es que escritores de Santiago de Compostela, como no vamos a mencionar a Rosalía de Castro o que ya no está, o a Suso de Toro, que es uno de los grandes de nuestras letras.
1: Magníficos escritores con historias muy particulares y dispares. Pero esta noche yo sé que te has traído a alguien.
0: Sí, hoy la verdad que me hace muchísima ilusión. Vamos a tener una invitada súper especial, que de hecho fue una de las presentaciones más multitudinarias que tuvimos en Vigo de Papel el año pasado, justo a final de año, y vino con un libro magnífico. El libro se llama Cuando el viento hable. Ha sido finalista del Premio Planeta y la autora, pues no puede ser otra que Ángela Banzas.
1: Buenas noches, Ángela.
2: Hola, ¿qué tal? Buenas noches. Me encanta saludaros a ambas. Hola,
1: El gusto
2: Ángela.
1: es mutuo. ¿Dónde estás, Ángela?
2: Pues ahora mismo me encuentro en la Illa de Arousa.
1: Ah, mira, mira, otra que
2: Es
1: sabe.
2: mi paraíso particular.
1: ¿Vas a ver allí el eclipse?
2: Pues no, no creo que lo vea desde aquí. Lo veré desde un poquito más arriba porque me han dicho que en la zona de Miño se ve un poquito mejor, así que me subiré con los pequeños a Miño.
1: Bueno,
2: Ah,
1: ese es un buen plan,
2: qué bien.
1: ¿eh? Es un buen plan.
2: Sí,
1: Dejamos un poco
2: sí.
1: ahí la literatura. No sé qué te quieras inspirar para luego hacer también otro libro así de este tema.
2: No, todo inspira, todo inspira, todo inspira.
0: Hola, Ángela, ¿qué tal?
2: ¿Qué tal,
0: Bueno, tú sabes
2: Elena?
0: que. ¿Qué tal? Ahí tenía ganas de hablar contigo. Sabes que cuando leí tu novela, que me gustó muchísimo, me transportó pues a una Compostela quizá un poco umbría y con niebla, quizá un poco gris,
2: Sí.
0: pero tu novela tiene unos personajes súper luminosos, como es el caso de Sofía y de esta ciudad tan bonita. ¿Nos puedes contar un poco cómo, en qué te has basado para escribir este libro?
2: A ver, esta novela es verdad que está basada un poco en experiencias un poco personales y sobre todo en lo que me han contado a mí los mayores, ¿no? La generación de mis abuelos, de cómo se vivió lo que fue la guerra y la posguerra. Pero mi primera novela está mucho más relacionada con el Camino de Santiago, si cabe, que esta novela de Cuando el viento hable, la del silencio de las olas. Y nos lleva justamente a eso, nos lleva a Finisterre, nos lleva al fin del mundo, nos lleva, al final no deja de ser todo, tanto una novela como la otra, es un viaje tanto emocional como también de transformación, ¿no? Del ser humano, de lo que tienes que ir dejando atrás para llegar a ese fin del mundo en el que tienes que quemar todo aquello que no te sirve. Entonces, para poder continuar adelante y bueno, y digamos que convertirte en otra persona. Y en eso están muy unidas tanto mi primera novela como esta última, que es la quinta.
1: Creo que también un poco
2: Pero
1: ese
2: vamos, que
1: es.
2: al final.
1: Nada,
2: Sí.
1: dale, dale,
2: Sí.
1: di Ángela.
2: No, no, que decía que es verdad que en cualquier caso tiene mucho que ver con lo que me han contado tanto mis antepasados como gente de esa generación que, alimentados mucho con tradición, con leyendas, con historia y con su propia, digamos que microhistoria, han ido dando forma también, pues, de alguna manera, pues, a mi imaginación.
1: Claro, que al final te iba a decir, Ángela, que cuando uno hace el
2: Sí.
1: camino y llega al fin del mundo, por lo menos yo cuando lo hice con esa idea,
2: Ah, mira.
1: con quemar
2: Claro.
1: todo lo que llevaba en la mochila emocional, la mochila
2: Efectivamente.
1: simbólica.
2: Efectivamente, pues de eso se trata. Pues qué bonito que me lo digas, no, porque es verdad que en el fondo el camino no deja de ser esa necesidad que teníamos, estamos ya en el siglo XXI, pero que en la Edad Media era la necesidad un poco de trascender, ¿no? De volver a ese sentido universal que tenemos todos, que necesitamos recurrir siempre a ese como estado embrionario del ser humano.
1: Claro, y al final, fíjate, porque has mezclado cosas, ¿no? Como de tu familia, tu propia historia, mitos y leyendas. Yo creo que cualquier lector que quiera
2: Sí.
1: conocer Galicia tiene que pasar por ahí, por la gente que habita sus tierras, los que llevan generaciones y
2: Sí.
1: generaciones.
2: Efectivamente, pero porque Galicia yo creo que no solamente paisaje, clima, no, es paisanaje, es como un alma muy antigua que vive en el corazón de todos los que estamos, incluso aquí, los que estamos fuera, porque yo hablo como también como alguien que sigue estando latiendo fuera, pero digamos que el latido proviene de aquí, sigue proviniendo de aquí, ¿no?
1: Claro.
2: Y pasa también incluso al otro lado del charco.
1: Claro,
2: y eso es algo
1: la Galicia
2: muy
1: de migración.
2: Efectivamente.
0: Caray, es que te estoy escuchando, me pasa lo mismo que me pasó en la presentación, que me quedo embobada escuchando a Ángela, porque habla y dice cosas tan bonitas. Yo quería preguntarte, porque hemos visto que al haber quedado finalista del Premio Planeta, no has parado con la promoción. No sé si ahora que estás de vacaciones has podido aprovechar para hacer algo de turismo o estás por aquí por Galicia también haciendo turismo. ¿Qué estás haciendo?
2: Pues mira, lo primero, yo soy absolutamente honesta. Lo primero, estoy disfrutando mucho de la familia, porque eso es algo que no me lo va a devolver el tiempo. La familia es fundamental, entonces es verdad que tenía muchas ganas también de estar con ellos y demostrarles, sobre todo a los que vienen detrás, que son en este caso mis hijos, mostrarles pues aquellos rinconcitos, ¿no? Aquellos currunchos que decimos aquí, que para nosotros son mágicos y que tienen mucha historia. Y entonces yo me gusta ya, ahora que ya empiezan a entenderme, pues me gusta mucho explicárselo y decirle dónde viene, ¿no? Y el por qué. Uh-huh. Y más allá de eso, pues sí que estoy aprovechando también pues para escribir, porque yo ya llevo mucho tiempo con una historia en la cabeza a la que le estoy dando forma y entonces voy robando un poquito ya de horas con muchas ganas, porque al final yo escribo, como decía siempre, pues por esa necesidad, ese impulso, ¿no? O esa pulsión de contar, de narrar. Y es lo que estoy intentando hacer. Y disfrutando de nuestro maravilloso clima, que no os voy a mentir, que dentro de lo que cabe en el resto de España, yo será que mi cuerpo esto lo lleva mejor.
1: Entonces podríamos decir que la zona en la que estás es también un refugio para la creatividad, el soltar y el conectar contigo misma, ¿no?
2: Completamente, lo has dicho estupendamente, es justo eso. Sí.
1: Qué importante es, ¿verdad, Ángela, también saber parar en verano y tomarnos los momentos de reflexión para conectar con lo que realmente queremos o por lo menos intentarlo, desconectarnos de todo lo que nos conecta, es decir, las redes, los medios, la prensa, lo que sea, incluso las relaciones, he quedado, tengo que hacer no sé qué, para volver a conectar con lo que llevamos dentro?
2: Estoy completamente de acuerdo. Mira, yo ahora mismo estoy hablando con vosotras y estoy viendo la Ría de Arousa aquí al frente, estoy en la ventana. Y no por nada, pero es verdad que a mí me reporta una paz que yo creo que se refleja hasta en el tono de mi voz, o sea, es un eco que me late dentro del pecho, me ayuda mucho a continuar, me da aliento, me da fuerza para continuar el resto ya no solo del año, sino en mis sueños incluso repercute.
1: Claro, y ¿sabes qué pasa? Que esto, disculpa, Elena, que al final creo que esto se traduce también, y ahora ya retomas tú, Elena, con tu forma de escribir. Si tú dices que tú tienes una vocación y que necesitas trasladar lo que sientes a través del ordenador, la tinta o las anotaciones que hagas o los dibujos manuales, pues necesitas conectar con esas emociones que están en tu tierra. Por eso luego el lector va a conectar más que nunca contigo y con el lugar. Por eso esta recomendación que trae Elena es esencial.
2: Pues sí. Justamente es por eso, porque cuanto, digamos que mayor conexión tengo yo con mi tierra, que la tengo, y soy capaz de sentirla con más fuerza, yo tengo el poder para trasladarla al papel, ¿no? A darle forma con palabras y hacer que llegue a otras personas. Y también de esa manera ellos ya no solamente lo sienten o sienten la emoción, sino que se sienten en Galicia. Sienten ese mensaje que yo ni siquiera de forma consciente quiero trasladar, pero ellos lo están sintiendo.
0: Eso es totalmente cierto, porque cuando lees las obras de Ángela, como dice ella, también La conjura de la niebla, que también está ambientada en Galicia, sí que notas tienes esa sensación de paz que transmite Ángela. Y bueno, ella ya sabe que a mí me gusta mucho preguntar, y ahora que justo estabas diciendo que estabas escribiendo, quería saber simplemente si la ambientación de este nuevo libro también transcurre en Galicia.
2: Sí.
0: Ay, qué bien.
2: Sí. Vale. Sí, es Galicia. Pero o sea, para mí es algo muy sencillo, pero porque todo aquello que a mí me hace bien, yo voy a seguir siempre escribiendo de todo aquello que a mí me reporta un bienestar.

0: Y a mí estar conectada con mi tierra y escribir sobre mi tierra y digamos que dar cierta continuidad a todo aquello que mis ancestros han depositado, ¿no? Ya no digo solo de mi familia, sino de otras muchas, ¿no? Pero que me han ido contando y demás, significa muchísimo. Y me hace sentir tan bien que, y de hecho estoy recibiendo que la respuesta de los lectores es muy positiva, les agrada lo que leen, les gusta lo que reciben. Entonces, ¿por qué no continuar por ahí, no?
1: Claro que sí.
0: Y tengo todavía muchísimas historias que contar, la verdad, y muchos personajes.
1: Pues gracias por compartirlo, gracias por conectar con lo que sabes hacer y sobre todo gracias por permitirnos volver a tu Galicia. Ángela Avanzas, ha sido un placer tenerte en Onda Cero.
0: Inmenso para mí también, de verdad.
1: Cuídate mucho y feliz verano con esas gaviotas que tienes de fondo, que las hemos
0: Ah,
1: escuchado.
0: por supuesto. Si no,
1: Sí.
0: igualmente.
1: Cuídate, cuídate.
0: Cuidaos.
1: Elena, me ha encantado conocer a Ángela.
2: Es majísima. Muchísimas gracias porque a mí me encanta estar aquí contigo. Yo te voy a combinar a que vengas a Galicia en algún momento otra vez para rememorar esas sensaciones que tuviste de joven, más
1: Iré,
2: joven.
1: iré. Iré sobre todo para verte, darte un abrazo y darte las gracias por la sección tan bonita que estás trayendo a Onda Cero cada viernes. Elena, querida amiga, querida compañera de los libros que nos hacen volver cada semana. Elena Filgueira, gracias por haber estado en Onda Cero. Vigo de papel.
2: Gracias a ti, un abrazo.
1: Un abrazo. Y para ustedes, cuando quieran soltar el libro, les voy a recomendar otra cosa. 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
1: A ver, antes de empezar, como vienen con la guitarra, les voy a pedir una cosa. ¿Me puedes regalar unos acordes suaves así para entrar en la historia? Perfecto. Así es. En este viernes noche quiero hablarles de Éxtasis. Gerard, Guero y Puchi. Tres amigos de Viladecavalls en Barcelona que se conocen desde la guardería o incluso antes, ¿eh? Y que hoy ya rondan los 30 años y forman juntos una gran banda. Y piense usted de una cosa, si ya es difícil conservar amigos de la infancia, no le cuento lo que debe de ser crecer juntos, trabajar juntos, viajar, escribir canciones juntos y

subirse a un escenario con todo lo que eso implica. En 2024 publicaron su primer disco, No sé por qué, y ahora preparan el segundo en un momento de muchísima velocidad. Nuevas canciones, festivales, salas cada vez más grandes y una pregunta que nos viene muy bien en esta noche de viernes. ¿Cómo se hacen las cosas bien cuando un sueño empieza a ir en serio? Y esa es precisamente la canción con la que vamos a empezar, con la canción de Éxtasis, Hacer las cosas bien.

0: buenas noches.
1: ¿Cómo estáis? Un súper placer estar aquí.
0: Puchi, buenas noches.
2: Buenas noches.
0: Y Gero, buenas noches.
3: Buenas noches.
0: Bienvenidos a los tres, bienvenidos a Éxtasis. Oye, este nombre ya me hace a mí ponerme arriba.
1: Claro. Era la idea.
0: Era la idea.
1: Y no tiene una historia rock and rollesca ni una historia épica. Es una historia que estábamos, Gero y yo, me acuerdo, la primera vez que tocamos juntos. O sea, creo que el primer día que aprendí a tocar la guitarra me fui a su casa, porque somos vecinos desde los 2 años, y Puchi también a 4 calles. Me fui directo a su casa y dije, tío, mira, me haces hacer esto, un acorde, y dijimos, ¿cómo nos llamamos? Éxtasis, tío, es la hostia. Y se quedó así, ¿eh? O sea, no hay ninguna historia brutal, pero mola el nombre. Con los años me ha gustado.
2: Tengo
1: que decirte.
0: Bueno, sois una banda, por así decirlo, aunque ya lleváis bastante recorrido, emergente, ¿no? O sea, un grupo que a lo mejor a muchos de nosotros se nos aparece este verano y lo descubrimos este verano. La primera pregunta es, vosotros, en estos años que lleváis de amistad, que son 27 años de amistad, sí. ¿Cómo habéis cambiado? Es decir, ¿la amistad os ha cambiado a vosotros o a raíz de crear la banda?
1: ¿Qué queréis? ¿Qué opináis, tío? ¿Nos queremos ya o no? Decimos la verdad, ya no nos queremos.
2: Ya no nos queremos. Este verano nos hemos dejado de querer. No, obviamente no. Creo que hemos aprendido los tres a tener una amistad y a querernos, sí, con nosotros. Entonces ha sido... Somos los primeros amigos que tuvimos y somos, a día de hoy, los mejores
1: los
2: amigos.
1: Únicos.
2: Sí, casi los únicos.
3: Es así, literal.
1: Tío. No, hombre, es que es verdad que la música también te... Es súper sacrificada. O sea, y cuando te empieza a ir mejor, más. Entonces, es tan vocacional, tan perseguir un sueño tan loco, que es verdad que te aísla un poco de tu vida no musical, ¿no? Por suerte, somos amigos y compartimos este viaje, porque es que si no, yo la gente que va con músicos de sesión o que no va o con sus amigos, no sé cómo lo hacen, tío. De verdad, ¿eh? De tantas horas fuera, tantas dudas, tantas subidas, tantas bajadas. No sé, pero es verdad que de ahí la de tus amigos que no están en este mundo, ¿no? Claro. Es complicado.
0: Al final te separa, una cosa es trabajo, ¿no? Y luego también, claro, la vida social queda a otro lado.
1: Claro, y es que también se tiene que tener en cuenta que nuestra parte, nuestra faceta de curro es donde la gente está de vacaciones, ¿no?
0: Sí.
1: O sea, este año no tenemos un fin de libre hasta octubre. Entonces, claro, ¿cómo se lo digo a mi novio? Me explico que de repente... Sí. No vas a estar en o a mis padres o a nuestros amigos,
2: sí,
1: ¿no?
2: Es decir, amigos, es que...
1: este verano no hay verano. Entonces es como que para nosotros es la hostia, pero no es tan fácil cuando te da aquí.
0: Claro.
1: La verdad.
0: Esa amistad comienza porque vuestras madres, creo, pues, por lo menos las vuestras, se conocían, ¿no?
1: Sí. Bueno,
3: sí, ellos dos. Hay como una historia súper curiosa que es mi madre, la de Puchi. Se conocieron en el preparto, ¿era?
2: Sí, los cursos de estos, preparto.
0: Sí, la preparación para el parto.
2: Sí, entonces Gero y yo estábamos los dos en la barriga.
3: Estábamos enlazados.
0: Estabais ahí tocando,
2: pero
0: ¿sabes?
2: Ya éramos amigos, ¿vale?
1: Eso es heavy, tío.
2: Sí,
1: eso
2: es muy heavy.
3: Y después con Jerry, o sea, somos vecinos de toda la vida, entonces casi que los padres nos presentaron, dijeron.
1: Literal. O sea, ¿sabes eso que se dice? Los amigos es la familia que no,
0: sí,
1: que no, que escoges. Pues con Gero no.
3: Yo a Jerry no lo escogí.
1: No, ni yo, él, tío.
3: Pero está aquí.
0: Pero es muy difícil tener amigos durante toda la vida. Eso

0: Ya es complejo.
1: Es muy complicado.
0: Y además, trabajar.
1: Es verdad.
0: Y ahora estáis creciendo muchísimo, sois muy populares, tenéis un montón de seguidores en redes sociales, petáis los conciertos en salas, también en festivales. Entonces ya no es lo mismo que cuando...

0: plena pandemia, en COVID, ahí es donde empezamos a visionar la banda, realmente. O sea, yo me acuerdo, la primera canción que escribimos para el proyecto fue en encerrados en casa, en pandemia. Entonces ahí se gestó todo lo que pensamos que queríamos ser y transmitir. Y no sé, ahora que lo digo, hay algo del mood encerrados en pijama que se transmite en nuestra banda. Sí. No sé, que ha quedado muy raro. No. Pero fíjate, hay algo de lo próximo y casual, ¿no? De estar los tres ahí, como ayer, ¿no? El concierto, ayer dimos un concierto en Madrid para 100 fans, los primeros que entrasen, que tuviesen entrada para la Riviera, ¿no? Y fue un poco, yo me sentí tocando ayer como estando en nuestro piso, pero con 100 desconocidos ahora, ¿no? Lo que pasaba en las fiestas. Pero... Sí.
1: ¿Cuál han sido, y esta es la pregunta inevitable, cuáles han sido los principales temas a hablar a la hora de crear la banda? Es decir, dejar el contrato, dejar las cosas claras.
2: Entre nosotros.
1: Entre vosotros, sí, sí.
0: Es muy buena la pregunta.
1: Con la discográfica ya no.
2: Y hay una cosa que es muy guay, que tenemos los tres muy claro, que es como primero va nuestra amistad y después está la banda. Es decir, antes dejaríamos que se rompiera la banda y que se vaya todo antes que se rompa la amistad. Yo creo que es una norma básica que tenemos y creo que es gracias a todo esto en parte estamos y seguimos en este camino. O sea, esa sería la primera regla.
0: Totalmente.
2: ¿Y después qué? No sé.
0: Es que no hubo nada, tío. O sea, es que como, así, como es una amistad natural, la amistad no se puede forzar. Tú uh-huh. no puedes hacer un contrato, ¿no? Ya sé que esto es curro, pero es que para nosotros la música es un juego, es una manera de entender la vida, es una manera de vivir distinto, como... Debe ser para ti pues la radio, ¿no? Y es una vocacional, seguro, sí. Porque si no, no estarías aquí. Entonces es como, nunca nos pensamos, vale, pero hay que hacerlo así, hay que... No, creo que con el tiempo, cuando vas creciendo, sí que te marcas unas cosas de decir, hostia, vas aprendiendo a decir, esto hay que hacerlo así, más profesional, esto hay que hacerlo... Pero de primeras, dices, no, Dios...

0: habéis hablado de que no tenéis un contrato hablado, no hay unas normas, hay una amistad pura y real, pero tenéis una canción que se llama Hacer las cosas bien. ¿Qué es hacer las cosas bien, entonces, cuando uno se dedica al mundo de hacer felices a los demás?
1: Pues, hostia, qué bonito pensarlo así. Me ha encantado. Nos dedicamos... Mira, próxima comida familiar, ¿no?
2: ¿A qué te dedicas, Jerry, tío? ¿A qué te dedicas?
1: Porque cuando dices soy músico, la gente es... No, pero va, en serio, ¿a qué? Es como decir, me dedico a hacer feliz
0: a los demás, ¿es así?
1: Hacer las cosas bien es una canción que está funcionando súper bien, que nos encanta y que es alegre, pero es una canción que habla de una depresión, de una persona cercana que tuvo un mal momento. Y realmente la canción pues habla de primero quererte a ti mismo, porque si no te quieres y no te arreglas bien con tu movida, es imposible que puedas hacer las cosas bien o como te gustaría hacerlas, ¿no? Entonces es una canción que habla de decir, hey tío, haz las paces contigo, quiérete un poco y haz las cosas bien, ¿no?
0: Y vosotros habéis tenido que hacer las paces con vosotros mismos a la hora de gestionar inseguridades, ponerse delante de un escenario, porque con esto no se nace, esto se va aprendiendo a lo largo de la carrera.
1: Totalmente.
3: Sí, la música además es un constante enfrentarte a tus miedos, a tu ego, al juicio del público, de esto, si una canción gusta o no gusta, una cosa muy, en realidad muy poco real. Entonces, yo creo que todos los tres hemos aprendido mucho a esto, o sea, tienes que estar muy fuerte mentalmente para disfrutarlo y para... Sí.
1: Es que hay algo, perdona, no, hay algo que tienes que... Matizando lo que dices tú, el arte, sin la aprobación de un tercero, no molas. Es decir, yo te puedo enseñar una canción... De hecho, nos ha pasado a nosotros con los 3 años que llevamos ahí como carrera, que de repente hemos dicho, hostia, ahora molamos. ¿Sabes? Siempre decimos, y somos siendo los mismos. Y haciendo la misma música, puede ser que cada vez haciendo mejores canciones, ¿no? Pero sí que si yo te enseño una canción y digo, para mí es increíble, si a la gente no le gusta, esa canción no es buena. Y el arte es así, ¿sabes? Necesitas que la gente, si a la gente le gusta, entonces esto es bueno. No hay un medidor objetivo de que esto está bien hecho. El criterio de la gente.

0: Estamos corriendo tiempos en los que decir una cosa o decir otra casi a veces es políticamente incorrecto.
1: Totalmente de acuerdo.
0: Se acabó el indie, suena un poco como, perdona, ¿de qué vas?
2: ¿A ti te gusta el indie?
0: A mí me gusta todo. Yo,
3: bien, bien.
0: No, la entrevista no es conmigo, pero yo, música clásica, jazz, rock, metal no tanto, música electrónica, underground, indie. Jazz, eso ya lo he dicho, flamenco, todo. Me encanta la música.
1: Pues eso es una suerte.
0: Me encanta.
1: Y te irá muy bien en la vida. No, te lo digo. O sea, la gente que tiene un abanico más grande de colores musicales, es que es mejor. O sea, porque te van a acompañar más y tienes más opciones.
0: Y para cada momento del día.
1: Sí, claro. O sea, esa canción lo que habla un poco es de perder los papeles y los modales por una cosa que casi siempre se pueden perder, que es el amor, ¿no? Uh-huh. Si hay una cosa que te puede quitar de la peli, de quitar de la historia, si hay algo
3: está
1: raro.
3: Está sonando algo muy guapo por detrás, sí, sí.
2: La electrónica.
1: Si hay algo que te puede quitar y perder tus cabales, sí. es el amor, ¿no? Porque es irracional. Entonces esta canción, de una forma irónica y de risas, decía pues que nosotros estamos ahora etiquetados, ¿no?, como una banda de indie, aunque no hagamos indie, porque nosotros hacemos canciones. Has puesto tres canciones nuestras y no tienen nada que ver una con la otra a nivel de rollo. Y eso es una cosa que queremos, llevamos por bandera. Uh-huh. Pero estamos en los festis indie, la gente nos ubica como ahora una banda indie. Entonces era como decir, tío, yo dejo el indie por hacer rumbas, o sea, dejo el indie por ti, ¿no? Uh-huh. Pero bueno, no tiene nada que ver, no tengo nada en contra del indie, ¿no? O sea, me encanta. O sea,
0: por supuesto, todos los estilos musicales son bien recibidos. ¿Vosotros os habéis bebido de alguna banda mítica, de algún grupo que os haya inspirado a la hora de construir?
3: Muchos, ¿no? Muchos, o sea, desde los clásicos, yo creo que siempre tenemos en mente de, pues, los Stones o Springsteen, Tom Petty.
1: Totalmente.
3: John Mayer.
1: Sí que es verdad que nosotros somos una banda. Yo hablo por mí, creo que puedo hablar por ellos.
3: Sí.
1: También tenemos a Héctor ahí en nuestra batería también, que también lo mismo. Creo que sin Pereza, sin Leiva, sin esta escena de pop rock que hubo en los 2000, esta banda no existiría.
3: Total.
1: O sea, claro que les flipa Bruce Springsteen.
3: No, total,
1: estoy de acuerdo, y es que estoy contigo. Pero sin esa, no sé, que hubo de artistas, ¿no?, en los 2000, que Candel Loco, Pereza, Amaral, La Oreja de Van Gogh, Coti,
3: Calamaro,
1: toda esta música que a nosotros nos pilló con 6 años.
0: Claro.
1: Hostia, yo no, o sea, cuando escucho esa música me pasa algo por dentro, en el cuerpo, que digo, hostia, era eso lo que me hizo hacer canciones.
0: ¿En casa vuestras familias, vuestros padres escuchaban música?
3: Sí, sí, sí. Mira, yo en mi casa se escuchaba por parte de mi padre, era Dire Straits y Iron Maiden, lo cual no tiene nada que ver entre los dos grupos. Y mi padre me ponía Maná, Julio Iglesias, era una fumada, mi casa era una fumada, muy rara.
2: Yo, al tener hermanas mayores, escuchaba lo que escuchaban mis hermanas. Entonces había una parte muy importante de todos estos grupos de los 2000, que ellas eran ya más adolescentes, preadolescentes, y yo con 6 años en el coche, pues me los comía con patatas.
0: Sí, sí. Yo creo que es muy importante que también saber qué piensa vuestra familia de lo que estáis haciendo, porque no es habitual tener unos hijos artistas.
1: No,
3: ni fácil.
1: Pobrecilla mi madre, tío. Es que desde aquí. No, yo qué sé. A ver, en caso de Pucci, su padre también tocaba el saxo, ¿no? Y es como. Ni que sea, está como más dentro de todo el rollo, ¿no?
2: Sí, y mi hermana también es.
1: Claro.
2: Sí, yo en mi casa ha sido como algo un poco más como natural.
1: Hay más artistas.
2: Sí, hay más artistas.
1: La nuestra.
3: La nuestra no.
1: O sea, a mi padre le gusta la música, pero tiene una oreja encima de la otra. O sea. Pero bueno, lo llevan bien.
0: ¿Y ahora son de los que van a los conciertos?
1: Sí.
0: ¿Los siguen? Sí.
3: Qué orgullo,
1: ¿no? Hay que decirles, no vengáis a este, por favor. Porque aparte mi madre se hace amiga de todas las...

0: fans, claro. Tío, cada concierto es como, mamá, ¿qué haces aquí con un grupo de chicas que se hace fan, mi madre?
1: Qué bueno.
0: Y soy la madre, y es como, mamá, no.
2: Que quieren una foto,
0: hoy no vengas, tío, no. O sea, fatal.

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1: ¿Cómo se prepara una canción y cómo se sabe cuándo está lista para ser presentada tanto en disco como en festivales o conciertos privados?
2: Hostia, tío, entiendo por qué te va bien, ¿eh? Qué preguntas más buenas, tío. O sea, una canción nunca se termina, se abandona. Entonces, nosotros tenemos una cosa muy guay, que es nos hacemos las canciones nosotros mismos, las componemos y las producimos. Pero claro, hay un punto que nos juntamos con Satos y Fluren, que son nuestros productores también, porque o te juntas con alguien que te diga, hasta aquí, está bien, o es ilimitado. O sea, te juro que no hubiéramos sacado muchas canciones porque siempre hay algo de decir, ¿estás seguro que este verso, este sonido, o suena fuerte la voz? Podría ser ilimitado, entonces necesitas de un tercero que te diga, tío, está bien, basta.
1: Sí, un coach, ¿no? Una persona, un mentor, sí, que te vaya acompañando, total, ¿no?
3: Que te pare un poco y te diga, hasta aquí, esto está de puta madre, tiramos para adelante.
2: Pero nunca se sabe nada, tío, sí, tampoco se sabe realmente cuándo va a ser una canción un hit. O sea, esta canción que está sonando ahora, que es que les voy a decir, que es la canción que nos ha cambiado la vida, te juro, tía, que cuando la hicimos, nadie daba un duro. O sea, no. Yo al menos, yo era como, sacamos una canción, que es bonita el mensaje, ¿no? Que es como...
3: Que es la gente.
4: Que nos representa también.
2: Que nos representa.
4: Sí que sentíamos que era una canción que musicalmente era muy éxtasis. Creo que la canción más éxtasis, que era el primer single del segundo disco.
2: Totalmente.
4: Pero vamos, o sea, no, nadie hubiera dicho que...
2: No. Nadie.
4: Pasaría esto.
3: Es la gente la que te pone en tu sitio, o sea...
1: Y en el 2020, en ese piso compartido, en esa plena pandemia, mientras que soñabais que queríais ser en la vida y dónde queríais llegar, ahora estáis con una gira que este verano va a ser muy éxtasis.
4: Lo está siendo. Lo está siendo.
2: Estamos en plena, pero sí, lo que nos queda...
1: Entonces, en este mes de agosto, contarme dónde os voy a poder disfrutar, os voy a poder bailar y votar, porque estas canciones se votan también.
3: Pues, sí, buena pregunta.
2: Hay una lista, no sé si Andy quiere lanzarnos.
1: Yo tengo la lista, ¿eh?
2: Ah, sí, vale, sí, porque hay...
1: Este verano vais a estar haciendo gira, pero vais a estar sobre todo en Valencia con fecha especial de cara al otoño y en la Riviera como un hito grande, que yo creo que es una de las salas más míticas de nuestro país y
2: totalmente,
1: que todos los grandes grupos que han pasado por ahí tienen un antes y un después. Los oyentes que estén en Madrid, en la Riviera, es el 20 de febrero del año que viene, que es quizás el hito más importante hasta ahora,
2: totalmente,
1: porque lleváis muchísimas entradas vendidas. Después, la sala El Loco, yo soy de Valencia.
2: ¿Qué va? Pues vas a venir, ¿no?
1: Pues intentaré, si me invitáis yo voy.
2: Hombre,
1: por supuesto,
2: claro, pues invitada estás.
1: Con vuestra familia y haciendo groupie, haciendo club de fans.
2: Pues estamos a muy poquito, o sea, sí, a 20 entradas de hacer el soldado.
1: Es el 15 de enero, además sí, es la semana de mi cumpleaños. Un concierto que está anunciado con muchísimo éxito y que desde luego que no solamente los valencianos van a ir, sino que cualquier oyente que nos esté escuchando se pueda acercar. Porque sin duda yo creo que una cosa que tiene éxtasis es que sois un grupo que aparentemente lleva poco tiempo en el mercado,
2: sí.
1: Muchos oyentes ahora lo están descubriendo, pero que tiene algo especial, que es la naturalidad, que sabéis llegar a los oyentes no solo a través de la radio, sino también a través de vuestras emociones. Os escucho y veo mucha ilusión.
2: Qué guay.
1: Y yo creo que hay una cosa muy guay en los grupos que están empezando, y es que todos nacen con la misma intención, pasárselo bien.
2: Totalmente.
1: Sí. Pasárselo bien.
2: 100%. Totalmente. Y reírse mucho.
3: Nos encanta reír mucho.
2: Es que si no te ríes es un...
1: Es una cosa que también intentamos nosotros hacer en este programa, que la gente se lo pase bien los viernes por la noche, escuchar música, conectar con nuevas voces. Y por eso quiero pediros, antes de marcharnos y de seguir disfrutando Éxtasis ya en el disco grabado, que me dediquéis a mí y a los oyentes de Una Tarde Más una canción.
2: Obviamente.
1: ¿Es posible eso que escuchábamos al principio? No sé si...
2: Claro que sí.
1: ¿Hacer las cosas bien, por ejemplo?
2: Cuando quieras.
1: Pues en Una Tarde Más en Onda Cero Éxtasis. Gracias por haber estado con nosotros, Gero, Pucci y Gerard, en
2: muchísimas
1: directo.
2: Muchísimas gracias, ha sido un placer.
1: Tocando ahora mismo Hacer las cosas bien. Hagan ustedes lo que puedan este viernes noche, pero si lo hacen con Éxtasis, mucho mejor.

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0: Éxtasis, hacer las cosas bien. Muchas gracias por haber estado en Onda Cero.
1: Muchísimas gracias.
0: Hasta pronto.
1: Hasta pronto.
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0: de las cosas más bonitas que tiene el medio de comunicación en el que trabajamos es la posibilidad de acompañar a través de la voz, esté donde esté. Usted puede estar solo o acompañado en el coche o en casa, puede estar tirado en la cama, no importa. La cuestión es que la radio siempre está para acompañar. Y eso es lo que pretendemos cada día todos los compañeros de Onda Cero a través de nuestra red de emisoras, estar con usted para acompañarle en la información, con la risa, o con lo que intentamos que sea risa, con la cultura, con la ciencia, con las noticias de sociedad, con las noticias de economía. 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
0: Y nosotros nos marchamos, como dice Andrés García, con su canción, aunque lo que no sabe Andrés es que esta canción la elegimos nosotros, porque decía una tarde más, es broma, lo hizo él. Y es que al final un programa de radio no sería nada sin un técnico y un equipo técnico, igual que un programa de radio no sería nada sin sus oyentes. Así que no se olvide nunca usted de que es el protagonista de todo lo que hacemos aquí, a las 24 horas y los 365 o 66 días del año. Los demás, los de las voces, somos gente que viene y que va, ¿eh? Así es, unos con unas opiniones y otros con otras. Y yo me voy, sí, ya le dejo, ya le suelto el brazo, como dicen los jóvenes hoy en día. Me voy porque el lunes volveremos con más información y con una semana en la que Onda Cero tiene una programación especial de cara al eclipse. Dirá usted, ¿más eclipse? Sí, pero este es sensitivo, conectando con las personas que tienen y deben sentir a través de la voz y las emociones este hecho visual. Nos escuchamos. Se queda usted con la información y la brújula. Yo soy Alicia Heras y ha sido un placer compartir una semana más. Feliz noche y feliz fin de semana. Adiós.

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0: ¿Qué tal? ¿Cómo están? Buenas noches. Bienvenidos a la segunda edición de La Brújula, agotando lo poco que le queda a este viernes 7 de agosto, que nos deja la crisis abierta en canal entre España e Italia, cuenta de la crisis migratoria de Ceuta. El gobierno español ha anunciado esta noche que cierra el espacio Schengen a los viajeros procedentes de Italia y que a partir de las 12, en menos de una hora ya, establecerá controles en frontera a todos los pasajeros, a todos los viajeros que lleguen en avión o barco desde ese país. Estas medidas se practicarán de manera aleatoria, según ha informado el gobierno, y estarán en vigor hasta las 12 del próximo 7 de septiembre, salvo que un cambio en las circunstancias que han motivado su adopción, dice el Ejecutivo, aconseje modificar ese plazo. La última vez que España tomó una medida de este tipo, similar, fue en 2020, cuando se establecieron controles fronterizos con Francia y Portugal a causa del COVID, de la pandemia. La decisión de esta noche es la reacción del Ejecutivo después de que el gobierno de Giorgia Meloni rechazara esta tarde el ultimátum de 48 horas lanzado por el gobierno español para que terminara a su vez con los controles a nuestros nacionales y todos los que proceden de nuestro territorio. Matteo Piantedosi, ministro italiano del Interior.
1: Protegemos los intereses de nuestra nación y aquello que colisiona con los intereses de nuestra seguridad nacional según prevé el reglamento europeo. Es una medida de carácter temporal permitida por los tratados de la Unión Europea. Veremos qué pasa después del 15 de agosto.
0: En un comunicado, la primera ministra italiana Meloni aseguraba que no aceptan ultimátums ni imposiciones de nadie en materia de seguridad nacional y control de fronteras. Añadía la primera ministra que no tienen intención bajo ninguna circunstancia de revisar la decisión de suspender la aplicación del acuerdo de Schengen para los nacionales de terceros países que llegan desde España, al menos hasta el 15 de agosto, como señalaba también el ministro del Interior. Y en cualquier caso, añadía, hasta que los riesgos para la seguridad de Italia se hayan eliminado por completo. En esa fecha, el 15 de agosto, añadía el comunicado del Palacio Chigi, tal como anunciaron las propias autoridades españolas, se teme una nueva oleada de migrantes en Ceuta. Por lo tanto, solo cuando tengamos la certeza de que no habrá una nueva oleada y de que no habrá inmigrantes irregulares dirigiéndose hacia territorio europeo, será posible revisar lo que ya se ha decidido. Esta era la respuesta del gobierno de Italia al ultimátum que había planteado España. Una negativa que a su vez ha provocado que ahora nuestro gobierno imponga controles fronterizos a todas las personas procedentes de suelo italiano. A las 8 hablábamos con nuestro analista Ignacio Cembrero, que hoy mismo ha viajado a Italia y comprobaba cómo, en efecto, los españoles tenemos que pasar el control de fronteras al entrar en este país.
2: Acabo de llegar efectivamente y he pasado un control policial en el que me han pedido el DNI y yo les he preguntado a los policías si esto era nuevo con España y me han dicho sí, es nuevo con España.

0: España. Lo curioso es que los aviones que vienen de España siguen aterrizando en el área de la Schengen, de la terminal, pero una vez que ya estás aquí, no sales del avión sin un previo control policial. Es más, no nos han dejado de salir del avión hasta que los tres agentes se han colocado prácticamente en la puerta del avión para controlar la documentación. Ahora es aleatorio. También conozco un vuelo que ha llegado de Barcelona y en ese caso no hubo control. Es aleatorio. A mí sí me tocó.
1: Control de pasaportes para los españoles que viajen a Italia y control de pasaportes desde esta noche para los italianos que viajen a España. Desde el gobierno de Pedro Sánchez, el encargado de poner voz al ultimátum que ha rechazado el gobierno de Roma era esta tarde José Manuel Álvarez, ministro de Exteriores.
2: Por eso invitamos al gobierno italiano a que rectifique de aquí al próximo domingo. Por cada español residente en Italia, hay 10 italianos residentes en España, y a todos ellos los hemos acogido y los seguimos acogiendo con amistad, con sentido europeísta, y pedimos que el gobierno de Italia acoja a los ciudadanos españoles de la misma forma.
1: Crisis diplomática entre España e Italia inédita hasta el momento. Ya ha sido a cuenta del control de fronteras, a cuenta de la avalancha que sobre Ceuta se registró hace 8 días. Miren, si realmente el gobierno español hubiese querido que se retiraran esos controles que ha impuesto Italia, lo habría negociado con el gobierno de Meloni por los canales diplomáticos habituales. Así se hace entre dos países amigos, aliados y socios en la Unión Europea y en la OTAN. Plantear en público un ultimátum, como ha hecho el gobierno, a otro país es la prueba de que solo se buscaba la polémica y la confrontación, porque es imposible que Italia o ningún otro país ceda ante ese desafío público. Meloni habría quedado como una primera ministra débil, que se achanta ante la amenaza y el chantaje. Ella también tiene allí sus propias presiones políticas, y eso Pedro Sánchez lo sabe perfectamente. Estamos ante otra estrategia que desvía el foco de la pésima actuación del gobierno en la crisis de Ceuta, porque la situación en la ciudad autónoma, 8 días después de la avalancha, sigue siendo absolutamente desastrosa. Allí en la ciudad autónoma, un día más, cientos de menores se han concentrado ante la Comisaría Central de Policía para ser inscritos y atendidos como tales, como menores, para dejar de estar tirados literalmente en la calle.
3: Por favor, España, mayores y menores, España, por favor.
4: Pues no me dicen nada. Yo tengo 19 años, ella tiene 16, ella 15 y ella no.
5: No quiero.
6: El menor es no Marruecos.
1: Pues el gobierno o no sabe, o no puede, o no quiere arreglar esta situación en la que se encuentran cientos de menores en la ciudad de Ceuta más de una semana después de la avalancha. Estos chavales y estas chavalas solo cuentan con la ayuda solidaria de los voluntarios de las ONG, como Yamila.
7: Esto es caótico. La comisaría dice que ya hoy no van a atender a más niños, así que tendremos que llevarnos a todas las niñas al Príncipe, que se habilita un pabellón donde los vamos a agrupar de momento por hoy. Mañana volveré otra vez a intentarlo hasta conseguir que puedan atender a todos estos niños, que son menores y tienen la obligación de atenderlos.
8: ¿De qué edad estamos hablando?
7: Pues hay niños desde 8, 9 años y chicas hasta los 17, 18.
1: Allí en Ceuta, asistiendo a este espectáculo, se encuentra desde ayer la ministra de Infancia y Juventud, Sira Rego, que hoy no ha tenido más remedio que reconocer que no han podido atender a todos los menores que lo necesitan.
5: El trabajo hay que hacerlo día a día. Para llegar a una situación en la que todos los niños estén acogidos, hay mucho trabajo previo que hemos hecho, aunque pueda ser insuficiente. Yo entiendo que hay imágenes que son dolorosas. A mí no me gustan nada, de verdad. Llevamos trabajando con determinación desde el día uno. La situación ha sido muy compleja y estamos acelerando.

0: todos los plazos, habilitando espacios.
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1: Las 11 y 12 minutos de la noche, una hora menos en Canarias, España impone controles a viajeros que procedan de Italia, como venía haciendo el gobierno de Meloni tras la avalancha migratoria en Ceuta con los españoles. La negativa de Roma a suspender esa medida antes del lunes, tal y como había pedido el gobierno español, hace que se proceda a esa reciprocidad. Estaban sobre aviso, si incumplían, lo había hecho el gobierno esta tarde. Así que a partir de esta medianoche entrará en vigor esa contravigilancia. Informa Ignacio Jarillo.
2: Así ha sido primera medida de calado que toma el gobierno de Pedro Sánchez contra un país tras la avalancha de Ceuta, y no es contra Marruecos, sino contra la Italia de Giorgia Meloni. Moncloa cumple su amenaza de suprimir el espacio Schengen para los viajeros italianos que vengan a España. Así, a partir de esta misma medianoche y hasta el 7 de diciembre, de momento, los ciudadanos de Italia que vengan a nuestro país tendrán que tener su pasaporte a mano y someterse al control de identidad. Una medida proporcional, el gobierno, a la que tomó el gobierno de Meloni con los españoles que viajan a Italia tras la llegada masiva de inmigrantes a Ceuta, considerada por Meloni como una amenaza para Europa entera.
3: Por eso invitamos al gobierno italiano a que rectifique de aquí al próximo domingo.
2: Esto decía el ministro de Exteriores Álvarez horas antes de tomar la decisión, un toma y daca entre ambos gobiernos que desde ya mismo necesitan la mediación de Bruselas para evitar una escalada entre dos socios que hoy por hoy recelan mutuamente de quienes cruzan sus fronteras.
1: Italia de momento no ha respondido a esta decisión de España y mantiene, como anunció esta tarde, idéntica medida. Y así será al menos hasta el 15 de agosto. Aquellos españoles que lleguen a territorio italiano pueden, de forma aleatoria, ser sometidos a control de pasaporte o de DNI. No a todos los españoles se les exige presentar esa documentación. Es aleatorio, pero puede ocurrir. Y estamos en una fila que no es la habitual de los ciudadanos europeos. El desafío Roma-Madrid no tiene pinta de que vaya a acabar aquí. Corresponsal en Roma, Manuel Tori.
4: Se está convirtiendo este en un pulso político mutuo entre ambos países. Italia asegura que no va a aceptar dicho ultimátum. El gobierno italiano de Giorgia Meloni confirma que la suspensión de la frontera Schengen con España seguirá vigente al menos hasta el próximo 15 de agosto, una fecha que, por cierto, es una novedad porque la suspensión será válida a priori en principio hasta finales de este mes, de modo que hablar de 15 de agosto entre líneas podría significar que el Ejecutivo transalpino podría valorar incluso anticipar el levantamiento de la suspensión de Schengen con España desde el momento en el que

0: se traviese, por ejemplo, la propia previsión de las autoridades españolas de un posible nuevo acercamiento de otros migrantes a Ceuta precisamente el próximo 15 de agosto. La cuestión será esperar en las próximas horas cómo evolucionará la negativa de Meloni frente al ultimátum de Sánchez, que tendrá un plazo de 48 horas.
1: En Ceuta sigue la ministra de Juventud e Infancia, Sira Rego, comprobando lo insostenible de la situación en la ciudad autónoma. Mañana tienen previsto verse con el presidente Juan Jesús Vivas, después de haber comprobado las necesidades y la urgencia para atenderlas. Sobre el reparto de menores a la península en diferentes comunidades autónomas, será en pocas semanas, ha dicho, pero sin avanzar cuándo van a comenzar esas derivaciones. De momento, cifra en algo más de 1.300 los menores registrados, pero admite Sira Rego la complejidad del escenario. Falta mucho por hacer y se marca como prioridad que niños y niñas completamente solos puedan estar cerca de algún familiar cuanto antes. Sara Iturbide.
2: Más allá de los 1.342 niños filiados que la Policía Nacional ha registrado ya, el Ministerio de Juventud e Infancia no da más cifras, a pesar de que se le recuerda que los vecinos hablan de más de 4.000 en los censos que están haciendo de forma voluntaria. Insiste Rego en que están trabajando para que los niños se acerquen a la policía para poder registrarlos y tener infraestructuras suficientes preparadas para darles acogida. Tampoco habla de cuántos días les tomará tenerlos filiados a todos, porque dice que tienen que ir caso por caso y han estado desbordados.
3: Insisto, hay una situación ha habido una situación de desborde que ya se está controlando. Es verdad que hay muchos niños y niñas y el procedimiento lleva su tracto. El trabajo hay que hacerlo día a día para llegar a una situación en la que todos los niños estén acogidos. Hay mucho trabajo previo que hemos hecho, aunque pueda ser insuficiente. Yo entiendo que hay imágenes que son dolorosas, a mí no me gustan nada. La situación ha sido muy compleja y estamos acelerando todos los plazos, habilitando espacios.
2: El Ministerio ha anunciado la puesta en marcha de una partida presupuestaria urgente y a partir del 16 un equipo técnico del Ministerio estará en Ceuta de forma permanente para que el procedimiento de acogida sea lo más rápido posible. Asegura Rego que la reagrupación familiar es la prioridad y que esperan poder realizar las primeras reubicaciones a otras autonomías en pocas semanas. Los servicios de atención al menor le están dando prioridad al perfil más vulnerable, niñas y menores de 13 años.
1: Pues el próximo lunes se van a retomar esas diligencias para que los menores puedan acceder a la tutela del Estado. Cientos de ellos esperaban cola hoy para ser registrados, pero hacer frente a todas esas peticiones en un día o en ocho, como se ha comprobado, es una labor imposible. Así que van a tener que volver a intentarlo y hacerse un hueco en las aglomeraciones que este viernes se formaban en torno a la comisaría donde se atiende a estos chicos y chicas. Allí ha estado nuestro compañero Vicente Martínez.
4: Pues un día más se repite la misma imagen, la de centenares de menores que se agolpan a las puertas de la comisaría de policía del Paseo de Colón a la espera de poder ser registrados. La comisaría está colapsada y de hecho los agentes han tenido que vallar la calle. La gran mayoría de los niños han sido acompañados por los voluntarios ciudadanos ceutís que están tratando de ayudarles hasta los dos colegios que el gobierno ha habilitado como alojamiento temporal para acogerles, el Príncipe Felipe y el Reina Sofía, aunque hay una parte importante de ellos que continúa vagando por las calles. Los voluntarios nos dicen que están en un limbo, que no saben qué va a pasar con ellos y que mañana, un día más, volverán a la comisaría con la esperanza de poder ser registrados. Yamila es una de esas voluntarias.
5: Hay niños desde 8 o 9 años y chicas hasta los 17, 18. Mañana volveré otra vez a intentarlo hasta conseguir que puedan atender a todos estos niños, que son menores y tienen la obligación de atenderlos.
4: El perfil de los niños ya lo hemos escuchado, va desde los 8 o 9 años en el caso de los varones a niñas de entre 15 y 17. Hemos hablado con un chico de 15 años, Hadem Hassani, quien nos ha explicado que Marruecos no tiene futuro.
6: ¿Por qué? ¿Por qué no quiero volver a Marruecos? ¿Por qué? No tenemos nada, no tenemos trabajo, no tenemos el futuro por el Marruecos, no tenemos nada. Pero ahí, aquí, quiero jugar a pelota, tengo muchos jugadores, muchos futuros.
4: No tienen comida ni bebida y algunos deambulan por las calles sabiendo muy poquito español. Eso sí, nos aseguran que no quieren volver a Marruecos.
1: La Asociación Marroquí de Derechos Humanos ha elevado hoy la cifra de muertos en

0: La avalancha de la semana pasada, 141 víctimas mortales a un lado y a otro de la frontera con Marruecos. Pero el número de fallecidos podría ser superior a los 200, según ha dicho en rueda de prensa celebrada en Rabat la presidenta de esta ONG independiente. 111 personas, además, han sido ya procesadas y se encuentran en prisión preventiva, todos por delitos relacionados con la salida clandestina del país o agresiones a los gendarmes. La razón para esa huida, ha dicho esta ONG, la miseria y la falta de libertades.
1: En la asociación enfatizamos que estos eventos no son solo un intento de cruzar al otro lado, sino que son una expresión de una crisis estructural que se ha acumulado a lo largo de décadas de marginación, corrupción y privilegios.
0: Y en el terreno político, aparcada la discusión de la acogida de menores no acompañados por parte de las comunidades autónomas, ya saben que el Partido Popular ha dicho que en todo caso cumplirá la ley, hoy se habla de las comparecencias forzadas en el Congreso. Será a finales de agosto cuando el Gobierno se explique. Lo harán cuatro ministros: Exteriores, Interior, Defensa y Presidencia. Pedro Sánchez, naturalmente, se borra, pero antes, la semana que viene, tendrán que rendir cuentas en el Senado los titulares de Interior y Defensa, a petición del Partido Popular, que ha querido anticipar esas explicaciones sobre lo sucedido en Ceuta en la Cámara Alta. José Ramón Arias.
2: El Gobierno se ha adelantado a lo que pudiera decidir la Diputación Permanente del Congreso, el órgano que sustituye al Pleno en periodo vacacional. Y es que a primera de hoy anunciaba la comparecencia de los ministros involucrados en la crisis de Ceuta a final de mes. Lo hacía porque todo indicaba que algunos de los socios del Ejecutivo iban a apoyar las solicitudes registradas ayer mismo por el Grupo Parlamentario Popular. Además, intenta evitar de esta forma la posible comparecencia en Pleno del presidente del Gobierno, que también se debatirá y votará en el orden del día de esa Diputación Permanente. Donde no acudirán los ministros será al Senado, que había fijado sus comparecencias para la próxima semana, una circunstancia que, según la vicesecretaria del PP, Alma Ezcurra, demuestra la desgana del Gobierno en dar explicaciones.
3: ¿El Gobierno pretende seguir de vacaciones? Porque el Partido Popular no va a permitir que el Gobierno deje para finales de agosto lo que tiene la obligación legal de hacer la misma semana que viene.
2: El Gobierno se escuda para que no asistan los ministros a la Cámara Alta, en que el PP utiliza su mayoría en el Senado de forma partidista para lograr un beneficio político.
0: Les contamos también que la vía del Mediterráneo Occidental, la denominada ruta migratoria argelina hacia Baleares, registra un flujo de llegadas de más de 11.000 en año y medio. En las islas también existe presión migratoria y así se lo trasladó la presidenta del Gobierno Balear, Marga Proença, al presidente Pedro Sánchez hace una semana, antes de la audiencia con Felipe VI y en el encuentro que ambos mantuvieron. Soluciones para atender el drama migratorio que viven las islas, donde en las últimas horas han llegado más de 150 inmigrantes a bordo de 9 embarcaciones. Redacción en Mallorca, Rodrigo de Miguel.
4: Baleares continúa pidiendo reforzar la frontera sur, advirtiendo que España está sufriendo un ataque a su integridad territorial con la llegada masiva de migrantes. En las últimas 48 horas, casi una decena de pateras y más de 150 irregulares han llegado a las costas de las islas, que suman ya más de 11.000 en el último año. Tras el anuncio del Gobierno del reparto de los más de 1.000 menores, además, que ha sumado Ceuta, su presidente, Juan Jesús Vivas, pidió solidaridad, aunque entiende la negativa de territorios como las islas a acoger más por su situación de saturación. Este viernes, el portavoz del gobernante, Toni Costa, ha recordado que el Gobierno central conoce esta situación y que no espera recibir más ni su postura va a cambiar.
5: En el Gobierno de España, la propia ministra conoce cuáles son la situación que se vive en Baleares en esta cuestión. La situación es enormemente difícil, de colapso, es así, y por tanto doy por hecho que se tomarán las decisiones pertinentes, pero desde luego no enviarán menores adicionales a Baleares.
4: Costa ha apuntado que las islas acogen actualmente a 880 menores no acompañados, el doble de su capacidad ordinaria, y que ya han recurrido los últimos traslados porque así lo ampara la ley.

0: Abrimos página internacional hablando nuevamente de Rusia, que sigue intentando desvirtuar realidades, bien lanzando campañas de desinformación en redes o bien lanzando drones. Esto último lo ha hecho presumiblemente sobre el cielo de la ciudad alemana de Leipzig. El gobierno germano ha admitido su vulnerabilidad ante el nuevo nivel de peligro que representan los drones bomba. También en Francia crece la preocupación. Informa Asunción Salvador.
1: La Fiscalía Federal Alemana continúa investigando como un acto terrorista la incursión del dron con explosivos detectado esta semana en el aeropuerto de Leipzig, un incidente que esta mañana ha analizado el Consejo de Seguridad Nacional presidido por el canciller Merz. Su gobierno insiste en que se trata de un ataque de un país hostil, sigue evitando así atribuir la responsabilidad directamente al Kremlin, mientras que en Francia varios candidatos a la presidencia sí atribuyen abiertamente a agentes rusos campañas de desinformación para minar sus opciones de cara a las presidenciales del próximo año. Es una injerencia que busca manipular las elecciones y alterar la decisión democrática de los franceses. Y no me sorprende, ha dicho el ex primer ministro Attal, líder del partido de Macron y que aspira a sucederlo en el Elíseo. Es uno de los afectados y su partido ya ha tomado medidas. También el gobierno del actual ministro Le Cornu, que ya presentó hace unos días un proyecto de ley para endurecer la lucha contra los bulos durante las campañas electorales.

0: En Estados Unidos, un tribunal federal ha ordenado detener la construcción del salón de baile de Donald Trump. Dice la justicia que se trata de un inquilino temporal de la Casa Blanca y no el propietario. Tampoco está feliz el presidente de Estados Unidos después de las filtraciones sobre la escasez de munición y armamento. Entre tanto, la denominada OTAN del mundo árabe logra un acuerdo de defensa trilateral, un tratado que estipula que cualquier agresión contra Arabia Saudí, Pakistán o Turquía sea contra todos. Corresponsal Agustín Alcalá.
1: Una de las consecuencias inmediatas del fracaso de la guerra de Donald Trump contra Irán ha sido el acuerdo de cooperación militar mutua entre Arabia Saudí, Pakistán y Turquía firmado esta mañana en la Meca, que demuestra que Estados Unidos ya no es de fiar y que no puede defender a estas Naciones Unidas de una Irán chiita que ha sido capaz de resistir los ataques conjuntos norteamericanos y de Israel durante 6 meses de conflicto. El pacto militar combina el dinero y el petróleo de los saudíes y el poderío militar de Pakistán, una potencia nuclear, y la poderosa industria de defensa de Turquía, la segunda nación con el mayor número de soldados de la OTAN. La desconfianza con el presidente norteamericano, un Teherán más beligerante con sus vecinos de la zona, y el temor a Israel han forjado este acuerdo que algunos han llamado la OTAN del mundo árabe, que está muy pendiente de las acciones del presidente estadounidense, que hasta el momento no ha dado el visto bueno al acuerdo de principio que han alcanzado Irán y Omán para abrir el estrecho de Hormuz durante 2 meses, y que da a los iraníes el control de la ruta de entrada a esta vía marítima y a Omán de salida.
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0: Y la previsión del tiempo con Fernando Martín. Buenas noches.
3: Buenas noches, José Miguel. Pues empieza el fin de semana, el segundo de este mes de agosto, y los termómetros siguen en alza. En la jornada de mañana casi toda España estará en aviso por altas temperaturas, lluvias, tormentas y viento. Hasta 16 comunidades autónomas en un día en el que se alcanzará el nivel naranja por calor en Andalucía, mientras que Cantabria, Castilla y León y Navarra estarán en aviso por tormentas. Por lo tanto, tendencia hacia la inestabilidad mañana en la península, ya que en horas centrales se desarrollará abundante nubosidad de evolución que dejará chubascos y tormentas que se esperan que sean fuertes en amplias zonas de la mitad norte y puntos del interior sureste. Además, es probable que algunas de estas tormentas vengan acompañadas de granizo. Rachas también muy fuertes de viento en el nordeste peninsular, área cantábrica y meseta norte. Soplará el alisio con rachas fuertes en Canarias, activando avisos por viento en Gran Canaria, Lanzarote y La Gomera. En cuanto a las temperaturas, tendencia al alza, aunque con pocos cambios. Ligera subida de las máximas en puntos del litoral mediterráneo y del área cantábrica. De esta manera, se superarán los 35 grados en buena parte de la mitad sur, así como en Canarias, Baleares, y se superarán los 40 en el Valle del Guadalquivir. Esto es todo. Tormentas y calor para este fin de semana previo al eclipse del próximo miércoles, en el que ya podemos adelantar que será una jornada marcada por una situación de estabilidad en la mayor parte de España, salvo en Galicia y el área cantábrica, donde podría haber cielos cubiertos.
0: Pues así terminamos. Hasta aquí llega La Brújula. Se quedan con Hugo Condés y Radio Estadio Noche. Gracias por su atención. Feliz fin de semana.

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1: Hay un dicho popular que reza así: el fútbol es la cosa más importante de las menos importantes. Y yo pienso que se lo digan a los aficionados del Málaga Club de Fútbol, del Real Club Racing de Santander y del Real Club Deportivo de La Coruña, que este año regresan a Primera División tras una larga travesía en el desierto. Desierto árido, en el que han transitado por Primera Federación, en algunos casos con peligro de descender de categoría, y en muchos casos con intentos frustrados de retornar a la élite que hacían desesperar a sus aficionados, con un retorno imposible. Os reconozco que tengo una edad, pero recuerdo al Racing hacerle un 5-0 al Barça en el Sardinero. Recuerdo al Deportivo de La Coruña bailar una y otra vez al Real Madrid en Riazor. O recuerdo al Málaga quitarle las pegatinas al Atlético de Madrid en la Rosaleda, humillándolo en un arranque de liga por 3-0. Son tres clubes históricos. El Depor y el Málaga llevaban 8 años de ausencia en la máxima categoría. 6 más el Racing, que llegaba 14 años en total. Esta semana es fiesta en estas tres ciudades, como lo va a ser todo el año, en el Sardinero, en Riazor y en la Rosaleda. Porque, amigos, en una semana arranca la Primera División y ahí van a estar el Racing, el Depor y el Málaga.
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0: Hola, ¿qué tal? Buenas noches a todos. Espero que hayáis tenido un muy feliz viernes 7 de agosto de 2026, que ahora vamos a intentar resumir qué nos ha traído el mundo del deporte. En este Radio Estadio de Noche les habla Hugo Condés en nombre de la redacción de deportes de Onda Cero y de André García, que lleva la parte técnica como nadie. Hoy ha sido el primer día en el que el Manchester City ha rechazado la primera oferta del Barça por Rodrigo Hernández, después de todo el lío que se formó ayer, cuando el Barça adelantó al Real Madrid con la intención de fichaje del último Balón de Oro del Mundial y que ha dejado bastante descontento a los aficionados madridistas. Es curioso cómo lo que pasó ayer ha dejado en silencio la renovación de Vinicius, de la que llevábamos hablando tantas y tantas horas, o el fichaje más caro de la historia del Real Madrid. Incluso durante unas horas parece que el universo azulgrana no existe la palabra Julián. Hemos tenido amistosos de pretemporada, algunos por partida doble, como el Racing, que ha ganado por la mañana 4-1 al Sporting, y por la noche los penaltis al Deportivo Alavés, tras acabar 1-1 los 90 minutos reglamentarios. La Real Sociedad ha caído 2-0 con el Colonia, y el Málaga ha perdido 2-1 con el Ceuta. Para mañana juegan hasta 15 equipos de Primera División a una semana del arranque de la Liga 2026-2027. Del mercado de fichajes, Ballindir llega al Celta de Vigo, cedido del Manchester United, Mangala al Getafe del Olympique de Lyon, Cumbulá al Rayo Vallecano, cedido desde la Roma, y Valentini al Deportivo Alavés, llega desde la Fiorentina. Esos han sido los movimientos del día. Ah, que no se me olvide lo de Crisanto Suche, que ayer sufrió una tremenda entrada en un amistoso, no tenía ninguna buena pinta, y desgraciadamente se confirma que no va a jugar esta temporada con el Getafe. Ni siquiera ha arrancado la temporada y ya no va a poder jugar en todo el año. Es increíble este último año que lleva este chico, que ojalá le cambie la suerte. Fuera del fútbol, en tenis, Dani Mérida se ha metido en octavos de final del Masters 1000 de Montreal y se une a Rafa Jodar, que va a jugar en un par de horas frente a Musetti. Ha vuelto en MotoGP a Silverstone, donde Jorge Martín y los hermanos Márquez se han metido en la Q2 tras los libres de hoy. Y en la Vuelta Ciclista a España se ha modificado el trazado de la etapa reina. Todavía no ha empezado la vuelta, pero ya se ha modificado el trazado de la etapa reina. No se va a subir a Zayanas por un desprendimiento en la carretera y se va a subir el Purche y el Duque en su lugar. Vamos, puertacos de esos que impiden que usted se duerma la siesta. Con todo eso y alguna sorpresa más, sobre todo, repito, si usted es del Racing, del Málaga o del Depor, yo creo que alguna sorpresa le va a gustar en el programa de hoy. Y con todo esto vamos a dar la bienvenida a nuestros invitados de esta noche. Para mí es un privilegio, un placer dar la bienvenida a Alberto López Frao. Hola, Alberto, muy buenas.
1: El placer es mío. Buenas noches, Hugo.
0: ¿Qué tal estás? ¿Todo bien?

0: Entonces, sí, la verdad es que estoy sorprendido.
1: También nos va a acompañar esta noche Lorena González. Hola, Lorena, muy buenas.
2: Buenas noches. Y ahora, encantada de estar aquí, encantada y alucinada.
1: Sí. Escucha, ¿y ahora dónde mete el Barça Rodri? Porque, claro, en el centro del campo, bueno, precisamente, tiene muchos jugadores, ¿eh?
2: Bueno, es para suplir sobre todo a De Jong, ¿no? Pero no sé qué pasará con el holandés. No entiendo sobre todo la necesidad futbolística que tenía el Real Madrid con este jugador. Yo puedo comprender que Florentino, su política de fichajes en los últimos años, salvo Mbappé, pues ha sido sobre todo la de fichar futbolistas jóvenes que fuesen un activo, un producto que luego se pudiese revalorizar y pensar en una posible venta. Con Rodri, con la edad que tiene, no sería ese perfil. Pero aún así, creo que en los últimos años no hay una necesidad más vital que la de tener un futbolista como Rodri, y además que se lo cedes al Barça. O sea, es insólito.
1: Bueno, con Alberto López Frau y con Lorena González vamos a repasar muchas de las cuestiones que nos van a llevar la noche deportiva, pero lo primero, me quiero ir a Barcelona para hablar con José Agustín Gómez. Hola, José Agustín, muy buenas.
3: Hola, muy buenas. Porque... Le preguntabas a Lorena... Por Rodri en el campo.
1: ¿Por dónde va a jugar?
3: Para mí el problema es dónde vas a poner a De Jong.
1: Claro, cuando se recupere, ¿no?
3: Porque, sí, yo es que ahora mismo el que veo con problemas es a De Jong. Y es un jugador que se renovó hace poco.
1: Bueno, y que
3: no sabemos cuándo va a volver a jugar.
1: Y que hizo una buena temporada el año pasado, porque es verdad que hubo un momento en el que el Barça no sabía cómo sacárselo de encima, pero precisamente lo que decías tú, se le renovó y sí ha sido un hombre importante de los últimos años.
3: Sí, bueno, aunque también ha tenido sus lesiones y además lesiones polémicas, que siempre han traído problemas del Barça con la selección holandesa, y eso que en la selección holandesa está Ronald Koeman. Pero para mí ahora el problema está en el tejado de Frenkie de Jong. Primero, porque no sabemos cuándo va a volver, y segundo, cuando vuelva, ¿a quién quitas?
1: Bueno, es que eso es fútbol ficción, porque igual cuando vuelva, pues puede haber habido otra desgracia de lesión. Quiero decir, no hay que planificar. Yo creo, sobre todo ahora es, ¿necesita el FC Barcelona Rodri? Es una buena pregunta, pero primero quiero que me cuentes, José, la actualidad, que es que el Manchester City, la primera oferta del Barça, la ha rechazado.
3: Sí, primera oferta, 45 millones, el Manchester City ha dicho que no, gracias, que por ese precio no se vende a Rodri. La suerte en esta negociación es que hay muy buena entente entre ambas partes. En el Manchester City está Hugo Viana, amigo de Deco, como director deportivo del conjunto inglés, y como director ejecutivo está Ferran Soriano, que en su momento formó parte de la directiva de Joan Laporta, aunque luego tuvieron sus más y sus menos, pero bueno, digamos que hay una relación cordial entre los apartados de mando de ambos clubes. En Inglaterra se habla de que 75-80 millones es lo que está pidiendo el Manchester City.
1: Hay que recordar el Barça que difícilmente va a llegar a esa cifra. Contrato.
3: Sí, pero el Barça, esa cifra parece que no va a llegar. Está más en torno a los 60 millones lo que estaría dispuesto a dejarse en esta operación. Uh-huh. Que ya te digo, yo creo que se va a terminar cerrando pronto, porque el Barça quiere que Rodri esté cuando regresen todos los internacionales el próximo miércoles día 12.
1: Uh-huh. Hacíamos esa pregunta. ¿Le hace falta al Barça a Rodri? Frau, ¿tú qué opinas? ¿O el problema lo tiene De Jong, como decía ahora José?
0: Sí, no le sobra. O sea, al final...
1: A ver, Rodri no le sobra a ningún equipo, eso es verdad.
0: Claro, o sea, estamos hablando del mejor medio centro del Mundial.
1: Pero igual tus prioridades no deberían de ser esas, ¿no?
0: Teniendo, yo creo que el Barça tiene Julián, otra prioridad más importante, que es el delantero centro, es cierto. Si Frenkie de Jong recupera bien de esa lesión y Marc Bernal está a buen nivel, era un puesto que no tiene mal cubierto. Sin embargo, creo que el Barça no tiene ahora mismo un delantero centro del nivel que necesita un equipo como el Barcelona. Aunque Ferran, si al final se queda, pueda jugar muy bien ahí, que está por ver si se queda o no. Porque si no, las otras soluciones que tendrá el Barça será colocar a un extremo o a un falso delantero. Bueno, hay mil opciones, ya veríamos Flick qué puede hacer. Pero lo que está claro es que yo creo que tiene más necesidad de un 9 que de Rodri. Pero claro, cuando llega uno de los tres mejores del mundo en esa posición, pues evidentemente sobrarte no te sobra. Y además, que compenetrado de maravilla con futbolistas con los que acaba de ser campeón del mundo, como Pedri, como Dani Olmo, como Gavi. Entonces, bueno, me parece que es un jugador que sobrar no puede sobrar, claro.
1: Lorena.
2: Yo creo que, por ejemplo, Rodri es un futbolista que puede disfrutar más jugando en el centro del campo del Barça, pero a nivel de títulos y de Champions y dar un paso adelante en ese sentido, creo que es el Real Madrid.

0: Madrid, el que hubiera sido su destino. Esto estaba ya pactado, o sea, con el Real Madrid estaba, sabemos que estaba pactado antes del Mundial y había un acuerdo con el jugador. Después del Mundial lo que sucede es que el Manchester City sube la petición de, pues de 50 a 70, que es lógico porque el futbolista se revalorizó en el Mundial. A partir de ahí, las negociaciones no han sido malas. O sea, no están enfadados el entorno de Rodri ni su agente Pablo Barquero, no están enfadados con el Real Madrid, pero sí consideran que se han dormido, que han estado más centrados en la renovación de Vinicius y en gastarse ese dinero que no estaban ofreciendo al Manchester City por un futbolista como Diamandé, que se ha convertido en el futbolista más caro de la historia del Real Madrid, cuando estás intentando cerrar y ya han pasado muchos días de cerrar al que más te urge, al que más necesitas realmente. Entonces, cuando en el Barcelona se te sienta Hansi Flick, te dice vas a ser el timón de este equipo, hay dinero para fichar, porque yo hasta ahora pensaba, ¿dónde saca el dinero el Barça? Bueno, hay un banco italiano ahí que está financiando sobre todo el fichaje de Rodri. Sobre todo el entrenador te ha mostrado la confianza, el director deportivo, el team manager, sus compañeros de selección. Y bueno, pues se ha decantado por la oferta al Barcelona, que se la ha visto más seguro y que han puesto toda la carne en el asador por él.
1: Quiero añadir a Alberto Pereiro, que lo tengo por ahí también. Hola, Pere, muy buenas.
2: Hola, familia, ¿qué tal? Muy buenas.
1: Que el día después de Rodri estamos hablando de si tiene encaje en el Barça, donde sí que tenía encajes en el Real Madrid y... o sea, es que las circunstancias de ayer, de verdad, yo lo he hablado antes contigo, es que sorprende todo, una detrás de otra.
2: Pero ¿sabes lo que pasa, Hugo? Que si... la información que hemos recabado en el día de hoy, las sueltas tal cual, va a parecer que el Madrid está despechado porque se le ha marchado al Barcelona, y creo que ahora no procede analizar los últimos días de lo que ha pasado con Rodri y el Madrid. A ver, ha dicho Lorena una serie de cosas que yo quiero dar en mi información, y veo que Epi también quiere aportar algo. Lo primero, el Madrid no tenía ningún acuerdo con Rodrigo antes del Mundial porque Florentino no le quería ni ver después de las elecciones, porque se había acercado a Riquelme y no le convencía, y ya le había dicho a la gente que tiene que tomar decisiones como José Ángel y como Juni que era una conversación que no quería volver a tener. Lo que pasa que cuando vuelves de la Copa del Mundo y ves que ha recuperado su nivel y que es el mejor futbolista que hay en el centro del campo a nivel mundial, bueno, pues Florentino decide mirar para otro lado, pero mira para otro lado tarde, porque si lo hubiera contratado nada más bajarse del avión, no estaríamos hablando de esto. Dos, yo tengo la sensación de que Rodri ha hecho lo que le ha dado la gana con el Madrid. A mí no me consta que él haya insistido en por qué le estaban dando prioridad a Diomandé y a Vinicius, entre otras cosas porque eso se había complicado bastante en los dos casos, y lo de Rodri estaba pactado desde el primer día con él. Un sueldo de 15 millones de euros netos y cuatro temporadas, y al City ya se le dijo que cuando tocara se pagaban los 70 millones. O sea, así de claro. Y el Madrid ayer, cuando ve que lo del Barça es real, llama al Manchester City y el City le dice que no negocia por un jugador que hace 5 minutos era tuyo. Por lo tanto, a mí ahora me da para pensar que tenía que haber hecho más llamadas antes del programa de ayer, eso lo primero. Y lo segundo, que Rodri ha puesto el listón en el Barça mucho antes de lo que todos pensamos, porque ha estado esperando con un contrato delante del Madrid cuando ya había hablado con el Barcelona, y no lo veo ni medio normal.
0: Pero no había acuerdo todavía entre Real Madrid y City.
2: No, pero el Madrid ya le había dicho al City que le iba a pagar los 70 millones. Lo que pasa que, uno, faltaba una ficha del primer equipo, y dos, era la operación más fácil porque se le complicaron las otras dos, y al final mira cómo ha ido la cosa.
1: Estaba yo pensando que para que el Barça, bueno, evidentemente tiene que llegar a un acuerdo con el Manchester City, pero...
2: El Barça está fichando un jugador que no quiere, eso es lo primero.
1: Sí, pero que, aparte, hay que...
3: No es verdad, no es verdad. Si no lo quieres, ¿para qué lo fichas?
0: Que no lo necesita, bueno, pues como nada. El Madrid, eso seguro.
2: Yo el Barça tengo lo la sensación el, ver, de que el Barça yo... se ha encontrado con Rodrigo, que no ha sido al revés.
3: Yo creo que... No, vale, el Barça se ha encontrado con una oportunidad de mercado. Un jugador que puede salir
0: al Madrid.
3: De su club. Vale, sí. Claro, todo eso tiene su morbo y su añadido, pero al Barça necesita a Rodri. Yo recordaba hoy,
2: bueno, es que a, Rodri
3: a lo largo de esta temporada,
2: mundo, José, es el mejor.
3: Claro, claro, que al Madrid le lo necesita más porque no tiene nada como él. Cierto, no tiene nada como él. Pero el Barça ahora mismo se ha quedado un jugador que juega en esa posición y no sabe para cuánto tiempo se ha quedado. Y tiene proyectos de jugadores muy buenos de futuro, pero proyectos para esa posición. El Barça se ha encontrado con una oportunidad de mercado en un momento donde Frenkie de Jong genera mucha

0: dudas respecto a su recuperación. Y es una posición que Hansi Flick a lo largo de la temporada se ha hartado de decir que necesita jugadores con experiencia, porque la Champions se gana con jugadores que aporten.
1: El Barça tiene suficientes centrocampistas para fichar a Rodri el año que viene, que se va a quedar libre. Yo no veo ninguna oportunidad de mercado en pagar 70 millones cuando a un jugador le falta un año de contrato.
0: Ayer pusimos un fragmento de una conversación de Deco en TV3 en el mes de marzo, de febrero del 2024, donde dijo: el jugador que más se parece a Busquets es intocable porque su club no lo deja salir, y es Rodri, y es imposible porque el City no lo deja salir. Y es verdad, en aquel momento, si tú querías un sustituto de Busquets, cualquier equipo buscaba a Rodri, y Rodri no lo dejaba salir del City. Y ahora es una oportunidad de mercado, ¿por qué? Porque se ha abierto la puerta a salir, porque le queda un año de contrato y es más fácil negociar ahora. Y este año al Barça le hace falta porque no tiene a Frenkie de Jong y no sabe cuándo lo va a tener. Y el año que viene a lo mejor ya tiene a Frenkie de Jong y ya no tenía que ir a por Rodri. Oye, ¿qué es mejor? Si tú vas ahora a negociar con el City, puedes salirte por 70 millones. Si tú hubieras ido...
1: O sea, que el Barça claro. está fichando a Rodrigo porque está lesionado de Jong.
0: Sí.
1: Pues vaya tela.
2: Bueno, oye, antes de seguir hablando de Rodri, que hay una noticia que acaba de saltar, yo estaba pensando en si va a tener dificultades, José, el Barça para escribir a Rodri. Igual por ahí, o sea, Rodri a Anthony Gordon, ¿no? A De Jemi, a las nuevas incorporaciones. Igual por ahí viene en relación con la noticia que acaba de saltar.
0: José. La que acaba de saltar, la que acaba de publicar Fabrizio Romano, y donde dice que se marcha Ronald Araújo al Liverpool cedido para la próxima temporada. No hay indicaciones de si se marcha cedido con opción de compra obligatoria, con opción de compra libre para el conjunto inglés, pero según esta información, Ronald Araújo se marcha al Liverpool para la próxima temporada. El Barça, es cierto, tiene una nómina muy amplia de centrales. Araújo no era titular desde hace ya muchas temporadas. Tiene a Christensen, a Álvaro Cortés, que parece que se va a quedar como segundo central zurdo, junto a Gerard Martín y a Cubarsí. Y aparte tiene a Koundé y Eric García, que también pueden ocupar esa posición, lo cual abre la posibilidad a que Xavi Espar o Héctor Font puedan quedarse para ser uno de los que compita por el lateral derecho.
2: A mí sí me parece un poco llamativo, Frau. A ver, yo es que a mí me gusta mucho Araújo. Es verdad que el Barça tiene mucho ahí, que Araújo ha tenido ciertos problemas en el Barça que posiblemente, sobre todo mentalmente, no lo sabemos, aquellos problemas que tuvo le hayan condicionado, pero sigue siendo un central de primer nivel.
3: Hombre, estando concentrado y en forma, una vez que se recuperó y que superó los problemas psicológicos que tuvo, yo creo que sí, que es un futbolista aparte que te puede jugar de lateral derecho si tiene que marcar en un momento determinado, que tiene jerarquía, que tiene juego aéreo en las dos áreas. El problema de Araújo ha sido que pasó de ser uno de los centrales más cotizados del mundo a tener un problema, además serio, personal, que afortunadamente superó. Y luego ya no ha vuelto a ser ese Araújo que conocíamos, pero un Araújo bien sería titular. Bueno, es que la pieza clave defensivamente del Barça. Bueno, en los clásicos mismamente jugaba de lateral derecho solo para marcar a Vinicius y solía tener bastante éxito. O sea, que sí, a mí me parece que un jugador que es muy recuperable, por supuesto.
2: Tiene
3: que
2: ese estilo de fútbol, Lorena, que en la Premier esos defensas suelen hacerlo bien.
4: Sí, a ver, el problema de Araújo es que por el tipo de lesión que tuvo ya en el 2020, cuando fue el otro mundial, 2022, ha ido arrastrándola. Entonces, las lesiones musculares son continuas y él, que es un futbolista muy explosivo, veloz, para su altura, pues al final se acaba rompiendo. Entonces es muy fácil. Antes del Mundial, dos semanas antes, con Uruguay, se volvió a lesionar, volvió a recaer, esta vez del gemelo, porque todo es aductor, gemelo, isquio, o sea, no para. Y por eso estaba tan mermado y psicológicamente le terminó afectando. Luego creo que sí que hemos visto un buen Araújo, porque además es un tipo que ya sabemos que puede ser central, que puede ser lateral, que es rápido, que las ayudas... Es muy bueno, es muy, muy considerado con el equipo, pero yo creo que ahora mismo es una buena operación para el FC Barcelona, que lleva mucho tiempo intentando venderlo, con aquella salida fallida cuando ya estaba todo firmado con el Bayern Múnich y se lesionó de nuevo a última hora. Y esto es liberar masa salarial que le urge al Barça. Y además, si juega una serie de partidos, o sea, si físicamente está bien y juega una serie de partidos con el Liverpool, que ya era uno de los equipos también que pretendía hace tiempo, pues lo podrán comprar. Así que me parece una buena operación, pero el Liverpool no las tiene todas consigo por ese estado físico.

0: de Araujo, que a mí es un central que me encanta, la verdad.
1: Me escribe mi querido Jesús López y me dice que el Liverpool, es verdad, ahora mismo solo tiene un central sano, que es Van Dijk, es decir, evidentemente para el Liverpool es fenomenal. José, te quiero hacer dos preguntas. La primera, bueno, que me cuentes, el Barça mañana se marcha a Udine para jugar ese triangular de los de hace unos años, ¿no? Juegas una parte 45 minutos contra cada equipo, uno contra el Nottingham y otra contra el Udinese.
2: Sí, el triangular empieza a las 8 con el emparejamiento entre el Nottingham y el Udinese, y a las 9 y a las 10 son los partidos de 45 minutos cada uno que le tocará al FC Barcelona. Todavía no tenemos la lista de convocados, la facilitarán mañana mismo el día del viaje, pero Jofre Torrens en principio no va a viajar porque está pendiente de su salida al Ajax, donde va a jugar las próximas temporadas, traspasado. Vamos a ver si con una opción de recompra por parte del conjunto azulgrana. Tampoco están los internacionales, que todos se van a incorporar el día 12, tanto los españoles como los que jugaron el tercer y cuarto puesto, en este caso con Day Gordon.
1: Y otra, que ahora ahora cuando despida José, vamos a la Desco y la retomo con nuestros tertulianos, e incluso con Pereiro también, que creo que por ahí también puede ser interesante. Si el Barça finalmente se acaba haciendo con Rodri, que tiene toda la pinta, ¿esto puede llegar a tener algún tipo de problema en la progresión de Marc Bernal?
2: No.
1: No,
3: joder, no. Que no.
1: Pregunto, ¿eh?
2: Vamos a ver, en teoría no, porque tú tienes a un chaval de 19 años que va a tener un maestro en la posición de pivote como es Rodri, del que aprender. Marc Bernal también puede jugar como interior, tiene mucha llegada, es un jugador que además esta temporada ha demostrado marcando goles. Y si con 19 años y tienes un maestro a tu lado como Rodri, te quieres ir, vamos, eso ya es una decisión tuya. Pero a día de hoy Marc Bernal no está en venta por parte del FC Barcelona. Yo sé que es un jugador que le gusta el Atlético de Madrid.
1: No,
2: pero lo pongo yo sobre la mesa, sí, porque eso es un jugador que tendría mercado fácilmente.
1: Sin duda.
2: Si el mercado se entera de que Marc Bernal está...
0: Rodri no puede jugar 50 partidos. O sea,
2: por
0: Rodri,
2: eso
0: hay que manejarlo muy bien.
2: Por eso, y que hay minutos en una temporada tan larga como esta para todos. Pedri ha llegado quemadísimo de minutos al Mundial y se ha notado. Rodri ha llegado mejor porque a lo largo de la temporada ha estado recuperándose de diversas lesiones. Marc Bernal salió de una lesión y regresó esta temporada a los terrenos de juego. La temporada es muy larga, hay minutos para todos y a la hora de la verdad el Barça ha tenido problemas con algunos jugadores, pues que han llegado con muchos problemas. Viene Gordon, se paga 70 millones, pero es que Rafinha se ha tirado casi toda la temporada con problemas físicos. Y no vas a quemar a los jugadores. Por eso quizás también está buscando a Adeyemi, que le pueda dar minutos a Lamine Yamal, para que Lamine no tenga que jugar 90 minutos por sistema durante 60 minutos a lo largo de la temporada, porque va a terminar o lesionándose o llegar al final sin poder dar lo que se espera de él. Al final las plantillas van a terminar siendo de 25 jugadores, claro, y no de 18 como antes, porque se necesitan muchas rotaciones.
1: Quedaros con la pregunta.
4: Para equipos grandes que juegan Champions y con exigencia de ganarla o pelearla, es que ya es una obligación tener plantillas, además de compensadas, largas. Es que la Champions al final son dos partidos más una posible eliminatoria más, pueden ser hasta cuatro partidos más que no eran antes. Sí. Más la Copa, cuando se junta todo en esos meses, en enero, febrero, es que como no tengas la plantilla larga y de calidad, es que no llegas, efectivamente, en abril te ahogas.
1: Sin duda. Quedaros con la pregunta que lo voy a hacer ahora después de la Desco. A José le doy las buenas noches, que descanse, que mañana es el que más tarde se acuesta, que juega más tarde el Barça. Así que nada, un abrazo, José, gracias.
2: Hasta mañana y a ver, Ferran, qué pasa, porque la tenida.
1: Sí, ha estado en el homenaje, no ha dicho nada. Veremos qué pasa Paris Saint-Germain. Bueno, ya sabéis
2: que la semana que viene Julián.
1: Sí, pero bueno.
2: Ferran.
1: No, si Julián.
2: Rodri.
1: En Ibiza, Juan Alpader, que le vi yo el otro día con Enzo Fernández. Tampoco le pongas mucha presión, el muchacho. 11:54. Gracias, José. Buenas noches.
2: Hasta mañana.
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1: Once y 58, aquí estamos hablando un rato de deporte. Os recuerdo que si sois aficionados del Málaga, del Depor, del Racing de Santander, los equipos que vuelven a Primera División, en un ratito creo que os va a gustar una cosa chula que hemos preparado esta noche. Estábamos hablando de esa posibilidad de que se marche Araujo cedido al Liverpool, como acaban de decir, y sobre todo de el posible fichaje de Rodri para el FC Barcelona. Y yo planteaba esa pregunta, os la hago, Lorena, Frau. Más allá de que estoy de acuerdo con Frau en el tema de que las plantillas tienen que ser largas y tal y como están las competiciones ahora, Lorena, a mí es verdad que tienen minutos todos y que hay que ver cómo está Rodri, pero con la lesión de De Jong tenía pinta de que Marc Bernal, que ya en su momento iba a ser un hombre importante en el Barça hasta que se rompe la rodilla en Vallecas, pues iba a ser uno de los pilares del equipo. Y el fichaje de Rodri, pues hombre, me cuesta mucho que en un partido importante en el Barça juegue Marc Bernal por delante de Rodri.
2: A ver, seguramente si Rodri costase más dinero, si no acabase contrato el año que viene y sea una oportunidad de mercado, seguramente si el Real Madrid también le suma el morbo y el poder quitarle un fichaje al Real Madrid, que como decíamos, el Madrid hace mucho tiempo que no domina los partidos porque no domina el centro del campo. Y creo que todo pasaba por tener a alguien como Rodri. Entonces, a mí me parece un triplazo por parte del Barça de hacer este tipo de operaciones, adelantarse. Yo creo que no lo tenía pensado, pero sí es cierto que con la lesión también de De Jong, que no sabes tampoco cómo va a volver, que ya va teniendo cada vez una edad, y que Pedri necesita también a alguien como Rodri, porque no le da, y lo hemos visto también en la selección. Yo creo que es una grandísima oportunidad
3: no lo tengo
2: para
3: yo tan claro eso, Lore.
2: Pero es que Pedri, o sea, ahora mismo Rodri tampoco está para jugar Rodrigo cada tres días. En el Mundial sí, pero así un mes, pero no durante nueve meses. Así que me parece que el resto también va a tener oportunidades.
1: Frau, ¿tú qué opinas? ¿Crees que puede cortar la progresión de Marc Bernal?
4: Hombre, yo creo que además en la posición que juega Marc Bernal solo puede jugar uno de los dos. En un momento determinado un partido, si lo tienes que amarrar, pues puedes poner a los dos, pero evidentemente sí, claro que se

0: corta, porque con un Frenkie de Jong lesionado en el arranque de temporada, aunque Rodri también con la operación de la espalda tampoco creo que pueda empezar. Entonces empezará Bernal, pero yo creo que cuando Rodri esté bien, el titular será Rodri, evidentemente. Cuando tienes un jugador de esa dimensión y está bien físicamente, tiene que jugar. Y a su lado va a jugar Pedri. Entonces yo creo que va a ser complicado. Marc Bernal, lo que pasa es que la temporada es muy larga y Marc Bernal tendrá minutos, pero la oportunidad que podía tener de empezar de titular con la lesión de Frenkie de Jong y consolidarse ahí, pues con la presencia de Rodri, evidentemente es menor, sin duda.
1: Voy a enlazar una cosa con otra, pues, lo de Rodri, que ya acabamos de hablar del Barcelona, ya que está Pereiro y tenemos que hablar del Real Madrid. ¿Cómo es el día después? ¿Está el Madrid tranquilo? ¿Va a sustituir esa pieza, Pereiro? Porque parecía la pieza codiciada que cerraba todo lo bueno que ha hecho el Madrid en el mercado este verano.
2: Bueno, vamos a ver. Lo primero, el día después. ¿Tranquilo o no? O sea, el Madrid lleva una estocada que veremos a ver cuánto tiempo pasa hasta que se le olvide. Porque la gente, yo creo que no sabe la dimensión de que en un día tú anuncies el fichaje más caro de tu historia y la renovación más complicada de los últimos 25 años y que el personal se vaya a dormir pensando que está jodido porque no viene Rodri al equipo. Cuando han pasado esas dos cosas. Lo segundo, porque no comprende muy bien qué ha pasado. O sea, está en ese punto de empezar a desconfiar de si Rodri quería venir al Madrid o no, porque no entiende muy bien cómo han sido los últimos días, sabiendo que estaba esperando que el Madrid cerrara la oferta y ya sabía del interés del Barça y parece que le gusta más el Barça que el Madrid. Y luego, por los sustitutos. Todos estos nombres que habéis visto que valían para la temporada pasada y que ahora podrían ser buenos recambios del centro del campo, Boadi, Kes Smith, Alan Wharton, no va a venir ninguno. Ninguno, porque el presidente ya ha dicho que para traer jugadores que no sabe si son rendimiento inmediato, se queda con los que tiene. Y creo que tampoco son muy diferentes de los que hay. Dos, creo que Mourinho ha tomado la decisión de empezar a poner a Bernardo y a Arda en esa posición de doble pivote en el centro del campo junto con Valverde, porque de momento Tchouaméni, que no es del agrado de Mourinho, cuando vuelve lesionado. Y creo que Arnold va a tener alguna opción de ser centrocampista, porque para Mourinho en estas tres, casi cuatro semanas que lleva, a mí lo que me cuentan es que Arnold es clave en su manera de jugar y que a Dumfries le ha traído solo para que le haga el trabajo sucio. Y que de ahí puede empezar a montar una contra, que es lo que le apetece a Mourinho, que es el estilo del portugués de siempre, pero el Madrid lleva una jornada de siete trayectorias y Florentino está bastante caliente. Vamos a dejarlo ahí.
1: Es cierto que volvemos a lo mismo, Frau. Ahí puede jugar Arda, ahí puede jugar Bernardo Silva. Pueden jugar, pero no son propiamente futbolistas de esa posición.
0: Claro, además el problema es la consistencia de esos jugadores en esa posición cuando por delante vas a tener a Diomandé, Bellingham, Vinicius y Mbappé.
2: Albert, entonces, claro, yo te digo que cuando se recupere Pitarch es titular.
0: Pero en un doble pivote. Ahora, ¿eh? ¿En sí, el doble pivote?
2: Sí, sí.
0: O sea, Pitarchi Bernardo o Pitarchi Güler.
2: O Pitarchi Valverde.
0: O Pitarchi Valverde. Bueno, pues hombre, por lo menos serían dos centrocampistas
2: puros. Estaba a punto de irse al Fulham y le ha dicho Mourinho que no se marcha a ningún lado.
0: Es que el problema de este puzzle es que, por la sensación que yo tengo, pero con el precio que ha costado Diomandé, como para no ponerlo. Otra cosa es que es el que menos peso tiene, porque volvemos a lo del año pasado. Bellingham, Mbappé y Vinicius van a jugar sí o sí. Entonces tienes ese puesto en la banda derecha, que te lo podría ocupar Valverde, pero para eso no te gastas 140 en Diomandé. Entonces, como el doble pivote no te sujete un poco el equipo, en partidos grandes de verdad, a ver cómo lo hace el Madrid.
1: La otra gran pregunta es ¿qué medios centros hay grandes que pueda ir el Real Madrid al mercado?
0: No, del nivel de Rodri ninguno.
2: ¿Factibles?
0: Claro.
2: Es que yo creo que no hay ninguno.
0: Claro, es que no hay ninguno. Luego, lo otro son lo que estabais hablando ahora, que es Smith, Adam Wharton. Bueno, a ver, por ejemplo, que ya sé que no, sé que no van a ir, por supuesto, pero pues yo que sé, Zubimendi el año. Pues
1: es fíjate, a mí me venía a la cabeza también, que Lorena, no, porque, claro, porque no. Fichando el Arsenal a Bruno Guimaraes, igual puede ser el momento Zubimendi. No sé si es lo que quiere el Madrid, también te lo digo.
2: Claro, que no lo quiere, ya te lo digo yo que no lo quiere.
3: Zubimendi lo tuvo también medio hecho.
1: Por eso.
3: Y estuvo esperando Zubimendi, lo tenían desde marzo y luego se disolvió, no lo quisieron. Y se fue al Arsenal. Aquí al final hay una serie de carambolas entre Madrid, Barça, Atleti y Arsenal. Todo parece que todo gira en torno a estos cuatro equipos que hacen un círculo. Porque si, por ejemplo, el Arsenal estaba esperando a que

0: Vinicius no renovara, si no iba a venir a por él. Y ahora están esperando a Julián Álvarez, que era como, bueno, vamos a ser el último, el mejor, pero último postor, que se peleen, que se desgasten y luego vemos a ver qué opción tenemos. Yo, por ejemplo, lo que sé de Arsenal y Julián Álvarez es que, más, o sea, que no hay oferta todavía, que más de 100 no iban a ofrecer y que no hay oferta porque el futbolista solo quiere ir al Barcelona. Ahora, con la llegada de Rodri, a Julián, nada. O sea, lo más probable es que se quede en Atlético de Madrid. Y lo de Rodri en el centro del campo del Real Madrid que estamos diciendo, yo creo que servía sobre todo para potenciar a un futbolista o liberar a un futbolista como Bellingham, que ahora yo creo que va a tener mucho más trabajo y que va a tener que atrasarse más.
1: Fíjate que al final lo que ha dejado todo esto, Pere, es que el día después de que has hecho el fichaje más caro de la historia y que ha renovado a Vinicius, que mira que hemos hablado de la renovación de Vinicius, tiempo y horas y espacio y se irá y lo que pide y lo que no y qué lío va a tener Madrid, pues se lo ha comido todo lo de Rodri.
2: Bueno, pero ¿a ti te sorprende?
1: No, sorprenderme no, pero
2: vamos a poner un orden de prioridades. Pero no el que tengas la necesidad de traer a Rodri, que es verdad, lo que ha dicho Lorena antes es una realidad. O sea, el Madrid, para ponerse en un estrato de campeón de Europa y campeón de Liga, necesitaba a Rodrigo. Pero ahora ponte en la piel del presidente del Madrid cuando tiene que negociar varias cosas. Y está Vinicius entre ellas. Esa es la prioridad número uno. Porque el Madrid ha tenido dudas de que se marchara. Y al final lo han solucionado entre los dos en 5 minutos. Dos, el fichaje más caro de la historia del club. Pues evidentemente que tiene prioridad sobre Rodrigo. Y luego, una cosa que me recordaban a mí hoy, es que también se les ha dado prioridad porque los dos querían quedarse en el Madrid. Uno quería fichar por el Madrid, ha dejado al PSG tirado, y Vinicius se quería quedar aquí. Y de Rodrigo no han visto lo mismo. Así que a mí me da mucha rabia ver cómo hoy han empezado a salir noticias de Rodri, de que no, es que él preguntó al Madrid que qué pasa, y estaba mosqueado porque, oye, haber llamado. O sea, pon tú de tu parte. O sea, si ves que el Madrid se despista porque piensa que lo tiene hecho y tú quieres jugar en el Madrid, y oye, ¿qué hay de lo mío? Ya te digo yo que el Madrid lo hubiera solucionado. Pues es un gesto, pero si tú estás ahí callado y encima ahora te enteras que el Barça había hablado con él 8 días antes, no sé, yo la verdad es que es la historia más rocambolesca que he vivido en mi vida como periodista.
1: Bueno, para
2: la sigo sin comprender.
1: Para silenciar el ruido, lo mejor es que ruede la pelota. Y mañana rueda la pelota, porque mañana va a jugar el Madrid un amistoso en Budapest.
2: Sí, mañana contra el Ferencváros. Se ha marchado esta tarde. La lista de convocados no está a Diomandé, que ha pasado el reconocimiento médico por la tarde en Sanitas La Moraleja y luego ha entrenado solo. Sí va Hausen y los que se han incorporado esta semana: Vinicius, Brahim, Rudiger, que ya está bien. Bernardo Silva, que va a debutar mañana con el Madrid, pero bueno, solo faltan Cucurella, Mbappé y Tchouaméni por volver.
1: ¿Cuándo se incorporan?
2: Y el mismo día que ha dicho José antes, el 12. Sí, tenían un permiso de 20 más 3 días y ahí volverán para a ver qué hace el Madrid también con el tema de las presentaciones, porque ya lo conté el otro día. Hay una idea en el club de hacer algo en el Bernabéu con toda la plantilla, pero visto ahora lo de Rodrigo, a ver qué haces.
1: Frau, ¿tienes ganas de ver a Bernardo Silva?
3: Sí, tengo ganas de ver a Bernardo Silva. Yo creo
1: es incógnita jugador de qué Bernardo Silva nos vamos a encontrar, ¿no?
3: Exacto. A mí en el Mundial me dejó muy frío. De hecho, hubo un par de partidos que casi le cuestan a Portugal porque el ritmo físico le pasaba por encima. La calidad de futbolista no puede estar en duda. Y aparte es un jugador muy fiable a nivel que no se lesiona casi nunca. Yo lo que creo que la clave...
2: Bueno, para cuidado, que entran en Valdebebas y se lesionan todos, ¿eh?
3: Ya, eso ya es otro tema, por supuesto que sí, pero bueno, a priori. No, el tema con Bernardo es que yo creo que no puede ser a la edad que tiene el motor del Real Madrid. Otra cosa es que pueda ser un gran complemento en el Real Madrid, y eso si el equipo funciona lo puede ser, porque tiene fútbol, vamos, para dar y tomar, pero a su edad es un jugador primero. Antes decía Lorena que había que dosificar a Rodri, pues imagínate a Bernardo. Entonces yo creo que es un futbolista que bien dosificado con la calidad que tiene, pues todavía le puede quedar fútbol, pero lo que no puede hacer es girar el proyecto del Madrid en torno a Bernardo Silva, porque entonces va apañado al Madrid.
1: Voy cerrando, Pere, Mastantono oficial a la Fiore.
2: Sí, bueno, un año. El otro día tenía opción de decidir entre un par de equipos en Italia. Habló Mourinho con Grosso en el amistoso como por intentar acercar un poquito posturas, porque no tenía muy claro Mastantuono. Mastantuono se quería ir al River otra vez. Y el Madrid le dijo que no, que se buscara un equipo.

0: en Europa.
1: Él tenía claro, porque la cabeza la tiene bastante bien puesta, él tenía claro que lo que necesitaba era el ritmo de Europa, que River era otra vez lo mismo, que en River no iba a crecer. Y él se ha visto la carencia con el fútbol español, sobre todo la velocidad. Es que lo dijo nada más llegar al Madrid, ¿te acuerdas? Que alucinaba ya los entrenamientos de la velocidad a la que iba el balón. Y él sabía que necesitaba ese rodaje en Europa.
2: No, el Madrid ha salido bien en algunos casos, ¿no?
0: Yo lo que quiero pensar es que ese chaval es bastante mejor futbolista de lo que hemos visto. Porque
1: absolutamente.
0: Lo que haría todo el mundo, y se le ve que tiene cositas, pero la verdad es que la temporada ha sido terrible. Y aparte, ha ido de mal en peor, porque empezó como titular y jugando mucho, luego desapareció con...
1: Es que se saltó el plazo de adaptación, se lo saltó. Y de repente ya, empezó a jugar, es verdad que con Xabi Alonso le dio toda la bola del mundo, pero no estaba todavía ese futbolista preparado para jugar en el Real Madrid.
3: Es un problema, y estoy de acuerdo.
0: Con Hendrik, que Hendrik está alucinando en colores con lo que le ha pasado con la delantera, claro.
3: Claro, es que, pero el problema con Bastantuono y con Hendrik, siendo jugadores tremendamente diferentes, es que llegan a un fútbol para el que no están preparados aún. Entonces, por como decía Lore ahora, en el caso de Bastantuono, yo creo que por ritmo de juego, por velocidad de balón, en el caso de Hendrik por un tema de regularidad, de rendimiento, y es que al final les haces un flaco favor, porque ahora tienen que dar tres pasos atrás en su carrera, que probablemente si los hicieran al revés llegarían mucho más preparados, pero esto pasa con jugadores especialmente jóvenes argentinos y brasileños.
1: Pero el mercado es así, o sea,
3: se ha convertido en eso, pero si lo pensaran
1: en Argentina y Brasil, es que ya no te los venden como antes, y aparte claro, te los venden sin hacer.
3: Por eso tiene tanto mérito lo que ha hecho Vinicius, que le podemos criticar 200 millones de cosas, que es verdad, yo soy el primero que se las critica, pero la personalidad que ha tenido Vinicius desde que debutó en el Madrid para convertirse en el jugador que ha sido, yo eso
1: pero,
3: sí que se lo
1: reconozco. Pero pasó por el Castilla, que eso fue fundamental.
3: Sí, pero tampoco
0: Castilla,
3: mucho
0: si
3: tiempo.
0: Jugó 6 partidos, Lore, el Castilla.
1: Claro. Sí, pero el curtirse y el tener a alguien también que, por ejemplo, Solari, que estuviera por él, que cuando fallaba, pues cuando sí, está Solari en el primer equipo, que esté encima de él, que no se venga abajo.
0: Pero vamos a decirlo claro, o sea, Vinicius es Dios en el Madrid. O sea, el Madrid le paga 25 millones de euros netos el otro día sin despeinarse. O sea, yo tengo la sensación de que le hubiera pagado más incluso. Pero
2: no se lo digas, que igual pide otra renovación.
0: Claro. No, pero al final es que lo hemos hablado mil veces. O sea, las agencias de jugadores prefieren traspasos que renovaciones porque cobran dos veces. Es que al final la sensación que tenía José Ángel y Juni con Roc Nation en la primera reunión es que Vini se iba al Arsenal. Y cuando Vini se enteró de que su agencia estaba apretando más de la cuenta, dijo, cuidado, que yo me quiero quedar aquí, ¿eh? Y al final lo solucionó con el presidente, pero... No sé, el Madrid también tenía que dar un golpe de autoridad con lo de Vini, porque si ya te pasa lo de Rodrigo y se te marcha al Arsenal, ya alucinas en colores. No, el Madrid está muy tocado, pero muy tocado.
2: Escucha, Pere, mañana me cuentas qué tal ha ido el amistoso con el Ferencváros.
0: Bueno, ahí estaremos pendientes.
2: Un abrazo grande, anda.
0: Un beso, chao.
2: No os vayáis,
3: Lorena. Me acuerdo, Hugo, Ferencváros Real Madrid, ¿sí? Champions 95-96.
2: Con Raúl, ¿no?
3: Ahí... Con Raúl, hat-trick en el Bernabéu, el primer hat-trick en Europa de Raúl.
2: Me venía a mí a la cabeza. Digo que no vayáis muy lejos porque tenemos al Atlético de Madrid en Corea. Va a jugar el domingo contra el Manchester City con Canguilla en la línea. Pero lo del Atlético de Madrid, lo que está la gente pendiente es de las salidas y de las entradas. Parece que van a salir Nahuel Molina, Ruggeri y Almada, y el Atleti está muy cerca, después de mucho tiempo, de firmar a Cristian el Cuti Romero, el central del Tottenham, que es el central que quiere Simeone sí o sí. Y esta noche me he querido buscar un buen amigo, un gran amigo mío, que además es bastante cercano al fútbol argentino, que maneja muy bien la información del fútbol argentino y que sabe perfectamente cómo está la situación del Cuti y que sabe perfectamente lo que podría aportar el Cuti Romero al Atlético de Madrid. Se trata de Marcos Durán, nuestro compañero que estuvo en relevo en el diario AS. Buen amigo. Hola, Marcos, muy buenas.
4: Hola, muy buenas noches, Hugo. ¿Cómo estás?
2: ¿Cómo estás, Marcos? ¿Todo bien?
4: Todo bien, todo bien. Disfrutando el verano madrileño por ahora, así que no nos podemos quejar.
2: Oye, tú conoces bien el mercado argentino, los representantes argentinos. Lo del Cuti Romero es algo que se viene hablando desde hace mucho tiempo, pero que parece que de verdad ahora está muy cerca de hacerse.
4: Sí, que de verdad parece que por primera vez está muy cerca. Siempre fue el sueño del Cholo. Ya el mercado pasado fue el gran sueño del Cholo Simeone. Lo que pasa que en ese momento

0: el Tottenham no estaba por la labor de dejarlo salir. Y sin ningún tipo de dudas, ahora yo no recuerdo un momento en el que nos encontremos tan cerca de una posibilidad de Cuti Romero al Atlético de Madrid, porque estaba todo hecho con el Inter y él mismo fue el que decidió parar un poco la operación para esperar a que el Atlético de Madrid se moviese con el tema de las salidas, y estamos viendo cómo Mateo Alemán lo está haciendo.
1: Siempre he pensado que era un matrimonio entendido, o mejor dicho, condenado a entenderse. Recuerdo, por ejemplo, la eliminatoria del Atlético de Madrid con el Tottenham, cuando acaba, que Cuti Romero no estaba llamado a salir a la zona mixta y él mismo, de manera personal, sale porque sabe que están ahí los periodistas, porque saben que le van a preguntar y que es un tipo que, ya, como dices tú, el verano pasado estuvo muy cerca. Lo que pasa es que por aquel entonces lo que pedía el Tottenham estaba muy lejos de lo que ofertaba el Atlético de Madrid.
0: Exactamente, o sea, el Cholo lo está intentando convencer ahora muchísimo, también lo intentó convencer el verano pasado. Es verdad que él, cuando decide irse de la Atalanta al Tottenham con un sueldo bastante alto, él sabe que ese paso al Tottenham es un paso intermedio y que salir de la Premier, una vez que entras en la Premier, es complicado salir de la Premier. Por lo tanto, él sabía que iba a un lugar donde era difícil salir, pero él ya cree que después de la Europa League ganada con el Tottenham, esta temporada sin jugar Champions, ya su paso por el club londinense está terminado. Quiere otros retos, quiere vivir en España, quiere vivir en Madrid. Para mí es un jugador de uno de los tres mejores centrales del mundo, lo digo sin ningún tipo de duda, y creo que esto para el Atlético de Madrid sería elevar tanto el suelo como el techo de manera muy clara.
1: Te me has adelantado la pregunta porque efectivamente es lo que te iba a decir. ¿Qué le puede aportar al Guti Romero? Es verdad que en ese sistema que parece este año quiere jugar Simeone contra centrales, me parece perfecto para él, ¿no? Además, con dos tipos como Pubil y Jango que son rápidos y que le pueden ayudar en esa organización defensiva.
0: Sí, a ver, yo creo que él se siente cómodo tanto en defensa de 3 como en defensa de 4. Él ha jugado en la Atalanta con defensa de 3. Con defensa de 4 ha hecho mejores a sus compañeros. Y yo creo que para el Atlético de Madrid la llegada de Cuti podría ser interesante a nivel de que él ocupa muy bien el centro derecha. Podría eso permitir que Llorente, que es el carrilero titular, juegue más adelantado, con Pubil un poco más tirado a la derecha. Te puede permitir presionar más arriba, que para mí es algo que esto que en las estadísticas no se ve, pero que un jugador te cambie la manera de presionar y jugar más adelantado para presionar arriba, ofensivo que de costumbre. Y sobre todo, Cuti le puede dar una planta en defensa que hasta ahora no tiene, porque siendo Janko un central muy bueno, siendo Pubil una aparición muy buena, ninguno de los dos está al nivel de Cuti Romero, más que nada porque Cuti Romero es presente y para mí fue el segundo mejor jugador de Argentina en el Mundial después de Messi.
1: Te voy a hacer dos preguntas para dejarte tranquilo. La primera, hay mucho aficionado del Atlético de Madrid preocupado por el historial de lesiones del Cuti Romero. Tú que le has seguido de cerca en toda su trayectoria, ¿es un futbolista que tan de cristal como algunos piensan o es un futbolista que ha tenido ciertos problemas por determinadas circunstancias?
0: Yo creo que es verdad que ha tenido dos lesiones un poco más graves que lo han dejado fuera muchos partidos y eso cuentan las estadísticas. Pero si nos vamos a hacer un repaso de las estadísticas, no se ha lesionado más que un jugador como Rüdiger y hemos visto lo que Rüdiger le ha dado al Real Madrid cuando ha estado bien. Yo creo que los aficionados, o sea, que los aficionados se preocupen por lesiones o dinero me parece algo bastante, bastante que no soy muy partidario yo de eso. O sea, yo soy muy partidario de que tienen que venir los mejores para mejorar. Obviamente puede haber lesiones, lo hemos visto con otros futbolistas que de repente se lesionan y bueno, pero ya apostar por un jugador como Cuti me parece una decisión acertada que te puede cambiar una temporada.
1: Y la última, ya que te tengo aquí, Marcos, te tengo que aprovechar. Y mira que estamos en la recta final y parece que ya está todo bastante más claro. Pero, y Julián, en principio, parece que va a seguir en Atlético de Madrid. Parece.
0: Parece, mi sensación desde final de la temporada pasada, al principio del verano, era que iba a seguir,
1: A pesar de
0: porque
1: todo el ruido.
0: a pesar del ruido, después de las declaraciones de Gilmarín, después de los comunicados del Atleti, Para mí hay solo una salida, que es Inglaterra, que es Londres, que

0: es Arsenal, pero sinceramente no lo veo en estos momentos como algo factible, salvo que el Arsenal se vuelva loco y que el jugador quiera. A mí me va a gustar ver el lunes cómo se desarrollan las cosas en el Cerro del Espino, en Majadahonda, con Simeone, con Simeone no, porque Simeone todavía estará en Corea, con la gente del Atlético de Madrid, y sobre todo el miércoles, cuando vuelvan a entrenar todos el plantel al completo, la plantilla al completo. Mi sensación es que Julián va a seguir, salvo cambio de drástico, porque al Barcelona dudo que vaya, y al Arsenal veremos.
1: Marcos Durán, compañero, que ha sido un placer tenerte. Muchas gracias por arrojarnos un poco de luz de lo que puede aportar Cuti Romero al Atlético de Madrid y que nos vemos en otra ocasión, amigo. Cuídate mucho.
0: Nada, muchísimas gracias, Subito, por la invitación, y le mando un saludo a todos por ahí.
1: Perfecto, tío. Hago extensa la pregunta. Lorena, tú que también te manejas bien con el fútbol argentino, ¿es el momento Cuti Romero Atlético de Madrid? Por todo, ¿no? Por la circunstancia del futbolista, porque lo quiere el Cholo y porque es la posibilidad de que llegue.
2: Lleva 2 años y medio el Cholo deseando, pidiendo encarecidamente el fichaje del Cuti Romero, que es verdad que en el Tottenham, como estaba contando Marcos, es muy difícil salir, y más con Levy de por medio, y que pedían 60-70 millones de euros por el central, que coincido también con Marcos, que para mí ha sido el mejor del Mundial, el mejor central, y con Argentina ha hecho partidazos, y eso que llegó muy justito, porque efectivamente tuvo una lesión a 8 semanas del Mundial en la rodilla, pero no se le había afectado tampoco el ligamento interno, o sea que no había que preocuparse tampoco por cómo están esas rodillas. Dicho esto, las pretensiones del Tottenham han ido bajando. Ya él se declaró en rebeldía la temporada pasada, más cuando estaban jugándose el descenso. Si bajaban a segunda, obviamente el precio también era inferior para su salida. De hecho, se estaban jugando el descenso y fue muy criticado, porque él se fue de viaje a Argentina y estuvo viendo partidos ahí de Argentina, y luego regresó. O sea, también estaba haciéndole un pulso al Tottenham, y ya ha estado forzando también para el Atlético de Madrid. Ojo, porque su representante también, Ciro Palermo, ha estado en Milán reunido con el Inter de Milán, que es el otro postor del futbolista, pero no llega a las pretensiones ahora mismo del Tottenham, y además el futbolista quiere jugar con el Cholo Simeone. A mí me parece un central que, bueno, junto a Janko Pubil, porque teniendo en cuenta también que Jiménez pues cada vez tiene menos presencia, menos regularidad, me parece un fichaje de un central con autoridad, técnicamente muy bueno, y que los últimos 2 años, la Premier sobre todo, ha mejorado muchísimo.
1: Oye, pues son las 12 y 23, viernes, hace buena temperatura, pues creo que es un buen momento para que vayáis a tomar algo, que descanséis tranquilos, y os agradezco mucho este ratito que habéis pasado aquí conmigo, ¿eh?
2: Igualmente, pues están las fiestas de San Cayetano, aquí en Madrid.
1: Ah, bueno, pues mira.
2: Sí, mira, para los que nos hemos quedado un poco colgados.
1: Se lo digo aquí a los que están haciendo la producción, que les veo cara de viernes. Yo ya estoy mayor, Lorena, pero les veo cara de viernes.
2: Y por cierto, lo de un apunte, lo del tema de Julián. Yo lo veo a Julián jugando 2 partidos en el Metropolitano, siendo pitado y arreglándolo, marcando un par de goles, y se acabó, porque el Barça ya se ha dado cuenta que hemos sido engañados, que le han estafado, que le han hecho creer una cosa y era verdad, era mentira, y él se tiró esos órdagos cuando no estaba hecho, y que la única opción sería o Arsenal o quedarse en Atlético de Madrid. Y el fondo Apolo va a apostar y quiere y está haciendo todo lo posible para que Julián se quede y revertir su situación.
1: Estoy contigo, Lorena. Alberto López Frau, Lorena González, muchas gracias por acompañarnos. Un beso grande.
2: A vosotros.
1: Os dejo. Volvemos enseguida porque tenemos una cosa súper chula a la vuelta. No os vayáis.
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0: Os decía en el arranque del programa que hay días muy especiales, días que, bueno, pues uno no olvida, ¿no? Primero, cuando eres muy pequeño y te das cuenta de que te gusta el fútbol, cuando descubres de qué equipo eres y esos sentimientos que tienes hacia tu equipo, la primera vez que vas al estadio o la primera vez que tu equipo gana un partido importante. Y luego hay una sensación también que es brutal, que es cuando llevas mucho tiempo en el fango, cuando llevas mucho tiempo en el sótano, en categorías mucho más inferiores, y de repente tu equipo, que en muchos casos es un histórico, vuelve a Primera División. Y este año se dan esos condicionantes, porque los tres equipos que han vuelto a Primera División son nada más y nada menos que el Málaga, el Racing de Santander y el Deportivo de La Coruña, que son tres históricos, tres equipos que tienen historias muy bonitas en el fútbol español y que este año vuelven a Primera División. Y yo, a una semana de empezar la Liga, tenía muchas ganas de saber cómo está su gente, cómo vive una temporada tan especial, la de la vuelta de los equipos a Primera División. Voy a empezar por Málaga, porque tengo por ahí a Isabel Sánchez. Hola Isabel, muy buenas.
1: Hola Hugo, ¿qué tal? Muy buenas noches.
0: El Málaga ha vuelto, fue el último en volver, pero el Málaga ha vuelto.
1: 20 de junio de 2026, ya te digo yo que muchos malaguistas, como bien mencionabas en tu entrada, esa fecha no se les va a olvidar nunca, porque ha sido la vuelta a la máxima categoría 8 años después para un equipo que, ¿cómo está ahora mismo? Pues mira, cargado de ilusión, de ganas, de sueños, porque le costó mucho, ¿eh? Y además era absolutamente inesperado, pero ha sido una temporada que no se va a olvidar. En noviembre estaba prácticamente en descenso, comenzaba la jornada en descenso y salió y de la mejor manera, con una flechita hacia arriba que a este equipo no se la quiere quedar absolutamente nadie, Hugo.
0: Nacho Partal, si no me equivoco, es el secretario de la Peña Super Basti, el mítico Basti del Málaga, sí. Y que pues yo quiero preguntarle cómo está a una semana de debutar en la Liga. Hola Nacho, buenas noches.
2: Buenas noches, ¿qué tal?
0: ¿Cómo está Málaga a una semana de empezar la Liga?
2: ¿Cómo estamos? Pues, como ha dicho Isabel, súper ilusionado, con muchísimas ganas. Ha sido un datillo que se me ha venido a la cabeza mientras que ella hablaba. Nosotros tenemos 26.650 abonados el año pasado, sí. Y no se puede superar ese número, pues porque el tope que ha puesto el Málaga Club de Fútbol. Sí. Y solamente nos han renovado 11 personas.
0: Madre mía.
2: 11 abonos, que yo supongo que... Y en tiempo récord y con una lista de espera de 15.000 personas para hacerse abonado del Málaga Club de Fútbol. Y solamente 11 huecos. Así que imagínate la ilusión, la pasión y todo lo que se ha levantado en Málaga con su equipo de fútbol.
0: Mira, Nacho, te voy a presentar un amigo, porque los mismos años que llevaba el Málaga sin estar en primera, es curioso, bajaron los dos juntos. Son los mismos que llevaba el Deportivo de La Coruña, que estuvo en Primera Federación, que ha peleado mucho por estar aquí y que ha vuelto a Primera División. Tengo por ahí a Claudio Reboredo. Hola, Claudio, buenas noches.
3: Hola, buenas noches.
0: Otro histórico, el Depor. Y anda que no lo hemos echado de menos en Primera, ¿eh?
3: Hombre, yo un poco, la verdad.
0: ¿Cómo está Coruña? Una semana antes de...

0: dar la liga, lo que le preguntaba al compañero de Málaga.
1: Pues yo creo que está mejor de lo que la gente piensa cerca de Coruña y un poco peor de lo que la gente piensa fuera de Coruña, muy lejos. Pero yo creo que hay un buen ambiente, sobre todo en lo deportivo.
0: Y el,
1: en
0: el...
1: lo institucional, sí, sí. No tanto.
0: Y el tercero en discordia es el Racing de Santander, que es el que más tiempo ha estado sin estar en primera. Son 14 años. Y yo os quiero presentar a una persona muy especial. Se trata de un buen amigo, de Juan Banderas. Hola, Juan, muy buenas.
2: Hola, muy buenas noches.
0: Que sepas,
2: estamos?
0: Que sepas que yo soy fan tuyo, porque yo te veía hace muchos años cuando el Racing era un gran... Oh. Cuando el Racing le metía 5 al Barça y hacía esos partidos que hacía. Yo te veía en la tele y para mí hablar esta noche contigo de vuelta del Racing a Primera División, para mí es un privilegio, que lo sepas, ¿eh?
2: Ah, pues muchísimas gracias. Son bonitas palabras que agradezco por parte de vuestra, hombre.
0: Oye, ¿cómo está el
2: Racing? Gracias por acordarse de un simple aficionado de Racing como soy yo.
0: Y ¿qué ganas tenéis de que el Racing volviera, eh? Porque mira que lo habéis acariciado en los últimos años, ha estado muy cerca lo de los play-offs, lo de jugar, se cae en el último momento, y este año ha sido con una soltura. El año pasado el Racing fue el mejor equipo de Segunda División con mucha diferencia,
2: Ya te digo, y a José Alberto le ha costado mucho mantener el equipo ahí arriba, Un par de jornadas que estuvimos segundos, y volvimos a la primera posición. Es verdad que hemos pasado unas temporadas, la de cuando jugamos contra el Villarreal, que yo no viajé y vi llorando ahí a mi gente, llorando ahí, que lo tuvimos en la mano y se escapó y tal, ¿no? Pero bueno, pero yo es que ha sido todo, es que esta temporada ha sido muy dura para mí. Muy dura para mí y para José Alberto.
0: Sí. Estaba yo pensando, qué curioso es el fútbol, Nacho. El año pasado erais rivales enconados, todos luchando por una plaza en Primera División, y ahora supongo que habrá un cariño, ¿no? Que dirá, jo, el que ha subido conmigo, que se quede también.
3: Hombre, claro, para nosotros sería quedarnos los tres juntos, porque los tres venimos desde abajo, sabemos lo que es luchar, aunque, como habéis dicho, históricamente son tres grandes equipos, pero las cosas como son, el año pasado estábamos en segunda y este estamos en primera. Y sin falta de respeto a los demás, me gustaría que las tres últimas plazas pues fueran para otro equipo, que no fueran ninguno de nosotros tres.
0: Sí. Tú, conociéndote ya, algún andaluz veo que lo meterías por la rivalidad. A Claudio imagino que algún gallego igual también lo metía. Tengo más dudas con Juan, pero no voy a poner en ese compromiso. Oye, ¿qué jugador es el que más ilusión te hace ver en la Rosaleda el año que viene, Nacho, de todos los que hay?
3: Pues me quiero saber muchísimo cómo va a responder, sobre todo Chupe y La Rubia, porque han hecho dos temporadones. Que se han vuelto como dos figuras que se conocen ya de manera nacional, pero claro, ninguno de los dos ha debutado nunca en Primera División, son chavales, son súper jóvenes, son de la cantera, vienen desde infantiles, cadetes aquí en las categorías inferiores, que se han criado en nuestra casa, pero ahora tienen el gran reto por delante de ponerse enfrente de grandes figuras del fútbol, lo cual para ellos va a ser una novedad absoluta. Es verdad que en Segunda División o en Primera Red han sido uno de los jugadores más destacados de la categoría, pero ahora hay que verlos también ahí con enfrentarse a un Barça, a un Madrid, y a lo mejor pues a ver si dan ese pasito hacia adelante, que yo confío, y toda la afición malaguista confía muchísimo en ellos, de que lo van a hacer. Pero siempre está esa dudilla de ver cómo más responde toda esa juventud a esta categoría que ya es el más de lo más.
0: ¿Coges el guante, Claudio? ¿Tú tiras por Jeremy Mella o tienes otro la mente?
1: Pues yo tengo muchas ganas de ver a Nowi. Porque ya en la Copa del Rey, cuando jugamos contra el Atlético de Madrid, yo creo que a Sorloth no le ganó un duelo. Y no estoy exagerando, pero yo recuerdo el partido perfectamente y Sorloth no le ganó ni un duelo.
0: También, no te quiero bajar el flan, pero hay muchos partidos en los que Sorloth no gana un duelo, también te lo digo, ¿eh?
1: Bueno, sí, eso está claro. Pero ¿sabes qué pasa? Que Jeremiah y Mella son futbolistas muy especiales en Coruña, pero son futbolistas que no han tenido un minuto en pretemporada.
0: Sí.
1: Entonces, yo más que... O sea, estoy evidentemente muy ilusionado porque yo he visto a Jeremiah jugar en Primera Federación y yo creo que ese chaval para Primera División va a tener talento de sobra.
0: Sí.
1: Pero bueno, yo... Es un poquito como

0: O cuando quieres mucho a alguien y sabes que va a emprender una aventura increíble, pero dices tú, a ver si le va a pasar algo, a ver si no le va a salir bien. Es un poco ese miedo, pero sí, hombre, hay unas ganas tremendas,
1: Juan,
0: tremendas, tremendas.
1: yo no te quiero condicionar, pero tú...

0: de los maestros del balón, ¿no?
1: Sí. Correcto.
0: Entonces, es para mí Canal es la vuelta del regreso del chaval que además ha renunciado a mucho dinero por venir a Racing.
1: Sí.
0: Y he tenido el placer de hablar con él el otro día, que se iban en el autobús a un partido amistoso allí a San Sebastián.
1: Sí.
0: Con Zubieta. Y nada, estuvimos hablando, pero va a poco, ya sabes. Siempre suben con prisa al autobús y tal, ya sabes.
1: Uh-huh.
0: Y nada, no, ellos no es culpa de ellos, es culpa del delegado de Racing, del Fincasa de Universo, que es un grande. Es eléctrico ese hombre.
1: Oye, voy a tirar de recuerdos. Nacho, ¿te puedo preguntar tu edad?
2: Sí, yo tengo 46.
1: ¿Cuál es el primer partido que recuerdas ver en la Rosaleda?
2: Pues me parece que el Málaga Club Deportivo Málaga, sí. Real Madrid.
1: Puf. Y eso no se te ha olvidado,
2: el
1: claro.
2: Club Deportivo Málaga, claro.
1: Sí, sí.
2: No, además que yo soy de los que iba con su padre y su tío. Era un fútbol totalmente distinto y un mundo del fútbol totalmente distinto del que tenemos hoy en día. No había asiento, te sentaba allí en el hormigón. Al fútbol se iba padres e hijos. Eso ha cambiado, por lo menos en Málaga, eso ha cambiado muchísimo. Ahora por lo menos se ha convertido en un deporte. Yo siempre voy al campo, aparte de con todos los socios de la Peña Superbati. Yo, mi mujer y mi hija, esos van por delante. Así que yo los desplazamientos cuando lo hacemos los tengo que multiplicar por 3.
1: Madre mía.
2: Hace un año duro económicamente.
1: Sí, bueno, eso lo iba a preguntar más adelante. Tú, Claudio, ¿cuál es el primer partido que recuerdas ir a Riazor y ver al Depor?
3: Yo creo que el primer partido que he ido a Riazor, estoy bastante seguro de que debió de ser con, no sé, menos de 10 añitos. Y creo que fue un Deportivo de la Coruña, Las Palmas, en segunda división.
1: Uh-huh.
3: Y no sé si estaba Valerón en nuestro equipo o en el suyo, pero recuerdo que estaba... La verdad que no me acuerdo, ya te digo, es un recuerdo muy, muy lejano.
1: Sí.
3: Yo tardé mucho en volver a Riazor. Yo creo que fui con mes o 10 años, menos de 10 años.
1: Uh-huh.
3: Y como en mi casa no tampoco había mucha cultura futbolera, ¿sabes?
1: Sí.
3: Pues tardé en hacerme socio yo por mi cuenta en Primera Federación.
1: Madre mía.
3: Y ahí, pues bueno, ahí ya te puedo decir, hombre, yo recuerdo algún partido muy durillo en mi Primera Federación.
1: Como el Albacetazo, por ejemplo, ¿no? El Riazorazo.
3: Bueno.
1: Eso no lo recuerdas porque realmente lo has borrado de la
3: yo
1: cabeza, ¿no?
3: Yo no sé de qué me estás hablando. Yo no tengo ni idea de qué me estás hablando.
1: Sí, sí, no. A mí me pasa con partidos también, no te preocupes. Juan, tú eres de los más veteranos. ¿Tú te acuerdas del... porque tú has visto tantos partidos, ¿tú te acuerdas del primer partido que viste del Racing?
0: Joder, me acuerdo yo un partido que llovía manta. Bueno, llovía, quedaba no llueve, se nos han secado los ríos aquí.
1: Sí.
0: Aquí hace demasiado sol, yo no sé cuándo va a llover, no sé, todo mucho tiempo. Y entonces yo aquella época, con 14 años, fíjate, 14, 15, no tendría más.
1: ¿Mm?
0: Pereira, en portería estaba,
1: madre
0: Pereira,
1: mía.
0: Me acuerdo que Pereira, yo llevaba un sombrero de Racing, de estos playeros, ¿no?
1: Sí.
0: Y con los auriculares, como antiguamente que lo llevaban.
1: Se escuchaba la radio, claro, se jugaban todos los partidos al mismo tiempo,
0: radio,
1: eso es.
0: Pero era curioso, fíjate, estaba escuchando la radio, pero... Para saber, a mí nadie me informaba de nada, yo para saber los jugadores que había, yo estaba empezando como racinguista, ¿no?
1: Uh-huh.
0: Y entonces, para enterarme de quién estaba jugando, era un Racing Hércules, fíjate, Hércules, uh-huh. Madre mía, en aquella época.
1: Sí, sí.
0: Y entonces, estaba cayendo agua, pero a manta, y yo y la gente bajaba de la grada, Juan, ¿cómo va el Madrid? Oiga, no, me decían, sí, sí, Juan, me decía, porque ahí entré ahí y nos conocíamos. Juan, ¿cómo va el Madrid? No, que estoy escuchando, joder, y otro bajado. ¿Cómo va el Madrid? Joder, qué pesado. Así se tiraron todo el partido. Yo me tenía frito. Y Pereira, ahí, en un momento en el partido, durante el partido, me mira para atrás. Y me mira como diciendo, joder, con el Curry ahí aguantando la lluvia y tal. Y vuelve a mirarme. Yo nunca fui a saludar a Pereira, fíjate, me quedé con las ganas.
1: Fíjate.
0: Me quedé con las ganas, pero bueno, yo no era de de hacerme fotos con jugadores y tal. Sí. No que no fuese, sino que no tuve la oportunidad tampoco.
1: Oye, ahora que estoy tirando de recuerdos, decidme un partido que nunca olvidaréis. Tenéis muchos para elegir, ¿eh? Nacho, por ejemplo, no sé, a mí me viene a la cabeza.

0: descenso con el Tenerife, el partido con el Oporto. Es que habéis tenido tantos partidos. ¿Cuál no se te va a olvidar nunca en la vida? O cierras los ojos y te acuerdas perfectamente.
1: Sí, es que es muy cercano, no me voy muy históricamente, pero a lo mejor, como te he dicho antes, por compartirlo ya también con la familia, se vuelve mucho más especial, pero el de hace 2 años con él y perdiendo y remontar contra el Nasti ese gol en el minuto 112, minuto 112, eso es para vivirlo, eso es inolvidable.
0: Tienes razón.
1: Eso, para mí eso, además eso que fue en... mi hija, pues de pronto se ha aficionado mucho al fútbol y fue a lo mejor el primer abrazo futbolístico que me di con mi hija. Y eso también se te queda ahí en la retina de ese abrazo ahí que de, en ese momento te abrazas con todo el mundo.
0: Sí.
1: Pero también yo pienso que cuando los partidos son tan complicados y ya lo ves que casi, casi seguro que no va a pasar y llega en ese minuto 112... esa dificultad y ese verlo ya de forma tan negativa y al final conseguirlo siempre hace que la emoción sea mucho más grande que cuando un partido lo va ganando 4-0, por ejemplo.
0: Claudio, ya sabemos cuál...
1: Y que para mí ese...
0: Digo que Claudio... Que
1: no es eso, que me quedo con ese Nasti.
0: Le digo que a Claudio que ya sabemos cuál, sabemos que no existe, quiero saber cuál has visto muchas veces.
2: Que haya visto muchas veces...
0: Pues, o que recuerdes, cierra los ojos y dices, me acuerdo de partido perfectamente.
2: Yo creo que, mira, de esta temporada el partido creo que fue contra el Ceuta, si no me estoy equivocando, cuando Altimira coge la pelota y por gracia divina, además Altimira llevaba los últimos 10 disparos los había mandado a Cancún, cogía la pelota, cogía la pelota el tío, la frontal del área, le pegó a la pelota, pero vamos, nadie tenía ningún tipo de fe y la clavó por la cuadra en el minuto 90 y, no sé, 90 y algo. Partido malísimo. Yo creo que ese gol lo habré visto, no sé, unas 10, 15, 20, 30 veces, que además fue, bueno, creo que fue surrealista, pero la verdad que no lo sé. Hay muchas imágenes del Deportivo que se te quedan ahí, o sea, la falta que marca Lucas Pérez cuando ascendemos a segunda división, también la habré visto. Ese partido sí que creo que lo he visto varias veces y recientemente.
0: Juan, te voy a contar un secreto. Te voy a contar un secreto. El primer partido que yo narro en primera división es en el Sardinero. Por eso no se me olvidará a mí ese campo. ¿Cuál es el partido que a ti no se te va a olvidar nunca? En el año 2008 hice un Racing Real Madrid. Ese fue el primer partido que yo narré en primera división. ¿Cuál es el que a ti no se te va a olvidar nunca?
3: Nunca, para bien o para mal, o para bien, nada más.
0: Para lo que tú veas. Yo, hombre, prefiero para bien, ¿no? Que estamos en una noche bonita con los equipos que acaban de volver a primera.
3: Yo iba a decir el 2-4 al Madrid, pero... ese,
0: con nuestro Salva, nuestro Salvita haciendo goles, ¿eh? Nuestro Salva Ballesta aquí haciendo goles.
3: Pero yo te voy a decir uno que se me quedó grabado en Anoeta, lo que era... También. Bueno, ahora ya no se llama Anoeta.
0: Sí.
3: ¿Fue 3-5
0: fue?
3: No. Íbamos perdiendo 2-1. Goicoechea en el banquillo de Racing.
0: Vale.
3: Bueno, y puso delantero a Fernando Morán, que es medio centro.
0: Sí.
3: Y bueno, y el árbitro da 4 minutos de descuento. Impresionante. Yo estaba en la grada, en la esquinuca esa de, que nos pusieron en la esquina.
0: Sí.
3: Y entonces, ya todo el público silbando allí y tal. Y ahí se escapa, le coge por la retaguardia a Fernando Morán. Y Fernando Morán corre y marca, y yo, ¡oh! Y hijo de puta, los de arriba, ¿no? Los de arriba, me tiraron botellas. Mira, me silbaban botellas, pero cargadas de líquido y con tapón, ¿eh? Y me decía mi amigo Gerardo, que le vi esta mañana en Astillero, me decía Gerardo, Juan, quítate de ahí, que te van a matar. Y digo, y me vuelvo y le digo, no, si son malos hasta para tirar botellas, tú tranquilo. Y pues no me rompieron la cabeza por el canto de un duro.
0: Madre
3: pero, quedamos empates a 2. Pero sí. Fue punto de oro. Ese Fíjate. Sí que fue un punto de oro.
0: Oye, a ver, la última y esta es para nota, ¿vale? Vamos a demostrar a toda la audiencia de Radio Estadio de Noche que hemos hecho amistad. El año que viene, cuando haya un Depor Racing, Claudio, ¿dónde llevas a Juan? O sea, ¿cómo le preparas el día? ¿Dónde le llevas a comer? ¿Qué harías con él en ese partido, en ese Depor Racing?
2: Hombre, pues si llega temprano, yo creo que tiene que aprovechar para ver... la zona del centro de Coruña. Yo creo que además se come bastante bien. Uh-huh. Y bueno, mira, no, me lo llevaría a una pulpería que hay cerca de mi casa. Fíjate. Que está puesto bastante más lejos, porque se come muy bien, pasa vale. que tiene que venir con la billetera preparada,
0: vale.
2: porque para comer el pulpo hay que comer bien por aquí. Y yo creo que luego, yo creo que lo más bonito sería hacer el paseo marítimo. La verdad que la zona del paseo marítimo de Coruña es una zona muy bonita, una zona muy fácil de pasear. Y yo creo que luego por alrededor de Riazor va a tener un ambiente tremendo. Yo no tengo recuerdo de un ambiente negativo alrededor de Riazor hacia la afición rival. Sí. No me acuerdo de ver aquí a gente de Cádiz, a gente de... Bueno, la gente de Málaga creo que tampoco, o sea... Sí. Y mira que puede haber más rifirrafe, pero con lo que es la gente de Málaga que viene a ver el partido, nunca en la vida ha tenido ni he visto problema. Yo creo que es muy fácil en Coruña. Yo me lo llevaría a comer el pulpo y luego a pasear por la playa.
0: A ver, Nacho, prepárate, te toca. ¿Dónde vas a llevar a Claudio en el Málaga Depor?
1: Pues le va a pillar en agosto, así que lo primero que se vengan mangas cortas, pantalón corto, botella. Porque es muy prontito, lo tenemos ahí a la vuelta de la esquina.
0: Vale, bueno.
1: Pues la segunda jornada. Entonces, pues yo creo que en Málaga, el centro, el muelle, le llaman la zona del muelle 1.
0: Escucha, igual pilla hasta en la feria, ¿eh? Cuidado, ¿eh? No, no.
1: De chiripa.
0: Casi.
1: De chiripa. En la feria pilla el Atleti y el Madrid.
0: Ah, vale. Igual
1: pilla. Porque como tenemos la jornada esta rara de que no tenemos del descanso Atlético Madrid, pues sí. El tema del descanso del jugador de la selección y no la atrasa, pues hacemos jornada con el Atlético el miércoles 17, creo que, y ese miércoles sí pilla feria. Y luego la salida la hacemos al Bernabéu, así que tenemos una semana guapa. La siguiente.
0: Juan, tú eres un buen anfitrión. Tú eres un buen anfitrión porque te veo que eres un tío que vas a tratar perfectamente a Nacho cuando vaya allí al Racing Málaga. ¿Dónde lo llevas?
3: Al barrio pesquero, si quieres comer marisco.
0: Fíjate.
3: A la casa José, ¿eh? O a la gaviota, bueno, hay varios. Con donde mi amigo Ciano. Ahí se puede comer bien. Se come bien, o también puedes comer en la taberna de Vicente. Si quieres comer carne, buenos chuletones. O sea, ahí en Castilla Mira.
0: Bueno, pues os tengo que decir que para mí ha sido un placer charlar con vosotros una semana antes de la Liga, porque son los tres equipos que vuelven a Primera División. Es una gran noticia, tanto el Málaga como el Racing como el Depor que vuelvan. Querido Nacho Partal, secretario de la Peña Superbasti, a disfrutar mucho y ojalá que el Málaga te dé muchas alegrías esta temporada, como lleva dándote un par de años, ¿no? Porque lleváis un par de años que vais como un cohete.
1: Sí, como un cohete, de primera red a segunda, de segunda a primera, y este año ya primero nos vamos a quedar, creo. Pero lo vamos a intentar de quedar en la mejor posición posible, seguro, y seguro que los chavales, los bichos, como lo llaman nuestro Funes Buque, pues va a hacernos que disfrutemos este año muchísimo.
0: Claudio Reboredo, aficionado del Depor, que te vas a Génova, ¿no?, a ver el amistoso.
2: Sí, estoy.
0: Ah, estás
2: aquí
0: en Génova.
2: Estoy en Génova, de hecho.
0: Ah, bueno.
2: Estoy ya en Génova.
0: Pues escucha, que disfruten.
2: Un poco de calor.
0: Que disfruten. Bueno, en España no te creas que te ibas a librar tampoco, ¿eh? O sea que...
2: En Coruña se está muy bien, ¿eh?
0: Eso es verdad. Si es que en el norte lo tenéis... Ahí Nacho y yo tenemos peores cartas en esa partida, pero bueno, es lo que hay. Que disfruten mucho de la vuelta del Depor y que nos alegramos mucho de que una ciudad como Coruña vuelva a Primera División con el Super Depor.
2: Nada, muchísimas gracias a vosotros.
0: Y Juan, que de verdad que para mí ha sido un honor hablar contigo y que disfruten mucho de la vuelta del Racing. Son 14, es que son tantos años. Al Racing sí que se le echaba de menos en primera.
3: Sí, ya eran 44 años que estuvo en primera división el Racing.
0: Por eso.
3: Pero aquí han pasado cosas que no deberían haber pasado. Bueno, no, eso lo hacen en Bilbao. Bueno, sale el otro y el de la moto. Se les cuelgan y les tiran a la ría. Bueno, entonces bueno. Sí que sacan la garabarra y se los, en la quilla les ponen.
0: Bueno, chicos.
3: No, aquí han pasado cosas que no tenían que haber pasado. Y yo, mi madre me lo decía cuando vivía. Y me dijo...
0: Bueno, chicos.
3: Luchas contra molinos de viento, me decía mi madre, la pobre.
0: Muchísimas pero gracias. Muchísimas gracias de verdad y disfrutar mucho de la vuelta primera.
1: Muchas gracias. Claro, pues,
3: y va a ser dura la primera división, va a ser dura, pero bueno, nadie

0: ha dicho que vaya a ser fácil, ¿eh?
1: Y cierro contigo, Isa, que qué bonito es esto del fútbol, los aficionados que han estado tantos años en la sombra y que vuelven a primera, al primer plano del fútbol, ¿eh?
2: Desde luego que sí, ¿no? Porque al final ellos son los que, la parte más importante del fútbol, que muchas veces se nos olvida, pero ellos son, como ha comentado Nacho, que además nuestra vinculación es cercana con la peña, los viajes que han hecho en Primera Federación, han acompañado al equipo, estoy segura que también lo han hecho los aficionados del Depor y del Racing, están ya pensando para ir a ese partido del miércoles 19 al Metropolitano, cómo hacerlo, las entradas en Primera son más caras, se van a rascar el bolsillo, van a acompañar a su equipo, el viaje al Bernabéu, que es la segunda salida, o sea, eso es realmente el Deportivo de La Coruña, el Racing de Santander y, en el caso que me toca más de cerca, el Málaga. Ellos son los que han logrado al final el ascenso, porque ya te digo yo a ti que las tres aficiones se han comportado de forma maravillosa a lo largo de toda la temporada en Segunda División y ahí están, ¿eh? En primera, porque son aficiones de primera.
1: Lo dicho, Málaga, Racing, Depor, bienvenidos a Primera División. Gracias, Isa.
2: Hugo, te llevo a Pedregalejo a tomar espetos. Oh, esa es la ruta que yo te hago a ti cuando ya vengas.
1: Por favor, a sus pies. Un beso.
2: Otro para ti.
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1: Ya iba siendo hora, ¿no? Después de un mes. Se chulaza lo tranquilito, no sé qué, que si dándose cremita, que si poniéndose moreno, pues ya toca currar un poco, pues ya han vuelto las motos a Silverstone y ya toca currar al tiranosauro, a Chechu Lázaro. Hola, Chechu, muy buenas.
7: ¿Qué tal, Hugo? Muy buenas noches.
1: Ya hemos vuelto, ¿no? Con más ganas que nunca.
7: Pensé que no tendría muchas ganas, que no me iba a apetecer volver, pero ¿sabes qué pasa? Que es que se le da la moto a la pista, yo me enchufo, tengo que reconocerlo. Claro. Y me ha molado mucho ver estos primeras jornadas de entrenamientos, es un poco el aperitivo, como siempre, pero ya nos ha dejado detallitos, y detallitos que tiene pinta de que por dónde van a ir más o menos el fin de semana, por dónde van a ir los tiros, y de momento lo que hemos visto, al menos este primer viernes, es que las Aprilia han volado. Son sin duda la marca a batir en el circuito de Silverstone. Sobre todo ha volado Marco Bezzecchi, que

0: Otro de los que tengo muchas ganas de ver cómo avanza el fin de semana el italiano, porque hace un mes, lo decías antes, hace un mes que se celebró la última carrera en Alemania, Bezzecchi no la pudo disputar porque en entrenamientos se fracturó la clavícula, le operaron durante este parón de verano y aunque avisaba ayer de que iba a llegar un poco renqueante de que a ver cómo le daba el físico, hoy se ha marcado un tiempazo, una vuelta estratosférica que ha batido el récord del circuito de Silverstone en casi un segundo. Y es un poco la incógnita de ver si el físico le va a aguantar el fin de semana. Se va a ir poniendo cada vez más difícil porque ya mañana tendremos la pole, el sprint y sobre todo el domingo esa carrera larga. A ver cómo llega el bueno de Bezzecchi, pero ya te digo, yo a priori le diría que es el favorito, pero luego es que están las Aprilia. Hoy ha habido cuatro Aprilia entre las cinco primeros. Segundo ha sido Raúl Fernández, que está enchufadísimo el madrileño. Cuarto ha sido Jorge Martín, recordemos, líder del mundial. Y aquí la Aprilia, como hemos dicho, va muy fuerte. Y luego quinto, Ogura también con la Aprilia del japonés, que es un poco el que está siempre de tapado, pero está ahí. Y el único piloto de momento que se ha metido, por lo menos este viernes, en esta rompiendo un poco esa hegemonía de las Aprilia, ha sido Dylan Antonio. El italiano ha sido tercero. Vamos a ver cómo están las Ducati. Porque por otro lado, Marc Márquez hoy ha sido sexto. Ha hecho una jornada. Él sabe que no es un fin de semana a priori fácil para él. El palmarés dice que Silverstone no es un circuito de los que se le da bien. De hecho, solo ha ganado una vez en MotoGP. Ganó en el 2014. O sea, fíjate con lo que ha ganado Márquez desde entonces. Silverstone no lo ha vuelto a conquistar. Pero bueno, es un fin de semana de los de pasar. Hoy ha sido sexto. Es verdad que yo lo he visto con más ritmo de lo que hice su vuelta rápida. Vamos a ver, quizá en calificación, en el sprint, no esté tan potente, pero yo creo que el domingo, ya con distancia de carrera, con neumático gastado, vamos a ver hasta dónde puede llevar el bueno de Márquez. Recordemos también, está en una línea ascendente, está en plena remontada. Llegó a estar a 102 puntos del liderato, ahora está solo 18. Así que vamos a ver hasta dónde puede llevar el bueno de
1: Escucha,
0: Márquez.
1: para ser pretemporada y llevar un mes, has estado bien, ¿eh? A ver, mañana la pole y la carrera al sprint, si estás también contándomelo por la noche, cómo has estado hoy, ¿vale?
0: Yo sabes que voy a estar donde me mandes.
1: ¿Cómo sois los del Atleti? Un abrazo
0: ¿Cómo
1: grande,
0: somos?
1: Chechu.
0: Otro, hasta luego.

0: pues vamos cerrando, que ha quedado chulo. Tengo aquí a Álvaro Martínez. Hola, Álvaro, muy buenas.
1: Muy buenas noches.
0: Y a Sergio Justos, muy buenas.
2: Buenas noches.
0: ¿Ha habido quejas? ¿Ha habido llamadas? ¿Podemos venir mañana a hacer el programa o...?
1: Ha habido un par de llamadas de prácticamente de cada equipo de los que hemos hablado, de los recién ascendidos, que la verdad nos han llamado para dar las gracias, porque no solemos darle ese espacio a los equipos recién ascendidos, y con la pasión con la que lo han contado los aficionados, la verdad es que ha quedado muy bonito, y nos han escrito por al WhatsApp del programa para felicitarnos, porque es que ha quedado muy chulo.
0: Pues mañana tenemos otra sorpresita, ¿eh? Así que la gente no se... Sí, sí, mañana tenemos otra cosita muy chula que vamos a preparar, aparte de, bueno, pues las noticias del día. No sé si me he dejado algo, si queréis aportar, queréis saludar a la familia, aprovechar, que estáis aquí en un acero en verano, pues...
2: Tenis, ciclismo siempre ahí, y solo una cosa, ¿no? Que Carlos Gimeno, que mañana saltará desde 20 metros al río Sena, en París.
0: Ahí, Carlos.
2: Que consiga una medalla para nosotros en el europeo.
1: Sería la décima en este europeo de natación en París, y también simplemente decir, hay jornada de la WNBA, tenemos hasta 8 jugadoras que están en la WNBA, estamos en el mejor momento.
0: Y un grande Pedro Manjón, que ha estado ahí en la parte técnica en este final de programa. Os dejamos con la Cultureta Gran Reserva, repito, mañana Radio Estadio de Noche con sorpresas, yo no me lo perdería.

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0: Os debo una disculpa, no creo que nos esté escuchando, pero es justo disculparme yo, no vosotros. Ahora os presento a Laszlo Krasznahorkor, es que nunca me va a salir el nombre.
1: Tengo que leerlo yo, si no, no.
0: Bien, sale. Me refiero al premio Nobel de literatura húngaro. Después de haber hecho mucha chanza sobre su apellido y sobre si es o no el password de una wifi o wifi, y después de haber ridiculizado un poco su legado y haberle reprochado al jurado del Nobel la excentricidad del premio, es ponerse uno a leerlo y decir, mucho han tardado en dárselo. Y por eso, no sé si nos está escuchando, no suele escuchar este programa.
1: Perdona, pero se lo dije esa semana. Lo dije esa semana, que iba yo con el libro.
0: Está clarito. Ya lo dije yo, espero un momento que Sergio, perdón, Sergio Alberino, claro, preséntate, claro, con un poco de... ¿Cómo es? Ya lo dije yo, ¿no?
1: Ya lo dije yo en ese momento, justo en ese momento. Dije, qué escritorazo, qué brutal.
0: Te trajiste del tren,
1: fui corriendo
0: un volumen, al hype. Un volumen de su legado literario. Y claro, yo lo he leído y creo que, en efecto, por eso estoy entonando, no en tu nombre, en el

0: ¿Mío, Sergio? Nadie.
1: No, en el tuyo tiene que ser.
0: En tu carácter visionario posterior.
1: No, sincrónico. Sincrónico, justo en ese momento. Descubrir cuando había que descubrir lo que era ese día.
0: Sí. El día del Nobel, curiosamente, después de haberse designado, y la verdad es que es una literatura fascinante, ¿no? Y he partido a partir de unos libros de relatos que está todo en acantilado, hay que decírselo también. Y digo que te iba a presentar, pero te has presentado tú ya, Sergio del Molino. Isabel Vázquez, ¿qué tal?
2: Hola, buenas noches. Yo quiero decir que...
0: Buenas noches, buenos días, buenas tardes.
2: Buenas tardes, buenas noches, buenas tardes, señor director general. Yo quiero decir que en una evocación de aquel sketch de los Monty Python de Anda ya lo decía yo antes, yo ya había leído a este señor mucho antes y habíamos hablado del libro del lobo en la cultureta mucho antes.
1: Pero el libro del lobo
2: que la Academia Sueca
1: no
2: destacara. ¿Cómo que no?
0: Esto
2: una maravilla.
0: Bueno, ya lo dijisteis todos. Rosa Belmonte, ¿cómo estás?
3: No, yo lo dije. Muy bien, entre chanzas tuyas. Lo que quiero saber es si han leído a Guillermo Sacomano.
1: No, yo Guillermo Sacomano no lo he leído. Ya lo
0: no,
1: siento.
0: Pero es increíble, porque Sergio del Molino no lo ha leído, porque es el sucesor, claro, meritorio de la Alfaguara. Entonces por ahí tú no pasas, ¿no? Sacomano no.
1: No pasó porque no quiero.
0: Lo que sí hacías eran bromas con el apellido. Y pareados.
1: ¿Qué va? En absoluto.
2: Os vais a arrepentir de
1: aquí,
2: esto.
1: Aquí en este micrófono abierto, nunca jamás. Nunca jamás.
0: Abierto, ¿no?
1: No, no, porque ya no me. O sea, lo que pasa con el premio Alfaguara después de haberlo ganado yo, no,
0: sí,
1: no,
0: claro,
1: no me preocupa nada.
0: ¿Cómo era la frase de Guillermo Sacomano?
1: No, no, no, no era así,
2: Estamos en un patio, estamos en un patio de colegio perpetuo. Es verdad que Sergio querría que una vez lo ha ganado él, ya se quedara desierto el premio por los siglos de los siglos. Ya está, lo he ganado yo, punto, se acabó.
0: Queda,
2: el premio Alfaguara.
0: Queda el premio vacío como
2: el premio
0: la España
2: vacío,
0: vacía.
2: Toda la vida, claro, sí, la España.
1: Así bueno, debería ser.
0: Quien repercute mucho en la literatura de Guillermo Sacomano, mucho, es donde está Guillermo Altares. No está en Argentina, pero
1: negativo,
0: está en Chile.
1: En negativo.
0: En negativo, en serio.
1: Chile, porque los argentinos odian a los chilenos, es un poco
4: pero,
1: de...
4: Buenas noches.
0: Pero deja de boicotear la obra insigne de Guillermo Sacomano, solo porque te sustituyó y además no te quitó el cetro, es que cada año lo gana uno.
1: Por supuesto, ya te digo yo que el premio lo tengo en mi casa en una vitrina guardado, no te preocupes.
0: A mí el otro día me dieron un premio por cierto, y me lo han quitado porque no iba a recogerlo. Bueno,
1: ¿lo han quitado?
0: Sí.
2: ¿Cuál?
0: Dilo,
2: ¿qué bueno?
0: No, porque luego me represalian.
2: Pues ya te han represaliado, ya te lo han quitado.
1: Pero has tenido que devolverlo.
0: No, que no me lo han dado. No se ha anunciado siquiera.
1: Y al ganador nuevo que te sustituye va a aparecer en han rascado tu nombre y han puesto el nombre de otro encima.
0: Como la Champions, que claro, ponen el ganador en el directo y lo quitan.
2: Si hay una placa o una estatua, lo que es realmente que esté rayado, pero con las llaves del coche, ¿sabes?
1: Dice Guillermo Altares, pero si aquí pones Rubén Amón, así si miras así.
0: A ver, Guillermo Altares, que está en Chile, en Santiago de Chile, ¿no es eso?
4: Estoy en Santiago de Chile, sí, sí.
0: ¿Qué te lleva allí? Porque, claro, esas distancias... ¿Qué hora es? Por lo
4: pues
0: primero.
4: Me han invitado a un congreso de periodismo que se llama Paren las prensas y he estado en un congreso de periodismo y el fin de semana me quedo en casa de unos amigos que viven en Santiago de Chile.
0: Los Sacomano, ¿no?
4: Sí, y de ver el Pacífico. Y estuve viendo el Museo de la Memoria, que es muy impresionante, Villa Grimaldi, y tiene unas librerías extraordinarias.
1: Oye, ¿te has llevado al sitio, al rastro este, donde hay un mogollón de cosas?
4: No, me llevarán el domingo, donde es el mismo amigo que paseó a Sergio por Santiago
1: de Chile. Puede ser corresponsal de EFE en Santiago de Chile.
4: Y es una ciudad que no diría que es una ciudad bonita, pero es una ciudad que tiene mucho encanto y muchos barrios con mucho encanto, y los mejores bocadillos del planeta.
0: Como digas que es bonita.
1: Pero ¿cómo se llama el bocadillo Luco? No, ¿cómo se llama el...?
3: Bocadillo Víctor Jara.
4: No sé, yo ayer me comí
1: un sándwich que tiene el nombre de presidente. Italiano, pero tiene un nombre de presidente, el Luco...
0: Sacomano se llama.
4: Me lo dijeron ayer, el
1: Luca Luco. Brasi.
4: ¿No? Sí. Tiene una gran cultura del bocadillo y del ceviche y del pisco, o sea que tampoco...
1: Pero los piscos chilenos son distintos a los peruanos. Son...
0: ¿No? ¿Por qué os calláis?
1: Pues no sé por qué se ha callado.
3: Hablando
1: le
3: de
1: he preguntado, estamos hablando de piscos y se calla. No sé.
3: Piscos agua.
0: A ver, que el alcohol no se puede tomar en el desarrollo del programa, pero después sí, tomar lo que queráis. pero en horario de programa, bajo ningún concepto, ¿eh? Me gustaría dejar claro este principio.
1: Nunca jamás.
0: Bajo ningún concepto. Ni siquiera a estas horas, ¿eh? No. Claro, porque ha dicho Isabel buenas noches, pero claro, en Chile son muchas horas menos.
4: No, no muchas, 4 horas.
0: ¿4? Son las 9:30 de la noche. 9:40 de la noche, bueno, 9 y algo.
4: En nuestro invierno, o sea, en nuestro invierno son 4 horas y en nuestro verano son 6 horas, porque cada uno cambia la hora por...
0: Está quedando un programa muy confuso.
1: Parece al Sina dando la hora por la mañana.
0: Un día se equivocó de año incluso. Sí.
3: Como Carmen Sevilla en la campanada.
0: Se ha sacado la fecha señalada, qué horror, por cierto, qué horror, las fechas señaladas.
3: Y las vacaciones, ¿qué tienen de malo?
2: Ya está el Grinch aquí. Sí.
0: Como no, pero año. Que cada vez empiezan antes, estamos de acuerdo en esto, o sea, ¿no?
3: Claro, cierto, que estamos de acuerdo.
0: Sí.
3: O sea, tú acuérdate cuando íbamos a Nueva York en el puente de diciembre y entonces allí era Navidad y nos parecía extraordinario ir en Navidad. Acuérdate, y es que aquí no lo era.
1: Perdona,
3: no,
1: Rosa,
3: lo
1: era. Acuérdate.
3: No estaban las luces.
1: Acuérdate de cuando íbamos a Nueva York en el puente de diciembre, es un antiguo recuerdo de novios con Rubén, ha quedado un poco raro. Acuérdate de cuando íbamos.
0: No. Me gusta la idea.
3: Entiendo, claro, que no soy yo la única persona que ha ido a Nueva York en el puente de diciembre.
0: Eso es, eso
3: por eso
0: es.
3: Lo he dicho.
4: No,
3: eso
4: no es. Eres la única.
0: No eres la única.
3: Entonces me parece que era una cosa extraordinaria porque ya estaba el árbol de Rockefeller Center en la pista de hielo. Y
1: impresionaba Londres también. Londres también.
3: También es verdad que allí cuando volvía seguía sin haber luces de Navidad.
2: Es una cosa que siempre nos quejamos de que empieza antes, pero recuerdo no hace demasiado revisitando Asignatura Aprobada, la peli de Garci, que ya en los años 80 se quejaba Jesús Puente amargamente de que en noviembre empezaba la Navidad. Dice, acabo de ver un anuncio del Almendro, dice, cada vez las cosas empiezan antes. Dice, y esto era, no sé si era el año 88, 89.
1: Seguramente siempre han empezado más o menos, claro, igual, o sea, pero
3: ese lamento, bueno, pero lo de las luces es verdad, porque de eso me acuerdo de volver de allí con la Navidad absoluta de las películas y volver aquí a un sitio normal sin luces.
1: A mí me fastidiaron mucho. Hay unas pastas que hacen en Huesca maravillosas, que venden en los supermercados a veces, y fui a buscarlas el otro día y ya no había porque solo había turrones. ¡Solo había turrones!
0: Claro.
1: Pues, o sea, a mí,
4: aquí lo que tiene mucha gracia es
1: aquí estar donde, en Santiago,
4: a pleno, ¿no?, sol, tiempo primaveral, claro, 30 grados y árboles y luces de Navidad. Claro. Te estalla un poco la
1: Oye, y está, la ¿hay lotería de Navidad también en Chile o solo en Argentina?
4: Porque aquí la lotería se llama la polla,
1: por eso digo.
4: Te puede tocar la polla del presidente.
0: Claro. En Perú también.
1: En Perú también.
0: Sí. Del titular, vamos, a un cura le toca la polla y se muere. Eso lo he leído yo.
1: Sí. Cuando no suele pasar eso, además. Sí.
4: Aquí hay un edificio enorme que pone la polla.
0: Ya está, ¿eh? Ya está. Se acabó.
4: Pero insisto, es muy divertido ver árboles de Navidad gigantescos y muñecos de Navidad y papá Noel es con un calor bastante importante.
0: Hay un compositor argentino que se llama Ariel Ramírez, que tiene una canción de un villancico que añora la nieve y dice, mi Navidad nunca viene en trineo. Una cursilísima canción. Cursilísima canción. Bueno, vamos a recuperar tradiciones, no la navideña, sino la de un amigo, un libro, y vamos con la careta.
5: Un amigo, un libro.

0: Nos hace especial ilusión tener en esta sección a un buen amigo porque esta sección la creó él mismo. Así es que, Rubén Amón, gracias por participar en La Cultureta y hablarnos de tu último libro, que tampoco será el último, y no lo digo como una amenaza, hablamos de Morante, punto y aparte. Ya que os gusta tanto hablar de westerns y de road movies, este en parte lo es, digo este libro, porque me he dedicado a recorrer muchos kilómetros detrás de Morante, porque creía que estábamos asistiendo a un acontecimiento excepcional, sobre todo para quienes tenemos estas pasiones taurinas, y lo digo porque Morante ha cuajado una temporada fuera de lo normal, en regularidad, en arrojo, en valentía, en poder, en creatividad, en fertilidad y hasta en cornadas. Y ha sido tan fascinante que, evocando un poco el verano sangriento de Hemingway, creo que era necesario contarlo y hacerlo desde una perspectiva curiosa, porque Morante se ha convertido en un fenómeno de masas entre los chavales y yo creo que han encontrado él una especie de fenómeno contracultural. En los tiempos de las redes sociales, en los tiempos de la comunicación no convencional, resulta que irrumpe un torero que ni tiene redes sociales ni tiene página web y cuya originalidad creo que explica mucho de lo que está sucediendo.
1: Bueno, Rubén, pero es un ensayo taurino, pero también otras cosas, ¿no?
0: Bueno, me gusta acordarme un poco del libro de Agassi, porque creo que para entender a Morante hay que entender su personalidad y resulta muy atractivo, en el sentido más preocupante del término, toda la oscuridad de que se acompaña a su personaje, su patología psiquiátrica y de cómo esa crisis disociativa y esa crisis depresiva encuentran como respuesta una creatividad, una dimensión estética y artística que llevan a Morante más allá de la tauromaquia. Para mí es un artista escénico, es un performer, por decir un término más anglosajón, y desde luego es un torero cuya ejecución artística y estética se desarrolla donde nadie es capaz de concebirla, que siempre en el umbral del abismo, en el umbral de la muerte, y desde esa perspectiva hay una dialéctica del erotismo y lo mortal de Eros y Tánatos, ya que estamos en un programa cultureta, pues está bien decirlo.
1: Bueno, Rubén, punto y aparte describe la originalidad de Morante. ¿Será punto y final?
0: Yo como aficionado espero que no se retire nunca, pero como colega, como amigo, espero que sí, porque Morante ha dado mucho más de lo que nos merecemos y ha ido más lejos que nunca. Tiene sentido, y el libro lo hace preguntarnos si es el mejor torero de todos los tiempos. Y desde esa perspectiva no podemos hacer otra cosa que estarle agradecido. Así que Morante se merece el descanso y desde luego a nosotros nos deja con la viudedad, con la orfandad, con la incertidumbre y con la angustia.
1: Bueno, gracias Rubén por tu presencia. Esperamos verte pronto por aquí, ¿eh?
0: Gracias a vosotros, por supuesto. Gracias a Willy, a Guillermo, a Isabel, a Rosa del Monte y sobre todo a ti, Rubén Amón, que para mí eres una referencia del periodismo, la crónica del ensayo, y te felicito por tu programa.
2: Yo querría preguntarle a Rubén Amón.
3: Rubén, la cultureta para un solo personaje.
2: Oye, yo creía, o sea, te lo agradezco muchísimo.
4: Un poco nervioso, ¿no?
2: Estaba un poco nervioso.
1: Es la primera vez que me entrevisto a mí mismo.
2: En 9 años que llevo en la cultureta, pensaba que ya no iba a tener capacidad de sorpresa. Pensaba que ya había. De verdad, o sea, quiero que saques otro libro para ver a dónde llegas. Creo que todavía no has llegado a tu último libro.
1: Escucha a Sostakovich.
2: De verdad, yo quería preguntarle a Rubén.
0: No, sí, se ha ido ya.
1: El timbre se parece.
2: Quería preguntarle algo sobre el rito.
1: La entrevista.
2: El rito sacrificial.
1: Bueno, a ver.
4: Sobre la liturgia.
1: Agradecemos a Rubén Amón la presencia de su propio programa. Y también nos felicitamos de que se esté imprimiendo la segunda edición, fíjate, en tan poco tiempo. Estamos hablando de Morante, punto y aparte, Editorial Espasa. En las mejores librerías, en las peores.
2: Yo no lo tengo.
1: Bueno, pero es que la entrevista había que hacer un poco en clave personal, íntima, ¿no? Guillermo, ¿qué te ha parecido la entrevista? Buena, ¿no?
5: Pues yo te quería hacer una pregunta fuera de coño.
2: Pero no es este
4: el entrevistado.
5: Cuando viste que Morante se retiraba, ¿pensaste que te había jodido el libro o al revés?
1: Al revés.
5: De repente dijiste, tengo que volver a escribirlo.
2: Estaba con Chavao.
1: Respondiendo a esta pregunta que es muy interesante. El último capítulo del libro que estaba hecho, y embargado a lo que pudiera suceder el 12 de octubre, eso es verdad, se titulaba el último capítulo Después de Morante, ¿qué? Porque la temporada de Morante era insostenible respecto a los riesgos, sacrificios y esfuerzos que había hecho, y porque estaba en la inercia de las cosas que se podía retirar. Así que solo tuve que cambiar unos tiempos verbales y añadir las circunstancias particulares de su despedida. Y por eso al libro le ha convenido muchísimo la despedida. Y a mí como aficionado le ha perjudicado muchísimo la despedida, porque estar sin Morante va a ser muy duro para los que somos muy aficionados. Y bueno, con esto terminamos este...
2: autopromoción. Va a ser, toda tu promoción va a ser así, Rubén. Decir, va a
3: ser siempre. ¿Hasta cuándo? Porque nos
2: ¿qué
3: ha
2: titular
3: durado?
2: Te pondrías?
3: El fin de la fiesta ha durado la promoción desde que salió hasta que ha salido Morante, punto y aparte. Entonces,
4: no, porque entre medio ha habido otro, tenemos que hablar.
3: Se ha ido dando el relevo. Pero el fin de la fiesta ha seguido con nosotros.
2: En este, ¿sí? O sea, en este, como es muy específico el libro, muy taurino, no se ha fiado de que pudiéramos nosotros hacer una lectura y hacer algún tipo de preguntas realmente interesantes.
1: Tanto solo de Rosa, me hubiera fiado.
3: Tanto es así que ni siquiera nos lo ha contado.
2: Ni siquiera nos lo ha contado ni lo ha mandado. Ni nada. Yo me acabo de enterar de que han sacado el libro.
3: Yo lo del libro no, pero sí que venía Rubén Amón al programa.
1: Sí, Rubén Amón ha estado muy
5: tengo
1: bien.
5: Tengo otra pregunta. Rubén cambiaba, o sea, que como no estoy allí, Rubén cambiaba de sitio cuando se hacía preguntas a sí mismo.
2: Estaba bilocado como la monja de Ágreda, igual. Estaba igual, ¿sabes? Y la versión
1: estaba telefónica, bilocado como la monja de Ágreda. Y esta frase.
2: Claro, como la
4: claro, parecemos las hijas de Felipe.
2: La monja, ¿eh? Y la otra versión estaba en baja intensidad, es decir, en baja definición. Sí. Estaba como así, como borrosilla.
1: No, porque había que darle un
2: con grano.
4: No, sí. El entrevista.

0: estaba nervioso.
1: Estaba nervioso. Es que, joder.
2: Es que era la primera vez que le entrevistaba a Rubén Amón.
1: No, es que te entreviste Rubén Amón en su propio programa, a mí me acojona, ¿eh?
2: Sí, yo le he visto además que no terminaba de ejecutar.
1: No.
2: Estaba vacilante.
1: Sí, por eso. Porque
2: yo le he visto mejores tardes.
0: ¿Cuál sería el símil taurino? ¿Cuál sería?
1: Le he visto mejores tardes, sería el símil taurino.
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Nació hace 150 años un hombre que escribió con los puños, no con la pluma, o no solo. Un hombre que conoció el hambre antes que la metáfora, el frío antes que la épica y la derrota antes que el éxito. Jack London no salió de una biblioteca, salió de una herida, de una calle sin asfaltar, de un puerto donde los hombres se parecían a los perros que luego protagonizarían sus libros, resistentes, desconfiados, orgullosos. Y escribió como vivió, sin pedir permiso. Jack London no inventó la aventura, la atravesó. No observó la pobreza, la padeció. No romantizó la naturaleza, la combatió cuerpo a cuerpo. Por eso sus historias conservan una experiencia intacta. Por eso no envejecen, porque no nacieron para agradar, sino para sobrevivir. London fue marinero, vagabundo, obrero, buscador de oro, reportero de guerra. Fue socialista, convencido en un país que veneraba al ganador, y fue famoso muy joven, cuando todavía no había aprendido a desconfiar de la celebridad. Vendió millones de libros y siguió escribiendo como si nadie le esperara al otro lado de la página, con urgencia, con rabia, con hambre de mundo. Y esa hambre no se saciaba nunca. En sus relatos, la naturaleza no consuela, exige, no protege, castiga. El frío no es paisaje, es enemigo, el mar no es promesa, es amenaza. Y el hombre aparece reducido a lo esencial, sin barniz, sin retórica, solo voluntad, miedo y dignidad. Colmillo Blanco no trata de un lobo, trata del aprendizaje del dolor. La llamada de lo salvaje no idealiza la libertad, la pone a prueba. Martin Eden no celebra el éxito individual, lo desnuda hasta mostrar su vacío. London escribió sobre el instinto porque desconfiaba del progreso, entendido como comodidad, y escribió sobre la lucha porque sabía que la vía no concede treguas. Y ahí reside su modernidad. London sospechó, antes que muchos, que el darwinismo social se convertiría en coartada moral, que el éxito acabaría confundido con la virtud, que el fracaso sería interpretado como culpa, y reaccionó. Reaccionó escribiendo, no con sermones, contando historias donde el hambre cae, donde el hombre se levanta, donde muere sin discurso justificativo. Así es que su prosa avanza como una caminata sobre el hielo fino. Cada frase mide el peso, cada palabra se justifica, no hay adornos, no hay alardes. Jack London escribe rápido, pero no superficial. Escribe claro, pero no simple. Y escribe con una honestidad que incomoda porque no se coloca por encima de sus personajes, se hunde donde haga falta con ellos. Y quizá por ello, sigue leyéndose. Jack London no ha venido a tranquilizar, no ofrece moralejas cómodas, no promete redención. Plantea una pregunta brutal: ¿qué queda del ser humano cuando se le quita todo lo superfluo? ¿Qué permanece cuando el frío entra en los huesos, cuando el hambre manda, cuando la sociedad desaparece?

Doug London fue también contradicción, socialista, defensor ocasional del individualismo extremo, crítico feroz del capitalismo y beneficiario de sus reglas, sensible y autodestructivo, lúcido y excesivo, bebió demasiado, vivió demasiado deprisa, murió joven, quizá cansado, quizá vencido por sus propios demonios. Pero nunca escribió desde la comodidad y eso lo distingue. En tiempos de literatura pulida, calculada, higiénica, Jack London recuerda que escribir es una operación de riesgo, que una historia puede doler, que una frase puede mancharse de barro, que la literatura no siempre acompaña, a veces nos empuja. Después, Jack London sigue incomodando porque no encaja en ningún molde actual, no sirve para el optimismo obligatorio ni para el cinismo elegante, no milita en la ironía, cree en la fuerza pero también en la justicia, cree en el

0: individuo, pero denuncia la trampa del éxito solitario y cree sobre todo en la experiencia vivida como única autoridad legítima. Leer hoy a Jack London lo tranquiliza, despierta y por eso, no resulta tan vigente. En cierto sentido, Jack London vivió y escribió a la contra, contra el frío, contra el hambre, contra la mentira confortable. Escribió para resistir, para no domesticar del todo la vida, y en ese gesto feroz, honesto, imperfecto, dejó una obra que sigue mordiéndonos. 105 años después, aún se escucha el crujido del hielo debajo de sus palabras. Vuestras mejores lecturas, amontonáis ediciones, sois muy, muy, muy culturetas, bastardos o no, aquí tenemos culturetas dispuestos a celebrar este autor gigantesco.
1: Con biblioteca.
0: A este autor gigantesco, voy a decir yo, para condicionar el debate todo lo que haga falta. Me acompañan esta noche, curiosamente, o esta madrugada, o esta mañana, me acompañan Sergio del Molino, Guillermo Altares, Isabel Vázquez y Rosa del Monte. ¿Cómo estáis?
2: Un placer, pues estupendo. Muy bien.
0: Sois los de antes, ¿eh? Y los de ya, toda
3: no,
0: la vida.
3: No te creas.
0: Porque os ha cambiado.
2: Porque ahora vamos a hablar de Jack London. Ya cambiamos el registro.
0: Estamos... Ah, claro. Os hacéis más
2: feroces. Más aguerridos.
4: Me ha encantado la metáfora de las palabras que avanzan sobre el hielo, porque Jack London, en el fondo, es un escritor de... delicadísimo. O sea, yo lo primero que quería decir es que es una de esas lecturas que marcaron mi infancia, que marcaron la juventud y que me siguen marcando todavía. Y al ver que está en el temario, me he vuelto a leer unos cuantos de los relatos de los mares del sur, que creo que es mi libro de relatos favorito. Y eran maravillosos entonces, son maravillosos ahora, ves otras cosas. Pero de todas las historias de Jack London, yo creo que hay una que resume perfectamente su vida, que fue cuando le enviaron a la guerra ruso-japonesa en Manchuria.
2: Qué casualidad que las historias que te gustan de Jack London son las de periodista.
4: Las de periodista. Pero me gusta por otro motivo. Me gusta porque Jack London es un personaje de la juventud de Corto Maltés y conoce a Corto Maltés en la guerra de Manchuria. Entonces, cuando leí hace muchos años ese Corto Maltés, luego cuando me compré y he visto, no me acuerdo dónde lo había comprado, que lo había comprado en Strand, la gran librería esta de segunda mano de Nueva York, está tocho de biografía, y realmente
0: Washington Square esa, ¿no?
4: Sí, la que está cerca. Sí. Y realmente la historia es increíble, porque él entonces era un escritor muy famoso, pero siempre necesitaba pasta. Entonces es el nacimiento de la prensa amarilla y sensacionalista, se monta la guerra de Corea y, bueno, la guerra ruso-japonesa en Corea, y entonces hay una competencia para ver a quién mandan. Y Hearst ficha a Jack London como el tipo más famoso que podía ir a esa guerra. Entonces, ¿cómo se iban las guerras entonces? Coge un barco, llega a Japón, en Japón le dicen, se acredita ante los japoneses, le dicen, ni de coña, no te vamos a llevar al frente. Entonces el tío se escapa y se va a coger un barco por su cuenta. Llega a una ciudadela, entonces es un fotógrafo aficionado, y bastante maravilloso, es el otro libro que me he traído, un libro de fotos de Jack London, y entonces hace una foto a una ciudad fortificada y le detienen, y le quitas la cámara y no sé qué, y se mete en un lío descomunal, y al final logra por la embajada que le liberen, le van a deportar, pero se escapa y vuelve a coger otro barco, y al final llega a Corea y se va a acercar al frente. Y entonces cuenta en esto cómo viajaban entonces los corresponsales, que se va con 4 caballos, un cocinero, un guía, un traductor hacia el frente. Y se vuelve a meter en un lío descomunal porque no se le ocurre otra cosa más que darle una hostia o darle un puñetazo a un oficial japonés, y casi le tumba. Y entonces le condenan, le dan un consejo de guerra con el peligro de que le condenen a muerte, y tiene que intervenir el propio Roosevelt, que era un gran admirador de London como persona y un gran admirador de London como escritor, y entonces le liberan y le deportan y vuelve a Estados Unidos después de haber escrito una serie de crónicas que reflejan esto, que está a medio camino entre la aventura y una película de los hermanos Marx, por todas las cosas que le ocurren. Y resume un poco lo que era lo lo que fue y lo que nos abrió Jack London, ¿no? De un mundo de aventuras en un momento en el que el mundo cambiaba. La guerra ruso-japonesa es la primera vez que una potencia que se gana, que una potencia europea pierde una guerra. La búsqueda de la aventura, la búsqueda de lo salvaje, los problemas económicos, el personaje bigger than life, como dicen los americanos. Y en torno a todos estos vectores construye una obra que lo tiene todo. Claro, cuando eres un niño lees una novela de aventuras, y cuando eres un adulto y lees, yo qué sé, La llamada de lo salvaje, Colmillo Blanco, o cómo se llama este, de La Hoguera, que es un esto maravilloso, te das cuenta de que es todo una fábula en torno a la ecología, la relación con el planeta, el colonialismo, o sea, la cantidad de temas que ahora son importantísimos.
2: Bueno, lo puedes leer de un sentido que, al otro.
4: Que intuye, claro, la codicia que intuye Jack London es prodigioso. Y luego la escritura clara, entretenida, cómo te atrapa desde el principio y eres incapaz de salir, y te ocurre a los 12 años y te ocurre a los 57, le convierte en uno de los grandes escritores.
2: Me ha pasado volviendo, quería reencontrarme con Colmillo Blanco, que es probablemente mi favorito. Porque además otra cosa que tiene Jack London es que escribió muchísimo. En los poquitos años que vivió, la obra es bastante inabarcable, y está en español, así está disponible una parte solo. Y empecé a trastear con Colmillo Blanco para recuperar las emociones, y me lo bebí todo. No pude, hasta que no terminé, no pude soltar el libro. Y eso lo tiene, porque es un narrador eficacísimo, es un narrador fuera de serie, y decías que es un escritor que lo tiene todo. No es una frase hecha, lo tiene todo, porque domina todos los registros. Lo tenemos como escritor de aventuras, como escritor que es contrario quizá a cierta literatura elitista o a cierta literatura burguesa de su época, pero es que también juega en esa liga. Quiero decir, es que juega...
1: Y aprende, además.
2: Él juega en la liga de Henry James y juega en la liga de Julio Verne. Quiero decir, juega en las dos.
4: Y está Stevenson, en todas partes. Sí,
2: y Stevenson, y está... Y Stephen King no se entiende sin Jack London, quiero decir. O sea, toda la literatura norteamericana posterior, él bebe mucho más de Jack London que de Henry James y que de otros, ¿no? Y que eso lo hiciera solo en 40 años, que es que vivió 40 años, que es una cosa de alucinar, ¿no? No te crees, lo más inverosímil de Jack London no está en su literatura, está en su vida. Y hay un, para ver que lo tiene todo de verdad, hay un libro que a mí me gusta mucho, que está no está muy bien editado en español, y estaría bien que lo tradujesen bien y que lo editasen bien.
0: Combinamos a que lo hagan, Sergio, desde estos micrófonos influyentes.
2: A Drinking Life de John Barleycorn, que es un...
1: Ese es uno de los autobiográficos.
2: Es uno de sus autobiográficos, que es el registro, claro, que es un registro que aparentemente, desde fuera, quien no conozca a Jack London, parece que es ajeno a él, pero es un maestro de la autobiografía y un maestro del intimismo. Es una confesión sobre su alcoholismo, una reflexión, una meditación sobre su alcoholismo al final de su vida, con el espejo de su segunda mujer, cuyo nombre ahora mismo no recuerdo.
1: Charmaine,
2: eso, con ese espejo. Y es
1: qué
2: una
1: buen marido.
2: Es una, bueno, meditación.
1: Magnífico, ¿eh? Una, bueno, joyita.
2: Es una meditación.
1: Eres un niño, me voy a meter en este
2: carrero. Pero tiene la ventaja que Rosa atribuye a los buenos maridos, es que se muere pronto. Que se muere pronto. No está y se muere prontito. Se mete la heroína, la morfina que se metió.
1: Y todo lo que se había metido antes.
2: Claro, pero esto ya era para los dolores y las cosas que ya no soportaba.
1: Se le fue la mano.
2: Que ya no soportaba esa vida.
1: ¡Se lo hubiera chupado!
2: Y bueno, entonces... es un libro de una delicadeza, de una hondura, de una brutalidad también, de esa sinceridad de abrirse en canal, y también muy divertido, porque también tiene un sentido del humor y una forma de mirarse. La alusión a John Barleycorn. John Barleycorn es un personaje que él se inventa, una especie de duende que representa el alcohol, o sea, y que es una canción inglesa, es una canción folclórica, y él habla de su amigo John Barleycorn, que es el alcohol que le acompaña, y el planteamiento es brutal, porque él el libro empieza con que él vuelve de votar de un referéndum. Y le dice su mujer, le dice, ¿qué has votado? Va al rancho, ¿no? Dice, ¿qué has votado? Pues he votado a favor. Dice, ¿a favor? Dice, porque lo que se decidía era si las mujeres podían votar en California o no, si había sufragio femenino, era un referéndum sufragista. Dice, pero si tú has estado en contra del voto de las mujeres toda la vida. Dice, sí, pero mientras iba a votar, me he puesto a pensar, dice, me he bebido unas cuantas copas. He empezado a pensar que esto del alcohol es un desastre, que me ha arruinado la vida y que las únicas que pueden parar esto son las mujeres. Dice, yo he pensado, si las mujeres votan, lo primero que van a hacer va a ser prohibir el alcohol, porque estamos todos los hombres borrachos por todas partes y lo van a prohibir. Dice, y es la única forma de detener esto es que las mujeres voten. Y vota

0: se ponen meditabundos, empiezan a plantearse qué hacen en esta vida, empiezan a decir, esos son los peores borrachos. Los mejores borrachos son los son los borrachos tontos, ¿no? Y a partir de ahí hace una... Yo creo que es uno de los mejores libros sobre el alcoholismo, y los escritores anglosajones han escrito muchos buenos libros sobre el alcoholismo.
1: Kingsley, el que más, como decía Kingsley, Martin Amis, dice, habla sobre
0: beber. Los de Kingsley, todas sus novelas.
2: Papá querido.
0: No solo cuando reflexiona, todas sus novelas son... Tú lees a Kingsley y te duele el hígado después de leerlo.
1: El cuento ese donde en el futuro la cerveza es lo fino y el vino...
0: Bueno, y tiene uno que es una reunión de amigos en Gales también, que están bebiendo desde la primera página hasta la última, ¿no? Pero a mí, por ejemplo, no me gusta nada Bajo el volcán. O sea, no lo soporto. Malcolm Lowry, no la soporto nada. Pero este libro es de los mejores que se han escrito. Y es un registro insólito de Jack London, que es el escritor de la intemperie, de la aventura, de lo salvaje, del hielo, que se sumerge hacia sí mismo, es igual de bueno.
1: Pero es que tú mismo lo has dicho, es que domina todos los registros, es que domina la ciencia ficción. Es decir, que de los que escriben ciencia ficción en su época, él es el más original. Lo que pasa es que como no es un escritor de ciencia ficción, no se le considera un escritor de ciencia ficción, pero él es mucho mejor, y además empieza a escribir en las revistas, porque esto también es una cuestión de dinero. Es decir, las revistas eran baratas, los libros eran de tapa dura y no todo el mundo se los podía permitir. La primera cosa se la publican en una revista. Y desde el punto de vista personal, también Jack London forma parte de la del ascensor social, o como quieras llamarlo. Es decir, que hemos empezado a leerlo en las ediciones de Bruguera, y acabamos leyéndolo en la de Alba, en tapadura.
0: Bueno, pero eso también es... Eso es más que ascensor social, es la biografía de un lector.
1: Pero que estoy hablando de sus propios excesos, la de ser pobre y la de ser millonario, la de ser pescador de ostras, la de ser escritor...
2: Pirata
1: de ostras, y luego se hace de la patrulla pesquera. O sea, a mí me da igual una cosa que la otra. Y luego está el lugar...
2: Como el del chiste.
0: La cosa era salir de casa.
2: Es el chiste de Woody Allen, tienes para una novela rusa y para la secuela.
1: No, claro, es que el lugar común es decir que Jack London tenía una vida de película.
2: Sí, totalmente.
1: Es que tiene una vida de película. Sí. Y que un año en la vida de Jack London son 40 en la mía, ¿no? Es que es evidente. Y luego, a mí me gusta mucho también, has dicho lo autobiográfico en esa parte del alcoholismo, Martin Eden también es un autobiográfico, en el sentido de que un marinero que se mete a escritor y luego piensa sobre la creación, ¿no? Que eso también es muy interesante. Y luego me gusta mucho de Jack London, que es un tío que ha leído mucho, es decir, que a los 16 años ya se lo había leído todo. Y esa es la mejor manera de ser, tienes que tener talento, ¿no? Pero si te lo has leído todo, es mejor para ser escritor. Y me gusta mucho las crónicas periodísticas, es decir, el de cuando se mete dos meses en el ISEN de Londres para escribir La gente del abismo, que aquí está publicado, yo creo que por Gato Pardo, no sé si hay otra edición, pero vamos, la que tengo yo es de Gato Pardo.
3: Ese
1: libro es extraordinario también como crónica periodística. Es verdad que es muy sensacionalista, pero entiendo que él lo buscaba, ¿no? Es decir, que esto es de 1902. La uva de la ira de 1939.
3: No te creas, Rosa, las fotos que están aquí no se quedan cortas. Las fotos son tremendas. O sea,
1: no sé qué me estás rebatiendo.
3: No, al revés, que no es sensacionalista, sino que casi las fotos que hace son peores.
1: Digo, pero quiero decir que él escribe de manera sensacionalista sabe lo que tiene entre manos. Es decir, él hace una descripción de en un cubículo de 28 metros cúbicos hay tres señoras adultas en la habitación y otras dos señoras debajo de la cama. O sea, que escribe de manera sensacionalista y hace una crónica extraordinaria. Yo a lo mejor de pequeña voy a confesar que me gustaba más Salgari que Jack London, ¿no? Pero luego de mayor no. Es decir, no me ha gustado más Jack London que Salgari. Pero es verdad que Jack London te hacía, voy a decir una perogrullada, te hacía viajar.
4: Esto es intolerable, Rosa. Esto es intolerable. Está prohibido.
1: No, en serio. Quiero decir,
4: a todos los menos.
3: Es verdad.
0: Es verdad.
1: Es una vergüenza.
0: Incluso te hacía mejor persona.
1: La fascinación por sitios como las Islas Aleutianas.
4: No sé si ya leyendo ya no somos mejores personas.
1: No.
0: Mejores lobos,
4: necesariamente.
1: Somos mejores supervivientes. Espero ser peor persona. No, pero

0: Quiero decir, que te despierta un interés sin querer ir, que yo no quiero ir, por las islas Aleutianas, por los mares del sur. A mí, una de mis películas favoritas cuando era pequeña era Los Revisores de los Mares del
1: Me
0: Sur,
1: encanta esa
0: que ahora
1: película.
0: mismo sí,
1: Iba John Mills.
0: está en Disney, es decir, que la
1: Es de
0: veía, me
1: Disney, es una
0: encantaba.
1: película de Disney.
0: Claro,
1: Sí.
0: por eso digo,
1: Sí,
0: y que
1: claro.
0: está en Disney ahora mismo, quiero decir que se puede ver, ¿no? Que
1: Sí,
0: no solo la veíamos en televisión española, que se
1: me
0: puede
1: flipa
0: ver.
1: esa peli.
0: Entonces, quiero decir que ya London, pues, una persona siempre para celebrar, porque cuando se celebró en el 2016 con el centenario, y siempre tenemos una excusa para celebrar
1: a lo
0: allá
1: mejor
0: London,
1: el
0: ahora con el 150.
2: Bueno,
0: Hasta que encontremos otro.
2: Hasta 2116 ya,
1: Jack
2: ¿no?
1: London,
2: ¿eh?
1: que nace con el centenario y que a lo mejor estamos celebrando este año el final de los Estados Unidos en el 250 aniversario del propio país.
0: Qué poca fe tenéis.
1: Tenemos muy poca fe.
0: En el gran país.
1: En el gran país y en el gran líder. Tenemos muy poca fe. Yo, sobre los 40 años que destacaba antes Sergio, que supongo que 40 años a principios del siglo XX no es joven, pero no se aplica eso de vive rápido, muere joven y deja un bonito cadáver a Jack London. Y bien podría, sobre
2: sí.
1: todo porque
2: a ver,
1: además...
2: en términos de escritura,
1: es la
2: edad a la que uno empieza
1: a
2: escribir.
1: Y además teniendo en cuenta
2: eso
1: que es una persona que sale del colegio con antes de vamos, con
2: antes de 14 años.
1: Antes de los 14 años, con 9, 10 años, y que luego se enrola en la universidad casi por libre y enseñándose a sí mismo y lo deja porque se aburre.
2: Y,
1: o sea,
2: y
1: es como,
2: estudia como
1: y porque
2: vive.
1: No puede pagárselo.
2: Porque se saca, en el mismo curso se saca como tres
1: eso
2: a la vez.
1: Es, sí,
2: o sea,
1: sí,
2: es una
1: sí.
2: cosa así.
1: Y que es la definición absoluta del autodidacta, del hecho a sí mismo y de la persona, por otra parte, y es en gran motivo por lo que en un momento determinado hay como una especie de burbuja de no aludir a Jack London como uno de los clásicos, que justo en la época del macartismo, que es la militancia política. O sea, él es un declarado, a pesar de que sea un individualista, que
0: es como
1: no
0: Pasolini,
1: es, pero es un socialista, confeso, o sea, con todas las palabras, y es una persona que tiene además una formación política a partir de la literatura y de toda la ingesta suya de material de la época, muy, muy temprana y muy militante hasta el final de sus días.
2: Y muy indigesta.
1: O sea, y muy indigesta.
2: La política
1: sí.
2: igual sí que se ha indigestado ahí.
1: Parte de la...
2: En cuanto
1: la,
2: a coherencia.
1: Sí, sí, porque es un individualista,
2: que...
1: sobre todo,
2: sí.
1: porque él no, o sea, lo mío es mío y lo de los demás para todos, es cierto, pero él lo tiene. Y no es el único, o sea, no es...
2: Cree en el destino manifiesto,
1: sí.
2: quiero decir, o sea,
1: y eso le hace,
2: cosas
1: y eso,
2: contradictorias
1: y eso
2: con el
1: le hace, y eso le hace muy popular.
0: En la superioridad del hombre blanco.
2: También,
1: también
2: bueno,
1: es un pelín.
3: Mira,
1: es un
3: la superioridad
1: pelín.
3: Del hombre blanco, pequeño inciso, y ser, bueno,
1: sí, sí,
3: luz.
1: Sí, no, te, perdona,
3: habla,
1: si no...
3: No, voy a hablar vosotros, habla vosotros.
1: No, pero es...
3: No, es que tiene que ver con la superioridad blanca, porque uno de los escritos menos conocidos, pero de los más interesantes, él tiene tres relatos de boxeo, se llaman Knockout,
1: sí.
3: Y uno de ellos alude al combate de Jackson contra Jeffries. Jeffries era el boxeador blanco aspirante a la corona, y Jackson era el boxeador negro, cuya victoria por KO supuso una revolución social. El combate es en 1910 y es en Reno, en Nevada, y no solo es que el boxeo fuera el deporte favorito de Jack London, que lo que podemos entender, es que él toma partido por Jeffries, por el blanco. Y se significa en una serie de escritos, empezando por este relato, racistas,
1: sí.
3: que impresionan mucho y que dice mucho de su independencia de las ideas, pero también de los discutibles que eran algunas.
1: ¿No? Total. Y de hecho, la parte de la popularidad, que sobre todo es a principio de siglo, que ahí hay un momento en el que justo cuando él muere, y a partir no solamente de la propia literatura, estoy pensando en si uno quiere ver además las lecturas de Jack London y lo que eran sus obsesiones. Hay una de las mejores adaptaciones que se ha hecho de su obra, que es El Lobo de Mar, la película del 41 de Michael Curtiz, que es es una obra maestra a unos niveles estas dos.
0: El Revenío, ¿no?
1: Tiene el personaje de Edward G. Robinson, que es el mal encarado, el cabrón del capitán del barco. tiene en su gabinete el escritor, que es el alter ego de Jack London, piensa que es un tarugo y de repente se mete en su gabinete y resulta que tiene una biblioteca que no te la acabas. Y esa biblioteca, ¿de qué está nutrida? Está nutrida de Nietzsche, está nutrida del Origen de las Especies, está nutrida de lo que eran las obsesiones literarias de Jack London.
3: Sí.
1: Entonces, hay una parte de la popularidad que a mí me parece alucinante, el nivel de popularidad de Jack London, sobre todo en el primer cuarto de siglo, en el que en las primeras adaptaciones de las películas, por cierto, Jack London tiene 50 entradas en adaptaciones de cine, sin contar las adaptaciones del Lobo de Mar, de Colmillo Blanco y del Call of the Wild, que tienen cada una de ellas como entre 11 y 15 adaptaciones, ¿vale? O sea, es desproporcionado. Pero en el primer cuarto de siglo, las películas que se hacían basadas en novelas de Jack London, el nombre que iba en grande era el de Jack London. O sea, en el Call of the Wild, en la película del 35,

0: La de William Wellman, que William Wellman es el primer director que gana un Oscar, uno de los grandes, grandes directores de estudios de esa época, es Clark Gable, después de Sucedió una noche, y el nombre grande es el de Jack London. O sea, el que está por encima de todos ellos es el de Jack London. O sea, el nivel de popularidad es alucinante. Y una de las partes, pensaba leyendo y recordando lo que es, evocando lo que es esa biografía inabarcable que tiene, y que seguro que le encanta a Willy, que tiene las vivencias de Jack London, y que creo que no hemos todavía destacado, es su experiencia en la Quimera del Oro, y cómo es una persona que vive en primera en carne propia eso que vemos en tono de comedia en la película de Chaplin. O sea, él va por ese desfiladero colgando comiendo alubias todos los días, enferma de la lepra que te sale, por comer, por no comer verduras y tal, y luego se vuelve con $4 en el bolsillo, lo cual es terrorífico si lo piensas. Es la...
1: Willy, ¿tú has leído El vagabundo de las estrellas?
2: Sí.
3: Viaje en el tiempo.
2: Sí, hay viaje en el tiempo, y tiene otro de prehistoria, que es Antes de Adán, que es una novela que mezcla la prehistoria con el futuro. Sí, yo, o sea, no lo he leído todo, pero he leído muchísimo Jack London. Y iba a decir, o sea, lo de Rosa, no pretendía corregirte, solo decirte que las...
1: que las
2: fotos realmente, las fotos que siempre son difíciles de escribir en la radio, son impresionantes cuando muestra cómo la gente dormía en los parques de Londres, los niños, las mujeres tiradas en la calle. O sea, realmente es espeluznante. Y tiene otra parte de fotos.
4: Que ahí le sale una beta nacionalista también, porque lo que ve es la decadencia del imperio podrido victoriano mientras en nuestra América las cosas no funcionan.
2: Pero es que en 40 años la cantidad de cosas que le pasaron, las fotos del gran terremoto de San Francisco
0: que vivió, es una cosa increíble.
2: O sea, ves las fotos y es como está como Gaza. O sea, realmente la ciudad quedó totalmente arrasada. Y luego las fotos de los mares del sur, que hay una que me encanta, que es un poco Memorias de África, que se ve a tres nativos con un gramófono. En uno de sus cuentos, una de las cosas que no entienden es los blancos tienen no sé qué, tienen no sé cuántos, y tienen una máquina que habla.
0: Damos por buena la anécdota de que Lenin estaba leyendo a Jack London cuando murió, que esa se cuenta mucho. Y una de las cosas importantes, por unirlo al principio del programa, Jack London era un bastardo, pero un bastardo real, porque London le viene del segundo marido de su madre.
4: Le viene del segundo marido, pero bueno.
1: Imagínate la madre loca de familia bien de Ohio.
4: Pero se sabe quién era su padre.
0: Sí, se sabe, pero
4: el padre muere,
0: y que no le quería ni su padre ni su madre.
5: No es extraordinario que hayamos bautizado el día de la cultureta bastardo, el día que hablamos de
2: London. La cultureta dada.
0: Sin invalidar.
5: Hace un programa de televisión.
0: Los comentarios.
5: De los 80.
0: Sin invalidar el racismo. Ese racismo soterrado también hay que recordar que él.
4: No soterrado, no. Expuesto.
0: Expuesto, sin embargo. Propio, además. No, pero.
4: Era el tiempo racista.
0: No, pero quiero decir que, igual que esta frase va a sonar un poco a yo tengo muchos amigos gays, pero es cierto que su madre real, su madre de facto, fue una afroamericana que fue su nodriza y quien le crió y quien le da el primer dinero para comprarse su barco pirata, que eso es importante.
5: No
0: el de los clics, sino el que se fue a robar ostras.
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7: Todo empieza cuando detienen a una cocinera.
8: Mary Mallon.
9: Who's asking?
8: Inspector Spade of the Health Department. This is Miss Robertson of the Knickerbocker.
9: We believe, Miss Mallon, that you may have infected those families and others with typhoid fever.
10: Typhoid?
7: Una cocinera irlandesa, nacionalidad todavía mal vista en los Estados Unidos de principios del siglo XX. Mary Mallon cocinaba como Los Ángeles, o eso infiere su biógrafo, el también chef Anthony Bourdain, porque en la época dirigir la cocina de las familias bien no era cualquier cosa. Tenías que dominar un recetario más largo que el listín telefónico. Y Mary Mallon lo dominaba. Y sin embargo se la llevan a comisaría, por razones escatológicas, para pedirle todos sus fluidos y deposiciones y analizarlo todo en el laboratorio. Y sale lo esperado, positivo. Positivo en fiebre tifoidea. Y así fue bautizada María Tifoidea, la historia más famosa de una portadora asintomática de una enfermedad, cuya celebridad repuntó mucho durante la pandemia. Digamos que en su época María se lo ganó a pulso. temporera que pasaba de casa en casa, de cocina.

Cristina en Cocina, con éxito culinario y también bacteriológico. Su especialidad era el helado de mango, hecho con sus manitas sin lavar y sin cocción alguna que pudiera purgar. Según algunas personas de aquella familia fueron enfermando, las autoridades fueron hilando. Había un mínimo común múltiplo en todos aquellos hogares contagiados, Mary y Marlon, que fue puesta en cuarentena contra su voluntad. Pero Mary luchó en los tribunales por su libertad. «Si yo estoy sana», decía, «si yo no tengo síntomas, si yo soy una cocinera valoradísima». Los periódicos de Randolph Hearst vendieron mucho con el caso y empujaron a su favor y soltaron a Mary, bajo la condición de que se buscara otro tipo de trabajo, uno aséptico. Pero María Tifoidea siguió cocinando, usando seudónimos, escurriéndose bajo el radar y sin necesidad de marcharse de la ciudad de Nueva York. Así era María, directa irlandesa, pero la volvieron a pillar y ya la confinaron para siempre. Siente debilidad por ella su biógrafo, Anthony Bourdain, cocinero estrella en Estados Unidos, por sus programas y sus libros. «Ella no tuvo la segunda oportunidad que yo sí tuve», escribe Bourdain, de complicada biografía, que no vivió para ver la pandemia. Se quitó la vida en 2018, en la cima de su profesión, por una depresión también asintomática.

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1: Estamos en el número 13B de la Rue de Nemours, en la ciudad de Bayeux, en Normandía. Tengo frente a mí un edificio discreto, un museo. Parece que hay un cartel aquí en la puerta. Sí, pone aquí que el museo permanecerá cerrado por trabajos de renovación hasta nueva orden. Gracias por la comprensión. Pues está cerrado. A lo mejor si decimos que somos de la Cultureta, compañeros, con el prestigio internacional de este programa, igual nos dejan entrar. Y vamos a intentarlo porque nos interesa mucho lo que hay en su interior. El museo está dedicado, ya lo sabéis, a una obra de arte medieval excepcional, el tapiz de Bayeux. Y más que un tapiz es un bordado. Un bordado que cuenta punto a punto la historia de la conquista normanda de Inglaterra en 1066. Al menos desde la versión normanda. Lo que está claro es que ese año, Eduardo el Confesor, rey de Inglaterra, muere sin heredero directo. Su cuñado, Harold Godwinson, se corona rey, pero desde el otro lado del canal, Guillermo de Normandía asegura que el trono le pertenece. Según la tradición, después de la batalla de Hastings, la reina Matilde, esposa de Guillermo el Conquistador, bordó personalmente los episodios de la conquista de Inglaterra. Aunque lo más probable es que el tapiz lo confeccionasen artesanos ingleses por encargo del obispo Odón de Bayeux entre los años 1077 y 1082. Bien, parece que nos dejan entrar. Donde nos encontramos es alargado y silencioso, casi como un pasillo. Las paredes son oscuras, la luz es tenue. En el centro, protegido tras un cristal, el tapiz de Bayeux se despliega en forma de U. Son casi 70 metros de largo por 50 centímetros de ancho y se compone de 58 escenas bordadas hace 1000 años en distintas tonalidades: el rojo, el amarillo, el verde, el azul. Y vamos a acercarnos a la primera escena. El rey Eduardo está sentado en su trono, con barba blanca, extiende los dedos hacia Harold, su cuñado, y le encomienda que viaje a Normandía para informar al duque Guillermo de que será su sucesor al trono.

Unos metros más adelante, Harold ha llegado a Normandía y acompaña a Guillermo en una de sus compañías militares. En un momento solemne, Harold le presta juramento sobre unas reliquias sagradas. Ese gesto será clave. Más adelante los normandos lo usarán para justificar la invasión de Inglaterra. Seguimos avanzando y Eduardo aparece en su lecho de muerte. Monjes y cortesanos se agolpan en torno a la cama, uno le toma la mano, otro parece llorar y Harold, rompiendo su juramento, se hace coronar rey. Lo vemos ahí sentado en el trono con la corona sobre la cabeza. Varias figuras señalan hacia el cielo, asustadas, un mal augurio. Es el cometa Halley. Y esta es una de las primeras representaciones que existen. Volvemos a Normandía. Guillermo se prepara para la guerra. Los normandos construyen barcos, zarpan y llegan a la costa inglesa. Los marineros empujan rampas, los caballos saltan a tierra. Y así llegamos al momento decisivo, la batalla de Hastings. 8 escenas de guerra y caos que se apoderan del lino. Lanzas, espadas, escudos redondos, flechas que atraviesan el aire, caballos que caen, jinetes que ruedan por el suelo, escudos rotos, cuerpos desmembrados. De forma sencilla pero efectiva, el bordado transmite toda la violencia de la lucha. Y al final del recorrido, Harold aparece por última vez. Ha recibido un flechazo en el ojo e intenta arrancarse la flecha con la mano. A su lado, un caballero normando se abalanza sobre él y lo remata. Harold ha muerto y los soldados ingleses huyen. Guillermo de Normandía ha ganado, aquí termina el tapiz y empieza la historia de la Inglaterra normanda.

0: siendo el protagonista Guillermo y teniendo altares aquí, siendo esto un cómic, ¿no? En buena parte de su narrativa. Y siendo Guillermo el más afrancesado de los presentes, pues tenemos que darle voz. Porque hay razones de actualidad. Una es la serie Rey Conquistador, de 8 capítulos, una miniserie que está en HBO. Y hay un motivo todavía de más relevancia. Es el préstamo de este tapiz al Museo Británico por iniciativa del gobierno francés, del gobierno de Macron.
1: Sí, en contra de la opinión de los expertos, pero bueno, prestar obras de arte siempre es polémico. Yo he visto dos veces la tapicería de Bayeux, he estado dos veces en Bayeux, donde hay otro lugar maravilloso, que es un sitio que, como fue la primera ciudad liberada durante el desembarco en Normandía y la única ciudad medieval que se conserva perfecta en Normandía, hay un monumento a los periodistas muertos en combate, precioso, en una especie de parque con las lápidas, y siempre que he ido a ver la tapicería he ido a decirle hola a mi amigo Ricardo Ortega y a algunos otros amigos que están en ese monumento que está al lado de un cementerio militar británico. O sea, es un lugar donde la historia de las guerras transcurre desde la conquista de Inglaterra de Guillermo. Entonces, lo que ocurre con la tapicería es que verla era muy incómodo y por eso van a renovar por completo el museo. Aparte de para la tapicería no está, o sea, está colgada, digamos, tienen que ver si aguanta, si a lo mejor la tienen que poner en horizontal, pero hay una reproducción digital que le estaba enseñando a Rubén que es increíble. O sea, yo me tiré para digo, voy a mirarla un poco para preparar el programa, y me tiré con delante del ordenador viendo cada detalle. Ahora, por ejemplo, tengo la escena 10 donde se ve abajo en pequeño la siembra, y se ve como hay un campesino que siembra con un burro y otro campesino que siembra con un caballo. Realmente es increíble. La tapicería cuenta la historia, efectivamente, de Guillermo el Conquistador, la conquista normanda de Inglaterra, que tiene muchísimas ramificaciones. Cuando pensamos en Robin Hood, los malos son los normandos. Y muchas veces se nos olvida que durante 300 años el idioma que se hablaba en Inglaterra no era el inglés, sino que era el normando, que ahora se llama el anglo-normando, que es el idioma que se sigue hablando en las islas del canal. Por ejemplo, es la isla de Jersey, es una lengua que se está perdiendo, pero la lengua no es el inglés.